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1: Ya se me había olvidado lo rápido que se me pasan las dos horas de programa, ¿eh? Y esto es buena señal. Espero que a ustedes también les ocurra lo mismo. Hemos tenido hoy el privilegio de comenzar nuestra duodécima temporada con Rosa Montero, así que si no han tenido la oportunidad de escuchar la entrevista, háganlo, que siempre merece la pena escuchar a Rosa Montero. Ahora les damos la bienvenida a esta segunda hora de programa, a esta segunda y última hora de Memoria de Delfín, una hora centrada hoy en el año 1981, año que ya hemos repasado con Mara Petersen y en el que seguiremos abundando en el resto del programa. Enseguida nos acompañará Patricia Costa para hablarnos del protagonista de este año 81. Después, en la compañía de Pastora Vega, hablaremos, como cada semana, del mundo de la interpretación, hoy centrada en el cine español. Y esa recta final del programa la haremos a velocidad crucero junto a David Zurdo y J. Pelirrojo, ya saben, con dos historias, una mínima y la otra musical. Pero ahora es el momento de contarles que en 1981, en nuestro año protagonista, comenzó a comercializarse el videojuego arcade más exitoso de todos los tiempos, el que más máquinas recreativas ha vendido, unas 300.000 hasta 1987, y también el que más ha recaudado.
2: Come cocos de Atari. Come cocos.
3: Uno más de los 58 videojuegos de Atari. Videojuegos por computador.
1: Por si había quedado alguna duda, hablamos de Pac-Man, el clásico Come Cocos, que seguro estuvo muy presente en la infancia de Patricia Costa. Patricia, muy buenas noches y bienvenida una temporada más a Memoria de Delfín.
4: Pues una temporada más, gracias a ti por darme cobijo, por aguantarme en este maravilloso delfinario. Encima, abriendo curso con el mejor de los años, porque, vamos, yo récords he batido pocos que se puedan contar, pero también comenzaron a gestarme en 1980. Yo salí a la venta en 1981 y siempre he sido un poco bolita insaciable. ¿Para qué nos vamos a engañar? Que ya nos conocemos.
1: Vidas paralelas, pero en tu caso con padres gallegos, imagino, no japoneses.
4: Efectivamente, no tengo nada que ver, o eso creo, con Tori Watani, el diseñador que dio vida a Pac-Man bajo el sello de la compañía Namco, hoy Bandai Namco, con la que desarrolló, por cierto, otros 50 videojuegos. Y la cosa transcurrió así. Este buen hombre, mientras comía una pizza, algo cotidiano, sí, a la que ya le faltaba un trocito, una porción, dijo: anda, ¿para qué me voy a romper la cabeza creando cosas? Mira qué bolita más chula. La bautizaré como Pac-Man y me haré millonario. Y voilà.
5: Pac-Man はちょっと35年前ですので、ゲーム、アーケードゲームセンターでしかゲームはできなかった。
6: Hace 35 años la forma de jugar y la gente que jugaba con videojuegos era muy distinta a la de hoy. Entonces se jugaba fundamentalmente en los salones recreativos con las máquinas arcade y el público que acudía a ellos era casi exclusivamente masculino. Yo pensé que debía hacer lo posible para acercar a la mujer a los juegos electrónicos y lo hice creando un juego más sencillo, más amable, donde no hubiera batallas, guerras o peleas. También opté por escoger un tema muy femenino, el de la comida, porque no en vano la forma de Pac-Man la inspiró una pizza y su objetivo en el juego es comer y no ser comido, claro.
4: ¿Cómo conocí a Iwatani a las mujeres? Vamos a correr un pequeño tupido velo.
1: Mejor, sí.
4: Esto decía este señor en los micros de Radio Nacional de España allá por 2015.
1: Eso sí, el bautizo inicial de la criatura pensada para ellas fue con otro nombre, Pac-Man, pero escrito con U, por la onomatopeya japonesa Paku, que equivale a nuestro ñam ñam, el sonido que hacemos al comer.
4: Pero para que fuese más universal, finalmente lo llamó Pac-Man, como suena, un videojuego, como decía Toru, dirigido a las mujeres. Quizá también por eso, en 1981 salió al mercado su versión femenina, su

0: y algunos más.
1: Y con todos estos ingredientes, el Comecocos conquistó a toda una generación con una mecánica muy sencilla. Una bola amarilla atrapada en un laberinto dispuesta a comérselo todo para pasar de pantalla mientras esquiva a cuatro fantasmitas. Nos lo explica José Carlos Tapia, que es director de marketing de Bandai Namco en España.
2: Los juegos en aquella época eran muy simples, pero Pac-Man tiene un algoritmo muy curioso. Los fantasmas se comportaban de forma diferente. Cada fantasma tiene un comportamiento diferente. El rojo va persiguiendo a Pac-Man, el naranja va un poquito evitándolo un poquito más, y cada cierto tiempo dejan de perseguir a Pac-Man, vuelven a su posición de origen para volver a empezar. Todas esas oleadas, que hoy en día es muy común en videojuegos tener oleadas, incluso son modos de juego, es algo que se metió en el algoritmo de juego y lo hacía que esa simpleza realmente tuviese muchísima profundidad detrás, haciendo un juego prácticamente infinito.
1: Bueno, pues la sencillez, queda claro, fue esa clave del éxito de la máquina recreativa, que muy pronto dio el salto a las consolas y a las series de televisión. La primera serie se basó en el videojuego Pac-Land de 1984 y la segunda en Pac-Man y las aventuras fantasmales de 2013, esta última emitida en Clan.
3: Pac, ¿en qué basas tus creencias?
4: He estudiado a los fantasmas y los del infierno. Son muy peligrosos y nos odian. Nos perseguirán y nos cogerán por sorpresa. ¡Bum!
5: ¿Quieres decir así?
1: Pac-Man incluso ha llegado a la gran pantalla con pequeños cameos desde muy pronto, desde 1982, aunque sobre todo destaca su aparición en Pixels, una película de 2015 en la que ejerce de villano junto a otros personajes de videojuegos clásicos.
6: Necesitamos a expertos en videojuegos.
7: Sam Brenner, campeón del mundo de Pac-Man.
8: ¿Qué pasa?
7: Ladlow Lamonsoff, maestro del centípede.
9: La única forma de eliminar a Pac-Man es con fantasmas.
10: ¿Quieres fantasmas? Estos son vuestros fantasmas.
11: ¡Al ataque!
1: Y otro logro de Pac-Man es haber entrado en los museos, convertido en arte. El MoMA de Nueva York lo incluyó en 2013 como uno de los primeros videojuegos de su colección permanente.
0: Esto cuando ya había sido desbancado por las consolas que produjeron el declive del Comecocos a finales de los 90.
1: Y otros museos que recomendamos en memoria de Delfín para repasar la historia de Pac-Man un poquito más a mano. En Jaén está, por ejemplo, el Museo del Recreativo, el más grande del mundo, que alberga más de 1.200 máquinas clásicas. En IBI, Alicante, el Museo del Videojuego, creado por la Asociación Arcade Vintage. Y en Cangas, Pontevedra, el MUBI, Museo de Videojuego, por ponerte algunos casos cercanos.
0: Y si hay alguien que, además de contemplar vitrinas, quiere ponerse a los mandos de un Pac-Man, pues también es posible.
1: Porque todo vuelve, Arturo Martín, y no solo los pantalones de campana y las sombreras, hay más cosas. Los recreativos de los 80 han resurgido en diferentes ciudades de España en los últimos 10 o 15 años. Por ejemplo, en 2015 abría al público Arcade Planet en Dos Hermanas, Sevilla, que tiene más de 200 máquinas, entre ellas, por supuesto, un Pac-Man firmado por su creador, Toru Iwatani.
0: Eso en Sevilla, pero en Hospitalet está Arcade Cat, Pixeland Games en Logroño, Factoría Retro en Alcorcón.
1: Y esa que me pillaba aquí al ladito, así que como sabes que me tomo muy, pero que muy en serio el trabajo de investigación en este programa, hasta allí me he ido para conocer a un grupo de coleccionistas apasionados que también restaura máquinas arcade. Un viaje total, Arturo, en el tiempo.

0: Bienvenida a nuestro taller de reparación y de restauración de las máquinas recreativas.
1: Taller museo, casi seguro, ¿no? ¡Hala! ¿Cuántas máquinas tenéis aquí?
2: Pues aquí para restaurar a día de hoy puedo tener unas 40 máquinas más o menos.
1: Para 40 máquinas para restaurar.
2: Tenemos otra nave con otras 50 máquinas más, que esas son todas las que tenemos dedicadas para eventos a día de hoy.
1: ¿En el salón cuántas hay?
2: En el salón creo que entre pinball y demás son unas 70 máquinas.
1: Entonces, ¿vuestra colección más o menos tiene?
2: 150 máquinas, más o menos.

0: ¿dónde encontráis, dónde buscáis esas máquinas que a lo mejor pues llevan, no sé, 20, 30 años en alguna parte?
1: Pues efectivamente, las últimas máquinas que hemos traído son de Toro, que nos hemos ido a Zamora a por ellas, un lote de 14 máquinas, y viene pues eso, de estar en un antiguo garaje, 30 años paradas.
0: Bueno, para que la gente se haga una idea, ¿por cuánto dinero podéis adquirir una de estas máquinas recreativas y hasta qué punto las podéis revalorizar?
1: Una de las últimas que adquirimos ha sido la Hammer String Edition. Esa la cogimos en Barcelona por unos 600, 700 euros, creo que salió más o menos, entre unas cosas y otras. Esa máquina restaurada la puedes vender por unos 1.400, 1.500 euros.
0: ¿De qué manera la restauráis? ¿Cambiáis los botones, los mandos, las limpiáis por dentro, por fuera, cambiáis los monitores?
2: Lo dividimos parte electrónica y parte de madera. Que los botones casi siempre hay que cambiarlos, o bien porque están todos rotos, bien de paso de los años, bien porque cuando éramos críos nos gustaba meter palillos, los laterales de la madera no gustaba poner el nombre de la chica, no gustaba.
0: Y luego estaban los monederos.
3: Sí, la verdad que los monederos también es un mundo, porque tratábamos de echar una moneda y recuperarla utilizando diferentes técnicas o que no salieran créditos gratis, pero en realidad se estropeaban las máquinas. Y ahora, años después, nos encontramos con esos problemas de hace pues 30 años.

0: ya cuando los jugadores se aburren de solo comer la bolita, se intentan hacer la mayor puntuación, que es lo que consiste en esta máquina arcade, en tener la puntuación más alta.
1: 100 puntos las cerezas, 200 las fresas, 500 las naranjas, ¿no?
0: ¿Son? Efectivamente, eso es. Y luego hay tres frutas sorpresas.
1: Y los fantasmitas, que son Inky, Blinky, Pinky y Clay, tengo aquí anotado.
0: Efectivamente, depende de la empresa que compraba la placa, por decirlo así, se ponían unos nombres o otros, pero los originales eran estos.
1: ¿Y aquí uno paga una entrada por entrar o en función de las máquinas que utilice?
2: Sí, aunque hay mucha nostalgia y muchos visitantes nos dicen que si pueden meter una monedita, en realidad hoy en día lo que tenemos es el modo free play y por el precio de una entrada pueden disfrutar durante todo ese tiempo.
1: ¿Una entrada que cuesta?
2: 10 euros.
1: ¿Cuánto tiempo puedo estar?
2: Pues en el turno de mañana o de tarde son 4 horas. En esos dos bloques, 4 horas por 10 euros y jugar todo lo que quieras.
1: Hola, ¿qué tal? ¿Cómo estás? ¿Cómo te llamas?
3: Aurora.
1: ¿Te gusta el Pac-Man?
3: Me encanta. Tienen que intentar que estos no te maten.
1: ¿Los fantasmas?
3: Sí.
2: Aquí en Factoría Retro también organizamos torneos. Entonces, torneos de los juegos clásicos, como pueda ser el Pac-Man, el Tetris o el Street Fighter.

0: cuenta en Facebook, en Twitter, en Instagram, en TikTok, en Threads. Ahí vamos poniendo todas las novedades, máquinas nuevas que adquirimos, a veces algún post indicando las restauraciones que estamos haciendo en ese momento, invitando a torneos y manteniendo al día a todos nuestros seguidores sobre los pasos que vamos dando.
1: Nostalgia en vena, preparando este reportaje, Arturo Martín, tengo que serte sincera, esta semana...
2: Me he quedado pensando en los monederos y en los palillos.
1: Arturo Martín vandalizando un Pac-Man. Yo te veía más en plan romántico, haciendo corazoncitos con el nombre de la novia en la máquina y en la tela, como decían los chicos.
2: Yo creo que en otra vida fui menos bueno, Patricia Costa.
1: Pues yo te absuelvo en el nombre de Pac-Man como penitencia, un par de partiditas y escucha este temazo también como penitencia. Se llama Join the Pack, lanzado en 2020 para celebrar el 40 aniversario de nuestro querido Comecocos. A ver qué te parece. A mí me da ganas de discoteca y de copazo más que de fruta. Yo no sé si esto también es pecado.
2: Patricia Costa, es mejor que lo dejemos aquí, ¿eh?
1: Venga.
2: Venga.
1: Que acabamos de empezar. Tenemos que seguir.
2: Que tengas buena semana. Igual.

0: Nos dejamos ahora de juegos y, como decía Patricia Costa, seguimos en esta apertura de curso radiofónico. Y ahora es el momento de dar la bienvenida a una temporada más a Pastora Vega. Pastora, muy buenas noches.
1: Muy buenas noches. Feliz de seguir aquí una temporada más con todos vosotros.
0: Ya veo que vienes perfectamente uniformada. Con sí, el uniforme sí. Del cole nuevo, con sus libros oliendo a nuevo.
1: Ay, que a mí me encantaba eso. ¿A ti no te encantaba? Sí. La cartera, casi me encantaba cambiar de cartera o de mochila, el estuche para lápices, como era yo, además, que lo tenía todo perfectito, doña perfectita.
0: ¿Y no se lo dejabas a nadie?
1: No, que yo que voy a dejarle a nadie. No.
0: Bueno, pues venga, en este primer día de clase, y hablando, por supuesto, del mundo de la interpretación, nos vamos a detener en una película que yo creo que hay una frase que la resume muy bien.
2: Adiós, querida compañera. Y gracias por tu amor.
0: ¿Tú crees, Pastora, que con esta frase se identifica la película?
1: No sé qué decirte, ¿eh? Hay una frase que la identifica más, que es: solo se envejece cuando no se ama.
0: Sí.
1: A ver, tiro pistas, pues, a ver pues quién lo acierta.
0: ¿Tú sabes que esa frase se utilizó en la ONU?
1: Sí, sí señor, lo sé, en la ONU, en una asamblea sobre la tercera edad, fíjate.
0: Qué bueno.
1: Pues bueno, estamos hablando de una película que no se estrenó en nuestro año, se estrenó un año después, en el 82, pero sí se rodó. No solamente en el 81, sino que la acción, lo que ocurre en esta película, se desarrolla en 1981. Por eso la he elegido.
0: Pues se trata nada más y nada menos que de la primera película oscarizada de la historia de nuestro cine.
1: Exactamente.
0: ¿Su título?
1: Begin the Begin, que no se pudo llamar así porque su director, José Luis García, quería que se llamara así, que es el título de una canción muy famosa de Cole Porter, pero por algunos motivos legales,
0: derechos,
1: etc., tuvo que llamarse Volver a empezar. Primera película española oscarizada de las, creo que cuatro llevamos, ¿no?
0: Cuatro películas.
1: Porque luego vino Belle Époque, segunda, Todos sobre mi madre, tercera y Mar adentro.
0: Cuatro películas.
1: Pues esta es la primera, esta abre el camino y es una historia muy, muy emotiva, por un cine intimista y un poco triste, he de decirte. ¿Tú te acuerdas
0: sí,
1: o no?
0: Sí.
1: Un poco tristona, la verdad. Cuando la he vuelto a ver...
0: Además me acuerdo de diálogos de Antonio Ferrandis y Encarna Paso y eso, y es como...
1: Sí, interesante,
0: pero fíjate, con un tempo un poquito...
1: Un poquito lento, mucha música subrayando estos momentos complicados. Es una película muy nostálgica.
0: Sí.
1: Volver a empezar. ¿De qué trata? Vamos a contarlo. Bueno, aquí hay un señor, un escritor, que se ha tenido que exiliar con la dictadura franquista de este país. Se ha ido a Berkeley, a Estados Unidos, es profesor en la universidad y escritor. Y resulta que le dan el nada más y nada menos que el premio Nobel de literatura y tiene que regresar después de tantos años sin venir a España. Entonces ese reencuentro con él mismo, con su pasado, con su ciudad, que además es Gijón en 1981, que también, con todo lo que me gusta a mí el norte, pero en ese momento y en esos años, yo que he estado revisando la peli, pues te da bajón. Y
0: este hombre está triste. Una ciudad oscura también.
1: Sí, está tristísimo, volviendo a ver sus calles, donde vivió, donde jugaba el fútbol, porque había sido jugador de fútbol del Sporting, viendo el cine, donde él iba al cine. Entonces, todo el tiempo es eso. Y sobre todo el reencuentro con su amor de juventud, que lo interpreta Encarna Paso. Él, Antonio, lo interpretaba Antonio Ferrandis, que es un salto impresionante después de Chanquete, del famoso
0: de
1: Chanquete.
0: Azul.
1: Es un cambio de registro de 360 grados, un personaje difícil, porque es un personaje herido, porque tiene una enfermedad y también eso, tiene los días contados. Entonces tiene que hacer todo esto, por un lado recibir un premio maravilloso a toda una trayectoria y por otro lado, apurar este último momento para... Pues eso, para decirle a su viejo amor lo que la quería. Y se habla de muchas cosas en esta película, porque Garci quería hacer un homenaje a estas generaciones que tuvieron que interrumpir su vida por una situación política. Y también es un canto al amor a cualquier edad. Uno se puede enamorar con 30, con 20, con 40, con 70. No es patrimonio exclusivo de la juventud, que siempre piensan que la gente mayor, bueno, sí, eso es cariño, es afecto. No, señores.
0: Ni se enamora ni hace el amor.
1: Sí, sí. Y ahí viene esa bonita frase que hemos dicho, solo se envejece cuando no se ama. Y bueno, y la música tiene un papel muy importante, ya te digo, porque no solamente da título a la película, sino que el canon de Pachelbel, que yo te digo, fue la primera cosa que yo escuché de jovencita, te digo 13, 14 años, de música clásica, que dije, ¿esto qué es?
0: ¿Qué es esto?
1: Quiero escucharlo. Y empecé ahí un poco a interesarme de los clásicos que empiezas a escuchar, claro, que son Eradaggio, Albinoni. Y lo que pasa que para mi gusto, de decirte, está demasiado presente.
0: Claro, ya se utiliza en bodas, se utiliza en infinidad de cosas.
1: No, pero me refiero en esta propia peli. Ajá. Hay momentos muy tremendos y venga de canon y venga de canon.
0: Venga Pachelbel y venga.
1: Y luego tenemos a un José Bódalo, que era uno de los mejores actores de este país, y Agustín González.
0: Otro.
1: No está ninguno del reparto, desgraciadamente. Y hay una escena muy, bueno, pues que si te gustan esas escenas de miradas, de diálogos, de silencios, contenidas, está muy bien.
0: Bueno, es curioso porque aunque inicialmente fue muy mal acogida por la crítica, pero claro, como fue distribuida por la 20th Century Fox en Estados Unidos y ganó el Oscar a la mejor película extranjera, pues se convirtió en un éxito nacional e internacional. Y vamos a recordar ese momento en el que le dan el Oscar.
3: Y buena es Volver a Empezar.
4: All my life, since I was a kid, I have dreamed of this moment. Well, the dreams come true sometimes. And that's the thing. I want to express my congratulations and my gratitude to my partner and my friend, José Esteban Alenda, and my friends, Enrique Herreros and Milton Colstein, and my late friend Alfonso Sánchez, and also 20th Century Fox and the Academy. And now allow me to say in my own language. Estamos todos los que hemos hecho esta película muy contentos y muy agradecidos a ustedes, y también todos los que hacemos cine en mi país, en España. Thank you very, very much all to you.
1: Qué emoción.
0: All to you in the night.
1: Bueno, el inglés de García supongo que habrá ido perfectamente.
0: Evolucionando. Se escuchaban unos suspiros por ahí. Yo no sé si estaba en ese momento con Encarna Paso, porque se escuchaban suspiros.
1: Suspiros de España.
0: Suspiros de España y Portugal.
1: Pues fíjate que estuvo a punto de ser elegida Demonios en el Jardín, porque las candidatas eran La Colmena de Camus, Demonios en el Jardín de Gutiérrez Aragón y Volver a Empezar. Y hubo un desempate ahí por los pelos y quedó Volver a Empezar. Y efectivamente, lo que dices tú, esto la catapultó a un éxito comercial y llegó a recaudar más de 20 millones de pesetas entonces.
0: Una curiosidad que tengo, Pastora, no sé si me la puedes resolver o no. ¿Por qué en algunas películas se doblan los actores y en otras no? Porque aquí se doblaron todos los actores a sí mismos, menos Encarna Paso.
1: Es que yo creo que en esos años todas las películas se doblaban.
0: ¿Sí?
1: No es porque unas sí y otras no. O sea, lo raro en esos años, y sobre todo tirando para atrás, ajá, en los 70, en los 60, yo he doblado películas. Y hasta... Porque yo creo que el sonido directo era complicado, porque se metían cosas y no había los medios técnicos que hay hoy en día para que eso valga, los wall track y todas esas cosas que hacemos. Y aún así todavía, ahora se llama AR, porque le han cambiado los nombres a todos, y antes era ir a doblar. Y ahora es ARDS, que dice, ¿tú qué? Pues sí. Y a lo mejor doblas una cosita, pero es raro. Y sin embargo, antes lo raro es que valiera.
0: Bueno, hablando de voces, ¿quién pone la voz al rey Juan Carlos en esta película es Pedro Ruiz? Porque el emérito no aparece físicamente. Y vamos a recordar esa llamada.
5: Dígame.
6: Señora Bajara, soy Losada. Verá, es que hay una llamada para usted de la Casa Real.
5: Ah, muy bien, páseme.
6: Sí, inmediatamente, señor Albajara, sí. Es que es el rey, ¿sabe?
5: Páseme, páseme.
7: ¿Albajara?
5: Sí.
7: Hola, Albajara. Soy Juan Carlos. Buenas noches.
5: Buenas noches, majestad.
7: Nada, que me han comunicado a primera hora de esta tarde dónde estabas y ha sido una sorpresa muy agradable para mí saberte en España. Me habían informado que desde Estocolmo regresarías directamente a Estados Unidos. Por lo menos eso dijo la prensa.
5: Bueno, ha sido una decisión de última hora, majestad.
7: Mira, te llamo porque la reina y yo estamos muy contentos y muy agradecidos por esas palabras tan elogiosas hacia la corona que dijiste al recoger el premio. Y bueno, claro, para felicitarte también por el Nobel.
5: Majestad, no dije más de lo que hubiera dicho en esos momentos cualquier español orgulloso de serlo. En mi opinión, señor, es usted el hombre que nuestro país necesita.
7: Gracias, embajador.
5: En cuanto al premio, la verdad, para mí ha sido una sorpresa. Sé que había candidatos mucho mejores. Me ha tocado.
7: ¿Sabes que la reina es una fan de tus libros? Los ha leído todos. Yo te confieso que solo algunos. Pero Cine Robledo es uno de mis libros favoritos.
0: Bueno, la llamada se alargaba y se alargaba y se
1: pero
0: alargaba.
1: Pero bueno, es toda una... No recordaba yo esta charla tan larga. La verdad es que no hace un... Es Pedro Ruiz con un poquito de intentando imitar, pero reconoces que es Pedro Ruiz.
0: Perfectamente.
1: Bueno, aquí yo creo que Garci quiso hacerle un homenaje al emérito por el tema del 23F y demás.
0: Claro.
1: Pero fue criticado esto también, ¿eh?
0: También.
1: Uh-huh. Pero bueno, es una película que hay que hablar de ella en el contexto en el que se hizo. Yo creo que ahora, fíjate, mi opinión, ¿eh? Señor García, usted perdone.
0: ¿Tú crees que no ha envejecido
1: muy bien, ¿no?
0: Estamos hablando de una película de hace 45 años.
1: Claro.
0: Es cierto que otras películas pues se pueden ver perfectamente. Pasado el tiempo. Desde que empezó el proyecto, García quiso que en la banda sonora estuvieran, como tú decías, presente el canon de Pachelbel y el Begin de Begin. Y como has dicho que el canon está muy pesadito en la película, pues no lo vamos
1: por
0: a poner
1: hablar.
0: Aquí.
1: Ahora, por no, hablar.
0: No. Vamos a acabar con el Begin de Begin.
1: Ah, vale, muy bien.
0: Que tengamos un buen resto de temporada.
1: Una buena rentrée, que se dice.
0: Y que tengas buena semana.
1: Pues yo te deseo a ti lo mismo, amigo.
0: Begin de Begin.

0: Pues como estamos escuchando, esto es un volver a empezar, ¿eh? David Zurdo, J. Pelirrojo, muy buenas noches.
1: Muy buenas noches, Arturo.
0: Un volver a empezar, nueva temporada.
2: Nueva temporada, sí, qué ganas, ¿eh? Ya, o sea,
0: vale. Por cierto, ¿cuántas temporadas llevamos juntos?
1: Uf. Ya muchas.
2: ¿Sí? Mira, yo.
0: Pero Arturo, ¿sabéis cuántas?
1: Contigo pocas, con David unas cuantas.
2: Yo temporadas, te digo, no sé exactamente, pero sí sé que llevamos como 260 programas, sí, por ahí.
1: Esta va a ser la séptima temporada.
0: Séptima
1: juntos.
0: Temporada.
2: Madre mía.
0: Empezamos en 2020. Justo después de la pandemia.
2: Esto
0: 2020.
2: Es una indirecta para decirnos que va a ser la última para nosotros.
1: Espero que no. Espero que
0: séptima
1: no.
0: Y última, que lo sepáis. Disfrutadla.
1: Acabar en impar quedan feos.
2: Sí,
1: ¿sabes?
2: Sí, sí.
0: Bueno, ¿dispuestos a compartir como cada semana vuestras historias?
1: Pues por supuesto.
0: Pues venga, vamos a ello. Comenzamos como siempre por la mínima, en la que creo que hoy vamos a hablar de una mujer que hizo algo muy extraño.
2: Tan sumamente extraño, Arturo, que hay quien lo considera una obra de arte, lo que hizo, y quien piensa que nuestra protagonista de 1981 lo que necesitaba es un psiquiatra. Aunque bueno, una cosa no quita la otra.
0: Pues no, pero me gustaría saber quién es esa mujer, porque imagino que sería bastante peculiar.
2: Pues sí, Sophie Cal, una artista francesa que a finales de los 70, todavía estaba en activo, y principios de los 80 convirtió su propia vida, lo que hacía, y la vida también de desconocidos, pues, digamos, en materia artística de su obra. Lo primero que hay que decir es que Sophie tenía una afición bastante poco habitual, que era seguir a personas al azar por la calle.
0: Así sin más.
2: Así sin más.
1: Vale. Claro,
2: quizás hoy tendría nombre, pero en 1981 pues aún no lo tenía. El caso es que todo empezó en 1979, un poquito antes, ¿no?, de nuestro año en cuestión. Pues Sophie acababa de regresar a París después de una temporada que había vivido fuera de Francia, uh-huh, y comenzó a seguir a desconocidos simplemente para redescubrir su propia ciudad. O eso es lo que ella decía. Bueno, elegía una persona cualquiera por la calle y caminaba detrás de ella durante horas. Anotaba el recorrido, fotografiaba algunos momentos también de pues dónde iba esta persona y dónde obviamente iba ella, porque la estaba siguiendo. Y eso lo hacía todo sin que el desconocido se diera cuenta, pero escribía todo lo que iba, digamos, pasando, pensando y todo esto.
0: Bueno, en un principio sí es inusual, es raro, pero parece inofensivo, ¿no?
2: Es que aquello fue
1: da
2: solo
1: rollo,
2: el principio.
1: Da mal rollo.
2: Pero fíjate que dando mal rollo solo fue el principio. A finales de enero de 1981, pues se puso a seguir a un hombre por las calles de París. Lo perdió entre la multitud y aquí es donde ocurrió una de esas casualidades difíciles de creer, que es que se lo volvió a encontrar esa misma noche en la inauguración de una exposición. Estamos hablando de París, no de un pueblo. Bueno, y allí alguien se lo presentó.
0: ¿Y él sabía que ella lo había estado siguiendo? ¿Se lo dijo?
2: No, que va. Durante la conversación, eso sí, el hombre comentó, sin saber nada de lo que había pasado ese día, que en pocos días viajaría a Venecia. Y Sophie tampoco dijo nada de lo que estaba pensando, pero tomó una decisión.
0: Uy, uy, uy, que me lo estoy imaginando. Compró un billete para Venecia.
2: Exacto, sagaz, entre los sagaces, Arturo.
1: Madre mía.
2: Viajó hasta la ciudad italiana con un único objetivo, que era seguir observándolo. Entonces, durante días recorrió la ciudad en su busca. Y no lo encontraba. También parece normal, porque Venecia tampoco es un pueblo. Bueno, entonces llamó a hoteles y pensiones hasta que consiguió averiguar dónde estaba alojado. Y ahí ya sí empezó a seguir de nuevo sus movimientos. En este caso ya no se lo había encontrado, lo había buscado. Pero sí que todo empezó en ese encuentro fortuito en París, ¿no? Esos dos encuentros. Bueno, ella fotografiaba las calles vacías, esquinas, pasillos, la espalda del hombre alejándose. Son imágenes que muchas veces, pues prácticamente no aparecía nadie, solamente esta persona a la que estaba, ajá, siguiendo. Pero a pesar de ello, se acabó convirtiendo en una de las obras de Sophie Cal más famosas. Pero es que lo más curioso llegó meses después.
0: Si me dices que se lo volvió a encontrar, no te creo.
2: No, la cosa no va por ahí esta vez. No. En abril de 1981, Sophie decidió cambiar las reglas de este, bueno, juego, como le queramos llamar.
0: Sí.
2: Hasta entonces había sido ella quien observaba, ¿no? Pues ahora quería saber qué se sentía estando en el otro lado.
1: ¿Qué?
2: Sí, entonces lo que hizo fue pedirle a su madre que contratara a un detective privado. Pero no para investigar a otra persona, sino a ella misma.
0: Madre mía, qué mal está la gente.
1: Está muy malita.
0: Supongo que esto es lo que ha hecho que algunos dijeran lo del psiquiatra.
2: Y yo también lo supongo. El caso es que la madre pues hizo lo que le pedía, contrató al detective sin decirle a Sophie qué día iba a empezar el seguimiento, y durante una jornada completa, aquel investigador lo que hizo fue seguir todos sus movimientos, por lo mismo que hacía ella. Vamos a escuchar un audio del canal Fumerini en Instagram.
3: El detective la fotografió y escribió un informe con cada detalle. Qué calles caminaba, con quién se encontró, incluso qué comía. Mientras tanto, Sophie llevaba su propio diario, narrando ese mismo día desde su interior. El resultado fue La Filature, dos relatos en paralelo, el del artista sobre sí misma y la mirada fría del observador externo. Y aquí está lo perturbador, los dos documentos no siempre coinciden. Lo que creía íntimo, desde fuera se veía irrelevante. Lo que para ella era cotidiano, para el detective se convertía en sospechoso. Entonces, ¿quién tenía la verdad? Más que una simple anécdota, Sophie Calle expuso una cuestión incómoda. Nuestra identidad nunca nos pertenece del todo. Vivimos atravesados por la mirada de los otros.
0: Qué bonito, La Filature. Algo así como El Seguimiento, ¿no?
2: Efectivamente, tu francés, Arturo, me sorprende. Bueno, en realidad no me sorprende, no me sorprende. No, es lo normal en alguien de tu sabiduría colosal.
0: Yo que sepas que muestro una décima parte de lo que poseo, ¿eh? Ya, soy, soy como un iceberg.
2: Sí, sí.
0: Lo más grande pues está
2: fíjate,
0: abajo.
2: Pues fíjate, fíjate. O sea que encima...
0: dejémoslo.
2: O sea, presumiendo aquí... Bueno, en fin. Sophie no se detuvo ahí. Vamos a volver con ella. Ese mismo año consiguió trabajo como empleada en un hotel de lujo en Venecia. Parece también sí. que tenía fijación con algunos sitios, ¿no?
1: Sí.
2: Aprovechaba los momentos en que limpiaba las habitaciones para observar la vida de los huéspedes. Y luego también hacía fotos. Hacía fotos de las camas deshechas, de zapatos, de restos de comida, de ropa, de papeleras. Leía diarios personales y examinaba el contenido de algunas maletas.
0: ¡Ostras! Estamos hablando del año 81, ¿eh? De hace 45 años. Si hoy hace eso, la despiden antes de hacer la cama. O incluso algo peor.
2: Probablemente, pero de nuevo convirtió todo aquello en una obra artística, de las suyas. Y por si fuera poco, luego le pasó algo que parece hecho adrede teniendo en cuenta su perfil.
0: No me digas más. La secuestraron.
2: No, hombre, tampoco te pases. Se encontró una agenda de teléfonos en la calle. Bueno, se la encontró, o eso dijo, que cualquiera sabe si la sustrajo o pasó algo raro ahí. Pero antes de devolvérsela a su propietario, claro, era su fiscal, no nos olvidemos. Hizo una fotocopia de todas las páginas. Y después llamó uno por uno a todos los pues, familiares, amigos, conocidos del hombre, que era el dueño de la agenda, para preguntarles cómo era este hombre. Bueno, una invasión de intimidad en toda regla.
0: Wow. Y todo eso sin conocerlo.
2: Sin conocerlo jamás, de hecho. O sea, no, con todos aquellos testimonios, eso sí, de una persona a la que ella no conocía, pues fue construyendo un retrato de esa persona, no sé, ausente, que ya digo, que insisto, que no conocía. El propietario, cuando se enteró, eso sí, acabó denunciándola cuando vio que era la única opción que tenía de preservar su intimidad, porque encima es un artista que iba a hacer público todo aquello que había obtenido de él, ¿no? Bueno, en todo caso, fue una de las obras más polémicas de Sophie y sigue siéndolo.
0: No lo tengo todavía muy claro. Al final, ¿qué pretendía con todo esto Sophie Calle? Porque me parece interesante, pero no sé muy bien qué conclusión sacar.
2: Bueno, ella decía que lo que le interesaba es la curiosidad, la identidad, la forma en que miramos a los demás. Todo esto, bueno, o ellos nos miran a nosotros,
0: ¿no?
2: Y bueno, una de las grandes preguntas, como escuchábamos en el audio anterior, es cómo se compone el relato de quiénes somos. Al final, pues es algo que está es interior, es exterior, depende de nuestra propia mirada, de la mirada de los demás. Y bueno, también consiguió que mucha gente se hiciera otra pregunta, que es hasta dónde puede llegar el arte. Pero con estas cosas que hacía, cuando Sophie Calle seguía a los desconocidos, pues parecía algo, vamos a dejarlo en extravagante. Pero es que hoy, por ejemplo, no, pero es que esto es curioso, porque hoy, de una manera distinta, pero tenemos cámaras en todas partes, tenemos la geolocalización de los teléfonos, todo esto, y al final encima nosotros le damos permiso a estos aparatos.
1: Que es lo peor de todo.
2: O sea, que no sé si es una especie de Sophie Calle, pero llevada al mundo digital.
0: Bueno, es una forma de verlo, pero creo que un tanto forzada, ¿eh? No es lo mismo que un centro de datos use los tuyos en un mar inmenso que tener a una persona siguiéndote los pasos, espiándote, vaya.
2: Sí, o sea, esto es cierto, pero claro, si es por el arte, ¿no? Pues
0: ya.
2: Pero bueno, hablando en serio, estas acciones de Sophie Calle han sido polémicas. Hoy no se permiten, no se permitirían con la ley en la mano, pero... Yo creo, Arturo, que hay que reconocer que esta artista tiene algo. De verdad lo digo, ¿eh? No es una más. Y bueno, no es tan activo, que lo comentaba antes. Y no sé si quieres que escuchemos pues una de sus declaraciones sobre una exposición en México.
0: Deseando estoy.
2: El audio es del canal de Vimeo del Museo Tamayo. Y Sophie Calle, a ver, no lo habla perfecto, pero habla español bastante bien.
4: Una obra de arte. Tiene aspectos terapéuticos, pero lo hago primero... como artista, porque uso mucho mi vida, es como un material, como otro, pero no lo hago para resolver problemas míos, no lo hago como una venganza en contra de este hombre. Después, el aspecto emocional, terapéutico para mí, es la cereza, pero no es el motor. El motor es estar aquí en un museo y enfrentarme a las paredes.
0: David, muy curiosa y muy interesante la historia mínima de hoy, ¿eh? Uh-huh. ¿Algo más para terminar?
2: Pues sí, tengo que confesaros a ti y a Jota que he querido emular.
0: Y a los oyentes,
2: por supuesto, sí, pero ellos son como esas personas que están ocultas y que lo entienden todo. Bueno, he querido emular a Sophie Calle y os he estado siguiendo en secreto.
1: Bien.
2: A vosotros, cuando pensabais que yo no estaba ahí, observándoos y escrutándoos entre las sombras, y fruto de esta experiencia artística, ojo, artística, que yo también la defino así, he elaborado una obra titulada Cholno. Una palabra que no significa nada, pero a que mola.
0: Puede molar, pero me inquieta un poco. ¿Tienes intención de ponerlo? Porque me da un poco de miedito, ¿eh?
2: Por supuesto que voy a ponerlo. ¿Qué clase de artista sería si no compartiera mi obra sonora con la audiencia? Además, en primicia, Arturo.
0: Cholno.

0: ¿El que gruñe quién es, Jota o yo?
1: No se puede revelar. Esto, ya sabes, es una obra de arte interna, íntima, personal e intransferible.
0: No entiendo nada.
2: Bueno, a ver, a
0: ¿tú
2: mí...
0: ¿Tú te has identificado en esa grabación?
2: He visto la profundidad de lo que quería representar.
0: De su arte, ¿no?
2: Sí,
1: La mirada.
2: Sí. Ahora, le catalogaría en un este parecido al de Sofía. O sea, por mí pueden encerrar a los dos.
0: Con necesidad de ayuda, ¿verdad?
1: Sí. No, es que no entendéis el arte.
0: El tuyo... Nos cuesta.
2: Lo intentamos, David, lo intentamos.
0: A ver qué nos trae Jota, porque para ser el primer programa me estoy rayando un poquito, ¿eh?
2: Sí, ¿no?
0: Las cosas como son.
2: Por esto que traigo aquí.
0: Y por lo que veo, Jota, hoy vienes con una cajita gris extraña.
2: Pero extraña de verdad, Arturo, en muchos sentidos. Y es que, resumido rápido, la marca de sintetizadores Roland quiso fabricar un bajista de bolsillo. El público dijo, esto no se parece a un bajo. La máquina fracasó y unos años después acabó inventando prácticamente un género musical en las discotecas de Chicago. Y esta cajita de la que os hablo es la Roland TB-303 Bassline.
0: Espera, que esto no lo he entendido muy bien. ¿Un instrumento fracasa porque suena mal y luego triunfa precisamente por sonar mal?
2: Pues básicamente sí.
1: Pero eso es lo que ha pasado con toda la música de los últimos décadas.
2: Es exactamente eso. Es una historia preciosa, diré, sobre la diferencia entre un error y una idea que llega demasiado pronto. La TB-303, la TB-303, a partir de ahora apareció en Japón en 1981. Diseñada por el equipo de Roland con Tadao Kikumoto como figura clave. Su misión era acompañar a guitarristas o músicos que practicaban solos. Tú programabas una línea de bajo y aquello, pues, debía comportarse como un bajista obediente.
0: Vamos, el sueño de cualquier grupo, ¿eh? Un bajista que llega puntual, no discute y cabe en una mochila.
2: Y que no pide bocadillo en el descanso, ¿eh? Ni siquiera lo de dame un mordisco. No, eso es importante. El problema es que el sonido no engañaba a nadie. No parecía un bajo eléctrico humano. Era más fino, elástico y artificial. Además, programarla era poco intuitivo. Primero introducías las notas, luego el ritmo, después los acentos y los deslizamientos. Una conversación menos natural que las que le salen a David cuando quiere invitar a cenar a una mujer guapa, vaya.
0: Con lo listo que es nuestro David, y luego hay ciertas cosas como que no...
1: Estoy procesando estas cosas.
0: Se le llegan a dar bien.
1: No se me olvidarán, ¿eh?
0: No se le llegan a dar bien.
2: A ver, todo superhéroe tiene su kriptonita. Pero volviendo a nuestro bajo sintético, antes de que nadie descubriese su lado salvaje, algunos músicos sí la usaron como bajo electrónico. Uno de los ejemplos tempranos más famosos está en Rip It Up de Orange Juice, publicada en 1983. Aquí la 303 todavía intenta hacer el trabajo para el que nació, aunque ya se nota que tiene una personalidad rebelde.

0: suena así juguetona, como un bajo de goma.
1: ¡Pam, pam, pam!
0: Aunque no parece todavía la música de una nave espacial entrando en una discoteca, ¿eh?
1: No, porque el secreto no estaba solamente en programar la secuencia, estaba en tocar los controles mientras funcionaba. La TV-303 tenía unos mandos aparentemente sencillos.
0: Sí.
1: Corte de filtro, resonancia, envolvente y caída. Traducido al castellano de madrugada, uno abre el sonido, otro hace que silbe, otro le da movimiento y otro decide cuánto tardan a apagarse.
0: Gracias, Jota, porque durante unos segundos he temido que fueras a explicar un circuito electrónico y ahí eres tú el que no destaca mucho, ¿eh? David, yo creo que está más capacitado para eso.
1: Para mí la electricidad sigue siendo magia.
2: Es que es magia.
1: Y nadie me convencerá de lo contrario. Pero hablando de magia, la de nuestro bajista de bolsillo aparece cuando subes la resonancia y mueves el filtro en tiempo real. Entonces la línea deja de comportarse como un bajo y empieza a burbujear, retorcerse y chillar. Y los acentos y deslizamientos hacen que unas notas golpeen más fuerte y otras se fundan entre sí. Es un sonido, a ver cómo decirlo, líquido, casi vivo. En Bombay, el músico de sesión Charang Sang grabó en 1982 un disco llamado Synthesizing Ten Ragas to a Disco Beat. Vamos, que mezcló ragas de la tradición india con una caja de ritmos TR-808, un sintetizador Jupiter 8 y nuestro super bajista TV-303. Y el resultado anticipó de forma asombrosa sonidos que años después llamaríamos Acid House.
0: Mírame los ojos. ¿Me estás diciendo que el futuro de las discotecas de Chicago estaba sonando ya en un estudio de la India y casi nadie se enteró?
1: Tal cual, Arturo. Exactamente eso.
0: Y me ha mantenido la mirada, ¿eh?
1: El disco pasó prácticamente desapercibido y fue reivindicado décadas después. Singh no intentaba inventar el acid, quería unir música clásica india y ritmo disco. Pero escucha cómo se mueve la línea de bajo de Raga Bhairav, porque parece que la máquina sabe algo que el resto del planeta todavía ignora.

0: La verdad es que es un tanto hipnótico, ¿eh? Es a ver cómo te lo explico, igualito que una cobra electrónica saliendo de una cesta.
1: Una imagen culturalmente discutible, pero la verdad que sonoramente bastante precisa, Arturo. Y ahora sí, Chicago, mediados de los 80. Las TV-303 ya estaban descatalogadas y aparecían baratas de segunda mano. El Spanky Smith, Herbert Herb J. Jackson y Nathaniel DJ Pierre Jones, que formarían Future, consiguieron una y empezaron a experimentar. DJ Pierre programó un patrón y en lugar de dejar quietos los mandos, comenzó a girarlos mientras sonaba. La máquina chilló, gruñó y se transformó. Spanky le animó a seguir y de aquella sesión salió una pieza larguísima, extraña y repetitiva que terminaría llamándose Acid Tracks.
0: O sea que el género nace porque alguien no usó el aparato como decía el manual.
1: Como casi todo lo divertido, Arturo. Llevaron una cinta al Music Box, el club donde pinchaba Ron Hardy, y la historia cuenta que Hardy la puso varias veces aquella noche. Al principio la gente que estaba en la pista no sabía muy bien qué hacer con aquello, pero después el público acabó completamente entregado y empezaron a pedir el tema ácido de Ron Hardy.
0: Eso sí que es probar una reacción, ponerla ahí machaconamente hasta que el público la entienda o hasta que no pueda escapar, claro.
1: Método pedagógico de discoteca, aunque te diré que la radio a menudo ha funcionado así.
0: Sí,
1: pero volviendo a nuestro tema, la versión definitiva producida con Marshall Jefferson se publicó en 1987 y convirtió aquel sonido en un lenguaje. Ya no era una máquina imitando mal a un bajista, era una máquina hablando perfectamente, solo que como ella misma.

0: David, ahora sí aparece ahí el ruido de tubería extraterrestre que todos reconocemos, ¿eh?
1: Sí, me recuerda a mi planeta.
2: Pues fíjate, fíjate en lo revolucionario. No hacía falta una melodía enorme, bastaba un patrón corto y la manipulación continua del timbre. La repetición no era falta de ideas, era el lienzo. Cada giro del filtro cambiaba la tensión de la pista. La 303 podía susurrar, croar, rugir.
0: Sí, lo que tú digas. O sonar como una cafetera poseída.
2: Bueno, la verdad es que es un buen símil, sí. No te voy a decir que no. Pero sí, desde Chicago el sonido cruzó el Atlántico, alimentó el acid house británico y dejó su marca en house, techno, trance, big beat y muchísima electrónica posterior. Una sola cajita convirtió el bajo en una especie de protagonista mutante y su influencia no se quedó en los 80. En 1995, Josh Wink llevó la idea al extremo con Higher State of Consciousness. Utilizó dos TB-303 originales y consiguió que el sonido pasara de burbujeo a sirena descontrolada. Uh-huh. Es como escuchar a la máquina incomprendida de Roland vengándose de todos los que no la comprendieron.
0: Qué historia tan bonita, ¿eh? Es preciosa. Nace para sustituir a un músico, fracasa, acaba en tiendas de segunda mano y desde allí cambia la música a nivel mundial.
2: Esa es la, ¿sí?, lección de la TB-303. La tecnología propone una función, pero los artistas deciden su destino. Roland fabricó un acompañante. Charin Singh encontró un paisaje. Future encontró un idioma. Y miles de productores construyeron después ciudades enteras con él.
0: Y también demuestra que cuando algo sale raro no siempre hay que arreglarlo. A veces hay que subir la resonancia.
2: O darle de comer, Arturo, que David cambia mucho con el estómago lleno. Y para despedirme voy a cerrar con Josh Wink y con la pequeña caja japonesa de 1981 gritando 14 años después como si por fin hubiera descubierto para qué había venido al mundo.

0: Muy de acuerdo con lo que has dicho de David, que cambia mucho con el estómago lleno. Igual que yo. Que me está entrando un hambre que me como las piedras del río.
1: Yo ahora con dormir.
0: Amigos, que un placer comenzar una nueva temporada con vosotros.
2: Igualmente,
1: Arturo.
0: Que tengáis buena semana. Y acabo diciendo lo que les decía al principio, que esto de la radio es adictivo y que estamos encantados de compartir nueva temporada con todos ustedes. Se despide ya este equipo de Delfines: Patricia Costa, Lucía Sancho, José Antonio García, Mara Petersen, Pastora Vega, David Zurdo y J. Pelirrojo. En el control de sonido, Rodrigo Vázquez de Prada, y ante el micrófono, Arturo Martín. Que tengan buena semana y hasta dentro de 7 días, menos 2 horas. Adiós.

0: Son las 3, las 2 en Canarias.
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2: Ceuta vuelve hoy al primer plano político. El presidente de la ciudad autónoma, Juan Jesús Vivas, participa este lunes en Madrid en un desayuno informativo presentado por el líder del Partido Popular, Alberto Núñez Feijóo, y arropado por varios presidentes autonómicos de su partido, mientras continúan esos preparativos para instalar en el puerto las carpas destinadas a alojar temporalmente a cientos de migrantes. Laura Rodríguez.
3: La medida rechazada por la autoridad portuaria y por el gobierno ceutí ha provocado nuevas protestas vecinales este fin de semana.
4: Igual que está Loma Colmenar, que está todo rodeado por todos lados. Es que eso se nos va a plantar también en la zona del puerto, la zona de Sardinero, zona de Parques de Ceuta.
3: Frente a las críticas, el ministro, que coordina la respuesta del gobierno, Ángel Víctor Torres, pide consenso y asegura que se trata de una solución provisional para identificar a los migrantes, tramitar sus expedientes y recuperar cuanto antes la normalidad.
5: Querría decirle que lo vamos a hacer en muy pocas semanas y así va a ser. Pero queremos tener toda la información y, por supuesto, este mismo martes iremos al Consejo de Ministros y luego una comparecencia pública para también poder concretar todo ello.
3: Torres sostiene además que la utilización de esos terrenos había sido acordada por unanimidad en el Consejo de Seguridad Nacional, con presencia del presidente ceutí.
2: Juan Jesús Vivas, que por cierto viajará mañana a Bruselas para abordar la crisis con responsables europeos. Y un apunte más: en Burgos, evolución favorable del incendio de la calabaza en Aranda de Duero. El fuego ha bajado a nivel 2, del nivel 2 al 1. Los equipos han conseguido frenar su avance antes de este anochecer. Retirados ya los medios aéreos, las unidades terrestres trabajan durante la noche para asegurar el perímetro y evitar reproducciones. En Alemania, victoria aplastante de AfD, alternativa para Alemania, en las elecciones regionales de Sajonia-Anhalt, en el este del país, con alrededor del 44% de los votos y muy por delante de la CDU, del partido conservador del canciller Friedrich Merz. Un resultado histórico, aunque alternativa para Alemania, los ultraderechistas no logran la mayoría absoluta. La clave está en los pactos. Los principales partidos mantienen su rechazo, aunque la formación de Sara Wagenknecht, BSB, no cierra del todo esa puerta. El presidente regional, el democristiano Sven Schulz, ha reconocido la derrota y ha felicitado a AfD por su victoria. Y vamos con una última hora en Oriente Próximo. El ejército israelí ordena evacuar una localidad del sur del Líbano antes de nuevos ataques.
3: Información que adelanta la agencia AFP sin precisar de momento localidad ni objetivo de esos bombardeos. Todo esto después de un nuevo giro de la política de Netanyahu en Cisjordania. El primer ministro israelí ha ordenado desmantelar cerca de un centenar de puestos de avanzada de colonos levantados sin autorización israelí. Su ministro de Finanzas, el ultraderechista Bezalel Smotrich, contrario a la medida, admite que es la política oficial por el momento.
6: Netanyahu le metió a Vidyati y Natán en Jaya Lefanot, me como ocho como Bishitrei A y B. Ani lo evita en Jayazo, aval a Medinuta Hishmir Karega, Anajo Bishitrei Siusim Apeja.
3: La orden llega además un día después de que el embajador de Estados Unidos en Israel denunciara la violencia de colonos israelíes contra palestinos en Cisjordania.
2: Y en los deportes, Carlos Alcaraz ya está en los cuartos de final del Abierto de los Estados Unidos. Gonzalo Acuña, buenas noches.
7: ¿Qué tal? Buenas noches. Sigue mostrando un gran nivel el murciano. Ha superado en 3 sets a Tommy Paul y está a solo 3 partidos de ganar el torneo.
8: Al principio del torneo no venía con ninguna expectativa, sino simplemente venir a ver cómo reaccionaba mi cuerpo, cómo reaccionaba en la muñeca y sobre todo disfrutar de volver a la competición. Después de cuatro partidos muy, muy buenos, y ahora me siento capaz de ganar el torneo y sigo en mis 13 de no saber cuándo va a ser mi último día.
7: Le quedarían 3 partidos para llegar a la final. Un Alcaraz que descansa hasta ahora pendiente de su rival. Están jugando Shelton y Tsitsipas. Ha ganado el norteamericano los 2 primeros sets, así que apunta que Ben Shelton sería el rival de Alcaraz en cuartos el martes. Además, en fútbol, el Barça ya es el líder de la Liga en solitario tras golear 0-5 al Valencia en Mestalla. Otros marcadores del domingo: Málaga 0, Levante 0, Español 1, Sevilla 1 y Alavés 5, Osasuna 2. El glorioso es el segundo en la clasificación.
2: Gracias, Gonzalo. Es todo por el momento. 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

0: ¿Qué es el dolor? ¿Se puede definir el dolor de manera objetiva? ¿Nos duele lo mismo ahora que en el siglo XVIII? A lo largo de la historia ha ido variando nuestra idea del dolor y del sufrimiento. Ha cambiado nuestra forma de expresarlo, de aceptarlo, pero incluso también de sentirlo. Porque el dolor no solo tiene una dimensión biológica, sino también social y política. El dolor es fisiológico, pero también cultural. Es una experiencia moldeada por los gestos, el lenguaje y el tiempo de cada sociedad. Lo que una persona siente al sufrir depende de lo que su entorno le ha enseñado a expresar e interpretar. Reflexionar sobre qué entendemos por dolor es hoy fundamental para construir un derecho del dolor. Hoy encendemos el fuego de la cueva para iluminar la historia cultural del dolor, para descubrir cómo los seres humanos han vivido, representado y entendido el dolor físico y moral a lo largo de más de 500 años. Esto es Sapiens. Bienvenidos, bienvenidas.
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0: Saludamos ya a nuestro invitado de hoy. Javier Moscoso es profesor de investigación de historia y filosofía de la ciencia en el Consejo Superior de Investigaciones Científicas, en el CSIC. Ha sido profesor visitante en las universidades de Harvard, Chicago, la Sorbona o el Instituto Max Planck de Historia de la Ciencia. Ha centrado su investigación en la historia cultural del cuerpo con ensayos como Promesas incumplidas, una historia política de las pasiones, Historia del columpio o el reconocido ensayo Historia cultural del dolor. Pero es además director artístico del Festival Ideas, que por tercer año llenará de diálogo, pensamiento crítico y reflexión las calles de Madrid. Javier Moscoso, muy buenas noches, bienvenido a la Cova de Sapiens.
5: Pues nada, encantado, gracias por invitarme.
0: Descartes fue, Javier, uno de los primeros en escribir sobre el dolor en su Tratado del Hombre. Él veía una relación directa entre lesión y expresión, ¿no? Si hay daño, hay dolor. Si no hay daño, no hay dolor. Y además el dolor se acompaña, él decía, de una expresión proporcional. A mayor daño, mayor intensidad del dolor. Pero hoy sabemos que es mucho más complejo, ¿no? El dolor tiene fuertes implicaciones sociales, culturales y políticas.
5: Sí, así es. Bueno, hay una imagen un poco simplificada de lo que vino a decir el pobre René Descartes. Esto siempre ocurre en el ámbito de la filosofía, que tenemos lo que dicen los filósofos y luego lo que dicen otros que dicen los filósofos, ¿no? Y se va convirtiendo en una especie de teléfono escacharrado. Pero bueno, sí, hay una imagen un tanto estereotipada de que el dolor es siempre consciente, cosa que también es relativamente falsa, de que existe una proporción que se mantiene constante entre la intensidad de la lesión o la magnitud de la lesión y la intensidad de la experiencia dolorosa. Pero esto efectivamente, bueno, pues tiene demasiados contraejemplos. Digamos que esa teoría pseudo-cartesiana, vamos a llamarla, de que no hay dolor sin lesión y que además está esta proporción siempre permanente, se parece un poquito a la teoría de la campana, ¿no? De uno en realidad se hace una herida en el pie y entonces, como si fuera la campana de la cuerda de la campana, pues inmediatamente el cerebro percibe que algo sucede ahí. El problema es que a veces suena la campana sin que haya lesión, y otras veces debería sonar la campana y sin embargo no suena. Es decir, hay o suena menos de lo que uno esperaría o suena más de lo que uno esperaría. Los ejemplos son innumerables, ¿no?
0: Claro, evidenciamos que hay daños sin queja, queja sin daño, lo que podríamos llamar fraude, pero también hay dolores a distancia, dolores vicarios, dolores que sufren otros pero que nos apelan. El dolor tiene una fuerte dimensión social. De hecho, llegas a plantear la cuestión de si el dolor existe sin el otro, ¿no? ¿Hay dolor sin testigo del dolor?
5: El dolor humano, esto me parece muy importante subrayarlo, el dolor humano, al menos la interpretación humana del dolor, requiere siempre de la presencia de testigos. Esta es no hay dolor sin testigos. Esta era la tesis fuerte que yo mantenía en este libro. Es decir, siempre necesitamos, incluso aunque el dolor sea en soledad, siempre necesitamos a alguien que nos explique en qué condiciones y bajo qué circunstancias nos está permitido quejarnos, en qué medida debemos quejarnos, cuáles son las

0: llaman el mecanismo reflejo del cuerpo, que es la nocicepción, la reacción inmediata ante una experiencia de naturaleza lesiva, y lo que es la experiencia cultural, lo que es la experiencia humana del dolor. Es decir, yo puedo tener una reacción digamos meramente fisiológica o física ante un daño, ante una lesión, pero eso no necesariamente es el dolor humano como nosotros lo entendemos. Para que haya un dolor, puedes vivir toda la vida con dolor de espalda y sin embargo pensar que la vida es así, que te ha tocado el dolor de espalda sin que seas capaz de conceptualizarlo. De hecho, lo que los historiadores culturales del dolor hemos ido haciendo a lo largo de los años ha sido mostrar que no solamente se modifican las expresiones del dolor, sino también se modifican las propias experiencias, ¿no? Hay una historia de los dolores, que algunos han desaparecido, otros han sido desconsiderados. Empezamos a entender que hay dolores, por ejemplo, no hay posibilidad de pensar dolores no conscientes en la filosofía cartesiana que mencionabas antes, y sin embargo, toda la tradición psicoanalítica y la idea de las enfermedades de naturaleza neurótica no pueden entenderse sin dolores no conscientes, tanto si son individuales como colectivos, ¿no? La mera noción de trauma sería imposible sin esa idea del dolor no consciente.
1: Claro, es interesantísimo, y la historia está llena de ejemplos de dolores con esa fuerte connotación cultural, ¿no? Por ejemplo, señalas el dolor dental. Durante siglos se consideraba una suerte de expiación, ¿no? De penitencia por haber pecado mordiendo la manzana, y por tanto no debía ser motivo de queja, sino de resignación.
0: Sí, es uno de los... pero igual que con el dolor del parto o con el propio dolor de la vida laboral, ¿no? El ora et labora, el reza y en realidad trabaja, pero también sufre, trabaja en el ámbito de los trabajos del parto, pero también en el trabajo de la tierra. Parecía que era una parte de las indicaciones que habían acontecido a los seres humanos después de la supuesta caída y expulsión del paraíso. Claro, no solamente la religión, sino también en el fondo la filosofía ha intentado siempre dar cuenta de la existencia del dolor, de por qué el dolor, de qué es lo que lo justifica, si hay alguna justificación. El propósito que yo he seguido, sin embargo, a lo largo de mi investigación no ha sido tanto ese, como buscar esas modulaciones y sobre todo esas circunstancias que han hecho posible que el dolor sea creíble. Este yo creo que es el segundo gran objetivo. El primero era esto que acabamos de mencionar, la idea de que no hay dolor sin testigos, y el segundo es qué es lo que tengo que hacer para que mi sufrimiento sea creíble, para que pueda ser compartido, para que sea realmente más allá de lo que es la nocicepción, para que sea un dolor humano. Y en el caso del dolor dental que mencionabas antes, claro, el problema es que sí, que efectivamente no solamente está el dolor de la extracción, todo lo brutal que se quiera, o el dolor del decaimiento dental, sobre todo lo complicado que se volvió a partir de la llegada del chocolate, y sobre todo en las clases y del azúcar en las clases más pudientes de la sociedad. Todas las grandes sociedades, la nobleza y la aristocracia a partir del siglo XVII tiene un decaimiento bucal tremendo, mucho más que las clases populares. De hecho, son las clases populares las que venden los dientes, cosa a los como aparece por ejemplo en la novela Los Miserables de Víctor Hugo, ¿no? Donde se venden los dientes a los ricos, o como aparece también en este maravilloso cuadro de Goya, en donde la mujer ahorcada le arrancan los dientes que se van a implantar de manera bastante primitiva, vamos a decir, en las bocas de los aristócratas. Pero claro, el dolor no es solamente esa experiencia, esa reacción del cuerpo, es también cómo se valora, cómo se interpreta. Quizá uno de los casos más interesantes a este respecto, más que el dolor dental o el dolor quirúrgico de distinto tipo, es el dolor de parto, que ha ido acompañando a las mujeres a lo largo de la... En realidad, casi todos los dolores relacionados con el ámbito de las mujeres han sido discutidos, ¿no? Sea el dolor menstrual, sea
1: y lo siguen siendo hoy.
0: Y lo sigue siendo, sigue habiendo muchísima... De hecho, van entrando y saliendo de distintas categorías clínicas. Por eso digo que en realidad es muy difícil entender solamente el dolor desde una perspectiva. Ya nadie en absoluto discutiría que el dolor tiene un componente social o cultural, igual que tiene un componente psicológico o evaluativo o emocional.
1: Claro, y ahí también se ven en ese ejemplo las derivadas políticas, ¿no? Los médicos hombres decían que las mujeres se quejaban demasiado por algo que era un acontecimiento natural, achacaban sus delirios a una mala educación cultural, y de ahí surge también esas interpretaciones desde el feminismo. Por un lado, hay una defensa de que la mujer pueda quejarse libremente, se reivindica el uso de la anestesia química como alivio, pero también hay otras vertientes, ¿no?, otras corrientes a favor de la no medicalización, ¿no?
0: Sí, es un campo de batalla en donde a veces aparecen socios inesperados.

0: ¿no? Y bueno, el caso de la medicalización del parto tiene una serie de ventajas y sin duda tiene la ventaja de que muchos de los partos, digamos, considerados preternaturales o de posiciones, digamos, no la posición normal o más frecuente del niño, a partir del siglo XVIII, pues empieza a tener una tasa de supervivencia muchísimo mayor para la madre, ¿no? No solamente para el niño, que normalmente su vida se conservaba, pero la madre era casi, bueno, obligatoriamente moría casi por necesidad, ¿no? Pero sí, a partir del desarrollo de la anestesia química a mediados del siglo XIX se produce esta suerte de tira y afloja en el ámbito de, por una parte, las mujeres que consideran que tienen derecho a la anestesia y a ser anestesiadas inicialmente con cloroformo y después con otro tipo de sustancias durante el parto, aquellas que consideran que en realidad se trata de un asalto a su cuerpo que puede ser violentado mientras se encuentran en un estado de no conciencia. Pero luego, curiosamente, se produce en los años 60 del siglo XX un retorno a esta idea de, bueno, donde coinciden socios tan extraños como la fisiología soviética, como la nueva medicina francesa, como el Vaticano y también como buena parte de un cierto feminismo que todavía sigue en boga, abogando precisamente por, bueno, ojo, que en realidad la experiencia del dolor no depende nada más que de una educación mal planteada, de una imaginación excesiva y sobre todo del miedo que tienen las mujeres o muchas mujeres al parto, ¿no? Entonces la idea es, si se elimina el miedo, no es necesaria la medicalización, sino que se puede llegar a la idea del parto natural, ¿no? El parto natural se puso muy de moda en los años 60, muchas mujeres reconocerán todavía esas técnicas de respiración que se llamaban del perrito y que tenía que ver con esta idea de, bueno, en realidad todo seguiría su curso casi sin intervención si consiguiéramos eliminar lo que son los prejuicios, ¿no? Los prejuicios y los miedos, los falsos miedos de las mujeres. En esto coincidían, es curioso, ¿no? Coincidían sectores intelectuales e ideológicos muy distintos.
1: Qué interesante esa interpretación política de la experiencia. Está el caso también de la histeria, ¿no? De esa palabra que viene de útero en griego, una forma de nombrar síntomas o dolencias desconocidas, pero que ha ido acompañado de un fuerte prejuicio social y que derivada de no saber poner nombre, ¿no?, alguna enfermedad mental.
0: Sí, hay muchas dolencias que ya no que han sido y ya no son. La histeria es una de ellas, la neurastenia es otra. Ahora tenemos enfermedades que son discutidas o síntomas que son discutidos y cuya etiología y tratamiento también es discutido. En el caso, si podemos volver otra vez al ejemplo de enfermedades que tienen una prevalencia mayor en el caso de las mujeres, sería la fibromialgia, que es una enfermedad muy complicada desde el punto de vista de lo que son la objetivación o las formas de objetivación del sufrimiento de estas pacientes, ¿no? Hay que decir, a propósito de la histeria, que no es solo una enfermedad de las mujeres. Muchos de los soldados de la Primera Guerra Mundial fueron fusilados por cobardes, y que se intentó en las últimas décadas del siglo pasado, recordarán algunos de nuestros oyentes, una restitución. Mientras era John Major el primer ministro del Reino Unido, se entendió que podía haber una cierta restitución, porque ya se consideró que aquella histeria masculina que además se asemejaba a la cobardía, pues en realidad tendría más que ver con un bloqueo nervioso producido en una situación de estrés, ¿no? Pero bueno, al final, bueno, aquella comisión acabó en que no cabía hacer diagnósticos retrospectivos y aquellos soldados quedaron sin restitución. En el caso de la histeria, también me gustaría subrayar que no es lo mismo la conceptualización de los síntomas que los propios síntomas. Esto también me gustaría dejarlo muy claro. Es decir, ha desaparecido la histeria, pero no ha desaparecido el dolor cardíaco inespecífico, no han desaparecido los síntomas inespecíficos, no han desaparecido ni en hombres ni en mujeres muchas de las características que configuran una buena parte del sufrimiento. Ahora, dicho esto, quien sufre de anestesias episódicas o quien sufre de mareos inespecíficos o quien sufre de cardiopatías inespecíficas o quien sufre de fiebres inespecíficas o de otro tipo de sintomatología que tradicionalmente iba ligada a la histeria, quiere decir que ya no tendrá el tratamiento que tendrá ahora, sino que tendrá una valoración diferente dependiendo del contexto cultural en el que se mueva y del país también en el que esos síntomas afloren. Claro. En algunos casos serán tratados y en otros absolutamente desconsiderados.
1: Claro, fundamental el avance científico, pero también la consideración del contexto social, político y económico, ¿no? Y otro ejemplo muy interesante, otro ejemplo histórico, es el de los accidentes de tren con la llegada del ferrocarril. Incluso cuando no había un daño físico aparente, empezaban a aparecer síntomas invalidantes que entonces fueron foco de debate médico, político, económico. Estábamos quizá ante casos que hoy llamaríamos de estrés postraumático, pero que no tenían nombre.
0: Sí, bueno, el caso del ferrocarril se parece mucho a algunas de las cosas que suceden ahora, ¿no? De los miedos que producen las nuevas tecnologías. Hay que pensar que, por ejemplo, una revista médica que todo el mundo conoce, como el The Lancet, que es una gran revista médica parecida a lo que sería Nature o Science en otros ámbitos, cuando aparecen los primeros ferrocarriles en la década de los 50 y 60 en el Reino Unido, las recomendaciones son, primero, que si tienes que ir de pie, vayas de puntillas. Después, que nunca fijes la mirada al suelo, que no mires los postes de telégrafo porque puedes marearte, ¿no? O sea, hay una serie de recomendaciones para un público que no está acostumbrado a la velocidad y que además el tren le produce una sensación enorme de pánico, ¿no? Hay que recordar la novela de Émile Zola de La bestia humana, ¿no? Y toda esta idea del tren atravesando el túnel que supone una ruptura de la naturaleza. Sin ese contexto es muy difícil entender que se produjeron algunas enfermedades hoy, no sé si felizmente desaparecidas, como lo que se llamaba en inglés the railway spine, que se podría traducir como la médula ferroviaria. Es una enfermedad que tuvo muchísima repercusión, sobre todo como resultado de accidentes de trenes y en aquellas personas que no tenían un daño anatómico visible, pero que sin embargo reclamaban indemnizaciones a las compañías de ferrocarriles. Por cierto, y este es uno de los temas, a mi juicio, en donde la política es inevitable, si no tienes un daño físico visible, ¿cómo va, los médicos y los peritos de las distintas compañías aseguradoras a determinar si tu dolencia es una dolencia real o no? Este problema es el problema que late en todo momento en la historia del dolor, también claro, desde nuestro punto de vista, ¿no? ¿Cómo tenemos que hacer? ¿Cuáles son las estrategias que están disponibles para hacer que nuestro dolor sea un dolor creíble?
1: Claro, otro ejemplo simbólico de ese dolor que no se ve es el del llamado miembro fantasma, ¿no? El dolor del que se quejaban los combatientes que habían perdido un brazo o una pierna.
0: Sí, esto también es muy interesante. Esto es otro grupo de histéricos masculinos. Fue precisamente un neurofisiólogo. La historia del dolor está llena de médicos militares. Este neurofisiólogo, Silas William Mitchell, que es bastante conocido porque bueno, se dirigieron algunos dardos sobre él, ¿no? Charlotte Perkins escribió The Yellow Wallpaper, la habitación del papel pintado amarillo, uh-huh, precisamente para discutir así la suya Mitchell. Yo siempre he estado muy en desacuerdo con esta idea. Ella se quejaba de que le había propuesto un tratamiento de reposo en la cama, un tratamiento propio para lo que entonces era la neurastenia. En realidad, y a partir de ahí ha habido una suerte de, bueno, a mi juicio, de caricatura de la propia figura de Willis Mitchell, pero este neurofisiólogo en realidad es responsable de haber sacado a los enfermos de los miembros fantasma, a las personas que se quejaban de un dolor en un miembro que había desaparecido, de haberlo sacado del ámbito de la enfermedad mental y de la histeria, de lo que sería una desproporción entre la realidad y lo que es la mera imaginación, y haberlos colocado en el ámbito de las enfermedades neurológicas. Sus tratamientos fueron muy innovadores para la época, pero sobre todo lo que fue muy interesante fue precisamente esta idea de no, estas personas no se quejan sin motivo, se quejan porque primero el dolor no está en el brazo, que ya no se tiene, sino que está en el cerebro y está en una lesión nerviosa que, aun siendo invisible, sin embargo, produce una disfunción real.
1: Y de hecho fue el origen, ¿no?, de las llamadas clínicas del dolor, de nuevo una decisión política, cultural, porque sin embargo a lo largo de la historia no se ha atendido otros dolores incluso más prevalentes, como el dolor del cáncer o el dolor de la infancia, ¿no? La evolución cultural del dolor del cáncer, al que dedicas una amplia investigación, nos deja casos como el de Ana de Austria, mujer de Luis XIII de Francia, la religiosa Teresa de Ávila o Ada Lovelace, y su forma de afrontar el cáncer, casi desde el agradecimiento, nos da algunas pistas de las connotaciones culturales que tenía entonces la enfermedad.
0: Sí, el caso de Ana María de Austria me parece especialmente significativo. Es un caso muy interesante porque esta mujer, que es la madre de Luis XIV, la mujer de Luis XIII, claro, ella es, primero es regente de Francia, es una mujer española, es una mujer que contrae esta enfermedad. Hay que entender que en mediados del siglo XVII, es aproximadamente 1666, ¿no? A mediados del siglo XVII el cáncer no se sabe lo que es. Ella piensa que lo ha contraído como resultado de su vanidad, de la vanidad que tenía hacia su propio cuerpo y de haber presumido de sus senos. También piensa que puede utilizar el cáncer como una suerte de prueba de cara a la imitación de Cristo, es decir, va a intentar ser una magnífica paciente. Y es muy interesante porque se somete a distintos tratamientos. Ya se pueden imaginar las personas que nos escuchen que los tratamientos del siglo XVII pues van desde la cauterización a otro tipo de remedios químicos, todos ellos enormemente violentos y dolorosos, pero Ana María de Austria nunca se queja del dolor del tratamiento. Nunca se queja del dolor del tratamiento, eso que tiene un tipo de cáncer de mama que entonces se llamaba rodente, se llamaba así el tipo de dolor que producía porque era como el roer de un roedor, ¿no? Y nunca se queja, y sabemos que más o menos las fuentes que tenemos son, no podemos desconfiar de ellas, hay un, en fin, esto sería largo de explicar, ¿no? Pero sin embargo sí se queja de otras cosas, se queja de que el tratamiento se le bueno, pues que tenga que realizarlo delante de toda la corte, que de la vergüenza que pasa, se queja del olor, que es una cosa que afortunadamente cada vez está más controlada en los enfermos de cáncer, pero no en el siglo XVII, se queja del olor que desprende su cuerpo y de la vulnerabilidad que siente a la hora de enfrentarse a esta enfermedad. Sin embargo, ella lo vive con enorme fuerza de espíritu. El caso de Ada Lovelace o de otras mujeres, estudia sobre todo mucho cáncer de mama, también es muy interesante en este sentido, ¿no? De cómo la enfermedad puede ser entendida y el propio dolor como puede ser entendido como una ocasión incluso positiva de cara a la defensa de la propia personalidad.
1: Y durante siglos el dolor de la infancia, como decíamos, tampoco existía. Se pensaba que los niños no sentían el dolor como los adultos.
0: Sí, ha pasado con los niños, ha pasado con los animales, ha pasado en general con todos aquellos que no tienen las capacidades, claro, las capacidades cognitivas y los usos lingüísticos articulados que suponemos que debe tener una persona para extender lo que sería la... nos ha llevado tiempo extender esta mirada humanitaria sobre los demás, ¿no? En el caso de la infancia, afortunadamente las cosas han cambiado, aunque hay que decir que está bien entrado el siglo XXI, prácticamente finales del siglo XX, la pediatría no sabía o no tenía... en fin, muchas personas de mi edad se acordarán que había que partir las pastillas, las aspirinas, porque no había propiamente un analgésico específico para los niños, o que en realidad, bueno, cuando iban, por supuesto no había unidades de dolor en pediátrica en los centros de dolor, ni mucho menos, ¿no? Hay toda una tradición que además iba ligada también a la educación de la letra con sangre entra, y de esta idea de que en el fondo la educación, como la economía, como otras cosas, ¿verdad?, como la propia política, tenía que estar ligada a procesos de aprendizaje que irremediablemente condujeran a esta máxima de Margaret Thatcher, pero no solamente de ella, ¿no? De no hay ganancia sin dolor, ¿no? Y el caso de la infancia, pues sí, era una infancia muy maltratada, ¿no? Todavía a día de hoy seguimos, bueno, la infancia está mucho más protegida, afortunadamente los animales empiezan a estar cada vez más protegidos, pero todavía nos queda por extender esta visión humanitaria, esta visión, a mi juicio, de lo que es el dolor humano, que no es solamente el nuestro, sino también el dolor vicario, antes lo has mencionado, relacionado el dolor a distancia, el dolor que nos produce el sufrimiento de otros. A veces, por cierto, no solamente el dolor que nos produce, sino también el placer que nos produce, lo que es una de las grandes contradicciones de nuestro mundo contemporáneo, ¿no? El placer que experimentamos también ante el dolor de otros que no somos nosotros, y sin embargo la repugnancia que tenemos ante nuestro propio dolor.
1: Y también la lejanía del dolor, ¿no? Creemos que a nosotros no nos va a ocurrir.
0: Sí, es algo que sucede desde los tiempos de Lucrecio, que decía que experimentábamos un placer notable en ver cómo se hunden los barcos en la lejanía, ¿no? Y sin embargo nosotros cada vez tenemos una tolerancia menor. Pero sigue siendo un problema de naturaleza, no solo, ¿verdad? Es también un problema cognitivo, ¿no? No querría que nuestros oyentes pensaran que solo es un problema político. No, no solo es un problema político, pero es un problema también político. A decir verdad, lo que respecta, si hablamos al sistema de salud, y esto también es un fenómeno muy, muy estudiado, pues dependerá de la posición que tengamos en relación a si las personas se quejan demasiado, si se victimizan demasiado, si en realidad consideran que el sistema está ahí para ser explotado, como sucede, por ejemplo, en el caso de un buffet libre. Así comenzó realmente digamos lo que es la crítica del liberalismo norteamericano, sobre todo el liberalismo estadounidense, pero también británico, a lo que eran los sistemas de protección social. De acuerdo con Ronald Reagan o con Margaret Thatcher, el sistema estaba siendo explotado por personas a las que realmente no les dolía nada, sino que simplemente abusaban del propio sistema, es decir, cobraban pensiones o utilizaban recursos como quien va al desayuno de buffet libre y sin tener hambre o sin tener necesidad come más de lo que debe, ¿no? Este debate de cuántos y de qué manera está siempre de si creemos o no a las personas que se quejan o pensamos por el contrario, como sucedía, como decía antes a propósito de los niños, que en realidad deben aprender a fuerza de gallardía, de soportar el sufrimiento, de rebelarse ante él, de encontrar sus propios medios y no abusar del sistema que les proporciona una fácil solución. Este es uno de los debates que tenemos hoy en día y es un debate muy antiguo. Es el debate de por qué debemos creer a las personas que dicen sufro o me duele esto.
1: Claro, la cultura del dolor ha ido cambiando y con ella, Javier, el derecho al dolor, ¿no? El bienestar individual pasó a convertirse en asunto de interés social, en una cuestión de Estado, pero con visiones políticas muy diversas. Y el ejemplo más simbólico es el que mencionabas, el de la administración Reagan, con ese desmantelamiento del sistema de salud público en Estados Unidos, basado en el argumento de que el sistema público hacía débiles a los ciudadanos, que abusaban de lo gratis, como si de un buffet se tratase.
0: Así es, pero bueno, fijémonos en lo que ocurre ahora, por ejemplo, con este retorno a estas posiciones neoestoicas en el fondo, lo mejor que puedes hacer es soportar con dignidad las circunstancias y las adversidades de tu propia vida, ¿no? Esto, es decir, esta idea, a mi juicio, tan aborrecible de si no eres feliz es porque no quieres, ¿no? O si te duele algo es porque en realidad no eres capaz de soportar la adversidad con esa gallardía, con esa hombría, me atrevería incluso a decir, por utilizar expresiones ya desfasadas y de otra época, de lo que son los viejos valores de la masculinidad más aborrecible, ¿no? De solo desde el punto de vista de quien tiene esa tendencia a soportar estoicamente el dolor, entonces esto es lo que nos convierte a todos en personas que podemos ser felices cualesquiera que sean nuestras circunstancias. Claro, algunas de las figuras más interesantes o que más contribuyeron a fomentar estas ideas, como el bueno de Séneca, que por otra parte era un magnífico escritor, claro, una persona que era una de las grandes fortunas de Roma, ¿no? Es muy fácil pensar que estas cosas pueden suceder cuando uno vive en una atalaya de riqueza y privilegio.
1: Claro, y que nos lleva a esa idea de la resiliencia, ¿no? A la que apelan, de la capacidad de adaptación del ser humano, de resignación, que puede ser muy peligrosa si se usa para convencer a personas en situación de injusticia de que pueden seguir así, ¿no?
0: Sí, es muy interesante. Es verdad que además la resiliencia, como se llama ahora, se ha puesto de moda esta idea de la resistencia, ¿no? No es por casualidad, esto lo discutía yo a propósito de lo que podríamos llamar la antropología de la pandemia del COVID, ¿no? Que en España se cantara desde los balcones esta canción del Resistiré, me parece bastante curioso, ¿no? Y igual que también me parece bastante curioso que una parte importante de la política del presidente del gobierno esté, desde su manual de resistencia, esté ligada a esta idea, ¿no? Esta idea tan, en realidad, tan hispana, tan tardobarroca, de que quien resiste gana, esto que decía Paco Umbral, ¿no? De, bueno, yo creo que sí, que hay, frente a la adversidad hay, por supuesto, distintas estrategias. Una de ellas es la resistencia, pero no es ni muchísimo menos la única.
1: Claro, pero está completamente enlazado con ese debate sobre qué es el bienestar, ¿no? ¿Se puede objetivar el bienestar? ¿Se puede conseguir de manera individual o son imprescindibles políticas públicas? Porque cada vez se pone más en entredicho, ¿no?, esa visión ilustrada de que la felicidad es un bien colectivo y, en consecuencia, exige y demanda una protección social.
0: Sí, yo ahí estoy. Federico Mayor Zaragoza tenía esta expresión tan bonita de quién sino todos. Y yo creo que la felicidad no puede ser interpretada. Primero, la felicidad es muy difícil de definir, igual que el bienestar emocional, pero desde luego no puede ser, igual que el dolor, no es una experiencia que pueda considerarse, digamos, personal e individual. Es una experiencia que necesariamente se aprende y se enseña, exactamente igual que el dolor. De tal forma que si no cabe aislar y decir, bueno, yo voy a estar en esta especie de burbuja, como si fuera una suerte de Robinson Crusoe, ¿no?, y me desentiendo de todo lo demás, ¿no? La figura del Robinson, que es uno de los grandes estereotipos de la literatura moderna y de nuestro mundo contemporáneo, es muy interesante en este sentido, porque lo primero que hace Robinson Crusoe en su isla desierta es mantener la sensación de cultura, es decir, entender que necesita un calendario, que necesita la agricultura, que necesita todas las tradiciones que ha aprendido. Es decir, está aislado, pero no está solo. Uh-huh. Yo creo que lo mismo cabe decir en relación al dolor y también, por supuesto, en relación al placer. Esto es la idea de que solo el placer recíproco, o solo, como decían los antiguos, que decían, solo el placer recíproco es deleite. Bueno, no solamente el placer sexual, sino también el placer emocional, solo el placer compartido, a mi juicio, es deleite.
1: Toda herida, todo dolor, ya sea íntimo, político, social, es una herida sostenida en un cuerpo. El cuerpo, Javier, será el protagonista de la tercera edición del Festival Ideas, que se celebra del 17 al 20 de septiembre en las calles de Madrid. Es esa gran fiesta del pensamiento. Un cuerpo que, como hemos visto, no solo es biología, también es símbolo, relato, territorio, campo de batalla.
0: Bueno, es un temazo, a mi juicio, y estamos muy contentos. Creemos que claro, este es un festival, el Festival de las Ideas de Madrid. No es un festival de autores ni de autoras, no es un festival literario, no es un festival de libros, es un festival de ideas, como su propio nombre indica. Entonces, siempre lo que nos convoca y la idea que mantenemos todas las personas involucradas en realizar el festival es, bueno, para empezar, no se trata de un festival de divulgación, se trata de poner encima de la mesa un conjunto de problemas y que los ciudadanos, las ciudadanas, se acerquen y podamos compartir un pensamiento, convertir lo que son distintos escenarios en plazas públicas de reflexión colectiva, ¿no? Esta es un poco la idea. Claro, el cuerpo, como hicimos el año pasado con los laberintos, como hicimos el primer año también
1: con catarsis,
0: bueno, pues son cosas que a todos concierne. Esto también es uno de los grandes temas que nos incitan a tomar una decisión u otra, ¿no? Todo el mundo tiene algo que decir sobre el cuerpo.
1: Ahora, que tiene infinitas derivadas, ¿no?
0: Bueno,
1: desde la historia de la migración, que también parte de un cuerpo.
0: Oh, absolutamente, ¿no? O sea, todo lo que nos ocurre a los seres humanos nos ocurre en un cuerpo, ¿no? Al menos de momento, ¿no? Vamos a ver el día de mañana, ¿no?
1: Y por eso es importante conocer el pasado, entender el presente, pensar qué futuro queremos construir. Antes de despedirte, Javier, tenemos que hacerte de manera breve las tres preguntas clave que hacemos a todos nuestros invitados e invitadas en Sapiens. Javier Moscoso, ¿quiénes somos?
0: No sé quiénes somos, pero sé que somos radicalmente similares. O sea, somos tan parecidos. O sea, yo que me he pasado la vida estudiando diferencias, me llama sin embargo la atención, casi lo que más me llama la atención, es ver cómo los seres humanos, una de sus características más llamativas es la búsqueda permanente de diferencias. Pero todos. Y claro, esto es muy llamativo. Entonces, ¿quiénes somos? Pues somos seres esencialmente iguales, que compartimos la mayor parte de nuestros deseos, de nuestras expectativas, áreas de nuestros cuerpos, que más o menos tenemos todos la misma inteligencia, los mismos deseos, las mismas cuitas, las mismas historias, pero que sin embargo nos empeñamos, como parte de nuestra, de una de nuestras características esenciales, en establecer diferencias allí donde deberíamos establecer puentes.
1: ¿De dónde venimos?
0: Qué bonita pregunta, ¿no? En realidad, tampoco sé muy bien de dónde venimos, pero sí sé de dónde creo que debemos pensar que venimos. Yo creo que no hay cultura sin tradición. Y es verdad que la palabra tradición está en desuso, pero de nuevo, como historiador cultural, me gusta pensar que la cultura es esa red de significación en la que, sin la cual, esa red de significación que es a veces como una tela de araña, donde están al mismo tiempo las arañas y las moscas. Yo no sé de ningún otro lugar del que vengamos, pero sé que estamos ahí. De ahí es imposible salir. Podemos hacer nuevas telas y podemos matar algunas arañas, liberar algunas moscas, pero sí, estamos ahí. No entender el lugar del que uno viene es no entender el lugar al que uno puede llegar.
1: ¿Y a dónde vamos a ir a cenar?
0: Bueno, no sé si iremos a cenar a algún sitio, pero iremos a cenar pronto. O sea, esto es una cosa que a medida que se va cumpliendo años, uno agradece, ¿no? Esta idea de cenar a las 10 de la noche a mí me parece completamente desproporcionada y fuera de lugar.
1: Javier Moscoso, profesor de investigación de Historia y Filosofía de la Ciencia del CSIC, director artístico del Festival de las Ideas. Ha sido un placer empezar esta nueva temporada de Sapiens contigo. Gracias por esta charla en la cueva.
0: A ti, gracias, Paula.
2: La forma suprema de saber es la pregunta. Martin Heidegger. La forma suprema de saber es la pregunta.

0: Si sientes dolor, estás vivo, escribió León Tolstoy. Si sientes el dolor de otro, eres un ser humano. Hoy nuestro sextante mira a Oriente Medio para conocer los horrores del llamado laboratorio palestino. París, 2009, ante una selecta audiencia de compradores de armas llegados de medio mundo, un representante del gigante armamentístico israelí, Elbit Systems, proyecta un vídeo promocional. En la pantalla, un dron persigue una figura humana hasta que la imagen estalla en un fogonazo blanco. Es material de combate real, extraído de la operación Plomo Fundido en los territorios palestinos. El horror hecho anuncio. Los territorios ocupados de Gaza y Cisjordania convertidos en campo de pruebas para armamento, tecnología de vigilancia y métodos de control de la población. Jaime García Cantero, muy buenas noches. Bienvenido a una nueva temporada de Sapiens. ¿Cómo estás?
1: Muy buenas noches, Paula. Pues estoy fenomenal y muy contento de estar contigo y con la tribu una temporada más.
0: Te necesitamos para seguir poniendo coordenadas al mundo contemporáneo. Hoy hablamos del dolor, Jaime, y una de las expresiones máximas de la actualidad es el llamado laboratorio palestino. ¿Qué es exactamente el laboratorio palestino?
1: Pues el laboratorio palestino es el título de un libro del periodista australiano Anthony Lowenstein. Él, en ese libro, es el que documenta esa historia que contabas de Le Bourget. El libro fue publicado en español por Capitán Swin en 2024 y explica muy bien y de forma aterradora cómo Israel ha convertido Palestina y muy especialmente la Franja de Gaza en un banco de pruebas, donde ensayan, perfeccionan, certifican tecnologías de vigilancia y armas que luego exportan a medio mundo. Como explicó la relatora especial de las Naciones Unidas, Francesca Albanese, en su conocido informe de la economía de la ocupación a la economía del genocidio, Israel ha convertido esa vigilancia a los palestinos en un negocio multimillonario. La Franja de Gaza es sin duda uno de los territorios más vigilados del planeta, pero siguiendo esa cita de Foucault, Israel no se conforma con vigilar a los palestinos. Vigila y castiga la Franja de Gaza y luego comercializa en medio mundo armas, tecnologías de espionaje, tecnologías de vigilancia que vende como probadas en combate porque ha utilizado en esa franja. Y creo que ese modus operandi en que cada operación militar, que al final es un eufemismo para llamar a asesinatos, a matanzas de personas, pues cada operación alimenta uno de esos productos, genera datos, perfecciona esa tecnología que al final acaba en una feria de armas para que algún otro país la compre. Algún otro país, por ejemplo, el nuestro. Nuestras fuerzas de seguridad del Estado, esto está documentado, utilizan tecnologías de vigilancia y espionaje desarrolladas en Israel. Y como digo, no es solo que sean desarrolladas en Israel, es que son probadas en Palestina, en este laboratorio del terror que ha convertido la franja entera en un banco de pruebas y a los palestinos, a los gazatíes, en cobayas. Así que esta comercialización masiva del dolor, este convertir a personas en ensayos de tecnologías crueles, parece que le ha salido muy rentable en los últimos años al Estado israelí.
0: Israel es hoy una enorme potencia armamentística y es que además es un sector fundamental para su economía.
1: Absolutamente. La historia del joven Estado de Israel es una historia de violencia. Hablamos de un Estado acorazado que desarrolló una enorme industria armamentística interna con empresas mayoritariamente públicas, es decir, propiedad del Estado de Israel, que buscaban una autosuficiencia militar. El general de Gaulle en 1917 decide que Francia, que era el mayor proveedor militar de Israel, iba a dejar de venderles armas después de la Guerra de los Seis Días. Y Israel empieza una búsqueda de la autosuficiencia que ha creado una enorme economía de la guerra, del terror, de la vigilancia y del control. En el año 1969, Israel ya voló un vehículo no tripulado, un avión no tripulado, pero es que hoy es una de las grandes fuentes de riqueza del país. En el año 2025, Israel exportó más de 19.000 millones de dólares en productos armamentísticos, el 36% de ellos a Europa. Alemania, socio de España y miembro de la Unión Europea, firmó en el año 2023 un contrato de más de 3.000 millones que amplió con otros 3.000 millones en 2025 para comprar Arrow, el sistema antimisiles desarrollado por Israel. Pero es que además, por supuesto, Israel es un gran comprador de armas, fundamentalmente de la propia Alemania, de Italia y, claro, de Estados Unidos, al que compra cazas tremendamente sofisticados que sirven para arrojar miles de toneladas de bombas al año sobre los gazatíes. Así que sí, una economía tremendamente ligada a la exportación e importación de productos militares.
0: Y aunque Israel es el epicentro de esta industria, las ramificaciones son enormes.
1: Pues esto es quizás lo más aterrador de todo, ¿no? Que todo esto sería imposible sin la colaboración de muchos agentes externos al Estado de Israel. Pensemos en esto último que contábamos de la inteligencia artificial. Todos estos crueles desarrollos serían imposibles sin el colaboracionismo de los gigantes tecnológicos. Microsoft lleva años colaborando con el ejército de Israel. Amazon y Google han firmado un enorme contrato para que sus capacidades en la nube sirvan para los algoritmos del ejército de Israel, y por mucho que ellas aseguran que su tecnología no sirve para matar, pues está sirviendo de soporte, está sirviendo de infraestructura para el desarrollo de estos algoritmos del terror. Por supuesto, todo esto también sería imposible si estados extranjeros no siguieran comprando tecnología israelí. Es verdad que la Unión Europea esto se ha reducido drásticamente últimamente, que el Estado español asegura que ya no compra tecnología armamentística israelí. Pero también es cierto que las fuerzas de seguridad en nuestro país siguen utilizando herramientas de control de móviles y de vigilancia desarrolladas y vendidas por Israel. Y creo que, para terminar la pintura, también entender el rol de los mercados financieros, el rol de los grandes bancos internacionales, también de los poseedores de deuda, en financiar y beneficiarse de esta economía del terror y de este mercado cruel de vender armas y tecnologías de castigo con esa etiqueta de probado en combate, como tanto le gusta usar al Estado de Israel.
0: Como siempre, Jaime, para el que quiera saber más, ¿qué recomendación nos traes hoy?
1: Pues vamos a recomendar los dos documentos que hemos mencionado, el estupendo libro de Anthony Lowenstein, publicado en Capitán Swing, El Laboratorio Palestino. También ese informe que hizo la Relatora Espacial de las Naciones Unidas, Francesca Albanese. El informe se llama De la economía de la ocupación a la economía del genocidio. Y creo que para teorizar sobre algunas de las cosas que están ocurriendo allí es muy interesante volver a alguno de los grandes filósofos del siglo XX. Por ejemplo, a Walter Benjamin y a su tesis de filosofía de la historia. Hay una frase que creo que retrata muy bien lo que está ocurriendo allí. No hay documento de civilización que no sea al mismo tiempo un documento de barbarie. Esto que contaba Benjamin creo que es más cierto que nunca hoy en Gaza.
0: Jaime García Cantero, gracias. Hasta la semana que viene.
1: Muchas gracias, Paula, y buenas noches.
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0: Escribir es aullar sin ruido, confesar y borrar huellas. La frase es de la escritora Marguerite Duras, autora de títulos como El amante o Hiroshima Mon Amour, pero también del libro El dolor, un diario que escribió en 1945, en las semanas previas al regreso de su marido prisionero en un campo de concentración nazi. Hoy, gracias al archivo sonoro de RTVE, podemos recuperar las palabras de esta novelista, dramaturga, guionista, considerada una de las escritoras más influyentes del siglo XX. Francesa, pero nacida en Indochina. Muy buenas noches, Marguerite Duras. Tenía 18 años cuando llegó a París.
3: Yo llegué a Francia a los 18 años.
4: J'ai parlé la langue vietnamienne comme la langue française.
3: Hablé vietnamita tan bien como el francés durante toda mi infancia.
4: Et à 18 ans, m'a appris qu'il fallait que je rentre.
3: A los 18 años me dijeron que tenía que ir a Francia y que yo era francesa.
4: Et depuis, je ne suis plus jamais revenue là-bas.
3: Y desde entonces ya no volví nunca allí. Esto significa que yo soy una persona que no tiene un país natal. Tengo un país natal, pero este país, por supuesto, tiene una fascinación extraordinaria sobre mí. Y esto se puede ver claramente en todos mis libros. Cuando el recuerdo es nostálgico es mucho más fuerte, se puede comprobar continuamente.
0: Escribir del recuerdo, del paisaje de una infancia, ¿qué es escribir para Marguerite Duras?
3: Escribir es conseguir salir de sí mismo. Es decir, ser
4: son propre moteur. Si j'écris,
3: su, je ne regarde sí mismo, su propio motor. No miro alrededor de mí mismo, me acuerdo de lo que está alrededor mío. Pero soy yo el objeto de mi escritura. O sea que no puedo decir que escribo sobre los otros, porque los otros los ignoro. Yo soy en el, estoy en el mundo como usted. O sea que si hablo de las personas, hablo tanto de usted como de mí mismo. O sea que cuando me dicen usted hace esto o aquello, yo no reconozco lo que me preguntan. No comprendo lo que me dicen.
4: Si vous me dites, vous parlez des gens,
3: usted me dice, habla de la gente, yo le miro extrañada y le digo, si no hablo de nadie, no hablo más que de mí mismo. Estoy aquí, ante el mundo, y no hablo más que de mí mismo.
0: Escribir sobre uno mismo, que en el fondo es escribir sobre los demás, ¿no? Sobre lo que nos une como seres humanos. Todo el mundo, de algún modo, escribe, dice Marguerite Duras.
3: Hablo de una criatura perdida, la que puede ser usted, la que puedo ser yo, pero no la veo ante la sociedad. Creo que está más allá, es el mismo, en otras palabras. Nunca he querido acusar a la sociedad de mis desgracias. Y sin embargo tuve una infancia muy pobre, muy dura. Me parece que es un recurso un poco fácil. Y es un recurso estéril, ya que esto es así en el mundo entero, ¿no?
0: Durante 7 años militó en el Partido Comunista Francés, pero ahora, año 1969, dice sufrir un gran desencanto con el mundo. Está agotado nuestro mundo.
3: Hemos llegado al final de una cosa, por supuesto, son años cruciales. Pero yo no hablo de juicios morales sobre las personas. Me parece que hay algo que se puede adorar en la infancia del hombre. Ha creído en la eternidad del hombre, ha creído en la eternidad de Dios. Así como ha creído en la eternidad del petróleo. Es lo mismo. Y por fin es una cosa bastante graciosa. El hombre ha creído que era eterno. O sea que el petróleo era eterno también. Y entonces se dice, qué tonto era. No, pero no, nosotros éramos tontos. No, no éramos tontos. Éramos religiosos sin saberlo. Así como creímos en la eternidad de Dios, hemos creído en la eternidad de nuestra especie, en la eternidad de la energía, de nuestra duración.
0: Hemos sido ingenuos, por tanto.
3: Y ya no creemos en nada. Pero, ¿por qué nos tendría que dar esto alguna tristeza? Yo estoy muy contenta de no creer ya en nada. Es lo que yo he llamado la madriguera de las esperanzas. La esperanza de las esperanzas, ya no queda nada.
0: Marguerite Duras, hemos recuperado su voz gracias al archivo sonoro de RTVE y la magia de la radio. Nosotros nos vamos. Gracias por estar ahí, por volver al refugio de la cueva tras los meses de vida nómada. Es un lujo reencontrarse con todos los miembros de la tribu de Sapiens y de Sapiensantes, el podcast infantil para mentes pensantes. Todos los episodios, ya lo sabéis, os esperan en RN Audio. Hoy apagamos el fuego con una frase del escritor Stefan Zweig: toda ciencia viene del dolor. El dolor busca siempre la causa de las cosas, mientras que el bienestar se inclina a estar quieto y a no volver la mirada atrás. Buenas noches. What?

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1: Buenos días, madrugadores. Comienza Alborada y así encendemos juntos la primera luz del día. Hoy, 7 de septiembre, es uno de esos lunes en los que muchas personas sienten que todo vuelve a empezar. Regresan los horarios, el despertador, los desplazamientos, los colegios, los correos acumulados y las tareas que quedaron esperando. Después de unos días de descanso, volver puede producir la sensación de estar retrocediendo. Otra vez a lo mismo, otra vez las prisas, otra vez las obligaciones. Sin embargo, volver no siempre significa regresar al punto de partida, porque quizá volvemos a los mismos lugares, pero nosotros ya no somos exactamente los mismos. Algo hemos vivido, algo hemos aprendido y también algo hemos dejado por el camino. La misma puerta puede abrirse de una manera distinta cuando quien introduce la llave ha cambiado por dentro. En el Evangelio hay un hombre que también tuvo que volver, el hijo pródigo. Desanduvo el camino que lo había alejado de su casa, pero aquel regreso no fue un retroceso, fue el paso más decisivo de su vida. Volver le permitió recuperar su nombre, su dignidad y el abrazo de su padre. A veces hay que regresar para poder avanzar. Quizá este comienzo de septiembre no nos pide estrenar una vida completamente nueva. Tal vez nos invita a volver a nuestra vida de siempre con una mirada nueva, agradeciendo a las personas que damos por supuestas, realizando con más amor el trabajo cotidiano, cuidando lo que hemos descuidado o reservando para Dios un espacio que las prisas fueron ocupando. Dios no nos espera únicamente en los grandes comienzos, también nos espera en los regresos. No nos reprocha que volvamos con cansancios, errores o propósitos incumplidos. Como el Padre del Evangelio, sale a nuestro encuentro y nos recuerda que todavía podemos recomenzar. Hoy regresamos a muchas cosas. Ojalá no volvamos simplemente a lo de siempre. Ojalá volvamos siendo un poco más verdaderos, más agradecidos y más dispuestos a amar. ¡Feliz día!

0: Son las 4, las 3 en Canarias.
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0: Los tribunales retoman hoy la actividad con nuevas declaraciones en el caso Plus Ultra. La Audiencia Nacional investiga el rescate público de 53 millones de euros concedido durante la pandemia a la aerolínea y si el expresidente del gobierno, José Luis Rodríguez Zapatero, utilizó su influencia, recordamos, para favorecer el pago. Hoy declara como investigado Julio Martínez Sola, expresidente de la compañía Laura Rodríguez.
2: Tanto él como el exdirector ejecutivo de Plus Ultra, que comparece mañana, han señalado a Zapatero en las gestiones para conseguir el rescate y reconocen que la aerolínea pagó más de medio millón de euros por esas labores de mediación. Es lo que deberán aclarar ante el juez hasta dónde llegó la intervención de Zapatero, mientras el expresidente niega que esos pagos tuvieran relación con el rescate de Plus Ultra o haber mediado ante la administración.
0: Y en el Tribunal Supremo, el Gobierno y el Instituto Nacional de Estadística se dan hoy cita por la polémica en torno a la llamada Ley de Nietos y la petición de Justicia Europa y Vox de suspender temporalmente las altas en el censo electoral de españoles residentes en el extranjero vinculadas a la Ley de Nietos.
3: Sí, hoy están citados en el Tribunal Supremo el Gobierno y el Instituto Nacional de Estadística a cuenta de la suspensión de la inscripción de nuevos votantes en el Censo Electoral de Residentes Ausentes, el CERA, vinculada a la Ley de Nietos. Ambas instituciones estarán representadas por la Abogacía del Estado en una vista en la que el Alto Tribunal tendrá que decidir sobre un recurso presentado por Justitia Europa. Este partido político busca suprimir los efectos electorales de las nacionalizaciones adquiridas al amparo de esta ley. También pretende conocer los criterios seguidos para adscribir a cada uno de los nuevos votantes por provincias.
0: Del exterior, en Crimea, una menor ha muerto y otras tres personas han resultado heridas en estas últimas horas en un ataque ucraniano con drones contra Sebastopol, un ataque que las autoridades rusas atribuyen a Ucrania y que coincide con la nueva ronda de contactos diplomáticos.
2: Los enviados de Donald Trump, Steve Witkoff y Jared Kushner se han reunido en Kiev con el presidente ucraniano, Volodymyr Zelensky, en un nuevo intento de Estados Unidos por reactivar las negociaciones para poner fin a la guerra, por ahora sin avances concretos.
4: Si
2: la guerra se prolonga hasta el invierno, dice Zelensky, los equipos están evaluando de forma positiva nuestras perspectivas de futuro. El presidente ucraniano ha pedido además munición y suministro energético a los aliados para afrontar el frío.
0: Y con todos los votos ya escrutados, la ultraderechista Alternativa para Alemania arrasa en Sajonia-Anhalt, en el este del país, con el 44% de los votos. Se queda a 3 escaños de la mayoría absoluta. La Unión Cristiano-Demócrata del canciller Friedrich Merz, que cae hasta el 17%, mantiene su rechazo a pactar con la ultraderecha, mientras la alianza de Sarah Wagenknecht, VSV, entra por la mínima y puede ser decisiva para la formación del próximo gobierno regional. Y a los deportes, Carlos Alcaraz ya conoce a su rival en los cuartos de final del Abierto de Estados Unidos. Gonzalo de Acuña, buenas noches.
5: Eso es, Sven Shelton, que acaba de superar en 3 sets al griego Tsitsipas. Alcaraz superó antes a Tommy Paul y siguió mostrando un gran nivel durante el torneo, partido solvente y muy serio, ante un tenista que normalmente se le atragantaban. De momento se pone esta nota en Flushing Meadows.
6: Yo creo que me estoy dando un notable de momento, tanto al torneo como al día de hoy. Muchas cosas que puedo mejorar, pero en general me siento muy contento con cómo están yendo las cosas.
5: Además, en fútbol, el Barça ya es líder en solitario de la Liga tras 4 jornadas. Goleó 0-5 al Valencia en Mestalla con un doblete de Lamine Yamal y otros marcadores del domingo. A la vez, 5, Osasuna 2, Málaga 0, Levante 0, Español 1, Sevilla 1. Hoy se cierra la jornada con 2 partidos, 7 de la tarde, Getafe-Celta, 9:30 de la noche, Elche-Real Sociedad.
0: Gracias, Gonzalo. Es todo por ahora. Sigan informados en esta sintonía. Les dejamos ahora con El Despertador.
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7: Muy buenos días y feliz semana. Son las 4 y 4 de la mañana, las 3 y 4 en Canarias. Aquí estamos, dándolo todo. Claro que sí, con toda la energía del mundo. Si te acabas de despertar, te voy a dar una noticia. Es lunes, pero hay una mejor noticia. Tienes tiempo para adelantarte a los que se levantan, por ejemplo, a las 8, ¿verdad? Esto es una gran ventaja, sin duda. Toma aire, controla la cantidad de café que vayas a tomar y disfruta del despertador. Como para no, con lo que traemos. ¿Qué traemos? Te lo cuenta Juan Urra.
8: ¿Qué tal, Gorka? Buenos días. Lo decías, arranca la semana y en El Despertador te acompañamos en este lunes, como siempre, con muchísimo humor. Hoy tres estrenos en esta primera hora del programa. En primer lugar, Joseba Fiestra se estrena con su sección Telemitos. Las nos va a contar momentos legendarios de la televisión en nuestro país. Después viene la primera colaboradora en nuestra silla rotatoria de los lunes. Hoy, Alejandra Castelló, que nos viene a hablar de la primera edición de Operación Triunfo en su sección CSI Millennial. Para concluir esta primera hora, un estreno más. Tiempo ahorrado, Baituti Sadilla, la que la creadora y ahora colaboradora de nuestro programa, nos cuenta directa al grano mucho del contenido que vemos en redes sociales. Ya segunda hora, pues ¿qué tenemos? Empezamos el lunes con nuestra tertulia Despierta. Vienen Torito, Topacio Fres, Alexinos, María Nisa y también nos acompaña un rato Alejandra Castelló. Vamos a hablar de La Bola Negra y los Oscars, la curiosa ida, idea de una profesora en Estados Unidos o de qué música evitar si entramos en coma. Vamos, un lunes completo, completo.
7: Y tan completo, tres estrenos, no nos podemos quejar. Y sobre todo toda la diversión que traemos siempre aquí en El Despertador. Yo te invito a que en esta primera hora abras tu mente, ¿vale? Porque tenemos tres estrenos y estamos todos como encontrándonos, como en el primer día de colegio. Te lo vas a pasar de maravilla aquí en El Despertador, las 4 y 6 de la mañana, las 3 y 6 en Canarias. Comenzamos hablando un poquito de tele.

0: La televisión da para mucho. Nos podemos pasar, vamos, horas y horas hablando de lo que nos gusta, de lo que funciona, de lo que no funciona. Un poco como ciertas personas que se ponen a mirar la obra, ¿no? La obra que están haciendo en la calle y dicen, pues yo no lo haría así, yo cambiaría esto. ¡Ay! No hay ciencia exacta en cuanto a la televisión. Al final decide, por supuesto, el espectador, pero hay gente que sabe mucho, mucho de televisión. ¿Qué necesitamos? Pues alguien que controle de la tele de ahora, de la que vendrá y también de la del pasado. Con nosotros, desde Vitoria, Joseba Fiestras, Ongi Etorri, bienvenido. No le oímos, no le oímos. Un momentito, Joseba. Hombre, Joseba, pero háblanos, por favor. Sí, más te vale que se te escuche. ¿Qué tal estás? ¿Bien?
1: Orca, ¿me estás escuchando?
0: Perfectamente, ahora ya, pero mejor imposible. En Vitoria hay un sonido vale. Mejor de todos.
1: Decía que no había madrugado en un festival nunca en la vida.
0: Es que tenemos que decir a la gente que cuando caí que el Festival de Vitoria empieza hoy y te tenemos a las 4 y 7 de la mañana, te dije, tómatelo libre si quieres.
1: No. Tenía que estar aquí contigo en este debut. Estamos creando una nueva sección, Telemitos, que a mí me encanta, porque vamos a hablar de... Que nadie se lleve equivoco, ¿eh? Esto de Telemitos no significa que vamos a hablar de ese señor que decía que veía Canal Plus codificado haciendo así con los ojos entornándolos. No vamos
0: yo
1: por ahí,
0: lo
1: no
0: veía,
1: por ahí
0: los tíos. Yo sí.
1: No. Vamos a hablar, mira, vamos a bucear un poquito en el archivo de Televisión Española de nuestra casa. Vamos a ver momentos míticos, divertidos, entrañables, bueno, un poquito de todo, ¿no? Porque ahí te puedes encontrar desde a José María Íñigo haciendo unas entrevistas tremendas hasta, yo qué sé, un señor de Albacete que te dice que Elvis Presley lo ha visto él con sus propios ojos en Murcia.
0: Este es el mismo del Canal Plus, seguro.
1: El mismo. Y luego, ¿sabes lo que se ve? Mucha gente fumando, pero muchísima, ¿eh?
0: Wow. Parece,
1: había veces que estabas viendo un programa y no sabías si era un programa de verdad o era que acababan de elegir el Papa, por lo del humo, digo.
2: ¡Habemus Papa!
1: Eso.
0: Total, en fin. Sin duda.
1: No, vamos a ver, yo qué sé, momentos maravillosos en la tele, pero también momentos que nos hacen pensar cómo es posible que en aquel momento nadie decida parar un programa y cómo es posible que se vieran esas cosas en televisión, porque son tremendas, tremendas.
0: Ahí me tienes intrigado, ¿eh?
3: Dice, y no sin razones, que es el mejor mago del mundo. Para nosotros, señoras y señores, y espero que para todos los que están aquí, es un auténtico honor.
1: Este que habla,
0: ¿sí?
1: Es Jordi Estadella,
0: hombre,
1: presentando el 1-2-3. Y habla de Juan Tamariz, que yo creía que, bueno, te iba a parecer bien. Estoy seguro que te parece, Gorka.
0: Sin duda.
1: Que inauguremos Telemitos haciendo un pequeñito homenaje a Juan Tamariz, que nos ha dejado hace muy poquito. Y era el mago de la tele, sin duda alguna.
0: Ese sonido es inconfundible, ¿eh? Una baraja de cartas. Clac, clac, clac, clac, clac.
1: Cómo reparte cartas, pero... Tú no sé si sabes, claro, yo he estado mirando en la tele y Juan Tamariz no empezó en la tele como mago, empezó como tacañón del 1-2-3. Sí.
0: Claro, habrá muchos de nuestra edad que dirán, pero a ver, si no había tacañones, eran las tacañonas. ¿Cómo es esto, Joseba?
1: No. Mira, en el 1-2-3 había un tacañón por excelencia que era Don Cicuta. Uh-huh. Era el tacañón en blanco y negro todavía, en aquel 1-2-3 que presentaba Kiko de Rar. Pero después hubo otros tacañones y entre ellos estaba Juan Tamariz, que encarnaba a Don Estrecho, un tipo que iba vestido de morado con una chistera un poquito vieja y que, pese a todo, era Juan Tamariz. Mira, si quieres, escuchamos su presentación. Sí.

0: A usted mi palabra, pero, por cierto, ¿dónde están los guiones del programa?
1: ¿Pero es que los va a cortar?
0: No, yo siempre cumplo con lo que prometo. Solo quiero secuestrarlos. Primero se leen y enseguida se secuestran.
2: ¿Qué maravilla?
3: Es él, ¿eh?
2: Sí, el soniquete, hombre, evidentemente era mucho más joven de lo que le conocimos, que la típica persona que conoces que parece que ha sido mayor siempre, pero el soniquete de Tamariz está ahí, ¿verdad?
3: Es él, no me digas que no esperabas que en un momento dado iba a hacer aquello de chanta, chan, como hacía, claro, Juan Tamariz era así, encarnaba Don Estrecho en el 1-2-3 y bueno, la verdad es que yo creo que era el mejor momento, si hablamos de una sección en la que vamos a recordar telemitos, momentos grandes de la televisión, pues empezar con Juan Tamariz se lo merecía en una ocasión así que sí, inauguramos por todo lo alto la sección, desde luego. Y ahora vamos a pasar, ¿cómo te diría yo? De la magia a las bofetadas, literalmente, ¿eh?
2: ¡Oh!
3: Sí. Esto te va...
2: A ver, justifícalo esto, ¿eh? No me asustes.
3: Mira, esto te va a gustar. Porque, claro, hoy he querido dedicar el programa de Telemitos, la sección, a los directos. En directo, tú lo sabes bien, que ahora estamos en directo en Radio Nacional de España, puede pasar cualquier cosa. Pero ahora, con todo, está como mucho más medido, somos más conscientes. Estamos hablando de una televisión en donde de pronto, oye, ponían las tres cámaras, ponían todo aquello y decían, venga, lánzate ahí a ver qué es lo que hacemos, Dios proveerá. Y a veces Dios no proveía de forma debida. Por ejemplo, vamos a ver, si tú juntas en un plato, vamos a imaginar a dos toreros, ¿no? Imagínate, Palomo Linares y yo que sé, Paco Camino.
2: Vale.
3: ¿Vale? Bueno, pues en principio dices, oye, lo tengo bien hecho, está José María Íñigo en un lado, que es un entrevistador maravilloso, los dos toreros que son figuras en su momento, en el otro lado. ¿Qué puede salir mal? Bueno, pues tú imagínate que empiezan a discutir y acaban prácticamente pegándose.
2: ¿Cómo?
3: Porque con lo que te estoy diciendo, es como una especie de combate de boxeo, una tensión tremenda. Escucha.
4: Hombre, pues como torero, pues, en fin, pues un muchacho que tiene buenas cualidades, que lleva muchos años matado de toro.
5: Buenas noches. Matar
6: un momento. Bueno, muchacho, no. ¿O respeta o no lo respetamos, eh?
2: Un momento. ¿Me permitís los dos por favor? Ay, Dios.
7: En la puerta, nos partimos la boca en la puerta. No, delante de la gente. Pero
6: y cuando me arrimo al toro, él sabe... y además, si ya quiere, donde quiera, a la calle o con el toro, donde quiera.
8: Yo sé dónde. En el toro y en una plaza, exacto, creo que es donde se midió los hombres. Exacto. Y ustedes se han medido tantas veces.
6: Exacto. Por eso mismo no puedo permitir que me llame muchachito.
8: Esto solo lo hacen los amigos.
2: Esto solo lo hacen los amigos, me encanta esto. Yo con mis amigos no hago eso, ¿eh?
3: Íñigo era un profesional como la copa de un pino, porque solo le faltaba decir, oye, los golpes bajos no están permitidos, pero por lo de...
2: De cintura para arriba, ¿no? Claro.
3: Qué aplomo el tío, ¿eh? Qué aplomo tiene José María Íñigo a la hora de moderar todo esto, que en un momento dado les está diciendo, bueno, oye, si os queréis pegar a la salida, ¿qué vamos a hacer? No pasa nada.
2: Que no me lo manchen de sangre, al menos, el plató.
3: Pero Gorka, tú imagínate que te pasa a ti en directo aquí en El Despertador, que tienes en la tertulia, que es fantástica, luego me voy a quedar a escucharla, y que de repente dos se quieren pegar. ¿Qué haces?
2: A ver, no ha llegado aquí la sangre al río, pero ha habido tensiones en algún momento, lo que pasa es que lo sabemos disimular,
3: Bueno, hay mucho oficio en El Despertador y había mucho oficio en el plató de José María Íñigo, sin duda alguna, que es un auténtico maestro. Claro, eran invitados de nivel, había un punto de tensión, no sé, pero Íñigo sabía cómo hacerlo. Parecía de algunas maneras que atraía las peleas, José María Íñigo.
2: ¿Ah, sí?
3: Fíjate lo que te digo, ¿eh?
2: ¿Pero por qué dices eso?
3: Sí, porque... Pues porque muchos años después, en esto que estaba indagando yo en los archivos, muchos años después, José María Íñigo se encuentra con Rafaela Carrá en otro programa, en un programa de Flo, y de repente empiezan a recordar entre los dos y recuerdan otra pelea. Un momento en el que Rafaela Carrá, imagínate la historia, está actuando en directo en una sala de fiestas donde hacía Íñigo su programa, y dos del público se levantan y se empiezan a pegar, pero a pegar literal.
2: Pero, lo que suelen decir, no, tengamos la fiesta en paz. ¿Pero qué pasó? ¿Se sabe algo? ¿Por qué se ponen a pegarse dos del público?
3: Nos lo van a contar ellos, pero escúchame, es lo que te estoy comentando, ¿eh? O sea, ella está cantando esta canción en el escenario y de repente ella se da cuenta de que algo pasa entre el público. Y entre el público parece ser, bueno, pues que a uno le sentó mal algo, no sé qué. Aquello parecía un campeonato de boxeo.

0: total, y querían pegarle a Rafaela también.
1: A ella también, eso sí que es pecado, Joseba.
0: Escucha.
2: A ver. Vino Rafaela al programa esta noche fiesta que hacíamos aquí en Madrid en una sala de fiestas por la noche. Una de las mesas estaba una folclórica muy importante, muy famosa, y su hermano. Estaba disgustadísimo con Rafaela porque estaba interpretando un tema con evidentes dosis de aire español, y él pensó que se estaba mofando, que se estaba riendo de España, de los españoles, de la patria y de todo. Y se empezó a tortas con uno que le dijo, mire usted, no, hombre, es un artista, está cantando una canción. Empezaron a tortas dos.
3: He visto este señor con un vaso en la mano.
2: Se lo tiró a la cabeza.
3: Que, no, a mí no.
2: A ti no, al otro.
3: Sí, estaba intentando tirarlo al escenario, luego me explicó este señor que me salvó prácticamente. Porque no había entendido que lo nuestro era un homenaje a la rumba.
0: ¿Qué te parece?
1: Pues hombre, me parece que en algunos momentos nos ponemos demasiado nerviosos, ¿no? Y no ofrecemos el beneficio de la duda. Pero bueno, allá cada cual.
0: Yo, en estos momentos, me imagino que tú también como profesional, pienso en el realizador. ¿Te lo imaginas?
1: ¿Y tú qué dirías? ¿Qué le dirías al realizador?
4: Cámara 1, Rafaela. Cámara 2, primer plano.
1: Ay, Dios.
4: Cámara 3. No, la 3 no. Quita la 3. Vuelve a Rafaela.
1: Bueno, ¿Tú qué harías, Joseba, siendo realizador?
0: Pues yo no, menos pinchar la pelea todo. O sea,
1: yo todo intentar, lo contrario. Pues, yo dejaba a Rafaela fuera y pincharía la pelea.
0: Pues yo creo que trataría de evitarla, que creo que fue lo que hicieron en aquel programa. Lo que pasa es que, claro, era una situación tan tensa que tenía que ser así. Ahora, Rafaela, profesional absoluta, ella a lo suyo sigue cantando, ¿eh? Eso es, vamos, un oficio increíble. Pero ahora vamos a cambiar de tema. Vamos a irnos más al misterio. Traigo un último audio que te va a sorprender también. Ya verás, tenemos que retroceder hasta los años 90. Ajá. ¿Tú te acuerdas de un programa que se llamaba ¿Quién sabe dónde?
1: Hombre, por favor.
0: Paco Lobatón. Qué sintonías, ¿eh? ¿Quién sabe dónde? Paco Lobatón haciendo servicio público en Televisión Española, buscando a gente desaparecida. Cada programa era, vamos, éxito absoluto, porque tenían unas audiencias imbatibles. Pero era en directo. Era en directo y pasaban también cosas. Cosas inesperadas, como por ejemplo, que algo que al principio se supone que era un éxito. Están buscando a una persona que se llama Gregorio. Suena un teléfono, sí. Coge Paco Lobatón y escucha, soy Gregorio.
1: Vale.
0: ¿Tú qué piensas?
1: Pues hombre, a ver, ¿qué tiene que ofrecerme Gregorio? ¿Quién es Gregorio? ¿No?
0: Claro, que en principio, caso resuelto, hoy han llamado, hemos encontrado a Gregorio. Pero ¿y si Gregorio tiene una voz peculiar?
1: Ay, Dios.
0: Particular.
1: Ya la hemos liado.
0: Tiene una voz demasiado aguda. Y esto sorprende a Paco Lobatón, que no sabe muy bien cómo reaccionar. Y entonces se inicia una conversación entre Paco Lobatón y el desaparecido Gregorio, que parece escrita por los hermanos Marx. Escucha.
5: Sí, buenas noches. ¿Con quién hablo?
6: Es Paco Lobatón.
5: ¿Qué tal? ¿Con quién hablo?
6: Con Gregorio Cobos Burguillo.
5: ¿Usted me quiere hablar de Gregorio Cobos?
6: No, yo soy Gregorio Cobos Burguillo.
5: ¿Usted es Gregorio Cobos?
1: No se lo creo.
5: Dígame.
0: Duda.
5: ¿Usted es Gregorio Cobos?
6: Sí, yo soy.
5: Perdóneme, porque su voz no me parece que corresponda con la de una persona llamada Gregorio Cobos.
6: Sí, sí es.
5: No, usted dice que esa persona que aparece es Gregorio Cobos.
6: Sí, sí, y yo soy Gregorio Cobos, que está al teléfono.
5: ¿Es usted Gregorio Cobos?
1: Sí. Bueno.
5: Gregorio. Perdóneme, porque usted es Gregorio Cobos.
6: Sí, yo soy.
5: Es usted Gregorio.
1: Qué valiente Paco Lobatón de todas formas, ¿eh? Uno se calla así, ¿no? Pero dice, no, tú no puedes ser Gregorio, que no tienes voz de Gregorio.
0: Claro, yo creo que es que como se complicaban tanto los casos, yo creo que Lobatón empezó a pensar, esto es demasiado fácil, no puede ser. Y luego es que la voz no ayudaba, las cosas como son,
1: las
0: es que el tipo
1: son.
0: Está dudando todo el rato. Tienes preparado un programa, además, como quién sabe dónde, que es en directo, que era un monstruo de programa. Vaya. Y tienes toda la escaleta preparada. Mira, a las 21:30 hacemos un llamamiento, a las 21:35 hay una llamada de alguien tal. No te pueden resolver el caso a los 5 minutos porque te dejan sin programa. Eso está hecho a mala fe prácticamente. No sé qué opinas tú.
1: A ver, yo opino que al final, pues lo que dices tú, son muchas horas y que toda España estaba pendiente, porque es que quién sabe dónde y Hostal Royal Manzanares era lo más visto. Además, en esta casa, los programas.
0: Tenían una... ¿Sabes qué pasa también? Que no existían como ahora las redes sociales y todo esto que nos juzga al instante.
1: Eso es.
0: Tú imagínate lo que pasa... Esto se hace viral en minutos. Entonces, no, entonces íbamos un poquito a nuestra bola. No había esa obsesión que tenemos ahora de controlar absolutamente todo. En fin, que había las nuevas redes, las redes sociales no han acabado, ni mucho menos con la televisión, pero yo creo que sí la han moderado un poquito. Eso es lo que saco yo, la conclusión que saco después de tener estos audios y después de haber indagado ahí en el archivo de la tele.
1: Qué maravilla. ¿Algún temita más que me quieras contar?
0: Pues mira, había platós, sí. Había directos, como hemos visto hoy. Hemos empezado haciendo un homenaje a Juan Tamariz. Hemos escuchado a José María Íñigo en diferentes batallas, nunca mejor dicho, sí. En televisión, y acabamos con Lobatón. Pero a mí me gustaría acabar la sección siempre también recordando sintonías. ¿A ti no te da un poco de rabia que últimamente las series y los programas de televisión tienen sintonías que duran como muchísimo 30 segundos?
1: Bueno.
0: ¿Y esas sintonías de antes?
1: El omitir introducción de ciertas plataformas ha hecho mucho daño, ¿eh?
0: Eso es un asesinato. La introducción es un asesinato directamente. Total. No puede ser. Joder.
1: Sí,
0: y el compositor que se ha estado ahí haciendo la sintonía, haciéndolo todo, eso era tremendo. Bueno, yo voy a recuperar sintonías clásicas que yo creo que nos suenan de una manera u otra a todos, pero la de hoy es muy especial, porque seguro que tú te acuerdas de El Gran Héroe Americano.
1: Hombre, por supuesto.
0: Bueno, pues aquella serie de un señor que era, a ver cómo lo explico rápidamente, era un superhéroe pero muy particular, porque le daban un traje con superpoderes los extraterrestres, pero en el trayecto a casa perdía el libro de instrucciones y no sabía manejar el traje. Entonces aquello era un drama, es como si te regalan un bólido y pierdes el volante, a ver cómo lo conduces.
1: Ahí está.
0: Tenía una sintonía fantástica, estaba escrita por Mike Post y vamos a escucharla.
1: A ver.
0: Esto es escuchar los 80 en vena, ¿eh?
1: Sin duda, es que te lleva ya, ¿verdad?
0: Mira, mira.

0: Los 80, las series de televisión. Bueno, pues mira, Gorka, te voy a decir algo que igual no sabías.
1: A ver, no me
0: sorprendas. Aquí en España, pero ya verás, aquí en España alguien escuchó esta sintonía, se hizo muy popular, muy popular, y pensó, ¿qué le falta? ¿Qué le falta a esta sintonía? Pues le falta Mocedades.
1: ¿Cómo?
0: Mocedades, ¿te acuerdas?
1: Hombre, claro, ¿cómo no me voy a acordar?
0: Bueno, pues Mocedades saca un disco en 1985 que se llama Maite Chumía, sí. Que lo hacían además, intervenía en una canción, Plácido Domingo, y en la cara B del disco te encuentras con una canción que se llama Lo creas o no. Esa canción es una versión de esta sintonía de El gran héroe americano. Escucha.
1: A ver, a ver, a ver.

0: Qué bien entra, ¿eh? Encaja fascinante. Perfectamente.
1: Fascinante, los Mocedades cantando la canción de El Gran Héroe Americano. Para mí esto es un choque entre dos mundos, los superhéroes de Marvel con los que cantan Eres Tú, con Amaya Uranga, ¿eh? Y bueno, fantástico.
0: Joseba, tenemos que hacerles a Mocedades, incluso al consorcio, un telemitos, porque es que su carrera ha ido relacionada con la televisión, bueno, directamente.
1: Fíjate que tenemos telemitos por delante para dar y tomar. Vamos a tener momentazos. La semana que viene, si yo acabo vivo después de 7 días del festival,
0: ¿sí?
1: Te voy a traer en la sección telemitos algo muy importante que también se ha perdido últimamente. Que antes la televisión nos mandaba a la cama directamente. Vaya. A veces muy prontito, a las 8 de la tarde ya salían unos muñequitos que te decían a la cama, sin rechistar. La semana que viene hablaremos de eso.
0: Yo te quiero decir una cosita, Joseba, antes de que nos despidamos de este Telemitos, del estreno de Telemitos, que pases muy buena semana, tienes muchísimo mérito. Para la gente que no lo sepa, porque, claro, yo supongo que, te vas a encontrar con mucho profesional de la televisión durante esta semana, que te va a agradecer lo que haces con el Festival de Vitoria, el festival de televisión que tenemos en España. Pero es que además yo, como vitoriano, te lo tengo que agradecer, porque es cierto que Vitoria, antes del Festival, tenía cosas puntuales, el Festival de Jazz, poca cosa más teníamos y se nos conocía poquito. Has llevado a Vitoria a lo más alto, una semana basta de sobra, se llena de estrellas de la televisión. Me consta que esa alfombra naranja se llena también de profesionales que se hacen fotos con los vitorianos, con los gasteiztarras, y te tengo que dar las gracias como vitoriano, ya no como compañero de televisión. Gracias por el Festival.
1: Pero esto lo hemos hecho entre todos, incluido tú, Gorka, sí, que has estado aquí en el festival echándonos una mano también, así que es una labor de equipo y ahora toca pues pasar esa semana mágica en donde hay muchos problemas, pero yo he llegado a una conclusión después de 18 años, que lo que salga mal, que alguna cosa saldrá mal,
0: claro,
1: si lo dejas pasar, con el tiempo se suele convertir en una anécdota divertida que comentas en cenas y que te ríes mucho, así que también quitemos un poquito de trascendencia.
0: Tú déjate.
1: ¿Que viva el festival?
0: Sí.
1: Dime.
0: Que no, que te dejes llevar, que lo mismo estás creando una sección para futuras temporadas del Despertador.
1: Las tomas falsas del festival.
0: Oye, me encantaría. Joseba Fiestras, Telemitos, muchísimas gracias por estar en el Despertador.
1: Gracias a ti por admitirme en este club tan selecto. Nos vemos todas las madrugadas de domingo a lunes.
0: Que vaya muy bien, gracias, es que ricasco. Pues claro que sí, que hoy nos estrenamos, Agur. Bueno, va a ser maravillosa esta temporada, es que lo estoy viendo. Además, con gente repartida por toda España. Oh, y otros tantos que han dicho, Gorka, ¿cómo que me invitas? ¿Que me invitas a hacer una sección? Me voy a Madrid. Y hay una mujer que está a punto de entrar aquí, que ha recorrido cientos de kilómetros para compartir con nosotros su CSI Millennial. Te la presento en 40 segundos.
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0: CSI Millennial.
1: Tengo que dar la bienvenida a la nueva compañera. ¿Cómo? Primero, porque me dice, no tengo cascos. No, no tienes cascos. Pero esto, nada, tú te dejas llevar, que al final aquí en El Despertador somos un poco desastre, pero todo queda bien y al final sale bien. Esta canción que estamos escuchando, hablando de sintonías, que hablábamos con Joseba Fiestras, sin duda te lleva a una de las series que más te ha gustado. Y todos hemos soñado un poquito con ser investigadores, ¿no? Pues vamos a echar la vista atrás, la vamos a acompañar a ella para que nos cuente cómo eran las cosas antes. Vamos a rodearnos de messengers, de zumbidos, de cositas de los 90-2000. Lo hacemos con, aquí en el estudio, 101 de la Casa de la Radio, Alejandra Castelló, bienvenida.
2: Muchas gracias, qué ilusión estar aquí, de verdad, ¿eh?
1: Ya lo sé.
2: De verdad que me hace muchísima ilusión, porque yo soy de seguidora de este programa.
1: Así, ¿eh?
2: Sí, de verdad, me veía los reels y decía, pero este programa tan chulo. Y cuando me llega tu llamada, que estaba yo en Disneyland París,
1: es un
2: sitio mágico, digo, es que tenía que ser aquí, que me tenía que llegar tu llamada y tu propuesta.
1: Y yo estaba en un AVE, me acuerdo.
2: Sí, me dijiste ir a AVE y dije, bueno, yo en Disneyland París es un poco mejor que el AVE, pero vale, me parece bien.
1: Es que yo dije, ¿por qué? Yo pensaba que me ibas a decir que no a la propuesta.
2: ¿Por qué te voy a decir yo
1: pues
2: que no
1: es
2: a
1: que,
2: esto?
1: Mira, me ha pasado con muchísima gente que actualmente ha decidido venirse al Despertador.
2: Sí.
1: Hasta que me di cuenta, y yo creo que fuiste tú la que al final me marcó y me dijo, Gorka, déjate de historias, deja de contestar por la gente, tú propón. Y de repente me he rodeado de gente maravillosa en el Despertador, como tú, por ejemplo.
2: Tienes colaboradores increíbles.
1: Ah, di que sí.
2: Me parece maravilloso este programa, te lo digo de verdad.
1: CSI Millennial. ¿Qué vamos a escuchar? ¿Qué vamos a ver? ¿Qué vamos a hacer contigo?
2: Pues mira, vamos a hablar de lo Millennial, que para que la gente no lo sepa, que mucha gente confunde, ¿soy millennial o no lo soy millennial?
1: Ya.
2: Pues entre los 30 años y los 45 años.
1: Vale.
2: O sea, en principio...
1: Yo soy millennial,
2: tú
1: entonces.
2: Eres millennial. Yo soy súper millennial.
1: ¿Tú
2: también
1: qué edad tienes?
2: Yo tengo 35. Entonces yo estoy justo ahí en medio, maravillosamente puesta. Y yo creo que los millennial somos una generación muy chula,
1: ¿sí?
2: Porque somos, yo que soy, yo tiro para la radio y para la tele, ¿eh? Pero somos una generación que no nos vamos a poder pagar un piso, pero hemos vivido una época televisiva, oye, la mejorcita.
1: Y con eso ya vale.
2: Y con eso ya vale, ya que no nos podemos comprar el piso, pues al menos mira que podamos recordar tele maravillosa. Y yo digo, ¿qué hay más televisivo millennial que Operación Triunfo 1? O sea, no cualquiera, no, el 1. Mira, se pone la piel de gallina todavía. Y mira que he trabajado en un hotel después.
1: Es verdad.
2: Pero como el 1, no hay ninguno, ¿eh?
1: No hay ninguno.
2: Como no hay ninguno. Y entonces yo con la vida pues he ido trabajando en la radio y en la tele y he tenido la suerte de ir cruzándome con gente de Operación Triunfo 1.
1: Claro.
2: Y con algunos ya tengo pues amistad incluso, o sea, muy bien,
1: qué bien.
2: Porque la Alejandra de 9 años, oye, está como de hoy, qué bien, qué maravilla. ¿Y qué me pasó este verano? Pues yo este verano entrevisto a Natalia.
1: Vale.
2: Natalia OT1, conocemos todos, vas a volverme loca, porque, vale. ¿Qué pasa? Pues le hago dos preguntas a Natalia, abro dos melones y claro, de repente ella contesta unas cosas que yo dejo ahí y la gente se me ha cabreado que por qué no he investigado más de esas respuestas. Y claro, ahora me das tú esta oportunidad y digo, ¿y si lo investigo yo aquí para El Despertador?
1: Me encanta.
2: Maravilloso, CSI Millennial.
1: Venga.
2: La primera pregunta que le hice a Natalia, atención, que yo pensaba que la respuesta iba a ser muy obvia. ¿Todavía nos quedan por saber líos, rollitos, corazón entre concursantes de OT1?
1: ¿Y
2: yo alucino con la respuesta, que es la siguiente. ¿Hay algún lío de OT1 que 25 años después no se haya sabido?
3: Sí, y no uno más.
1: ¡No!
2: Pero si ahora quedan combinaciones. ¿Sí quedan combinaciones?
3: Quedan combinaciones.
2: Y entiendo, ahora voy a decir una cosa tirando para casa, entiendo que todas las combinaciones son heteros, ¿no?
3: Sí, creo que sí.
2: ¡Ay! El sí. Creo yo me ha apasionado,
3: sí,
2: porque, ¿eh?
3: Sí.
2: Sí.
3: Sí.
1: ¿Por qué
3: sí
1: se lo piensa tanto?
3: No, porque claro, me claro. Un flash, digo, sí.
2: ¿Cómo te puede venir un flash de eso?
3: Porque éramos jóvenes.
2: O sea, que hay más de uno.
3: Sí. Pero no piensas porque no vas a adivinarlo en la vida. Pero en la vida, cuando te digo...
2: En la vida.
3: En tu vida.
2: ¿En la vida?
3: En la vida. No, es que no penséis.
2: No penséis.
1: No,
2: claro,
1: penséis.
2: Yo dejé esta respuesta y claro, cuando esto lo cuelgo en redes, la gente, pero ¿cómo no has preguntado más? ¿Cómo no has investigado? Dinos las que se saben y las que no se saben. Entonces,
1: a ver.
2: Yo me he hecho mi CSI, que soy ahora yo Gloria Serra, me creo.
1: Te veo un poco, sí, Gloria
2: Serra. Me he hecho un Excel. También es decir que mi investigación puede ser un poco digna de Lidia Lozano ha muerto Manzanares. O sea, no tampoco te creas tú aquí que has traído...
1: Pero no queremos más, ¿eh?
2: No, vale. Entonces,
1: pero ¿qué has hecho? Es que lo estoy viendo.
2: No, yo te lo explico. No, tú no quieras entender mi guión. Ya lo hago yo. Mira, primero me he apuntado
1: vale.
2: quién Sabemos seguro que ya se han enrollado.
1: Ok,
2: que se
1: muy bien.
2: Que eran nuestro querido Alex Casademunt,
1: ¿sí?,
2: con Geno y con Vero. ¿Esto te acuerdas?
1: O sea, sí, Geno, a ver, Vero. Pero lo de Geno estaba ahí un poquito, no, porque tenía novia él.
2: Sí, pero Geno fue antes de entrar en la academia.
1: Muy bien.
2: Luego,
1: muy bien.
2: Gisela con Bustamante, que está confirmado, sí, por los dos, sobre todo por Gisela, que lo contó hace poco. Luego tenemos, obviamente, como no, Bisbal Chenoa.
1: Sí,
2: ¿vale?
1: Sí, pero máximo.
2: Manu Tenorio, Nuria Fergó.
1: Ajá.
2: Naim Thomas, Natalia, sí, que también había ahí algo. Mireia y Alejandro.
1: Se supo hace, bueno, en el reencuentro que hubo, ¿no? Más,
2: exacto,
1: o menos.
2: Sí. Y entonces, hasta aquí tenemos lo súper confirmado. Yo solo tengo una grandísima pregunta para empezar esta investigación.
1: A ver.
2: ¿Juan Camus no se lió con nadie?
1: Yo tengo un nombre.
2: Tú sabes algo, tú sabes algo, tú sabes algo. Me encanta,
1: mira,
2: este programa.
1: Alejandra, yo tengo un nombre. Te lo voy a escribir. ¿Sabes qué pasa? Que luego me escribe la gente por redes sociales, ¿qué?, y me dice, esto es como los que están en una mesa y se hablan al oído, es feísimo. Pero es que si lo decimos y si lo confirmamos...
2: No.
1: Te lo voy a escribir. Me tienes que guardar el secreto, ¿vale?
2: ¿Vale?
1: Y te escribo con quién dicen que estuvo Juan Camus,
2: ¿vale?,
1: dentro de la academia.
2: ¿Voy,
1: ¿vale?,
2: a flipar?
1: Vas a flipar bastante.
2: Ay, Dios mío, esto se va a hacer muy viral.
1: Lo tengo aquí.
2: Voy a
1: no digas el nombre,
2: no,
1: por el amor
2: te lo
1: de Dios.
2: Te lo prometo, me hago cara de póker.
1: ¿Qué tienes que decir?
2: No, no tengo palabras.
1: ¿Lo habías escuchado?
2: No. No. No, no, no, no puedo decir nada. No voy
1: no,
2: a decir
1: no
2: nada,
1: digas
2: no,
1: nada.
2: No, no voy a decir nada. No voy a decir nada. Claro, mi gran pregunta, que además me has aclarado muchísimo, eres un gran investigador también, me ayudas mucho.
1: No, soy cotilla, Tampoco he investigado mucho.
2: Si Juan Camus, Rosa, ya entendemos que no, porque también, y me lo creo, porque todos nos dicen que no, que Rosa no se lió con nadie. Y me lo creo por cómo vimos a esa Rosa.
1: ¿No decían que había algo con Manu Tenorio también antes de Nuria Fergó?
2: ¿Sabes con qué me decían? Pero porque ella estaba muy enamoradita de Manu Guix.
1: Sí, eso también. Sí, pero, que hubo ahí el jaleo,
2: sí,
1: es verdad.
2: Pero yo creo que no hubo nada,
1: no,
2: porque yo creo que esa Rosa no daba para más, pobrecita mía. Yo te he de decir que les he preguntado a con los que tengo confianza y no abren la boca.
1: No dicen,
2: que digo, señores, que esto ya prescrito. Es que, ¿ahora qué más os da? Pues no dicen nada. Entonces yo he pensado, si Natalia dice que nos tiene que petar la cabeza,
1: sí,
2: pues imagínate, Chenoa, Manu Tenorio. ¿Te cuadra?
1: Ostras, me petaría la cabeza.
2: ¿Por qué no? Luego, Alex seguro que se lió con alguna más. O sea, ni Vero,
1: sí,
2: Geno, no. Tendría dos o tres más. Luego, lo de Juan Camus, ya me lo has dicho tú. Pero luego, esta cosa que se queda así Natalia como pensando sobre lo de hetero y demás.
1: Sí.
2: Que se queda ahí como diciendo, a lo mejor alguna era homosexual. ¿Alguna?
1: Sí,
2: vale,
1: lo dudó.
2: Claro, yo he estado investigando, grandísima investigadora.
1: Muy bien.
2: Si alguno de estos concursantes había dicho públicamente que era bisexual.
1: Claro.
2: Y sí, y te va a sorprender, Geno.
1: Geno lo reconoció.
2: Geno reconoció que a ella en el amor, o en este caso en el sexo, le daba igual si era hombre o mujer, que era deseo. Entonces yo digo, opciones. Geno, que además es amiga, ya me escribirás y me dirás si me equivoco o no, porque claro, un Geno Chenoa, ojo, cuidado, es muy interesante.
1: Pero Chenoa siempre ha sido muy hetero, se ha definido como muy hetero, ¿no?
2: Chenoa, cariño, Chenoa, tiene un aire lésbico, mi amor. O sea, te lo dice una. O sea, Chenoa es diva lésbica, vamos.
1: Que viva.
2: O Geno Vero, también me cuadraría que Vero es así como muy atrevidilla.
1: Y como
2: demás,
1: muy espiritual.
2: Sí.
1: Sí, mira.
2: Te has fijado que he hecho una buena investigación. No te he dicho nada, en realidad me lo has hecho tú a mí, pero ha quedado muy bien.
1: No, pero has supuesto, al menos te has parado a suponer.
2: No,
1: que
2: ya,
1: es el
2: ya
1: principio de toda investigación.
2: Claro, claro, sí. Claro. Y luego tenemos otro temazo, pero que este es un melón complicado, ¿eh?
1: Sí.
2: Y es que la otra pregunta que le hago a Natalia, de repente estábamos hablando y me habla de una colaboración frustrada por un cantante que, según ella, es un cabrón.
1: Sí.
2: Porque la dejó colgada. ¿Hay alguna colaboración que ha estado a punto de salir y finalmente ha caído? ¿Que nos sorprendería?
3: ¿Te tengo que decir el nombre del cantante?
2: Sí.
3: No. Sí.
2: ¿No lo vas a decir?
3: No.
2: ¿No lo vas a
3: contar,
2: decir?
3: Pero no voy a decir
2: porque
3: el nombre.
2: Es un cabrón.
3: ¡Ah! Es un cabrón.
2: ¿Y lo conozco?
3: Sí, lo conoce toda España.
1: Oh.
3: Sí. Lo conoce toda España.
1: Vaya.
3: Sí. Yo tuve que retrasar el año pasado todo mi single, todo el lanzamiento, esperando, ¿sí?, a que me mandara su parte. Después de haberme dicho que sí, después de haberme dicho que todo muy guay, después de haberme dicho que le encantaba, después de haber hablado con su manager, genial, todo perfecto, todo genial. Y yo tenía ya fecha de lanzamiento y todo. Y cuando se está acercando la fecha, tengo el mensaje ahí sin respuesta todavía. Oye, ¿cómo va el tema? Muy feo, pero
2: ostras,
3: muy feo. Muy feo.
2: Y los conocemos todos.
3: Todo, sí.
2: ¿Y tenemos el concepto de que sea esa persona así? ¿O tenemos el concepto de que es majísimo, que es hombre?
3: Sí, es hombre, que es majísimo, sí.
2: ¡Ay, Natalia!
3: Bueno, me voy a tomar
2: esto,
3: un poquito de esto, ¿vale? Porque no voy a decir el nombre, pero un poquito.
2: Vale. Yo tengo 5 nombres. ¿Qué te parece? Tengo 5 nombres y de estos 5, Porque claro, ¿qué información tenemos? Lo primero de todo, es cantante.
1: Sí.
2: Es mayor que ella. Natalia tiene 42, eso así es. Que ya empezamos a...
1: No,
2: a
1: qué su... coño, Natalia tiene 44, ¿eh?
2: Natalia tiene 44, Natalia, me dijo a mí que ella tenía 42.
1: Pues era hace dos años, porque Natalia no, nació este verano. El mismo año,
2: vale,
1: que yo.
2: Me sigue cuadrando, no te preocupes. Que es hombre, que tenemos buena imagen de él y que obviamente la música tendría que cuadrar un mínimo con ella. Me refiero, no va a hacer ahora, yo qué sé, Julio Iglesias, ¿vale? Entonces, yo tengo 5 nombres y tengo más información. La canción era la canción Tu Diosa. Del último de esto.
1: Le tiene que pegar a ese cantante,
2: claro,
1: Tu Diosa.
2: Que finalmente es una colaboración que hizo con Rasel.
1: Vale, sí.
2: Vale, entonces, para que sepamos de qué canción hablamos,
1: okay,
2: quién al final sustituyó y la información que tenemos de este supuesto cantante, que tenemos buena imagen de él, pero que, al menos con Natalia, fue un cabrón.
1: A ver,
2: las cosas como son.
1: ¿Qué nombres
2: yo
1: son?
2: Yo tengo 5 nombres que además han sonado mucho en redes sociales cuando yo puse esto. Los 2 primeros cuadrarían por todo, por edad y demás, y son de su edición.
1: Anda.
2: Que serían Bustamante y Bisbal.
1: Vale.
2: Bustamante es de su edición, ella alguna vez dijo que no le importaría colaborar con él, es más mayor que Natalia, pero lo descarto porque durante toda la entrevista ella me habló bien de Bustamante y ella está muy enfadada con este cantante.
1: Ya.
2: Por lo tanto, aunque las redes dicen, ¿podría ser Bustamante? No, descartamos Bustamante.
1: Descartamos Bustamante, venga.
2: Bisbal es uno de los nombres que más me han dicho, seguro que es Bisbal, seguro que es Bisbal. Y yo, que no es por desmerecer a Natalia ni mucho menos, pero sí que, no, pero es verdad que
1: pero
2: creo que Bisbal no haría ahora una colaboración,
1: claro,
2: con Natalia.
1: Yo también lo creo.
2: O sea, y cuadra todo, la edad y todo, pero...
1: No, y disculpa, y que Bisbal, si no quiere hacer la colaboración, te dice no la hago, Natalia.
2: Claro.
1: No te va a andar con estas medias tintas.
2: Exacto. No, y no, claro, no va a dejar de contestar un WhatsApp, ni va a dejar...
1: O sea, eso igual sí me lo creo.
2: Bueno, pero que la discografía no se pondría hasta el último momento y luego lo dejaría colgado,
1: claro,
2: no tiene ningún,
1: claro,
2: sentido. Y entonces lo descarto, pero es el nombre que más me habían dicho las redes sociales, ¿eh?
1: La gente está Bisbal. Bisbal,
2: sí,
1: vale.
2: Sí, sí, pensaban que era Bisbal seguro. Entonces me quedan 3 nombres, que me cuadran los 3 por edad, por famoso y demás, y te digo yo... Entre estos 3 está el nombre.
1: A ver, ¿qué nombre?
2: Tenemos
1: son?
2: Carlos Baute.
1: Vale.
2: Que cuadra por todo, por edad, por famoso, porque hace colaboraciones y demás, y tenemos buena imagen. Juan Magán, que cuadra también por edad, por la imagen, por las colaboraciones, y porque entre ellos han coincidido en más de un festival, y yo he deducido en mi CSI Millennial que seguramente podían haber hablado allí de una colaboración. Y por último, un nombre que también comenta mucho la gente, David de María. Cuadra por edad, por imagen, por colaboraciones, y además David de María ha coincidido mucho con Rasel, y a lo mejor es quien al final dio el contacto de Rasel porque él no lo quería hacer.
1: Mira, te tengo que reconocer que antes de conocer estas opciones yo había pensado en una de estas 3 personas y te voy a decir cuál.
2: ¿Vale?
1: Juan Magán. Pero
2: ¿vale?
1: No lo creo.
2: ¿No?
1: No, francamente no lo creo. Y tampoco creo que David de María... Mira, no creo que a Natalia le interese cantar con David,
2: ¿no?,
1: de María, fíjate. Porque siempre, joder, Natalia se ha juntado con raperitos y hay como música de,
2: sí,
1: verano,
2: sí,
1: tal.
2: Sí, sí.
1: Así que me quedaría con Carlos Baute. Sí, porque además Juan Magán, mi madre no sabe quién es. Y David de María le costaría, pero Carlos Baute,
2: bueno,
1: sí.
2: Bueno, a lo mejor también tenía que haber puesto un nombre más, que es Kináfrica. No, claro, festivales, veraniego y tal. A lo mejor ese señor Kináfrica, yo estoy aquí pensando en gente más pop, así.
1: Qué mal Carlos Baute, sí, que no conteste, ¿eh?
2: Pero que a lo mejor no es Carlos Baute, tú no digas nada. A ver si al señor Carlos Baute ahora de decir, ¿esta chica quién es y por qué me insulta?
1: No, o sea, es uno de estos 3 nombres. Bueno, que la gente deduzca,
2: ¿no? Creo yo que
1: ¿no?
2: sí, que la gente nos diga quién cree que es. Y a lo mejor, o que nos digan otro nombre que piensen que cuadra mejor.
1: Claro, claro, qué fuerte. Oye, pues muy interesante. Fíjate que Operación
2: parece?
1: Triunfo, 25 años después,
2: sigue
1: lo
2: dando.
1: Que da de sí.
2: Bueno, y cuando ahora ya el reencuentro, ¿te crees que no habrá más chicha? Bueno, te la traeré toda.
1: Algo va a pasar. Y además ahí se van a juntar, se supone, toda la gente de todas las ediciones.
2: Claro, claro, se supone. Si no hay alguien enfadado con el formato, claro.
1: No, yo creo que no. Yo creo que sí que tendremos una celebración porque nos lo merecemos. Alejandra, ¿te vas a quedar un poquito en la tertulia?
2: Yo me quedo hasta que lo que tú quieras. Vamos, yo estoy encantada.
1: Tú te vas a poner aquí porque este es el sitio de Torito. No le quites el foco este a Torito, ¿eh?
2: Perdona, ahora yo con Torito he hecho de todo, así que me des su sitio.
1: Como une Barcelona, ¿eh?
2: ¿Has visto? Sí, sí, sí, sí. Y las revistas también.
1: Claro que sí. Ah, ¿te desnudaste para Primera
2: sí,
1: Línea?
2: Sí, sí, sí. Sí, sí,
1: ay, qué maravilla.
2: Sí, sí,
1: yo trabajé con él en Primera Línea, pero no coincidimos
2: dices?
1: Tú y yo. No,
2: no, porque te acordarías.
1: De yo me acordaría de ti. Alejandra Castillo, desde Barcelona, muchísimas gracias por
2: a
1: estar
2: ti.
1: Aquí conmigo. Y nosotros seguimos. Son las 4:42 de la mañana, las 3:42 en Canarias, y ya tenemos por ahí a Tuti Sadilla. Vamos a hablar con ella y a resumir todos los vídeos importantes, entre comillas, que se dan en Internet. Hasta ahora.
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0: Qué profesional ella, porque la estoy viendo. Que al final la magia está transversal de la radio, que al final somos radio, somos tele, somos absolutamente todo. Ella con su micrófono profesional, esto sí que no me lo esperaba. Tuti Sadilla, bienvenida.
1: Hola, buenos días. Madrugada, no sé cómo se dice ahora mismo.
0: Esa es la primera pregunta que hacemos todos cuando empezamos a trabajar a estas horas, a las 4:44 de la mañana. Yo diría buenos días, pero por una cuestión de positivismo, que tú eres muy positiva también, ¿verdad?
1: Sí, soy muy positiva, es que hay que serlo. Ahora mismo, en este tiempo que estamos, si no eres positiva, pues te llevan por delante.
0: Oye, amiga, di que sí. Mira, tanto que necesito aquí una copresentadora. Se ha quedado conmigo Alejandra Castelló, que tenemos
2: encantada.
0: Saludados, por favor.
2: Encantada.
1: Ana, buenos días.
2: Buenos días.
1: El chisme de Chenoa, lo quiero, ¿eh?
2: Me encanta.
0: ¿Cómo resumirías el chisme de Chenoa? Nada, en 4 segundos.
1: Pues que Chenoa tiene más que decir que de callar.
2: Madre mía.
0: Oye, que aquí somos muy fans de Chenoa.
2: Pero
0: que la
2: muchísimo,
0: ¿eh? No me la enfadéis entre unas
2: no,
0: y otras.
2: No, por Dios, porque yo la amo, ¿eh?
0: Venga, venga.
1: Yo soy de Camela.
0: Tuti, venga, que tienes que contarnos primero. Explícanos, tú mejor que nadie, ¿en qué va a consistir tu sección?
1: Mira, mi sección va a consistir en resumir todo lo que son story times, todo lo que son videos virales que hemos visto pues esta semana. O sea que lo vamos a pasar pipa. Todos los chismes, los del corazón, los hechos reales, todo.
0: Esto es lo que es servicio público, ¿eh? Porque es que anda que en algunos momentos te ves unos vídeos que dices, no. ¿Qué hago yo aquí 3 minutos viendo
2: tal
0: esto?
2: Tal cual, que alguien me lo resuma, por favor.
0: Pues
2: con
0: para
2: gracia.
0: Eso tenemos a Tuti Sadilla.
2: Maravilla.
0: Tu tipo.
1: Efectivamente, porque ahora mismo pues la gente, los influencers, los creadores de contenido, pues se van por las ramas un montón. Ahora vamos al grano y punto pelota.
0: Pues al grano, venga, comenzamos con el primer vídeo.
3: Denunciaron y vamos a cerrar, ¿sabes por qué?
2: ¡Ay!
0: ¡Adelante!
1: Mira, esta pareja tiene un negocio y delante del local tiene un banco pegado a la fachada. Un vecino así de espléndido lo denunció porque sobresalía 1 centímetro y alguien podía tropezar, hacerse daño o entrar en modo la madre que le parió. O sea que para evitar líos decidieron quitar 2 centímetros al banco.
0: ¿Cuánto tiempo hemos ahorrado?
1: Ahora mismo vamos a seguir. Producción, dile de seguir, de ponerme el cachito que quiero ahora mismo.
3: O sea, le molestaba visualmente y lo tuvimos que mandar a cortar y cerramos porque el banco tenía 1 centímetro de más. Así que tuvimos que mandar a cortarlo.
1: Mira, esta es la mujer y está diciendo que el marido, para demostrar que aquello banco no molestaba a nadie, hace una demostración pública.
3: Acá puede morir alguien, ¿no? Claramente. Esto, una trampa letal.
0: Hija mía, cómo se pone, ¿no?
1: Como se pone muy, muy, muy, muy chungo el asunto. Los vecinos.
0: Sigue, Tuti, sigue, continúa.
1: Muy bien. Pero, Gorka, mira, espera. Ahí mismo tenemos algo con los comentarios. Porque aquí han montado un juicio popular. Tú sabes cómo es el internet, ¿no? Cada vez que hay un video viral, pues dicen de todo. Unos dicen que el vecino se salió con la suya porque consiguió que quitaran 1 centímetro. Otros que en España odian a los emprendedores. Esto ya es lo básico. Y otros directamente están haciendo la ingeniería del banco. Pero, o sea que algo criminal.
0: Pero, y tan criminal. Estamos hablando de 1 centímetro que sobresale el banco. O sea, esto es demasiado, Tuti.
1: Efectivamente, es demasiado. Esto demuestra que pues aquí es una pareja que acaba de abrir su negocio. Lo que quiero es ir adelante. Entonces el vecino, en lugar de hablar con ellos y decirles, oye, esto, no, prefiero ir y denunciar. O sea que ahí estamos, los emprendedores.
0: ¿Tiempo en redes sociales que te ha ahorrado tu tisadilla? ¿Cuánto?
1: 1 minuto y 12 segundos.
0: Alejandra, 1 minuto
2: muy
0: 12
2: bien,
0: segundos.
2: Pues muy bien, es muy importante.
0: Hombre, se pueden hacer muchas cosas.
2: Hombre,
0: en un
2: por
0: minuto.
2: Supuesto. Vale. Sobre todo si te lo resumen con gracia, mucho mejor.
1: Efectivamente. Ahora estamos con el tema de los emprendedores. Ahora mismo todo lo que toca, yo me digo que es una tabla de multiplicación. Impuestos lo multiplica por emprendedores igual a ollas a los emprendedores. Y así.
0: Venga, pues.
1: Prenderlos.
0: Dejamos el tema del banco apartado y pasamos al siguiente vídeo. ¡Adelante!
4: Esto que veis aquí, que igual parece, pensáis que esto es gigante. O sea, esto es un bolso enano. Le voy a dar un nombre porque es precioso, ¿vale? Pero es un bolso enano.
0: De bolsos va la cosa, venga.
1: Y Muy bien, mira, esta pasajera se queja porque le cobraron 110 euros por llevar un bolso pequeño y llamó de todo menos guapa a la aerolínea. Resulta que el problema de ella no era solo esto. La chava la llevaba, mírate, fíjate, llevaba la maleta de cabina, la mochila para debajo del asiento, el ordenador y ese bolso de discordia. Lleva cuatro bultos, se encara al personal. Pues claro que le hacen pagar.
4: A ver, ¿cuántos bultos llevas? Uno, dos, llevas tres bultos. Es que, claro, tú has pagado por dos bultos, no por tres.
1: ¿Ves, Gorka? El bolso pequeño tenía tres acompañantes.
0: Y la gente, yo supongo que indignada o todo lo contrario ante este vídeo. ¿Qué has leído? ¿Qué comentarios ha habido?
1: Ahora mismo lo más chungo pues viene con los comentarios, porque ahí se ha graduado, como lo que veo yo, media España en aeronáutica. Yeah. Todo de vuelos, de equipaje, de normas y hasta de cómo trabajan las chicas de los aviones. ¿Cómo las llaman?
0: Tiempo ahorrado, Baituti Sadilla, ¿cuánto?
1: Ahora mismo te acabas de ahorrar 6 minutos y 42 segundos.
2: 6 minutos es mucho, ¿eh? Así es mucho, ¿eh?
0: Esto ya son palabras mayores, Tuti. Tuti, ¿tú has tenido algún problema en algún momento con los bultos en el avión?
1: Bueno, ahora mismo lo que tenemos que hacer es evitar, como ha hecho esta chica, pues intentar repartir los bultos entre las pasajeras y los pasajeros.
0: Oye, pues está muy bien pensado.
2: Pues sí. El actor que hace La Casa de Papel de Berlín, ¿sabes?
0: Sí.
2: No lo dejaban subir un día con la maleta porque era ocupaba más y empezó a repartir, él ya siendo famoso, todo, hasta sus calzoncillos, entre todos los pasajeros, porque le dio un ataque de histeria de la rabia que le dio, y luego una vez subió al avión, la gente le iba devolviendo sus prendas.
0: Claro. Tome
2: los calzoncillos, señor Berlín de La Casa de Papel.
0: Yo habría hecho exactamente lo mismo. Tuti, vamos con el tercer vídeo, venga.
5: Te voy a decir una cosa, no estás triste, simplemente estás sin duchar. Dúchate.
2: Estoy de acuerdo.
0: Buena reflexión. Tuti, adelante.
1: Buena reflexión. Mira, este hombre dice que no estás triste, solo estás sucio. Porque un día él estaba triste con ganas de llorar. Pues hasta que se dio cuenta de que tenía el pelo y todo el cuerpo más sucio que el palo de un gallinero. Se lavó el pelo y según él se le pasó la tristeza.
5: Lávate el pelo, lávate el culo, quédate limpia.
1: Así que ya tenemos nuevo experto en duchaología, que nos ha llamado marranas a todas.
0: Qué detalle. De todas formas, qué curioso que, a ver, cómo se decía, que esto lo se decía en el colegio, la limpieza es directamente proporcional a la felicidad que puedes sentir.
2: Claro, sí, es verdad, sí. A ver, yo estoy de acuerdo con este chico, ¿eh? Yo creo que hay veces que estás deprimido o que estás así como tristón y te metes en la ducha y dices, ay, pues ya lo veo todo un poco mejor. Lo de lavarse el culo, pues no sé, ya lo probaré también, ¿sabes? A lo mejor si me lavo el culo estoy más feliz.
1: Sí, pero depende. Aquí viene otra cosa, ¿no? Ya sabes que en los comentarios también es otro ecosistema. El 50%, como dijiste, Alejandra, dice ducha. El 30% comer. Y el 20% dormir. Yo entro en el 20%.
0: Tú eres de dormir, ¿no? O sea, si no duermes, estás de mal humor.
1: Efectivamente, unos expertos en ducha, otros en cama y otros directamente en frigorífico.
0: Tuti, pero tienes que ser sincera conmigo. Tú, para hacer los vídeos que haces y meter la cañita que metes a los influencers, digamos que te ahorras la siesta. Dices, no duermo y así me sale como más vehemente, con más fuerza.
1: Eso, claro. Yo, con el café, mira, con el café tú ya me conoces, Gorka. Con el café yo ya voy servida.
0: Ya, con eso es suficiente. Oye, antes de discutir con Piqué y con Ibai Llanos, ¿te tomaste algún café? ¿Te echaste siesta?
1: Mira, no, porque ahí me ha entrado como no sé qué, no sé cuál, me ha ido subiendo y ya, exploté.
2: Mira, ha ido subiendo, ¿eh?
0: Me encanta.
1: Efectivamente, que le voy a mandar ahora el directo para que la próxima vez que él entre, para verlo.
0: Eso. Venga, último vídeo.
6: Quédate ahí porque es que me han puesto una hoja de reclamaciones. Y una señora ha decidido comprarse unas sábanas de niño.
0: Vale, de sábanas va la cosa. Adelante.
1: Es que esta que está hablando es una detenida. Resulta que una mujer compró unas sábanas para sus hijos. Las lavó dos veces y una arruga no había manera de quitarla. Volvió a la tienda para devolverlas y el dependiente que estaba planchando una cosa le enseñó que con su plancha a vapor la arruga salía perfectamente.
6: Y les digo, ¿ves? ¿Se está quitando? Sí, claro, pero es que la tuya es muy buena.
1: Y ahí viene el lío, porque la mujer entendió que le estaban diciendo que su chacha no sabía planchar. Porque según ella, La plancha de la tienda juega con ventaja y puso un pedazo de hoja de reclamaciones.
0: La gente enseguida pide la hoja de reclamaciones de todas formas, ¿eh? Tenemos una rapidez para hoja de reclamaciones.
2: Totalmente.
1: Sí, porque es cabrío. El cabrío nos empuja a esto. Pero mira, en los comentarios ahora mismo hay tres bandos clarísimos. Unos dicen, si están lavadas, no se devuelven. Otros que esta plancha de tienda no es una plancha, es una artillería pesada. Y otros directamente están juzgando las habilidades de la chacha con la plancha. Vamos, que la chacha y su jefa son unas ineptas.
0: En resumidas cuentas, ineptitud. ¿Cuánto tiempo ha ahorrado, Tuti?
1: 2 minutos y 19 segundos.
0: Oye, pues mira que pues nos hemos bien, quitado bastante, ¿eh?
2: Total, y me he puesto de todo, además.
0: Alejandra, ¿qué es lo más caro que has devuelto tú, que una vez que hayas comprado?
2: ¿Qué es lo más caro que he devuelto? Ostras, sí. No te sabría decir ahora mismo, ¿eh?
0: Yo unos gemelos bastante importantes para una boda, dije, pero si es que esto los puedo devolver.
2: Ah, pues yo también los hubiera devuelto también, sinceramente. Pues a lo mejor algún vestido de boda o alguna cosa así, seguro.
0: Tuti, ¿tú qué has comprado que devolviste y dijiste sin miramiento, sin problema?
1: Yo pienso que era una toalla, unas toallas, el color. El color no me convencía luego, porque a salir de la tienda, cuando vine para casa, el color ya me he dicho no, porque yo soy muy tiquismiquis en el cosa este de los colores. A mí cuanto más vivos, mejor. Pero yo creo que me confundió mucho las luces de la tienda.
0: Ah, es que, claro. es que se te iba a decir, digo, pero tu tía, si fuiste tú la que lo compraste, que no te convenza el color.
1: No me convencía el color, porque yo quería algo un poco rosa, rosa fuerte, fucsia, y aquello era algo un poco salmón.
2: O sea, vaya, por
0: ostras,
2: Dios.
0: Pues hay diferencia, ¿eh?
2: Sí, que la luz era complicada.
0: Me habías asustado, pensaba que lo habías usado y lo habías devuelto después.
1: No, porque ha llegado a casa, pues a sacarlo de la bolsa, me he dicho, mira, este ala, a tomar por saco.
0: A tomar por saco. Oye, pues 4 vídeos resumidos, muy bien resumidos, por Tuti Sadilla. Tuti, gracias por ahorrarnos tantísimo tiempo, ¿eh? Que falta nos hace, comenzamos la semana y ya estamos sin tiempo, o sea, te necesitábamos.
1: Muy bien, y luego estoy en directo, estamos en directo en una plataforma porque he abierto para hacer un streaming, o sea que voy a seguir con el streaming.
0: Ah, sí, o sea, me dijiste ayer, no sé si dormir antes, después, ahora tú ya del tirón, ¿no?
1: Sí, del tirón, es que me fui a la cama sobre las 8:30, 9.
0: Ah, eres de las mías, muy entonces, muy bien hecho, Tuti. Tuti, gracias. Va.
1: Gorka, Alejandra, un beso.
2: ¡Mua! Un beso enorme.
0: Otro para ti, para Galicia, que estamos conectando con Galicia. Ya es que a mí el tema de las conexiones me tiene loco.
2: Sí, ¿no? Te encanta.
0: Me encanta. ¿Sabes qué me gusta también?
2: ¿Qué te gusta?
0: Todo lo millennial, gracias a ti. Porque Hombre. Es que al final vas tirando adelante, estás tan presente, meditamos tanto, decimos en el aquí y en el ahora, que se nos olvida que en el pasado hubo cosas muy Hombre, buenas.
2: Maravillosas.
0: Por eso quiero tirar de la canción más millennial de todas para llegar a las 5 de la mañana, que quedan 3 minutitos.
2: ¿Cuál es?
0: Si te digo Avril Lavigne...
2: ¡Oh, me encanta mucho!
0: Esto lo sabía. ¿Cuál es la canción que más te gusta?
2: Me gustaba mucho la de Skater Boy y la de Complicated.
0: Pues vamos a tirar de Complicated de Avril Lavigne, la canción más millennial de todas, aquí, en El Despertador de Radio Nacional.

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1: Son las 5, las 4 en Canarias.
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1: El gobierno abre hoy el curso parlamentario. El presidente Pedro Sánchez reúne este lunes a los diputados y senadores socialistas para fijar las prioridades a este último tramo de legislatura, con los presupuestos pendientes y una crisis, la de Ceuta, todavía sin resolver. Laura Rodríguez.
2: Mientras, en la ciudad autónoma continúan los trabajos para levantar cerca de medio centenar de carpas en el puerto destinadas a alojar temporalmente a cientos de migrantes en medio del rechazo por parte de los vecinos. El ministro de Política Territorial, Ángel Víctor Torres, al frente del mando único, pedía consenso para poder filiar a los migrantes y volver cuanto antes a la normalidad.
3: Hagamos aquello que decimos, porque somos lo que decimos, pero sobre todo lo que hacemos. Y si decimos que hay que buscar espacios, y lo dijo el presidente Vivas el pasado día 2, vamos a culminar los espacios, vamos a decirle a la ciudadanía que son necesarios para que puedan ser devueltos cuanto antes y no a generar más crispación y más problemas, porque entonces se va a cronificar y no queremos que esto se cronifique.
2: Una situación que Juan Vivas llevará esta mañana a Madrid. El presidente de Ceuta interviene a las 9 en un desayuno informativo presentado por el líder del Partido Popular, Alberto Núñez Feijóo.
1: Y este lunes comienza la vuelta a las aulas de forma escalonada. Según la comunidad, hoy arrancan, entre otras, País Vasco o parte del alumnado en Madrid. Y también estrena curso la princesa Leonor. Comienza hoy Ciencias Políticas en la Universidad Pública Carlos III de Madrid, en el campus de Getafe, después de completar sus 3 años de formación militar. La ultraderechista Alternativa para Alemania ha arrasado en las elecciones de Sajonia-Anhalt en el este del país con el 44% de los votos, más del doble de hace 5 años, pero sin mayoría absoluta. Mientras, la Unión Cristiano-Demócrata de la CDU se desploma respecto a las anteriores elecciones y la clave queda ahora en manos de la alianza PSV, en la que ha entrado por la mínima en el Parlamento y podría facilitar esa mayoría ultraderechista.
2: Y en España, Santiago Abascal, líder de Vox, celebra el resultado como una gran esperanza para Alemania y Europa. En cambio, Carles Puigdemont, líder de Junts, lo califica de tragedia y de serio aviso para la democracia europea. Matteo Salvini defiende el resultado democrático y el ex primer ministro húngaro, Viktor Orbán, dice que 5 meses después de perder las elecciones, dice que este es solo el comienzo.
1: Y un apunte más del exterior, la erupción del volcán Anak Krakatau sigue afectando al tráfico aéreo en Indonesia. 8 aeropuertos han tenido que cerrar por la presencia de ceniza volcánica tras la erupción, y en la última hora el principal aeropuerto de Yakarta ha anunciado que prolonga su cierre hasta esta tarde-noche, la del lunes, cierre que va a mantener suspendidos cientos de vuelos nacionales e internacionales. Las próximas horas las autoridades advierten de que la evolución va a depender de las condiciones meteorológicas. Y en los deportes, fútbol, hoy se completa la 4ª jornada de Liga en Primera División. Gonzalo de Acuña, buenos días.
4: Buenos días, con 2 partidos a las 7 de la tarde en el Coliseum, Getafe-Celta, a las 9:30 de la noche en el Martínez del Valero, Elche-Real Sociedad. Todo después de un fin de semana que nos deja el Barcelona líder en solitario después de su victoria en Mestalla por 0-5 con un doblete de Lamine Yamal. Además, Español 1-Sevilla 1, Málaga 0-Levante 0 y a la vez 5-Osasuna 2. El glorioso es segundo, sorprendente a estas alturas de campeonato. Su mister así de contento, Quique Sánchez Flores.
5: Hemos estado muy activos, con mucha identidad, con mucha frescura, con muchas piernas, generando ocasiones de gol, metiendo muchos goles, goles preciosos, algunos de ellos, la mayoría, vibrando con nuestra afición. Es un día maravilloso.
4: El Alavés, que luchó por salvarse la temporada pasada, una de las grandes revelaciones del inicio del campeonato, junto con el Deportivo de A Coruña. Además, en el US Open, Alcaraz ya está en los cuartos de final tras superar a Tommy Paul. El próximo rival será otro norteamericano, Ben Shelton, el partido el próximo martes.
1: Gracias, Gonzalo. Es todo y está ahí otras noticias en menos de una hora en las mañanas de Radio Nacional con Juan Ramón Lucas a partir de las 6.
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6: Vamos a despertar, mesa del lunes.
7: ¡Brava! ¡Venga!
6: ¡Bravo! Bienvenido, bienvenida al despertador de Radio Nacional con Shakira de fondo, ciega, sordomuda. Aquí cada uno se levanta de una forma distinta dependiendo de la Shakira que se sienta. Así son las cosas. Son las 5 y 4 de la mañana, las 4 y 4 en las Islas Canarias. Y tengo algo que decir que se me ha olvidado decir antes. Pero estamos a punto de llegar a los 20.000 seguidores en Instagram. Que nos queda nada, nos quedan ciento y poco. Así que si nos quieres seguir, pues si no nos estás siguiendo mal, porque te estás perdiendo algo muy importante. Somos eldespertador.rne, eldespertador.rne. Ahí estamos. Y también en directo, como te estoy diciendo, tienes el teléfono a tu disposición para entrar aquí. Somos muchos en la mesa, pero tenemos hueco para alguien más. 900-137-137. 900-137-137. Y regalitos siempre te llevas, gracias a El Despertador, a Radio Nacional y a Shakira, si me apuras. A ver, ¿quién está aquí conmigo hoy? Ya calentito para llamarnos con humor torpes, trastes, testarudos. ¡Torito!
7: ¡Hola, familia! ¡Churrita, qué mono! Tus presentaciones, soy arte contemporáneo para ti. Hoy me he levantado un poquito antes.
8: Soy arte contemporáneo para ti, es que me encanta.
6: Solo se nota que es la nueva, ¿eh?
7: Es que son frases que, para la RAE no tienen sentido, pero para nosotros vamos haciendo. Me he levantado un poquito antes para tirar la basura, he bajado a la calle y he pisado una mierda. O sea, que todo puede ir bien.
6: ¿Eh? ¿A quién le olía?
7: Me he cambiado de zapato para coger el coche.
6: No, pero el brazo a vinagre le olía a alguien por tirar. ¡Ay, a Marta Verona!
7: A Marta Verona, que vino dándolo todo. ¿Sabes? Sí. Bueno, como los antiguos teatros, se decía de lo de mucha mierda.
6: Pero era por la cantidad de caballos
7: claro,
6: que había.
7: Un poquito de cultura. Cuanto más mierda había delante del teatro, significaba que más había público. Ido mucho carruaje.
6: Claro. Alejandra Castelló conmigo aquí, te mantienes
8: así
6: un ratito más.
8: No me callo ni debajo del agua, ¿eh?
6: No, te lo digo más que nada para que la gente sepa. ¿Por qué está Alejandra? Porque es que se ha venido de Barcelona para estar con nosotros.
8: Claro.
6: Y me daba flojera que estuviera para 15 minutos.
8: Hombre, no. Yo me quedo hasta el final.
6: Hasta el final no. Pero hasta y media por lo menos.
8: A la y media, sí, sí.
6: Que luego tienes el coche puesto.
8: Ah, vale, muy bien. Vale,
6: perfecto.
7: Muy
6: bueno,
7: orgulloso,
6: Torito, bienvenido.
7: Yo, Alejandra, yo la desnudé en primera línea.
6: Ya me lo ha contado antes.
7: Sí, muy orgulloso, ¿eh?
6: Sí, sí,
8: de hecho, de los pocos hombres que me ha visto desnuda, este señor.
7: Bueno, yo y todo el mundo que compró la revista.
8: Bueno, me refiero en directo, vamos, en directo.
6: En directo. Era sensual la revista.
7: Sí, ella muy bien trabajada, ¿eh? Hombre, ¿sabes? Claro.
8: Muy bien trabajada, nunca me habían dicho eso.
7: Es verdad, es que tienes un cuerpazo, ¿eh? Muy orgulloso.
8: Ay, pues
7: la gente que nos vea en RTV Play y cosas de estas.
6: Claro que sí, que nos vean en RN Audio, le dan al botón del Play y también en RTV Play. Estamos ahí en directo. Y ella, bueno, hoy se ha despertado reina del pop latino porque las caderas no mienten. Ella, apenas nada. Topacio Fresh.
9: ¡Ay, por favor, soy la loba! Topacio
6: Fresh. Eres un poco loba también, ¿eh?
9: Soy un poco la loba. Los eché mucho de menos. Echaba de menos estas presentaciones, los compañeros, las compañeras. Así que dije, me voy a poner lo mejor que tengo.
6: Vienes muy campesina.
9: Sí. Vengo muy campesina, pero... Mía. Y vengo con raya al medio, que antes tenía flequillo, así que soy la nueva. No soy Carmen Lomana, soy Topacio Fresh.
6: Oye, este bebé vestido te sirve también para Halloween. Te ensangrentas y eres campesina
9: está,
6: sangrienta.
9: ¿Verdad? Sí, un poco. Bueno, no me lo digas de verdad porque a ver si asesino a mi marido.
6: No, pobre Israel, Dios mío.
7: Tienes que decir a tu marido que te haga presentación o cómo te hagas.
9: También me desnudaste a mí en primera línea.
7: También caíste.
9: Claro, también a mí y a Lara.
7: Pero María Nisa, que no sube esa sangre barata.
6: Que no la he presentado todavía.
7: No, yo hablo de ella porque me gusta.
6: No, porque esté. Por nada
8: no, porque esté aquí, ¿no?
6: Topacio, ¿qué tal el verano?
9: El verano muy bien. La verdad es que desconecté, estuve muy tranquila, recibí muchos amigos, hice open house, entonces la gente venía a saludarme, venía a la hora que quería y se iba a la hora que quería. Había momentos que me saturaba y tenía que descansar. Bajé a Madrid para las fiestas de San Cayetano, las fiestas de La Paloma. Así que hice, no, la verdad que vacaciones 10.
6: Cuando invitas a
9: lo
6: la
9: único
6: gente...
9: malo, los incendios, porque estuve cerca de la zona de los incendios, entonces estuve ahí como unos días con mucha preocupación.
6: Topacio, tú cuando invitas a la gente a tu casa y estás hasta las narices y quieres que se vayan, ¿tú cómo actúas?
9: Me encierro en mi cuarto. Ya ven que yo tengo un cuarto para mí, me encierro en mi cuarto y le digo a mi marido, ve a hacerles el café, ve a darles el desayuno y voy a decirles que se vayan.
8: ¿Y los invitados ahí?
9: Y no quiero que entren a despedirse de mí ni nada, que
7: pero
9: se vayan
7: pillan,
9: directamente.
7: ¿No,
9: sí, lo pillan perfectamente. Sí. Cuando yo me quedo encerrada en el cuarto y son las 3 de la tarde y todavía no he salido, eso es porque ya necesito que se vayan. Pero esto ha pasado 48 horas de que haya aguantado a mis amigos.
6: Ya tocaba.
9: 48 horas. Sí, sí, 48 horas. El mínimo.
6: El mínimo.
7: Es como un bar
6: el mínimo.
7: Sin licencia,
6: sí, sí, sí. Es como un
7: bar sin licencia.
6: Sí. Un bar sin licencia.
9: Claro, y no tengo vecinos, tenemos la música a tope, no es como como que pues, ahí se puede hacer lo que quieras.
6: Pues Topacio, muchísimas gracias por estar de nuevo una temporada más con
9: nosotros. Gracias a vosotros.
6: Y que sepas que te queremos y te hemos echado de menos, ¿vale?
9: Yo también.
6: Bueno, que seguimos. El único de esta mesa que puede adjudicarse la Shakira futbolera a cantar el Huacal Huacal, Alexinos.
10: Muy bien llevado, ¿eh?
6: No me ha quedado mal.
10: Muy bien traído.
6: Era arriesgado. Alexinos, tengo una muy buena noticia para ti.
10: A ver.
6: Dos noticias.
10: Venga.
6: Comenzamos temporada, que esto siempre es bueno.
10: Estoy muy feliz.
6: Y segundo, la realización te va a pillar en cuanto hables. Tenemos realización nueva.
10: Hola, ay, ¿qué tal estáis?
6: La cuestión es que con la máscara yo no sé si te va a coger bien. A ver, habla.
10: Hola, ¿me oís bien? Una cosa, el vestido para los que no nos...
6: Bien. Ahí estás.
10: Para los que nos están oyendo y no nos están viendo, el vestido de Topacio, para que lo visualicen, es como una taza de Sargadelos.
9: Sí, en realidad es un perfume de Dolce Gabbana también. Es Jaime de Marichalar italiana.
6: Jaime de Marichalar también, un poco. ¿Eh?
9: Es vajilla italiana, vale. No es Sargadelos, es de la Provence.
10: Muy bien.
6: Torito,
7: es
6: cultura general.
7: Es que ella es patrimonio de Serrano. ¿Sabes?
10: Oye, Gorka, este verano he tenido un verano muy El Despertador, porque un día en Gijón, un sábado de Gijón,
6: ¿sí?,
10: me encontré a un colaborador del Despertador, que, vamos, para sorpresa de todo el mundo. La última persona que me esperaba yo encontrar, a Piti en Gijón.
6: ¿Piti Alonso? Bueno, perdona, yo creo que hay varios Pitis, ¿eh?
10: Y
6: que
10: yo no me lo creo.
6: Están repartidos por el mundo. Sí.
10: Sí.
6: ¿Y hablasteis?
10: Sí, estuvimos un rato porque cantaba Amaya Romero.
6: Ah.
10: Y vinieron desde Madrid a Asturias para verla y estuvimos hablando. Luego me encontré en San Cayetano, acá.

0: Vale. Y yo, como este año empezaba a hacer buceo con mi hijo, me fui nadando, buceandito, ¿vale? A la playa que está al lado, que es una playa nudista. Uy. Y me puse a ver todo esto real, como el peo de Diane Keaton. Y me puse a hacer un castillito en la arena con ¿qué? El niño. ¿Tú te puedes creer que viene un hombre desnudo a decirme que no se escuchaba en el despertador?
1: No.
0: Con el botafumeiro allí.
2: Hombre, si le pillan la playa nudista, chicos.
0: A ver, una cosa es hablar cara a cara,
1: claro.
0: Pero otra cosa es estar haciendo un castillo y que te venga alguien con la Vaticao a golpe de boca.
2: Ay, por
0: que te
2: favor.
0: Digo que le gusta.
3: ¿Y con qué no sintonizaba?
4: Tenía buena antena.
1: El es que somos pajares y estés.
0: El hombre tenía muy buena churro, pero bueno. era feo como un accidente, de cara. ¿Sabes?
3: Pero que nos debe estar escuchando, pobre.
2: Claro que nos debe escuchar el hombre ahora mismo.
0: Me dijo si le podíamos hacer promoción de su negocio.
1: No.
0: Yo le dije que aquí no promocionan, no, me echan.
1: ¿Pero qué tipo de negocio es?
0: Pero una cosa surrealista total.
1: Bueno, bienvenido al club.
0: Eran como coliflores enanas.
2: Y yo
0: pensé, es como la antítesis tener tanta churra y cultivar coliflores enanas.
1: La gente que busque en Google Menorca coliflor enana y le va a salir el señor este en cuestión. Que no sea muy agraciado.
0: Oye, no. Yo no sé si era de Menorca, ¿eh?
1: Ah, bueno, claro que puede que no sea.
3: Llamar, ¿verdad? Puedes llamar por teléfono.
1: Oye, que nos queda ella, que os falta por conocerla. Las mujeres ya no lloran, las mujeres facturan. María Nisa.
0: ¡Brava!
4: ¡Mía guapa!
1: Claro, de aquí, ¿a quién no conocías, María?
5: Pues a Topacio y a Alejandra.
1: ¿Alexei, nos coincidiste con él?
5: Sí, coincidimos cuando vine, sí. Así que quedaba dos personajes por desbloquear todavía.
1: María Nisa, que nos va a explicar los temas que hoy... Bueno, que hemos tenido un fin de semana cargadito de temas.
0: Muy bien hablada. Además, ella sería ideal para la revista Primera Línea, porque en Primera Línea, cuando un artista no quería sacar los pechos...
1: ¡Se los tapaba con el pelo!
0: Y a veces por Photoshop le ampliábamos el pelo. Sí. A María Nisa puede ir.
5: Hombre, yo creo que no necesitaría que me ampliarais el pelo, porque
2: casi
5: el
2: pelo le tapa hasta abajo de
5: todo. O sea,
1: no, es maravilloso, sí. Maravilloso pelo. Y cuando no querían, los chicos no querían enseñar en sus partes, vamos a decir, ¿qué hacían?
0: Se ponían un calcetinito.
1: Un calcetinito.
0: ¿Tú has visto cositas?
1: Yo he visto cosas, sí, es verdad. Pero esto lo hablaremos en otro día. Claro. Alexinos todavía está pendiente de esto, del tema Primera Línea y del tema Qué Tiempo Tan Feliz.
6: Ojo, ¿eh?
1: Que mañana que tiene sección podíamos hacer algo, Torito.
0: ¿Sí? El ranking prohibido Qué Tiempo Tan Feliz.
1: Bueno, eso sería maravilloso. Que Alejandra, que aquí comentamos temas que se
2: perfecto.
1: Han dado, ¿te parece?
2: Sí, me encanta.
1: Pues venga, vamos a lanzar. ¡Hola, Borja! Vamos a lanzar el primero, lo lanza Borja.
7: Rincón.
0: Ay, pero yo me río porque he leído un poquito de
1: claro, Torito se documenta.
0: Y está muy bien traído, ¿eh?
1: Claro, lo he elegido yo. Estaba buscando el aire. Pero me pareció
2: también.
1: No, me pareció más gracioso este. Bueno, elijo yo. Ya está. ¿Qué
0: claro,
1: pasa?
0: Eres jefazo.
1: María Nisa. Rincón, ¿qué ocurre?
5: Os cuento, en un colegio en Estados Unidos una profesora ha creado un rincón para tirarse pedos en clase y así evitar distracciones. Sidney Browning, la profesora en cuestión, dijo que en sus aulas ha establecido una zona con un cartel amarillo que pone lo siguiente: un lugar con fuertes ráfagas de viento, llamada Gas Station, y que tiene varios ambientadores alrededor. Parece que esta mujer pues no llevaba muy bien los olores, que
1: claro.
5: Tiene un estómago delicado, y decía que se podían levantar, ir allí, hacer lo que necesitaran y
1: la profesora
5: está.
1: Se llama Sidney Browning.
0: Hombre, sí. Yo creo que era ella que se
6: ha ido, ¿eh?
0: Empezó por ella, ¿eh? Quería tener un sitio para estar tranquila.
1: A ver, este tema yo, para romper un poquito el hielo, he dicho, esto tenemos que hablarlo, sí.
2: Hombre,
1: o sí, Alejandra.
2: Pero yo totalmente en contra, no sé qué pensáis, pero, o sea, porque la opción no tirarse pedos no está. O sea, me refiero, hay que buscar un rincón en vez de poder aguantárselos. ¿Qué le pasa a la gente?
1: Porque la gente no se los aguanta, ya sabes lo que dicen, el que primero lo huele, debajo lo tiene, y no es una ciencia
2: horrible.
1: Exacta. O sea, mejor igual las ventosidades allá.
0: Es verdad que los niños hasta una cierta edad no se aguantan nada, ¿eh? Porque en la clase de mi hijo me dice que el que tiene flatulencia la suelta, traca, traca la barraca.
2: ¿Qué me dices?
0: Ah, claro,
1: tanto te sorprende.
2: Y los olores. ¡Ay, no!
0: A ver, yo he usado a mi hijo. A ver, mi hijo.
2: A ver, Tonto, por favor. No,
0: pero a ver, yo cuando mi hijo era así,
1: me parece horrible todo.
0: Cuando el niño era muy bebé, ¿sabes? Yo
1: es como culpar al perro.
0: No, pero siempre lo llevo en brazos. Yo lo llevaba en brazos allí. Y si tenía una trama, la soltaba y hacía ver que era el niño. Y eso pasa. Tú vas a un avión, que últimamente los aviones.

0: Ponen a las familias al final. Y me parece bien que nos está pongan bien a todas las familias.
1: Me lo dijo
0: juntas.
1: Tu marido, me dijo que le parecía bien.
0: Me parece bien, lo que pasa que eso parece Guantánamo, ¿eh?
2: Por favor, es que claro.
0: Tú vas.
1: ¿Hay turbulencias detrás o qué?
0: Bueno, con empieza a crujirse. Y Dios claro, los mío. Mayores, cuando empiezan a oler a pañal, también te crujes por el mismo precio, sueltas todo.
1: Dices, lo voy a tapar olor sobre
0: claro.
1: olor.
3: Topacio, aquí este tema no te gusta mucho.
4: No solamente eso, sino que lo tuve que buscar en el diccionario. Yo tengo una cosa que se dice parcopresis, que es la incapacidad de defecar en baños públicos sí. o en baños ajenos. Uy. No puedo de ninguna manera, a no ser que sea caso de fuerza mayor.
2: Y te sientes, que tenía un nombre.
4: Y sí, parco, se llama parcopresis. También tiene una cosa que se puede decir, estreñimiento social, y también tengo la fobia a que me escuchen si hago pis.
3: Ya.
4: Y se llama vejiga tímida.
3: Vejiga tímida.
4: Vejiga tímida. Así que soy vejiga tímida, parcopresis, incapacidad de defecar en baños públicos.
3: Pero escucha.
4: Y tampoco digo pedos, digo airecitos de mujer.
1: Airecitos. No, un momento, yo sé que ese tema.
2: Pero a ver, entonces, ¿el claro. pelo de Torito es un airecito de mujer?
4: Bueno, en mi caso.
1: Podría
4: sí.
1: serlo. Topacio, en el momento en el que tienes, ¿cómo has dicho? ¿Vagina tímida o cómo es?
4: Vejiga.
1: Vejiga tímida.
4: Cuando también podría ser.
1: Cuando te da por ahí. Y no quieres que te escuchen hacer pis, aguas menores.
4: Sí.
1: ¿Qué haces?
4: Pongo una canción en el móvil. Si está mi marido cerca, digo a mi marido que aplaudo, que cante una canción. Y si no, los ecologistas me van a decir que está sí. muy mal, abro el grifo o
1: yo lo
4: tiro,
1: hago.
4: O tiro
1: hombre,
4: la canción.
1: No, estará mal, pero yo
4: estará mal, pero lo
1: hacemos
4: hago.
1: Todos, ¿no?
0: Lo hago sí. para hay que no una se técnica escuche. Mucho más rápida. Tiras un poco de papel
2: claro.
0: y el meao va al papel y
1: sí, pero hace cum.
3: No, ya es reconocible.
0: No, ese ruido ya no se sabe.
2: A mí me gusta
0: es.
2: Mucho más el marido aplaudiendo al lado.
4: Sí, marido folclórico al lado.
0: Qué joya.
1: Alexino, manifiéstate.
5: Tengo un truco que es cuando alguna vez te viene un aire de mujer obligatorio, que además cuando es obligatorio suele llevar un olor fuerte.
0: Sí.
5: Tú, para que no te pillen y crean que eres tú, lo que tienes que hacer es decir el primero: huele fatal, qué
0: sí.
5: horror. Y eso hace que la gente no sospeche de ti, porque el comportamiento habitual es como querer esconderlo, que no has sido tú, así que cuando te pase reconoces el olor, el primero
0: claro
5: y vas con
0: sí.
5: todo.
1: Muy bien.
0: Maravilla.
1: Tengo que deciros, María, tú porque eres nueva, ¿vale? Llevas poco tiempo, pero ya no que os hayáis tirado una ventosidad aquí en el Estudio 101, ¿habéis olido en algún momento alguna ventosidad y no lo habéis reconocido?
0: ¿En el estudio?
1: Sí.
0: Bueno, yo un día que vine había estado planeantes el asiento hacía un pestazo, ¿sabes?
1: Eso no, es que me pongo rojo y todo.
0: A
1: eso
0: ver,
1: no es cierto.
0: Pero había un minuto de separación. A ver, ¿cuánto dura mi cabecera? 15 segundos. No ha podido. A ver.
1: Plané, no. Es que me ofendes, de verdad.
0: A ver, plané cena fuerte y lo sabemos.
1: ¿Sabes qué me pidió? Mira, lo voy a contar rápidamente antes de I-20. Me junté con plané para desayunar y para hablar de su sección, que quiere darle una vuelta, porque es cierto, mañana tenemos plané sonoro y justo después vas tú. ¿Sabes qué me pidió como condición para continuar?
0: Ay, me asustas.
1: Interactuar contigo un poco más.
0: Ay, que eso está en el contrato.
2: Oh, Dios mío.
1: Que ¿sí? le caes muy bien y que le das mucho juego y quiere interactuar contigo. Y tú pues, diciendo que
0: pues
1: eso.
2: Madre mía, lo mal que has quedado ahora mismo.
0: Sí, yo por el futuro del programa lo hago, pero vende con la pinza.
1: Antes de que se nos vaya del todo, descansamos 30 segundos y venimos con las portadas de la prensa escrita. Hasta ahora.
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0: 5:21 de la mañana, 4:21 en Canarias. Nos ponemos serios un poquito. Bueno, estamos tratando temas bastante serios.
1: Yendo todo como una seda, ¿eh?
0: nunca mejor dicho.
1: Este programa es para Oscar Mayer.
0: Es para Oscar Mayer y para Juan Urra, que nos cuenta qué está ocurriendo ahí fuera. Adelante, Juan.
2: ¿Qué tal, Gorka? Buenos días otra vez. La actualidad de hoy pasa por las elecciones celebradas en el estado de Sajonia-Anhalt, en Alemania. En este sentido, en El País titulan: la ultraderecha alemana logra un triunfo arrollador en el estado de Sajonia. AfD opta por primera vez a gobernar un land con el apoyo de la izquierda nacionalista. La foto que destaca El País es la del candidato de ultraderecha, Ulrich Siegmund, celebrando la victoria junto a los líderes de su partido. Otro titular destacado en El País: sobre Ceuta, el 90% de los españoles culpa a Marruecos por la crisis en Ceuta. Más portadas en el diario El Mundo. Fotografía del candidato alemán Ulrich Siegmund celebrando su victoria y que ilustra el titular: latigazo de la ultraderecha alemana que sacude a Merz. También leemos en El Mundo sobre corrupción en nuestro país: el juez investiga si un contrato de 15 millones financió al PSOE. Comienza el año judicial más duro para el gobierno de Sánchez. Y terminamos el repaso con la portada de ABC, que en su edición de hoy se centra en las próximas elecciones y en la crisis de Ceuta. Sobre los comicios, a raíz de una encuesta encargada por este diario, destacan: la debacle de la izquierda deja a Sánchez sin socios. Aunque el PSOE resiste, no existe alternativa posible a un gobierno de centro-derecha que superaría los 200 escaños. Sobre Ceuta, el ex número 2 de la inteligencia marroquí filtra información sensible a los hackers de Jabarut. Esta y toda la información continúan a partir de las 6, las 5 en Canarias, con todo el equipo de las mañanas aquí en Radio Nacional de España.
0: Gracias, Juan. Nosotros seguimos con otros temas. A ver, son igual de importantes. Lo que pasa es que nos lo tomamos un poquillo así más a cachondeo. Es que la hora lo merece, Torito.
1: La gente quiere show, la gente quiere un poquito boom boom. Radio Nacional, ideal, información seria, contrastada, y después nosotros que hablamos de todo.
0: Claro que sí. A ver el siguiente tema, ¿qué os parece?
2: Apellido.
0: Un
1: poquito de Miley Cyrus, un poquito de Flowers, uy, de Hannah Montana.
0: ¿Qué dice Miley Cyrus? No sé si está bien dicho eso, ¿eh?
3: Pues mira, Miley Cyrus a partir de ahora será igual. Simplemente Miley. La artista ha decidido comenzar una nueva etapa anunciando por sorpresa su nuevo álbum y que se publicará por Miley, sin el apellido familiar que la ha acompañado desde que decidió dejar atrás su etapa como Hannah Montana. La cantante ya manifestó discretamente su decisión de alterar así su marca personal después de eliminar el apelativo Cyrus en sus redes sociales. Apelativo, perdona.
0: Oye, ¿es suficiente entonces con buscarla como Miley? ¿Tan famosa se ha hecho la tía?
1: Bueno, a esta altura de curso cambiar, hombre, todo esto, cariño.
4: No, yo creo que sí. Cuando ya eres famosa, sí, como es Miley Cyrus, puedes llamarte Miley y Millie, si quieres también, que ya todo el mundo sabe quién eres, yo creo, ¿eh?
0: A ti te dicen Millie, Torito, ¿y qué?
1: Yo...
0: Y te libraste por pies planos. Qué tontería. De verdad os hace gracia estas cosas.
1: ¿Eh? Si no saben ni qué es la mili, esta gente.
0: Oye, no desprecies, ¿cómo se dice?
1: No, respetamos todo.
5: Subestimar.
1: A la gente está muy bien informada. A ver, yo he pensado quitarme el nombre de Torito.
4: Sí, hombre.
0: ¿Qué hacemos?
4: No. ¿Cómo te vas a llamar?
0: Alejandra.
1: ¿Sabes qué me pasa? Ahora que con las redes sociales la gente sabe demasiado que me llamo Quique.
0: Claro.
1: Porque era como un escudo lo de Torito, y es que últimamente ya me está llamando Quique por la gente por la calle.
0: Es como Alaska y Olvido.
1: Claro,
0: olvido,
1: tendré que buscarme
5: por culpa
1: otra cosa.
5: Del reality.
0: ¿El qué, perdón?
5: Por culpa del reality que le empezamos a decir Olvido, la gente dejó de decirle Alaska.
0: Claro.
5: Y ella detesta que le digan Olvido. Se puso Alaska porque era su nombre favorito.
0: Claro.
5: Así que bueno.
1: O sea, ¿bautizarme con un nuevo nombre? El Torito me lo sacó Jordi González, tú que eres mi nuevo mentor, ¿sabes?
4: Joder. ¿Pero cómo te gustaría llamarte? ¿Cómo te gustaría? ¿Tienes alguna cosa
1: que
4: te gustaría?
1: No lo he pensado. He mirado nombres de reales de gente.
0: ¿Vale?
1: Sara Montiel. Es normal que se llamase Sara Montiel. El censo, es que se quedó con Muñones la persona. Se le pusieron María Antonia, Alejandra, Vicenta, Elpidia, Isidora, Abad Fernández. Madre,
0: pero cuánto nombre.
1: Solo podía cambiarse el nombre la mujer, ¿eh?
0: Claro.
1: Es un sueño. Vamos, no sé, que llame un espectador y que diga cómo le gustaría que me llamara. O sea, todo por la radio por delante.
0: Venga, tenemos todo por la... Pero ¿te comprometes a cambiarte el nombre por el nombre que
1: a
0: diga
1: ver,
0: la persona?
1: Habrá que hablarlo, churrita.
0: Habrá que hablarlo.
1: Habrá que termina el Grand Prix, estás muy suelto. ¿Eh?
0: 900, venga, que tenemos el teléfono abierto. 900-137-137 para el bautismo, el nuevo bautismo de
1: claro.
0: Torito. 900, seguro que tienes alguna idea.
1: Llame a alguien de Quintanilla.
0: Quintanar del Rey.
1: Quintanar del Rey, que he ganado. Por cierto,
0: a ver, qué miedo.
1: Es que no me acuerdo el pueblo que era. Vale. Había un alcalde que daba un juegazo, un alcalde que estaba bien bueno, ¿eh?
0: ¿Cómo era?
1: Tengo que investigar. Así fuertote, ¿sabes?
0: Calvo.
1: Calvo, como un Rafa Mora de no sé dónde era.
0: Creo que ya sé, sí.
1: Que se da mucho juego.
0: De Blanca, ¿puede ser? De no sé, la región de Murcia.
1: Vamos a buscarlo.
0: Vamos a buscarlo.
1: ¿Sabes? Alcalde Blanca.
0: Venga.
1: Blanca Romero.
0: Alexinos, ¿tú decidiste también llamarte Alexinos? ¿Nadie te obligó?
6: Sí, decidí llamarme Alexinos y he hecho un juego con vosotros. ¿Cómo os llamaríais y a qué os dedicaríais si yo no os conociera de nada? Por vuestro aspecto y demás. Voy a ello, ¿eh?
0: Adelante.
6: Quique Torito, para mí, si no lo conociera de nada, se llamaría Joan. Y sería un...
4: Ha parado de buscar lo que sí. Buscaba.
6: Esa gafapasta tal, Joan.
0: Presta atención, Joan.
1: Qué simple, ¿no?
6: Y sería un escritor de éxito. Por tu look, esos rizos, para mí serías escritor de éxito.
0: Oye, que es escritor, ¿eh?
4: Escritor le pega,
1: sí,
4: ¿eh?
1: Sí, bueno, estoy de acuerdo. Vendí 300 libros, pero...
6: Luego, Gorka sería un exjugador de la Alavés.
0: Seguro.
6: Lateral izquierdo, que se llamaría Bernat.
0: ¿Bernat?
5: Pues me gusta.
0: Siendo del Alavés y llamándome Bernat.
6: Bueno, pero puede jugar jugadores catalanes en el Alavés.
4: Sí, es verdad.
0: Me hago una idea.
6: Luego,
0: más.
6: Alejandra sería Martita, tatuadora en Valencia.
0: ¡Ay, qué pega!
4: ¡Ay, Martita!
0: Y en Valencia.
4: Y en Valencia, ¿eh? Ah, pues mira, muy, bueno, me lo planteo, ¿vale? Martita.
6: Topacio sería Manuela, una campesina de Albacete.
5: Mi amor, me encanta Manuela.
0: Como Manuela es súper bonito ese nombre.
5: Manuela. María Manuela.
6: Y Marianisa sería Nayara, bailarina de Lola Índigo.
4: ¡Oh! Me encantaría. Vamos.
0: Torito, muy... Uy, Alexinos, muy bien, has estado ahí muy bien. Oye, muy bien. De Topacio Manuela, tú solamente...
5: De Topacio Manuela. Mira,
0: nombres de telenovelas.
5: Quiero hacer un llamado a la solidaridad a partir de esto. Gracias a Miley, yo me di cuenta de que quiero quitarme el fresh para siempre. Primero porque ya no estoy tan fresh. Segundo porque ya era como un nombre de drag queen que tenía cuando tenía 15 años y ahora ya soy una señora.
1: Claro, llámate.
5: Entonces quiero dejarme solo Topacio.
0: Sí.
5: Quiero dejarme solo Topacio o el nombre verdadero del DNI, que es María Topacio.
0: María Topacio.
5: María Topacio.
0: Escuche, ¿qué hacemos con la Fresh Gallery?
5: La Fresh Gallery que quede para los artistas y que quede para el negocio, que quede para el business. Pero es que queda raro que a mí me sigan diciendo Topacio Fresh como si fuese un apellido que parece una cereza, que parezco una fruta del bosque.
0: Pero Topacio sería más difícil de encontrarte. Está el mineral, está la telenovela.
5: No, pero dos personas que se llamen Topacio no hay en el mundo.
0: No, o sea, pero dos personas
5: lo,
0: que
5: se vincularían conmigo definitivamente.
0: Alejandra, tú que eres tan millennial. Natalia, sí. Que hemos hablado de ella antes, cuando sí. Llegó Natalia Lacunza en verdad. Operación. Lo pasó
4: sí,
0: muy
4: sí,
0: mal.
4: Lo pasó muy mal porque ella era la Natalia de OT. Entonces, claro, de repente llega otra Natalia y la otra ha tenido que ser Natalia Lacunza con apellido. La otra es Natalia de OT.
0: Entonces, María Topacio.
5: María Topacio, así es.
0: ¿Quieres que te presente a partir de ahora, sí?
5: María Topacio.
0: Vale.
5: Un par de veces, un par de días.
4: A ver,
5: qué tal el público.
4: Ya
5: ¿qué
4: lo
5: tal el feedback?
4: Como Juan, ¿eh? Todo el rato, como Juan.
5: No, y hubo cambios de nombres que no funcionaron. ¿Ustedes se acuerdan cuando cuál? Prince se cambió a un número,
0: a un número
5: que era como un pi, un número? Entonces, eso no se entendía nada. Y Madonna tuvo una época que hacía como esta, que se había cambiado de religión, de cábala, sí. Y se había cambiado el nombre también y no le funcionó.
0: Bueno, que son las 5:29, las 4:29 en Canarias. Alejandra, que es que yo me quedaría contigo hasta Juan Ramón Lucas, si hace Ay, falta, y un poquito más allá. Gracias por venir.
4: A vosotros, me
0: desde Barcelona. Dame la mano, no me dejes así.
4: Hombre, por supuesto.
0: Gracias, de verdad, eres simpatiquísima y te seguimos escuchando con CSI
4: pues
0: Millennial.
4: Muchas gracias.
0: Ven aquí siempre que quieras.
4: Siempre.
0: Y nosotros nos vamos, tomamos un descansito y despertamos a España en 40 segundos.
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0: las 4:31 en Canarias. ¡Buenos días, España! Que ya estamos ya en la segunda semana de la temporada. Esto ya ha sido un arrancar. Esto ya es que no va a haber ningún tipo de problema. Y si lo tienes, nos llamas, nos lo cuentas y ya verás cómo... A ver, arreglártelo no te lo vamos a arreglar, pero seguro que lo llevas con un poquito más de alegría. El teléfono 900-137-137, 900-137-137. Ese es nuestro teléfono, el del despertador. Y aquí te recibirá Juan Torito. ¡Hola!
1: Hola, familia. Ahora estaba pensando, estamos mucho más sueltos que hace un año que empezamos esto.
0: Sí.
1: Ya sabemos de qué pie coge a cada uno.
0: Todo,
1: las tramas, la gente nos conoce, nos permite todo.
0: Casi todo.
1: Siempre hay que...
0: Me encanta que porque no os llegan las cosas que me dicen, porque yo sirvo de filtro para que estéis cómodos, estéis tranquilos, pero casi todo.
1: Casi todo. ¿Ha habido emails esta semana?
0: ¿La semana pasada?
1: ¿Ha habido?
0: Unos cuantos.
1: ¿Sí?
0: Sí, pero bueno, no pasa nada.
1: ¿Aceptamos barco?
0: Son gajes del oficio, no tengo ningún problema. A mi derecha, María Topacio. Hola.
2: ¡Ay, qué bien, la primera vez! Mi bautismo de María Topacio en la radio. Me encanta. Te digo que es como que me siento un poco más señora, como más...
0: ¿Buscas eso? ¿Sentirte como más señora?
2: Sí, ya tengo 52 años.
0: ¿A ti te gusta ser mayor?
2: A mí me gusta ser mayor.
0: Sí,
2: me gusta nombrarlo cada rato. La gente me dice, ¿pero por qué lo dices? Yo, me encanta decir que tengo 52 años. Aparte me siento bien de cuerpo y todo, pero ya el fresh quedaba como un poco como fruta madura. Fresh, bueno. No.
0: Vamos a probar, a ver los demás, qué tal nos sentimos llamándote así, ¿eh?
1: Claro, tienes que cambiar...
2: Si no, Topito Pacio también siempre está.
1: Tienes que cambiar el email y todo.
0: Alexinos, hola, Alexinos.
3: Buenos días.
0: Aplausos para Alexinos igual. ¿Tú no nos has dicho cómo te llamarías?
3: No, yo creo que me llamaría Carlos.
0: Carlos.
3: Y sería como un secretario o algo así aburrido, ¿no? ¿Qué pensáis? O también puedo ser... No. Tipo, Manolo, portero de discoteca.
4: Total, lo estaba pensando, portero de discoteca.
3: En plan, vestido de negro ahí, tipo, DNI, por favor.
1: Hombre, cuerpo tienes.
0: Cuerpo tienes, ¿verdad?
3: Sí. Hay mucha gente que cree que el Sinos es mi apellido, Alex Sinos.
0: Sinos.
3: Y no, es que mi abuela, que era asturiana, me llamaba Alexinos y es de esto.
0: ¡Anda!
3: Y
0: qué
3: no es mi apellido.
0: Aquí nadie se llama como... Bueno, sí, ella sí, María Nisa, bailarina de Lola Índigo. ¡Hola!
4: Ya me gustaría...
0: ¿Qué tal se te da bailar?
4: Pues bien.
0: ¿Tú crees que bien?
4: Sí, llevo toda la vida bailando, he sido profesora de baile,
0: ¿De qué tipo de baile?
4: Pues danza urbana.
0: ¿En serio?
4: Sí, también he dado, esto le va a encantar a Torito, yo creo, también he dado clases de baile en línea a gente mayor, yo he hecho de todo.
0: Me flipa.
4: Y hasta
0: pero
4: ya
0: plan,
4: tienes una nueva.
0: ¿Bailando la paloma o más tirando a Coyote Dax?
4: Más tirando a Coyote Dax,
1: ¿verdad? Sí. ¿Y danza vientre, cómo lo llevas?
4: No, esto ya no lo trabajo.
0: No lo trabajas.
4: No.
0: Es complicado, tiene que ser complicado. Oye, pues danza urbana mola muchísimo.
4: Sí, la verdad que sí.
0: Bueno, que tenemos más temas. El siguiente, nos hemos enterado de ello este fin de semana y nos ha encantado, nos ha hecho gracia. Vamos a hablar de ello. Adelante.
5: Coma.
0: María, oyes esta canción y dices, qué bonita, pero escúchala un mes seguido.
4: Exacto, del amor al odio hay un paso y en la música también. ¿Crees que si escuchases tu canción favorita en bucle terminarías detestándola? ¿Quién no se ha empachado escuchando el mismo tema una y otra vez? Pues la joven Kenia Moreno ha vivido esta experiencia en su máxima expresión durante el mes en el que estuvo en coma, cuando su madre decidió poner música en la habitación en la que se encontraba.
6: Y mi madre me compró el disco y metió una radio ahí con el disco de Lo Mejor Está Por Venir de los Gemelis, ¿vale? Entonces mi madre me puso un bucle la misma canción durante todo el mes.
0: Oh.
6: Y yo escuchaba, ¿vale? Y todos mis sueños, todos, tenían esa música de fondo. Era una tortura, te lo juro que era una tortura una y otra vez.
0: Y eso que ella es fan de los Gemelis, pero...
1: Imagínate.
0: Y también decía que las doctoras le decían a la madre, deje de ponerle la canción, que a ella le gusta, que a ella le gusta.
1: Y para adelante.
0: Una pesadilla, o sea que la gente que está en coma escucha lo que se da afuera.
4: Sí, eso dicen.
0: Uf, bueno, ¿qué os parece este tema? Porque claro...
1: Que cague todo.
0: ¿Eh?
1: Que cague todo.
0: Da un poquillo de miedo porque sé, sí, y eso que fue un mes solamente.
1: Imagínate escuchar todo lo que se dice a tu alrededor hace un mes.
0: Parece que se escucha.
1: Esta semana, este sábado, he estado con un hombre que era como, no lo sabré decir, ¿eh? Era, bueno, esta gente que te opera, pero era así como...
0: ¿Cirujano? ¿Eh? ¿Cirujano?
1: Cirujano, que te la carga con la mano. Era más que cirujano, pero sí hacían lo mismo.
0: Vale.
1: Y claro, ellos hacen bromas, pero siempre esperan que el paciente se duerma.
2: Sedado.
1: Claro. Para empezar con las bromitas.
0: ¿Y qué tipo de broma se hace cuando tienes ya la anestesia?
1: Bueno,
0: y
1: le resulta
0: falla?
1: Como muy curioso hablar de. A ver.
0: No, a ver.
1: No, a ver.
0: A ver. Alexinos, ¿tú qué piensas?
2: Sí.
0: A
2: ver.
1: Que me dijo una cosa curiosa que yo no sabía. Hacemos trabajo social. En la anestesia, algunos hombres se te duerme todo el cuerpo menos una lo que llevaba el de la playa nudista, que se te va para arriba. Es como normalmente a un hombre que anestesia se anestesia.
0: O sea, es como una especie de reacción a la anestesia.
1: Sí, pero solo algunos hombres.
0: Solo algunos.
1: Y imagínate, estos hombres están operando allí jurando bandera. Y eso le pasa algo más fino, no lo podía
0: aquí
1: decir.
0: Aquí a cada uno, no, de verdad, más fino no se podía decir. A cada uno le da por donde le da.
1: Tú, claro, no se sabe hasta que no te operan. ¿Tú de qué team eres?
0: Yo del team Alexinos. ¿Qué opinas, Alex?
3: Este fin de semana he hablado de ese tema en redes y dos personas me han contado su historia. Una señora en el UCA le ponían Bertín Osborne 24-7 y consiguió despertarla. Pero claro, aquí abro un nuevo debate. Pones una canción que te despierte porque la odias y te despierta para que la dejen de poner, o pones una canción porque te encanta tanto que te estimula.
0: Ay, pues de esto quiero yo hablar, porque claro, si os estimularan, es decir, si hubiera una canción que os dan para elegir, que os tenga que estimular durante un mes, Torito, ¿tú qué canción escuchas?
1: Yo estoy a tope, yo soy muy de meses, ¿eh? Cada mes cambio. Y la aborrezco, no sé cómo se dice.
0: La borrego.
1: La...
0: Carmen. Carmen, un saludo, por favor. Esa campana. Venga, que sois muchos.
1: Pues ahora estoy a tope con una que se llama Bad Time.
0: Esto te despierta de un coma.
1: Bien, es bueno, eso es que no tienes tiempo ni de que se te vaya para arriba.
0: Alex, vamos a dejar ese tema ya.
1: Churrita.
0: Te lo digo en serio.
1: Pero estamos, a ver.
0: Me da igual.
1: Ah, si viene el doctor Beltrán, puede hablar de todo. De cirugías y
0: ¿murió
1: todo?
0: ¿Murió el doctor Beltrán?
1: No creo. No sabemos.
0: Bueno, ¿eh? Alexinos, ¿tu canción?
3: Yo, para sorpresa de nadie, es Celine Dion, That's the Way It Is.
0: Me ponéis unos ejemplos que... Topacio.
2: Bueno, no levanto un muerto, pobre, que se nos murió. Se nos murió Dolly Parton y Jolín. Puedo estar toda la noche con la canción que me suena en la cabeza y a veces...
0: Un mes, ¿eh?
2: Sí,
0: un demasiado. Mes aguantaría. Jolín. Jolín, Jolín, Jolín. Maravilla. María, ¿la tuya cuál es?
4: Pues es Tanto, de Pablo Alborán. Ahora.
0: Ostras, María, un mes con esto, ¿eh?
4: Sí, es que ¿sabes qué pasa? Que yo de pequeña ya la bucleé mucho. Uh-huh. Pablo Alborán forma parte de toda mi infancia, me recuerda muchísimo a mi familia y yo creo que me haría despertar de la emoción.
0: Yo tengo una canción que la vamos a escuchar no solamente durante un mes, sino dos meses si hace falta, que es All I Want for Christmas Is You, de María Carey.
1: Vamos, que empieza ya.
0: Venga.
1: Vámonos, venga.
0: Sin Halloween ni nada.
1: No, toma bacalao. El de Vigo ya está poniendo luces.
0: ¿Quién?
1: El alcalde.
0: El de Vigo ya lo lleva puesto, ya lleva dos meses con
1: sí,
0: las
1: luces. Sí, en agosto vi algo de él.
0: Claro que sí.
1: Qué buena.
0: De bonita. Claro que sí.
1: Oye, estás fallando mucho a las Spice Girls, ya no eres el que eras,
0: no,
1: ¿eh?
0: No, y es culpa vuestra, porque la primera semana me queríais hacer todos la pelota y las Spice es que me salían por las orejas. Es que ni que estuviera yo en coma.
1: Es que la primera semana fue muy duro, ¿eh? Sí, todas las secciones, hasta Carlos, que opinan el DVD, el DVD que nunca se editó.
0: Suficiente. Bueno, hay algunos que no nos importa que estén hasta en la sopa porque nos sentimos incluso orgullosos de ellos. ¿De quién hablamos?
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0: Estamos escuchando el tráiler de La Bola Negra. Chicos, hay un programa aquí que estamos haciendo. El tráiler de La Bola Negra, de Javi Ambrosi y Javi Calvo.
4: Exacto, La bola negra de los Javis puede ser candidata a los Oscars en todas las categorías. La crítica internacional alaba la propuesta cautivadora y emocionante de la película española tras su pase en el Festival de Cannes. Es más, Scott Feinberg, editor ejecutivo de la cobertura de los premios en la revista The Hollywood Reporter y uno de los mayores expertos en este premio, le augura un gran éxito en esta temporada de premios.
0: Tiene que haber mucho orgullo por tu parte, Topacio.
2: Mira, los conozco hace 20 años.
1: Wow.
2: Vivimos cerca en el barrio, ni bien llegué a Madrid, y soy el mejor amigo, o sea, de Marianito, el argentino,
0: que es productor.
2: El productor, y a la vez pareja de Alberto, que es el montador. O sea que estoy muy vinculado con ellos. No pude ver la película porque la dieron en la academia y yo estaba en Mallorca con Piti.
0: Ah.
2: Pero he visto pinceladas que me han mostrado, bueno, que me han mostrado.
0: El tráiler te pone los pelos de punta.
2: Es espectacular y la canción, y yo creo que va a arrasar. A ver, decir que va a llevarse tantos Oscar sería un poco tirar hacia arriba. Me encantaría que se lleve mejor película extranjera, me encantaría que coja mejor guión adaptado, que ahí estarían los Javis de todos modos, y en los Goyas sí que van a arrasar.
0: A ver, creo que tienes razón, 15 nominaciones sería superar a Sinners, o sea que es la película que más, sí, que no más categorías se ha llevado. Y hay que decir que, bueno, que también nos puede sorprender, porque acuérdate, por supuesto, de La Villa es Bella. Ojalá,
2: me encantaría. Y
0: Roberto Benigni se llevó el Oscar al mejor actor.
2: Y Penélope trae suerte.
0: No, Penélope siempre gritará, Penélope entregará premio.
2: Ay, ¿te imaginas?
0: No, Alexinos, ¿tú qué piensas de La bola negra?
3: Hay una cosa que hace muy bien los Javis, que es toda la fase de crear hype. Y ayer leí que van a sacar las entradas a la venta del cine en plan días antes, como si fuera de concierto.
0: Claro.
3: Es decir, que se van a agotar. Y yo creo que va a ser una de las películas más vistas en la historia de España.
2: Y cine. No va a haber preestreno. O sea, no va a haber estreno en la calle Gran Vía.
0: Nada.
2: Ni va a haber estreno para no. Es una estrategia nueva que quieren hacer para que la gente vaya al cine, compre su entrada y la vaya a ver.
3: ¿Y qué van a hacer los influencers ahora? Si imagínate que no hay fiestas ni estrenos.
0: Yo tengo que reconocer que tenía muchísimas ganas de ir al estreno.
2: No va a haber.
0: Se acaban de echar un jarro de agua fría.
2: No va a haber estreno.
0: No va a haber estreno.
2: Va a haber, Netflix lo está enseñando de manera privada para, claro, algunas personas que hay una lista que hace Custodio Pastor y luego no
0: y
2: va a haber.
0: Custodio, que le quiero yo, por
2: así
0: Dios.
2: Así que, bueno, llamemos a Custodio que nos metan un pase de prensa.
0: ¿Os cuento un secreto?
3: Venga.
1: Sí.
0: Custodio fue tanteado para ser colaborador del Despertador. Y dijo Gorka, no puedo.
2: Por el Olaya.
0: Es director de comunicación, claro, una productora muy, muy importante, y no se puede estar en misa y replicando.
2: Ya.
0: Torito, bien. La bola negra, ¿tú con ganas de verla?
1: Yo con ganas de verla. Además, he seguido mucho el proceso. Han hecho... Los Javis han sido muy listos y nunca se había hecho en España, que han hecho un tráiler específico de la película, pero han usado una canción de Camarón y es que y la han versionado y les ha quedado fantástico. Y la canción esta no sale en la película, han hecho solo la canción para el tráiler.
0: Esto es muy habitual también.
1: ¿Sí?
0: Sí, se suele hacer. Pues hay películas que no están dentro de... Hay canciones que no están dentro de la película, no pasa
1: y
0: nada. Y La nieve, por favor, de Guitarrica de la Fuente, a ver si la escuchamos ya.
1: Guitarrica, fantasía, lo va a dar todo. Netflix también ha visto como una estrategia nueva que veía que los últimos años se presentaban a los Oscars, y si una película no ha estado mucho tiempo en los cines, es como que a los académicos no la votaban tanto.
0: Anda.
1: Y van a meter como este año va a estar como más de un mes en los cines americanos la película en cines, y se ha gastado 50 millones de dólares en promocionar La bola negra, o sea que eso ya es un éxito sin precedentes.
0: Bueno, vamos a tener mucho orgullo español, ¿verdad?
2: O sea, así es.
0: Laura, muy buenos días, buen día.
8: Hola, buen día, ¿qué tal? ¿Cómo estáis?
0: Pues muy bien, ¿dónde te encuentras ahora mismo? Que creo que estás en carretera.
8: En la autovía, que va a un millón.
0: Se nos entrecorta la llamada, no sé si te vamos a escuchar bien, María, qué pena. ¿A qué te dedicas?
8: Soy enfermera.
0: Eres enfermera. ¿Y qué tal se presenta la semana?
8: Pues movidita, porque hace mucho calor.
0: Tenemos que dejar la llamada, chicos. No se le escucha bien. No se le escucha bien a nuestra amiga Laura. De todas formas, Laura, te vamos a intentar llamar mañana y te llevas un regalo. Algo hay que regalarle a Laura.
1: Hay que buscarle algo, que vaya a ver La bola negra en primicia.
0: Claro que sí. Que María Nisa, ¿tú qué? Ya con la entrada para ver La bola negra, supongo.
4: Uy, pues tengo muchas ganas, y la primera vez que escuché de esta peli fue con el tema de la ovación de 20 minutos,
0: sí,
4: que tuvo en el Festival de Cannes, que yo creo que eso ya dice mucho.
0: Sí.
4: Así que lo estoy deseando, la verdad que...
1: Una cosa que está muy aplaudida es la actuación. Se ve que Penélope Cruz sale en dos ocasiones. Hace como una actuación
0: cantada. No sale mucho, menos.
2: No, sale muy poquito.
0: Hace como Glenn Close tampoco.
2: No, menos.
1: Hace como dos actuaciones cantadas por ella misma y bailadas. Y lo que hicieron muy bien los Javis es que sale Penélope Cruz en una sala que hay como 200 militares, soldados. Y
0: ¿Soldados entre ellos o...?
1: Como la canción de Mecano.
0: Vamos a reírnos un poco. Soldados sin batalla. No, es de Marta Sánchez.
1: Parece el programa Yolanda Flores. Un beso, reina. Qué bien alisada ibas en la fiesta oficial.
0: Pero guapa, Yolanda.
1: Muy guapa, no la reconocí. Parecía a María Nisa también. Pues María. En el momento del rodaje,
0: ¿sí?
1: Solo entró Penélope cantando la canción y solo en ese momento el público vio a Penélope.
0: A mí me fastidia mucho cuando tus amigos los Javis les da por hacer presentaciones a puerta cerrada, no lo graban, no lo retransmiten. Con la Mesías hicieron algo parecido, yeah. He visto trocitos y digo, yo quiero ver esto. Si no me invitáis, al menos que lo pueda ver yo en streaming o algo.
2: Pero bueno,
0: ¿cómo son ellos innovando?
2: Pero son todas estrategias de marketing. Ahora mismo están en Los Ángeles haciendo un lobby, están con los directivos de Netflix tocando puertas.
0: Tocando, hacen muy bien. Pero... Vamos, que tenemos más temas. Siguiente.
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9: Oye, he dejado mi teléfono.
0: Torito, ¿a quién saludas tú?
1: A la Fulares, después de Zaka, mi persona favorita, es mi teléfono si suena.
0: El teléfono que no suena, esa frase, esa expresión, da bastante respeto, María.
4: Exacto, Elliot Page ha lamentado en una entrevista en un podcast que no le están llegando ofertas de trabajo desde que participó en La Odisea.
0: Vaya.
4: El actor de 39 años que se declaró transgénero en diciembre de 2020 y tuvo un pequeño papel en la cinta de Christopher Nolan como Sinon, habló de las polémicas que salpicaron cuando se dio a conocer el reparto para la película y en especial las críticas vertidas por Elon Musk.
0: ¿Y qué dijo Elliot?
4: Bueno, de hecho, él comentaba que ahora mismo le resulta un poco complicado ser seleccionado para un papel.
0: Vaya.
4: Y que probablemente, haciendo un poco de humor, decía que era por razones bastante obvias, que es por ser canadiense.
0: Claro, eso es lo que pasa.
2: ¿Qué se puede esperar de un burro más que una patada? Decía mi amiga Boria Kazan. ¿Qué se puede esperar de Elon Musk, que tiene una hija trans casi sin reconocer? ¿Y cómo puede ser tan cara de piedra y tan mala persona como para decir esto? Pero bueno, es una ola que viene de los Estados Unidos ahora, como con este auge de la ultraderecha, con todo lo que está haciendo Donald Trump con las personas trans en el ejército, con las personas trans en el deporte, y esto no es más que otro paro en la rueda.
0: ¿A ti te ha pasado que el teléfono no suene?
2: A mí, a ver, por suerte no me ha pasado de manera continua, pero sí que al ser autónoma a veces el verano se alarga un poco más y ya llega como mediados de septiembre y te empiezas a desesperar, ¿no?
0: Ahora llega mediados de septiembre y Topacio quiere seguir de vacaciones,
2: claro, por
0: y
2: eso,
0: se lo puede permitir.
2: Pero porque ya tengo una edad, porque María Topacio ya tiene
0: María
2: una
0: Topacio
2: edad.
0: Ya es una señora.
2: No, está casada y mi marido me puede hacer una ayudita ahí.
0: Anda, venga. Esto es así, o sea, se hace un poquito cuesta arriba, ¿verdad? Cuando el teléfono no suena.
1: Deja de sonar en muchas ocasiones, ¿eh? 8 meses a mí dejo de sonar, pero bueno, tengo que...
0: Esto lo dices, antes de Masterchef,
1: te ocurre, sí, bueno, y antes del despertador. Meses, pero bueno, en la profesión no es mucho, ¿eh?
0: No, es que no es tanto, Torito.
1: Y he tenido la suerte que he trabajado muchísimo en programas muy largos y nunca he querido coger el paro, porque siempre he tenido miedo de perder el paro y lo voy guardando, y por ahora no lo he usado todavía. Y hay que decir que este hombre, el Elliot este, por La Odisea cobró entre 1,5 millones y 2 millones. O sea, que churrita.
0: Que te da para un año sabático.
1: Hombre, que yo estuve 8 meses.
0: No, pero a ver, también hay que... Te doy la razón al 100%, ¿eh? O sea, en el momento en el que cobras mucho, dices que bien, que me puedo mantener. Pero también hay una cosa que es aprovechar el momento. Si de repente te llaman para hacer La Odisea, ostras, quieres seguir trabajando y aprovechar ese momento. Que de repente no suene, pues como mínimo te da que pensar.
1: Es verdad que el mundo Hollywood es muy, muy duro, ¿sabes? Porque allí o eres la Carmen Machi de allí, ¿sabes? Tú ves en Hollywood y siempre están los actores de moda.
0: Vaya.
1: Hubo una época que Scarlett Johansson, por ejemplo, lo hacía todo y ahora tampoco la ves tanto, Scarlett Johansson.
0: Y sin embargo a Jacob Elordi le ves en todos los sitios,
3: por
0: Alexinos.
3: Ejemplo, y además esto que habla Torito de los actores de Hollywood pasa mucho en redes también, ¿eh? El momento de auge en redes es clarísimo. Por ejemplo, yo creo que todos vemos perfiles, perdón, que de repente están en todos sitios, salen en todos los protocolos, en todas las campañas, y de eso pasas a la nada.
0: Claro.
3: Tanto es así que yo, por ejemplo, podría dedicarme solo a redes y, bueno, estoy en la radio, hago campañas y tal, pero el miedo al síndrome este del teléfono no suena, yo sigo con mi trabajo de toda la vida, porque una nómina para mí me da mucha tranquilidad. Y es verdad que en redes hoy estás arriba, mañana abajo y luego
0: sí,
3: vamos
0: pero,
3: viendo.
0: Claro, es que claro, tienes ahí tu trabajo de persona normal, entre comillas, vamos a decir. Está el tema de las redes sociales que te las gestionas tú. Pero en el momento en el que no te llaman de la radio, como dices, o de la televisión, o de los photocalls, que ya depende de una persona externa, el ego se puede ver dañado en ese momento, Alexis.
3: Totalmente.
0: ¿Tú has sentido eso?
3: Totalmente, y además te digo, fíjate hasta qué punto que cuando tú vas a un photocall se nota el momento en el que está tu perfil, por el trato que te dan.
0: Sí.
3: Porque tú puedes hacer cola de 15 minutos, puedes pasar directamente porque eres top, o puedes directamente ni ser llamado a ningún photocall y que tu representante tenga que ser el que esté llamando para que te inviten al sitio.
0: Es así, ¿eh? ¿Tú no lo ves topacio así?
2: No, sí puede ser, tranquilísimamente, por supuesto que sí. A veces pasas un momento de racha que la tienes que aprovechar y hay momentos que se olvidan. Aquí en Madrid pasa algo que es raro, que no pasa en otras partes del mundo, que si tú dejas de salir durante un mes, la gente te deja de llamar. Es como
0: sin
2: que
0: duda.
2: Has desaparecido.
0: Sí.
2: Como que si no vas a dos o tres fiestas que te invita la Piti y la X, como que de repente el teléfono como que deja de sonar.
0: Yo tengo que deciros que a mí me está pasando con el Grand Prix. Después del Grand Prix es cuando más invitaciones estoy recibiendo y tal. No claro. Estoy yendo a nada.
2: Pues tendrías que ir.
0: Bueno, si me quieren, si la audiencia te quiere, que te llame, que te consuma cuando te tiene que consumir. Yo sé que es fatal, esto y que es una estrategia horrible. Mira, no hay necesidad. Ya está.
3: Bueno, pues hay...
0: Dime, Alex.
3: Hay una estrategia que yo la conozco de primera mano en el mundo de redes y tal, que es solo vete a los eventos que sean buenos eventos y que la gente diga, si viene Gorka a este evento es porque es un buen evento.
0: Voy a ir al Festival de Vitoria el sábado.
1: Tienes que ir, además, tienes el mejor colaborador que podías tener hablando de tele.
0: Yo sé, va,
1: que
0: claro.
1: Lo has tenido hoy, es una fantasía. Y pasa mucho que...
0: ¡Oh, no! No me lo vas a contar ahora.
1: ¿Qué pasa? ¿Qué tienes?
0: Eso es la llamada sin filtros, Torito. No eres nuevo, ¿eh?
1: Churrita, pero
0: qué susto.
1: Pensaba que ya no volvía esta trama, ¿sabes?
0: Sí, estábamos esperando que terminara Grand Prix para que no hicieran spoiler.
1: ¿Cómo eres?
0: Que sabemos que lo hemos sudado la temporada
1: eres?
0: Pasada.
1: Que hable
0: 900-137-137. 900-137-137. Si se te escucha bien, si tienes algo que decirnos, si quieres acudir a nosotros, ahí tienes tu teléfono y entras en el despertador de Radio Nacional. 900-137-137. Y encima hay regalo. Siempre hay regalo.
1: Seguro, hay que reivindicar el mundo de la radio, que somos felices aquí. Quería decirte muy rápido.
0: No. Saluda. No, y es que hay alguien. Luego me lo cuentas.
1: Pero si no he visto ni a Guillén coger el teléfono.
0: Es que no pasa por producciones, llamadas sin filtros. Saluda.
1: Ay, que pasa por las fulares y nuestra zaca. ¿Qué tal, cariñote, hombre, mujer, viceversa, que respetamos todo quién eres?
10: Buenos días, Torito, ¿qué tal?
1: Qué buena voz, cariño. ¿De dónde llamas?
10: Soy de Altea. Mi nombre es Alejandro y voy con un perro guía.
0: ¡Anda! Ay, pero hemos hablado, y tú y yo ya hemos hablado.
1: Alejandro, ¿qué te
0: hice? Estuvisteis hablando. Ya, Alejandro, es que tú también.
1: Que te hice una pregunta si había pornografía de
0: para
1: revistas
0: ciegos,
1: para
10: evidentes.
0: Sí.
1: Ayudaste a mucha gente.
0: Sí, fuera bromas, fue de lo más comentado en redes,
10: Sí.
0: Te lo juro. ¿Cómo se llama tu perro?
10: Mi perro se llama Dátil.
0: ¡Dátil!
2: ¡Qué beso para Dátil!
1: Te digo una cosa, que yo la llamada con él me encantó. Porque
0: sí.
1: Es verdad que le hice una pregunta fuerte.
0: No, tampoco tanto.
1: A ver, no tanto, pero cuando yo lo vi publicado, después pensé, a ver, a los invidentes pasa también como otras enfermedades. Bueno, no es una enfermedad lo que tiene el señor.
0: Una discapacidad.
1: ¿Sabes? Pero pasa con lo que pasaba antes con la gente mayor, que a la gente mayor no se le podía hablar de sexo.
0: Claro.
1: ¿Sabes? Y dices, a ver.
0: Y a la gente con síndrome de Down tampoco.
1: Claro, es que toda persona.
0: Claro. No, hay que normalizar todo. Muy bien tirado ahí, Torito.
10: Totalmente. Por supuesto que sí.
0: Alejandro.
10: Pues mira, yo os cuento, estoy en el gimnasio desde las 4:15 escuchándoos. O sea que aquí estamos, vamos, fenomenal.
1: Oye, ¿a qué hora abre el gimnasio en Altea?
0: No te habrás colado porque no te has enterado.
10: No, aquí.
1: ¿A qué abre
10: el gimnasio? Es 24 horas, no, es 24
0: horas. 24
10: horas.
0: Oye,
10: es lo mejor que tenemos por aquí.
0: Evidentemente estás con Dátil, tu perro guía. ¿En algún momento te han puesto recientemente algún problema por entrar con el perro en algún sitio, en algún lugar?
10: No, recientemente no. Sí que tuve este verano una incidencia en Benidorm que me sorprende muchísimo porque... A nivel turístico internacional es lo máximo.
0: Sí.
10: Y una cadena grande de restaurantes sí que me pusieron problemas.
0: Ay, de verdad.
10: Pero no estamos hablando de el bar de Manolo. No, no, en una cadena
0: conocida
10: a nivel internacional. Sí, ya, muy ya. conocida. O sea que...
0: Oye, ¿qué estás entrenando ahora mismo?
10: Sí, sí, estoy entrenando.
0: No,
10: sí,
0: pero
10: sí.
0: ¿En qué parte del cuerpo? ¿Qué,
10: bueno, pues
0: ¿qué grupo muscular?
10: Estaba haciendo hombro y espalda. Y ahora voy a andar un poquito.
0: Lo más complicado. Para mí el hombro y la espalda, Alexinos, ¿tú qué tal lo ves?
3: Bueno, el hombro más, sí. Llevo 10 años en el gimnasio y el hombro ha pasado por el gimnasio, pero el gimnasio no ha pasado por mi hombro.
0: Ya, amigo, es que es complicado, es complicado.
10: Es complicado, sí, sí que es cierto.
0: Topacio, como amante de los perros, ¿quieres?
2: No, yo quiero saber por qué vas al gimnasio a las 4 de la mañana. O sea, luego claro. ¿Tienes alguna ocupación que hacer o lo haces por el calor, por el frío, por insomnio?
10: No, pues mira, realmente lo hago por ocupación, porque luego tengo que hacerme cargo de mi chiquillo, tengo que estar con él, después tengo varias cosas que hacer y luego ya a las 6 o 7 de la tarde ya es cuando me relajo.
2: Vale, y o sea que te vas a dormir muy pronto.
10: Me voy a dormir pronto, sí, normalmente 9:30, 9 estoy ya dormido. Sí.
0: Oye, ¿y Dátil no se retuerce un poco cuando le dices, oye, vamos a entrenar a las 4 de la mañana?
10: No, Dátil está encantado.
0: ¿Le gusta?
10: O sea, sí, sí, en cuanto me ve que ya me muevo de la cama, dice, venga, vámonos,
2: claro. Sí, ¿es un labrador?
10: Es un labrador negro, sí.
0: Qué bonito, por favor.
1: Alejandro, ¿te puedo hacer una pregunta personal? A ver, claro,
0: pero preguntaste por su porno. O sea, yo
10: no, eso, muy estoy fino. Tú me puedes preguntar lo que quieras.
0: No, una cosa, no, a ver, calma. No. Una cosa es que tú lo recibas y que Torito quiera, pero otra cosa es que se pueda en la radio.
1: No, pero si esto es una cosa que pensé el otro día, pero es normalísimo.
0: Rápido.
1: ¿Tú eres invidente de nacimiento o con el tiempo? ¿Cómo,
10: no,
1: ¿en qué momento?
10: Quedé...
1: No lo sé hacer demasiado fino.
10: No.
1: Para que nadie me riña.
10: No, yo de pequeño tuve una enfermedad que se llama uveitis y glaucoma. Y poquito a poquito me quedé ciego con 26 años. Y ahora tengo 43.
0: Ay, mira, eres a mi quinta. Y de la de Alexinos. Oye, pues Alejandro, esto vamos a hablarlo un día con un poquito de calma. ¿Te parece? Me parece muy interesante tu historia. Es que nos tenemos que ir, que ya llega Juan Ramón Lucas.
10: Fantástico.
0: Un abrazo.
10: Un saludo a todos. Oye, de verdad, gracias por estar ahí porque hacéis una compañía a todos genial.
0: Gracias a ti por llamar. Un abrazo y otro para Dátil.
2: Un aplauso. Un beso, Alejandro.
0: Venga, chicos, que nos tenemos que ir. Torito, nos ha quedado un programa bien majo.
1: Ha quedado maravilla. Este hombre lo tienes que llamar porque yo siempre pienso que debe ser más difícil ser ciego de nacimiento o ver durante unos años y dejar de ver.
0: Ahí está, bueno.
1: Él te lo puede consultar.
0: Exacto, lo hablaremos. María Topacio,
2: y
0: gracias.
2: Buen madrugador también.
0: Por supuesto, como vosotros y como Alexinos.
3: Pues
0: adiós.
3: Estoy.
0: Y María Nisa, gracias por contarnos lo que se está dando ahí fuera. ¿Que te queda algo por saber? Pues Juan Ramón Lucas te lo cuenta todo y además te va a entretener durante 6 horas. Ya llegan las mañanas de Radio Nacional. Nosotros mañana con personaje secreto. Tendremos personaje secreto y os va a encantar. Somos el despertador de Radio Nacional. Hasta mañana.

0: Son las 6, las 5 en Canarias.
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0: ¿Qué tal? De lunes, séptimo día del mes de septiembre, que viene con el incómodo run-run del crecimiento de la extrema derecha. En las elecciones del Estado alemán de Sajonia, un 44% de votos, ojo, que no es poca cosa, y que les permite acariciar la mayoría absoluta. Acariciarla, no la consiguen de momento, pero su crecimiento, 27 puntos por encima de los conservadores de la CDU, que gobierna Alemania en alianza con los socialdemócratas, es realmente notable y noticia en Europa y no solo aquí esta mañana de lunes. Mal día para la CDU, como reconoce su líder regional en Sajonia. Pero tampoco muy bueno para quien tema el crecimiento constante de la extrema derecha en Europa, de lo que las elecciones de ayer pues vuelven a ser un buen ejemplo. Es la nota que más sobresale en el comienzo de este día, aún por desperezarse, que va a ser de vuelta al cole, no en toda España, en principio son en dos comunidades, el País Vasco y Madrid, pero sí, bueno, pues abriendo ya desde allí una semana que ha tenido un prólogo, estoy seguro, de domingo, de organizar libros, mochilas, uniformes y hasta ánimos de familias con niños en edad de ir a clase. Bueno, algunos universitarios también, con estreno ilustre esta mañana, porque hoy ella empieza sus estudios en una universidad pública. Madre.
2: Me espera ahora otra parte también importante de mi formación y que afronto con ganas y con la intención de avanzar más en mi preparación.
0: La heredera de la corona, la princesa Leonor, hace unos días se manifestaba así ante el compromiso que hoy encara en la Carlos III de Madrid, donde estudiará ciencias políticas después de haber pasado por las tres academias militares. Y naturalmente, hoy Ceuta, no nos olvidamos de Ceuta, ni del anhelo de los ceutíes.
3: Algo tan cotidiano como ir a la playa, a un parque, a una plaza, pasear por la calle con sus amigos, son rutinas de las que se les ha privado. Hoy pedimos recuperar los espacios públicos para ellos. Que los lugares como un parque infantil vuelva a tener su función, que lo disfruten nuestros hijos.
0: Son las voces que se escucharon ayer en manifestación en Ceuta. Hoy la plana mayor del Partido Popular arropará a su correligionario Vivas, presidente de Ceuta, en un encuentro con líderes de comunidades que el partido ha organizado en Madrid. Carmen Funes, vicepresidenta de Organización de los Populares.
4: Todo el Partido Popular, encabezados por su presidente, estaremos presentes. Ceuta necesita apoyo, necesita soluciones, necesita solidaridad y necesita empatía.

0: Esto que acaso no le suene demasiado a quienes nos pueden estar escuchando más al sur de la cornisa cantábrica, es, créame, amiga, amigo oyente, un himno que casi todo el norte ha hecho suyo en los últimos años. Es obra de un cantante cántabro, Nando Agüeros, que hoy nos visitará en las mañanas de Radio Nacional. Empezamos, hay mucho que contar y a ello nos ponemos ya a las 6:03 en Canarias, una hora menos. Y con más, Fernando Bayo, empezando por otro nombre propio del día, Carlos Alcaraz, ¿no?
1: Sin duda, en los deportes, Carlos Alcaraz ya está en cuartos de final de US Open tras superar en otro gran partido al norteamericano Tommy Paul. Gonzalo Acuña, cuéntanos, buenos días.
2: ¿Qué tal? Buenos días, Fernando. ¿Quién nos lo iba a decir? Que iba a estar también Alcaraz 4 meses después volviendo aquí en el US Open. La verdad es que parece el mismo de antes de la lesión y de momento él se pone esta nota en Flashing Meadows.
3: Yo creo que me estoy dando un notable de momento, tanto al torneo como al día de hoy. Muchas cosas que puedo mejorar, pero en general me siento muy, muy contento con cómo están yendo las cosas.
2: Su próximo rival el martes en cuartos será otro norteamericano, Ben Shelton, que ha superado hace un ratito en la jornada de noche al griego Tsitsipas. Además, en fútbol, el Barça, ya es el líder en solitario de la Liga, goleó 0-5 al Valencia, una exhibición del Barça, un mal partido también del conjunto local, que no está pasando su mejor momento. Otros marcadores del domingo: Español 1, Sevilla 1, Málaga 0, Levante 0 y Alavés 5, Osasuna 2. El glorioso, el Alavés, segundo de la Liga hasta ahora.
1: Desde luego, sorpresa en la Liga, al menos de momento. Gracias, Gonzalo.
2: Hasta ahora.
1: Y en el tiempo, el calor va a seguir dominando el panorama meteorológico en el arranque de esta semana, aunque con descensos en zonas del noreste y del Cantábrico. Jacob Petrus, ¿qué tal? Buenos días.
4: Buenos días. Aunque irá claramente a menos durante los próximos días, todavía el calor intenso, típicamente veraniego, será protagonista durante esta segunda semana de septiembre en España, hoy con máximas que alcanzarán o rebasarán los 40-41 grados en puntos sobre todo del Valle del Guadalquivir, también en otros puntos de Andalucía, incluso con avisos de color naranja hoy también al sur de la isla de Gran Canaria, donde los termómetros podrían ascender hasta los 39 grados. En el archipiélago canario, un día de nubosidad variable al norte del archipiélago, sobre todo de las islas más montañosas y también en las islas más orientales, mientras en el entorno de la península ibérica, la nubosidad más compacta aparecerá por un lado en el entorno del estrecho, así como al norte de Galicia en la cornisa cantábrica, aquí con alguna llovizna a primera hora, pero con grandes claros a mediodía para volver a cerrarse los cielos durante la tarde. En el resto destacaremos la nubosidad de evolución en zonas de montaña, posiblemente con algún amago tormentoso, pero absolutamente aislado.
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1: 6:06 de la mañana, 5:06 en Canarias. Seguimos repasando lo más destacado de este lunes 7 de septiembre, en el que la noticia de apertura está en Alemania y en toda Europa, con esa contundente victoria electoral de la extrema derecha, que por primera vez opta a gobernar en un Länder. Alternativa para Alemania. El partido ultra, formado hace poco más de una década, ha logrado una victoria histórica este domingo en las elecciones en el Estado Federado de Sajonia-Anhalt. Allí celebraban sus seguidores anoche, lo escuchábamos hace unos minutos, esas primeras estimaciones de resultados que apuntaban en la dirección que después se ha ido confirmando a lo largo de la madrugada. Los ultras alemanes rozan el 44% de los votos, 27 puntos por encima han quedado de los conservadores de la CDU, que sufren un desplome sin precedentes en Sajonia-Anhalt.
6: Absolut. Es un histórico, sensacional Ergebnis für die Kollegen hier.
1: Se trata de un resultado histórico y sensacional, decía la lideresa de Alternativa para Alemania, Alice Weidel, tras conocer esos resultados que confirmaban la tendencia que ya apuntaban los sondeos. La extrema derecha tendrá 39 representantes en la Cámara Regional, pero todavía les faltan 3 para lograr la mayoría, con lo que se vuelve clave la izquierda euroescéptica. Esa izquierda ha conseguido 5 representantes y tiene ahora en su mano la gobernabilidad del Land germano. Enviada especial a Magdeburgo, Bea Domínguez, ¿qué tal? Buenos días.
7: Buenos días. Victoria histórica para Alternativa para Alemania en este Estado Federado del Este Alemán. 44% de los votos, mejorando los pronósticos en unas elecciones con participación récord. La euforia de su candidato Ulrich Siegmund junto a la cúpula nacional Weidel y Krupala, una victoria contundente con la que no llega, sin embargo, a la mayoría absoluta. Se queda a 3 escaños, pero sus oportunidades de gobierno han ido aumentando a medida que avanzaba el recuento y un partido minoritario es clave en todo esto. La formación populista y prorrusa Alianza Sahra Wagenknecht, la BSD, que ha conseguido finalmente el 5% de los votos. Así, el nuevo Parlamento Estatal estará formado por 6 partidos y con ese reparto, la única forma que había de mantener el cordón sanitario, la coalición, aunque forzada, de conservadores, socialdemócratas, verdes e izquierda, ya no suma los 42 escaños necesarios. Con esa entrada de la BSD, esta, aunque rechaza una coalición formal de gobierno con Alternativa para Alemania, no se niega a levantar el bloqueo a la ultraderecha. Sobre el gran perdedor de la noche, el actual primer ministro estatal y candidato de la CDU, Sven Schulze, habla de un día muy duro, no solo para la formación en Sajonia-Anhalt. Una situación de la que se hablará en profundidad estos días, asegura, en los distintos órganos del Partido Conservador, el partido del canciller Friedrich Merz.
1: A lo largo de esta mañana vamos a estar atentos a las reacciones que nos lleguen desde Bruselas y desde otros puntos de Europa a ese avance de la ultraderecha germana. Victoria que no ha dudado en celebrar el líder de Vox, Santiago Abascal, quien califica el triunfo electoral de Alternativa para Alemania en Sajonia-Anhalt como una gran esperanza, dice, para Alemania y para Europa. A lo largo de este lunes, sin duda, va a quedar muy marcado por ese triunfo electoral de la ultraderecha en Alemania, pero también aquí en España, por la situación que se vive sobre el terreno en Ceuta. Hoy va a quedar instalado allí el campamento del Muelle de Poniente, donde se va a habilitar medio centenar de carpas que servirán como dormitorios, comedores y baños públicos para las personas migrantes que continúan deambulando por la ciudad autónoma casi 40 días después del asalto a la valla fronteriza. La situación allí está lejos de normalizarse y las protestas de los vecinos que reclaman la vuelta a la normalidad siguen marcando el pulso en las calles. Juan Antonio Aparicio, ¿qué tal? Buenos días.
8: Buenos días, y para ello hoy van a continuar las manifestaciones que se van a trasladar, en este caso, los barrios de la periferia de Ceuta después de la de este domingo.
9: ¡Esto es España!
8: Que medio millar de personas se han manifestado contra la gestión del gobierno ante la crisis migratoria para exigir medidas reales que garanticen la seguridad de los ciudadanos ceutíes. Parte de estos ciudadanos rechazan las carpas que se están instalando en el puerto y que el gobierno defiende que serán temporales. El ministro de Política Territorial, Ángel Víctor Torres, ha asegurado en Radio Televisión Española que el gobierno busca normalizar la situación.
10: Hagamos aquello que decimos, porque somos lo que decimos, pero sobre todo lo que hacemos. Y si decimos que hay que buscar espacios, y lo dijo el presidente Viva el pasado día 2, vamos a culminar los espacios, vamos a decirle a la ciudadanía que son necesarios para que puedan ser devueltos cuanto antes y no a generar más crispación y más problemas, porque entonces se va a cronificar y no queremos que esto se cronifique.
8: Y desde el PSOE acusan además al gobierno de Ceuta de estar realizando un doble juego con la instalación de las carpas para migrantes.
1: Gracias, Juan Antonio. La situación en Ceuta marca el pulso de este inicio de nuevo curso político que va a tener al presidente ceutí, Juan Jesús Vivas, protagonizando un desayuno informativo en Madrid, rodeado por la plana mayor del Partido Popular, con Alberto Núñez Feijóo a la cabeza. En Génova tratan de convertir la crisis de Ceuta en uno de sus grandes caballos de batalla en un curso que debería desembocar en las urnas municipales en mayo y generales no más tarde del 23 de julio. Alex Yorca, buenos días.
11: ¿Qué tal? Buenos días. El Partido Popular exhibe músculo territorial y también político mientras arropa a Juan Jesús Vivas en Madrid. Hasta 12 dirigentes autónomos

0: Las puertas de un año electoral y de la que sacaba pecho la vicesecretaria de organización, Carmen Funes.
1: Todo el Partido Popular, encabezados por su presidente, estaremos presentes. Y necesita empatía para entender que la situación que se está viviendo en Ceuta no es la de la normalidad que merecen los ceutíes.
0: Lo previsible es que Vivas reitere hoy sus exigencias al gobierno central y también sus negativas, sus líneas rojas. El Ejecutivo mira de reojo al presidente ceutí, el debate es necesario, sí, pero alguien va a tener que dar su brazo a torcer, lo decía Ángel Víctor Torres en Radio Televisión Española.
2: Lo que no puede ser es que cada paso lleve consigo un traspiés, un problema, un no.
0: El escenario de Vivas hoy será el Hotel Four Seasons de la capital, pero mañana el escenario, el público y la dimensión van a cambiar, y es que el presidente ceutí estará en Bruselas elevando sus quejas frente a la Comisión y el Parlamento Europeo.
3: 6 y 13 minutos de la mañana, 5 y 13 en Canarias. Feijóo congregando a los suyos en Génova, en el Comité Nacional del PP, mientras en la carrera de San Jerónimo, en la sala Ernest Lluch del Congreso, Pedro Sánchez reúne a partir de las 12 de la mañana a diputados y senadores socialistas para fijar sus prioridades en este último tramo de la legislatura, un periodo que sigue marcado por los casos judiciales que rodean a la sede de Ferraz, entre ellos el de rescate a la aerolínea Plus Ultra, que mantiene imputado, recordemos, a José Luis Rodríguez Zapatero y que suma esta semana dos testimonios que apuntan al cobro de comisiones por parte del expresidente del gobierno, Gemma Alfaro.
4: Sí, se retoman las declaraciones de Plus Ultra tras el parón veraniego con dos testimonios que van claramente contra la estrategia de defensa de Zapatero. Tanto el expresidente de la aerolínea, Julio Martínez Sola, que comparece hoy, como el que fuera consejero delegado de la compañía, Roberto Rosselli, que lo hará mañana, presentaron unos escritos al juez mostrando su intención de colaborar con la justicia y poniendo en serios aprietos al expresidente del gobierno, del que aseguran que medió para el rescate. Martínez Sola dijo expresamente que se puso en contacto con el amigo de Zapatero, con Julio Martínez, sabiendo que era el medio para llegar al expresidente. También confirmó el pago de una comisión del 1% del rescate, es decir, 530.000 euros. Confirmó en ese escrito que llegó a hablar con Zapatero y que él le dijo desde el primer momento que ayudaría y que haría las gestiones oportunas, pero que su interlocutor tendría que ser Julio Martínez. También afirmó que desde el principio sabían que la intención de ambos era la de cobrar mordidas por unos informes de asesoría que reconocen tanto Martínez Sola como Rosselli que no se hicieron. También revelaron que Julio Martínez cobró en especie con vuelos en clase business, 46 en total, que se facturaron a tres empresas, entre ellas Análisis Relevante, que el considerado lugarteniente de Zapatero ha revelado que dirigía en la sombra el propio expresidente.
3: Y en este contexto, el Tribunal Supremo inicia hoy las vistas para los recursos interpuestos por Vox y el partido Justitia Europa contra la llamada Ley de Nietos, una norma que, recordemos, permite a hijos y nietos de españoles de origen optar a la nacionalidad en virtud de la Ley de Memoria Democrática, algo que la ultraderecha y también el Partido Popular consideran una maniobra del Ejecutivo Central de Pedro Sánchez para engordar el censo electoral a su favor, Mario Sánchez.
5: Sí, hoy están citados en el Tribunal Supremo el Gobierno y el Instituto Nacional de Estadística a cuenta de la suspensión de la inscripción de nuevos votantes en el censo electoral de residentes ausentes, el CERA, vinculada a la Ley de Nietos. Ambas instituciones estarán representadas por la Abogacía del Estado en una vista en la que el Alto Tribunal tendrá que decidir sobre un recurso presentado por Justitia Europa. Este partido político busca suprimir los efectos electorales de las nacionalizaciones adquiridas al amparo de esta ley. También pretende conocer los criterios seguidos para adscribir a cada uno de los nuevos votantes por provincias. La Ley de Nietos ha sido objeto de polémica este verano después de que el Partido Popular afirmara que con ella el gobierno pretende fabricar nuevos votantes con ingeniería electoral, aunque finalmente la formación liderada por Alberto Núñez Feijóo rebajó sus críticas.
3: Decíamos al comienzo de este informativo que una de las noticias del día sin duda va a ser la vuelta al cole de millones de alumnos. La mayor parte de los más de 8 millones de alumnos de enseñanzas no universitarias inician esta semana el curso escolar, marcado por las movilizaciones de profesores en varias comunidades como Cataluña, Valencia o la Comunidad de Madrid, donde los docentes iniciarán el próximo 14 de octubre una huelga indefinida que el Ejecutivo Regional trata de aplacar, asegurando que hay que respetar el acuerdo sectorial del año pasado. Los sindicatos denuncian que el problema es que ese acuerdo no se está cumpliendo, Andrés Simón.
6: Un inicio de curso marcado por la huelga indefinida convocada a partir del 14 de octubre. Mercedes Zarzalejo, la consejera de Educación de la Comunidad de Madrid.
7: Que además toma como rehenes, que es lo peor, a los alumnos, a los docentes y a las familias. Y desde luego nosotros insistimos.

0: insistimos en que tenemos un acuerdo sectorial firmado por esos mismos sindicatos hace un año, que estamos cumpliendo a rajatabla absolutamente todo.
1: Los sindicatos creen que no se están cumpliendo los acuerdos. Aida San Millán, Comisiones Obreras.
2: Lanzamos un claro mensaje a la consejera: las cosas no van bien, la huelga es un hecho, vamos a ir hacia ella y va a ser un éxito, de no ser que la consejería decida sentarse y abrir por fin una negociación.
1: Más de 1.200.000 alumnos vuelven a las aulas en la Comunidad de Madrid.
3: Y quien también vuelve hoy a las aulas, en su caso a las aulas universitarias, es Leonor de Borbón. La princesa heredera inicia este lunes su paso por la Universidad Carlos III de Madrid, donde va a estudiar durante los próximos 4 años el grado de Ciencias Políticas. Una presencia en el campus que no va a pasar inadvertida para el resto de los estudiantes, Aisa Sánchez.
4: ¿Qué tal? Buenos días. Sí, la elección de la princesa se ha dejado notar incluso antes de empezar. La nota de corte de Ciencias Políticas ha pasado este año de 9,5 a 10,7. El efecto Leonor lo llama. La universidad quiere normalidad, pero este primer día va a haber más seguridad, más cámaras y sobre todo mucha curiosidad entre los estudiantes del campus de Getafe, como ya la hubo hace 38 años en la Autónoma de Madrid con la llegada del príncipe Felipe.
5: Porque es el hijo del rey, no sé, se ha formado un mogollón impresionante.
6: Que me parece muy bien, que es muy justo, ¿no? Que esté igual que todo el mundo en una universidad pública.
7: Ah, pues muy mal.
4: La verdad, pues hoy le toca a Leonor, que anticipaba esta nueva etapa tras finalizar en junio su formación militar.
8: Me espera ahora otra parte también importante de mi formación y que afronto con ganas y con la intención de avanzar más en mi preparación.
4: Después del colegio privado, bachillerato en Gales y 3 años de academias militares, Leonor entra por primera vez en una universidad pública. Desde hoy, una más, aunque, como decimos, no va a pasar inadvertida.
3: Sin duda no va a pasar inadvertida la presencia de la princesa heredera en ese campus de Getafe. Pero con la llegada del mes de septiembre son muchos los que, además de cambios en el material escolar, en sus clases, también piensan en cambios en otros aspectos como la dieta, los hábitos o el trabajo. Según Infojobs, uno de cada 3 trabajadores está a día de hoy abierto a cambiar de empleo en el plazo de un año, buscando mayores salarios y también mejores condiciones de conciliación, como nos cuenta Elisa Cepeda.
9: Septiembre suele ser época de propósitos, también de reflexión laboral. En España, 1 de cada 3 trabajadores está abierto a cambiar de empleo en el plazo de un año. Es la principal conclusión del último informe de la plataforma Infojobs. Aunque mejorar el salario sigue siendo la razón principal para casi la mitad de los encuestados, ganan peso otros factores. Mónica Pérez de Infojobs nos explica cuáles son los motivos.
10: Hablamos de temas como pueden ser la salud mental o la búsqueda de un proyecto más motivador.
9: Casi un 25% busca cuidar su salud mental y 1 de cada 5 prioriza la conciliación o reducir el estrés. Esta predisposición al cambio es muy acusada entre los más jóvenes. 2 de cada 3 menores de 25 años están abiertos a buscar un nuevo destino profesional. Ante esta alta movilidad laboral, las empresas buscan vías para retener el talento más allá de una subida de sueldo. Una de las fórmulas en auge es el salario a la carta o retribución flexible, que permite al empleado adaptar parte de sus ingresos a sus gastos diarios.
10: Presten atención a lo que es el conjunto de la experiencia del empleado. Hay que ofrecer oportunidades de desarrollo, favorecer la conciliación.
9: Según los datos de la firma Betterfly, 8 de cada 10 usuarios eligen incluir beneficios como la comida y el transporte. 2 partidas esenciales que, según la encuesta de presupuestos familiares del INE, representan más de 1/4 parte del gasto total de los hogares en España.
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3: 6:21 de la mañana, 5:21 en Canarias. Septiembre ha comenzado, lo habrán sentido seguramente en buena parte de España, con temperaturas atípicamente altas. De hecho, hoy mismo la EMET mantiene alerta en amplias zonas del sur y del centro peninsular, registros que un estudio de la Organización Meteorológica Mundial liga con el aumento de la contaminación ambiental que provocan, por ejemplo, la multiplicación de incendios forestales. De hecho, el humo y las partículas en suspensión han provocado a escala mundial unas 100.000 muertes desde el año 1990. Rosa Basteiro, ¿qué tal? Buenos días.
12: Hola, buenos días. El informe advierte de la cada vez más estrecha relación entre la contaminación y el cambio climático. El incremento de los grandes incendios forestales pone en riesgo la salud de las personas debido a la contaminación por partículas en suspensión. De hecho, destaca cómo en 2025 la contaminación por micropartículas se disparó en países como el nuestro por la serie de incendios que arrasaron en agosto el noroeste de España. Un estudio citado en el boletín de la Organización Organización Meteorológica Mundial indica que los episodios extremos de humo por incendios se han triplicado a escala mundial desde la década de 1990, lo que ha contribuido a una cifra estimada de casi 100.000 muertes adicionales al año entre 2010 y 2018, una cifra que aseguran podría incluso estar subestimada. Además, habla el informe de la contaminación del aire por ozono debido al incremento de las temperaturas y olas de calor, lo que afecta a los ecosistemas, a la agricultura y también a la salud de las personas por el incremento de las patologías respiratorias, y de la contaminación por microplásticos que también respiramos. 51 millones de toneladas calculan que hay en tierra, 22 millones de toneladas en el océano. Sobre todo ello, dicen, hay poca vigilancia, una vigilancia necesaria para la implementación de políticas y medidas coordinadas y complementarias en materia de calidad del aire y clima.
3: Y la Mostra de Venecia continúa homenajeando hoy a la veterana actriz estadounidense Ellen Burstyn, conocida por sus papeles en películas como El Exorcista y Requiem por un sueño, que le valió el Oscar a la mejor interpretación en el año 2001. Pero no será ella la única estrella que pase hoy por el Palacio del Lido. Enviado especial a Venecia, Jordi Barcia, ¿qué más esperamos en esta jornada?
7: Pues hoy en la Mostra, aquí es el día de Ellen Burstyn. A sus 93 años, la protagonista de El Exorcista va a recibir el León de Oro a la carrera. Entre bambalinas luchó para abrir la industria del cine a las historias de mujeres. Queda mucho trabajo por hacer, esto lo decía la danesa May El Tughi. Trae aquí al Lido una mujer desconocida. Es una de las dos únicas cineastas a competición en esta edición. Es un problema sistémico, decía. El Me Too nos hizo ser conscientes de que había un desequilibrio, pero no sé qué está pasando los últimos dos años para que estemos volviendo a la situación anterior. Tenemos que mejorar, decía. Estoy llegando al Ecuador de la Mostra. Tenemos a Possible Love como la más firme candidata al León de Oro a la mejor película. Lee Chang-dong filma un magnífico retrato de la dependencia entre un matrimonio de clase trabajadora y otro de clase alta. Muy bien recibida Wild Horse 9 de Martin McDonagh, con actuación de Copa Volpi masculina de John Malkovich. La femenina la merecen las hermanas Kate y Rooney Mara por Packing Fastard de Werner Herzog. A destacar también Ink de Danny Boyle, la película de apertura, y sucederá esta noche el retorno de Nanni Moretti a Venecia.
3: 6 y 24 minutos de la mañana, 5 y 24 en Canarias, tiempo para los deportes. Con el Barcelona ya como líder en solitario de la Liga tras su goleada en Mestalla, Gonzalo Acuña.
13: La verdad es que ha sido un gran arranque de los de Hansi Flick, que recuerdo son los defensores del título. 4 triunfos, 17 goles, así que de momento parece que no hay mucho problema con esa falta de 9 de la que se hablaba en pretemporada. En Mestalla 0-5, doblete de Lamine Yamal, marcaron Fermín, marcaron Rafinha y marcó Pedri.
14: Siempre la gente quiere tener un delantero que meta 40 goles, pero creo que bueno, tenemos jugadores que pueden hacer ese trabajo, Rafinha, Lamine, Gabriel Jesús, Gordo, Adeyemi, tenemos mucha gente que puede jugar arriba, así que creo que gol no va a faltar caña.
13: Además de resultados del domingo, 2 empates, Málaga 0, Levante 0 y Español 1, Sevilla 1, y otra victoria del glorioso. Alavés 5, Osasuna 2, los babazorros son segundos, aprovechan la derrota del Real Madrid del viernes para adelantar un puesto, y Quique Sánchez Flores, el míster, ¿cómo va a estar? Encantado.
15: Cuando hay felicidad hay que desbordarla, o sea, cuando hay felicidad hay que disfrutarla, no pensando que porque vendrán peores momentos o porque vendrán momentos malos, no, porque la vida es un baile y el baile hay que hacerlo.
13: Si tenéis amigos en Vitoria, esta es una buena semana para visitarlos porque van a estar contentos.
3: Babazorros, has dicho.
13: Sí, los babazorros.
3: No conocía yo el apodo.
13: Pues es el equipo babazorro y el glorioso, que le encanta a mi compañero en Vitoria, Andoni Pinedo. Además, hoy se va a cerrar la cuarta jornada a las 7, Getafe-Celta, 9:30, Elche-Real Sociedad. De segunda división destacamos los resultados de ayer: Eibar 3, Granada 0, Oviedo 0, Burgos 0, Almería 3, Cádiz 1 y Castellón 2, Albacete 0. El Castellón es líder con 10 puntos, todo lo contrario, el Ceuta 0 puntos. Ha caído en los 4 partidos el equipo de la ciudad autónoma.
3: Y también hay noticia del tenis en Nueva York, que sigue acelerando hacia las rondas finales. Carlitos Alcaraz.
13: Ya está en cuartos, cada vez parece más favorito. ¿Quién nos lo iba a decir? Ha ganado fácil a Tommy Paul, que es un rival que normalmente se la atragantaba. En el horizonte otro norteamericano, Ben Shelton. Yo es que no sé qué preguntarle ya a nuestro hombre del tenis. ¿Es ya el máximo favorito a llevarse el torneo Alcaraz? Javi de Diego, ¿qué tal? Buenos días.
16: Buenos días, el mejor Carlitos minutos la versión que le caracteriza y que levanta al público del asiento, eléctrico, atrevido y preciso. Ayer necesitaba subir el nivel y lo hizo ante un Tommy Paul que se vio desbordado otra vez. Y van 6 derrotas consecutivas ante el murciano. 6-4, 6-3 y 6-4 para alcanzar los cuartos de final en Nueva York. Sexta vez consecutiva en cuartos de un grande. Mañana martes, en horario aún por definir, se va a enfrentar a otro norteamericano, al zurdo Ben Shelton, que esta madrugada ha eliminado al griego Tsitsipas.
13: Bueno, el partido, como decía Javi, pendientes de confirmar el horario, el público, aunque sea contra rivales norteamericanos, Bayo, va con Alcaraz, ya te lo digo, están locos con él.
3: Lo que también tenemos hoy, o bueno, no tenemos porque descansa la Vuelta a España, ¿no? Con Rick Mas a 6 etapas de hacerse con su primera ronda grande.
13: Parece también increíble, cuando empezaba la Vuelta, pasó la etapa de calor de Córdoba, el protagonista fue el calor, se recortó la etapa, ganó Wout van Aert, eso sí, se corrió a la hora habitual y se llegó a Córdoba con 42 grados. ¿Se podría cambiar la hora de una carrera? Responde el líder, Enric Mas.
17: El cambio de hora de carreras es casi imposible porque cuando la gente ve un poco el deporte. Yo creo que pues algunos días como hoy se tendrán que tomar estas medidas, pero la mayoría de días, como hemos hecho hasta ahora, hemos corrido sin problema.
13: El calor que va a marcar la última semana de la Vuelta, cita clave el jueves, la crono en Jerez de la Frontera, más de 2 minutos tiene Enric Mas sobre Gali Roglic, y cita de esta tarde, España-Japón en el Mundial Femenino, se la juega España a las 6:10, si ganan, primeras de grupo, si pierden, pueden quedar eliminadas, Fernando.
3: Pues estaremos muy atentos a esas citas en el mundo del deporte. Gracias, Gonzalo.
13: Hasta ahora.
3: Y en nuestro espacio para la cultura, el ritmo de la música antigua que estos días suena en Estella Lizarra, en Navarra. Laura Rodríguez, ¿qué tal? Buenos días.
18: ¿Qué tal? Buenos días. Desde hace más de medio siglo, la ciudad celebra la Semana de la Música Antigua de Estella, un momento para recuperar del pasado la musicalidad, los instrumentos y las técnicas propias de la música clásica europea de antes de 1750. Y hoy, en el marco de este evento, tienen cita los talentos emergentes del género. En total, 6 formaciones de jóvenes venidos de varios puntos del mundo que pasarán estos días por el escenario de la Casa de la Cultura de la ciudad. Las 3 mejores actuarán en la gran final en el Convento de Santa Clara el próximo día 9. Es uno de los platos fuertes de este evento cultural que celebra ya su edición número 57. Este año una palabra le da sentido: pasio, pasión, dicen desde el festival, como movimiento del alma, como deseo y también como una fuerza que atraviesa la historia.
3: Pues con esa música, música antigua en Estella Lizarra, llegamos hoy a las 6:30 de la mañana, a las 5:30 en Canarias.
19: Antigua, pero qué bien suena, ¿eh?
3: Fantástica, ¿verdad?

0: Son las 6:30, las 5:30 en Canarias, empezando el día desde la Radio Pública.
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0: ¿Qué tal, amigo oyente? Buenos días. Bueno, el curso escolar arranca, empieza el cole en parte de España y se abre la semana de vuelta a clase, con conflictos también, ¿eh? Están levantados profes en comunidades como Madrid, Cataluña o Valencia, como esta mañana le estamos contando, amiga, amigo oyente, con perspectiva incluso de huelga para el día 15. Veremos, estaremos en los coles y pendientes de lo que desde allí se vea y se relate. También, claro, con un nombre propio, me va a permitir usted, especialmente destacado, si estaba escuchando la radio hace un rato, pues ya sabrá a quién me refiero, porque además ha oído su voz. Hombre, más que nada porque es la heredera de la corona. No hay muchas imágenes de la vuelta a clase, pero la de la princesa Leonor acaso sea la que vaya a ocupar más. Va a haber muchas imágenes hoy a lo largo del día, ¿eh? Ahora mismo no, obviamente, pero a lo largo del día sí, aunque creo yo que la de la heredera de la corona acaso sea la que vaya a ocupar más espacio y más constancia en su presencia en los medios esta mañana. Se estrenaba en la Universidad Pública Carlos III de Madrid para estudiar políticas, como ella recordaba al final del curso pasado.
2: Me espera ahora otra parte también importante de mi formación y que afronto con ganas y con la intención de avanzar más en mi preparación.
0: Bueno, en la mañana en que seguimos tomando nota del crecimiento de la... eso es noticia, desde luego, noticia que recorre Europa hoy, del crecimiento de la extrema derecha en Alemania.
3: Absolut. Es un historisches, sensationelles Ergebnis.
0: Una victoria histórica de la AfD, alternativa para Alemania, en el estado de Sajonia, donde se celebraron ayer elecciones, que celebra su co-líder, Alice Weidel, como tal, como victoria histórica y poniéndole el calificativo de espectacular. No en vano han conseguido el 44% de los votos, es decir, han arrasado, ¿eh? 44% de los votos. Y ojo, porque podrían gobernar en Sajonia con el concurso de la extrema izquierda prorrusa y antiemigración, izquierda nacionalista, que no parece dispuesta a asumir el cordón sanitario impuesto por los demás partidos, singularmente la CDU, que es la gran derrotada y gobierna, ya sabe usted, en Alemania es la gran derrotada en las elecciones de ayer en el Estado Federal de Sajonia. Aquí en España, naturalmente, seguimos atentos a Ceuta. Hoy la cúpula del PP y sus varones, o sea, los líderes autonómicos, arropan a Vivas, presidente ceutí, en Madrid, mientras allí siguen las protestas, la inquietud y el desasosiego. El último punto de fricción es la colocación de unas carpas para albergar a inmigrantes, a la que se opone el gobierno ceutí y el Partido Popular, Carmen Funes.
4: Y con esa instalación del campamento en el puerto de Ceuta, lo que pone de manifiesto es la incapacidad para resolver y que solo pretenden aparcar un problema que afecta y que preocupa a todos.
0: No, pero el gobierno, Ángel Víctor Torres, el ministro que preside el grupo de crisis, considera, por el contrario, esas carpas en el puerto imprescindibles.
5: Que no se puede criticar que estén en las playas, que estén durmiendo en las aceras del Príncipe, que estén durmiendo en la cercanía de Bensú, y a la vez se critique que se abran espacios desde el consenso. Y por tanto, vuelvo a repetir, son infraestructuras temporales y para que puedan ser devueltos hay que filiarlos. Y para eso tenemos que hacerlo en espacio cerrado.
0: Bueno, y todo esto en un día en el que tenemos que felicitar a los clodoaldos. Hay 170 en España, o sea que quizá conozca alguno. A los sozontes. Además también es San Eborcio y San Alpino. Además de San Grato de Aosta, de cuya existencia hay datos, puesto que encontramos su firma en una carta enviada a San León Magno como conclusión de un sínodo celebrado en el 451 en Milán, donde el santo, en aquel entonces un simple sacerdote, había ido en representación de su obispo Eustasio. Y la Iglesia Católica conmemora además a Santa Regina de Alesia, Virgen y Mártir. Arranca el día, se lo seguimos contando desde la radio. Aquí le dejo con Fernando Bayo.
6: Pues arranca un lunes 7 de septiembre, marcado por los ecos de las manifestaciones de ayer en Ceuta. La tensión y el malestar evidente de los vecinos en la ciudad autónoma continúa aumentando mientras el gobierno acaba hoy la instalación de ese medio centenar de carpas en el muelle de Poniente, en las que pretende acoger y dar servicios básicos a los inmigrantes que continúan deambulando por Ceuta más de un mes después de haber entrado ilegalmente a través de la frontera del Tarajal. Sobre la situación en la ciudad autónoma, sin duda va a hablar hoy en Madrid el presidente ceutí, Juan Jesús Vivas, a quien va a rodear la cúpula mayor del Partido Popular, que pretende elevar la crisis migratoria en Ceuta a nivel europeo esta semana. Pero hoy también es un día marcado por la vuelta al cole en al menos dos comunidades, Madrid y el País Vasco. A lo largo de esta semana lo harán más de 8 millones de alumnos no universitarios en el resto del territorio nacional, y los profesores se muestran preocupados cada vez más por el uso creciente de la inteligencia artificial. En Baleares esta herramienta va a estar presente en las aulas, sí, pero con moderación. Lo correcto, dicen los expertos, no es prohibir, sino enseñar a usar este tipo de tecnología, este tipo de inteligencias, de manera adecuada. Palma, Xavi Ara.
7: Ante el inminente inicio del curso han sido muchos los colegios e institutos de las Islas Baleares que han elaborado protocolos de actuación para que se haga un buen uso de estas herramientas. En la mayoría de ocasiones este protocolo consiste en el establecimiento de pautas básicas que restringen su uso a criterio del profesor y siempre para la elaboración completa de trabajos y exámenes. Por su parte, los expertos consideran necesario que los alumnos aprendan a utilizar las herramientas de la inteligencia artificial desde que son jóvenes. Así lo explica el ingeniero especializado en IA, Guillem Bibiloni.
8: Todas esas feines de oficina, al cap y al fin las acabarás emprando.
7: Para todos los trabajos de oficina, explica, se acabará utilizando la inteligencia artificial, y si siempre te las han prohibido en la escuela, llegas a un mundo en el que dices, ¿y ahora qué hago? ¿Cómo utilizo esto? ¿Qué herramientas hay disponibles?
8: ¿On puedo actuar? ¿On puedo no?
7: Aún así, los expertos recomiendan que no sea hasta cursos superiores, como por ejemplo tercero o cuarto de la ESO, cuando se deje usar esas herramientas a los jóvenes. Antes de pedir ayuda a la IA, dice Bibiloni, es necesario que los chicos y chicas sean capaces de pensar, sintetizar y seleccionar información por sí mismos.
6: 6 y 36 minutos de la mañana, 5 y 36 en Canarias. Del exterior, hoy está previsto que se produzca en Serbia el funeral de Ratko Mladic, el ex jefe militar serbo-bosnio condenado por genocidio, crímenes de guerra y contra la humanidad. El llamado carnicero de Srebrenica falleció hace una semana en una prisión de La Haya, donde cumplía condena como responsable por la muerte de más de 8.000 personas. Celia Vidal.
9: Homenaje para el hombre responsable de la muerte de al menos 8.372 personas, Ratko Mladic, el carnicero de Serbia, que orquestó la matanza de Srebrenica y que murió en prisión condenado por genocidio. Será despedido, dice el presidente Aleksandar Vučić, por una gran multitud, por ello indica, Serbia desplegará hoy el dispositivo de seguridad pertinente. Marta Kos, la comisaria europea de ampliación, ha cancelado su visita al país en protesta por la glorificación al excomandante, cuyos actos chocan, asegura, con los valores fundamentales de la Unión Europea. Mladic falleció la semana pasada, a los 84 años, en la prisión de La Haya. Su condena tuvo una importancia capital en la aplicación de la justicia internacional. Alejandro Hernández, profesor de Derecho Procesal de la Universidad de Valladolid, para Radio Nacional.
10: Su condena, junto con las condenas previas de otros actores destacados de la Guerra de los Balcanes, nos demostraron que no hay persona que puede sustraerse a la acción de la justicia, ni tampoco lugar para la impunidad cuando estamos ante crímenes de extrema gravedad. La celebración de homenajes de Estado a personas condenadas por delitos de genocidio es algo que es directamente incompatible con los más elementales valores de justicia y no es sino un síntoma de este deterioro paulatino.
9: Serbia celebra hoy un funeral que reabre las heridas de la guerra, tensiona la relación entre Belgrado y Bruselas y pone en riesgo la perspectiva de adhesión del país a la Unión Europea.
6: En Miami son ya al menos 5 las personas que han muerto tras un accidente aéreo que se ha producido en el aeropuerto de Miami con un avión de carga perteneciente a la multinacional Amazon. Y en Groenlandia, hasta la capital Nuuk, se ha desplazado la presidenta de la Comisión Europea, Ursula von der Leyen, con el objetivo de reafirmar allí la idea de que Europa está comprometida con el Ártico y en rechazo a las pretensiones de Donald Trump sobre el territorio danés, sobre Groenlandia. Von der Leyen promete, de hecho, un paquete de apoyo financiero histórico para la isla. Corresponsal comunitario David Vidueiro, buenos días.
11: Buenos días. La amenaza de Trump de hacerse con Groenlandia nunca ha desaparecido del todo, así que von der Leyen está en la isla del Ártico para anunciar hoy nuevas inversiones que buscan atarla todavía más a Europa, como ha explicado la propia presidenta de la Comisión a su llegada. El Financial Times adelanta un desembolso de 200 millones para la industria minera, energías renovables, cables submarinos, conexiones por satélite y centros de datos. Es casi tanto dinero como lo otorgado para Groenlandia los últimos 6 años. La señal política para mantener la isla lejos de Trump tras el revés que ha supuesto el no de Islandia a entrar en el club comunitario. Hoy la Unión Europea firmará hoy una declaración conjunta con Groenlandia y von der Leyen ya ha avanzado que quiere dedicarle más de 500 millones a la isla en los próximos presupuestos, prácticamente el doble que ahora, con la idea de vincular más estas inversiones a la economía y a la seguridad.
6: De vuelta en casa en Andalucía, continúa la expansión del virus del Nilo, que ha llegado ya a las puertas de Huelva. La Junta de Andalucía ha decretado la alerta durante 4 semanas y desde el Ayuntamiento de Huelva se pide extremar las precauciones por esta enfermedad que transmite el mosquito y que deja ya 2 fallecidos este año en esa comunidad en Andalucía. Información de Juan Leo.
12: Al menos durante 4 semanas se va a mantener la alerta tras detectar Sanidad mosquitos portadores del virus a menos de 1,5 kilómetros del casco urbano. El ayuntamiento ha hecho un llamamiento a los vecinos para que extremen las precauciones frente a las picaduras, especialmente al amanecer y al atardecer. También se han declarado alertas en los municipios sevillanos de La Luisiana y Las Navas de la Concepción, en el malagueño de Laurín de la Torre y en Lucena, en Córdoba. Son 35 los municipios en alerta en Andalucía, la mayor parte 19 en la provincia de Sevilla, seguida por Huelva con 8. En este verano ha habido 63 personas afectadas por el virus, 38 han presentado una enfermedad leve y 25 han desarrollado síntomas graves. Se han registrado 2 defunciones y 28 de los afectados han necesitado ingreso hospitalario.
6: Antoni Beltrán es investigador del CSIC en el Instituto de Biomedicina de Valencia y acaba de obtener un Starting Grant, que es una importante ayuda del Consejo Europeo para investigar enfermedades raras. Un proyecto que permitirá avanzar en el estudio de un mecanismo que podría arrojar luz sobre el origen de esas enfermedades. Valencia, Miguel Ángel Orts, buenos días.
13: Buenos días. Un joven investigador del Consejo Superior de Investigaciones Científicas, el CSIC, en el Instituto de Biomedicina de Valencia, ha obtenido una de las prestigiosas Starting Grant del Consejo Europeo de Investigación para estudiar el origen de las enfermedades raras. Antoni Beltrán.
14: El genoma humano es el manual de instrucciones de la célula, ¿no? Y tiene toda la información necesaria para producir las proteínas. Las proteínas son las máquinas que hacen que en la célula todo funcione bien. Cuando hay un error o un cambio en el ADN, que es lo que llamamos una mutación, puede afectar a la función de las proteínas y así dar lugar a enfermedades genéticas.
13: El proyecto estudiará a gran escala cómo las mutaciones genéticas pueden desestabilizar las proteínas humanas y cómo este proceso contribuye a generar estas enfermedades.
14: Cuando una mutación afecta a la estabilidad de una proteína, no consigue adoptar su estructura correcta dentro de la célula y la célula esto lo detecta y degrada a la proteína. Y eso lo que da lugar es a una pérdida de función de esa proteína, que es lo que da lugar a la enfermedad.
13: El objetivo es crear un atlas de estas mutaciones abierto y gratuito que ayude a predecir el papel de las proteínas en el desarrollo de la enfermedad, así como su posible respuesta a fármacos.
6: Seis y 6:42 de la mañana, 5:42 en Canarias. La semana comienza y, por supuesto, nosotros hacemos repaso a la actualidad cultural, arrancando en Santander, en el Faro Santander, y además siguiendo por las Galerías de Arte de Madrid, que inician temporada estos próximos días. Todo en una semana donde también se entrega el Premio Nacional de Literatura Dramática 2026. Nos trae esta agenda cultural de la semana nuestro compañero Íñigo Picabea. Íñigo, ¿qué tal? Buenos días.
15: Buenos días. La cultura nos sitúa esta semana primero en Cantabria. Hoy mismo se inaugura Faro Santander, es decir, la transformación del histórico edificio Pereda, antigua sede del Banco Santander, en un nuevo espacio cultural, con la firma arquitectónica de David Chipperfield.
16: Lo que aportamos es una oferta muy diversa. Vamos a tener programas de arte y tecnología, una galería dedicada de manera permanente a la infancia y al juego.
15: Es Ana Botella Diez del Corral, directora de programas de Faro Santander en Radio Exterior de España. 3 exposiciones para empezar: Colección Banco Santander, Colección Mexicana Gelman y Leonora Carrington. Faro Santander abrirá sus puertas al público mañana martes. Un día después, las que abrirán a lo grande serán las Galerías de Arte de Madrid. Estrena nueva temporada con Madrid Gallery Weekend. 5 días de exposiciones en horario extendido.
17: 1.200 euros para esta lloriguera.
15: L'imperatiu categòric, que es una obra por la que su autora, Victoria Sponsberg, recibió el Premio Nacional de Literatura Dramática 2025. Mañana martes, el Ministerio de Cultura anunciará a quién se lo concede en 2026. Y desde el jueves al domingo, la conversación se concentra en el High Festival de Segovia. El actor británico Stephen Fry es una de las últimas incorporaciones a los diálogos sobre cultura, tecnología y asuntos internacionales.
6: Es Es tiempo para los deportes. España se juega su futuro en el Mundial de Baloncesto este lunes en Berlín, Gonzalo de Acuña.
18: Partido clave tras la derrota en Mali, 6:50 de la tarde, España-Japón. Nos lo va a contar en Radio Nacional Norberto González, Berlín. ¿Qué tal? Buenos días.
19: Buenos días. España se la juega a partir de las 6:50, 5:10 en Canarias, en el tercer partido de la fase de grupos. Solo le vale ganar para asegurar estar en la siguiente ronda, y es que lo demás es un auténtico galimatías. Ayer se ejercitaron en el pabellón y han visto cómo frenar ese ataque rápido del conjunto oriental. Para ello hay que hacer valer el mayor físico y altura de la selección española. Un partido en el que ganando se asegura estar en la siguiente ronda y con opciones de ser primera. Una derrota, si ganase Alemania a Mali, dejaría a España fuera de este mundial, algo que no queremos contar.
18: Pues habrá que ver el partido, gracias Norberto, con la tele, con Teledeporte y con la calculadora en la mano, porque hay que estar pendiente desde el otro resultado. Llegan todos empatados, va a ser bastante emocionante. En fútbol, hoy se cierra la cuarta jornada de Liga, a las 7 de la tarde Getafe-Celta, 9:30 Elche-Real Sociedad. Recuerdo que el Barça ya es líder en solitario, es el único que ha hecho pleno, 4-4. Y en tenis, Alcaraz ya está en cuartos de final del US Open, va a jugar ante Ben Shelton el martes. Esta madrugada Alcaraz había superado a otro norteamericano, Tommy Paul. Puede ser que todos sus rivales en las rondas finales sean norteamericanos por cómo se está configurando el cuadro. Por el otro lado, el rival posible en la final sería Alexander Zverev.
6: Y es hora de echar un vistazo a las principales portadas de la prensa para saber qué destacan los medios nacionales. Nos lo cuenta Juan Antonio Aparicio. Juan Antonio, buenos días.
20: Buenos días. En un lunes de varias encuestas en la prensa sobre la situación de Ceuta, pero también barómetros electorales. Empezamos por la encuesta de GAD3 para el diario ABC, que da la victoria al PP de Alberto Núñez Feijóo en unas elecciones generales, si se celebrasen ahora mismo, con el 31% de los votos. El PSOE segundo con un 26% y Vox tercero con un 19%. Lo que destacan es que aunque el PSOE no existe alternativa posible a un gobierno de centro-derecha que superaría los 200 escaños. Esta encuesta le da un 7% de los votos y solo 9 escaños a Sumar, y Podemos solo conseguiría 2 diputados en el Congreso. Menos votos obtiene el PSOE en la encuesta de NC Report para La Razón, donde titulan que Sánchez se hunde, cae al 24,9%. El PP en este caso llegaría hasta un máximo de 149 diputados y Vox con hasta 64 llegarían ambos a la mayoría absoluta. Aquí añaden que Feijóo es el líder mejor valorado, mientras que Sánchez empata con Abascal. La tercera encuesta del día añade la visión de la crisis de Ceuta de la sociedad española. Nos fijamos en El País, donde el titular principal de su portada es para la encuesta de 40DB, que dice que el 90% de los españoles culpan a Marruecos por la crisis de Ceuta. Añaden que la gestión de gobierno de Sánchez es censurada por un 63% de los encuestados y que las posiciones de mano dura para los inmigrantes se imponen en la opinión pública. Sin embargo, la foto principal de casi todas las portadas es para Ulrich Eichmann, el ganador de las elecciones del estado alemán de Sajonia-Anhalt. La de ultraderecha alemana logra un triunfo arrollador, titula el diario De Prisa. El País, los ultras arrasan en Sajonia-Anhalt y dejan en situación crítica a Merz, titula La Vanguardia. Coinciden en la persona derrotada en El Mundo, donde escribe el latigazo de la ultraderecha alemana que sacude a Merz. El diario.es destaca que la ultraderecha alemana arrasa, pero no logra la mayoría absoluta, y en el Confidencial añaden que con más del 44% de los votos se hace casi imposible una alternativa.
6: Gracias, Juan Antonio.
20: A ti.
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6: 6:49 de la mañana, 5:49 en Canarias, revisando noticias en el mundo. La semana pasada cerrábamos el viernes hablando acerca de ese anuncio que hacía el presidente argentino Javier Milei sobre la creación de una base militar en Tierra del Fuego y sus pretensiones para tratar de recuperar o al menos reactivar el conflicto diplomático con Londres en torno a las Islas Malvinas. ¿Y qué interesa de las Islas Malvinas? Pues lo de siempre, el petróleo. El debate sobre la soberanía se ha reavivado después de que el Reino Unido e Israel anunciasen un proyecto conjunto para extraer crudo de las aguas del Atlántico Sur a partir del año 2028. Londres expulsó, recordemos, a la población argentina de ese archipiélago hace más de un siglo, casi dos, y la respuesta de Buenos Aires se hizo esperar, pero llegó en 1982, durante la dictadura, con esa Operación Rosario, en la que tropas argentinas ocuparon las islas en pocas horas, pero fueron expulsadas tras 74 días de batalla con las tropas británicas. Hubo cientos de muertos de un lado y del otro, y pese a la polémica, en 2013 hubo un referendo. Los habitantes de las Malvinas apoyaron masivamente su pertenencia a las islas británicas y con ello, de momento, cerraron la puerta a un posible retorno a territorio argentino. De toda esta historia nos trae más detalles nuestra compañera Cristina Sánchez.
2: Reino Unido ocupó las Malvinas en 1833 expulsando a las autoridades y a parte de la población argentinas. La resolución 2065 de Naciones Unidas reconoció la existencia de una disputa por su soberanía, instando a las partes a negociar. El 2 de abril de 1982, la Junta Militar de Argentina puso en marcha la Operación Rosario, el desembarco de tropas en el archipiélago, haciéndose con él en unas pocas horas. El entonces líder de la dictadura, Leopoldo Fortunato Galtieri, se dio un baño de masas en Buenos Aires.
3: Si quieren venir, que vengan, les presentaremos batalla.
2: Los británicos acabaron yendo, enviando una flota de más de 100 buques de guerra que derrotaron en 74 días a las fuerzas argentinas.
3: El combate de Puerto Argentino ha finalizado.
2: Con un balance de 649 soldados argentinos muertos, 255 británicos y 3 civiles. En 2013, el gobierno de David Cameron apoyó la celebración de un referéndum al margen de Naciones Unidas, en el que los habitantes de las Malvinas votaron abrumadoramente a favor de la soberanía británica. Desde entonces, Londres se ha aferrado al resultado de esa consulta que Pablo Kirno, actual ministro de Exteriores argentino, considera ilegítimo.
22: En las Islas Malvinas no existe un pueblo colonizado titular de ese derecho. Existe una población británica implantada por la potencia ocupante luego de la expulsión de las autoridades y de los legítimos pobladores argentinos.
2: La cuestión de las Malvinas asumió un rango constitucional en Argentina al incluir una disposición reivindicando su soberanía sobre las islas en la reforma aprobada en 1994.
6: Y precisamente echando un vistazo al pasado, continuamos con nuestras efemérides. Laura Rodríguez, ¿qué tal? Muy buenas.
23: Hola, ¿qué tal?
6: Un día como hoy, un 7 de septiembre de 1998, un pescador francés encontró entre sus redes en las costas de Marsella una vieja pulsera de plata. Parecía que llevaba décadas perdida en el Mediterráneo e inscrito en el metal apareció un nombre sorprendente: Antoine Saint-Exupéry.
23: Efectivamente, era la pulsera del famoso escritor y aviador francés. Por aquel entonces, el autor del Principito llevaba más de 50 años desaparecido. En 1944, durante la Segunda Guerra Mundial, había salido con su avión a realizar una misión y nunca regresó. El improbable e increíble hallazgo de la pulsera permitió poner en el mapa el punto aproximado en el que pudo haberse estrellado, y precisamente allí, años más tarde, localizarían los restos de la aeronave. En 2008, un piloto alemán se declaró autor del ataque que derribó el avión de Exupéry y que, paradójicamente, murió haciendo lo que más amaba, que era volar.
24: El subirse al avión era un hecho literario, era un acto poético. Él se subía al avión y lo que estaba haciendo es ver las estrellas en ristras de diamantes. Él estaba volando y estaba elucubrando, ¿no? Estaba escribiendo en el aire de alguna manera. Y a la vez, cuando escribía, estaba pilotando, porque realmente todos sus libros, todos, están directamente relacionados con el pilotaje.
23: El periodista Antonio Iturbe, autor del libro A cielo abierto, explica así la pasión de Exupéry por surcar los cielos, contemplando mirando el mundo desde una mirada poética. El escritor sobrevoló África, Europa y Latinoamérica como piloto de correo aéreo y, aunque sufrió varios accidentes, nunca cesó su deseo de volar. En una ocasión se estrelló en el desierto de Libia, vagó por él durante días y estuvo a punto de morir, pero de esa experiencia surgió una de las obras más importantes de la literatura universal.
0: Imagina cuál no sería mi sorpresa cuando al amanecer una dulce vocecita me despertó.
4: Por favor, dibújame un corderito.
23: El Principito, la obra que cautivó a millones de lectores y que hoy sigue siendo el libro no religioso más traducido de la historia. Su gran éxito es también una etiqueta injusta. La sombra del Principito eclipsa otros grandes libros escritos por este autor y también otras facetas brillantes del complejo personaje. Tuvo una vida llena de aventuras, no solo como escritor y como pionero de la aviación. Fue periodista, trabajó como corresponsal y, de hecho, estuvo en nuestro país cubriendo la Guerra Civil.
24: Hasta la primera línea del frente, ¿no? Con los tiros un poco sobrevolando en la cabeza, ¿no? Además, son unos artículos muy personales.
5: O sea, no intenta ser objetivo. Él es él que está metiéndose ahí y está viendo todo eso. Y los sentimientos que le están suscitando todo eso. Y las preguntas que se hacen sobre la humanidad de esas personas.
23: Destaca su biógrafa Montse Morata esa visión humanista de que marcó la vida de Exupery, que hoy sigue estando a la orden del día. El autor hablaba de la guerra como una enfermedad. El nazismo era, decía, la muerte del hombre. El escritor era profundamente antimaterialista. La fraternidad, la empatía, las relaciones y los cuidados entre las personas son el centro verdadero de la existencia. Una forma de ver el mundo que inmortalizó para siempre a través de la mirada de un zorro, el que dijo aquello de que lo esencial es invisible a los ojos.
6: Y es momento de conocer nuestra buena noticia del día, que nos trae hoy Aisa Sánchez. Aisa, ¿qué tal? Muy buenas.
7: Muy buenos días.
6: Además, una noticia muy pegada a la actualidad.
7: Sí, porque hoy vuelven las clases para miles de alumnos y alumnas, pero no todos pueden asistir, al menos ahora, niños o niñas que por alguna enfermedad, por algún tratamiento, tienen que seguir el curso desde casa, desde el hospital. Pues precisamente pensando en ellos, Extremadura estrena este curso una herramienta un poco peculiar, un pequeño robot que se va a convertir literalmente en sus ojos, sus oídos, su voz desde esa misma clase. Se llama AV1. El alumno lo maneja desde una tablet, desde casa, desde donde esté. Puede escuchar al profesor, puede intervenir, hablar con sus compañeros, pues para que no quede desconectado por completo, ¿no? Es un sistema que nació en Noruega hace ya más de una década, ¿eh? Funciona en varios países europeos. Ahora Extremadura incorpora dos unidades en Badajoz y en Cáceres para menores con cáncer. Los robots son cedidos por la Federación Española de Familias con Cáncer Infantil dentro de un proyecto que busca, además, extenderse a más territorios. Y cuando el alumno, pues, deja de necesitarlos, pasan al siguiente. O sea, vamos, que no solo está pensado para que no pierdan las clases, sino para que no desaparezca del golpe de su entorno, porque incluso, pues, les podrán acompañar virtualmente en el recreo o en una excursión. Es la ciencia.

0: Y en esta temporada ya saben que queremos escucharles a ustedes, a nuestros oyentes. Queremos saber cómo, desde dónde nos escuchan, cómo les gusta empezar el día con nosotros. Y este es el mensaje que Ángel nos ha enviado desde Las Palmas de Gran Canaria.
1: Buenos días, Ángel Román González Valencia, de Las Palmas de Gran Canaria. Y estoy haciendo seguimientos de la radio pública, Radio Nacional de España, que siempre hace un trabajo magnífico a nivel informativo. Muchas gracias y que tengan un buen día.
2: Pues usted también, muchas gracias, amiga, amigo oyente. Luismi, Pascual, tienes un minuto para avanzarnos lo que a partir de las 10 vamos a contar.
3: Sí, y es mucho, ¿eh?
4: Me estás quemando, ahora al decirme... Es que no puede ser, Lucas.
2: ¿Te tengo que presionar?
4: Es muy temprano, no presiones estas horas. Bueno, empezamos con los oyentes, pero en lugar de contárselo yo, ¿qué hay más bonito que una niña contándote las cosas?
5: Y mi mayor deseo siempre ha sido que el colegio sea destruido por una bomba de destrucción.
4: Yo no tuve suerte, la niña está creo que tampoco.
0: ¡Qué barbaridad!
4: Hoy queremos que nuestros oyentes nos cuenten su mejor o su peor recuerdo del cole. A mí de aquellas levantarme a las 8 me parecía súper pronto, ahora es ambrosía aquello. A las 11, uno que canta, Nando Agüeros.
2: Nando, ¿cómo que uno que canta? Nando, Nando Agüeros, tal vez sí. Que no le conozcas.
4: Bueno, canta, ¿no? Canta Brona, además, como Revilla. Y luego Los Disonantes, la música de Manolo Fernández, y cerramos la cuadratura del círculo a las 12. Nos vamos, no sé si te habrás enterado que empieza el cole en algunos lados.
2: Sí,
4: estamos vamos al esta mañana.
2: Pues mira, ¿estás escuchando? ¿Vienes escuchando el programa o no te...?
4: ¿La moto no?
2: Sí, ¿no? Bueno, luego nos vemos.
4: Vale.
2: Hala, hasta luego. Y hoy tenemos a Víctor Amela, antes del ruido.
6: Antes del ruido, Juanra, buenos días a ti y a nuestros oyentes. El cuerpo me pide dar las gracias a esto que tenemos, a la radio. Porque sin la radio yo sería más tonto de lo que soy. Porque con la radio aprendí que la señora Francis no es el amor. 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
2: Son las 7, las 6 en Canarias.
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2: ¿Qué tal, amiga, amigo oyente? La extrema derecha sigue arañando espacio, creciendo en Europa. El último tomado es el del Estado Federal de Sajonia, en Alemania. Victoria absoluta, sensacional, histórica, dice Alex Weidel, co-líder de Alternativa para Alemania. Que ciertamente lo es, tiene toda la razón, ¿eh? Porque la extrema derecha, esa Alternativa para Alemania, consiguió ayer arrasar con el 44% de los votos. Su objetivo era la mayoría absoluta, pero no la consiguieron, se quedaron a 3. Eso sí, podrán gobernar, podrían hacerlo con el concurso de la izquierda nacionalista y prorrusa BSW, que se ha desmarcado del cordón sanitario impuesto por las demás formaciones. La CDU, que gobierna en Alemania en coalición con los socialdemócratas, es la gran derrotada en las elecciones del Estado de Sajonia, ayer en Alemania. En este lunes, que se despierta con niños en Madrid y en el País Vasco preparados ya, a estas horas empiezan a estarlo, para el cole. Esta semana irán poco a poco arrancando las clases en varias comunidades. En algunos casos, como Madrid, Cataluña o Valencia, con desánimo y protestas entre los profesores, como recuerda el sindicato CESIF.
8: Y por ejemplo, también educación, tenemos ya previsto el día 15 una concentración delante del Ministerio y desde luego en educación, sin descartar que en estos momentos podamos incluso ir a una huelga.
2: Y Ceuta. Ceuta, donde siguen la inquietud y las protestas.
9: ¡Esto es España! ¡Esto es España! ¡Esto es España!
3: No es que no tenemos sitio físico, hay escuelas al lado, hay pues lo que hemos dicho, depósito de gasolina, hay de todo, entonces en este
9: espacio tan poquito... Es que ningún sitio nos va a parecer bien.
2: La última controversia de la que hablaban estos ceutíes, alrededor del puerto, donde el gobierno quiere poner carpas que rechazan algunos vecinos y el propio gobierno de Ceuta. Pero el ministro Ángel Víctor Torres mantiene que esa es una actuación necesaria.
10: Que no se puede criticar que estén en las playas, que estén durmiendo en las aceras del Príncipe, que estén durmiendo en la cercanía de Bensú, y a la vez se critique que se abran espacios desde el consenso. Y por tanto, vuelvo a repetir, son infraestructuras temporales y para que puedan ser devueltos hay que filiarlos. Y para eso tenemos que hacerlo en espacio cerrado.
2: 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Ahora con otras noticias que nos cuentan Meritxell Planella y Fernando Bayo. Buenos días.
11: Buenos días. Hoy se reanuda la instrucción del caso Plus Ultra, que investiga al expresidente Rodríguez Zapatero, y comienza también el primer juicio del caso Lezo.
0: En la Audiencia Nacional hoy van a declarar el presidente de la aerolínea Julio Martínez Sola, quien presentó un escrito de colaboración en el que apuntó a la pretensión de cobrar del expresidente Zapatero a la hora de conseguir el préstamo para la compañía. También en la Audiencia Nacional comienza la vista oral que investiga las presuntas irregularidades en la compra de la empresa Inasa en 2001 por el canal de Isabel II de Madrid, en el que están acusados Juan Bravo y Pedro Calvo, ex consejeros del gobierno regional de Alberto Ruiz Gallardón.
11: Hoy vuelven las clases para miles de estudiantes, también para Leonor de Borbón, que estrena universidad en la Carlos III de Madrid.
0: Primer día de universidad para la princesa de Asturias. Leonor comienza ciencias políticas en la Carlos III, en un campus muy pendiente de una alumna que difícilmente va a pasar inadvertida. Su llegada viene acompañada además de un fuerte aumento del interés por la carrera y de una nota de corte al alza.
12: Me espera ahora otra parte también importante de mi formación y que afronta con ganas y con la intención de avanzar más en mi preparación.
0: Palabras de Leonor tras haber finalizado el pasado mes de junio sus 3 años de formación militar. Desde hoy su formación continúa por primera vez, eso sí, en las aulas públicas.
11: Y fuera de España, Venezuela asegura que mantiene el control y la propiedad de su petróleo pese al acuerdo con Estados Unidos.
0: La ministra venezolana de Hidrocarburos insiste en que se trata de un acuerdo comercial para atraer inversión y tecnología y niega que implique una pérdida de soberanía. El convenio afecta a 17 campos con 65.000 millones de barriles de reserva y tendrá una vigencia de 25 años. El gobierno venezolano prevé llevarlo además a la Asamblea Nacional para su aprobación.
11: El Ministerio del Interior presenta hoy el balance de siniestralidad de la operación especial de tráfico del verano.
0: Un balance que va a incluir la cifra de accidentes y de personas fallecidas entre el 1 de julio y el 31 de agosto, un periodo en el que en 2025 fallecieron 228 personas, todo después de un fin de semana en el que han muerto al menos 7 personas, 3 de ellas motoristas.
11: Y en deportes, Gonzalo de Acuña, buenos días.
13: ¿Qué tal? Buenos días.
11: Oye, había dudas, que no pocas, pero ahí, Alcaraz ya está en los cuartos del US Open.
13: Y con grandes sensaciones, ¿quién nos lo iba a decir? Después de 4 meses sin competir, está a su mejor nivel, solo ha cedido un set en todo el torneo y acaba de superar la última noche a Tommy Paul. Gran nivel del murciano, aunque él cree que puede subir la nota.
14: Yo creo que me estoy dando un notable de momento, tanto al torneo como al día de hoy. Muchas cosas que puedo mejorar, pero en general me siento muy contento con cómo está yendo las cosas.
13: El martes, partido de cuartos ante otro norteamericano, ante Ben Shelton. En la Liga, el Barça ya es el líder en solitario tras ganar 0-5 al Valencia ayer en Mestalla. Además, Español 1, Sevilla 1, Málaga 0, Levante 0 y Alavés 5, Osasuna 2. El Alavés ahora mismo es segundo en la clasificación. Hoy descansa la vuelta, lo hace con Enric Mas como líder y España se la juega ante Japón en el último partido de la fase de grupos del Mundial de Baloncesto Femenino. El partido es a las 6:50. Si España gana, pasará como primera de grupo, pero si pierde, las jugadoras de Miguel Méndez podrían quedar también eliminadas.
2: Gracias, Gonzalo. 7:06, 6:06 en Canarias. Arranca la segunda semana de septiembre y el calor se resiste a marcharse. Hoy volverá a rozar los 40 grados en puntos de Cataluña y Andalucía. Los avisos estarán activos un día más en buena parte del país, con temperaturas inusualmente altas para esta época del año. Donde se libran es en el Cantábrico y en el noreste peninsular. Allí el mercurio empieza por fin a descender. Jacob Petrus, buenos días, Jacob.
15: ¿Qué tal? Buenos días. 41 grados en Córdoba, 40 en Sevilla, en Jaén, en Zaragoza. Son temperaturas otra vez muy altas en España, evidentemente bastante por encima de lo que es habitual en estas fechas y que durante los próximos días bajarán algo, pero no nos desprendemos del intenso calor. Por lo tanto, como decías, con sobre todo avisos de color naranja en puntos del Valle del Guadalquivir y del Pirineo de Lleida, aquí por máximas de hasta 37 grados en un día sofocante en el que solo veremos cielos muy nublados al norte de Galicia y en la cornisa cantábrica. Cantábrica, es posible con alguna llovizna esta mañana, pero con grandes claros a mediodía para que luego por la tarde vuelvan a cerrarse esos cielos, una situación que también viviremos en el entorno del Estrecho y del Mar de Alborán. En el resto de España, solamente con algunas nubes de evolución durante la tarde, es difícil que aporten precipitación, y por su parte las Islas Canarias con dos tipos de nubosidad, por un lado las nubes bajas al norte de las islas de mayor relieve y por el otro nubosidad variable de tipo alto y medio en las islas más orientales.
16: Oye, Jacob, ¿y hay más o menos perspectiva de cuándo podemos librarnos de esto?
15: Bueno, podríamos decir que notaremos algo de menos calor entre miércoles y viernes, aunque bueno, podrían volver a subir durante el fin de semana, así que será un pequeño respiro, pero lo que es muy preocupante, desde luego, es tantos días seguidos con anomalías tan elevadas, y sobre todo preocupa otra vez mucho la temperatura del agua del mar. El Mediterráneo ha vuelto a marcar récord, así que todo indica que estamos en una mezcla, en un menú del que nos va a costar muchísimo desprendernos.
16: Gracias, Petru. Que tenga buen día, amigo.
15: Buen día.
16: ¿Y cómo se circula a esta hora por las carreteras españolas? Vamos a la Dirección General de Tráfico, José Antonio Pedrosa, buenos días.
17: ¿Qué tal? Muy buenos días. Pues arrancamos esta mañana de lunes, ya prácticamente con la vuelta a la rutina, y dos accidentes se están complicando a esta hora ya dos puntos de las carreteras españolas. Uno de ellos en Madrid de salida por la A42 a la altura de Parla, y también otro en Tarragona, la AP7 en la zona de la Aldea, ya sentido Castellón. Especial precaución esos dos puntos. También en Madrid, complicada prácticamente todas las entradas ya en la 2 en Torrejón de Ardós, especial precaución también en la A4 en Pinto, A42 entre Parla y Getafe, y por la A5 en Alcorcón, al igual los accesos a Barcelona, tanto en la C58 Moncada como ya en la A2 en el entorno de Cornellà de Llobregat, y también en Andalucía, sobre todo en el acceso a Sevilla por la A49 en la zona de Tomares. En el resto de carreteras por el momento se mantiene la calma. Como siempre les pedimos precaución al volante.
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16: Bueno, hoy se espera que se termine con el montaje de las carpas habilitadas en el puerto de Ceuta para atender y que sirvan de asentamiento para cerca de un millar de inmigrantes irregulares que, entre los que, vamos, que permanecen ahora mismo en las calles de la ciudad autónoma. Al puerto se van a añadir emplazamientos en otros puntos de la ciudad, mientras algunos vecinos pues rechazan que se hayan habilitado esos campamentos y reclaman medidas efectivas ya para volver a la normalidad. Pablo Danubio.
19: El campamento del puerto está cada vez más cerca de habilitarse a esperas de que se empieza a dotar de comida, agua y sobre todo de personal para atender a los inmigrantes en 50 carpas. Pero este del puerto no es el único que se está instalando. En la periferia de la ciudad, también en el barrio de Los Rosales, se están levantando 9 carpas con capacidad para hasta 104 personas en cada una de ellas. Pero esta decisión está levantando las protestas constantes de los vecinos porque denuncian se vuelve a comprometer su seguridad. Ayer se produjo una nueva manifestación de unas 500 personas que llegó hasta la frontera con algunas escenas de tensión con los inmigrantes.
20: No me ha pasado por ahí insultándome, que me está llevándome el trozo. Yo no he dicho nada. Yo no he dicho nada.
19: Pese a estos momentos, de nuevo fue una marcha pacífica, principalmente para pedir la expulsión.
3: Nosotros no tenemos sitio físico, hay escuelas al lado, hay pues lo que hemos dicho, depósito de gasolina, hay de todo. Entonces, en este
9: país tan poquito, sitio nos va a parecer bien.
19: La intención del gobierno, no obstante, es alcanzar las 6.000 plazas en los campamentos.
16: Bueno, 6 y 11 en Canarias, el levantamiento de estos campamentos se ha convertido en un nuevo motivo de enfrentamiento político entre el gobierno central y el de la ciudad autónoma. El Ejecutivo asegura que las carpas van a ser temporales y solo estarán en pie mientras se filia a los inmigrantes, mientras que desde Ceuta rechazan que se utilicen los terrenos del puerto. Hoy una docena de dirigentes del PP va a arropar al alcalde Juan Jesús Vivas en un desayuno informativo en Madrid. Juan Antonio Aparicio, buenos días.
21: Buenos días. Y el gobierno sigue defendiendo el levantamiento de estas carpas, que asegura van a ser temporales hasta que se consiga filiar y regresar a los inmigrantes que entraron de forma irregular en En Ceuta, el ministro de Política Territorial y encargado del mando único en la crisis, Ángel Víctor Torres, ha asegurado en una entrevista en el canal 24 Horas de Televisión Española que el Ejecutivo solo busca normalizar la situación.
10: El gobierno no quiere que esto se cronifique. Yo no sé si hay quien quiere que esto se cronifique. No estoy hablando del señor Viva. Pero si hay organizaciones políticas que lo que quieren es que esas imágenes se mantengan, que esas personas sigan en las calles y que no alcancemos la normalidad, ahí no va a estar el gobierno de España y espero que tampoco, lógicamente, esté el gobierno de Ceuta.
21: Desde el PSOE además acusan al gobierno de Ceuta de estar realizando un doble juego con las carpas, rechazando ahora la utilización del puerto cuando habían votado a favor de los nuevos

0: De los populares, Carmen Funes, ha pedido al Ejecutivo Central que escuche a los vecinos.
1: El puerto de Ceuta es una infraestructura estratégica para la seguridad de los ceutíes y de los españoles y no es el espacio para instalar un campamento con 1000 de los irregulares que todavía siguen deambulando por las calles de Ceuta.
0: Este fin de semana el alcalde de Ceuta ha afeado la postura del gobierno y ha asegurado que la celeridad de levantar estas carpas se debería de dar también en la devolución de estas personas a Marruecos.
2: Resultado histórico en Alemania, donde la extrema derecha podría gobernar por primera vez en un estado federado del país, en Sajonia. Alternativa para Alemania ha obtenido el 44% de los votos en el Länder de Sajonia-Anhalt, aunque no logra, como indicaban algunas encuestas, la mayoría absoluta que le permitiera gobernar sin problemas. Aún así se trata de un resultado histórico. Absolutamente histórico, dice su líder nacional, una de sus líderes nacionales, Alice Weidel, que añade que está orgullosa de este resultado, que es el mejor obtenido en esta región. La CDU ha sufrido una caída sin precedentes con solo el 16% de los votos. El hasta ahora presidente regional, Sven Schulz, ha reconocido la derrota y ha felicitado a AfD, Alternativa para Alemania, por su victoria. La izquierda euroescéptica y prorrusa, con 5 diputados, tiene ahora la llave de la gobernabilidad de esta región. La extrema derecha se ha quedado a 3 de esa mayoría. Las encuestas, como lo hacían en este estado federado alemán, también pronostican una victoria de la extrema derecha en Francia en las elecciones presidenciales del año que viene. La agrupación nacional y Marine Le Pen podrían llegar la próxima primavera al Elíseo, aunque las diferencias de su líder con su número 2 podrían también resultar determinantes en ese sentido, lastrar el crecimiento, digo. Y es que las desavenencias con Jordan Bardella se han acrecentado después de que la justicia permitiera a Le Pen poder presentarse como candidata corresponsal en París. Antonio Delgado, adelante.
3: Decía el sábado Bardella que apoya a Le Pen al 2000%.
4: Yo la soutiens a 2000%.
3: La clase de hipérbole que se usa cuando hay dudas. El número 2 de Agrupación Nacional está incómodo. Hasta el 7 de julio estaba llamado a ser el número 1, el candidato, el mejor en los sondeos. Pero ese día la justicia francesa cambió el tablero al reducir la condena por inhabilitación que pesaba sobre su jefa. Le Pen tardó horas en aclarar que la candidata era ella.
5: Ce soir, je suis candidate à l'élection présidentielle.
3: Y el príncipe aspirante a rey ha vuelto a la difícil condición de príncipe. Desde entonces se multiplican los rumores de ajuste de cuentas. Le Pen ha cesado al asesor económico del partido, próximo a Bardella. Ha impuesto propuestas que él no defiende. Un referéndum para prohibir el velo en la vía pública. Y según Libération, la bronca estalló del todo en una reunión interna en la que Bardella salió de la sala indignado por la pretensión de Le Pen de ascender a su sobrina Marion Maréchal. Bardella lo niega, mientras el resto de partidos intenta aprovechar el sainete para erosionar al dúo Le Pen-Bardella, hasta ahora líder en los sondeos.
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2: Hoy son muchos los estudiantes universitarios que comienzan o retoman sus estudios, pero hay una universidad en Madrid, una pública, en la que este lunes va a ser una jornada distinta a la de cualquier otro inicio de curso. Estoy hablando de la Universidad Carlos III, en la que la princesa Leonor, la heredera del trono, inicia sus estudios de ciencias políticas. Unos estudios, por cierto, altamente demandados en este campus desde que se supo que la princesa estudiaría allí. Lucía Yeste, buenos días, Lucía.
7: Buenos días. Animada y con ilusión, así inicia esta nueva etapa la princesa Leonor, según comentó ella misma este verano al terminar su formación militar. Hoy empieza sus estudios universitarios, 4 años por delante en el campus de Getafe, de la Carlos III, una de las universidades públicas con más prestigio de España. La heredera ha elegido el grado de Ciencias Políticas, que por cierto ha subido este año la nota de corte al aumentar considerablemente las peticiones de plazas para este grado al conocerse la elección de la princesa. Ella y el centro educativo quieren que las clases discurran con normalidad, que sea una alumna más, pero está claro que por lo menos los primeros días será el centro de todas las miradas, aunque pasada la novedad, como decía Nadia, una de las estudiantes novatas que compartirá campus con Leonor, al final cada uno se centrará en sus estudios.
8: Considero que nosotros la vamos a ver como una compañera más. Al final ella también tiene que vivir su propia vida universitaria como una alumna, no como si todo el mundo solo la viera como la princesa.
7: La Universidad Carlos III tiene unas normas que prohíben tajantemente el uso del móvil en las aulas, lo que ayudará a preservar tanto

0: La privacidad de Leonor como la del resto de sus compañeros. La princesa de Asturias, que va a cumplir 21 años, va a compatibilizar sus estudios con sus obligaciones institucionales y su seguridad corre a cargo de la Policía Nacional y la Guardia Civil.
1: En Aragón arranca el curso para los estudiantes universitarios que nos cuentan viven esta jornada con una mezcla de sentimientos. Por un lado, hay a quien se le hace un poco cuesta arriba volver a la rutina y por otro, pues están esas ganas de reencontrarse con los amigos y compañeros. Zaragoza, Gema Cortijo.
2: ¿Qué tal? Buenos días. Hoy el despertador ha sonado un poco antes para los estudiantes de la Universidad de Zaragoza. Toca despedirse del verano y volver a la rutina.
3: Pena de tener que despedirnos de estos dos meses de verano.
4: Tengo muchas ganas de empezar.
5: La universidad no hay.
6: Este año pues volver a la rutina se me ha hecho un poco más duro.
2: Hoy mezcla de emociones, nervios entre quienes cruzarán por primera vez las puertas de la universidad y ganas de reencuentros para los veteranos.
7: Volver a ver a tus amigos de la universidad.
8: Lo que más me apetece es conocer gente nueva.
9: Estoy un poco nervioso ya que es mi primer año en la universidad.
10: Lo que más me apetece es sino otra vez pasar más tiempo con mis compañeros de la universidad.
11: Nerviosa por el tema de conocer a gente nueva.
2: Entre los propósitos para el nuevo curso tampoco faltan los clásicos.
12: Aprobar todas o las máximas posibles.
13: Llevarlo todo un poco al día.
14: Intentar no dejarnos ninguna así para el final.
15: No se me quede acumulado todo el trabajo para los últimos días.
2: Ahora tocará esperar unos meses para comprobar si todos estos propósitos del nuevo curso se acaban cumpliendo.
1: Bueno, pues le pongo sobre la mesa o en su punto de atención en la radio ahora un asunto que está tan presente como ignorado u oculto, en realidad. El ciberacoso. Y el ciberacoso a niños y niñas. Es muy real. Insisto, demasiado presente. Hay un estudio de la Universidad Politécnica de Valencia que concluye que la petición de imágenes o vídeos de contenido sexual a niños y adolescentes empieza ya en los primeros minutos de conversación mediante una estrategia de manipulación que intenta generar confianza en las víctimas, absolutamente vulnerables, obviamente. Informa Miguel Ángel Ors.
16: Buenos días. Adelante. Más de la mitad de las primeras peticiones de imágenes o vídeos de contenido sexual se producen durante los 5 primeros turnos de conversación. Andrea Montes, investigadora.
17: Hemos comprobado que muchas personas agresoras solicitan imágenes sexuales desde los primeros mensajes y lo hacen a través de estrategias comunicativas de manipulación, como generar confianza, forzar la reciprocidad o los sentimientos de deuda. Con estos patrones y en colaboración con un equipo de ingenieros informáticos, se está desarrollando un algoritmo de detección que se pondrá a disposición de las fuerzas y cuerpos de seguridad del Estado.
16: Además, las personas agresoras no recurren únicamente a amenazas o chantajes. Con frecuencia combinan peticiones directas con mensajes de cercanía, afecto o aparente confianza. Carmen García Sabater, investigadora.
18: Estos resultados refuerzan la idea de que las conversaciones con ciberacoso combinan manipulación afectiva y coerción. El agresor consigue involucrar al niño, la niña o el adolescente en la relación, pero de forma estratégica, haciéndole creer que es un participante activo en una interacción basada en la confianza, cuando no es así en realidad.
16: La prevención empieza por entender cómo se construye el engaño. Nuria Lorenzo Dus, investigadora.
19: Las peticiones de imágenes y vídeos íntimos son uno de los delitos que más crecen. Y una vez que una imagen entra en la red, es muy difícil hacerla desaparecer. Nuestro estudio ayuda a identificar las señales de alerta que utilizan las personas ciberacosadoras y aporta conocimiento útil para la prevención.
16: Los resultados de este estudio pueden contribuir al desarrollo de herramientas más eficaces para detectar situaciones de riesgo y prevenir el abuso sexual infantil en la red.
20: Permet-me suposar que malgrat no haguem gaudit de presentació oficial més o
1: menys. Oye, los deportes. Vamos en primer lugar en Cataluña y ubicamos el foco en un campeón histórico. Imagine usted lo difícil que es conseguir un mundial en cualquier disciplina, solo uno. Bueno, pues nuestro protagonista de hoy ha conseguido 40 títulos de campeón del mundo. Se llama Tony Bou y desde anoche tiene más títulos que años. 40 con 39. Gonzalo da Acuña, ¿cómo es esto posible?
21: Pues a ver, porque Tony Bou es un genio, porque en su modalidad, que se llama motociclismo trial, todos los años aspira a ganar 2 títulos, entonces claro, también es más fácil sumar, porque durante el invierno gana bajo techo y en verano gana al aire libre. Y ayer por la tarde en Países Bajos cantaba el Mundial 40.
0: algo más que un sueño, es algo impresionante, 20 años consecutivos. Es muy difícil, si en el equipo no lo habría podido conseguir, así que muy agradecido a ellos también.
21: El secreto es su pasión, cuidarse al máximo, evitar las lesiones, que es algo muy importante en los deportistas de élite, aunque alguna que otra siempre tienes que lidiar con ella, y su secreto es estirar la carrera al máximo, porque fíjate, el primer mundial no lo ganó excesivamente joven, lo hizo con 20 años, es decir, no es un prodigio que con 16, 15 ya esté ganando títulos, pero es que claro, ahora con 40 casi sigue ganando.
0: Lo normal un deportista sería retirarse antes a los 30, hemos ido alargando, me he cuidado lo máximo posible, hemos ido superando las lesiones y es una de las cosas que estoy más orgulloso, ¿no? Poder llegar a competir con 39 años y ser competitivo hoy en día con el nivelazo que hay de los jóvenes es muy difícil y hay mucha faena detrás.
21: Mucha faena, para los que nunca hayan visto lo que es el trial, es esa disciplina donde sobre una moto vas saltando obstáculos en un circuito, intentando mantener el equilibrio y no caerte porque eso penaliza. Casi todos los pilotos hacen también bicicleta de montaña para compaginar una cosa con la otra, y ese es el deporte favorito de Tony Bow, aparte de las motos.
3: Si colocan la moto en sitios imposibles.
21: Imposibles, es increíble, o sea, es muy visual, es un deporte muy visual. Cuando su padre le regaló la primera moto a Bow con 5 años, no se imaginaba llegar tan lejos. Lo que a mí tampoco me gustaría es ser rival de Tony Bow, porque durante 20 años sabes que te va a ganar, que es lo que ha estado haciendo todo el rato. En 2007 empezó la tiranía de aquella. Nadal ganaba Roland Garros, Contador ganaba el Tour, Jorge Lorenzo mundiales de motos. Fíjate. Todos están, ya no compiten. En España gobernaba el PSOE, pero claro, con Zapatero, no con Sánchez. Y cuando Tony Bow celebraba el primer mundial, pudo comprarse, igual con lo que le dieron los patrocinadores, el iPhone 1. Hoy puede comprarse el iPhone 18. En fin, Tony Bow, un grande.
22: Gracias, Gonzalo Dacuña. Me ha gustado eso de que tiene el tío más títulos mundiales
21: que años.
22: 40 frente a 39.
21: A ver, que va a cumplir ahora las 40, pero me quedaba muy bien para el titular.
22: Porque es verdad, es verdad. Gracias, amigo.
21: Hasta luego.
22: Hasta luego.

0: 7 y 25, 6:25 en Canarias, ahora en las mañanas de Radio Nacional de España. Se queda usted, amiga, amigo oyente, con la información local.
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2: ¿Qué tal? Saludos, muy buenos días. Son las 7 y 25 minutos de la mañana. Iniciamos a esta hora el primer repaso a la actualidad informativa de Cantabria en este lunes 7 de septiembre, que de momento llega con nubes y claros y 20 grados en Santander, 18 grados hay en Potes y 12 en Reynosa. Faro Santander va a tener un papel protagonista en la revolución cultural que está viviendo la capital de Cantabria. Así lo ha señalado en el espacio la entrevista de Radio Nacional de España Daniel Vega, director de este nuevo equipamiento cultural que al mediodía inaugurará el rey Felipe VI. Vega ha destacado que la Fundación Banco Santander espera una media de entre 200 y 250 mil visitantes al año a un equipamiento cultural diferencial que ofrecerá multitud de experiencias al visitante, además de albergar exposiciones temporales de gran interés. Su principal reclamo va a ser la colección Banco Santander, compuesta por más de un millar de obras.
3: La intención que tenemos es presentar la colección pues de la manera más dinámica posible, que los santanderinos, los cántabros, que todas las personas que se acerquen a Faro tengan la posibilidad de ir conociendo poco a poco la colección, porque lo que sí está claro es que no vamos a dedicar ni todo el edificio ni la mayor parte del edificio a la colección, porque queremos hacer otras muchas cosas. Por lo tanto, la colección siempre va a estar de manera permanente, pero dinámica.
2: El sindicato médico considera que la huelga indefinida es una obligación por los desprecios del ministerio, ya que, según denuncian, se niega a negociar con ellos el estatuto marco al que han mostrado su rechazo durante año y medio y que esta semana el Gobierno Central ha enviado al Congreso para su tramitación. Aunque sin un calendario aún fijado, la huelga indefinida podría comenzar a mediados de octubre con concentraciones en todas las comunidades. Piden ser ellos quienes negocien sus condiciones laborales y salariales. La convocatoria está secundada por el Sindicato Médico de Cantabria. Su secretario general es Óscar Pascual.
4: La huelga médica indefinida es hoy por hoy ya una obligación, por desgracia. Llevamos año y medio avisando, llevamos año y medio haciendo parones intermitentes, a sabiendas de los perjuicios que eso ocasiona, y ahora mismo, teniendo en cuenta que en ese año y medio el Ministerio lo único que ha hecho con mi categoría ha sido despreciarla por completo, no tener ningún tipo de acercamiento, no ha habido mesas de negociación.
2: Más cosas, el alga asiática ha vuelto a llegar un verano más a las costas de Cantabria con la acumulación de cientos de toneladas en las playas de Noja, sobre todo también en Castro, donde el gobierno autonómico llegó a calificarlo de problema ambiental gravísimo. Esto en las playas de Ris y Trengandín, en Noja. El Instituto de Ciencias Marinas de Andalucía, del CSIC, ha desarrollado RubuMap, donde la ciudadanía puede registrar con fotografía y geolocalización los arribazones de esta especie invasora que afecta a la biodiversidad y a la actividad pesquera y se reproduce con rapidez en todas las costas españolas. Sara Aro es la responsable del proyecto.
5: Es verdad que es un proyecto que no está pensado en el seguimiento del alga cuando está adherida al sustrato, es cuando ya ese alga se ha desprendido, pero en este caso nos interesa todo, tanto el arribazón en el agua como en la arena. De hecho, una parte importante de este proyecto es intentar minimizar el impacto que estos arribazones están produciendo en el sector pesquero.
2: Empresarios cántabros han compartido sus experiencias con Relevo Cantabria, el programa del gobierno regional que busca conectar a propietarios que quieren enseñar sus empresas a emprendedores interesados en tomar el testigo. El Ejecutivo ha explicado que el objetivo de este proyecto es facilitar la continuidad de empresas y negocios viables y convertir el relevo generacional en una oportunidad para nuevos emprendedores. Rosendo Ruiz, director general de Comercio y Consumo del gobierno regional.
6: No se limita solamente a poner en contacto a dos partes, sino que ofrece acompañamiento especializado durante todo este proceso. Es un programa que contempla diagnósticos empresariales, valoración económica de los negocios, un asesoramiento jurídico y económico.
2: Y ahora los deportes. Diego Lavín, buenos días.
7: ¿Qué tal? Buenos días. Al Racing se le atragantó la descafeinada visita a Butarque. Los verdiblancos perdieron 3-2 contra el Rayo Vallecano en un partido con goles y polémica. José Alberto lamentó la fragilidad defensiva de los suyos, que llegaron a ponerse dos veces por delante en el marcador, y también se mostró enfadado por el tanto anulado a Zaviri a 10 minutos para el final. Escuchamos al míster racinguista.
8: ¿Habéis visto la jugada? ¿Habéis visto la jugada repetida? ¿La habéis visto? Mi jugador no toca a Dani Cárdenas en ningún momento. Entonces, yo no sé de verdad, ¿eh? Esto es fútbol. Es fútbol, no hay ningún contacto con el portero, hay un contacto con el jugador del Rayo, pero esto es fútbol, no es baloncesto.
2: Esto es todo de momento. Regresamos con más noticias de Cantabria en 15 minutos. Muy buenos días.
0: Son las 7 y media, las 6 y media en Canarias.
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0: ¿Qué tal? Muy buenos días. Tres imágenes podrían resumir muy bien, a la perfección, creo yo, el momento político en el que nos encontramos. La primera, la del presidente del gobierno en el Congreso, rodeado de los suyos, de los diputados y senadores de su partido, para fijar las grandes líneas de un curso político de altísimo voltaje con municipales, autonómicas y generales en el horizonte.
9: El principal problema para muchísimas familias, particularmente para los jóvenes, que seguir resolviendo, que seguir comprometiéndonos, como es la vivienda. Por eso,
0: La vivienda, como escuchamos, centró buena parte de su intervención el año pasado, pero hoy la actualidad manda y toca mirar a Ceuta. Meritxell Planella, buenos días, Meritxell.
10: Buenos días. Sí, Sánchez ya defendió la semana pasada ahí mismo, en el Congreso, la gestión del gobierno para hacer frente a lo vivido en las últimas semanas en Ceuta, labor que ha sido criticada tanto por la oposición como por sus socios de Sumar. Pero más allá de la crisis de Ceuta, el presidente volverá a insistir ante los suyos en que hay que seguir trabajando en los meses que quedan de legislatura. Ahí están, por ejemplo, cuestiones como la financiación o los presupuestos.
0: Y relacionada con Ceuta está la segunda imagen del día, la de Juan Vivas en Madrid, arropado por la plana mayor del PP.
10: Ayuso, Moreno, Rueda, López Miras, el valenciano Pérez Yorca, el melillense Imbroda, además del propio Feijóo, acompañarán al presidente ceutí hoy en Madrid. Dicen en el PP que Vivas acercará la realidad que atraviesa Ceuta tras la entrada masiva del 30 y 31 de julio, y lo hará horas antes de viajar a Bruselas, donde mañana tiene previsto reunirse con el comisario del Interior, Magnus Brunner, y con la presidenta del Parlamento Europeo, Roberta Metsola.
0: Y la tercera imagen del día podría estar en la Audiencia Nacional, porque el caso Plus Ultra despega de nuevo.
10: Sí, el juez Calama, que investiga a José Luis Rodríguez Zapatero, tiene dos citas esta semana que pueden marcar el futuro del expresidente. Son los dos ex máximos responsables de la aerolínea, Julio Martínez Sola y Roberto Rosselli. Los dos van a explicar el papel de Zapatero en el rescate de Plus Ultra. Si ratifican su última declaración, se va a complicar y mucho la defensa del expresidente, que niega haber intervenido para que el gobierno de Pedro Sánchez aprobara un préstamo de 53 millones de euros tras la pandemia. Ambos aseguraron que Zapatero era más que un consultor externo y que puso a una persona de su máxima confianza, Julio Martínez Martínez, para impulsar ese rescate.
0: Un nuevo muro ha caído en Alemania. La ultraderecha de Alternativa para Alemania ha arrasado en las elecciones de Sajonia-Anhalt con el 44% de los votos. El 44% de los votos. Eso es más del doble de los que consiguió en las últimas elecciones celebradas ahí en 2021.
10: Sí, es una victoria aplastante, sin paliativos, que sacude el panorama político en Alemania. No es la primera vez que AfD es el partido más votado en unas regionales, ya pasó hace un par de años en Turingia, pero sí es la primera vez que se queda tan cerca de gobernar, a solo 3 escaños. Pasado el shock del resultado, toda la atención se concentra ahora en cómo formar gobierno, por un lado, y sobre todo cómo mantener a AfD fuera de él, porque las urnas han dibujado una aritmética endiablada con la ultraderecha y los populistas de izquierdas del BSB, por un lado, y la CDU, socialdemócratas, verdes y la izquierda, por otro. Hoy será día de análisis de resultados, tanto en Berlín como, sobre todo, y también en Bruselas.
0: Y la madrugada nos deja un testimonio llamativo.
11: El control y la propiedad de los recursos en el subsuelo indiscutiblemente siguen siendo de Venezuela. Lo que tienen es un derecho por el periodo que les otorga este contrato, que, repito, es un acuerdo comercial.
0: Ya lo acaba de escuchar usted. Venezuela insiste en que mantiene el control y la propiedad de su petróleo, a pesar del acuerdo con Estados Unidos y de que Donald Trump habló de regalo del pueblo venezolano. Según lo firmado, el pacto supone 65.000 millones de barriles de petróleo para Estados Unidos, el 21% del total de las reservas. Sin embargo, el régimen de Delcy Rodríguez limita ese regalo a la garantía de un suministro fiable.
12: Una de cada tres personas cruza mirando el móvil.
0: Hoy pondremos cifras al verano. El ministro de Interior presenta el balance de siniestralidad en las carreteras españolas entre los meses de julio y agosto. Para que se haga usted una idea, el año pasado se registraron más de 100 millones de desplazamientos en ese periodo y hubo 224 muertes, un 15% menos que el año anterior.
10: Y aunque estamos a 7 de septiembre, tenemos que hablar de incendios. El riesgo es extremo en buena parte de la mitad este de la península. Es el caso de Burgos, donde un incendio había obligado a cortar una carretera y a desalojar varias viviendas. Aunque afortunadamente parece que la evolución durante de la noche madrugada ha sido muy positiva. Vamos con la última hora. Luján Ortihuela, buenos días.
13: Sí, ¿qué tal? Buenos días. En estos momentos el incendio en el monte de la Calabaza en Aranda de Duero se encuentra a nivel 1 de peligrosidad, pero la Junta de Castilla y León lo ha llegado a declarar en las últimas horas de nivel 2 por su grave riesgo para la población y bienes no forestales. De hecho, sobre las 6 de esta tarde, varias viviendas han sido desalojadas, pero no ha afectado a la urbanización de la Calabaza, donde viven cerca de un centenar de personas. La Consejería de Medio Ambiente ha informado de que ha habido un avance notable en la extinción y que una vez cortada su cabeza, los medios terrestres están trabajando en el perímetro para eliminar puntos calientes y asegurarlo. Durante las últimas horas han trabajado más de una treintena de medios para extinguir este incendio.
0: Y hasta las 7:35 es probable que usted nos escuche mientras prepara maletas, libros y desayunos.
14: Los niños están felices de volver con sus amigos y los papás, bueno, de vuelta al cole, pero ¿qué quieres que te diga? Es más fácil trabajar que aguantar a los niños.
15: Pues la niña bien, contenta, quiere volver al cole y yo loca porque vuelva, claro. Y yo loca porque venga, porque descansamos un poco todos.
10: A ver, no sé quién están más contentos hoy. Bueno, sí lo sé, pero no es demasiado popular decirlo. Esta semana vuelven a clase más de 8 millones de alumnos. Es una vuelta escalonada. Hoy, por ejemplo, vuelven los vascos y los madrileños. El curso comienza como terminó, con mucho calor, lo que ha provocado también las protestas de familias y profesores, porque las aulas de nuestro país siguen sin estar preparadas.
16: No, hace un calor de la Virgen. No.
17: Un calor infernal, es imposible estar.
18: Al final somos muchas personas metidas en una clase muy pequeña y las ventanas solo se pueden abatir y pues hace mucho calor.
0: Bueno, en este punto vamos a abrir el interior de los periódicos para conocer en profundidad lo que nos traen este lunes 7 de septiembre. Lo hacemos con Fernando Bayo y Juan Antonio Aparicio.
19: Buenos días de nuevo. La crisis de Ceuta es apertura del país con una gran encuesta elaborada por 40 de Benel que otorgan un suspenso al gobierno en su gestión. Un 63% de los encuestados cree que Pedro Sánchez lo ha hecho mal o muy mal, mientras que casi 9 de cada 10 culpan a Marruecos. En ABC leemos una información de Ketty Garat que asegura que el ex número 2 de la inteligencia marroquí estaría detrás de la filtración de más de 70.000 agentes de servicios secretos marroquíes que quedaron al descubierto hace días.
20: Del exterior, otra de las noticias del día sin duda está en Alemania con esa victoria de la ultraderecha en los comicios regionales de Sajonia-Anhalt. Éxito sin precedentes, leemos en Die Welt. Bien hecho, escribe Elon Musk en su red social X, elogiando la victoria de Alternativa para Alemania. Es el reflejo que hace el Frankfurter Allgemeine Zeitung, mientras que el semanal Der Spiegel apoda a Ulrich Siegmund el hombre más peligroso de Alemania. Él es el candidato que se ha hecho con la victoria en esos comicios en Sajonia y asegura ese semanario que el partido Alternativa para Alemania es, según el espionaje alemán, hostil al orden democrático. También hay lectura internacional de este resultado de la Alternativa para Alemania. El Financial Times dice: Merz contra las cuerdas tras el golpe devastador de la ultraderecha. Estas elecciones son una señal de advertencia para Europa, añade el New York Times.
19: Reflejo también estas elecciones dentro de nuestras fronteras, porque en El País tratan ya de ver las primeras reacciones en manifestaciones organizadas en Berlín por diversas organizaciones de izquierda y antifascistas que piden la prohibición del partido de Alternativa para Alemania. Estos activistas celebran que, a pesar del resultado, haya aumentado, aseguran, la resistencia antifascista, con 15.000 personas acudiendo a una manifestación el pasado sábado en esta región. Más asuntos. El Mundo además desvela hoy que la Audiencia Nacional está investigando un contrato ficticio de 15 millones de euros ligado a la financiación del PSOE. Es un documento que el empresario comisionista Víctor de Aldama portó en la pieza secreta que rastrea las cuentas de Ferraz y que busca determinar si fondos procedentes del petróleo venezolano fueron a las arcas socialistas.
20: Los emisarios de Trump, Steve Witkoff y Jared Kushner, han traído propuestas más eficaces, es lo que confiere un responsable de la política ucraniana al diario Le Monde. Y sobre la situación en Oriente Próximo, este reflejo que encontramos en la prensa británica, el Guardian entrevista a Susan Sarandon, que afirma, la actriz, que está perdiendo papeles en películas debido a su apoyo decidido a Palestina. Esto pocos días después de que George Clooney y otros 170 estrellas de Hollywood defendieran a Mark Ruffalo en medio de las acusaciones contra el actor de antisemitismo.

0: Rodríguez, me traes a Bad Bunny hoy, ¿no?
1: Otra vez, para variar. Sí, seguimos en Estados Unidos con Bad Bunny porque, bueno, llevamos ya todo el año hablando de él. Primero por su gira, luego por la Super Bowl, pero es que ahora vuelve a ser noticia porque el artista puertorriqueño no tenía ningún Emmy en su palmarés y ahora de repente pues tiene 7. Y el motivo precisamente es el espectáculo este que protagonizó en el descanso de la Super Bowl, que seguro que te acuerdas de él porque fue pues muy emblemático. ¿Te acuerdas, verdad?
0: Perfectamente. Claro. Hasta las imágenes tengo.
1: Eso es. Y no solamente fue por el despliegue, sino por toda la expectación que había a su alrededor. En plena era Trump, Bad Bunny, pues un artista puertorriqueño, pasó a ser el rostro de uno de los eventos más importantes de Estados Unidos. Todo esto después de que el cantante anunciase esto de que no iba a hacer parada en el país durante su gira para evitar las redadas del ICE. Y efectivamente, pues lo que vino después ya queda para la historia.
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1: Con referencias constantes a su Puerto Rico natal en plena Super Bowl, Bad Bunny reivindicó con un desfile de banderas que América es todo el continente y no solo Estados Unidos. Y por eso pues esta actuación ya queda pues para la historia de todas las de la Super Bowl.
0: Gracias, Laura.
1: Gracias.
2: 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Seguimos aquí.

0: Pues con ese señor que no a todos gusta, pero que anima ciertamente, nos vamos acercando ya al contrapunto con Eva Baroja. Muy buenos días, Eva.
1: Buenos días, Juan Ramón. Feliz lunes.
0: Gracias, igualmente.
1: Los graves escándalos de corrupción que asolaron a su partido en la última etapa de su mandato no le hicieron perder esa socarronería, esa torpeza cómica que le hacían caer tan bien. La Gürtel, Bárcenas, la Kitchen, la sede pagada con dinero B, no le encerraron en sí mismo ni le robaron las ocurrencias, los lapsus o el sentido del humor.
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1: Otra historia hoy es la de Pedro Sánchez. El presidente del gobierno se ha dejado llevar en los últimos tiempos, especialmente tras una crisis geopolítica y migratoria en Ceuta, cuya gravedad y percepción en la ciudadanía no ha sabido valorar. Y eso que Sánchez siempre había sido un experto en medir bien los tiempos, gestionar este tipo de catástrofes como la pandemia, la dana o el volcán, y actuar cuando la sociedad lo requería. Pero esta vez se ha quedado muy lejos de lo que se esperaba de él, porque en política no importa tanto lo que haces como lo que parece que haces. En política los gestos importan, importan mucho, y nunca se gana ignorando la estrategia o el relato del adversario.
2: 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No sé cómo hacerlo peor.
1: No hace falta hacerse la foto con la manguera simulando apagar un incendio como hizo Feijóo o ponerse el chaleco como Ayuso. Pero sí dar la sensación de control, de presencia del Estado y de que se despliegan sobre el terreno todos los medios necesarios.
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1: ¿Qué le costaba al presidente del gobierno ir a Ceuta a mediados de agosto cuando las críticas ya eran feroces? ¿Qué le costaba montar una reunión del Consejo de Ministros en la ciudad los primeros días? ¿Qué le costaba dejar el vídeo de recomendaciones culturales para más adelante? ¿Qué le costaba comparecer por primera vez en rueda de prensa y no en un solo medio de comunicación?
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1: Sánchez hoy está desconocido. Por primera vez se le ha borrado la sonrisa de la cara y da la sensación de que ha perdido un poco esa audacia política que le caracterizaba, esa actitud burlona con la que encaraba los debates parlamentarios o esa capacidad innata para fabricar neologismos y hacerlos correr como la pólvora en el debate público, como la fachosfera, la máquina del fango o la internacional reaccionaria. El presidente se ha dejado anestesiar por el conocido popularmente como síndrome de la Moncloa. Esa sensación que se manifiesta en algunos líderes al final de las legislaturas, cuando se sienten más solos que nunca, dejan de escuchar a sus asesores y colaboradores y fallan al medir el clima social de la calle.
2: Me dicen que estoy descolorido.
1: El presidente se ha puesto la armadura. Humanamente lo entiendo, aunque no lo comparta como periodista, porque hay que ser de hierro para no desconectarte, para no perder el color, para no querer huir de todo, cuando el acoso judicial, político y mediático afecta a los miembros de tu familia, incluso a tus propias hijas. Algo que Rajoy no padeció. Entonces, todavía, era una línea roja. Hasta mañana, Juan Ramón. Que paséis un buen día.
0: Hasta mañana, Eva. Buen día.

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1: Menos cuarto, las 8, las 7 en Canarias. 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
3: ¿Qué tal? Saludos de nuevo, muy buenos días. Son las 7:45 minutos de la mañana. Iniciamos este punto, un nuevo repaso a la actualidad informativa de Cantabria desde el lunes 7 de septiembre, que de momento llega con nubes, algunos claros, y 20 grados en Santander. 19 tenemos en Torlavega, 20 en Castro, 18 grados hay en Potes y 12 en Reynosa. Eso es lo que hay a esta hora, pero ¿qué tiempo nos espera hoy? Agencia Estatal de Meteorología, Noelia García, buenos días.
4: Buenos días. Hoy lunes en Cantabria bajan notablemente las temperaturas, sobre todo en zonas del interior. Los termómetros alcanzarán máximas de 28 grados en Reynosa y en Potes, 26 en Azas de Cesto, 25 grados en Laredo y en Torrelavega y 24 grados en Santander. Durante la jornada de hoy, cielo nuboso con nubes bajas. Por la tarde, la cordillera no se descarta alguna precipitación de forma débil. Al final del día, el cielo quedará cubierto con brumas y nieblas. Sopla viento flojo de componente norte. Es una información de AEMET.
3: Vamos a conocer también cómo se circula a esta hora por las carreteras de Cantabria. DGT, Marta Míguez, buenos días.
5: Muy buenos días. ¿Qué tal? Arranca la jornada de lunes y por el momento se circula con total normalidad en las carreteras cántabras. Tan solo registramos ligeras dificultades ya por obras de mejora en la A67 a su paso por Villayuso de Cieza. Si circulan en sentido norte, sentido Torrelavega. Total normalidad por el momento en el resto de vías, aunque les pedimos precaución en esta jornada de lunes, donde podrían aumentar las dificultades.
3: Faro Santander va a tener un papel protagonista en la revolución cultural que está viviendo la capital de Cantabria. Así lo ha señalado en el espacio La Entrevista de Radio Nacional de España Daniel Vega, director de este nuevo equipamiento cultural que al mediodía inaugurará el rey Felipe VI.
6: Vega ha destacado que la Fundación Banco Santander espera una media de entre 200 y 250 mil visitas al año a un equipamiento cultural diferencial que ofrecerá multitud de experiencias al visitante. Además de albergar exposiciones temporales de gran interés, su principal reclamo va a ser la colección Banco Santander, compuesta por más de 1 millón de obras.
7: La intención que tenemos es presentar la colección pues de la manera más dinámica posible, que los santanderinos, los cántabros, que todas las personas que se acerquen a Faro tengan la posibilidad de ir conociendo poco a poco la colección, porque lo que sí está claro es que no vamos a dedicar ni todo el edificio ni la mayor parte del edificio a la colección, porque queremos hacer otras muchas cosas. Por lo tanto, la colección siempre va a estar de manera permanente, pero dinámica.
6: Sobre las críticas que ha suscitado la intervención de David Chipperfield al transformar el histórico edificio de Pereda en Faro Santander, Vega ha admitido que todos los procesos ambiciosos generan cierta polémica y ha sostenido que el tiempo y el público darán la razón al arquitecto británico. El director de Faro ha defendido que los cambios introducidos en su icónico arco convierten a este espacio en el pulmón y corazón del edificio, permitiendo el tránsito por las estancias y a su vez la conexión visual con la ciudad y la bahía.
7: Yo creo que no solamente entenderá, sino que le dará las gracias a David por haber hecho esa propuesta pues valiente, porque los arquitectos normalmente, y además está en el ADN de David, el absoluto respeto al patrimonio a la hora de abordar sus intervenciones. O sea, si algo le distingue a David Chipperfield y a su equipo es la gran experiencia que tienen en transformar edificios históricos en equipamientos culturales.
3: El sindicato médico considera que la huelga indefinida es una obligación por los desprecios del ministerio, ya que, según denuncian, se niega a negociar con ellos el estatuto marco al que han mostrado su rechazo durante año y medio y que esta semana el gobierno central ha enviado al Congreso para su tramitación.
6: Aunque sin un calendario aún fijado, la huelga indefinida podría comenzar a mediados de octubre con concentraciones en todas las comunidades. Piden ser ellos quienes negocien sus condiciones laborales y salariales. La convocatoria está secundada por el Sindicato Médico de Cantabria. Su secretario general es Óscar Pascual.
8: La huelga médica indefinida es hoy por hoy ya una obligación, por desgracia. Llevamos año y medio avisando, llevamos año y medio haciendo parones intermitentes, a sabiendas de los perjuicios que eso ocasiona, y ahora mismo, teniendo en cuenta que en ese año y medio el ministerio lo único que ha hecho con mi categoría ha sido despreciarla por completo, no tener ningún tipo de acercamiento, no ha habido mesas de negociación,
3: Hablamos ahora de la alga asiática, que ha vuelto a llegar un verano más a las costas de Cantabria con la acumulación de cientos de toneladas en los arenales de Castro y sobre todo de Noja, donde el gobierno autonómico llegó a calificarlo de problema medioambiental gravísimo.
6: El Instituto de Ciencias Marinas de Andalucía del CSIC ha desarrollado RuguMap, una aplicación donde la ciudadanía puede registrar con fotografía y geolocalización los arribazones de esta especie invasora, que afecta a la biodiversidad y la actividad pesquera y se reproduce con rapidez en todas las costas españolas. Sara Aro, responsable del proyecto.
0: Es verdad que es un proyecto que no está pensado en el seguimiento del alga cuando está adherida al sustrato, es cuando ya ese alga se ha desprendido, pero en este caso nos interesa todo, tanto el arribazón en el agua como en la arena. De hecho, una parte importante de este proyecto es intentar minimizar el impacto que estos arribazones están produciendo en el sector pesquero.
3: Empresarios cántabros han compartido sus experiencias con Relevo Cantabria, el programa del gobierno regional que busca conectar a propietarios que quieren enseñar sus empresas a emprendedores interesados en tomar el testigo.
6: El Ejecutivo ha explicado que el objetivo de este proyecto es facilitar la continuidad de empresas y negocios viables y convertir el relevo generacional en una oportunidad para nuevos emprendedores. Rosendo Ruiz, director general de Comercio y Consumo.
9: No se limita solamente a poner en contacto a dos partes, sino que ofrece a acompañamiento especializado durante todo este proceso. Es un programa que contempla diagnósticos empresariales, valoración económica de los negocios, un asesoramiento jurídico y económico.
3: Gestoras de colonias felinas se han concentrado en la plaza del Ayuntamiento de Santander dentro de la convocatoria estatal en más de 25 provincias para denunciar la situación que atraviesan los gatos comunitarios.
6: Con el lema "Los gatos tienen ley", exigen a los ayuntamientos que asuman sus competencias y apliquen de forma efectiva la Ley 7/2023 de protección de los derechos y el bienestar de los animales. Ponen el foco en la necesidad de una gestión basada en el método CER, captura, esterilización y retorno. Victoria Cedrún, portavoz de los gestores de colonias felinas de Cantabria.
10: Hay demasiadas gestores de colonias felinas que siguen asumiendo con su tiempo y con su dinero una responsabilidad que corresponde claramente a las administraciones. Queremos programas CER que sean estables, queremos recursos para poder poner en marcha esos programas y que se gestionen y se continúen en el tiempo, y queremos una gestión transparente.
3: Y ahora nos vamos hasta Ampuero para hablar de sus fiestas. Se están celebrando desde el viernes. Son las fiestas de la Virgen Niña. Un ambiente desbordante, según ha destacado en Radio Nacional de España la alcaldesa Amaya Fernández. Es lo que se está viviendo allí por el numeroso público que estos días se concentra en el municipio.
6: Fernández ha asegurado que las fiestas transcurren con normalidad, sin ningún incidente, más allá del hombre corneado en el gemelo en el encierro del sábado, que evoluciona favorablemente.
11: El viernes apuntaba maneras ya cuando el chupinazo y con la procesión, y ya se veía la cantidad de público que estábamos teniendo y que estábamos recibiendo, y ya ayer pues ha sido algo desbordante, por decirlo de alguna manera. La verdad que el pueblo estaba lleno, no ha habido ningún incidente, que es lo más importante, que con tanta gente pues al final siempre puede haber algún imprevisto, pero la verdad que está transcurriendo todo con mucha normalidad, la gente está disfrutando, se lo está pasando muy bien.
6: A diferencia del sábado, el encierro de este domingo ha sido limpio. Amaya Fernández, alcaldesa de Ampuero.
11: Sí, este encierro ha sido limpio, no ha habido ningún incidente, ha sido rápido, unos 3 minutos más o menos es lo que ha llevado, ya te digo que sin incidentes.
3: El Festival Intercultural de las Naciones de Santander ha clausurado su 19ª edición con más de 150.000 personas que durante casi un mes han presenciado más de un centenar de espectáculos con 500 artistas.
6: Así lo ha señalado en Radio Nacional su director Sergio Frenkel, que ha destacado los concursos de talentos, los tributos con artistas internacionales y la gastronomía como claves en una edición que supera las cifras del año pasado. Desde el 10 de agosto han superado una media de 5.000 personas al día.
12: Se ha consolidado como probablemente el evento más importante, la segunda parte del verano santanderino, por la difusión y por el grado de conocimiento, y eso nos pone el listón muy alto como para cada año hacer un festival de más calidad, donde no solamente venga la gente que está en Santander y los turistas, sino también gente de la comunidad y de otras ciudades convocadas por un festival que tiene elementos diferenciales de otros festivales.
3: La Banda Municipal de Música de Santander vuelve a abrir este lunes con una nueva edición de Visita a la Municipal, una iniciativa que permite a los asistentes conocer desde dentro el trabajo cotidiano de la formación y descubrir cómo se prepara y construye una interpretación musical.
6: La concejala de Cultura, Noemí Méndez, ha explicado que además de este lunes, los ensayos abiertos se celebrarán los días 14 y 28 de septiembre, de 11:30 a 12:30 de la mañana, en Escenario Santander, sede de la Banda Municipal.
13: Tiene un carácter participativo que permite que las personas que visitan estas instalaciones y estos ensayos abiertos puedan incluirse, ¿no?, dentro de ese ensayo de una manera muy especial, ¿no?, entre los músicos y entendiendo cómo es la forma y la dinámica de trabajar de nuestros músicos de la Banda de Músicos.
3: Nos situamos ahora en Colindres. Ahí hoy la Casa de Cultura del municipio acoge hasta el sábado las 35 jornadas ufológicas y paracientíficas Villa de Colindres, una cita organizada por la Asociación Amigos del Mundo.
6: Durante 6 jornadas se abordarán cuestiones relacionadas con la ufología, los fenómenos considerados paracientíficos, la historia, las tradiciones y distintas corrientes de pensamiento a través de un programa que contará con la participación de investigadores, escritores, periodistas y divulgadores. José Antonio Echeverría es el impulsor de las jornadas.
14: Entendemos que así damos gusto a toda la gente a quienes les gusta estos temas, a los que les gusta la ciencia, a los que les gusta el más allá, los extraterrestres, el interior de la Tierra, misterios y mensajes. Esa es nuestra misión.
3: Vamos ahora con algunas de las previsiones informativas para el día de hoy. Lo decíamos antes, el rey Felipe VI inaugura con la presidenta del Banco Santander, Ana Botín, Faro Santander, el centro diseñado por David Chipperfield en el edificio que ocupó la sede central de la entidad bancaria y que ahora pretende ser un icono cultural.
6: El ex alto representante de la Unión Europea para la Política Exterior y exministro español de Asuntos Exteriores, Josep Borrell, inaugura en la UIM el encuentro La Unión Europea y el contexto geopolítico, una mirada crítica.
3: Y a las 10, el consejero de Cultura, Turismo y Deporte, Luis Martínez Abad, recibe a los organizadores de las jornadas TEDx.
6: Y más tarde, a las 12:30, el Racing presenta a André Almeida como nuevo futbolista en los campos de Sport del Sardinero. Arrancamos los deportes con el Racing, al que se le atragantó la descafeinada visita a Butarque. Los verdiblancos perdieron 3-2 contra el Rayo en un partido con goles y polémica y que dejó la segunda derrota de la temporada racinguista. José Alberto mostró muy enfadado por el tanto anulado a Zaviri a 10 minutos para el final. Escuchamos al míster racinguista.
15: ¿Habéis visto la jugada? ¿Habéis visto la jugada repetida? ¿La habéis visto? Mi jugador no toca a Dani Cárdenas en ningún momento. Entonces, yo no sé de verdad. Esto es fútbol. Es fútbol, no hay ningún contacto con el portero, hay un contacto con el jugador del Rayo, pero esto es fútbol, no es baloncesto.
6: El asturiano lamentó además la fragilidad defensiva de los suyos, que llegaron a ponerse 2 veces por delante en el marcador.
15: Después de ponernos 2 veces por delante en el marcador, debemos de saber jugar mucho mejor este tipo de partidos, porque marcar 2 goles fuera de casa es muy complicado y debemos de mejorar sobre todo a nivel defensivo como bloque.
6: No dejamos el fútbol porque la segunda federación arrancó con derrota para el Rayo Cantabria y victoria para la Gimnástica. El filial verdiblanco perdió 0-1 contra el Sestao, mientras que los de Torrelavega ganaron 2-1 al Llanera en el Malecón. Además, la tercera también empezó con el Revilla como nuevo líder. Y en clave regional también les contamos que la Federación Cántabra de Fútbol ha abierto un expediente para investigar si hubo alumnos del curso de entrenador a los que durante la pasada temporada se les aprobó sin acudir a clase. Y terminamos con 2 apuntes. En remo, la embarcación femenina de Astillero terminó 4ª en la primera regata de la Concha, y en bolos, Víctor González y Rubén Aya se llevaron el Campeonato de España por parejas.

0: Love and Heartbreak in High School, que traducido es Amor y Desamor en el Instituto. Es el tema que escuchamos de Plastic Family, la banda emergente de power pop originaria de Países Bajos, que actúa a las 9 de esta noche en la sala Rock Beer de New de Santander. El grupo rescata el sonido clásico de la época dorada del pop de los años 70.
1: El Ateneo de Santander acoge la muestra de cine rumano con la película Klasat, donde un periodista independiente investiga una misteria empresa de la inteligencia artificial después de que un incendio se cobrara la vida de su empleado estrella.
0: Y el Centro Circo de Tabacalera inaugura la exposición de Verónica Bueno, Después de Nada, que reúne su obra más reciente en un universo repleto de belleza, color y sensibilidad. Estas propuestas culturales, y recordando que el rey Felipe VI inaugura hoy Faro Santander a las 12 del mediodía, cerramos este tiempo para la información de nuestra comunidad. Regresamos con más noticias de Cantabria en 45 minutos a las 9 menos cuarto. Será en Radio 5.
2: Son las 8, las 7 en Canarias.
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2: ¿Qué tal? Muy buenos días. La extrema derecha alemana celebra entusiasmada y este registro sonoro es de ayer. Desde Alternativa para Alemania, se llama el partido, celebra así su triunfo histórico en el estado de Sajonia-Anhalt, de donde es su líder y rostro visible, Ulrich Siegmund, que hablaba así hace unos días del cordón sanitario a su alrededor. Un cordón sanitario que entre el electorado no ha servido. Arrasaron ayer.
4: Absolutamente.
2: Dice Alice Weidel, dirigente también del partido, que calificaba el triunfo de histórico y espectacular. No es para menos, ¿eh? Un 44% de los votos. Se queda a un tris de la mayoría absoluta. 3 escaños exactamente. Pero tiene su Puigdemont. El partido de izquierda nacionalista, BSW, que podría apoyar con sus 5 diputados un gobierno de esa formación, esa extrema derecha, con la que comparte su exacerbada idea de lo alemán, el valor de lo alemán, nacionalista de izquierda, y la cercanía con Moscú, que también la tienen. Bueno, la CDU, los democristianos que gobiernan Alemania en coalición con socialdemócratas, son los derrotados que peores heridas presentan. Pasan de 40 a 16 representantes en el Parlamento de Sajonia. No es un buen día, reconoce, acaso exagerando, porque realmente un desastre, su líder en Sajonia, Sven Schulz. Así que, primera nota de hoy, el ascenso de la extrema derecha en Alemania. Segunda, Ceuta. Las calles vuelven a recoger los anhelos de la gente de la ciudad. Ayer de nuevo manifestaciones.
5: Algo tan cotidiano como ir a la playa, a un parque, a una plaza, pasear por la calle con sus amigos, son rutinas de las que se les ha privado. Hoy pedimos recuperar los espacios públicos para ellos. Que los lugares como un parque infantil vuelva a tener su función, que lo disfruten nuestros hijos.
6: No es que no tenemos sitio físico, hay escuelas al lado, hay pues lo que hemos dicho, depósito de gasolina, hay de todo. Entonces, en este
7: caso tan poquito, sitio nos va a parecer bien.
2: Bueno, la última controversia a la que se refieren estas dos personas que acabamos de escuchar se produce alrededor del puerto, donde el gobierno ha puesto carpas que rechazan algunos vecinos y el propio gobierno ceutí. Pero el ministro Ángel Víctor Torres mantiene que esa es una actuación necesaria.
8: Que no se puede criticar que estén en las playas, que estén durmiendo en las aceras del Príncipe, que estén durmiendo en la cercanía de Bensú, y a la vez se critique que se abran espacios desde el consenso. Y por tanto, vuelvo a repetir, son infraestructuras temporales y para que puedan ser devueltos hay que filiarlos. Y para eso tenemos que hacerlo en espacio cerrado.
2: Hoy el Partido Popular arropa en un desayuno que está a punto de iniciar, se queda menos de una hora, a Vivas, al presidente de ceutí. La dirección del PP y la mayoría de los líderes autonómicos van a estar en este desayuno. Nos lo anticipaba ayer Carmen Funes, vicesecretaria general del
9: Todo el Partido Popular, encabezados por su presidente, estaremos presentes. Ceuta necesita apoyo, necesita soluciones, necesita solidaridad y necesita empatía.
2: Y otra voz que será de más imagen y portada a lo largo del día de hoy, y seguramente en los periódicos de mañana, me apuesto con usted lo que quiera, va a ser la de esta mujer.
4: Me espera ahora otra parte también importante de mi formación y que afronto con ganas y con la intención de avanzar más en mi preparación.
2: Así encaraba el final de curso la heredera de la corona española. Hoy empieza en la universidad, en la Carlos III de Madrid, doña Leonor, sus estudios de políticas después de haber pasado por las tres academias militares. En realidad esta es la semana en que empiezan las clases, ¿eh? Abren hoy los colegios, los alumnos de infantil, primaria y educación especial del País Vasco y de Madrid. En una vuelta al cole, marcado un año más por la subida de precios y unas cuantas asperezas laborales que en el caso de Madrid, y si no hay acuerdo, permiten barruntar huelga para octubre. Hay malestar también entre los profesores en otras comunidades como Cataluña o Valencia. Y como es lo que toca, pues este programa se va ahora mismo al cole. Collado Villalba, Madrid, Colegio de Educación Infantil y Primaria, Elena Ebral, Gabriela García, muy buenos días.
10: Buenos días, Juanra. Todo preparado para recibir aquí a cerca de 500 niños que estudian en este centro de educación infantil y primaria que tiene ya 32 años de historia. Están llegando ya los primeros niños, los primeros del cole, que vienen antes de que abran las puertas porque sus padres se tienen que ir a trabajar.
11: ¿Qué tal está llegada al cole el primer día? ¿Qué tal, chicos?
12: Muy bien.
11: ¿Estáis nerviosos?
12: Sí.
11: ¿A qué curso vais a ir?
12: Yo a cuarto.
13: Ya segundo.
11: Pero este es vuestro cole de siempre, ¿no?
12: Sí.
11: ¿Y qué tal? ¿Tenéis ganas de ver a los amigos?
12: Sí.
11: ¿Y este qué tal?
14: Bien, bien. Bueno, ya deseando que vuelvan a la rutina un poquito para organizarme mejor.
11: Muchas gracias.
10: Nada. Esto nos contaban hace unos minutos.
15: Oye, gracias, hay que reconocer que tiene mérito meter el micro a los niños y sacarles algo, ¿eh?
10: Sí, que es muy complicado, sí. La respuesta suele ser sí.
15: Sí, efectivamente.
10: Sobre todo porque, como nos han dicho, venían nerviosos. Claro. Les he pillado a los dos metidos todavía en el coche y su madre con la puerta abierta. Ha sido un atraco, o sea...
15: A la madre se la veía más relajada, como más liberada. Gracias, García, sí, que tengas buen
10: día. Yo creo que tenía ganas de volver a la rutina, como ya he dicho.
15: Gracias, compañera. Un abrazo, buen día.
10: Gracias a ti.
15: Chao, hasta luego. 8 y 6 de la mañana, 7 y 6 en Canarias. Hay más noticias que repasamos con Meritxell Planella y Fernando Bayo. Buenos días.
16: Buenos días. Cita en primer lugar en Melilla. Decenas de migrantes han sido interceptados cuando trataban de llegar a la península como polizones en camiones, aprovechando la recogida de las atracciones de feria por las fiestas patronales. Melilla, Pablo Lafuente, buenos días.
17: Buenos días. Sí, este año la conocida como Operación Feriante está siendo una de las más importantes que se recuerdan en la ciudad autónoma, ya que ha aumentado considerablemente el número de jóvenes que intentan colarse como polizones en esas atracciones de las fiestas patronales que van a ser trasladados en barco a la península. Hasta ahora habrían sido localizados unos 30 solo en los camiones de la feria en la plaza multifuncional de San Lorenzo. Este año se ha registrado una mayor presión debido a que hay más menores extranjeros no acompañados en Melilla, sobre todo a raíz del repunte migratorio que sufrió la ciudad a finales de julio, superando con creces la capacidad máxima en los centros de acogida. En primera línea están operando los agentes del equipo de registro de la sección fiscal del Muelle con el apoyo de efectivos de la Compañía de Seguridad Ciudadana. Además, la Guardia Civil realiza su despliegue en el puerto, que mantendrá hasta las salida de la ciudad de la última atracción de feria el próximo miércoles, con agentes que controlarán el recinto por tierra, mar y aire.
16: Gracias, Pablo. Interior dará a conocer esta mañana el balance de siniestralidad en las carreteras del verano.
18: El ministro Fernando Grande Marlaska dará a conocer esos datos una vez finalizada la operación especial de la DGT. Al menos 7 personas, 3 de ellas motoristas, han fallecido este fin de semana en 6 accidentes de tráfico.
16: Y en menos de una hora conoceremos cuánto ha subido la vivienda en el segundo trimestre de este año.
18: Un día en el que el gobierno presentará novedades de Casa 47, la entidad estatal destinada a gestionar un parque público de vivienda asequible, y lo hará en un acto que va a clausurar el presidente del gobierno, Pedro Sánchez.
16: Y el Supremo estudia si paraliza las altas en el censo electoral contempladas en la llamada ley de nietos.
18: Tras los recursos presentados por Iustitia Europa y Vox, el alto tribunal ha citado al gobierno y al INE, al Instituto Nacional de Estadística, en una vista pública a fin de resolver sobre la suspensión cautelar de las altas en Cera, el censo electoral de residentes ausentes que vinculada con la ley de nietos.
16: Y además, Gonzalo, de acuerdo. Acuña, buenos días.
13: ¿Qué tal, Meritxell? Buenos días.
16: 4 jornadas y el Barça ya es líder de la Liga en solitario.
13: El campeón ha empezado de maravilla, para tu felicidad. Su última víctima, el Valencia en Mestalla, donde arrasó con un 0-5, un Barça al que le falta un 9, o eso dicen, pero de momento le sobran goles. Una jornada de domingo que también nos dejó estos marcadores: Español 1, Sevilla 1, Málaga 0, Levante 0 y Alavés 5, Osasuna 2. Muy contentos en victoria porque el Alavés ahora mismo es segundo. Para hoy se cierra la 4ª jornada, 7 de la tarde, Getafe Celta, y 9 y media de la noche, Elche Real Sociedad. Mañana, esto no para, va a comenzar ya la Liga de Campeones para los equipos españoles. Y además, Alcaraz ya está en cuartos del US Open.
19: Al principio del torneo no venía con ninguna expectativa, sino simplemente venir a ver cómo reaccionaba mi cuerpo, cómo reaccionaba en la muñeca y sobre todo disfrutar de volver a la competición. Después de cuatro partidos muy, muy buenos, y ahora me siento capaz de ganar el torneo.
13: Para eso tendrá que superar en cuartos a Ben Shelton, otro norteamericano. En cuartos es donde quiere estar la selección española femenina de baloncesto. Hoy cita clave, acaba la fase de grupos. España-Japón a las 6:50. Se la juegan las jugadoras de Miguel Méndez. Y hoy descansa la vuelta. Antes de la última semana, Enric Mas, que va a partir con más de 2 minutos de ventaja sobre Gali Roglic. Pendientes de la carretera y pendientes del calor, que ya hizo ayer recortar la etapa de Córdoba. Y veremos si no hay más recortes y más cancelaciones en los próximos días por el calor, ya que la vuelta acaba en Andalucía.
2: Pues vamos a ver el tiempo que nos espera por delante en Andalucía y en toda España. Hoy en principio está previsto que las altas temperaturas dejen avisos activos en buena parte del país. Vamos a ir centrando el tiro y la atención. Jacob Petrus, buenos días. Jacob, cuéntanos.
20: ¿Qué tal? Buenos días. Muchísimo calor otra vez, evidentemente con cifras que son o que quedan muy por encima de lo que es habitual en estas fechas. Hoy con temperaturas que solo bajarán en Galicia, en el Cantábrico, en el Alto Ebro y en los Pirineos, en el nordeste peninsular. Hoy con cielo muy nublado en Galicia, en la cornisa cantábrica, quizás con alguna llovizna esta mañana, con claros a mediodía y por la tarde otra vez con cielos más cerrados. Son nubes de tipo bajo que hoy también veremos en el estrecho y en el mar de Alborán, quizás también con apertura de algunos claros a mediodía, y en el resto de España solo remarcaremos las nubes de evolución en zonas de montaña, difícilmente con algo de precipitación. En las Islas Canarias, nubes bajas al norte de las islas de mayor relieve, y en las Islas Orientales, nubes de tipo alto y medio. Y en cuanto a las temperaturas, como decíamos, aparte de este descenso en el extremo norte y nordeste del país, suben en el resto, sobre todo en la costa mediterránea andaluza y en las Islas Canarias. Estamos hablando de avisos naranjas en el Pirineo de Lleida por máximas de hasta 37, en el Guadalquivir por máximas que podrían rebasar los 40, e incluso en las Islas Canarias, en la isla de Gran Canaria, las máximas podrían también superar los 39.
2: Bueno, pues seguimos en ese territorio de los calores todavía, a pesar de estar ya bien entrado septiembre. Gracias, Jacob, que tengas buen día.
20: Buen día.
2: Chao.
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22: 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Las 6:30 en Canarias.
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2: Bueno, vamos a irnos en primer lugar esta mañana a Ceuta. En el puerto continúa la instalación, ya prácticamente cerrada, de medio centenar de carpas en las que se va a reubicar a más de 1 millar de migrantes que un mes después de la entrada masiva por el Tarajal continúan deambulando por las calles. Es una medida que ha provocado un nuevo enfrentamiento entre el gobierno de la ciudad autónoma y el Ejecutivo Central después de que este decidiera tomar el control del puerto, y que sigue generando tensión también entre los vecinos. Juan Antonio Aparicio, buenos días.
23: Muy buenos días.
2: El campamento del puerto avanza, pero no es el único alojamiento que se está levantando en la ciudad.
23: Sí, se prevé que hoy esté finalizado la instalación en el muelle de Poniente, y el Ejecutivo Central trabaja en terminar de habilitar otros espacios en Loma Colmenar, en la Hípica, y un tercer espacio en el polígono industrial del Tarajal. También se está trabajando en el acondicionamiento de una explanada situada junto a una escuela infantil, lo que ha protagonizado algunas de las protestas de las últimas horas. Hoy van a continuar las manifestaciones en Ceuta, que se van a trasladar a los barrios de la periferia después de las de este domingo.
24: ¡Esto es España!
23: En las que medio millar de personas han manifestado contra la gestión del gobierno ante la crisis migratoria y para exigir medidas reales que garanticen la seguridad de los ciudadanos ceutíes. Parte de estos ciudadanos rechazan las carpas de acogida temporal. El ministro de Política Territorial, Ángel Víctor Torres, ha asegurado en Radio Televisión Española que el objetivo del gobierno es normalizar la situación.
25: Hagamos

0: tensión y más problemas, porque entonces se va a cronificar y no queremos que esto se cronifique.
1: Desde el PSOE acusan además al gobierno de Ceuta de estar realizando un doble juego con las carpas para migrantes.
2: Bueno, pues en apenas tres cuartos de hora, el presidente de Ceuta, Juan Jesús Vivas, va a intervenir en un desayuno informativo en Madrid, y ahí está arropado por el líder de su partido, Alberto Núñez Feijóo, y hasta seis presidentes autonómicos de comunidades gobernadas por el PP. David Fernández, buenos días, David.
3: Hola, buenos días.
2: El PP quiere dar una imagen de unidad y de frente común al lado de Vivas ante la situación que se está viviendo en Ceuta desde finales de julio, y mientras crece, pues lo estamos viendo cada hora, cada día, el enfrentamiento con el gobierno central, David.
3: Sí, Feijóo, toda la cúpula del PP y seis presidentes autonómicos, con Ayuso, Morena o Bonilla a la cabeza, van a acompañar a Vivas esta mañana en pleno choque con el gobierno. El último, como escuchábamos, este fin de semana, cuando el Ministerio de Transportes ha tomado el control del puerto de Ceuta para ubicar allí a más de 1.000 inmigrantes. Una decisión de Óscar Puente, adoptada por decreto ante la resistencia del gobierno de la ciudad autónoma. Vivas acude hoy a Madrid a este desayuno un día antes de viajar a Bruselas. Allí se va a reunir con varios comisarios europeos para trasladarles la situación crítica que vive la ciudad y denunciar el, a su juicio, abandono del gobierno. El PP, como vemos, mantiene la ofensiva en este arranque de curso, con Ceuta como principal munición, y no van a aflojar, con un ojo mirando a Vox en un ambiente casi de precampaña. Feijóo culpa a Sánchez de no atender las advertencias y le ha pedido la dimisión y la convocatoria inmediata de elecciones. Este fin de semana cargaba contra Margarita Robles por cómplice y le exigía que permita la comparecencia de la directora del CNI.
2: Bueno, el PP arropando a Vivas y el presidente del gobierno, Pedro Sánchez, reúne hoy a los suyos en el Congreso, diputados, senadores y eurodiputados, con la intención de fijar prioridades en este último tramo de la legislatura. Viene un año complicado, se lo venimos contando desde hace tiempo. Con Ceuta en el epicentro de la vida política, pero también pendientes de la presentación de los presupuestos del Estado para 2027. Leticia Arenas, buenos días, Leti.
4: ¿Qué tal? Buenos días.
2: Bueno, la reunión de la Interparlamentaria Socialista servirá además para establecer las líneas de trabajo en el nuevo periodo de sesiones parlamentarias, este periodo ya prácticamente preelectoral.
4: Es el último curso político de la legislatura. Pedro Sánchez quiere que sea el primero con presupuestos, con elecciones generales en el horizonte y con una crisis en Ceuta que está eclipsando todo lo demás. Estos son los ingredientes de la comparecencia del presidente ante sus parlamentarios, una cita anual con la que marca las prioridades legislativas para el Grupo Socialista. El presidente del Gobierno está tratando de ganar iniciativa en Ceuta después de la asunción del mando único y de su comparecencia en el Congreso, pero lo cierto es que lucha contra la sensación de crisis fuera de control. Hoy volverá a remarcar que el gobierno está actuando, pero que las soluciones fáciles no son posibles. Porque en este año electoral, la política migratoria será uno de los principales debates, especialmente desde la regularización extraordinaria. El Ejecutivo contrapone sus políticas migratorias a las de PP y Vox, pero ahora trata de que Ceuta no empañe todo lo demás. Así que es posible que en su discurso haga alguna mención a la victoria de la ultraderecha en Alemania. Pero como decimos, el gobierno insiste en que este año presentará presupuestos ante la Cámara y veremos si avanza en este discurso cuando podrían entrar en el Congreso. Y dentro de las prioridades del curso político, la vivienda. Antes de reunir al grupo parlamentario, Pedro Sánchez cierra acto con la ministra Isabel Rodríguez sobre vivienda pública. Será también una de las claves en este curso electoral, una de las banderas que trata de sacar el gobierno.
2: Muy bien, gracias, Leticia. Ciertamente lo de Alemania no me sorprendería a mí tampoco, como dice Leticia Arenas, que lo saque, porque es la noticia del día, política del día en Europa. Otro de los frentes abiertos para el gobierno en este comienzo del curso, pues es el judicial. El caso Plus Ultra, en el que está imputado el expresidente José Luis Rodríguez Zapatero, suma esta semana dos testimonios que yo creo que son clave. Gema Alfaro, buenos días, Gema.
5: Hola, buenos días.
2: A ver, se trata del expresidente Plus Ultra, Julio Martínez Sola, y del consejero delegado Roberto Rosselli, que ya se han mostrado dispuestos a colaborar con la justicia y que han apuntado a Zapatero como el mediador que consiguió el rescate de la aerolínea a cambio, supuestamente, de una comisión.
5: Sí, los dos han reconocido que Zapatero medio para el rescate y que pagaron una comisión por unas gestiones que no saben bien en qué consistieron. Esta semana se retoman las declaraciones en varias causas que afectan al PSOE y al gobierno. Lo más inmediato es eso, es Plus Ultra, pero el miércoles y jueves se retoman también las declaraciones sobre el caso Leire y la supuesta trama para desmontar causas judiciales que perjudicasen al PSOE y al gobierno dentro de Ferraz. Comparecerá como investigada la gerente del partido, Ana María Fuentes, que según la UCO dio el visto bueno a facturas por labores

0: Asesorías que realmente iban destinadas al pago a la conocida como fontanera del PSOE. También declara esta semana como investigado el que fuera director del Instituto Armado, Leonardo Marcos, también como investigado por supuestamente presionar a agentes de la UCO para que se pusiesen de perfil en el caso del hermano de Pedro Sánchez. Este lunes el Supremo estudia si toma medidas para paralizar la conocida como ley de nietos por sus efectos electorales. Todo cuando estamos a la espera de que la jueza María Tardón de la Audiencia Nacional diga si este tribunal es competente para investigar la entrada masiva en Ceuta y cuando ese asunto y la denuncia del ministro del Interior por el proceder de la magistrada a buen seguro van a copar los corrillos tras el acto solemne de apertura del año judicial que tendrá lugar el jueves en el Supremo presidido por el Rey.
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2: Y lo de Alemania, que le contábamos a las 8 en punto, arrancando este tramo del programa. Ya lo apuntaban las encuestas, los pronósticos se han cumplido. La ultraderechista Alternativa para Alemania ha arrasado en las elecciones celebradas en el estado de Sajonia-Anhalt, con casi el 40%, es una barbaridad, el 44% de los votos y 39 de los 83 escaños del Parlamento Regional. Corresponsal de Radio Nacional, Beatriz Domínguez, buenos días.
3: ¿Qué tal? Muy buenos días.
2: Bueno, en primer lugar, Bea, vamos con los resultados. Como decimos, victoria aplastante de Alternativa para Alemania y debacle de la CDU del canciller Friedrich Merz.
3: Sí, la CDU se ha desplomado a más de la mitad, no llega ni al 18% de los votos. Pierde de golpe más de 20 escaños, un partido que ha gobernado este estado del este alemán en las últimas dos décadas. Todo esto frente a una ultraderecha disparada a casi el 44%. Estaremos a la altura de la confianza que nos han dado, decía anoche Ulrich Siegmund, candidato de AfD, el hombre de la jornada, que se queda sin embargo por 3 escaños sin la mayoría absoluta, pero tampoco hay posibilidad de que el resto de partidos mantenga el llamado cordón sanitario. La opción, aunque forzada, de una coalición de conservadores, socialdemócratas, verdes y la izquierda para mantener ese bloqueo es inviable. No consiguen sumar entre los cuatro los 42 escaños necesarios.
2: Claro, eso por un lado, pero es que luego por otro las miradas están puestas en una pequeña formación de izquierda nacionalista, BSW, que nació alrededor de una conocida dirigente de la izquierda y que comparte con la ultraderecha el discurso ante inmigración y la cercanía con Moscú. Ese partido ya se ha desmarcado del llamado cordón sanitario para impedir que la ultraderecha llegue a gobernar, ¿no?
3: Sí, es una formación populista y prorrusa minoritaria que se ha convertido en la clave. La alianza Sahra Wagenknecht, que consigue por poco entrar en el Parlamento estatal, con poco más del 5% necesario, y esa es la razón por la que la coalición de la que hablábamos antes no consigue sumar. Su líder nacional, que le da nombre al partido, rechaza de plano un pacto con la CDU. Tampoco quiere, en principio, acceder a una coalición formal de gobierno con AfD, pero no se niega a una cooperación, a levantar el cordón sanitario, el bloqueo a la ultraderecha. Y en declaraciones a la agencia de prensa alemana, Wagenknecht, tras los resultados, habla de un nuevo comienzo político en el que espera que existan mayorías que apoyen, por ejemplo, el fin de las sanciones a Rusia o reformas profundas en educación y en la radiotelevisión pública. Posiciones que le acercan mucho a Alternativa para Alemania junto a sus ideas en cuanto a políticas migratorias.
2: Bueno, por último, o sea que no está descartado de todo que a pesar de no conseguir la mayoría absoluta formen gobierno. Por último, vea qué consecuencias puede tener todos estos comicios en la CDU, que ha pasado, si no me equivoco, de 44 a 16 escaños en Sajonia-Anhalt y en la política del canciller Merz.
3: Bueno, el día después, una vez están los resultados sobre la mesa, llega también la parte más analítica. Entre hoy y mañana, por este lunes y martes, debatiremos en todos los órganos del partido lo ocurrido, decía anoche Sven Schulze. El actual primer ministro estatal y candidato conservador lamentaba que era un día muy duro para el partido y no solo a nivel regional. Esto es remarcable. Hoy todas las miradas están puestas en el canciller, artículos de opinión preguntándose si Friedrich Merz es el hombre correcto en el cargo en los tiempos que corren. En la campaña de Sajonia-Anhalt se ha dejado ver poco por temor a que su bajísima popularidad pudiese afectar. Merz llegó al poder reprochando al anterior gobierno que había aupado a la extrema derecha hasta donde está, y esta es su realidad ahora mismo. Este mediodía está prevista una comparecencia junto al candidato Schulze.
2: Bueno, pues gracias, Beatriz. Este es uno de los temas, desde luego, que vamos a analizar en la medida de lo posible desde todas las perspectivas que encontremos a lo largo de la mañana de hoy. De esta mañana del lunes 7 de septiembre, son las 8:23 en Canarias. Y con un calor más propio de agosto que de septiembre, la vuelta al cole. Hoy, con la incorporación de los alumnos de infantil, primaria y educación especial en Madrid y de todas las etapas en el País Vasco. Un retorno a las clases marcado además de por la subida de precios, por las reivindicaciones del profesorado y por una cierta conflictividad laboral. Por ello, Elena Guijarro, buenos días, Elena.
4: Buenos días, Juan Ramón.
2: Son varias las comunidades en las que el curso arranca marcado por esa conflictividad, entre ellas Cataluña y Madrid.
4: Sí, han pasado 80 días desde que el 19 de junio los pupitres se quedaran vacíos. Hoy toca volver con más o menos entusiasmo.
5: Bueno, me... No.
6: Sí, con ganas.
7: Sí, bueno, sí.
8: Porque me gusta estar con mis amigos y cuando no voy al cole estoy como muy aburrida.
4: El curso 2026-2027 empieza con muchas asignaturas pendientes. La profesión docente, la climatización en los centros o la bajada de ratios por aula, que inicia tramitación parlamentaria este mismo mes. El malestar del profesorado augura un otoño caliente en Cataluña, la Comunidad Valenciana, la de Madrid, también en Andalucía. Convocadas ya huelgas y movilizaciones, algunas en marcha esta semana, y se estudian protestas en otras 6 regiones. Los sindicatos recuerdan que este es el último curso de la legislatura. Para el gobierno es un examen final. Teresa Esperabe, Comisiones, Mario Gutiérrez, CESIF.
9: Todo va con mucho retraso y entonces todo ese malestar, porque las administraciones dando respuesta a las necesidades de la educación, está ahí. Entonces o se mueve en este curso o, bueno, las movilizaciones seguirán con mucha contundencia, ¿no?
10: Se prometió que esta iba a ser la legislatura del profesorado y estamos en el 2026 con las mismas cuestiones que estaban en el 2022, sin ni un solo avance.
4: El Ministerio de Milagros Tolón tiene más deberes sobre la mesa. Preocupa y mucho el informe PISA, el análisis de la OCDE sobre el sistema educativo español, que vamos a conocer mañana mismo. Entretenida la cosa, ya ves, Juan Ramón, así echa a andar el curso para 8 millones de alumnos en España. Los primeros hoy, los de País Vasco y Madrid.
2: Gracias, Elena.
4: Gracias, hasta
2: buen
4: luego.
2: Día, 8 y 25. Arranca también las clases en la universidad y hoy en Madrid. Las miradas estarán puestas en la Universidad Carlos III, en cuyo campus, en Getafe, comienza los estudios de ciencias políticas la princesa Leonor. Y fíjese, está la expectación que ha generado la llegada de la heredera a este centro, que la nota de corte para acceder a esta carrera ha tenido que subir ante el aumento de solicitudes. Lucía Ayeste, buenos días, Lucía.
11: ¿Qué tal? Buenos días. Pues sí, porque el año pasado se pedía un 9,5 y este año un 10,7, más de un punto. Desde que en abril se anunció que la heredera había elegido este grado de ciencias políticas, subieron, como dices, notablemente las peticiones de plaza. La Carlos III es una de las universidades públicas más prestigiosas en nuestro país, en la que estudian 16.000 alumnos. La princesa será hoy uno de los 4.000 que empiezan su primer curso. A Leonor le esperan 4 años en la Facultad de Ciencias Sociales y Jurídicas del campus de Getafe, donde está previsto que llegue esta mañana sobre las 9, poco menos de media hora, para asistir a la presentación de su grado Ciencias Políticas. Mañana será la jornada de bienvenida a los nuevos alumnos y ya el miércoles le tocará en Calcodos hasta diciembre, primeros exámenes del 16 al 22 antes de las vacaciones navideñas. La princesa llega hoy animada y con ilusión, como ella misma dijo al terminar su formación militar este verano. Tanto la Casa Real como la Universidad esperan que todo se desarrolle dentro de la normalidad. Aunque podemos apostar, Juanra, si quieres, que al menos estos primeros días la princesa va a tener muy difícil pasar desapercibida.
2: No me apuesto nada contigo porque lo pierdo. Gracias, Lucía. Buen día.
11: Hasta luego.
2: Hasta luego.
11: Gracias.
2: Y nos vamos a la Siria. Paralelamente a sus campañas en Irán, Líbano, Gaza o Cisjordania, Israel también está invadiendo Siria. Sus tropas, de hecho, están ya a solo 40 kilómetros de la capital, Damasco. Y ahí está el enviado especial de Radio Nacional de España, Santiago Echevarría. Muy buenos días, Santi.
12: Hola, Juanra, buenos días.
2: Las incursiones y bombardeos son constantes en localidades como Beit Jin, en el suroeste del país, al pie de los altos del Golán. Sus vecinos llevan más de un año sufriendo el acoso de este asedio militar y con ellos has podido hablar en las últimas horas, ¿no, Santi?
12: Sí. Con algunos de ellos, además, recién liberados de los centros de detención israelíes, capturados en una de esas frecuentes incursiones del ejército de Israel en este pueblo de Siria y encarcelados durante meses, como Nidal Akasha. Las tropas israelíes irrumpieron en su casa de madrugada en noviembre del año pasado y lo han mantenido en prisión desde entonces, hasta hace solamente 12 días. Él teme ahora por su hermano menor, por Mohamed, arrestado en esa misma operación y que sigue detenido, como también sigue detenido el hermano de Kauzer Abdel. Las fuerzas armadas asaltaron la vivienda familiar por el tejado y por las ventanas horas se llevaron a su hermano y ya no saben nada de él. Es la misma agonía que está sufriendo su vecina Nihad Edin. A ellos les sobresaltó el zumbido de un dron israelí sobre su casa, los soldados les tiraron la puerta abajo y esposaron a su marido, se lo llevaron con los ojos vendados delante de sus cuatro hijos de entre 8 y 18 años. Esta es la otra guerra de Israel, aquí en suelo sirio, más allá incluso de los altos del Golán y cada vez más cerca, como decías, de Damasco. En este pueblo de Beit Jin, el proyectil de un tanque israelí voló por los aires la pared del salón de la vivienda de la familia Hamadi. Y en lo que queda de esa estancia, bajo unos cristales también agujereados por las balas de los fusiles de asaltos, Mamun advierte que la artillería israelí ha vuelto a golpear allí mismo, a unos cientos de metros, a solo unos cientos de metros, este mismo fin de semana. Y su hermano Yunes, por último, lamenta que es aterrador para sus hijos y para sus sobrinos, para los siete niños, los siete primos que conviven en esa misma vivienda atacada, ese asedio militar, ese avance de las tropas israelíes durante este último año y medio desde el derrocamiento de la dinastía Assad. Solamente en este pueblo del suroeste de Siria, Juanra, Israel ha matado a 13 personas y mantiene detenidos a esta hora a otros 6 vecinos.
2: Gracias. Información en directo desde Siria de nuestro corresponsal en la zona, Santiago Echevarría. Muchas gracias, Santi.
12: Un abrazo.
2: Un abrazo. Seguimos pendientes de tu información. Estamos acercándonos a las 8:30 en Canarias, una hora menos. 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

0: Las 8:30, las 7:30 en Canarias.
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0: Buenos días. La segunda semana de septiembre comienza de forma un tanto desigual en lo meteorológico. Las temperaturas van a seguir siendo muy altas en la mitad sur, con 40 grados en la mayor parte del Guadalquivir, pero también en el nordeste y en los archipiélagos. Y sin embargo, descienden las temperaturas en el Bajo Ebro, en Cataluña, en Menorca y en el Cantábrico, en cuyo extremo oriental, es decir, en Cantabria, en el norte de Navarra y también en Guipúzcoa y en Vizcaya, tenemos bajadas notables de los termómetros este lunes, en el que regresan al colegio muchos niños. Vamos a saber si esto se nota en las entradas de grandes ciudades como Madrid. Dirección General de Tráfico, José Antonio Pedrosa, buenos días.
2: ¿Qué tal, Fernando? Muy buenos días. Pues arrancamos la mañana efectivamente con esa vuelta al cole y eso se nota en las carreteras, sobre todo en los accesos a las grandes ciudades, sobre todo en Madrid. Tráfico intenso prácticamente por todas las entradas ya a la capital, especialmente en la 1, en San Agustín del Guadalí, San Sebastián de los Reyes, también por la 2 en Coslada, A4, Pinto y Butarque, A42 en Getafe, ya en la 5 en Alcorcón y en la 6 en Torrelodones y Aravaca. También en Toledo, de entrada ya a Madrid, en este caso, pues A42 en Illescas y sobre todo en la zona del Mediterráneo también van a encontrar dificultades a esta hora de la mañana ya en Barcelona, en la C58 en Sabadell, como por lados en Pallejà y en la P7 en Barberà del Vallès. En Valencia lo más complicado ya a la 7 en Godella hacia Castellón y también por último la salida de Alicante en la 70 en San Vicente del Raspey.
0: Gracias. 7 de septiembre, lunes, la mesa de redacción. Arrancamos con dos grandes escenarios en lo político, en el Parlamento. Pedro Sánchez se reúne con diputados, con senadores, con eurodiputados, en el inicio de un curso que va a desembocar en las elecciones generales, en elecciones autonómicas, en medio de la grave crisis de Ceuta que nos sitúa en el otro gran escenario político de este día, los desayunos de Europa Press. Interviene Juan Jesús Vivas, el presidente ceutí, arropado por Núñez Feijóo y por buena parte de los varones del Partido Popular. María Gámez, buenos días.
3: Buenos días, sí, dos citas señaladas. La primera, en poco menos de media hora, el presidente de Ceuta está en un desayuno informativo aquí en Madrid, arropado por la plana mayor del Partido Popular. Le presenta Alberto Núñez Feijóo. Se espera que estén todos los presidentes autonómicos del PP y junto a ellos todo el comité de dirección al completo, reflejo de la importancia que quieren dar a la cita, porque para el PP Ceuta es la prioridad absoluta y el asunto con el que pretenden erosionar al gobierno. Apoyo total, por tanto, al presidente de Ceuta ante la crisis y precedentes que afronta la ciudad hoy aquí en Madrid. Mañana Vivas viaja a Bruselas para abordar con responsables de las instituciones europeas la situación de la ciudad autónoma. El otro escenario, el Congreso, donde Sánchez ha citado a los suyos, diputados y senadores, la semana que arranca plenamente la actividad parlamentaria con sesiones de control al gobierno incluidas en ambas cámaras. Vuelta al trabajo, marcado también por la crisis en Ceuta y por los presupuestos, con esa intención del gobierno de presentarlos y con un final de año, como dice Fernando, preelectoral. Es decir, curso político interesante y complicado a priori para el Ejecutivo, que afronta un final de la legislatura con PP y Vox envalentonados y con la mayoría de sus socios muy críticos por su gestión de Ceuta y su defensa de Marruecos.
0: Curso judicial también complicado para el gobierno. Hoy tenemos una jornada importante en la Audiencia Nacional. Vuelve al trabajo el juez Calama, que toma declaración al expresidente y al exconsejero delegado de Plusultra. Si se ratifican en su anterior declaración, sería una muy mala noticia para Rodríguez Zapatero y su defensa.
3: Sí, se le pueden complicar al expresidente las cosas aún más y, como dice, se ratifican en sus declaraciones los dos directivos de Plusultra que están citados hoy en la causa. Julio Martínez Soles, presidente de la aerolínea, y el CEO Roberto Rosselli contaron en un escrito que la compañía pagó elevadas cantidades de dinero por la presunta mediación de Rodríguez Zapatero en el rescate de 53 millones de euros concedido en plena pandemia por el gobierno de Pedro Sánchez. Es decir, confirmarían esas presuntas mordidas irregulares.
0: Gracias, María. Bueno, del exterior, el triunfo histórico de Alternativa para Alemania, que arrasa en las elecciones legislativas del estado de Sajonia-Anhalt, aunque su victoria no debería sorprender. En las elecciones federales de 2025 ya fue la segunda fuerza política más votada del país, victoria de la ultraderecha, como decimos, en uno de los territorios que formaban parte de la antigua Alemania del Este. Otra cosa es que pueda gobernar. No ha logrado la mayoría absoluta. Habrá que ver cómo se desarrollan los acontecimientos políticos en Alemania en próximas fechas. Juan Tato, buenos días.
4: ¿Qué tal? Buenos días. Canarias era una victoria que anticipaban los sondeos, pero que no por esperada ha dejado de sacudir los cimientos de la política alemana. Alternativa para Alemania ha obtenido casi el 44% de los votos y se ha quedado a las puertas de la mayoría absoluta. No es la primera vez que gana la ultraderecha en un estado federado, lo hizo hace 2 años en Turingia, pero nunca lo había hecho con tanta contundencia como ahora. La novedad es que AfD lo tiene todo a favor para que su líder, Ulrich Simon, se convierta en el ministro presidente de este land de la antigua Alemania Oriental. Da la impresión de que el cordón sanitario puede saltar por los aires porque una coalición alternativa entre CDU, SPD, Verdes, la izquierda y la alianza Sarah Wagenknecht se torna a priori inviable por sus diferencias ideológicas y programáticas tan notables, y la alianza Sarah Wagenknecht no ha descartado además abstenerse o llegar a acuerdos puntuales con Alternativa para Alemania. Tiene toda la pinta de que por primera vez desde la Segunda Guerra Mundial un Estado federado de Alemania estará gobernado por la extrema derecha. A nivel nacional, el golpe para el canciller Friedrich Merz es evidente. El endurecimiento de sus políticas migratorias no ha frenado a AfD. La gente ha preferido el original a la copia. Alternativa para Alemania combina además su retórica contra la inmigración con un discurso que apela a las clases trabajadoras por la inflación, por la pérdida de nivel de vida y el rechazo a las élites. En las elecciones federales de 2025, como decías, AfD se convirtió en segunda fuerza a nivel nacional y actualmente encabeza los sondeos. Los motivos de preocupación, por lo tanto, para el establishment político, para los partidos tradicionales, es más que evidente. Una preocupación, Fernando, que se deja sentir también en varias cancillerías europeas, gobiernos como los de Francia o Polonia, con elecciones importantes a la vista el año que viene y donde la ultraderecha cotiza al alza las encuestas, ya han hecho sonar las alarmas.
0: Gracias, Juan.
4: Hasta ahora.
0: Vuelta al cole, como decíamos, escalonada, como es habitual todos los años, pero seguramente la más conflictiva de los últimos ejercicios por las reivindicaciones laborales de los profesores en muchas comunidades. Irene Castellar, buenos días.
5: Buenos días. 8 millones de alumnos vuelven a partir de hoy a las AS de manera progresiva, como decías, Fernando, y lo van a hacer con casi el mismo calor con el que se fueron, y muchos centros sin climatización adecuada, con los libros más caros. Y bueno, hoy el turno es para Madrid y País Vasco. Mañana seguirán otras comunidades autónomas, entre ellas Ceuta. En la ciudad autónoma el curso escolar comienza con tensión y preocupación entre los padres y alumnos por la emergencia migratoria y con seguridad privada que ha puesto el Ministerio de Educación en los 35 centros. Es uno de los puntos calientes con los que empieza este curso, pero hay más. Como decías, la conflictividad laboral vuelve a primer plano. Mañana, sin ir más lejos, Cataluña comienza las clases y ya hay huelga convocada por 2 sindicatos. En Valencia las protestas vuelven con fuerza en septiembre. Para el sábado, convocada una concentración tras la suspensión en junio de la histórica huelga indefinida de un mes. Y en Madrid, a las protestas de las escuelas infantiles se suma ahora la huelga indefinida en la educación pública no universitaria fijada para el 14 de octubre. Las reivindicaciones, pues, muy similares en todo el territorio. El denominador común es la insuficiente financiación de la educación pública por parte de las comunidades y la mejora de las condiciones laborales y salariales de los trabajadores, tanto docentes como no docentes.
0: Bueno, gracias, Irene. Mercedes Ruiz, buenos días.
6: ¿Qué tal? Buenos días.
0: La economía hoy protagoniza los desayunos de Radio Televisión Española y la agencia EFE entrevista al vicepresidente primero y ministro de Economía, Carlos Cuerpo.
6: Sí, en un programa que se realiza desde el Instituto Cervantes de Madrid y al que asiste también la ministra de Seguridad Social y Migraciones y portavoz del gobierno, el MAS. Hay de entrevista que comenzará a las 9:30 y que servirá para analizar la situación política más actual con el vicepresidente primero del gobierno, pero también la económica, pasando por la crisis migratoria de Ceuta o la próxima presentación de los presupuestos de 2027, entre otros asuntos. Y con la vista puesta también en lo que queda por delante en esta recta final del año, un ejercicio marcado por la incertidumbre en un contexto internacional complejo que está disparando, por ejemplo, hoy también los precios de la energía. De hecho, esta mañana el barril de Brent, el de referencia en Europa, está subiendo más de un 1,5% y supera ya los $97 el barril ante ese incremento de la tensión entre Irán y Estados Unidos. Petróleo que impacta de lleno en los carburantes. El decreto de ayudas fiscales al gasóleo y la gasolina expira a final de mes. Veremos si el ministro de Economía nos da alguna pista de si el gobierno se plantea su prórroga o alguna otra medida. También el gas está rondando los 75 euros el megavatio hora y esta energía, estos precios tan altos, pues ya han hecho que la inflación en nuestro país supere el 4%. La entrevista será conducida por Pepa Bueno, directora y presentadora del Telediario 2, Carlos Núñez, compañero del informativo Mediodía de Radio Nacional, y Mamen Jiménez, directora de Economía de la Agencia EFE. Y se retransmitirá en directo a través del canal 24 Horas, Radio Nacional de España y RTV Play, también por el canal de YouTube de la Agencia EFE y por redes sociales.
0: Muy bien, gracias, Mercedes.
6: A ti.
0: Beatriz Torío, buenos días.
7: Hola, Fernando, muy buenos días.
0: La cultura en Radio Nacional, el rey Felipe VI va a inaugurar a mediodía en Santander Faro Santander. Es un nuevo proyecto cultural que aspira a convertirse en un espacio innovador de referencia en nuestro país.
7: Sí, para que nos situemos y para quien conozca la ciudad, está ubicado en el edificio Pereda, que era la antigua sede principal del Banco Santander y una de las construcciones más emblemáticas de la ciudad. Se trata de un edificio histórico que vuelve a cobrar vida gracias a un proyecto del arquitecto inglés David Chipperfield, que es, recordemos, ganador del premio Pritzker en 2023. Este nuevo centro de arte, que está impulsado por la Fundación Banco Santander, va a abrir sus puertas al público mañana con una completa programación especialmente diseñada y planteada para que los ciudadanos participen de forma activa y formen parte además de estos primeros pasos. Va a haber actividades muy diversas como talleres familiares, conciertos, un ciclo también de encuentros al que han llamado Diálogos Faro. Para todos los que quieran conocer este nuevo espacio, hay que decir que desde mañana y hasta el 17 de este mes la entrada va a ser gratuita por esta inauguración.
0: Bueno, y hoy vamos a volver a Venecia, la muestra rinde homenaje a la actriz Ellen Burstyn con la entrega del León de Oro honorífico.
7: Sí, la intérprete estadounidense, muy popular por su papel en El Exorcista, cuenta con una carrera que abarca 50 años, ella tiene 93 y además está muy feliz de recibir este reconocimiento a toda su carrera. Decía, por ejemplo, cuando se anunció hace unos meses que le concedían este premio especial, que además de volverse con un León de Oro, iba a poder visitar una de sus ciudades favoritas del mundo. Burstyn va a recoger el segundo premio honorífico de este año. Recordemos que el primer día, el día de la inauguración, hizo lo propio George Clooney. Además, hoy otra mujer protagonista, la danesa Mai El Tughi, que presenta en sección oficial Una mujer desconocida. Hay que decir que de las 21 películas en competición por el máximo galardón, solo dos están realizadas por mujeres, una de ellas además codirigida por un hombre. Llegamos, Fernando, al Ecuador del festival. Allí tenemos a nuestro enviado especial Jordi Barcia, que nos está contando lo más destacado de cada jornada.
0: Gracias, Beatriz.
7: Hasta luego.
0: Bueno, acabamos la cuarta jornada en primera y segunda división. En primera hoy, con dos partidos. Daniel Ampuero, buenos
8: ¿qué
0: días.
8: ¿Qué tal? Buenos días, Fernando. Sí, cosas del calendario. Habitualmente los lunes hay solo un partido. Esta vez son dos, porque esta semana ya empezamos con la Liga de Campeones. Ojo a los horarios. A las 7 de la tarde, Getafe-Celta de Vigo desde el Coliseo. Y a las 9:30 de la noche, desde el Martínez Valero, Elche-Real Sociedad. En segunda división, como dices, también tenemos un solo partido para cerrar la jornada. Este sí es el horario habitual de los lunes, a las 8:30 de la tarde, Sabadell, Córdoba. También cerramos la jornada de la Liga Femenina, que va por la segunda, Granada Real Sociedad, a partir de las 7:30 de la tarde. Y mañana empieza la jornada de la Liga de Campeones. Mañana se estrenan tres equipos españoles de los cinco que tenemos: Real Madrid, Inter de Milán, buen partido. Lille Betis, tampoco es mal partido. El Betis se enfrenta al equipo del hijo de Carlo Ancelotti. Y Borussia Dortmund, Villarreal, poco que decir, que también es otro partidazo. En el Real Madrid entrenan a las 10:30 de la mañana. Luego, en torno a las 12:30 aproximadamente, será la rueda de prensa. Como es Champions, pues comparece el entrenador y un jugador de la plantilla. El Inter de Milán, pues hará lo que están haciendo ya habitualmente los equipos. Entrenan por la mañana a las 11:30, pero en su ciudad deportiva, en Milán. Luego viajan por la tarde y a las 7 de la tarde tienen la rueda de prensa, que tiene que ser en el estadio, como marcan las normas de la Champions. Así que a las 7 de la tarde, Cristian Chibu y un jugador todavía por determinar de la plantilla comparecerán. En el Borussia Dortmund, un Villarreal, Borussia entrena a las 11, a las 2 de la tarde en la rueda de prensa en el Signal Iduna Park. El Villarreal entrena en su ciudad deportiva a 10:30, a las 8 tendrá después del viaje la rueda de prensa. Y en el Lille Betis, los franceses entrenan por la mañana y hacen la rueda de prensa también en torno a la 1. Pero el Betis cambia un poco la costumbre, va a viajar a Francia y va a entrenar a las 6:15 en el estadio de Lille, y después de ese pequeño entrenamiento para probar el césped tendrá la rueda de prensa Pellegrini. Además, Luis de la Fuente, seleccionador nacional de fútbol, sigue recibiendo homenajes. Hoy lo toca en su tierra, en La Rioja. No para, ¿eh? La verdad es que, bueno, a ver, ganar un mundial también da para muchos homenajes. Pero hoy lo toca en su tierra, en La Rioja. Va a estar en Logroño a partir de mediodía, recibiendo un homenaje más merecidísimo. En tenis, hoy completamos los cuartos de final del torneo. Juegan Zverev contra el italiano Darderi. El que gane se enfrentará al ganador del GEA francés contra Van de Zandschulp, en neerlandés. Los otros cuartos saldrán del doble duelo Khachanov-Thiem contra el ganador de Cerúndolo Block. De ahí salen los otros cuartos de final. Por la parte baja del cuadro ya tenemos esos cuartos de final que juegan Alcaraz contra Shelton mañana a primera hora, en torno a las 5:30 hora española, y Tiafoe contra Mikkelsen.
0: Muy bien, gracias, Ampuero. 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
9: Son las 9:45. Buenos días, Cantabria. Es lunes 7 de septiembre, que arranca con el cielo cubierto sobre la bahía de Santander y 21 grados en el Mercurio. En el resto de Cantabria tenemos 13 grados en Reynosa, 16 en Potes, 19 en Torrelavega y 21 en Castro Urdiales. Vamos a ampliar la previsión del tiempo para las próximas horas desde la Agencia Estatal de Meteorología con Noelia García. Buenos días.
10: Buenos días. Hoy lunes en Cantabria bajan notablemente las temperaturas, sobre todo en zonas del interior. Los termómetros alcanzarán máximas de 28 grados en Reynosa y en Potes, 26 en Azas de Cesto, 25 grados en Laredo y en Torrelavega y 24 grados en Santander. Durante la jornada de hoy, cielo nuboso con nubes bajas. Por la tarde, la cordillera no se descarta alguna precipitación de forma débil. Al final del día, el cielo quedará cubierto con brumas y nieblas. Sopla viento flojo de componente norte. Es una información de AEMET.
9: Con Marcos Gómez en el control técnico comenzamos. Faro Santander va a tener un papel protagonista en la revolución cultural que está viviendo la capital de Cantabria. Así lo ha señalado en el espacio de la entrevista de esta casa que va a inaugurar hoy precisamente este espacio el rey Felipe VI. Manuela Canales, buenos días.
11: Buenos días. Vega ha destacado que la Fundación Banco Santander espera una media de entre 200 y 250.000 visitas al año a un equipamiento cultural diferencial que ofrecerá multitud de experiencias al visitante. Además de albergar exposiciones temporales de gran interés, su principal reclamo va a ser la colección Banco Santander, compuesta por más de 1 millón de obras.
12: La intención que tenemos es presentar la colección pues de la manera más dinámica posible, que los santanderinos, los cántabros, que todas las personas que se acerquen a Faro tengan la posibilidad de ir conociendo poco a poco la colección, porque lo que sí está claro es que no vamos a dedicar ni todo el edificio ni la mayor parte del edificio a la colección, porque queremos hacer otras muchas cosas. Por lo tanto, la colección siempre va a estar de manera permanente, pero dinámica.
9: El sindicato médico considera que la huelga indefinida es una obligación por los desprecios del ministerio, ya que, según denuncian, se niegan a negociar con ellos el estatuto marco, documento al que han mostrado su rechazo durante año y medio y que esta semana el gobierno central ha enviado al Congreso para su tramitación.
11: Aunque sin un calendario aún fijado, la huelga indefinida podría comenzar a mediados de octubre con concentraciones en todas las comunidades. Piden ser ellos quienes negocien sus condiciones laborales y salariales. La convocatoria está secundada por el sindicato médico de Cantabria. Su secretario general es Óscar Pascual.
13: La huelga médica indefinida es hoy por hoy ya una obligación, por desgracia. Llevamos año y medio avisando, llevamos año y medio haciendo parones intermitentes a sabiendas de los perjuicios que eso ocasiona, y ahora mismo, teniendo en cuenta que en ese año y medio el ministerio lo único que ha hecho con mi categoría ha sido despreciarla por completo, no tener ningún tipo de acercamiento, no ha habido mesas de negociación.
9: El alga asiática ha vuelto a llegar un verano más a las costas de Cantabria con la acumulación de cientos de toneladas en los arenales como Castro Urdiales y Noja. El gobierno autonómico llegó a calificarlo de problema medioambiental gravísimo.
11: El Instituto de Ciencias Marinas de Andalucía del CSIC ha desarrollado Rugumap, una aplicación donde la ciudadanía puede registrar con fotografía y geolocalización los arribazones de esta especie invasora que afecta a la biodiversidad y a la actividad pesquera y se reproduce con rapidez en todas las costas españolas. Sara Aro, responsable del proyecto.
14: Es verdad que es un proyecto que no está pensado en el seguimiento del alga cuando está adherida al sustrato, es cuando ya ese alga se ha desprendido, pero en este caso nos interesa todo, tanto el arribazón en el agua como en la arena. De hecho, una parte importante de este proyecto es intentar minimizar el impacto que estos arribazones están produciendo en el sector pesquero.
9: 8:49, gestoras de colonias felinas se han concentrado en la plaza del Ayuntamiento de la capital dentro de la convocatoria estatal en más de 25 provincias. La misión era denunciar la situación que atraviesan los gatos comunitarios.
11: Con el lema "Los gatos tienen ley", exigen a los ayuntamientos que asuman sus competencias y apliquen de forma efectiva la Ley 7/2023 de protección de los derechos y el bienestar de los animales. Ponen el foco en la necesidad de una gestión basada en el método CER, captura, esterilización y retorno. Victoria Cerdo, un portavoz de las gestoras de colonias felinas de Cantabria.
15: Hay demasiadas gestores de colonias felinas que siguen asumiendo con su tiempo y con su dinero una responsabilidad que corresponde claramente a las administraciones. Queremos programas CER que sean estables, queremos recursos para poder poner en marcha esos programas y que se gestionen y se continúen en el tiempo, y queremos una gestión transparente.
9: La vuelta a las aulas en nuestra tierra empieza mañana. Volveremos a escuchar el rugir de las mochilas, veremos a chavales algo rezagados e incluso unos hasta luego algo nostálgicos, sobre todo para los más pequeños. El curso inicia, no obstante, con 3.000 alumnos y 92 docentes menos en la educación pública, según la Consejería de Educación, por la baja natalidad. Esto también se traduce en el cierre de aulas por falta de escolares, según estimaciones de esta misma fuente. Para los padres, ¿esto es una preocupación? Con esa pregunta saludamos a Fernando García, de la Federación de Asociaciones de Madres y Padres de Cantabria, a quien le decimos buenos días y gracias por dedicarnos su tiempo aquí a Radio 5.
16: Hola, buenos días. Para la Federación es una preocupación. Estamos preocupados por la bajada de natalidad que está habiendo, y eso lógicamente afecta al vaciado de las aulas. Queremos aulas llenas de infancia.
9: ¿Cuáles son otras de las principales preocupaciones que tienen en este comienzo de curso?
16: Bueno, pues nos preocupa así un poco el tema de las extraescolares, ¿verdad? Hay anunciada una huelga de celos sobre las extraescolares y no sabemos cómo se van a desarrollar a lo largo del año. Es una actividad importante para nuestros hijos e hijas. No cabe duda.
9: Por ejemplo, las familias con esta vuelta al cole tienen que tirar entre un 5 y un 10% más de ahorros para costear la vuelta a la rutina, según la Unión de Consumidores de Cantabria. Antes de acabar el pasado curso, ustedes mostraban preocupación por el aumento de costes para llevar a un pequeño al comedor escolar. Comparado con el curso pasado, ¿hay menos alumnos que recurran a este servicio? ¿Las becas cubren todos los gastos en este y otros aspectos?
16: No, pues realmente es uno de los aspectos que nos preocupa mucho, ¿no? Las becas, más o menos el número de alumnos que van a ir a los comedores es similar al de otros años, pero sí que es verdad que las becas a los niños con dificultades socioeconómicas, aun siendo el porcentaje el mismo, al ir sobre el precio de la licitación, ha bajado realmente la beca. Entonces tienen que hacer un pago superior. Es una cosa que hemos manifestado a la consejería y que esperamos que estén trabajando para volver a unas becas reales.
9: Claro, porque las becas, ¿cuánto dinero pueden hacer de ahorro a las familias?
16: Pues las becas, actualmente hay becas del 50% y becas del 75% de lo que es el coste de licitación del menú. ¿Vale? No hay el 100% en casos de incluso de muy bajos recursos. No, en Cantabria aún no tenemos becas del 100%, teniendo en cuenta que en el caso de los alumnos más desfavorecidos puede ser, digamos, la comida de más calidad que tengan a lo largo del día. Es una de nuestras reivindicaciones clásicas de año tras año, llegar a becas del 100% para este tipo de alumnado.
9: Lo hemos comentado hace unos minutos, las actividades extraescolares van a sufrir los efectos de una huelga ya convocada. ¿Esto cómo puede alterar a las familias en cuanto a conciliación, por ejemplo? Porque la preocupación debe ser notable entre los padres.
16: Sí, en realidad habría que aclarar que estas extraescolares se prefieren más a las extraescolares que entendemos como el viaje de fin de curso a Madrid o una salida a un albergue. Son actividades extraescolares que con pernocta, que digamos que son las que el centro planifica. Luego el otro tipo de actividades fuera de horario lectivo, las que se realizan por la tarde, ¿no?, que en muchos casos son las propias AMPAs las que las organizan y las planifican, como puede ser pintura, ajedrez, el deporte, siempre que sea el AMPA, es extraescolar, entre comillas extraescolar, actividades fuera de horario lectivo, se van a seguir desarrollando. Estas fiestas escolares sobre las que están ahora en huelga son las que organiza el centro de con pernocta fuera de un día que ocupa 2 días, 3 días, un viaje a la nieve, ese tipo de actividades.
9: Y es lógico que eso puede alterar sobre todo el calendario de actividades previstas, por ejemplo, ya que este tipo de actividades refuerzan el mensaje lectivo del contenido, por ejemplo, granja escuela.
16: Exactamente, no cabe duda. De hecho, y sobre todo nosotros siempre pensamos en los alumnados más desfavorecidos. Hay alumnado que esas salidas son las salidas que tienen a lo largo del año fuera de su entorno familiar más habitual. Es una oportunidad para ese tipo de alumnado. Entonces, para nosotros es básico que se siga realizando. También nos preocupa el coste, que en algún caso eran precios prohibitivos que estaban haciendo justamente que el alumnado que más necesita las extraescolares no se lo pudiese costear. Entonces, hay más de un tema alrededor de las extraescolares.
9: Fernando, uno de los retos de las asociaciones es sin duda coger el interés de todos los padres y madres. ¿Tenéis el esperado? ¿Hay más o menos seguimiento en los últimos años?
16: Perdona, repíteme.
9: Que uno de los retos de las asociaciones de madres y padres es acoger el interés de todos los padres y madres. ¿Tenéis el interés esperado? ¿Hay más o menos seguimiento en los últimos años?
16: Bueno, pues la realidad es que varía mucho de un centro a otro, ¿no? Depende de la actividad que realice el AMPA. Hay centros donde se encarga, por ejemplo, de los madrugadores, de las actividades que te he dicho fuera de la jornada escolar, pues de pintura, del ajedrez, de deportes. Entonces, esos centros, el seguimiento de las AMPAs hay mucha asociación, y hay otros centros donde no hay tanto seguimiento por parte del AMPA. Depende mucho de la actividad que desarrolla, pero desde luego es una herramienta importante en cualquier centro.
9: Pues Fernando García, Federación de Asociaciones de Madres y Padres de Cantabria, un placer hablar con usted en este espacio de noticias de Radio 5.
16: Venga, muchas gracias a ti. Hasta luego, buena mañana.
9: Adiós. Nos vamos hasta Ampuero porque desde el viernes celebra sus fiestas patronales de la Virgen Niña. Es un ambiente desbordante, según se ha destacado a Radio Nacional de España, la alcaldesa Amaya Fernández, por el numeroso público que estos días se concentra en el municipio.
11: Fernández ha asegurado que las fiestas transcurren con normalidad, sin ningún incidente, más allá del hombre corneado en el gemelo en el encierro del sábado, que evoluciona favorablemente.
17: El viernes apuntaba maneras ya cuando el chupinazo y con la procesión, y ya se veía la cantidad de público que estábamos teniendo y que estábamos recibiendo, y ya ayer pues ha sido algo desbordante, por decirlo de alguna manera. La verdad que el pueblo estaba lleno, no ha habido ningún incidente, que es lo más importante, que con tanta gente pues al final siempre puede haber algún imprevisto. Pero la verdad que está transcurriendo todo con mucha normalidad, la gente está disfrutando, se lo está pasando muy bien.
11: A diferencia del sábado, el encierro de este domingo ha sido limpio.
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9: Pues a poco menos de 3 minutos para las 9 de la mañana repasamos la actualidad deportiva con Diego Lavín. Buenos días.
18: ¿Qué tal? Buenos días. Al Racing se la atragantó la descafeinada visita a Butarque. Los verdiblancos perdieron 3-2 contra el Rayo en un partido con goles y polémica y que dejó la segunda derrota de la temporada racinguista. José Alberto mostró su enfado por el tanto anulado a Zaviri a 10 minutos para el final. Escuchamos al míster racinguista.
19: ¿Habéis visto la jugada? ¿Habéis visto la jugada repetida? ¿La habéis visto? Mi jugador no toca a Dani Cárdenas en ningún momento. Entonces, yo no sé de verdad, ¿eh? Esto es fútbol. Es fútbol, no hay ningún contacto con el portero, hay un contacto con el jugador del Rayo, pero esto es fútbol, no es baloncesto.
18: El asturiano lamentó además la fragilidad defensiva de los suyos, que llegaron a ponerse 2 veces por delante en el marcador.
19: Después de ponernos 2 veces por delante en el marcador, debemos de saber jugar mucho mejor este tipo de partidos, porque marcar 2 goles fuera de casa es muy complicado. Y debemos de mejorar sobre todo a nivel defensivo como bloque.
18: No dejamos el fútbol porque la segunda federación arrancó con derrota para el Rayo Cantabria y victoria para la Gimnástica. El filial verdiblanco perdió 0-1 contra el Sestao, mientras que los de Torrelavega ganaron 2-1 al Llanera en el Malecón. Además, la tercera también empezó y el Revilla es el primer líder. Y en clave regional también les contamos que la Federación Cántabra de Fútbol ha abierto un expediente para investigar si hubo alumnos del curso de entrenador a los que durante la temporada pasada se les aprobó sin acudir a clase. Y terminamos con dos apuntes. En remo, la embarcación femenina de Astillero terminó cuarta en la primera regata de la Concha, y en bolos, Víctor González y Rubén Aya se llevaron el Campeonato de España por parejas.
9: Love and Heartbreaking High School, Amor y Desamor en el Instituto, es el tema que estamos escuchando de Plastic Family. La banda emergente de Power Pop, originaria en los Países Bajos, actúa a las 9 de esta noche en la sala Rock Beer de New de Santander. El grupo rescata el sonido clásico de la época dorada del pop de los 70. Pues con este tema cerramos este espacio de información que vuelve en los boletines horarios y también en el informativo de la 1:30. Gracias por estar ahí. Buenos días.
0: Buenos días, las noticias de las 9 de la mañana.
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0: Núñez Feijóo y varones del Partido Popular como Díaz Ayuso o Moreno Bonilla arropan a Juan Jesús Vivas, protagonista de un desayuno de prensa esta mañana en Madrid. El presidente ceutí rechaza de plano el campamento con carpas que Interior va a terminar de levantar en el puerto de Ceuta, mientras en Melilla decenas de inmigrantes han intentado ocultarse en camiones de feria para llegar a la península. Triunfo histórico de Alternativa para Alemania, que arrasa en las elecciones de Sajonia-Anhalt y, aunque no logra la mayoría absoluta para gobernar, a su favor tiene las grandes diferencias que existen entre el resto de partidos y que pueden no tener diputados suficientes para reeditar un cordón sanitario. Ante las nuevas amenazas de Irán, el precio del petróleo Brent alcanza los $97 esta mañana.

0: Bueno, hoy es una jornada de vuelta al colegio en muchas comunidades, en Madrid, en el País Vasco. Vamos a saber cómo se circula en las entradas y salidas a las grandes ciudades. José Antonio Pedrosa, Dirección General de Tráfico, buenos días.
1: ¿Qué tal, Fernando? Muy buenos días de nuevo. Pues hasta ahora dos accidentes están complicando ya dos vías españolas. Por un lado, en Barcelona, la entrada por la C32 en Sant Boi de Llobregat, como también dificultades de salida de Murcia, afectando a la MU33 justo en el enlace con la A7 en la zona de Espinardo, especial precaución esos dos puntos. Al margen de ello, se mantiene el tráfico intenso ya en Madrid, los accesos tanto por la 1 en San Agustín del Guadalí, San Sebastián de los Reyes y Las Tablas, por la 2 en Coslada, A42 Casarrubuelos, también A5 Navalcarnero, Móstoles y Alcorcón, y A6 Torrelodones y Aravaca. Al igual en la zona del Mediterráneo y en Barcelona, en la C58 Ripollet, en ambos sentidos, y también en la entrada a la ciudad condal, por la 2 en Paella y AP7 Barbera del Vallès. En Valencia también tráfico lento en la 7 en Paterna hacia Castellón, al igual que la salida de Alicante por la 70 en San Vicente del Raspey. Y ya finalmente en Andalucía, complicada en Málaga, la 7, en este caso de entrada a Marbella, ya por la zona de Las Chapas.
0: Sepamos ya qué tiempo nos aguarda hoy. Agencia Estatal de Meteorología, buenos días.
2: Buenos días, ¿qué tal? Hoy lunes empezamos la semana con calor y altas temperaturas para esta época del año en gran parte del país. Bajan notablemente, eso sí, en la zona norte, mientras que suben en el interior peninsular y en Canarias. Hoy se esperan máximas de 42 grados en Córdoba, 39 en Murcia, 38 en Lleida, 36 grados en Madrid, 34 en Logroño, 30 grados en Melilla o 27 en Oviedo. En general, dominará el tiempo estable con sol y cielos poco nubosos o despejados. Únicamente tenemos algunas nubes bajas que durante esta mañana podrían dejar alguna lluvia débil en el Cantábrico y zonas de Galicia. Seguimos con algo de calima en Canarias y en el suroeste peninsular. Mañana las temperaturas y el tiempo serán similares, pero atención, el miércoles bajarán los termómetros de forma notable y generalizada y ya tendremos un ambiente más fresco y propio de esta época. Es una información de AEMET.
0: Gracias. Vuelta al cole escalonada, como es habitual, pero seguramente la más conflictiva de los últimos años por las reivindicaciones laborales de los profesores en muchas comunidades como Cataluña, Andalucía o Madrid. Vamos a estar aquí en la comunidad madrileña en este día de emociones, de reencuentro con los compañeros, de adaptación también para los papás, algunos aliviados y otros algo angustiados por la conciliación laboral. En la localidad madrileña de Collado Villalba, a las puertas del Colegio La Enebral, está Graciela García. Buenos días.
3: Hola, buenos días. Aquí están.
0: Tenemos problemas de comunicación con nuestra compañera Graciela García, desplazada a este colegio en Collado Villalba, en la comunidad madrileña. Mañana abren los colegios en Ceuta. Se ha contratado seguridad privada para sus 35 centros educativos. La ministra Milagros Tolón, hace unos minutos en Televisión Española, hacía un llamamiento a la tranquilidad.
4: Las aulas están totalmente, son centros seguros, los colegios son centros seguros, los 35 colegios que hay en Ceuta, y yo estoy convencido que esto va a ser muy bueno, no solamente pues para intentar llegar a esa normalidad, sino sobre todo para nuestros niños y para nuestras niñas de Ceuta.
0: Bueno, mañana regreso al colegio en Ceuta. Vamos a ver cómo es la vuelta a las aulas en Bilbao. Telmo Leguina, buenos días.
5: Buenos días, pues el timbre acaba de sonar aquí, es el golpe de realidad después de casi 80 días de vacaciones. Ahora mismo estamos siendo testigos de todo un clásico de la vuelta al cole, los rezagados, los que han apurado el despertador hasta el último segundo, a los que se les han pegado las sábanas, eso sí, ya están casi todos dentro.
0: Bueno, enseguida vamos a desarrollar todo lo anunciado. Antes, una última hora, incendio aparatoso en Alcalá de Guadaira, en Sevilla. Ángela Ruiz se encuentra en Alcalá de Guadaira. Buenos días.
6: ¿Qué tal? Muy buenos días. Afecta a un almacén de madera, como dices, en este pueblo sevillano. Según fuentes oficiales, los servicios de emergencia recibieron el aviso a las 6:10 de la mañana por un fuego declarado en las instalaciones de la calle Red 11. El incendio se habría originado en unos palets de madera almacenados en el patio de la nave. No tenemos todavía constancia de heridos ni del alcance de los daños.
0: 9:05 de la mañana, 8:05, si nos escucha desde Canarias.
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0: arranca una semana complicada para el gobierno en los tribunales después del parón de agosto con la declaración de imputados y de testigos vinculados a las causas más relevantes, el caso Leire o el caso de Rodríguez Zapatero. Hoy mismo comparece ante el juez que investiga el caso Plus Ultra el máximo dirigente de la aerolínea y su declaración podría complicar mucho el horizonte penal del expresidente del gobierno. Audiencia Nacional, Gema Alfaro, buenos días.
8: Buenos días. Sí, hace unos 10 minutos ha entrado en la Audiencia Nacional el expresidente de Plus Ultra, Julio Martínez Sola. Lo previsto es que se ratifique en su escrito de julio en el que reveló que Zapatero medió en el rescate de la aerolínea, aunque no sabe exactamente lo que hizo. Martínez Sola asegura acudió a Julio Martínez sabiendo que era la forma de llegar al expresidente. De hecho, el propio Zapatero, cuando ya hablaron por teléfono, le dijo que su interlocutor siempre sería Julio Martínez. En esa conversación, el expresidente le dijo que le ayudaría. El expresidente de Plus Ultra, Julio Martínez, Venezuela confirmó el pago de una comisión por trabajos de asesoría, el 1% de los 53 millones del rescate.
0: Comienza un complicadísimo año judicial para el gobierno, muy presionado además por la crisis de Ceuta. En la ciudad autónoma siguen levantando el medio centenar de carpas que van a terminar de cobijar a un millar de migrantes en el puerto. Este fin de semana el Ejecutivo decidía tomar el control del embarcadero del puerto pese a la oposición de Juan Jesús Vivas y de los empresarios. Estamos en Ceuta. Teresa Jiménez, buenos días.
9: Buenos días. Pues esas 50 carpas ya están instaladas, pero todavía tienen que equiparse con letrinas, zonas de comida, literas y espacios sanitarios. El campamento ocupará unos 16.000 metros cuadrados del muelle de Poniente. Este emplazamiento sale adelante pese al rechazo del Consejo de Administración de la Autoridad Portuaria. Puertos del Estado reconoce que puede incrementar los riesgos por la cercanía de infraestructuras críticas, pero avala la ocupación por razones de interés general. El ministro Ángel Víctor Torres dice que no se puede criticar que los migrantes estén en las playas, en las aceras del Príncipe o en la cercanía de Benzú.
10: Y a la vez se critique que se abran espacios desde el consenso y, por tanto, vuelvo a repetir, son infraestructuras temporales y para que puedan ser devueltos hay que filiarlos y para eso tenemos que hacerlo en espacio cerrado.
9: Y ante la negativa del gobierno local y organizaciones como la Confederación de Empresarios de la Ciudad Autónoma, hay más quejas en el plano político. El PSOE de Ceuta aquí denuncia que Vivas respaldó nuevos emplazamientos en el Consejo de Seguridad Nacional y ahora se opone al uso de la parcela del puerto.
0: Bueno, esto en Ceuta, en Melilla, noche complicada después de que decenas de migrantes hayan sido interceptados cuando intentaban llegar a la península en camiones, aprovechando la recogida de las atracciones de feria después de las fiestas patronales en la ciudad autónoma. Pablo Lafuente, buenos días.
11: Buenos días. Sí, este año la conocida como Operación Feriante está siendo muy diferente a la de anteriores ediciones debido al importante aumento de la presión migratoria. Se ha elevado considerablemente el número de jóvenes que intentan colarse como polizones en esas atracciones de las fiestas patronales que van a ser trasladadas en barco a la península, sobre todo a raíz del repunte migratorio que sufrió la ciudad a finales de julio, superando con creces la capacidad máxima de los centros de acogida. Hasta ahora habrían sido localizados unos 30 en la Plaza Multifuncional de San Lorenzo, donde numerosos agentes de la Policía Nacional siguen registrando hasta ahora camiones, bateas, remolques y atracciones de feriantes. El dispositivo estará vigente hasta este miércoles con un gran despliegue por tierra, mar y aire, con el objetivo de velar por la seguridad e integridad física de las personas que puedan ir ocultas e intenten acceder al puerto de manera irregular, con el consiguiente riesgo para sus vidas.
0: Varias encuestas hoy la ha realizado el Instituto DEVE para el país suspenden al gobierno por la crisis. El 63% creen que lo ha hecho mal o muy mal y la gran mayoría de los encuestados, 9 de cada 10, señalan a Marruecos como el culpable. En medio de la grave crisis en la ciudad autónoma, Pedro Sánchez se reúne con diputados, senadores y europarlamentarios, mientras Alberto Núñez Feijóo arropa a Juan Jesús Vivas en Madrid en un desayuno informativo. Sandra de Miguel.
12: Sí, para el PP Ceuta es una prioridad si hoy la plana mayor del partido acude al acto de Vivas en Madrid. Le va a presentar el líder de la formación, Alberto Núñez Feijóo, y entre los asistentes va a estar todo el comité de dirección y 12 dirigentes autonómicos, entre ellos Isabel Díaz Ayuso, Alfonso Rueda, Juan Fran Pérez Llorca, también Juanma Moreno o Alfonso Fernández Mañueco, que a su llegada han defendido al presidente de la ciudad autónoma de las críticas del gobierno y han cargado contra Sánchez.
13: Llevamos ya más de 40 días soportando una dejación de funciones como nunca antes se había vivido en nuestra democracia.
14: Se mueve entre la dejación, la incompetencia y una postura de ocultación totalmente inadmisible.
12: La conferencia, el desayuno informativo de Europa Press que protagoniza el presidente de Ceuta se produce un día antes de que Juan Jesús Vivas viaje a Bruselas. Mañana en la capital comunitaria se va a reunir con el comisario de Interior y Migraciones, con la comisaria para el Mediterráneo. También se ha citado con el presidente del PP europeo y la presidenta del Parlamento. El objetivo de estos encuentros es abordar la situación en la ciudad autónoma tras la crisis desatada por la entrada masiva de migrantes de finales de julio. En paralelo, el presidente del Gobierno reúne a los diputados y senadores socialistas después del pleno extraordinario sobre Ceuta en el Congreso, que dejó en evidencia su soledad en esta crisis. No es el único asunto sobre la mesa. Los presupuestos generales del Estado o las posibles fechas de las elecciones generales serán asuntos a tratar con los suyos. La cita está prevista a mediodía. Antes, a las 10:30 de la mañana, Pedro Sánchez clausura un acto sobre vivienda pública junto a la ministra del ramo.
0: A propósito, el INE, el Instituto Nacional de Estadística, acaba de publicar los datos del precio de la vivienda correspondientes al segundo trimestre del año. En los tres primeros meses la subida fue de casi el 13%, es decir, es el mayor aumento desde comienzos del año 2007, desde hace casi 20 años. Blanca Pascual, buenos días.
15: Sí, hola, buenos días. Pues en este trimestre el precio de la vivienda sigue encareciéndose, pero se modera un poquito, 7 décimas menos, pero sigue situándose por encima de ese 12%, y así lleva 6 trimestres consecutivos por encima de esa cifra. Por tipo de vivienda, la nueva recula 1,7 puntos y hasta el 7,4% de incremento. Es su tasa más baja desde el 2023, pero la segunda mano roza el 13% de incremento, con una reducción de, eso sí, 6 décimas respecto a la registrada en el trimestre anterior, pero como decimos, también lleva 3 seguidos por encima de ese dígito. Además, se ha encarecido en todas las comunidades autónomas comprar una vivienda por encima del 10%, salvo en Navarra, y en el entorno del 15% en Ceuta, Asturias y Castilla y León, que es donde más se han subido los precios.
0: Este lunes comienzan en el Tribunal Supremo las vistas para estudiar las medidas cautelares solicitadas por Vox y el Partido Justicia Europa contra la llamada Ley de Nietos. La norma en cuestión, en virtud de la Ley de Memoria Democrática, permite a hijos y nietos de españoles de origen optar a la nacionalidad española. Esto ha despertado las críticas de la extrema derecha, también del Partido Popular, que lo consideran parte de la estrategia del gobierno de Sánchez para hinchar a su favor el censo electoral. Mario Sánchez.
16: Sí, hoy están citados en el Tribunal

0: sobre un recurso presentado por Justitia Europa. Este partido político busca suprimir los efectos electorales de las nacionalizaciones adquiridas al amparo de esta ley. También pretende conocer los criterios seguidos para adscribir a cada uno de los nuevos votantes por provincias. La ley de nietos ha sido objeto de polémica este verano después de que el Partido Popular afirmara que con ella el gobierno pretende fabricar nuevos votantes con ingeniería electoral, aunque finalmente la formación liderada por Alberto Núñez Feijóo rebajó sus críticas.
1: Algo más de los tribunales. El caso Lezo. La Audiencia Nacional celebra el primer juicio de esta causa que investiga la compra en 2001 de la sociedad colombiana Inasa, por la que el canal de Isabel II, la empresa pública de la Comunidad de Madrid, pagó un sobreprecio de 19 millones de euros. 10 años después de que empezase la investigación, 22 personas se van a sentar en el banquillo de los acusados, entre ellas Juan Bravo Rivera y Pedro Calvo, dos exconsejeros del gobierno regional de Alberto Ruiz Gallardón, el expresidente madrileño, Ignacio González, además, va a ser juzgado a partir de octubre en una pieza separada de este caso. Alemania, muy pendiente de Sajonia-Anhalt, en realidad toda Europa, porque todo apunta a que la extrema derecha volverá a gobernar en un Land alemán por primera vez desde la caída del nazismo. La clara victoria anoche de Alternativa para Alemania, rozando la mayoría absoluta, confirma el ascenso de esta formación y agrava la crisis del centro-derecha. Enviada especial a Magdeburgo, Beatriz Domínguez, buenos días.
2: ¿Qué tal? Buenos días. Sí, victoria histórica para Alternativa para Alemania, cerca del 44% de los votos, mejorando los pronósticos en unas elecciones con participación récord.
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Bueno, pues seguimos en verano. Muy buenos días, 9 de la mañana y 17 minutos. Sí, seguimos en verano, como acabamos de escuchar en Laredo y en la zona oriental de Cantabria. Se sigue viviendo el verano de este año 2026, aunque hoy, bueno, de aspecto, el día pues no haya amanecido muy veraniego. Esa es la verdad, porque ya lo ven. Los cielos de la comarca completamente cubiertos a esta hora de la mañana. Les saludamos desde lo más alto del Centro Cultural Doctor Velasco de Laredo. Estamos aquí bajo la cubierta de la Casa de Cultura, hablándoles desde Radio Laredo a través del 107.9 de la frecuencia modulada, a través de radiolaredo.com también. Ahí tienen un apartado en nuestra página web para escucharnos a través de internet, allá donde se encuentren, y de cualquiera de las dos formas les agradecemos muchísimo que estén con nosotros y les anunciamos que hoy, lunes, en este día, en este lunes 7 de septiembre, pues como cada día, de lunes a viernes, vamos a acompañarles hasta la 1:30 de la tarde con una nueva edición de nuestro programa de actualidad, que se llama A Toda Vela, el espacio en el que pretendemos acercarles los asuntos de los que se habla en nuestro municipio en la actualidad, temas que son noticia y siempre intentando que estén relacionados con nuestro municipio, aunque bueno, de vez en cuando también echamos un vistazo a la comarca, por ejemplo, o a otros temas incluso que no tienen mucho que ver con Laredo en concreto, pero sí de interés general. Bueno,

Ya saben, si son oyentes habituales de Radio Laredo, ya saben por dónde van nuestros caminos, y si no, pues estaremos encantados de que nos conozcan aquí en Laredo, en la costa de Cantabria, emitiendo para todo el mundo. Bueno, ¿qué les vamos a contar hoy? Bueno, pues seguro que si en su casa hay chavales, si hay niños, sobre todo jovencitos, pues están un poquito nerviosos porque mañana van a volver al colegio. Y pues como ejemplo, nosotros nos vamos a ir hoy a uno de esos colegios que está preparando la llegada de los chavales, ¿eh? Nos vamos a ir al Colegio Público Pablo Picasso para que su director, Samuel Bada, nos cuente cómo va a ser el retorno de los niños a la escuela, ¿eh? Será mañana y... Bueno, pues queremos adelantarnos un poquito. Mañana va a ser una mañana muy complicada, muy ajetreada en los colegios, así que hemos elegido hoy, el día de hoy, lunes, para hablar sobre ello. Y otro centro educativo que está también preparando el inicio del curso es la Escuela Oficial de Idiomas de Laredo. Esta instalación durante el verano no ha estado cerrada. Ha sido la sede de la Universidad de Cantabria, de los cursos de verano de la Universidad de Cantabria. Ya saben, la universidad desembarca cada verano y desde hace unos años pues lo hace en esta instalación, la Escuela Oficial de Idiomas, ahí a la entrada de Laredo, antes de llegar a la estación de autobuses, ese edificio chulo que hay ahí al lado. Pues vale, la Universidad de Cantabria ya concluyó su trabajo en Laredo este verano y vuelven los profesores y los alumnos de la Escuela Oficial de Idiomas a trabajar en sus aulas los idiomas, claro. Y hoy vamos a hablar con la directora del centro, con Marga Barrios, que nos va a recordar que ahora mismo está en marcha el proceso de inscripción en los diferentes idiomas que imparte este centro Laredo, ¿no? Bueno, pues también vamos a hablar sobre ello. Bueno, de los cursos también, ¿eh? Porque ya saben que en la última semana, y también seguiremos hoy lunes y mañana martes, vamos a recordar algunas de las conferencias que se han celebrado este verano en el marco de los cursos de verano de la Universidad de Cantabria, y hoy pues vamos a escuchar otra de ellas. Hoy vamos a hablar un poquito sobre arte, sobre el arte como herramienta de transformación social. Ese es el título de la conferencia que impartió Yolanda Domínguez este verano en nuestro municipio, en el Salón de Actos del Centro Cultural, en ese ciclo de conferencias abiertas al público. Y como digo, esta es la charla que vamos a escuchar a las 12 al mediodía de hoy, y ya solo nos quedará la última para mañana, la conferencia de clausura de los cursos. Pero bueno, ya les avanzo que después tendremos otros momentos interesantes de este verano que vamos a ir recuperando en los próximos días, ¿eh? Y bueno, con temática variada. Bueno, ya les contaré. ¿Qué más? Pues que como siempre arrancamos haciendo referencia a la previsión meteorológica, ¿eh?, de este día. Cantabria, que afronta hoy lunes una jornada marcada por el descenso generalizado de las temperaturas máximas y por la presencia de nubes en nuestros cielos. La bajada de los termómetros puede ser localmente notable en las zonas más bajas del interior de la comunidad. Los cielos, nubes con nubosidad baja, que es lo que ocurre ahora mismo en Laredo y en la zona oriental de Cantabria. Y como decíamos, bueno, pues en cuanto a las precipitaciones, la lluvia, no se descarta alguna lluvia débil y dispersa durante la tarde en la cordillera, aunque no se esperan precipitaciones en el resto de Cantabria. Así que vamos a tener los cielos cubiertos, pero no hay probabilidad de lluvia, menos importante. Las temperaturas mínimas experimentarán un ligero descenso en el tercio oriental. Las máximas bajarán de manera generalizada, aunque el descenso será menos acusado tanto en la cordillera como en la Cantabria del Ebro. Y en las zonas más bajas del interior, la caída de las temperaturas diurnas podrá llegar a ser notable. Y además, en el norte de la comunidad, aquí, por lo tanto, las temperaturas mínimas se registrarán al final del día. Bueno,
pues ya lo ven. No hay más que asomar un poquito la cabeza a la calle por la ventana para ver que bueno, que estamos en verano, pero que hoy va a ser un día de relajación respecto a la temperatura. Este fin de semana hemos tenido temperaturas muy altas ayer, sobre todo ayer, más de 30 grados ha marcado el termómetro en Laredo en algunos momentos, aunque también es verdad que el día se torció pues a eso de la una y pico de la tarde, cuando empezó a soplar el viento muy fuerte, y por ejemplo, pues hubo, a ver, hubo valientes que se quedaron, pero también hubo muchos que salieron corriendo de la playa, porque bueno, la arena hacía muy incómodo, la arena volando hacía muy incómodo estar en la playa, aunque bueno, ya digo, que hubo de todo, hubo de todo. Bueno, con la previsión meteorológica comenzamos cada mañana, y lo que hacemos también cada mañana, recuerden, pues es echar un vistazo a la prensa, es echar un vistazo a lo que está ocurriendo, pues no solo en Cantabria y en nuestro país, sino también fuera de él. Vamos a ver lo que nos dicen hoy el diario Montañés de Cantabria y el diario Alerta en sus titulares del día. Es lo que vamos a hacer a continuación en la sintonía de Radio Laredo. Muy buenos días, amigos. Bienvenidos a una nueva edición del programa A Toda Vela.

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Pues vamos con los titulares de la primera página del diario Montañés de este lunes 7 de septiembre de 2026. Por cierto, un saludo también especial para nuestros vecinos de Ampuero y Santoña, que están de fiesta. Este fin de semana ya han arrancado las fiestas en ambos municipios, fiestas patronales, así que les deseamos que disfruten de ellas como se debe, ¿eh? Y además con la compañía, seguro, de muchos laredanos que habrán visitado estas dos localidades vecinas. Bueno, vamos con el diario. Como decía, la imagen del diario Montañés es para el orgullo del hockey cántabro. El mundial celebrado en Bélgica y Países Bajos se saldó para la región con la plata de Alex Alonso y Nico Álvarez y con el título de máxima goleadora española de Patricia Álvarez. Y vemos a los tres en la imagen que nos muestra hoy el diario en su primera página. Y luego, además, Cantabria deberá devolver a la Unión Europea 9,4 millones que no gastó de los planes turísticos. La Consejería de Turismo espera que Bruselas aún acepte algunas facturas, pese a que la fecha límite de presentación era el 30 de junio. La región ha ejecutado el 82% del presupuesto total destinado a la financiación de los proyectos, que ascendía a 52 millones. Más cosas, Sanidad ultima un convenio para derivar a la Mutua cirugías de traumatología. El acuerdo que tramita el Servicio Cántabro de Salud tendrá una vigencia de 4 años con un montante máximo de 6 millones y medio. Un total de 675 intervenciones y 1.350 pruebas diagnósticas radiológicas podrán ser derivadas al centro hospitalario. Menos agentes e incidentes de impacto, balance de seguridad durante el verano en Santander. Y la recaudación, que sube un 17% en 2 años en la región, pese a la rebaja fiscal del gobierno cántabro. También nos hablan en la primera del diario sobre Torrelavega, que estrena su plan de visitas guiadas a la ruta del Cuaternario. Y las miles de personas que despiden las guerras cántabras, la recreación cerró ayer con su gran desfile, unos actos que han sido multitudinarios. Este periódico, el diario, arranca hablándonos sobre esa noticia de primera. Cantabria no gastó en plazo 9,4 millones de los planes turísticos, casi el 20% del total. El dinero, sin ejecutar, debe volver a la Unión Europea, pero la consejería espera que se acepten aún facturas tras la fecha límite del mes de junio. Nos ofrece este periódico un reportaje sobre este asunto. Sanidad, que tramita un convenio para derivar a la Mutua Montañesa cirugías de traumatología. El acuerdo que ultima el Servicio Cántabro de Salud tendrá una vigencia de 4 años con un montante máximo de 6 millones y medio e incluirá resonancias y escáneres. La recaudación crece más de un 17% en 2 años pese a la rebaja fiscal de Buruaga. El gobierno defiende que el dinamismo que ha provocado su reforma ha permitido ingresar más con un menor esfuerzo del ciudadano. Luego, los propósitos del nuevo curso político, titular para un reportaje sobre el otoño preelectoral. A 9 meses de las elecciones, los 4 grandes partidos de Cantabria descubren cuáles serán sus principales caballos de batalla tras la vuelta del verano. Pues ahí tienen ese reportaje. Otro reportaje ya en la sección Vivir el Verano sobre el paseo triunfal de las guerras cántabras. La fiesta de los corrales que conquistó a los miles de visitantes que disfrutaron del despliegue de las 13 tribus y 12 legiones. Nos hablan de la Romería del Faro, que vuelve a brillar, también del ordenado segundo encierro en Ampuero. Tras los avatares de la primera jornada, los toros de Carlos Falé Felipe protagonizaron 2 carreras limpias en las que no se separaron de los bueyes, los toros, los astados. Más noticias en las páginas de interior del diario Montañés de Cantabria, también sobre
Santander y Torrelavega, y luego ya la información de los municipios de Cantabria. El mercado de Castro, que retoma la normalidad mientras los placeros pelean sus concesiones. 5 puestos históricos han retornado a las instalaciones con ganas, aunque algunos espacios siguen todavía vacíos. La ganadería cántabra Sopeña se alza con el Campeonato de España de raza Limousin. La cuadra de Isla obtiene también el premio a la mejor familia para consolidarse como un referente genético nacional. Y el grupo Firquijas de Guinea-Bissau, gran protagonista en Potes. La villa fue escenario el sábado de una nueva edición del Festival Internacional de Música Étnica de Cantabria, este festival cántabro. Bueno, pues hasta ahí. No hay más información de Cantabria hoy en el diario Montañés, en estas páginas iniciales, y luego ya la crónica nacional. Venga, el Ejecutivo eleva el tono con Marruecos por sus reivindicaciones sobre Ceuta y Melilla. Las persistentes reclamaciones de Rabat degradan la relación bilateral y fuerzan a Sánchez a modular su postura. También nos cuentan que Trump acusa a España de no tener ningún control de su frontera. Y el PP apela al Constitucional en plena escalada de tensión entre Moncloa y el gobierno ceutí. Feijóo y 12 varones respaldan hoy a Vivas ante su viaje a Bruselas, mientras la crisis se agrava tras los últimos disturbios en la ciudad. Otro artículo sobre el caso Leire, en concreto pues sobre diferentes conversaciones en el chat entre Leire y el letrado del PSOE, que revela la envergadura del caso Cloacas. El diálogo con 2.707 mensajes y además 354 borrados sitúa a la Fiscalía General como canal recurrente en la ofensiva contra la UCO y anticorrupción. La ultra AFD arrasa en Sajonia y se queda al borde de gobernar con mayoría absoluta. Los partidos que sostienen la coalición de Merz sufren un duro revés que pone en cuestión sus políticas. La cara sonriente de la extrema derecha es otro de los titulares que aparece en relación con esta noticia, con las últimas elecciones ahí en Alemania, en el diario. Y luego nos hablan también de Zelensky, que da por hecho otro invierno en guerra, tras la cita con Witkoff y con Kushner. Los negociadores de Estados Unidos concluyen su viaje a Moscú y Kiev con la esperanza de abrir pistas hacia la paz, pero sin avances. Luego, especial sobre la Universidad Internacional Menéndez Pelayo de este 2026. Nos hablan sobre las declaraciones del rector Ángel Pelayo tras su primer curso al frente de la universidad, del que hace un balance positivo. Proyecta volver a diseñar una programación a través de grandes ejes de debate y niega que exista un plan de cambios estructurales. Dice, entre otras cosas, Ángel Pelayo, que aquí viene todo el mundo, no se pone ningún obstáculo. Bueno, son algunas de las palabras del rector de la Menéndez Pelayo en este especial de hoy en el diario. Y luego en economía también, los préstamos para la universidad se cuadruplican y representan ya el 14% del crédito al consumo. Los bancos ofrecen hasta 80.000 euros para afrontar una factura que se ha disparado entre matrículas, alojamiento y otros gastos. Y luego la falta de oferta que obliga a los estudiantes a alquilar lejos del campus, costear los estudios de sus hijos fuera de casa, especialmente la vivienda, se empieza a convertir en un lujo para muchas familias. Y vamos con el deporte. Otro arbitraje que costó puntos en relación con el último partido del Racing. Consenso casi completo entre los analistas sobre la legalidad del gol de Zabiri, que significaba el empate a 3. Los errores del silbato, haciendo balance de esta situación en el diario hoy. El Racing, que pagó menos de 4 millones
por Pablo García. Otro titular: el traspaso está supeditado a una serie de variables que pueden elevar la operación hasta los 5 millones y medio. La federación investiga si se aprobó a alumnos del curso de entrenador sin asistir a clase. Ha abierto un expediente interno ante la sospecha de que se hayan producido irregularidades durante el ejercicio 2025-2026. Bueno, son algunos de los algunas de las noticias sobre deporte. También se incluye, pues, por ejemplo, la referencia a los últimos resultados en la Liga del Charles. Derrota para el Charles frente al tropezón por la mínima. Laredo 1, Tropezón 2. El último resultado del Charles, que ahora mismo es 16º en la clasificación provisional. Cerramos el diario Montañés de Cantabria. En Radio Laredo vamos a hacer una pequeña pausa y enseguida volvemos con los titulares de Alerta, el otro periódico de Cantabria que repasamos cada mañana en la sintonía de Radio Laredo. Vamos allá.

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Enviábamos un saludo hace unos minutos a Colindre, perdón, a Santoña y Ampuero, que están en fiestas patronales. Y ahora, pues déjeme que envíe otro saludo a la gente de la Cofradía de Pescadores de Laredo, que, bueno, siguen trabajando y nos cuentan que la lonja laredana ha tenido trabajo esta mañana, a las 8:30 a.m, fijada subasta de la pesca que han traído a puerto 3 embarcaciones de la flota laredana, que han desembarcado en total 42 toneladas de bonito de pulso. Así que, venga, a seguir trabajando y a seguir consiguiendo buena costera de bonito. Nosotros que lo agradecemos también, qué rico está el bonito. Vamos con el alerta. El lunes 7 de septiembre de 2026. ¿Qué nos cuenta este periódico hoy en su primera página? Bueno, pues por ejemplo que la pobreza infantil lastra la igualdad educativa en Cantabria. Cantabria tiene cerca de 15.500 menores en riesgo de pobreza. Las dificultades económicas condicionan sus oportunidades educativas. Se reclaman mayores ayudas, prestaciones adaptadas a las familias y mejor coordinación administrativa para combatir la pobreza infantil. La divertida imagen de la primera página de Alerta hoy es para el ingenio y la velocidad que protagonizaron los autos locos de Bioño, los autos locos que tomaron Bioño por la Virgen de Valencia, por sus fiestas. Y luego también nos cuentan que Faro Santander abre hoy para transformar el mapa cultural de Cantabria. El museo abre hoy sus puertas con más de 1.000 obras, una previsión de 200.000 visitantes anuales y vocación de impulsar la cultura local. Nos cuenta también Alerta que el Congreso afronta un rechazo a la cuenta general del Estado y que el Gobierno prevé desmontar las carpas tras devolver a los migrantes. El ministro Torres sostiene que las carpas instaladas en Ceuta serán temporales y servirán para identificar migrantes antes de su devolución, mientras el Gobierno busca alternativas y acuerdos entre las administraciones implicadas. En sucesos, un accidente múltiple con 5 vehículos deja varios heridos leves en la autovía A8 entre Liendo y Laredo, ahí en la frontera de los dos municipios. La Romería del Faro celebra las tradiciones cántabras y AFD se impone en Sajonia, Anhalt, con el 44,2% de los votos. Además, también nos hablan de Richard Zubelzu, que compite por un premio AMAE con Reynosa 1987. Lo de la pobreza infantil en Cantabria. Cerca de 15.500 niños están en riesgo de pobreza en Cantabria. Las dificultades económicas condicionan las oportunidades educativas de unos 15.500 niños en riesgo de pobreza monetaria, mientras se plantea una prestación universal por crianza y el refuerzo y coordinación de las ayudas autonómicas destinadas a las familias. Dice la Alerta que más de 100.000 cántabros viven por debajo del umbral de la pobreza. Formarse trabajando. La nueva vía laboral para desempleados. Cantabria destinará 10,1 millones a programas de 12 meses que combinarán formación profesional y trabajo mediante contratos de alternancia para mejorar la inserción laboral de personas desempleadas. Relevo Cantabria, que conecta a empresarios al borde de la jubilación con emprendedores. Y luego la educación infantil y primaria, que vuelve mañana, martes, a las aulas cántabras. El curso 26-27 comienza mañana en Cantabria para infantil y primaria, mientras los estudiantes de ESO y bachillerato regresarán a las aulas el miércoles tras las vacaciones de verano. La universidad ha comenzado hoy lunes. Más titulares precisamente sobre la Universidad de Cantabria, que dispondrá de más fondos para contratar profesorado. La universidad reforzará la contratación de personal docente gracias a la asignación de 1,1 millones de euros dentro del Programa Nacional de Incorporación de Profesorado Ayudante Doctor. Cantabria gestiona 1 millón de expedientes digitales y las empresas que deben registrar sus alias de mensajería.
Los bomberos rescatan a un pescador atrapado en Liendo y varios heridos tras un accidente con 5 vehículos en la A8. 5 turismos colisionaron en la A8 en Liendo, provocando la intervención de los bomberos de Cantabria. El suceso se ha saldado sin víctimas graves y con leves afecciones al tráfico también. Cantabria registra un incendio forestal activo en Silio y otro estabilizado. Y luego nos hablan también sobre Santander y sobre Torrelavega. A continuación, páginas de región de alerta. 12 autos locos toman las calles de Bioño por las fiestas de la Virgen de Valencia. La carrera repartió premios a los 3 vehículos más rápidos y reconocimiento al más divertido. También al más original y espectacular, antes de los actos centrales dedicados a la patrona de Piélagos en la jornada de mañana martes. Bueno, pues ahí vemos uno de los autos locos que recorrió ayer las calles de Bioño. La verdad es que son muy originales y muy divertidos, sí. Piélagos pide lluvia a su patrona en el inicio festivo. Bueno, pues ya saben que hay muchos municipios de Cantabria, entre ellos el de Piélagos, que están padeciendo ya una fuerte sequía. El segundo encierro de Ampuero concluye sin heridos. Y luego nos hablan de las 2.000 raciones en la Feria del Cocido en el Monte de Ucieda. El buen tiempo invitó a los excursionistas a acercarse a los bellos parajes del Parque Natural Saja Besaya. Miguel Carlos Montesinos gana el concurso de pintura rápida de Potes. Y también información sobre el desfile de tribus y legiones que despide las guerras cántabras. La festividad internacional cerró su edición con el mercado de época, la recreación del campamento y los actos finales protocolarios centrados en el cierre de Jano y el apagado del fuego sagrado. Luego Santoña. El gobierno da 6 meses a Santoña para retirar el monumento franquista, el monumento a Carrero Blanco de Santoña. Hasta ahí la información de Cantabria en alerta y luego las noticias de ámbito nacional. Nuestros niños quieren libertad. Ceuta exige seguridad para volver a las aulas. La protesta parte de la delegación del gobierno y termina en el Tarajal, donde los participantes realizan una sentada y reclaman mayor implicación de las administraciones y de la Unión Europea. Nos hablan de este arranque de curso entre la incertidumbre y la crisis migratoria en Ceuta. Nos cuenta también que han devuelto a 21 marroquíes tras apedrear a una patrulla militar. Y el gobierno afirma que las carpas en el puerto ceutí serán temporales. 3 ausencias ministeriales por Ceuta desembocan en un conflicto de atribuciones. Los populares llevarán el próximo pleno las reprobaciones de 5 ministros y sostienen que una comparecencia posterior en el Congreso no sustituye la presencia previamente reclamada por el Senado. Y Álvarez guarda silencio mientras Marruecos reclama Ceuta y Melilla. Piden elecciones tras las protestas en defensa de los ceutíes y el Tribunal Supremo estudia si paraliza los efectos electorales de la ley de nietos. El Supremo analiza las peticiones cautelares sobre las altas en el CERA, reclamaciones relacionadas con la norma. Ceuta, el caso Coldo y Plusultra reactivan la agenda judicial. El curso judicial comienza con la investigación sobre Ceuta y la reactivación de distintas causas en la Audiencia Nacional, mientras el Supremo y el Constitucional afrontan recursos y procedimientos. Vuelven a hablarnos de las víctimas de Adamuz, que tendrán que examinarse en Madrid. Y a prisión la mujer arrestada por apuñalar a un hombre en Oviedo. El sospechoso del homicidio de Azpeitia sigue bajo custodia policial. La Archancha investigó durante varios días el homicidio cometido con un arma de fuego en Azpeitia, hasta que el sospechoso de 43 años se entregó voluntariamente en Ondarroa el pasado sábado.
También nos hablan de un hombre que apuñala presuntamente a tres personas y salta al vacío, noticias que nos llegan desde Barcelona, y libertad provisional para la detenida por atropellar este sábado a su pareja, en este caso información que llega desde Bilbao. En economía, la vivienda busca espacio entre oficinas y locales en desuso. La falta de suelo residencial impulsa la transformación de oficinas y locales en viviendas, una fórmula que varias comunidades autónomas están facilitando mediante cambios normativos. El Congreso, que tumbará por primera vez la cuenta general ante la falta de presupuestos. Votará el dictamen que rechaza la cuenta general de 2024 por la falta de presupuestos y el uso de fondos europeos sobrantes para financiar el pago de pensiones. Son otros titulares de Nacional. Y en Internacional, AFD domina las urnas, pero necesita apoyos para gobernar Sajonia-Anhalt. Alternativa para Alemania, gana las elecciones regionales con el 44,2% y queda cerca de la mayoría absoluta. La CDU pierde gran parte de su respaldo, mientras las demás formaciones estudian posibles fórmulas para constituir el gobierno regional. Mientras tanto, Kiev recibe a los enviados de Trump tras sus contactos con Moscú. Y en deportes, Canales y Pablo García ponen el talento en un Racing con dos caras. Canales abrió el marcador con una falta directa y Pablo García celebró su estreno con gol. Dos notas positivas para un Racing que mostró capacidad ofensiva, aunque sufrió en defensa durante el encuentro en Vallecas. Nos hablan también de un autogol en el descuento que condena al Rayo ante el Sestao. El filial verdiblanco se quedó sin recompensa en su primer partido de la temporada después de resistir al Sestao durante todo el encuentro. El Barcelona arrasa, el Málaga empata y el Osasuna sufre. Más información sobre fútbol. También nos hablan sobre el Celta y el Elche, que persiguen un triunfo que todavía se les resiste. El Inter blinda a Espósito antes de visitar al Madrid. Y luego en ciclismo, Van Aert conquista Córdoba en una etapa recortada por el calor. Antonelli reina en Monza y deja una jornada amarga para los españoles. Hablando de Fórmula 1. Y luego en remo, Astillero cuarta en la primera jornada de la bandera de la Concha. La trainera cántabra firmó la cuarta posición en San Sebastián a 10.74 segundos de Arraun Lagunac y únicamente 1.56 segundos de la segunda plaza ocupada por Tolosa Aldea. ¿Qué más? Bueno, pues tenis también. Buxa cae ante Gauff y se despide del US Open. Y José Vega, que conquista la Vuelta a Cantabria Junior en Santillana del Mar. Son otros titulares en las páginas de Interior, hoy en el diario Alerta. Pasan en este momento 54 minutos de las 9 de la mañana. Ya saben que todos los días a esta hora reservamos unos instantes para también en Radio Laredo, en el programa Toda Vela, escuchar un poquito de música de aquí. Y hoy vamos a oír a las panchoneras de Laredo. Nos vamos a ir atrás en el tiempo hasta el año 2014. De aquel año fue este, bueno, pues fantástico popurrí pejino de las panchoneras.

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1: Son las 10, las 9 en Canarias.
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1: La plana mayor del Partido Popular asiste al desayuno informativo que protagoniza Juan Jesús Vivas en Madrid. Le ha presentado al líder del PP, Alberto Núñez Feijóo, que endurece su discurso. Habla de invasión tolerada y auspiciada por Marruecos. Vivas también ha señalado a Rabat como responsable y al gobierno por no estar a la altura. Siguiendo sus palabras, David Fernández, buenos días.
3: Hola, buenos días. Sí, Feijóo y toda la cúpula del PP arropan a Vivas, el líder popular, sigue endureciendo el tono contra Marruecos. Le ha acusado de auspiciar y tutelar la operación y arremete de nuevo contra la gestión del gobierno, el último ejemplo por imponer, dice, contra el criterio de todos, el control del puerto de Ceuta.
4: Contra el criterio del Consejo de Administración de la Autoridad Portuaria, contra el criterio de los informes técnicos, jurídicos y de empresarios, de todos. Ubicar a más de 1.000 inmigrantes en un puerto, a pocos metros de los barcos que trasladan al continente a los pasajeros, es una gran irresponsabilidad.
3: A continuación ha intervenido Juan Jesús Vivas, que ha agradecido el apoyo del PP, reitera que el gobierno no está a la altura y ha advertido que la situación de Ceuta es límite.
5: Ceuta es una olla a presión que en cualquier momento puede estallar. Ceuta está en una situación límite que no puede seguir aguantando. Ceuta no tiene margen temporal para seguir aguantando.
3: Hasta 6 presidentes autonómicos acompañan a Vivas a la entrada. Todos han coincidido en rechazar la acogida de los menores que han entrado en Ceuta porque, dicen, supondría un efecto llamada.
1: El vicepresidente primero y ministro de Economía, Carlos Cuerpo, dice comprender el sentimiento de incertidumbre y miedo de los ceutíes y ha llamado a dar respuesta y adoptar medidas que ayuden a Ceuta a recuperar la normalidad. Palabras de Cuerpo en los desayunos de Radio Televisión Española y de la Agencia EFE, en los que también se ha referido a la utilización del puerto de Ceuta para alojar inmigrantes. Asegura que ante situaciones complejas hay que adoptar medidas difíciles.
6: De poner a disposición de las autoridades espacios para gestionar, que es lo que tenemos que hacer ahora, el flujo de personas que hay y ponerlas en un espacio controlado de tal forma que podamos proceder a su filiación y a todo el recorrido que tienen sus expedientes hasta el resultado final, que como ya anticipamos, ya sabemos, en su mayoría será una devolución a su país de origen.
1: Fuentes del Partido Socialista aseguran que están tranquilos ante la investigación abierta en la Audiencia Nacional por presunta financiación irregular, en concreto un contrato ficticio de 15 millones de euros procedentes de Venezuela que estaría siendo analizado por el instructor y la Fiscalía Anticorrupción. El documento habría sido aportado por el empresario Víctor de Aldama. El Partido Socialista se desvincula de dicho contrato, niega la financiación irregular e insiste en que sus cuentas están auditadas. Reconoce que desconocen que ha podido declarar Víctor de Aldama y que se ha enterado de todo por la prensa porque la causa permanece secreta. La escalada de la tensión en Oriente Próximo sigue afectando al precio del petróleo Brent en Londres, que ya supera los 97 dólares, un incremento de casi 8 décimas. Dani González.
7: Sí, el petróleo Brent, el de referencia en Europa, sigue subiendo de precio, se coloca ligeramente por encima de los 97 dólares y se sigue acercando a esa cifra, a la de los 100 dólares. Repunte del precio del petróleo después de un fin de semana en el que han seguido los ataques entre Estados Unidos e Irán.
1: Otro bien que no se libra de la subida de los precios, la vivienda ha crecido un 12,2% en el segundo trimestre del año,
7: encadenando 45 trimestres con incrementos. Los últimos 6 son superiores al 12%. Según datos del INE, de abril a junio, ese incremento en la vivienda de segunda mano es del 12,9%. En la vivienda nueva se modera hasta el 7,4, 7 décimas menos que en el primer trimestre del año.
1: 14 minutos de la mañana, 9 y 4 en Canarias. Ahora las noticias de su comunidad.
8: En Cantabria, el Comité de Empresa del Personal Laboral del Gobierno de Cantabria se ha encerrado esta mañana para exigir el desbloqueo de su convenio colectivo congelado desde hace 16 años. La protesta afecta a más de 2.000 trabajadores públicos. El comité advierte de que no abandonará el encierro hasta que la consejera de Presidencia, Isabel Urrutia, le reciba formalmente. Rebeca Márquez, la presidenta de Presidencia del Comité de Empresa del Personal Laboral del Gobierno de Cantabria.
9: Lo que nos hemos encontrado es con una negociación súper difícil en la que la Administración no solamente no pone dinero sobre la mesa para unas reivindicaciones mínimas, sino que además nos traen los articulados, ¿no? Nos hacen modificaciones del convenio que son un retroceso de derechos laborales.
8: Por otro lado, la baja natalidad, la huelga de extraescolares y las becas son tres de los temas que más preocupan a la Federación de Asociaciones de Padres y Madres de Cantabria con la vuelta al cole. Según la Unión de Consumidores de Cantabria, las familias tienen que tirar entre un 5 y un 10% más de ahorros para costear la vuelta a la rutina. Las becas de comedor, por su parte, siguen estando en el punto de mira. Desde la Federación reivindican que estas puedan llegar a cubrir el 100% de los gastos. Fernando García, miembro de la asociación, en declaraciones a Radio Nacional.
0: Las becas a los niños con dificultades socioeconómicas, al ir sobre el precio de la licitación, ha bajado realmente la beca. Entonces tienen que hacer un pago superior. Hay becas del 50% y becas del 75% de lo que es el coste de licitación del menú. Teniendo en cuenta que en el caso de los alumnos más desfavorecidos puede ser, digamos, la comida de más calidad que tengan a lo largo del día, es una de nuestras reivindicaciones clásicas de año tras año, llegar a becas del 100% para este tipo de alumnado.
8: Y fin de semana de intervenciones policiales. El suceso más grave se registraba la noche del sábado en la calle Joaquín Rodrigo, donde una menor de 17 años resultaba herida tras ser atropellada por un turismo en un paso de peatones. Es todo por el momento. Más noticias de Cantabria en una hora. 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

Son las 16 minutos de la mañana. En directo desde la cuarta planta del Centro Cultural Doctor Velasco de Laredo, a toda vela, el programa de actualidad de Radio Laredo, que estará con todos vosotros hasta la 1:30 de la tarde, echando un vistazo a lo que está sucediendo en nuestro municipio en estos días, en estas últimas horas, y lo que va a suceder también en las próximas jornadas, como por ejemplo la de mañana, un día importante porque mañana los niños vuelven al cole. Los niños que van a dejar un poquito más libres a los padres, podríamos decir incluso, como nos cuenta o como nos canta Marta Sánchez. Bueno, pues enseguida vamos a saber cómo se está preparando el retorno a las aulas en uno de los centros educativos pejinos. Nos vamos a ir enseguida al Colegio Público Pablo Picasso. Recordamos que luego también tenemos cita con Marga Barrios, que es la directora de la Escuela Oficial de Idiomas, porque en este caso, este centro educativo está en este momento realizando o desarrollando su periodo de preinscripciones en las diferentes enseñanzas de idiomas que tiene en vigor. 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

0: Venga, pues seguro que ahora mismo en muchos domicilios de nuestra localidad de Laredo hay, bueno, nervios. Los estómagos empiezan a tener ya mariposillas, sobre todo en los más pequeños, ¿eh? Porque mañana martes, los niños vuelven al cole. Y para saber cómo va a ser la vuelta al cole, vamos a poner un ejemplo y nos vamos a ir hoy hasta el Colegio Público Pablo Picasso para ver cómo es ese retorno a las aulas. Y estamos al habla ya con el director del Picasso, con Samuel Bada. Samu, buenos días.
1: Hola, buenos días, Tomás, ¿qué tal?
0: Buenos días. Bueno, en los domicilios un poquito de nervio, en los colegios también, supongo, ¿no?
1: Bueno, esos nervios yo creo que los profes ya lo pasaron el día 31 de agosto, porque nosotros nos incorporamos, bueno, el grueso del claustro se incorpora el 1 de septiembre y bueno, pues empezar a preparar el curso en estos días que nos dejan sin niños, que la verdad que lleva mucho trabajo.
0: Sí, pero recibir a decenas y decenas y decenas de niños en las instalaciones, bueno, también tiene lo suyo, ¿no, Samu?
1: Bueno, pues sí, está claro. Mira, yo ya tenemos ya unos cuantos años de bagaje, pero sin embargo mañana a las 9:50 a mí siempre me entra el gusanillo en el estómago, sí, de que todo salga bien, de que todo esté bien. Y mira que conoces a los niños ya de sobra, claro, a las familias, etcétera, ¿no? Pero siempre te entra un poco ahí el gusanillo de que todo salga bien.
0: Bueno, y la musiquita que hemos elegido para empezar esta charla no la hemos elegido al azar, ¿eh? Porque mira. Esta es Yaiza San Martín y, a ver, cuéntanos, ¿qué pasa en el Picasso con Yaiza San Martín y con muchos otros músicos? Venga, cuéntanos.
1: Bueno, pues que lo que un año comenzó como una actividad así novedosa y lanzarse a una piscina de dar una bienvenida a los niños diferente, pues se convirtió en una tradición en el centro. Y este año pues volvemos a tematizar el curso, como se hace en muchos centros, y el primer día de cole, girando en torno a esa temática, organizamos una fiesta de bienvenida. Este año pues el cole se transforma en un festival musical, donde los niños pues bueno llevan unos días retirando sus entradas, que hemos preparado para venir a entrar al recinto, sí.
0: Hay que tener entrada en todo, entonces.
1: Sí, claro. Ah, hombre, hay que hacer las cosas lo más realista posible, ¿no?
0: Bien.
1: De la misma forma, cuando ya lleguen, pues se les pondrá la pulserita del festival. Uh-huh. Y nada, pues entre Yaiza es el cabeza de cartel, sí, que ha sido bastante difícil encontrar un artista que pueda venir por la mañana, claro. No es nada fácil, un martes. Sí. Tenemos hasta telonero, que es Pablo Barañano, que es un alumno que acaba de pasar a la ESO y el año pasado aprendió a tocar la guitarra eléctrica, lo hace muy bien.
0: Ah, muy bien.
1: Y alguna sorpresita más que estamos preparando los profes.
0: Ah, bueno. ¿Entre los profes también hay artistas, Samuel?
1: Bueno, no tanto. Yo intenté aprender a tocar la guitarra y requería de mucho tiempo que no tenía, ¿no? Siempre es una deuda pendiente. No, sí que los hay artistas. Hombre, el profe de música, José, es un tío estupendo. Pero no, es otro tipo de sorpresa que mañana lo desvelaremos.
0: Bueno, a ver, yo tengo delante de mí ahora mismo el cartel que habéis diseñado, que lo habéis difundido en redes y tal. Y es que es muy divertido ver. A ver, yo no sé si estos son grupos, si son espectáculos, tal. Marichili Jubileta, Erasmus Forever, Alopecia Galopante, Afeítate el Bigote César. Es que hay cosas muy divertidas. A ver, ¿qué es esto, Samuel? Cuéntanos.
1: Bueno, pues es un poco también lo representativo, que representa un poco el ambiente y el buen día a día que hay en el cole, ¿no? Esto ya lo dejamos preparado en junio, por aquel entonces, pues mira, has dicho, afeítate el bigote César, César se había dejado bigote y todos le vacilábamos mucho con ello. Alopecia galopante, pues es por el que habla, ¿no? Que como carecemos de pelo, pues también es una forma de
0: O sea,

0: Pues esa sorna y demás, ¿no? Y Marichili jubileta, pues todo el mundo sabe que Marichili, nuestra
1: Sí.
0: gran Marichili, pues acaba de jubilar.
1: Sí.
0: Y bueno, es una forma también eso,
1: Vamos.
0: de gastar una bromilla.
1: Vamos, un montón de artistas en el Picasso. Los
0: Eso es. Eso es.
1: Retolicones, Mario y Luigi y Tarzán busca piso en Laredo.
0: Eso es.
1: Este
0: Eso es una crítica a lo que vivimos en el pueblo, que cada vez es más complicado acceder a una vivienda en este municipio, ¿no?
1: Ya. Bueno.
0: Eso es.
1: Bueno, los profes, ¿qué tal están? ¿Motivados? ¿Otro año más?
0: Sí, bueno, el grueso del claustro es repite año a año porque ya tenemos una plantilla bastante estable. Este año sí que se han incorporado 5, si no recuerdo mal, compañeros nuevos, todos provenientes de un concurso de traslados regional que hubo el año pasado. También vienen con su plaza definitiva y bueno, pues los que vienen nuevos tratamos de acogerlos desde el primer día, pues como si llevasen aquí toda su vida, que se sientan a gusto, que no se nos estresen mucho porque el comienzo del curso
1: Sí.
0: en Laredo es estresante y en el Picasso un pelín más por esta actividad que celebramos el primer día. Pero
1: Sí.
0: ten en cuenta que el miércoles iremos a recoger la flor
1: La
0: para la
1: flor,
0: batalla de
1: claro.
0: flores escolar, el jueves la colocamos en las carrozas y el viernes salimos a desfilar. Entonces, para que el profesorado que no sea de Laredo, llegar a un colegio en Laredo y encontrarse todo esto, pues puede resultar un tanto estresante
1: Bueno,
0: y atípico, ¿eh?
1: pues
0: Motivante, pero
1: ya nos irán conociendo,
0: sí,
1: Samu, ya nos
0: eso
1: irán
0: es, eso es. Yo siempre
1: conociendo.
0: les digo, digo, al final del curso pueden pasar dos cosas: que nos cogéis mucha manía o que nos queráis mucho. Generalmente pasa lo segundo, digo, pero es verdad que puede ser que de tanto trabajo nos cojan manía.
1: Bueno, ¿cuántos chavales aproximadamente? No sé si tienes la cifra, vais a atender este
0: Sí,
1: año.
0: 218,
1: 218 chavales.
0: exactamente, sí. Está el cole llenísimo. Ahora mismo no quedan plazas más que en quinto
1: Bueno,
0: de primaria.
1: esto es motivo de alegría para un colegio, ¿no? Hoy en día.
0: Hombre, y más en la coyuntura en la que
1: Por eso,
0: estamos.
1: por
0: Desde
1: eso.
0: luego, pues de alegría y de agradecimiento a las familias que nos confían a sus hijos, pues bueno, para acompañarles en este proceso educativo.
1: Bueno, la relación con las familias bien, la asociación de padres, estas cosas, buena
0: Sí,
1: salud y tal.
0: mira. Ayer precisamente hablaba con unas representantes de la AFA, la Asociación de Familias,
1: Sí.
0: porque habían sacado la oferta de actividades extraescolares que se comienza en el 1 de octubre, porque el mes de septiembre siempre es un poco atípico,
1: Sí.
0: y sacaban un total de, si no recuerdo mal, 12 propuestas de actividades extraescolares que organizan ellas, no se subcontrata a una empresa que te lo pone todo muy fácil, y al final pues hay que tener en cuenta que esa AFA, todos sus miembros tienen sus trabajos. Y simplemente pues destinan tiempo libre a que sus hijos y sus hijas tengan mayores propuestas y mayores actividades en el cole, ¿no? A colaborar con el colegio. Y la verdad que es digno de admiración, ¿no? La verdad que la relación con la familia, la comunidad educativa en sí es tremendamente buena.
1: Bueno, la organización del curso, a ver, respecto, por ejemplo, al comedor escolar, el transporte escolar, todo, ¿hay alguna novedad, alguna cosa que los padres deban
0: Nada,
1: saber? Nada.
0: en este caso transporte escolar como siempre, las familias ya se han inscrito mediante un formulario simplemente para recogida de datos y saber en qué paradas se paran. Es algo que además organiza en este caso lo que son los contratos en la Consejería de Educación, que saca licitación normalmente de forma anual. Y en el comedor la única novedad es que este año, pues con un cambio normativo a nivel regional, pues han licitado todos los servicios de comedor de Cantabria y nosotros, pues en este caso, pues ha salido concesionario una empresa diferente a la que teníamos hasta ahora, que ya había estado anteriormente, pero los empleados siguen siendo los mismos porque se subrogan los contratos y el servicio se da de la misma forma.
1: Bueno, ¿los niños comen bien en el Picasso? ¿Cuántos niños usan el servicio, más o menos?
0: Pues aproximadamente unos 105 o
1: Ah, bueno.
0: 110 diarios,
1: Sí.
0: que
1: Bueno.
0: es una barbaridad,
1: Bueno.
0: teniendo en cuenta que la comida la elaboran tanto Carolina como Mar, que es ahora su sustituta porque la tenemos ahí pachucha, la comida todos los días en el cole. Aquí se tiene cocina
1: Claro.
0: y bueno, pues hay que preparar la comida para todos, las dietas especiales, que también a veces hay, pues eso, celiaquías, alergias, etcétera,
1: Pero no
0: y todo tiene que.
1: usáis nada de catering,
0: No, no, no, no.
1: no.
0: La comida se hace aquí, primero, segundo, postre, todos los días. Y digo postre porque este año como novedad, una vez, bueno, el acuerdo marco ya es bastante restrictivo en cuanto a los postres que se pueden dar, se evitan
1: Claro.
0: azúcares, etcétera.
1: Sí.
0: Normalmente es fruta o yogur natural sin azúcar. Este año la empresa concesionaria nos ha hecho una propuesta y una vez por semana la cocinera va a llevar a cabo la elaboración de postres caseros saludables, pues desde
1: Vaya.
0: puede ser un batido de frutas, una macedonia, etcétera. Nos han pasado ahí varias recetas y bueno, pues es otra forma de mostrarles los alimentos a los niños y hacerlos más atractivos o más apetitosos.
1: Bueno. Y en lo académico, Samuel, ¿cómo aborda el Picasso este nuevo curso lectivo? ¿Qué tenéis en mente?
0: Bueno, pues como digo, pues todo enfocado a proyecto musical.
1: Sí.
0: Y bueno, pues al final las actividades, pues las habituales que hacemos todos los años, se nos ocurrirá. El año pasado es cierto que con las huelgas que tuvimos convocadas por el personal docente, pues hubo actividades que no se pudieron llevar a cabo porque coincidían en días de convocatoria de huelgas. Y bueno, con alguna novedad que os desvelaremos un poquito más adelante, porque ahora me han prohibido que lo cuente, no mis compañeros, sino otros estamentos,
1: vale,
0: os enteraréis
1: pues
0: en un mes más o menos, os enteraréis.
1: Perfecto, lo difundiremos, claro que sí. Oye, acaba de venir a la cabeza, no sé por qué, el tema de los móviles. ¿Cómo se lleva en un colegio de infantil y primaria el tema de los móviles? No habrá mucho problema, ¿no?
0: No, realmente en un colegio yo creo que los problemas generalmente son más en un instituto que en un colegio de infantil y primaria, eso
1: sí.
0: Yo creo que aquí se puede dar la casuística de alumnado quizás de quinto o sexto que pueda acudir con el móvil al centro, y muchas veces es más porque son alumnos que con permiso de sus familias acuden a casa solos al regreso de la jornada lectiva, y es una forma de que sus padres les tengan localizados. En esos casos, por lo menos en nuestro centro, se permite que traigan el móvil, le apagan cuando entran, lo dejan en un cajón en dirección, y ellos cuando se van a marchar lo recogen y al salir del colegio le pueden encender. Ese es un poco el protocolo.
1: Bueno, venga, antes no te voy a entretener mucho, Samuel, antes de acabar, pide algo, ¿qué necesita el Picasso así a lo largo del curso? Venga.
0: Bueno, pues, ¿qué necesita? Siempre se necesitan cosas, hombre.
1: Sí.
0: Si es verdad que creo que muchas cosas somos bien atendidos, pero bueno, este año, bueno, pues se lo comentábamos a las familias, a pesar de que el cole ha aumentado matrícula, hemos perdido un docente de primaria, y eso hace que la organización de los grupos, etcétera, sea mucho más compleja, que se pierdan horas de desdobles y de apoyos, y es algo que, bueno, pues que se ha reclamado de forma justificada a la consejería y no se ha obtenido. Bueno, pues entiendo siempre desde el buen hacer que el dinero es un bien finito y a veces no llega para todo, pero bueno, si lo pedimos es porque realmente lo necesitamos, ¿no? O porque creemos que es positivo, habida cuenta que entendemos que cualquier grupo de educación infantil y primaria necesita un docente de primaria como tutor, no un especialista de música que pasa 5 horas por ese grupo y se tiene que hacer cargo de la tutoría, ¿no? Los niños son todavía pequeños y necesitan ese referente, pues que les dé los buenos días todos los días, como digo yo, y les despida al marcharse, ¿no? Y les dé un abrazo cuando lo necesitan o les aleccione cuando también lo necesitan.
1: Sí.
0: Entonces, esa figura se ha perdido una y nos ha hecho pues organizar el cole de otra forma para que todos los grupos sigan teniendo ese docente de primaria. Es un detrimento de algunas horas de desdobles en algunos grupos. Entonces hemos priorizado aquellos grupos que lo necesitan más sobre aquellos que lo necesitan menos.
1: Al final saldrá el trabajo adelante, como es lógico. La última, hablabas de ello al principio, por lo tanto dedujo que estáis asumiendo que va a haber batalla de flores escolar el próximo viernes, claro. Lo digo por lo de la convocatoria posible de la huelga de extraescolares y tal.
0: Bueno, pues consultamos a la Junta de Personal, porque es cierto que yo leí durante el verano que la convocatoria era de actividades extraescolares y complementarias. Hay que decir a las familias que extraescolares se puede interpretar de dos formas. Extraescolares cuando voy a entrenar a fútbol o a baloncesto por las tardes, pero extraescolar desde el cole es toda aquella actividad que se extiende más allá del horario lectivo.
1: Organizado
0: por el centro.
1: Claro.
0: Eso es, ¿vale? Porque alguna familia nos decía, ¿pero no va a haber inglés este año? Digo, no, inglés lo habrá si lo decide la empresa que lo da. Pero actividades extraescolares, pues depende de si los docentes se quieren sumar o no a esa convocatoria extraescolar. Las complementarias son ese mismo tipo de actividades que se llevan a cabo dentro del horario escolar.
1: Sí.
0: Pues una salida a una quesería, etcétera, ¿vale? Sí que lo consultamos con los sindicatos porque había ahí disparidad de opiniones, y bueno, los sindicatos nos dijeron que su idea o su reivindicación, lo que se reivindicaba era pues que existiera una normativa, sobre todo en esas salidas donde hay pernoctas, etcétera, que salvaguarden los intereses del trabajador. Es decir, que si pasa cualquier infortunio durante esos desplazamientos y no ha habido ningún tipo de irresponsabilidad, pues que haya unas normas claras sobre qué nos ampara y qué no nos ampara, ¿no? En dónde recae la responsabilidad. Entonces, la batalla de flores escolar es una actividad que se lleva a cabo dentro del horario escolar y ahí pues
1: Vale.
0: no entra en toda esa
1: Perfecto.
0: convocatoria.
1: Perfecto. Bueno, pues venga, pues ánimo. Los chavales me imagino que ilusionados con el tema de las flores, lo de ir a las huertas, recoger la flor y luego colocarla. Bueno, como siempre, ¿no? Como todos los años.
0: Sí, no, es una actividad que les gusta. Nosotros vamos con todo el alumnado de primaria, porque al final, si solamente vas con una clase más de 1 hora, se les empieza a hacer pesado. Además, hay bichos, y es que me pican, Samuel. Y luego también abrimos la actividad a que todas las familias que así lo quieran, pues nos acompañen, vengan a recoger flor, a ponerla, a poner el clavo, porque muchas pues participan de la batalla de flores grande
1: Sí.
0: y les gusta tener ese ratito con sus hijos e hijas, ¿no?
1: Bueno.
0: Así que sí.
1: Bueno, para acabar, paréntesis, ¿qué tal con tu aplicación sobre la batalla de flores de este año 2026? Nos viniste a hablar sobre ella antes de la batalla. ¿Qué nos puedes contar ahora después?
0: Bueno, pues que está casi casi al periodo de testeo con Google Play terminado y entonces aparecerá en el Google Play Store, que el hecho de haberla subido a un servidor, el propio día de la batalla de flores,
1: Sí.
0: el servidor era gratuito y hubo tal avalancha de peticiones de descarga
1: Vaya.
0: que el servidor bloqueó la aplicación
1: Uy, uy,
0: automáticamente, porque
1: uy, uy, uy.
0: es un servidor gratuito.
1: Sí.
0: Y a eso de las 5:40 dejó de funcionar. Yo estaba en el desfile porque este año me tocó.
1: Sí.
0: Y sí que luego chequé los datos de peticiones y en ese momento había habido 12.500 peticiones en
1: Bueno,
0: 1 minuto. Y por eso el servidor lo bloqueó. Evidentemente es una aplicación que tiene su utilización o su uso un día concreto del año, que es la batalla de flores.
1: Claro. Bueno, y con éxito, ¿eh? Vamos a por lo que nos estás contando, con éxito, ¿eh?
0: Sí. Por lo menos ese día
1: Sí.
0: funcionó. Oye, que para eso está diseñada, para que la gente lo utilice.
1: Samuel, muchas gracias. Un saludo para todo el equipo docente y de administración y de servicios del Colegio Público Pablo Picasso y buen retorno a la actividad con los chavales. Venga.
0: Venga, muchas gracias, Tomás, y nada, mañana nos vemos todos.
1: Un saludo, buenos días.

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0: Conferencia titulada Turismo francés en Laredo, a cargo de Óscar Gutiérrez, julio de 2010.
1: Vamos a hacer ahora unos datos, leer unos datos cronológicos para ponernos en situación con aquella época, cómo estaba Laredo en aquellos momentos en que iban a empezar a venir los franceses. En 1932, don Jesús Fuentecilla Raba pone en servicio el primer autobús de línea Laredo-Treto, un Pontiac para 35 viajeros, con primera y segunda clase. Antes había las diligencias a motor de los señores Raba de Linaje, que habían sustituido a las de tracción animal. En 1943, el ayuntamiento vende a Bilbaína de Edificación 500.000 metros cuadrados a una peseta al metro cuadrado. De todas formas, años después, siendo alcalde José Revilla Camino, la insistencia del ayuntamiento de Laredo hizo posible recuperar jurídicamente parte de aquellos terrenos. 1947, con motivo de la apertura del Hotel Carlos V, los autobuses urbanos que llegaban hasta Villalorín amplían su servicio hasta el nuevo hotel. Se regulan estatutos y actividades del Club Náutico, ubicado en la punta del Muro Norte. Se inaugura el Hostal de Laredo, un establecimiento emblemático, un hotel de alto estándar. En el 53 se inaugura Radio Juventud de Laredo, Estación Escuela. 1956, 55-56, comienza a hacerse notar el turismo francés. Ya vemos en la playa los primeros concursos en la arena. 1956, primeros programas en francés a través de Radio Juventud de Laredo. Javier Cugat y Abelain actúan en el tenis club. 1957 salen al mercado los primeros Seat 600. Se celebran ya concursos hípicos en Laredo con apuestas. Se celebraban en el campo de fútbol. A los franceses les gustaba acudir porque en Francia eran muy aficionados. Como aquí las quinielas del fútbol, ellos son para el tiercé, para el turf, para las apuestas de caballos. El Somera se transforma, un establecimiento que hizo historia. El Somera se transforma en restaurante. El Miguelón seguiría el mismo proceso. Fueron los restaurantes o bares restaurantes con un ambiente extraordinario que están en la memoria de todos los que me encuentro, de todos los que nos hablan de Laredo. La hostelería, los restaurantes, sinceramente, y pido disculpas si alguien le puede molestar, la verdad es que no fue nuestro fuerte. Hasta en 1972 ya un hostelero formado en esas escuelas de hostelería que fueron Las Vegas, que fueron el Savoy, que fue también el Hostal de Laredo, Ricardo del Barrio abre un restaurante extraordinario que marca otra tendencia, marca otro rumbo, fue el Marinero. Espectacular reforma del Savoy de Eugenio Steinmetz. El antiguo Continental marcará también una línea en los nuevos establecimientos. Restaurante, cafetería y sala de baile fue lo que diseñó, lo que decoró el arquitecto Ricardo Lorenzo. En el Rancho Grande, hoy Bar Andrés, las guitarras y las canciones hispanoamericanas, interpretadas por Hilario Bezzi, por su hijo Alberto, Poldo y algunos más, concitan a los turistas. Comienza el trazado de las avenidas del Ensanche. El bañador femenino de dos piezas, le deux pieds en francés, decían en los años principios del 50. Llamados después bikini, prohibido en todas las playas, sobre todo en las playas del norte, San Sebastián, Santander, etcétera, Zarauz, Castro, es tolerado en Laredo. Nunca supe el cómo y el por qué, pero la decisión, sin duda alguna, fue muy favorable a nuestros intereses turísticos, además de visuales. 1959, Federico Martín Bamontes gana el Tour de Francia. 3,5 millones de turistas extranjeros veranearon o visitaron España. La empresa Turitrans, que merece también un reconocimiento, inicia las expediciones Gijón-Irún, de julio a septiembre, una semanal, en el 61 en días alternos, excepto domingos, y a partir del 64, diario. En la librería Capri se vendían 5 periódicos franceses, Figaro, François, Le Monde, etcétera, por cada un periódico español. Se rueda en Laredo el Coloso de Rodas, que también se ha celebrado estos días, lo habéis recordado, y para algunos sociólogos comienza la Europa del siglo XX. Se acuña la expresión sociedad de consumo. Laredo tiene ya 9.200 habitantes.

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Hace poco más de una semana, el último viernes de agosto, hemos vivido nuestra fiesta mayor aquí en Laredo, nuestra gran batalla de flores. Acabamos de hacer mención a otra batalla de flores que llega esta semana a Laredo, la batalla de flores escolar, que se organiza también desde el Ayuntamiento de Laredo junto con los centros educativos pejinos, en la que participan los alumnos de los colegios de nuestra villa. Y la segunda fiesta laredana, pues es la fiesta que conmemora el último desembarco de Carlos V en Laredo. Esa llegará el próximo día 18 de septiembre. Ya saben, pues nos queda muy poquito la semana próxima. Después, además, en una semana en la que tendremos dos fiestas. La fiesta de la patrona de Cantabria, el día de la Virgen de la Bien Aparecida, que ya saben, tiene también su opción festiva aquí en Laredo, en las Cárcovas. Y el, como digo, el viernes, día 18, pues tendremos en Laredo la festividad del último desembarco de Carlos V. Bueno, pues uno de nuestros colaboradores habituales, Fernando Bailet, nos ha hablado sobre la figura de Carlos V en su espacio en el que nos acerca a la historia de Laredo. Carlos V también fue protagonista.

0: Pues no sabéis lo que es que se acerque una fecha como esta, la de el desembarco de Carlos V, y claro, en una emisora que tenemos que estar pendientes de la actividad y de la actualidad local, tengamos que explicar, o decía esta mañana, justificar una fiesta como esta. Yo no creo que haya que justificarla, simplemente es una fiesta que rememora aquellos tiempos, aunque no se parecen nada a lo que ocurrió. De hecho, como vamos a contar entre hoy y el próximo jueves, con la ayuda de nuestro amigo y colaborador Fernando Bailet, a quien ya saludamos. Fernando, buenos días.
1: Hola, buenos días.
0: Pues que decía yo que no sabéis lo que es que se vaya acercando una fecha como esta y tenga uno que echar mano en horario extralaboral de los libros de historia, de las fuentes documentales, y otra vez para volver a recordar, pues intentar resumir el por qué Carlos V llegaba a Laredo, en qué condiciones, cómo le recibió Laredo y todo esto. Pues este año estamos liberados de esta función en Radio Laredo, porque Fernando, desde hace ya semanas, meses, nos prometió que nos iba a hacer un par de programas de presentación del, bueno, pues del entorno de aquella llegada a Laredo. Y que te lo agradecemos mucho, Fernando, y que te damos la bienvenida.
1: Pues muchas gracias, estoy aquí otra vez. No sabemos muy bien hasta cuándo, por lo menos dos programas. Y nada, vamos a intentar, a ver si hacemos hoy una pequeña recapitulación muy, muy, muy escueta, porque la vida de este hombre da para muchísimo y capítulo por capítulo podríamos dar conferencias como la de esta tarde, de muchas cosas. Pero bueno, como no hemos venido aquí a eso, que lo que se trata es hacer un pequeño esbozo de su vida y de su obra, pues nada más, cuando quieras empezamos.
0: Pues dale, comenzamos con Carlos V y su origen, en definitiva, ¿no? Que es de lo que vamos a hablar, ¿no?
1: Sí, vamos a caminar un poquito. Yo creo que esta primera entrada vamos a presentar un poco al personaje, ¿no? Vamos a hacer una pequeña presentación y vamos a ver un poco quién era Carlos V. Carlos V, que hemos de empezar diciendo Carlos I de España y V de Alemania. Siempre me pregunta mucha gente, y la cosa va un poco por ahí los tiros, ¿por qué decimos Carlos V si era rey Carlos I de España y V de Alemania? Sería Carlos I. La verdad es que, como rey español, efectivamente, después de tantos Alfonsos como tuvimos y demás, pues el caso de llamarse Carlos y Carlos, el primer Carlos que tenemos en la dinastía de los reyes de Castilla. Pero claro, aquí va un poco la cosa por títulos, ¿eh? La cosa es un poco así. El rey Juan Carlos es rey de España, pero me imagino que también haya sido príncipe de Asturias y no sé si ostenta el título como su padre de conde de Barcelona. Primero está lo de rey, luego lo de príncipe de Asturias y luego conde de no sé qué y duque de tal. Este era el caso. Primero era emperador, de alguna manera gobernaba o tenía poder sobre varios territorios, sobre varios reinos, y luego posteriormente entre esos estaría el ducado de Borgoña o la corona de Castilla. Por eso es el famoso Carlos I de España, V de Alemania. Además, lo de V viene de que es el V emperador del Sacro Imperio Romano Germánico después de Carlomagno. Después de que se coronara Carlomagno, él ocupa la quinta plaza con el nombre de Carlos o Carolus. Bueno, ¿quién era Carlos V? Carlos V, como yo creo que casi todos sabemos, es hijo de Felipe de Habsburgo, Felipe el Hermoso. Ya hemos hablado aquí en algún programa de él. Y de Juana de Trastamara, Juana de Castilla, Juana la Loca, hija de los reyes católicos Isabel y Fernando. Esto de Felipe el Hermoso, recordaros que es un apodo, un mote, un nombre que le puso el rey de Francia, Luis XII, cuando, viniendo de Flandes hacia España, hizo una parada en la corte francesa y se debió quedar pasmado el hombre de haber a un chico tan guapo y dijo, qué hermoso príncipe, y de ahí se le quedó el apodo del Hermoso. Carlos V, el famoso Carlos, Carlos I, Carlos V, nace el 24 de febrero de 1500 en Gante. Es el segundo hijo de Juana de Castilla, de los seis que tuvo. Y este es el famoso parto ese tan asombroso que en la película que vimos, me parece, de Pilar de Ayala, que parece ser que da luz en un baño y tal. Bueno, eso es lo que más se le ha quedado a la gente, porque sí, de hecho me lo comentan mucho. Pues yo no sé si efectivamente fue un baño o dónde fue, pero sí está datado y sí está en los libros de historia, que nace sobre las 3 de la mañana hallándose su madre en una fiesta palaciega en el castillo de Gante. Juana parece ser que se encontró de pronto acosada por los dolores propios de una parturienta y apenas le dio tiempo, y ahí nacerá el primero de los varones, que sería el futuro Carlos V, y ese día, pues como se comentaba, era el 24 de febrero de 1500, festividad de San Matías. Curiosamente no le pusieron ese nombre.
0: Pero es que estaban en Alemania.
1: Más o menos. Bueno, pues este es el segundo hijo de la casa de Austria y Borgoña, que llegaría a ser el emperador del Sacro Imperio Romano Germánico y fue el miembro más destacado de la dinastía Habsburgo. Isabel la Católica parece ser su abuela, que al conocer el hecho de que había nacido el crío, parece ser que dijo que este iba a ser el que se iba a llevar las suertes, aunque no le correspondía el cargo ni de príncipe ni de emperador, porque tenía personajes o parientes o familiares por delante, que ahora vamos a comentar un poco. Este se bautiza con el nombre de Carlos en memoria de su bisabuelo Carlos el Temerario, último duque de Borgoña, que se distinguió por ser uno de los príncipes más notables de su época, muy instruido, inteligente y valeroso. Bueno, a Carlos no le correspondía el título que ostentó.
0: No debía ser un nombre muy habitual el de Carlos. En España no se usaba, es un nombre...
1: Pues sí, la verdad es
0: sajón,
1: que...
0: sajón, ¿no? Un nombre nórdico.
1: No tengo ni idea de dónde procede. Ahora mismo otro día lo podríamos mirar. Pero bueno, Carolus, pues sí, la verdad es que sí lo tuvimos. Hubo un Carlomagno, ¿no? Parece que tiene una cosa pues, de origen germánica, más bien, ¿no? Bueno, como os he comentado, no le correspondía el título que ostentó, pero...
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1: Chicos, este se casó con Margarita de Austria en 1497. La de su hermana Isabel, casada con el rey de Portugal, que le llamaban Manuel el Afortunado. Y el hijo de esta, estos tuvieron un hijo también, Miguel, que muere pues siendo niño en 1500. Hacía pocos meses que había nacido Carlos en Flandes. La muerte de Miguel le abría a Felipe y a Juana, Felipe del Hermoso y a Juana de Castilla, los padres de Carlos, la puerta a la sucesión como herederos de la corona de Castilla. La infancia de Carlos, por esas desavenencias que todos conocemos bastante bien, fue bastante desatendida y bastante desafortunada en esas relaciones padre-hijos que nosotros tenemos muy a bien comentar, ¿no? Desde muy pequeño las relaciones de sus padres fueron muy conflictivas. Parece ser que los celos de Juana cada vez iban a más, y luego además pues ese carácter que tenía ella tendente a la depresión, y que, bueno, pues que por ahí parece que empieza este tema de la famosa locura que le empiezan a achacar, y que, bueno, que parece ser que más que primero locura era esa depresión y esos celos que la fueron poco a poco consumiendo y que, bueno, pues que desembocó en lo que desembocó. Bueno, Carlos vivió su infancia más bien alejado de sus padres, con relaciones muy conflictivas entre ellos y más bien vinculada a su hermana mayor, Leonor, y a la siguiente que le seguía en edad, Isabel. Antes de cumplir un año ya, su padre le da el Toisón de Oro, o le nombra caballero de la Orden del Toisón de Oro del Ducado de Luxemburgo. Es decir, que ya pues empieza a adquirir títulos que posteriormente le van a valer pues para ser emperador. Como sus padres tuvieron que trasladarse en 1501 aquí a España para hacer valer su muy discutido derecho al trono castellano, la educación de Carlos tuvo que quedar en manos de Margarita de York y de su tía Margarita de Austria, que estuvo casada con su bisabuelo Carlos, el temerario. Creo que tuvo una aya que se llamaba Barbe Servel, y bueno, pues esta Margarita parece que le puso de preceptor al deán de Lovaina, que era un tal Adriano de Utrecht, que fue el futuro papa Adriano VI, fue tutor de Carlos V de pequeño. Aparte de este, también estuvo un famoso Luis Cabeza de Vaca, que fue el encargado de enseñarle castellano, y años después solo hablaba francés y desconocía el flamenco. Chapurreaba el castellano, ignoraba el latín, y aunque lo fue aprendiendo más adelante, pues él no era un hombre muy dado a los idiomas, por lo que después podremos comentar. Desde luego, Carlos V, cuando llega por primera vez a España en 1517, vamos a ver, estamos hablando del último desembarco, que vamos a comentar más detalladamente el próximo día, y parece ser que los viajes a la península fueron 6. De esos 6, hay 3 que son, por lo que conocemos, Cantabria. Aunque el primero, en 1517, parece ser que los pilotos flamencos, cuando le traen para acá, él viene a ver a su madre, a Tordesillas, por problemas de temporales y demás, van a parar a Tazones, a la zona asturiana de Villaviciosa, un pueblecito, una aldea, dicen cuando aquello, al lado de Villaviciosa, donde, por casualidad, llega la nave con este famoso Carlos en 1517, Y de ahí cogería luego camino a San Vicente de la Barquera y luego por ahí el camino de Reynosa a Tordesillas. Parece ser que en San Vicente estuvo varios días y de ahí las famosas fiestas que hacen allí, el recuerdo que hacen, y bueno, ese es el primer viaje que tenemos constancia por tierra cántabra. Posteriormente, en 1522, ya ese emperador desembarcaría en Santander, y el último viaje famoso es el de 1556, el 28 de septiembre, en el que entraremos más adelante. Uh-huh. Bueno, desde luego, Carlos, cuando llega en 1517 a España, no sabía nada de español. Su madre se fue educada exquisitamente y, aunque cuando llegó a Flandes no sabía francés, en 4 días lo aprendió. Y, de hecho, pues bueno, se defendía bastante bien en la corte flamenca, más por obligación que por otra cosa, ¿no? Bueno, su abuela, María de Borgoña, le transmitiría el patrimonio de los Países Bajos, mientras que su abuelo, Maximiliano, le iba a dotar de los territorios patrimoniales de los Habsburgo y la opción a ser emperador. Que ajá, de eso comentaremos más adelante.
0: Sí, vamos, que digamos que se crió y creció pues en Flandes, en Bélgica, y con la influencia alemana o germánica, pero desde luego la influencia castellana o española muy reducida, muy acotada.
1: Exactamente,
0: ¿no? Básicamente sin conocer nada, porque en principio tampoco era directamente el primer heredero, la línea sucesoria. Una vez que muere Isabel la Católica, pues Fernando es el que retoma el poder, y ahí es donde también se producen diferentes circunstancias que no le encaminaban, o por lo menos no le apuntaban a que iba a ser rey de España, ¿no?
1: Exactamente. Su abuela, Isabel la Católica, cuando muere un 26 de noviembre de 1504, en su testamento deja como heredera de Castilla a Juana, a su hija Juana, pero ya es consciente de que esta mujer no está en su sano juicio, como solían decir, que tiene sus problemas de depresión y que tal vez no pudiese gobernar. Entonces, parece ser que en su testamento le encarga la gobernación del reino a su marido Fernando y después a su nieto Carlos, cuando cumpla los 20 años, que es este famoso Carlos, ¿no? Aquí hubo un pequeño follón entre Juana, Felipe y Fernando el Católico y Carlos V para la herencia del trono, pero aquí la muerte otra vez vuelve a jugar sus cartas, y claro, curiosamente con los dos personajes en conflicto, suegro y yerno, que obligaría directamente a Carlos a asumir el problema. Sabemos que Felipe el Hermoso muere en Flandes, en Burgos, en la Casa del Cordón, un 21 de septiembre de 1506, jugando un partido de pelota. Dicen que coge una sudada impresionante y se bebió un vaso de agua helada y, bueno, pues se puso malísimo y se murió. Ahí comentan un poco, hay una especie de historia detrás que dice que parece ser que Fernando el Católico, por esta historia de la gobernación, le debió de envenenar. Porque curiosamente este hombre se bebe el vaso de agua y se muere, pero no se muere de repente, tarda varios días en morir y tuvo pues una agonía bastante prolongada. Y además, el año pasado, cuando estuvimos en la exposición famosa de la Virgen de Belén en Burgos y en Brujas, la directora de la Fundación Carlos de Amberes nos comentó que parece ser que tenía los labios, que me llamó mucho la atención, tenía los labios negros cuando muere el famoso Felipe el Hermoso. Es decir, que algún veneno sí le pudo caer por ahí. Yo no estaba, pero os lo comento para que quede ahí.
0: Es una leyenda.
1: Exactamente. Pues Felipe muere el 21 de septiembre, a los 28 años, después de jugar a la pelota, como os he comentado. Y entonces Fernando el Católico tiene que asumir el gobierno castellano hasta 1516, en que este hombre muere. Una vez de que muere, nombra como heredero de la corona a su hija Juana, pero curiosamente en el testamento de este hombre queda escrito que ella queda como reina y su nieto como príncipe. O sea, ya recoge un poco lo del testamento de Isabel, Juana y Carlos, y él posteriormente lo vuelve a decir. Efectivamente, en marzo de 1516 es proclamado en Bruselas el famoso Carlos V, rey de Castilla y Aragón, al margen de su madre Juana. Bueno, esto crea algunos problemas, me parece que hay una conferencia esta tarde, porque los primeros años del reinado de Carlos V, los castellanos, los nobles castellanos, la rebelión famosa de los comuneros, no estaban muy de acuerdo con que Castilla fuera gobernada por un flamenco, y luego además pensaban que se iban a posponer las cosas de España en favor de otros intereses, y ahí viene la famosa revuelta de los comuneros, de Juan Padilla y esta gente, que bueno, de ahí no vamos a tocar más, porque esta tarde hay una conferencia preciosa que os aconsejo que vayáis a escuchar. Bueno, Carlos, en definitiva, fue producto consumado de la política matrimonial de los reyes católicos, aunque si llega al trono es con la muerte en los talones, como la película famosa de Cary Grant y Alfred Hitchcock, me parece que es, ¿no? Bueno, nunca tuvo Carlos el título de rey de España, ¿eh? Sus títulos derivan de la composición plural de la monarquía hispánica, de esos muchos títulos, que tenía 27, que eran referente a reinos, 27 españoles, 13 ducados, 22 condados y 9 señorías.
0: Pero nunca fue rey de España.
1: No, no, en realidad como tal no reinó.
0: No fue proclamado.
1: En 1519 moría Maximiliano, el último abuelo que le quedaba a Carlos, y este tomó la posesión del archiducado de Austria y se aprestó a la elección de emperador. Y ya vamos camino de cómo es esta elección, porque para esta elección hacía falta contar con 7 electores. Pero yo creo que igual aquí hacemos un pequeño paréntesis y vamos a dar un pequeño salto, ¿no?
0: Sí, porque hay algo que se nos escapa, ¿no? Que algo de la personalidad, del carácter de Carlos V. ¿Cómo era Carlos V? ¿Cómo se dice en las crónicas que era Carlos V? Ahora enseguida lo vemos.

0: La música de los Goliardos, que anoche estuvieron aquí en la Casa de Cultura, nos sirve para pasar página.
1: Pues en realidad, esa pregunta que me haces, ¿cómo era realmente Carlos V? Pues hombre, como es normal, personalmente no le conocí.
0: Que no estabas con él, ¿no?
1: Pero parece ser que era de mediana estatura, tez pálida, pues del tipo este que tiene toda esta gente de los países nórdicos, aunque fuera hijo de castellana, ¿no? Frente espaciosa, ojos azules, nariz aguileña, mandíbula prominente. Además, parece ser que Tiziano en sus cuadros siempre lo intentaba disimular, sí, para que no se notara tanto, ¿no? Sí. La mandíbula tan amplia le hacía que no encajara bien sus dientes, ¿no? Y tenía problemas para masticar las comidas y hasta para hablar con una voz clara. La mala masticación, junto con su afición a la caza, a la carne de caza, le hizo presa de la famosa gota, que tanto hemos comentado o que vamos a comentar. Su religiosidad también se exacerbó muchísimo y sobre todo progresivamente. Según fue pasando los años, ya comentan que en Yuste llegará a oír 3 misas diarias. Tenía tendencia a la melancolía y era de un carácter bastante seco, con control emocional. Y ese carácter tan seco lo fue aislando progresivamente de su entorno. Además era un hombre ansioso, nunca pudo satisfacer los retos que le preparó su gran imperio, ¿no? Y no pudo cumplir tampoco como él hubiera querido con los ideales caballerescos que de alguna manera le heredó de su abuelo Carlos el Temerario y de su padre, y ni estar a la altura del providencialismo uh-huh. que se le exigía. Era admirador de Julio César y llegaba hasta tal punto la cosa de que su libro de cabecera, como decimos nosotros hoy en día, era La Guerra de las Galias, y nunca tuvo una gran cultura humanista.
0: Ayer nos dijeron que su canción favorita era la de Miles de Regrets, nos dijeron los Goliardos en el concierto, que bueno, pues que también tenía sus gustos y su gusto por las artes y por la pintura, gusto relativo, aunque yo creo que le gustaba mucho más la guerra y sobre todo le gustaba mucho más
1: guerras hizo bastante
0: las batallas, el dominar.
1: Este personaje de niño, como ya hemos tocado un poquito por encima, solo hablaba flamenco y francés. En este idioma se escribía con sus hermanos. El castellano lo aprendió más tarde. Esta lengua, con el castellano, que le costó, parece ser, bastante, es con el que se relaciona con su esposa y con sus hijas. Nunca supo hablar alemán, por mucho que siempre hablemos del Sacro Imperio Romano Germánico. Y además le gustaba la música, eso sí es verdad. Aprendió a tocar el clavicordio y creo que el órgano y alguna cosa más. Su gran afición fueron los relojes, uh-huh. los relojes como hoy en día muchos que veo yo por ahí que llevan hasta uno en cada muñeca, y los mapas, y fue un viajero incansable. Intentó resolver siempre, en esa mentalidad que tenía de controlarlo todo, directamente con su presencia los problemas de esa herencia de ese territorio tan ingente, ¿no? Y claro, inmanejable, que obligó a Carlos a convertirse en un rey viajero, como aquel famoso papa que llamábamos viajero, ¿no? Juan Pablo II.
0: Sí, pero con otros medios.
1: Tenía una corte itinerante, ¿no? Con continuos viajes y circunstancias que le llevaban de aquí para allá. Y de hecho, en su discurso de abdicación, del que hablaremos el próximo día, siempre dijo cosas así como: 9 veces fui a Alemania la Alta, 6 he pasado en España, 7 en Italia, 10 he venido hasta aquí a Flandes, 4 en tiempos de paz y de guerra he entrado en Francia, 2 en Inglaterra, otras 2 fui contra África, las cuales son 40. O sea, en realidad, efectivamente, Carlos, desde 1517, cuando viene aquí en su viaje por primera vez, fue un rey nómada. Y bueno, del famoso viaje ya del 1517 ya hemos comentado, y el que nos interesa a nosotros más es el de 1556, que hablaremos el próximo día. O sea, una cuarta parte de su reinado lo ocupan los numerosos viajes, y se ha estimado que pasó en campaña al menos 500 días y que 200 días de su existencia transcurrieron en el mar, casi nada, metido en un barco. Habría podido dormir en 3.200 camas diferentes si no hubiera llevado consigo en todas las viajes y batallas su famoso catre de campaña, que creo que traería a Laredo también, ¿eh? Uh-huh. En tierras peninsulares pasaría 17 años y aquí se retiró, efectivamente, y realizó su estancia más larga, entre 1522 y 1529, un periodo en el que contrajo matrimonio con su amada Isabel de Portugal. Y aquí es donde ven a hacer a su heredero, Felipe II.
0: Uh-huh. Bueno, ¿tuvo vida sentimental? ¿Tuvo alguna, no sé, algo de prensa rosa, algo así de
1: sí,
0: tomate,
1: sí, sí,
0: algo
1: sí, sí,
0: de...
1: Claro,
0: ¿tuvo?
1: Claro,
0: ¿lo tuvo?
1: Sí, claro que sí.
0: Thank you. Bueno, pues Radio Cotilleo de Carlos V, Fernando.
1: Mira, yo no estaba tampoco, pero la verdad es que la vida sentimental de Carlos V fue muy agitada.
0: A ver si te crees tú que Jorge Javier está detrás de la Pantoja todo el día.
1: La vida de Carlos fue muy agitada. Dicen que amó a muchas mujeres y que tuvo 10 hijos, por lo menos que se sepa, reconocidos, o sea, que se los adjudican directamente.
0: ¿Cuántos?
1: 10. 5 con su esposa Isabel de Portugal y 5 de estos que llamamos ilegítimos, ¿no? Mm. Tuvo con Isabel 5 que fueron Felipe, María, Fernando, Juana y Juan. Uh-huh. Pero además tuvo 5 ilegítimos, que sepamos. A ver, Isabel, que es supuesta hija de Germana de Foix. Germana de Foix, curiosamente, fue la esposa de su padre, Fernando el Católico, la última esposa que tuvo después de Isabel la Católica. Y claro, como en aquella época la gente se casaba tan joven, pues yo creo que todavía la pilló en buen momento para tener una cría con ella, que le pusieron el nombre de Isabel. Margarita de Parma, que era hija de Juan, de Juana van der Geis, que era hija de un tapicero de Aundenarde, como es un nombre alemán que no, Aundenarde.
0: Uh-huh. Bueno, eso fue un calentón.
1: Efectivamente. Luego, Juana de Austria, que murió muy niña en 1522, que dicen que es de una relación amorosa con una joven que no está identificada del entorno de un conde que era el conde de Nassau. Holy. O Nassau. La niña dicen que murió a los 2 años de edad y en un convento recluida, que donde creo que quedó también recluida su madre, si no estoy muy seguro. Luego tiene una hija que se llama Tadea, con una tal Ursulina de la Pena, y el más curioso de todo este es el famoso Juan de Austria, que es el hijo que tiene con la famosa Bárbara Blomberg, que nació en 1545 fruto de esa relación con esta mujer, y que curiosamente aquí hay bastante historia sobre la famosa Bárbara, puesto que aparte de habitar en Laredo, que dicen que su tumba estuvo en la iglesia de los Trinitarios, pero allí no hay que dar constancia, sí queda una pequeña lápida que parece que han reformado ahora en el convento de Monte Ano. Sí. Parece ser que huyendo de las diferentes pestes de Laredo se pasó a Colindres, de Colindres a Ambrosero, y al final de allí acabó en Monte Ano. Y allí parece ser que muere, ¿no? Uh-huh. Y ese es un poco los nombres de la... De sus hijos, que ya que como te comento, es una vida muy agitada. Son 10 los reconocidos, pero bueno, 5 legítimos.
0: ¿Y de tan católico que era, la iglesia no perseguía el adulterio cuando aquello?
1: Pues hombre, si hubiera sido otro que no el emperador, me imagino que algo sí lo hubieran hecho.
0: Ya.
1: Ahora, claro. lo que en realidad, y por qué esto fue así, pues hombre, me imagino que alguno haría la vista gorda, ¿no?
0: Por la cuenta que la tenía, ¿no?
1: Me parece que sí. Bueno, volvamos a volver a su vida política para acabar, y en realidad nada, un pequeño esbozo, el próximo día continuamos, y es que, pues bueno, Carlos fue nombrado gobernador de Países Bajos en 1514, y en realidad se le reconoció su mayoría de edad el 5 de enero de 1515 en la sala del Gran Palacio de Bruselas, el mismo lugar donde 40 años más tarde abdicaría bajo a favor de su hijo Felipe II. Uh-huh. Y bueno, pues durante ese acto que dirigió a sus súbditos, pues dijo unas palabras muy curiosas que tengo por ahí recogidas, que dijo algo así como: cuando sed buenos y leales súbditos, yo seré para vosotros un buen príncipe. Uh-huh. Nodun fue su divisa hasta que más tarde fue reemplazada por el famoso plus ultra que hemos tenido en las monedas, o que todavía tenemos, del escudo de constitucional de España. Uh-huh. Y yo creo que hasta ahí lo vamos a dejar. Le vamos a dejar camino de ser emperador y de su último desembarco en 1556 para el próximo día, porque el tiempo, como veo perfectamente, se nos ha echado ya encima.
0: Tempus fugit, que podríamos decir. Oye, vamos a deshacer algún que otro mito el jueves, ¿vale? Porque desde luego no se le recibió como le recibimos hoy en día.
1: No, nada que ver.
0: Y bueno, pues que es una cosa es la historia, otra cosa es la recreación que se le puede hacer en el siglo XXI y que tiene que ver en unos aspectos básicos y elementales, pero en los demás, pues nada, pues básicamente no. Pero bueno, el jueves a las 10:30 lo
1: tocamos,
0: cerramos, lo cerramos, volvemos a hablar un poquito de Carlos V. Fernando, pues muchas gracias.
1: Nada, a vosotros, encantado de estar aquí como siempre, y perdón un poco por la premura, pero bueno, estas cosas, como vamos siempre contra reloj y esto da para mucho, pues hombre, hay que correr mucho y no pararse en detalles, porque si no nos vamos por los cerros de Úbeda y a ver luego quién nos trae, ¿no?
0: Ya, de verdad, los cerros de Úbeda. ¿Eso es donde están? ¿En Jaén? Por ahí no pasó Carlos V, ¿no?
1: Que yo sepa.
0: Gracias y hasta el jueves.
1: Hasta el jueves.
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16 minutos sobre las 11 de la mañana. Bueno, desgraciadamente, ahora mismo, tanto el Centro Cultural Dr. Velasco de Laredo como el propio edificio del Ayuntamiento Pejino está sufriendo problemas de conexión telefónica, y eso nos va a hacer pues totalmente imposible charlar con nuestra próxima invitada en la mañana de hoy. Era Marga Barrio, la directora de la Escuela Oficial de Idiomas, que están ahora mismo en el proceso de inscripción, de solicitud de plaza, de nuevo alumnado. Así que, bueno, vamos a permanecer a la espera unos instantes y enseguida intentamos establecer esa conexión con la Escuela Oficial de Idiomas de Laredo.

Mientras intentamos solucionar esos problemas técnicos que nos impiden conectar ahora mismo con la Escuela Oficial de Idiomas, pues lo que vamos a hacer a cambio es hablar un poquito de cocina. Otro de nuestros colaboradores habituales ha sido nuestro amigo Juan Antonio Arconada, Antoine, que también nos ha acercado a la historia de Laredo, pero desde su memoria, desde la memoria de este laredano que, bueno, pues nos ha acompañado durante muchísimos años a lo largo de muchas temporadas en nuestra programación. Bueno, pues le tendremos siempre muy presente en nuestra memoria, bueno, de Antoine. Y lo hacemos recordando las cosas que nos ha contado a lo largo de las diferentes temporadas de su espacio Los Ripios de Antoine. Y hoy vamos a aprovechar unos minutos para hablar un poquito de cocina, o para escuchar cómo él nos hablaba sobre las recetas de cocina que él recordaba. Cocina, recetas de cocina para gente fina, que decía él. Bueno, pues con Antoine nos dejamos unos minutos.

0: Pues nada, aquí le tenemos con nosotros después de esperarle. Hemos tenido algún que otro recao, que cuando vuelve Antoine, cuando vuelve, pues aquí está con una nueva entrega de Los Ripios de Antoine. Juan Antonio Arconada Vega, buenos días, bienvenido.
1: Hola, muy buenos días.
0: Pues que la gente empujándonos para ver si te traemos con una soga.
1: Sí, no, sí, me encanta venir. Lo que pasa que es que hay algún día de estos que

0: No me he dado tiempo y entonces como que me quedo dormido y no puedo llegar hasta vuestros estudios, pero hoy he madrugado un poco porque además con este día tan espléndido que hace, como espero que así sea, pues aquí estoy, con muchas ganas.
1: Bienvenido, y además ya desde el lunes venimos anunciando que vamos a dedicar el programa a la comida fina. ¿Cómo era ese título que tú nos diste?
0: Ah, sí, recetas de cocina pejina. Para gente fina.
1: Leñe. Eso es. Ni más ni menos. Bueno, pues estamos expectantes a ver qué es lo que nos traes hoy.
0: No se trata más que de recuperar platos, porque son platos que la mayoría de las casas de nuestros amigos de todo el pueblo, no solamente de Laredo, también de Santoña, de Liendo, de Colindres, de Ampuero, de toda nuestra zona, pues lo conocen. Pero son platos que a medida que va pasando el tiempo se van sofisticando un poco más. Y pues, por ejemplo, unos simples bocartes en cazuela, que es una delicia, sobre todo comerlos en esta época que tenemos tanta abundancia de ese manjar.

0: alubias, caldo de tortuga, sopa húngara, consomé de almejas, gran cocido parisien, huevos al gratén.
1: No está mal el menú, ¿eh?
2: No está nada mal y además apetitoso. Sí, sí. Y a esta hora de la mañana, que acabamos de desayunar ahora justo, yo ahora 30 o 40 minutos, como que empieza a apetecer este menú.
1: Sí, un pollo asado con ensalada.
2: Exactamente, sí. Y el solomillo ese chateaubriand y eso, pues es algo de lo que estábamos comentando.
1: La canción es de los Sei, ¿eh?
2: Ajá, que son del País Vasco, ¿no? De Bilbao, sí, o de Galdácano, por ahí, sí. Bueno. Una canción que se ponía mucho en los años 60 aquí, en nuestra emisora de Radio Laredo. Cuando habla de la sopa, esa sopa de caldo de tortuga, pues nosotros tenemos nuestra sopa de ajo, que es más conocida como la sopa castellana.
1: Oye, mira que es fácil y yo no consigo que me quede como...
2: Es un plato tremendamente socorrido, tanto en invierno como en verano.
1: Eso le quita el frío a cualquiera.
2: A cualquiera. Había un proverbio castellano que decía, no es alimento, pero calienta el cuerpo. ¿Te sabes el dicho popular ese, no?
1: No, no,
2: no. ¿No? Bueno, le voy a tratar de contar muy rápidamente, porque es un poco, para estas horas de la mañana, estamos como en horario...
1: ¿Es un poco picante?
2: No, no es picante, pero bueno, tiene algunas palabras un poco subidas de tono, pero voy a tratar...
1: Los niños están en el...
2: Eso, sí, pero voy a tratar de mitigarlas. Se trataba de que en una de estas... mediodías de días de invierno se acercó hacia una de nuestras casas del pueblo, pues un peregrino que iba pidiendo por los pueblos camino de Santiago, como se hacía antiguamente. Laredo está dentro del Camino de Santiago y es una lástima que este año no le hayamos visto, no está incluido dentro del Camino de Santiago por el norte, por la costa, y Laredo se salta, o sea, llegan a Guriezo, pasan por Liendo, desembarcan en Colín, Lindres, van a Santoña, Escalante y luego tiran para Santiago. Pero aquí Laredo se le salta. No sé a qué se deberá ese error, bueno, pero desde luego.
1: Vemos pasar unos cuantos a lo largo del día, ¿eh? Siempre pasan por aquí.
2: Sí, sí, bueno,
1: camino del Puntal.
2: Por supuesto, sí, exactamente. Bueno, pues uno de estos peregrinos se acercó a una casa de la cual salía de la chimenea un no frondoso, exuberante humo con un olor a que algo había en aquella cocina. Se acercó aquel mendigo a pedir a la casa y llamó a la puerta de abajo. Las casas de antes tenían la cuadra abajo y el hábitat de las personas lo tenían arriba, como tú muy bien conocerás, y el resto de todas nuestras radioescuchas y radioescuchatrices de toda España. Es que esto lo digo siempre mucho porque me encanta decirlo, no había cuento, pero yo lo digo porque me encanta decirlo. Bien, ¿qué decía? Es que me he despertado de una forma.
1: Llamaba abajo, a la puerta de abajo.
2: Exactamente, llamaba y el padre, cuando se disponían a comer en aquella mesa del comedor, amén, que eran 8 personas, el padre le dijo a uno de sus hijos pequeños, hijo mío, baja abajo, mira a ver quién llama. Entonces el hijo, cuando bajaba por la escalera para abrir la puerta de su casa, pensó, si es un peregrino, mi padre, que era de buen corazón, le va a decir que pase y comparta la comida con nosotros. No había más que sopa de ajo. Si entraba un comensal más, tocaba a menos a cada uno. El niño este tenía un hambre de carracuca y entonces pensó, si este sube nos come la mitad de la comida. Cuando abrió la puerta vio exactamente que era un peregrino y le dijo, dígame usted, buenos días. Y él le contestó, le comentó, le pidió el peregrino, hijo mío, soy un peregrino que marcha camino de Santiago, tengo mucho hambre, hace más de 4 días que no abro la boca ni para más que para bostezar, si habría algo de comer. Y entonces el hijo le dice, espera un momento que se lo voy a decir a mi padre. Subió para arriba y mientras subía por la escalera, ahora voy bien porque antes me parece que me he adelantado con el chiste, con el cuento más bien, es un cuento que es realidad, es fidedigno, que digo, si a este le digo ya a mi padre, y efectivamente eso le dijo al padre, y el padre le dijo, que suba y comparta con nosotros nuestro alimento. El hijo bajó para abajo, lo bajaba pensando, y cuando llegó a la puerta le dijo: ha dicho mi padre que va a bajar y le va a pegar una paliza con un palo. No le dijo esto, le dijo lo otro, lo que ya sabéis todos vosotros, pero que yo lo estoy dulcificando un poco, que se va a enterar usted cómo se le van a quedar los huesos. Entonces el caminante cogió puerta y se marchó camino abajo corriendo. Cuando el niño subió al salón, el padre le preguntó: hijo mío, ¿qué ha dicho el caminante? Ha dicho el caminante que no quería, padre, que se va. Y entonces el padre asomó a la ventana, abrió la ventana y le llamaba al caminante diciéndole: buen hombre, vuelva, que aunque no es alimento, calienta el cuerpo. Y el otro, con gestos de mala forma, le decía: tu madre, porque no quería volver. Me habéis entendido, ¿verdad? Sí, aunque lo de la paliza se entiende por lo otro.
1: Aunque no es alimento, calienta el cuerpo.
2: Calienta el cuerpo, se trataba de eso. Eso es una sopa de ajo.
1: Eso es una sopa de ajo.
2: El pan de un día para otro.
1: Es para gente fina.
2: Muy fina.
1: Bueno.
2: Porque los que hacían esta sopa de ajo que te comentó, tenía que ser muy fina porque les había quedado pan del día anterior. Generalmente en las casas, afortunadamente, de familia que se querían mucho y tal, no sobraba el pan. Había que hacer la sopa de ajo pues con lo que había, pero el pan no sobraba de un día para otro. Sencillamente, un sofrito, unos ajos, dos granas de ajo, sofritas ligeramente con aceite de oliva, eso sí, muy importante, un poco de pimentón y automáticamente los cachos de media barra de pan o de medio pan redondo, pim, pim, pim, se rehogan rápidamente y automáticamente un tazón o un puchero, según la cantidad de los que se sean, de agua, más bien de caldo, si se tiene el caldo de las verduras, de haber cocido las judías o el repollo, lo que sea, o carne, si es que la hay, como ahora ya se estilan mucho los cubitos, están muy bien, se echa, se deja que hierva, se le da dos vueltas y eso se come, lo come todo el mundo.
1: Y si el pimentón es picante, mejor.
2: Mejor. Y si le echas un huevito estrellado, que luego se debe, riquísimo. La sopa de ajo no puede faltar.
1: Otro.
2: Los respigos. Algo tan tradicional que en invierno no puede faltar en ninguna de nuestras casas. No voy a decir la receta, porque sería mucha jactancia para mí. Porque qué mujer o qué hija ya de mujer de Laredo no sabe, y qué hombre, porque ahí están mis compañeros de la cofradía del respigo, no sabe poner unos buenos respigos en temporada. Cuando estamos ahí a últimos de enero y a mediados de febrero, incluso últimos de marzo.
1: Sí, también, sí.
2: Comer esos respigos. Lo más importante del respigo, amigas y amigos que me estáis escuchando, me parezco a la
1: Elena
2: Francis. Lo más importante es que el respigo tiene que ser cuanto más fresco, menos tiempo haya estado recogido de la tierra, mucho mejor, porque es más tierno y más sabroso. No es bueno comprarlo cuando ya está un poco seco y que el tallo se vaya quedando un poco endurecido. No. Si os dan unos respigos o compráis unos respigos, muy importante, cuando los compréis, meterlos en un barreño con un poco de agua, que les cubran a los tallos unos 10 centímetros el agua, que se os van a seguir conservando tiernos, crujientes y fresquísimos. Triscarlo siempre con la mano, quitarle la florecilla cuando ya son esos de últimos de febrero, primeros de marzo, para que no amarguen, y luego cocerlos en buena cantidad de agua, la olla totalmente descubierta para que los vapores se diluyan por toda la casa. Os quiero recordar, que siempre lo dije y siempre lo sigo manteniendo, que los vapores del respigo son afrodisíacos. Muy pocas veces, de las veces que yo cocía respigos,
1: no pillaste.
2: Exactamente.
1: Vale. Algo pillaste.
2: Eso es. Y luego nada más, sacarlos, escurrirlos cuando se enfríen un poco, un buen sofrito de aceite con ajos nuevamente, un poco de tocino de la matanza, que el tocino de la matanza es lo que le da la suavidad y el encanto, un poco de panceta que tenga hebra, que se le vea la carne, y no os olvidéis nunca una guindillita de esas de la P, esas que echas un poco como las que se echan los caracoles, riquísimos, sin más. Luego ya vienen todos nuestros inventos a partir de la nueva cocina. Que si con angulas, que si con gambas.
1: Bien revuelto.
2: Exactamente. Uh-huh. Pero eso simplemente. Y si los queréis acompañar al lado con unas anchoas de aquí, del Cantábrico, unos trozos de chorizo también de matanza de algún amigo.
1: Un huevo frito con patatas.
2: Y un huevo frito. No, sin las patatas, ya están los respigos. Olé bandera, hacedme caso. Probar esto, y si los tenéis congelados, porque ahora se congelan también gracias a la congelación, vale también.
1: Mm. Bueno, cocina pejina, recetas pejinas para gente fina.
2: Exactamente. De las lapas tampoco os voy a hablar. Las lapas se pueden comer durante todo el año, salvo cuando hay mareas rojas como la que hemos tenido la semana pasada. Pero unas lapas se pueden comer crudas, aunque últimamente ya no se recomienda mucho por aquello del anisakis. Y sobre todo porque a los que ya estamos un poco metiditos en años, nuestros estómagos ya no funcionan tanto. Pero a mí me encanta. Tengo un amigo que me trae siempre, cada sí, cada no, una bolsita de lapas y me consuelo. Lo que pasa es que últimamente ya me están funcionando un poco. Cuesta mucho ya.
1: Digerirla, sí.
2: Exactamente. Pero ponte unas lapas a la sartén con dos o tres granas de ajo, una guindillita también, un poco de perejil y bueno, esas lapas las he comido yo en Famara, en Lanzarote, en la playa de Famara, una docena, 9 euros. Ah. 9 euros son 1000 y pico pesetas, ¿eh?
1: Sí,
2: como 1500. 1500 pesetas. Ñoras, señores.
1: Que no son ni almejas.
2: No. Y además esas lapas, las coloradas, las que no comemos aquí, esas como las de caga el cuervo, se llaman así de, yo no sé si se llaman las lapas de caga el cuervo o de cara al cuervo. No, es que no, verdad, que me armo un lío, porque si es de caga el cuervo es porque están, al cuervo es porque están en las rocas más altas, donde la mar no les llega, donde incluso estas mares fuertes, bravías, cuando saltan las olas y llegan hasta el prau de Juliucus, pasando todo el rastrillar. Esas son las que se llaman de caga al cuervo, pero o de cara al cuervo. El cuervo se pone en una roca de esas, la más alta, para que no se moje. La cara le pega ahí, pero también se caga la lapa.
1: También.
2: Puede ser algo de eso.
1: Puede ser. De todas formas, no, es una expresión que no había oído nunca, ¿eh? Yo.
2: La de
1: caga al cuervo.
2: Se llaman así. Pues esas lapas generalmente no las comemos porque son muy duras y además rojas. Oye, ahora pueden producir cólico.
1: Se ha puesto de moda flambear así con un chorrito de vino o de cerveza, este tipo de productos.
2: Se les puede echar un poquito de vino blanco.
1: Vino blanco.
2: Siempre se les echaba un poquito de blanco. Muy bien el apunte, se me había olvidado. Es que yo cuando veía el vino blanco, generalmente, en vez de echarlo a la sartén, me lo tomaba yo un traguito y las lapas se quedaban sin el vino blanco. Pero sí, un poquito de vino blanco y riquísimas. 9 euros me costaban en la isla de Lanzarote, en el Famara Bis. Sí. Bueno, ¿qué vamos a decir de nuestras patatas? Las patatas de nuestras viñas. Laredo antes tenía las viñas, que no son las viñas donde se cultiva la vid, como nuestro amigo Aja en su sierra, en La Vida, donde produce ese vino tan riquísimo, vino de La Vida. Ay, no se puede hacer publicidad, ¿verdad? Bueno,
1: pero es el único vino que hay en Laredo. Tampoco... Claro,
2: eso, vino de La Vida, un vino blanco buenísimo, que le tomo yo todos los domingos cuando salgo de misa.
1: ¿Se puede usar para echarle las almejas o a las
2: No,
1: lapas,
2: es un pecado, no.
1: Pero
2: no, mejor... no, es mejor degustar. Sí, es mejor hablar con Araceli y decirle que te dé una botellita del blanco, que son unos blancos que son, digamos, como residuos que ya no están aptos para la venta, pero sí para el consumo.
1: Sí.
2: Por cierto, que me ofreció una vez dos botellas y todavía no me las ha dado. Se las tengo que recordar.
1: Toma recao.
2: Y es un buen blanco para combinar con todos los platos, de nuestra cocina. Pero lo que iba a hablar es de las patatas. La patata, que es de lo más socorrido, antes Laredo estaba totalmente rodeada desde la arretura sí. se sembraban patatas. Uh-huh. En el castillo, la mayoría de ahora no hay ni praos ya, porque está todo cubierto de maleza. La mayoría eran todo huertas donde las gentes del Ledo, los vecinos del Ledo, tenían un cachito de tierra donde sembraban las patatas. Uh-huh. De la atalaya, todos esos praos que vemos desde aquí abajo, todo eso eran huertas de patatas. Uh-huh. Bueno, de patatas y de más cosas.
1: Y maíz.
2: Porque, sí. Maíz, la borona y todo. Y no te digo nada, la reina y el secar y toda esta parte de Ubín.
1: Está toda la pendiente convertida en bancales.
2: Exactamente. Eso. Bueno, porque.
1: Y hecho a mano, ¿eh?
2: Sí, porque ahí se cultivaba antes la vid, el vino, el chacolí.
1: El chacolí, sí.
2: El famoso chacolí de Laredo, que los vascos dicen que es chacolí, es denominación de origen de ellos, pero bueno.
1: Mira.
2: En fin, eso es revolver la historia.
1: No dicen, Laredo, se han adueñado, han registrado como exclusivo de ellos el nombre.
2: El
1: cuando
2: nombre,
1: aquí en el siglo XVIII y en el siglo XIX se llamaba así, ese vino.
2: Claro, como el vino de la vida, es un vino que es de aquí, tan de Laredo como de Liendo, y se denomina Chacolín.
1: Chacolín.
2: Porque los de Laredo todos somos Lin. Uh-huh. Eso es. Uh-huh.
1: Bueno, pues entonces, patatas. ¿Pero eran patatas pequeñitas o son de estas que vienen de Valderredible?
2: No. Aquí la patata siempre ha sido fina, pequeña. Uh-huh. Y además, cuando se comía en esta época fresca, apenas tenían pellejo.
1: Piel.
2: Se lavaban y el pellejo se le quitaba solamente con la mano. Uh-huh. Aquellas patatas les pegabas un corte por la mitad sin abrirlas del todo. Hacías que se chascaran un poco, porque las patatas es importante chascarlas para que suelten la fécula. Uh-huh. Y se cocían con agua y sal y ahí podías hacer, mira, unas patatas frescas solamente con aceite y ajo y pimentón, y aquello era una delicia.
1: Bueno,
2: no te digo nada comerlas en vinagreta.
1: O si le echas una raya a un...
2: Con la raya. Raya, el otro día, desafortunadamente, nuestra amiga Petruca, una de nuestras vendedoras de pescado de nuestro pueblo, nos dejó. Se fue a mejor vida y cualquier día iremos nosotros más tarde, que nos espere más, mucho más tiempo, ¿no? Pero siempre que bajabas y la pedías, Petruca, ¿tienes algo raya? Ella siempre decía, raya le daba la madre a la hija. Y la hija quería lija, porque la lija también se comía. Las patatas con raya, no vamos a decir la receta porque es sencilla.
1: Sí, sí.
2: Las patatas, es decir, un poco de cebolla, un poco de pimiento rojo, pimiento verde, una granita o dos de ajo, las patatas triscadas, se rehogan bien, se les cubre con agua. Si es caldo, vuelvo a repetir, siempre que diga agua me refiero también al caldo, ¿eh? Si es caldo, mejor, si no, agua. Siempre caliente. Se cubren y se dejan que hiervan al amor de la lumbre. El amor de la lumbre, queridas amigas y amigos todos, es poner la cocina de intuición a 5 o 5 y medio. No lo pongáis a 9 ni con el justo ese que empieza a hervir a todo correr. No, la cocina se tiene que hacer poco a poco. Esas patatas tienen que tardar de 20 a 30 minutos en cocerse. Y cuando queden 3 minutos o 5, vamos a poner 5 por redondearlo, se echan los cachos de raya que ya hemos comprado en la pescadería. Raya que sea de aquí, ¿eh? De las que traen nuestros barcos, que salen todos los días, esos barcos chiquitines que están en el muelle, el flechero. Y, a ver, no me acuerdo ahora de todos los nombres.
1: ¿Cómo tengo yo para el listado?
2: Pues esos barcos pequeños, ¿eh? Y se echa la raya. Y en 5 o 7 minutos fuera, y bueno, no queda ni una raya de resquicio alrededor de la cazuela. No vamos a decir nada con el golayo, porque el golayo en salsa verde es una delicia. Y rebozado, no más. Te digo nada.
1: Entonces, delicias.
2: Un golayo rebozado, mira, por ejemplo, Olga, mi amiga, la del bar español, la mujer de Eduardo, hace un golayo rebozado que se lo llevan de las manos siempre. Vuelvo otra vez a la publicidad. Pero no me pagan, ¿eh? El golayo rebozado.
1: Ajá.
2: Y en salsa verde, riquísimo. Una salsa verde, lo más sencillo del mundo. No lo olvidéis. Y rebozado, pues igual, como un bacalao, simplemente una merluza. Pero donde esté el sabor y la vitamina que tiene, el omega 3 que tiene, y el omega 6, yo me sé esto de los omegas, ahora me falta solamente aprender lo de las alfas.
1: Ya hemos contado el día de los peces desaparecidos, que últimamente flojea bastante el golayo, ¿no?
2: Sí.
1: Hay poquito.
2: Sí, muy poco. Pero cuando lo hay, la pescadería que lo tiene no le dura prácticamente nada. No lo puede poner ni en...
1: Especialmente aquí en Laredo, que es un pescado muy apreciado.
2: Exactamente. La conversación de una mujer cuando sale de casa y viene desde San Lorenzo hacia acá o desde cualquier parte del pueblo y se viene hacia el puerto, hacia la plaza, para ver lo que hay en... Ahora tenemos pescaderías también por el barrio de San Lorenzo, sí, también, y por todas las partes. Entonces se puede encontrar en cualquier parte. Pero se pregunta, ¿de dónde vienes? Del pescado. ¿Y qué hay? Y entonces se empieza a decir, pues hay esto, esto y esto. Y se acercan. Cada vez que se dice que hay golayo, esa pescadería se llena. Muy difícil encontrarlos, pero se vende muy bien el golayo.
1: Vuela el golayo, sí. Sí, es cierto.
2: El arroz.
1: ¿Qué pasa al arroz?
2: El arroz es un producto fabuloso. El arroz combina con todo, con cámbaros. Con cámbaros de los que se cogen para comer normalmente, echándolos al final. Con lapas. El arroz siempre se cocina de la misma manera que vamos a hacer una paella. El pimiento, el tomate, la cebolla, el ajo se sofríe, se echa el arroz, se rehoga bien, pim, pim, pim, pim, y luego se le echa el caldo. Se le echa el caldo, se cubre, se deja y a continuación después es cuando se le echamos los cámbaros, que han de estar vivos, y... para que ellos jueguen entre el arroz, se empiecen a buscar y empiecen a armar un Cristo en toda la cocina que ni con una tapa eso, los puedes tapar.
1: Eso ten cuidado, que cualquier día viene el partido animalista y lo prohíbe.
2: Los cámbaros se pueden comer.
1: Meterlos vivos, digo, en la paella o en el arroz.
2: Pero si los metemos en el agua hirviendo, pues no tengo nada. Mismo. Se les caen las patas, además.
1: Ándate un rato que ya verás cómo.
2: Sí. Y no digamos nada, que este es uno de los platos estrella que quería comentar hoy, que son los el arroz con bocartes. Eso es una delicia. No lo olvidéis de poner. Ahora se cogen los bocartes.
1: Sí.
2: Se abren, se les quita la espina como si fueran para rebozar. Y luego se les abre, se le quita las tiras, como si los fuéramos a poner a la vinagreta. Sí. Y les dejamos ahí. Sin nada, solamente lavaos, no los metáis en agua, nada, para que no pierdan su sabor natural. Se hace el arroz, como he dicho anteriormente, y cuando el arroz está hecho, se retira y ahí automáticamente se cubre haciendo como una margarita, los pétalos son nuestros bocartes, que los vamos poniendo todo alrededor, con la carne boca abajo y la piel para arriba. Y una buena cantidad. Si hacemos dos camadas no pasa nada, uno entre otro, empacándolos.
1: Sí, sí, sí.
2: Y ahí los tapamos, les dejamos ahí que suden unos 10 minutos, empezar a servir ese arroz con bocarte, que es una delicia. No tienen ni una espina y es una maravilla. Mírate. Los niños lo comen, que da gusto verlos comer. No tienen espinas, digo, tienen mucha omega 3, que es la buena, y calcio, y entra muy bien. Y claro, lo dijeron, si el arroz es integral, mucho mejor.
1: Y no están ni hervidos ni nada, simplemente están, bueno,
2: con el sudor calor del arroz.
1: Ajá.
2: Riquísimos. Riquísimos.
1: Sí, seguro.
2: Perdón, no olvidéis, se me había olvidado lo más importante: espolvorear encima de los bocartes un poquito de pimentón, que les cubra a todos.
1: ¿Y sal no?
2: La sal ya les hemos salado cuando les estábamos. Vale. No lo había dicho, ¿no?
1: No.
2: Gracias, menos mal que te tengo de apuntador, que si no, hago un arroz soso. No, los bocartes ya los salamos. Una vez que los hemos lavado, les echamos un poco de sal, como hacemos siempre antes de freírlos y eso. Y al arroz, pues generalmente
1: en su punto.
2: Sí. Eso es. Un poco de pimentón. Pimentón dulce. Y si hay personas como el padre, el abuelo, que les gusta el pimentón picante, a esa parte que les vamos a servir les polvoreamos un poco del pimentón picante. Un manjar. No queda nada en la paellera.
1: Tiene pinta de ser una comida bien fina esa.
2: Riquísimo, riquísimo. No os olvidéis. ¿Qué decimos de unas patatas con congrio? Una buena cabeza de congrio. Una buena cabeza de congrio o de berrondia, de la misma forma que hemos puesto el arroz, pero quitando el arroz. Aquí solamente echamos el sofrito que hemos dicho, echamos el caldo y cuando eso esté hirviendo, cogemos la cabeza de Berrondia o la cabeza de Congrio, la echamos y ahí la dejamos que esté hirviendo suavemente, pues unos 15, 20 minutos. Luego lo retiramos. Ese caldo lo dejamos porque ese caldo vale una fortuna.
1: Ese caldo es...
2: Hombre, lo mejor del... Eso es un fumé, el caldo que nos vale para hacer todo, un caldo para hacer una sopa de pescado deliciosa. Y la cabeza de pescado, queridas amigas y amigos todos, me llamáis y me invitáis a comer esta cabeza de congrio porque las carrilleras, toda la parte de la babada, un poco de aquí del cuello, es lo mejor del congrio.
1: Ajá.
2: Lo mejor.
1: Sí, sí.
2: Y no digamos nada del congrio de la cola, que no se come, generalmente se tira o se utiliza para hacer caldo.
1: Caldo, sí.
2: Pero según una receta de mi amigo Pepín, el del Quijote, tú coges la parte de la cola y la cortas en rodajitas chiquititas como el chorizo.
1: Uh-huh.
2: El congrio puede ser grande, no importa, pero el grosor de la
1: de la rodaja,
2: que sea como la de un chorizo.
1: Uh-huh.
2: Como de un chorizo que estás cortando esto, para bocadillo.
1: Eso lo he oído yo, lo has contado alguna vez.
2: Igual lo he contado.
1: Sí.
2: Lo echas a freír con
1: a
2: el aceite
1: fuerte,
2: bien con...
1: Sí.
2: Uy, lo sacas y es como churros.
1: Ajá.
2: Y se come, no tiene la espina, la estás triturando con la fritura.
1: Y es ternilla más que espina.
2: Exactamente,
1: ¿no?
2: Delicioso. Uh-huh. Se puede aprovechar todo.
1: Uh-huh. Bueno, no sé si lo habrá probado alguien.
2: Bueno, iba a decir... del Verdel.
1: Oye, lo de la Berrondia no lo había escuchado de Nuño.
2: Sí, la Berrondia es
1: riquísima. Te iba a preguntar, ¿es de Guetaria o de Andarra?
2: No, no, la Berrondia es un pescado. A ver, ahora me va a pasar lo mismo que la otra vez, que no sabía de qué familia, si era del tiburón. Y luego me cogen mis amigos los pescadores y me dicen que es de la familia. La Berrondia es un pez de agua salada. Se pesca en la mar. Esto lo digo para darme importancia, porque si nos están escuchando en estos momentos gente que sea de fuera, digo, este señor debe ser un erudito en estas lides. Y
1: sí, el programa cuando lo repitamos en verano lo va a pensar mucha gente.
2: Sí, bueno, pues la Berrondia es eso, porque aparte no tengo ni idea de qué familia
1: vale,
2: es.
1: Vale, que no
2: pero
1: importa.
2: Yo creo que es
1: pero
2: como
1: no es, no es parecido, es como el congrio más o menos,
2: primo
1: del congrio, digamos.
2: Sí, la carne es blanca. Es como el bacalao, pero aquí tiene... O sea, encontrar una Berrondia aquí, se te la llevan de las manos.
1: Ya, ya.
2: De una cabeza no te digo nada.
1: No.
2: Los ojos siempre tienen que estar bien negros y saltones, nunca rojos. De ningún pescado. Cuando veáis algún pescado que tiene el ojo colorado, mala virgen.
1: Mala
2: no le coge.
1: Ese está descongelado ya 3 veces.
2: Exactamente. El Verdel, que estamos ahora también en época. Riquísimo de cualquier forma. En albóndigas, ya os dije la otra vez la receta de las albóndigas,
1: sí.
2: Y si no os la dije, no me acuerdo, pero bueno, es para no enrollarme, para no hacernos más, que vamos a llegar al partido de las 11.
1: Muy complicado, muy complicado.
2: Pero sí hay una receta que sí os quería dar de mi amigo Campana. Mi amigo Campana, campanero, el Santiago, el coajutor, no, es el que está en misa.
1: Sí.
2: Que antes era enterrador y ahora afortunadamente ya no nos entierra.
1: No nos entierra.
2: Afortunadamente. Y lomos de Verdel encebollados. Cogemos una cebolla... Que esté buena, si es roja mejor, para que desentone un poco con el Verdel. O sea, para que le dé un
1: toque
2: color
1: de color
2: vistoso, eso es. En juliana, la freímos lentamente, solo la cebolla con una granita de ajo. Siempre con la cebolla el ajo. El ajo siempre primero, para que se chamusque un poco, si se quema mucho le quitáis. Y luego la cebolla, en juliana, pim, pim, pim, pim, pim, pim. Cuando la cebolla está pochada, echamos los lomos del Verdel, que le hemos quitado con cuidado las espinas, porque ese es un plato que lo pueden comer las niñas y los niños, y los abuelitos también, que no tenga ninguna espina. Hombre, si tiene alguna, esas chiquititas tampoco nos va a pasar nada, ¿no? Pero, y se les sala, se dejan apurar, y cuando está la cebolla ya pochada, antes de que esté pochada del todo, echamos los lomos de Verdel encima, tapamos esa sartén con esas 6 lomos de Verdel, lo dejamos 7 minutos, 7, ¿eh? No vale 8, Recuerdo, porque me parece que Lisa decía esta mañana, o lo decía ayer, aquello algo de los 21 minutos. Que tenían que ser algo de los 21 minutos para despertarse o para dormirse.
1: Sí, 7 y 21 minutos.
2: Eso es. Bueno, pues estos 7 minutos los retiras, lo dejas que reposen y comeros, amigas y amigos, esos lomos de verdel con la cebolla. Si le echáis un poco de jengibre y un poco de cúrcuma, os lo digo porque esto es muy bueno para la salud. Yo ahora que me empiezo a cuidar un poco, a buenas horas, mangas verdes, me tenía que haber empezado a cuidar antes, pero bueno, la cúrcuma y el jengibre vienen muy bien, espolvoreado, y un poco de pimienta, y es una delicia de segundo plato para cenar, muy importante. Te vas a la cama, que yo creo que tiene hasta ciertos toques de afrodisíaco.
1: ¿También?
2: Sí.
1: Bueno,
2: sí,
1: bueno.
2: Yo es que ahora lo miro mucho eso, pues por la situación, que los años. Pues,
1: ya.
2: Eso es. Si nos pasamos, ¿cómo vamos de tiempo?
1: Pues mal, pero bueno, tú sigue.
2: Bueno, pues vamos a decir muy rápidamente. No vamos a poner, como en las carnes, no vamos a poner hoy ni chofle, ni teta, la ubre. Que esto se ponía mucho, era muy socorrido cuando se ponía el hígado y la asadura.
1: Ajá.
2: Entonces, no echemos ni el chofle, ni la teta, ni la ubre, porque eso se echaba para hacer más abundancia, era más barato. Generalmente en la plaza te lo daban. Pero
1: casquería, ¿no?
2: Exactamente. Bueno. Pues utilizamos solamente el hígado y la asadurilla, riquísima. No vamos a dar la receta porque este es un plato que a mí me encanta mucho. Entonces, si decimos la receta, es muy fácil que la mayoría de la gente vaya a las carnicerías, lo pida, y luego cuando vaya yo ya no hay.
1: Se encarece.
2: Exactamente. Entonces, no lo voy a decir para quedármelo yo para mí solo. Lo de los caracoles no lo vamos a decir tampoco, porque esa receta no la vamos a dar, porque creo que la dimos en Navidad. Y entonces sería volver a nuestras amas de casa que nos están escuchando en esta mañana tan espléndida, y que hay que salir de casa para dar una vuelta por el pueblo, por el puerto y tal, y luego tomarnos un vermú o algo antes de ir a comer. Primero hacemos la plaza, no os olvidéis. Y las camas, si no las tenéis hechas, no pasa nada, hay que aprovechar primero el sol. Cuando llueva haremos las camas.
1: Claro que sí.
2: Es que siempre me dice a mí la mujer, hay que hacer la cama por si pasa algo, por si te traen, por si no sé qué. Joder, déjala. La cama es igual. Si sales cuerpo bendecido, entra por donde ha salido, o algo así. Me parece que hay una. Y luego sería muy importante la sopa a la piedra, que esa es como un caldo para hacerte la ayuda a la digestión, que es mejor que el helado. Tú coges la sopa de la piedra, echas un puchero grande con el mismo sofrito de pimiento verde, pimiento rojo, la cebolla, el ajo, siempre lo que hemos dicho. Cuando está sofrito, se le añade el agua en frío, se retira y se deja enfriar. A esa olla, una olla grande, tiene que ser grande, como para 4 personas, se le echan 4 nécoras buenas, que sean hembras, que tengan el huevo, que es muy, muy importante. Otras 4 cigalas buenas también, de ración cada una. Luego echamos 12 o 16 langostinos también buenos, 4 carabineros grandes, que estén bien. Cuanto más fresco sea, mejor. Echamos 1/2 kilo de percebes, todo en frío, Los percebes, fíjate que es una cosa que se echa y se saca. No, aquí es muy importante que estén hirviendo mientras todos los crustáceos que hemos dicho. Los crustáceos son los mariscos, como he dicho. Lo que pasa es que yo digo crustáceo para dar más, dar sensación que para la gente de fuera, más que nada. Sueltan todo el líquido que tienen en su interior y le da ese sabor. Ya lo veréis, riquísimo.
1: Mar pura.
2: Y lo muy importante es, luego, una piedra grande, una piedra de estas como las de las tongas, metida dentro del puchero, porque este caldo, esta sopa, se llama sopa a la piedra del canto, o del túnel, o de la laila. Una piedra fina, tiene que ser fina, que no tenga ni arenas ni nada. La lavamos a ser mejor con el agua salada que encontramos justo en el túnel o en el puerto, pero que no tenga arenas. Y esto lo ponemos a hervir. Una vez que está hervido, lo retiramos, sacamos todo el marisco, lo ponemos en 2 fuentes, porque son tamaños que ya hemos dicho antes grandes, cogemos el agua. Y la piedra, la piedra la tiramos.
1: Bueno, la dejamos apartada.
2: Cuanto más lejos, mejor. Sí. Y el caldo.
1: El caldo.
2: También. No vale para nada. Y nos tomamos el marisco y nos consolamos. Esto sí, con una buena botella de vino blanco, si es de la vida, mucho mejor, que es de Liendo y de Laredo. Y este caldo.
1: El caldo a la piedra.
2: Importantísimo. Un caldo a la piedra.
1: Sienta de bien el caldo.
2: Pero de maravilla.
1: Bueno, bueno, bueno. Y así vamos terminando, ¿no?
2: Bueno, pues sí.
1: O quizá debiéramos haber empezado por el marisco.
2: No, esto lo he dejado porque es un plato muy... Bueno, este plato, aparte de eso, si se hace al aire libre, por ejemplo, en el caldo, cuando hagamos una barbacoa o un picnic, que nos vamos al, pues no sé, al regatón, o nos subimos al castillo, la atalaya, las cárcovas, el día de la Aparecida, o sea, y queremos hacer una barbacoa, es muy importante también esto, mientras está el agua hirviendo, la cebolla, el ajo y el pimiento, todo eso que hemos retirado primero, cuando tiramos el caldo, se macera. Y si son por maceros del ayuntamiento, mucho mejor. Estos maceros que trae Carlos V, los maceros con unas mazas, macerando bien el caldo, luego queda que, pues exactamente, que no hay quien lo coma. Por eso yo recomiendo que no se tome en absoluto. Ahora bien, sí, los percebes, que estarán ya totalmente
1: pasados, sí.
2: Pasados, pero las cigalas estarán de olé. Las nécoras, no te digo. Los cámaros, los carabineros,
1: sí. O sea que tú recomiendas que utilizar los percebes como condimento de
2: como
1: los otros.
2: Como condimento, exactamente, porque sueltan el parrus, el agua que tiene. El percebe siempre hay que comerle metiéndole entero en la boca, no triscarle como hace la mayoría de la gente, porque se pringan encima, sale el agua que tienen por dentro, que es lo más rico, porque lo demás no tiene nada que ver. El percebe es un miembro,
1: músculo.
2: Que es el sexual. Mayor, exactamente. Es que un percebe tiene más que yo, más que tú y más que la mayoría de los que estamos en comparación.
1: El 90%
2: claro.
1: Es.
2: Claro.
1: Es.
2: Y no te digo nada si encima ese percebe es de la Rue. Porque la Rue era la 13. La Rue 13 del percebe. Sí. Claro. ¿Os acordáis, no? Amigas y amigos.
1: Te veo de Ibañez.
2: Sí, bueno, de Ibañez, pero era del pulgarcito.
1: Bueno, ¿tienes algún ripio hoy para acabar?
2: Bueno, pues no, pero como ripio había pensado en una oración, porque después de todo esto que hemos comido, ay, no os olvidéis que los nacidos en el 45, 46 y 47 vamos a celebrar el próximo 4 de junio una soberbia comida, muy alegre comida, muy buen día en el restaurante Ruilova de Laredo, o sea que hablar con alguno de nosotros, mirar los carteles que hemos puesto, apuntaros chicas y chicos, porque es lo mismo para niñas que para niños.
1: Lo hacéis cada 10 años, ¿no?
2: Pero cada 10 años.
1: Bueno, habrá que recortar un poco, porque
2: ya estáis, por eso.
1: No es por nada, estáis empezando a llegar a una
2: hay que
1: edad.
2: Ir este año, que son 2 días, hay que vivir. Claro. Además, vamos a cobrar ya la paga, me parece que la paga es en junio, ¿no?
1: En junio, sí.
2: Venga, son 45 euros, nos vamos a pasar un día terrible.
1: Bueno.
2: Seguro
1: que hacéis la cama.
2: Una voz.
1: Vais a hacer la cama ese día, preguntan desde control.
2: Hemos oído una voz.
1: Por si acaso.
2: El ripio es una oración.
1: Ah, venga, la oración. Y preparar la música.
2: Ah, sí, mira, me encantaría. Bueno, ahora lo digo. La oración dice, con toda esta comida que hemos puesto, es muy popular ya, pero bueno, la voy a decir. A Dios rogamos que no vengan más que los que estamos. Y si alguno más viniera, Dios con su infinito poder les quite las ganas de comer. Amén.
1: Amén.
2: Y la canción no podía ser otra. Que está
1: Mariquilla, ¿no?
2: Pues Mariquilla, de José Luis y su guitarra.
1: Gracias, Antoine.
2: Gracias a vosotros, amigas y amigos, que me habéis estado escuchando, a vosotros que me habéis estado soportando. Y bueno, me voy a dar una vuelta ahora mismo hasta el puerto, que hace una mañana esplendidísima.
1: Venga, disfrutarlo.

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0: 5 minutos sobre las 12 del mediodía, os habíamos avisado, os habíamos anunciado una entrevista con la dirección de la Escuela Oficial de Idiomas de Laredo, que ahora mismo pues está preparando ya, ultimando todos los detalles para arrancar este nuevo curso lectivo 2026-2027. Bueno, finalmente, problemas técnicos en las conexiones de teléfono de la radio, pues nos ha hecho imposible esa conversación hoy, pero ya hemos quedado para mañana, ¿eh? Mañana sí que podremos hablar con Marga Barrio, la directora de la Escuela Oficial de Idiomas de Laredo. Y ahora, cursos de verano. Nos quedan dos de las citas del ciclo de conferencias de la Universidad de Cantabria en sus cursos de verano de este año 2026. Y hoy, pues vamos con una charla en torno al mundo del arte, porque la artista visual Yolanda Domínguez estuvo en Laredo el pasado día 12 de agosto, miércoles. Las charlas, las conferencias son habitualmente en miércoles, y en el Salón de Actos del Centro Cultural Doctor Velasco impartió una conferencia titulada El arte como herramienta de transformación social. Pues esa es la charla, la conferencia, que vamos a recordar a continuación.
1: Buenas tardes. Iba a decir lo de bienvenidas y bienvenidos, pero bienvenidas a esta última conferencia de los cursos de verano en la Casa de Cultura Doctor Velasco en Laredo. Es la última conferencia del verano porque la semana que viene tenemos una conferencia, pero es otra conferencia porque es la conferencia de clausura, y su protocolo, su difusión, todo lo que está relacionado con la clausura es muy diferente a lo que hemos estado viviendo estas últimas semanas. A mí me está gustando estos miércoles en Laredo comentar que las conferencias que hemos disfrutado este verano y que hoy también vamos a disfrutar tienen como objetivo, o mi objetivo ha sido el poder conversar y el poder escuchar a especialistas y a personas que tienen algo que decir sobre temas que yo considero de gran interés social y de gran interés cultural. Evidentemente el arte es uno de estos temas, es uno de estos temas perennes en el ser humano, pero desde luego que el arte, tal y como lo plantea, tal y como lo concibe y tal y como lo comparte Yolanda Domínguez, a mí me parecía una parada obligatoria en este interés social y en este interés cultural, porque creo que con su trabajo, que vamos a conocer hoy con un poquito más de detalle, podemos entender que la acción también es posible desde el arte, y que no solo es posible, sino que además también es necesaria. Yolanda Domínguez es artista visual, investigadora y comunicadora especializada en la intersección entre cultura visual, tecnología y poder. Su trabajo analiza cómo los imaginarios sociales, los medios de comunicación y los entornos digitales configuran las estructuras de poder contemporáneas, con especial atención a sus implicaciones en la democracia, la igualdad y los derechos del siglo XXI. Probablemente en su trayectoria hay un punto de inflexión en el impacto de su trabajo, no la calidad, no soy yo quien para valorar esto, y desde luego su presencia pública, que desde 2017, cuando impartió la charla Revelando estereotipos que nos representan en el evento TED por Madrid, como decía, su impacto y su presencia pública no han hecho más que crecer. Si no la conocían a Yolanda Domínguez antes de esta tarde, me sorprendería muchísimo, porque tienen que creerme cuando les digo que es una persona extremadamente famosa y extremadamente conocida. Su trabajo abarca varias facetas. Por un lado, en su vertiente más artística, ha desarrollado varios proyectos de intervención artística y crítica cultural. Poses, registro, Niños versus Morada, creo que de algunas nos va a hablar hoy, de hecho, porque he tenido información privilegiada sobre lo que va a suceder. Y es además autora de dos libros, Maldito estereotipo de 2019 y Las mujeres facturan de 2024. Ha recibido varios premios y becas de los más prestigiosos que ustedes puedan comprender. A todo esto, además, se añade que durante los últimos años ha ampliado su investigación al ámbito de los derechos digitales y la violencia en entornos tecnológicos, participando en procesos judiciales pioneros en España y asesorando a instituciones públicas en políticas de igualdad y cultura contemporáneas. evidenciando un concepto desafortunadamente de gran actualidad como es el de la violencia digital. Es además, como vamos a ver hoy, experta en comunicación igualitaria, aplicada a la comunicación y utiliza el arte como herramienta social. Uno de los elementos que utiliza con ese arte es la risa, la comicidad, como una herramienta de liberación, así como la ironía y la descontextualización. De esta manera se evidencia la denuncia social que quiere manifestar. En definitiva, Yolanda Domínguez es una de las figuras más reconocidas en España en el ámbito de la cultura visual y la comunicación con perspectiva crítica. Y pronto vamos a ver que es una perspectiva crítica muy determinada y, desde mi punto de vista, muy acertada. Artista visual y divulgadora, lleva años investigando cómo las imágenes moldean nuestras ideas sobre género, poder, consumo y sociedad. Con un lenguaje riguroso pero accesible, nos invita a mirar de otra manera aquello que vemos todos los días y que muchas veces damos por sentado. Es una suerte tenerte con nosotras hoy, Yolanda. Muchísimas gracias por aceptar esta invitación en una tarde histórica, por muchas razones, en un día que no vamos a olvidar por muchas razones, pero desde luego yo no lo voy a olvidar, te lo acabo de decir en privado, pero lo voy a volver a decir en público. Estás aquí porque yo tenía muchas ganas de conocerte, a pesar de los fenómenos astrológicos que nos rodeen, a pesar de las circunstancias vitales, yo tenía muchas ganas de conocerte y tenía muchas ganas de escucharte. Así que es un auténtico placer. También quiero agradecerles a ustedes que con el sol maravilloso que nos acompaña hayan decidido que Laredo no solo es playa y que también merece la pena disfrutar del aire acondicionado y de las palabras de quien nos puede mostrar, las palabras y las imágenes de quien nos puede mostrar el mundo de otra manera. Y también quiero agradecer, porque esta, como les decía, es la última conferencia en la que voy a estar en este lugar, en el que estoy en este momento, quiero agradecer mucho, mucho, mucho todo el equipo de cursos de verano que ha hecho posible que lleguemos hasta hoy, que lleguemos hasta el 12 de agosto, tanto en los cursos como en las conferencias, a todo el equipo de la Casa de Cultura, especialmente a David del Río, que siempre tiene una solución y siempre tiene una palabra amable, infatigablemente. Y también a mi equipo, mi microequipo, a David, a Lucía, a todas las personas que han hecho que esto no solo fuera posible, sino que además fuera fácil y muy, muy agradable e enriquecedor. Muchísimas gracias a ustedes por acompañarnos todos los miércoles. Tienes la palabra, Yolanda. Ay, perdón, que me había dicho, perdonad, estoy acostumbrada a estas conferencias académicas muy protocolarias, pero me ha dicho que ya que estamos en confianza, ya que somos un grupillo de personas selectas, que podemos conversar, podemos preguntar, no es necesario esperar al final si quieren hacer alguna pregunta, si quieren hacer un comentario, que prefiere que sea un diálogo, que prefiere que sea compartir un espacio y un momento que nos dediquemos solamente a adorar su trabajo.
2: Bueno, me voy echando para atrás, como me descuide. Muchísimas gracias, Laura, por esta presentación tan, tan maravillosa. Yo encantada también de estar aquí, de conocerte, de conoceros, de estar en un día tan señalado como hoy. Me han dicho que luego sobre las 7:30 el techo se despliega y vamos a poder ver el eclipse sentadas en las butacas, así que sin problema. Y, por supuesto, somos un grupillo, somos un grupazo y con esta cercanía yo me pongo a vuestra disposición para charlar, para dialogar y para que efectivamente no sea un monólogo y que yo pueda también responder a las inquietudes que surjan pues a medida que vaya hablando y a ti también, Laura. Si a medida del avance de la charla pues tenéis algún comentario o alguna curiosidad, pues que lo hagáis libremente. Si podemos bajar un poquito la luz. Bueno, aquí me veis, esto creo que fue, os voy a contar un poco cómo empecé en el arte de acción, en el arte urbano y en el arte feminista también, porque mi trabajo se centra en cuestionar pues las imágenes que vemos constantemente, la comunicación visual que está llena, plagada de estereotipos, y mi trabajo consiste un poco en revelarlos, en cuestionarlos, en señalarlos. Al final el arte sirve para hacernos preguntas, para señalar cuestiones que, bueno, que debemos, a las que debemos poner atención y mirar de otra manera. Y yo estudié Bellas Artes, salí de aquella facultad pintando. No me iba mal, vendí algunos cuadros, pero la gente al final me compraba cuadros y me decía, Yolanda, ponme un poco más de azul aquí que me pega más con el sofá del salón. Y dije, ay, yo no quiero esto, ¿no? Yo no quiero utilizar el arte para decorar, que está bien, ¿eh? Lo respeto y no hay nada de malo en esto, pero a mí me gusta sacudir, yo soy de otro perfil. Y entonces

dando al óleo cuando no nos comunicamos a través del óleo, y siempre he intentado utilizar lenguajes de comunicación contemporáneos, como por ejemplo un anuncio que puedes ver en una farola o en una marquesina cualquier día. En este anuncio, que yo recuerdo que hice 100 fotocopias de color naranja, en los que una chica joven y con buena presencia se ofrece para realizar tareas del hogar, cuidar de los niños, mantenerse guapa y delgada, aguantar en vilo hasta altas horas de la noche a que llegue su marido, hacer la vista gorda ante infidelidades, sexo de vez en cuando, a cambio de un par de bolsos de Loewe, 3 pares de zapatos de Prada, un abrigo de piel, una casa en el barrio de Salamanca, un coche y un email al que se podían enviar propuestas o sugerencias. Bueno, aquí quería reflexionar un poco sobre cómo el dinero, el reparto desigual del dinero en una relación tradicional de pareja, pues hace que haya mujeres que tengan como que asumir un rol de sumisión, de cuidado, o incluso de maltrato en muchas ocasiones, porque bueno, hay la otra parte, que es la que tiene el poder económico, y cómo eso pues genera una situación de desigualdad. Recuerdo que bueno, me fui por las calles de Madrid colgando este cartelito, tomé algunas fotos y bueno, yo pensaba pasar una jornada bueno, divertida, y tampoco pensaba que iba a pasar mucho más. Pero de repente se me llenó el correo de propuestas de hombres que querían conocer a esta mujer y que ofrecían incluso bueno, cosas a cambio, ¿no? Incluso sueldos fijos, es decir, mándame una foto, yo te ofrezco tanto, tengo una casa. O sea, realmente recibí propuestas reales de hombres que querían conocer a esta mujer. Y además hubo un diario local que, bueno, que compartió la noticia, le llamó la atención este anuncio y se pusieron en contacto conmigo, me hicieron una entrevista. Y esta fue la primera vez que yo tuve un contacto viral con internet. La noticia se hizo muy viral, apareció en muchos países diferentes, me hicieron entrevistas hasta en la tele. Claro, esto te puede pasar cuando te sales de lo tradicional. O sea, yo pintando cuadros al óleo, pues mi vida era tranquila y sosegada, pero cuando transgredes las normas que están estipuladas, pues pasan cosas diferentes. Y efectivamente, pues bueno, generó mucha reflexión al respecto. Había mujeres que decían, ante el anuncio decían, bueno, sí, esto es lo que, no es una cosa tan anormal, ¿no? Esto forma parte de la realidad. A mí me parecía escandaloso, pero en realidad, bueno, hay este tipo de relaciones que todavía se siguen dando. También fue mi primer palo con los medios de comunicación. De repente, la primera vez que yo salí en la tele, tenía un cartel debajo enorme que ponía sonrío y aguanto humillaciones. Aquí no aparece mi nombre por ninguna parte, aparece mi cara. Y bueno, también me di cuenta del trato totalmente sensacionalista y despiadado que hacen los medios de comunicación con todo lo que vemos. Desde entonces, por supuesto, yo no me creo ningún titular de los que vemos, y bueno, les invito a que cuestionen todos los titulares que vemos, porque lo único que buscan es que hagamos clic o que nos quedemos enganchadas. Y bueno, también a partir de entonces tuve mucho cuidado con esto. A raíz de este trabajo, que bueno, fue un poco shock por el alcance que yo no esperaba, pero tomé como muchas notas, y es que los medios de comunicación son una herramienta muy potente para dar voz a las cosas que queremos hacer. Y quizás en una galería yo tenía muy poquito impacto, porque en una galería que pueden verme 200, 300 personas, pero un medio de comunicación puedo dar la vuelta al mundo, o en internet puedo dar la vuelta al mundo en unos días, en unas horas, y llegar a millones de personas. Y dije, bueno, pues a partir de ahora voy a intentar que mi trabajo utilice internet y utilice los medios de comunicación para llegar más lejos, ¿no? Y bueno, no me ha ido mal.
Otro de los siguientes trabajos fue Poses, en el que cojo esta representación que hacen de las modelos, de las mujeres en las revistas, que son normalmente poses, que estamos tiradas por los suelos, parece que nos han matado, o que tenemos hambre, o que nos ha dado un

0: mareo y la saqué a escenas de la vida real. Esto es una mujer posando en un parque, en el Parque del Retiro. Y lo que hice fue recoger las reacciones de la gente que pasaba por allí. Vamos a verlo. Bueno, pues si vemos, si volvemos a las imágenes generales. Si vemos esas imágenes en otro contexto distinto, pues claro, no lo vemos como una imagen de glamour ni una imagen aspiracional, la lectura cambia. Esta es una de las funciones que también puede tener el arte. Cuando alteras el orden de lo que vemos habitualmente, te obliga a mirarlo de otra forma y a sacar otra conclusión. En este caso, las personas que se encontraban, a las mujeres en esas poses, lo que van es a socorrerlas, porque parece que, pues eso, que se han desmayado, que les pasa algo. Sí, ¿queréis que le doy? Sí, justo. Fenomenal, muchas gracias. Y esto es un poco lo que pasaba. No sé si podemos quitarlo de la parte de abajo, que quizás moviendo el ratón ahí sale. Sí, sí, genial. Bueno. También con esta acción, que fue un vídeo colgado en YouTube un agosto de 2011, en el que yo tampoco esperaba que pasara gran cosa, y se hizo viral mundialmente. O sea, tuve más de 1 millón de reproducciones, salió también en muchísimos medios de comunicación, me hicieron muchas entrevistas. De nuevo, yo aquí utilizaba los medios de comunicación para hacer llegar mi mensaje pues a gente que a lo mejor jamás pisaría una galería, pero bueno, está viendo un programa de televisión y de repente le aparece un contenido que le hace reflexionar sobre las poses absurdas de las modelos femeninas en las revistas. Y a mí esto me parece muy interesante, me parece subvertir en un medio de comunicación que normalmente lo que te hace es ponerte mensajes que no subvierten nada, ¿no?, sino que apoyan un discurso realmente igual dominante. También me parece interesante que medios específicos de moda compartían el proyecto cuando era una crítica a la moda. Es decir, que siempre hay un espacio para la autocrítica. Muchas veces una autocrítica que no se puede hacer desde el mismo medio, si la hace un artista, se puede compartir porque, bueno, parece que no surge de ti misma, pero eres consciente. De hecho, estuve varias semanas en el ranking de los 10 mejores vídeos de moda del mundo, en un ranking que premia precisamente lo que yo estaba criticando. Y a mí esto me parece todo un logro. En lugar de vender muchas veces un cuadro, estar en este ranking, pues a mí me parece muy interesante como un artista que intenta cuestionar. Y de hecho, pues me invitaron ahí al programa de Ana Rosa cuando fue este vídeo. Y bueno, pues me parece interesante poder meterme en los canales que habitualmente no dan este tipo de mensajes, ¿no?, que dan el contrario. Y algo que me pasó muy sorprendente a raíz de ese trabajo es que empecé a recibir imágenes de mujeres del mundo a las que yo no conocía de nada que me mandaban sus interpretaciones de poses de las revistas, ¿no? Y esto a mí pues me voló la cabeza porque dije, yo a estas mujeres no las conozco de nada, no les he pedido nada y me están mandando su propia versión del asunto. Y esto pues es un retrato de lo que pasa hoy en día. Pues ya no solamente queremos ver, queremos participar en los proyectos. Las personas también pueden ser creativas y pueden hacer crecer un proyecto, ¿no? Yo alucino con la capacidad de esta mujer de convencer al camarero de que pose para su foto en un chiringuito de Brasil, ¿no? O de donde sea. Y todo esto por haber compartido un contenido en un canal de YouTube. Quiero hablar también un poco de cómo ha cambiado el ámbito digital de cuando yo empecé en 2011, fue este vídeo. Sí que Internet a mí me parecía un lugar en el que voces que a lo mejor en el espacio físico no tenían mucho eco, sí lo podían encontrar en el entorno digital. Era un espacio que, bueno, nos permitía cierta libertad de contenidos. Hoy en día Internet ya no se parece nada a este espacio de libertad que fue hace unos 15 años. Ha cambiado mucho y es un espacio donde las mujeres somos expulsadas, somos hostigadas, somos insultadas y es un espacio estratégico que en el que hay que trabajar, ¿no? Esa igualdad y esa libertad de contenidos que actualmente no existe. A raíz de ahí, yo pensé que esa energía colaborativa era una herramienta que yo tenía que poner en marcha, ¿no? Esa energía de muchas mujeres desconocidas que nos ponemos a hacer algo a la vez. A partir de este trabajo de poses, decidí que todos mis proyectos iban a ser colaborativos. Yo lanzo convocatorias en mis redes sociales, voy a hacer un proyecto sobre este tema, ¿quién quiere participar? También ahí pues me salgo del canal individual de tradicional del arte, de un artista que crea algo y ahí se acaba todo, ¿no? Yo digamos que planteo un proyecto y lo abro a la participación de quien quiera formar parte de él. Y así es como he ido trabajando a partir de entonces. En este proyecto, Registro, fue en aquel momento que en España se planteó un anteproyecto de la ley del aborto para, bueno, para limitar la libertad de las mujeres a decidir sobre su maternidad. Y yo creé una propuesta en mis redes sociales, quien quiere reivindicar la libertad de las mujeres a decidir sobre su propio cuerpo. Me escribieron un montón de mujeres y mi propuesta fue acudir a los registros de la propiedad de bienes muebles, como si fuésemos un objeto, a pedir la propiedad de nuestro cuerpo. Con un poco de retranca y de ironía, yo juego mucho con si tú me tratas de una manera, yo me voy a poner en este rol y te lo voy a devolver, ¿no? Es casi un efecto espejo. Y bueno, nos hicimos en 5 ciudades simultáneamente de España, se organizaron, autoorganizaron grupos de mujeres que acudieron a los registros de la propiedad de bienes muebles a pedir la propiedad de su cuerpo. Es una acción simbólica. Bueno, los registradores flipaban, o sea, no entendían nada, decían, bueno, pero ¿cómo? Pero si usted no es un objeto. Ya, bueno, pero si me están tratando como tal, yo por lo menos soy un objeto, pero de mi propiedad, yo quiero reivindicar. Y se generó pues también un movimiento a escala nacional. Yo recuerdo que durante el mes de febrero de ese año se iban autoorganizando grupos de mujeres prácticamente en todas las ciudades de España que iban a los registros de la propiedad a reclamar la propiedad de su cuerpo. Y sirvió pues como bueno, un acto reivindicativo, un acto a través del cual muchas mujeres podían expresarse. Y además muy bonito, intergeneracional, pues con un poco de humor y de retranca, ¿no? Como decía antes. Y bueno, pues sumó también a ese tren de la libertad que se creó, fue bueno, otra manera de levantar la voz, de manifestarnos. Y yo ya me iba enterando por los medios de comunicación, yo lo organicé un día, pero esto también es algo muy bonito, ¿no? Que una propuesta tuya en manos de otras personas puede seguir teniendo vida, incluso puede mejorar, porque bueno, cada grupo lo hacía también un poco a su manera. Y también salimos en muchos medios de comunicación internacionales y se ha hecho también en otros países, en México, por ejemplo, también lo hicieron. Y bueno, a raíz de entonces he hecho muchos proyectos. Por ejemplo, este es otro proyecto que hice también sobre la representación del mundo de la moda con niños de 8 años, niños y niñas, a los que les pregunté qué veían en las imágenes de moda de marcas muy famosas. Y claro, cuando la mirada no está acostumbrada, si son capaces de detectar esta violencia que hay en esas escenas de moda. A ver si lo podemos ver. Yo no sé por qué ahora no lo quiere coger. A ver si lo podemos hacer como antes.
1: A ver, yo creo que igual lo he cerrado yo antes, porque soy
0: sí,
1: así de torpe.
0: Que si hacemos así, no va. No,
1: yo la carpeta lo tengo.

0: A ver, cuéntanos qué ves en esta imagen.
1: Parece que está asustada. Como si fuera pobre. Que necesita un botiquín para curarse.
2: O a lo mejor está emborrachada.
3: Y parece que tiene una enfermedad. Porque el brazo lo tiene aquí y aquí está el hombro.
0: ¿Y cómo crees que se siente?
1: Pues se siente sola.
4: Con miedo.
1: Sí. Y con hambre.
4: Le preguntaría a mi madre que cómo podríamos ayudar a que estuviera unos días en alojo para no estar en la calle.
5: Ahí están tirando una chica de basura
6: y la señora se está riendo, no sé por qué.
7: O le estaban ayudando o que estaban abusando de ella.
8: ¿Qué hacéis? Que a mí no me gusta estar en la basura. Tiraros vosotros si queréis.
9: Hay una chica cagando.
10: ¿No es un señor?
4: Es una señora porque lleva tacones.
11: A lo mejor se ha peleado con alguien y ahora se siente culpable.
12: Se ha ido al baño para que se vaya el estrés.
13: Pues ahí parecen como héroes
14: que estarán estudiando para ir a una universidad.
15: En realidad espías o del FBI.
11: Felices.
16: Yo quiero ir a la universidad de mayor.
17: De señores peleándose.
18: Están así o así, con las piernas así,
19: como si fuera a presentar.
20: Son malas y las demás chicas las intentan detener para llamar a la policía.
21: Que pararan de pelearse porque podrían ser amigas y hablarlo.
22: Es una empresa, me parece a mí,
23: y creo que ese es el jefe.
24: Es una empresa muy buena porque veo que la gente está contenta, es muy bonita.
25: Yo el jefe. El jefe está así. A ver.
11: Pues que se han peleado tres chicas y una se ha desmayado.
26: Está como si estuviera llorando.
27: A lo mejor se está empezando a morir o algo así.
28: Se ha desmayado.
29: Ese es un hombre que está encima de una roca.
30: Hay una chica como puesta encogida.
31: Está durmiendo y se ha quedado empanada.
32: Que se habrá tomado algunas pastillas que están con droga o cosas así, o que sea mala.
33: Parece
4: un superhéroe.
33: Parece como un superhéroe que está pensando en una cosa.
34: Se estaba cambiándose y entonces estaba fregado el suelo. No habían puesto el cartel y se resbaló.
35: A mí no me gustaría ser esa chica.
36: Dos chicas muertas en la carretera porque le ha atropellado una furgoneta
33: o algo.
37: Si yo estuviera en esa situación, que pasaría por el lado, la ayudaría a llevar a un médico.
4: Está así. Con los ojos cerrados, como si se hubiera muerto o desmayado.
38: Se podría estar pasando hambre y se podría morir.
11: Que se anime y que no esté triste.
0: Bueno, pues parece que todas estas imágenes que vemos constantemente se acaban normalizando, ¿no? El hecho de que hay muchas gracias. Sí, hay un poquito más abajo. Pero voy. A ver, estábamos aquí. Así, ¿no? Vale. Bueno, que todas estas imágenes, se os decía que vamos viendo de cómo se representa a hombres y a mujeres, es algo que ya nos pasa desapercibido, pero realmente tenemos un problema cuando las mujeres en el imaginario somos cuerpos derrotados, ¿no? Es verdad que todas estas imágenes están muy seleccionadas y no todas las mujeres están representadas tiradas por el suelo, pero algo que no vamos a encontrar nunca es a hombres débiles tirados por el suelo en ninguna imagen de moda, ¿no? Eso es una rareza o una excepción. Y esto va construyendo la base y la idea de qué es un cuerpo de una mujer, de cómo es el cuerpo de una mujer. Siempre es lo que dicen los niños y las niñas, débil, está enfermo. Algo que me preocupa mucho también a mí en la representación de las mujeres y en lo que se le da más visibilidad en las redes sociales, que hoy tenemos que hablar de los algoritmos, es la infantilización de las mujeres. Esta idea del cuerpo de la mujer como algo frágil, como algo sin curvas, delgado, ¿no? La extrema delgadez que se busca siempre en la figura de las mujeres, recuerda a una imagen infantil, y evidentemente es una imagen, una figura infantil es una figura sin ningún tipo de poder, sin ningún tipo de responsabilidad, sin ningún tipo de autonomía o de independencia, sin ningún tipo de experiencia. Es decir, que todo esto va construyendo la idea que tenemos de lo que es una mujer y de lo que es un hombre también, ¿no? Los hombres y las mujeres estamos encerradas en estereotipos en la cultura visual. Si os surge alguna pregunta en algún momento, decirlo, ¿eh? Bueno, en este trabajo también salió en muchos medios de comunicación y también es uno de los trabajos que me abrió las puertas al mundo educativo. Digamos que yo soy un artista que me dejo llevar y donde me abren una puerta, allá que voy, porque siempre me parece interesante en las puertas que se abren, y a raíz de este trabajo me empezaron a invitar a dar charlas, a dar talleres pues en ámbitos educativos, en universidades, en congresos de educación, congresos de igualdad, y ahí en esas charlas o talleres hago un trabajo totalmente distinto al que hago como artista. Lo que hago es plantear preguntas, sacudirte, que te sientas incómoda en la butaca y que tengas que repensar las cosas. Esto también me ha llevado algunas sacudidas de vuelta, ¿no? Porque claro, cuando tú sacudes y molestas un poco o provocas, pues la mayor parte de la gente le puede parecer bien, pero a una parte no le parece bien, ¿no? Y esto también es uno de los impactos que he sufrido, sobre todo en las redes sociales, con los insultos, etcétera. Pero bueno, hay una parte que es entendible. Otro de las contracampañas que hice es que os quería enseñar este anuncio de Multiópticas.
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0: ¿Qué habéis visto ahí en el anuncio? ¿Qué nos ha contado en apenas 10 segundos? Venga, os toca hablar. ¿Qué ha pasado ahí? ¿Te ha producido? ¿Por qué? Hay un hombre que entra allí y parece que hay unas chicas. Hay un eslogan que nos da también un poco la clave de lectura, ¿no? Que nos dice, ten la increíble sensación de estrenar todas las veces que quieras. Y ahí no sabemos muy bien a qué se refiere. ¿Estrenar gafas, estrenar mujeres o estrenar qué? Se está poniendo un poco a las mujeres simbólicamente en el mismo plano que los objetos. Esto es uno de los también grandes problemas en nuestra comunicación visual, el tratar a las mujeres como cuerpos deshumanizados, como objetos de consumo, o como objetos de deseo también muchas veces, pero ellos, los hombres, son representados como los sujetos del deseo, los sujetos del consumo, los que compran, ¿no? O los que ejercen la acción. Bueno, yo lo vi, yo como ya tengo las gafas puestas, enseguida lo detecto, y también hice una llamada a la acción, como veis aquí, quien quiere, se buscan mujeres valientes y guerreras, y mi propuesta en este caso fue presentarnos en las tiendas de multiópticas vestidas como las chicas del anuncio, a ver si allí en vivo y en directo las chicas con poca ropa les hacía gracia. ¿Y qué pensáis que pasó? ¿Que les hizo gracia a los dependientes de multiópticas o que no les hizo ninguna? Bueno, no les hizo mucha gracia, ¿no? Yo no sé si tengo, bueno, hay un vídeo por ahí, pero se presentaron un montón de voluntarias, también de todas partes del mundo, bueno, del mundo no, de España, pero bueno, hay algunas que vinieron desde Cantabria a Madrid para participar en la acción y bueno, hicimos un vídeo también con cámaras ocultas y al final Multiópticas acabó retirando el anuncio y cambiando de agencia de publicidad. Pero también hubo, pues esto fue en Málaga, por ejemplo, grupos de mujeres que se autoorganizaron después de nuestra acción y fueron a las tiendas de Multiópticas vestidas de esta manera. Bueno, en varias de las tiendas llamaron a la policía para echar a las chicas porque daban mala imagen a la clientela. O sea, no se entiende que en el anuncio nos parece todo bien, pero en vivo y en directo, pues aquí la cosa cambiaba, ¿no? Y pedimos a Multiópticas, a la marca de gafas, que, bueno, que hiciera una publicidad sin que fuera sexista. En este caso, hay una simbología entre una persona, un ser humano y un objeto, y eso es deshumanizante y es sexista a todas luces, ¿no? Y bueno, se hizo también muy viral en aquel momento, salió en la BBC, en la CNN, y la agencia de publicidad al principio lo vivió como un éxito, o sea, al principio se alegraron, pero luego empezaron a decir, bueno, pues igual esta publicidad tampoco nos conviene, y bueno, afortunadamente dejaron de emitirlo y cambiaron de agencia de publicidad la marca. Y la propia agencia de publicidad hoy en día está haciendo publicidad muy diferente y ganando premios por publicidad comprometida. Así que, oye, creo que ni tan mal, porque nunca es tarde para darse cuenta, para rectificar. Y la publicidad no está reñida con tratar bien a todas las personas, ¿no? Igualmente, si se hubiese deshumanizado a los hombres, pues también habría que decir algo al respecto, ¿no? Bueno, fijaos que en aquel momento yo que tenía Facebook, ya me he quitado de esa red, pero el día que lo publiqué tuvo 75.000 likes y más de 40.000 compartidos y se hizo también muy viral. Esto es algo de lo que os quería hablar también, ¿no? Como artista, yo siempre os digo que me interesa utilizar Internet como un medio de difusión que puede llegar a muchísimas personas, con todos los peligros que hoy en día esto conlleva también. Y bueno, pues también hablaros de que no solamente me he quedado, como os decía, en crear acciones participativas o contenidos, sino que, bueno, mi mensaje también lo traslado a otros ámbitos, como es el ámbito educativo, haciendo charlas y conferencias. Esta es la charla TED de la que hablaba, así que también la utilizan mucho en programas educativos y en programas de igualdad. Y bueno, también colaboro con medios de comunicación. Este es un, bueno, si os quería hablar también que en los últimos años he intentado crear proyectos propositivos, no solamente quedarme en la crítica, y esto es algo que creo que también dentro del movimiento feminista es algo que tenemos que hacer, no solamente quedarnos en la crítica, sino también plantear alternativas, ¿no? Plantear soluciones o plantear cómo queremos que sea esta realidad, cómo queremos que sea la publicidad, cómo nos gustaría vernos representadas en los medios. Quizás este es el trabajo más difícil. Creo que la crítica es necesaria como un primer paso, ¿no? Para identificar qué es lo que no funciona, pues primero tengo que señalar lo que está mal, pero no nos podemos quedar ahí. Creo que también tenemos que hacer un trabajo constructivo. Y el arte, pues es un ámbito que yo sí que creo que puede abrir puertas, puede proyectar nuevas formas de ser, nuevas formas de relacionarnos y que puede inspirar a todos los demás ámbitos, ¿no? En este caso hice una publicidad de una crema en la Plaza Callao de Madrid que se llamaba Total Correction. Y entonces había dos actrices, también trabajo a veces con actores y actrices, que bueno, se sentaban allí a cualquier persona que quisiera probar esta crema, Total Correction, que te lo corrige todo. Y lo que yo les había dicho a las dependientas es que escucharan a las personas que se sentaran, se sentó algún hombre también, y que les dijeran, pues mira, no te puedo vender la crema porque no tienes nada que arreglar, tu cara está bien como está. Y entonces, de repente, por primera vez en mucho tiempo, no escuchas el mensaje de que tu cara está mal, de que tu cuerpo está mal, de que tienes que arreglar, de que no eres suficiente. Simplemente lo que quería era aportar un descanso a todo este volumen de mensajes que nos dice que nuestro cuerpo natural está erróneo, ¿no? Está defectuoso. Y automáticamente, pues la cara cambiaba, ¿no? Y se iban de allí pues un día sonrientes. Bueno, pues es un mensaje positivo y constructivo. Quizás este tipo de trabajos no se hace tan viral, porque sabéis que como, tal y como funcionan las redes, lo que se hace viral es lo negativo, es lo que confronta, pero no podemos dejar de hacer este tipo de proyectos, ¿no? Aquí, por ejemplo, en Arco, sabéis que es la feria pues más importante de arte en el Estado español, suele haber de mujeres artistas españolas un 6%, internacionales un 20-25%. Pero bueno, la representación de mujeres en el mundo del arte pues sigue siendo desigual, sigue siendo escasa. Así que yo me propuse hacer una acción que fuese positiva y constructiva. Y en este caso, en lugar de señalar que no estábamos allí, lo que señalé, o sea, lo que hice es proponerle a un grupo de mujeres artistas españolas presentarnos en la feria con un símbolo de geolocalización sobre nuestras cabezas diciendo estamos aquí. La acción se llama Estamos aquí. Entonces nos personamos en cuerpo, nos hacemos visibles y estamos a disposición, pues, para que nos vean y para que nos pregunten o para que, bueno, para estar, ¿no? Yo creo que es una manera de hacer crítica, pero de una manera positiva. También con humor siempre, con esa retranca que me gusta a mí. Y bueno, fue muy divertido, nos hicieron muchas entrevistas en los medios de comunicación, salimos en muchos medios, en muchos periódicos. Ellas se geolocalizan en Arco y, bueno, pues esta noticia iba acompañada de datos, de cifras y de una reflexión, que esto es algo que también se puede hacer desde un medio de comunicación, acompañar la acción de una reflexión pues mucho más pausada, con datos y con números. Aquí estaba entrevistándome Carlos del Amor, que me estaba preguntando ¿qué queréis hacer? ¿Qué queréis reivindicar? Y yo le respondía, ah, pero me ves, me estás viendo. Porque soy mujer artista de más de 40 años y somos invisibles para este tipo de ferias y para el mercado en general.
2: Ah, pero me ves ahora mismo. Ah, ¿me estás viendo? Qué bien, ¿no? Porque pensaba que no soy artista.
0: Se escucha muy bajito, pero bueno, salimos ahí en el telediario. Y bueno, veis un poco esto que os contaba al principio, ¿no? De que al final me sirvo de internet y también de aparecer como noticia en un medio de comunicación y, bueno, pues me parece que para mí es un lugar interesante en el que crear un mensaje. Y también en esta línea de crear proyectos positivos o constructivos, también he creado algunos proyectos expositivos a través de la imagen, pues por ejemplo de crear diversidad corporal a la hora de representar a las mujeres. Cogí un vestido de Zara, de la talla 38, un little black dress, y se lo puse a muchas mujeres distintas, algunas no le cabía, evidentemente el vestido es el mismo para todas, pero la idea era, a través de ese único modelo, mostrar que hay mucha diversidad de cuerpos de mujeres, de edades, porque también hay una invisibilización de las mujeres adultas y mayores en el imaginario, mujeres madres, mujeres pues de distintos tipos de colores de piel, tallas, etcétera, ¿no? Y bueno, hice una exposición en el Museo del Traje de Madrid con, bueno, pues con más de 100 fotografías de mujeres diversas, o una carrera donde de mujeres donde todas llevan el número 1. Bueno, para reivindicar que los logros de una son buenos para todas y de que también hay un trabajo colectivo en todo lo que hacemos desde el movimiento feminista, ¿no? O que no somos nuestras peores enemigas, como se suele decir equivocadamente en muchos ámbitos. Y esto es una carrera que organizamos en Málaga, saliendo por las calles, también en un espacio público, y todas con el número uno. Y bueno, pues son al final lo que es el arte, ¿no? Que son bueno, pues acciones o objetos simbólicos que te hacen reflexionar sobre alguna cuestión de la realidad. O por ejemplo esta pieza, que es una instalación que creé con flyers de prostitución. En Madrid muchas calles están llenas de imágenes de publicidad de cuerpos de mujeres, y lo que hice fue recogerlas. Bueno, hubo una asociación que se dedica a recogerlas en diversos barrios de Madrid, y lo que hice fue crear con todos esos flyers en la Plaza Callao una palabra de auxilio, ¿no? Help, una palabra que estaba creada con más de 1,000 flyers de prostitución, de mujeres prostituidas en las calles de Madrid, ¿no? La idea es ver lo que ves todos los días en el suelo o en los parabrisas, pero colocado de otra manera para crear otro mensaje y verlo de otra forma. Bueno, estoy hablando mucho y no me estáis preguntando nada. Eso es que estáis muy concentradas o... ¿Queréis hacer alguna pregunta? No sé cómo vamos de tiempo.
3: Pues nos quedarían unos 10 minutos, pero yo creo que si estamos a gusto igual podemos continuar, no sé. ¿Queréis hacer alguna pregunta, algún comentario?
0: Ahí, ¿no? Por ahí, arriba.
3: ¿Que 10 minutos más, no?
0: No podemos, ¿no?
3: Yo creo que es eso lo que nos quiere...
0: Pues es una buena pregunta. Pues a ver, al principio nadie me pagaba por hacer las acciones, pero hoy en día hay algunas acciones que me las piden, y también campañas, creo campañas audiovisuales. Por ejemplo, he colaborado con el Ministerio de Igualdad, he colaborado con casi todas las provincias de España haciendo campañas de sensibilización. De hecho, aquí en Cantabria hice, creo que, una de las más polémicas que he hecho en mi vida. Yo pensaba que no me ibais a volver a invitar nunca aquí a Cantabria, pero sí, fue bastante, bastante polémica. Y esas son remuneradas. Luego también está el trabajo docente. O sea, todo lo que es la parte educativa, todas las charlas, talleres, congresos, esto es remunerado. También colaboro con medios de comunicación como columnista, he hecho radio también, y luego escribiendo libros. Entonces, bueno, digamos que son trabajos que te posicionan en un lugar determinado y que me gusta seguir haciendo, pero que a raíz de ellos vienen otros trabajos que sí son remunerados. No sé si te he respondido. Esta, por ejemplo, es una acción también que creé con las galletas Tosta Rica. Yo desayunaba antes Tosta Rica, ahora ya no, pero antes sí. Y se me ocurrió que en lugar de Bob Esponja sería más interesante que hubiese una serie de galletas con Virginia Woolf, o con, bueno, mujeres de la historia. Entonces se me ocurrió hacerlo yo en Photoshop y felicitar a la marca por las redes sociales por haber creado estas galletas, ¿no? Es como una acción de guerrilla, pero positiva. O sea, que es algo que se puede hacer también. La guerrilla no necesariamente es negativa. Podemos hacerlo realidad y ver qué pasa, ¿no? Entonces, yo creé, para algo me sirvió Bellas Artes. Al final, mira, para crear en un hackear las galletas Tosta Rica. Y entonces hice aquí ya las conocéis. Estaba Malala, Frida Kahlo, Clara Campoamor, Michelle Obama, Virginia Woolf y algunas más, y felicité a la marca. Muy fan de esta nueva serie de Tosta Rica. Esto sí es un ejemplo de una empresa comprometida con la igualdad. Y se hizo, bueno, absolutamente viral. Todo el mundo quería estas galletas. Me preguntaban dónde las había comprado. Yo decía, pues en el súper. Mentira, en el súper de mi barrio he ido y no están. ¿Dónde es tu barrio que necesito estas galletas para las fiestas de mis hijos? Y bueno, pues fue muy, muy, muy bonito, ¿no? Porque por un momento también la marca pudo ver que había un interés hacia este tipo de personajes. La marca me contactó, me dijo que me enviaba una caja personalizada. Yo le dije que no, que yo ya conozco a Virginia Woolf, que yo lo que quiero es que esté en el supermercado a disposición de la gente que no la conozca. Y me dijeron que no era posible porque, bueno, Bob Esponja, sabéis que pues paga un pastizal a Tosta Rica por hacer sus galletas. Entonces, yo no tengo este pastizal. Como artista feminista que soy, me llega para llegar a fin de mes, no para hacer una serie. Pero si fuese rica, yo estaría haciendo este tipo de proyectos. Y bueno, como mira, me has preguntado el tema de los proyectos pagados, pues he hecho proyectos pues para este es un proyecto, decir, para el Instituto Canario de Igualdad, que querían hacer un proyecto sobre los estereotipos de mujeres, y cogí la figura de Elsa, que parece que es como que ya, cuando he dado charlas en institutos alguna vez, me decían, bueno, pero si ya tenemos a la princesa Elsa, ya Disney ha avanzado muchísimo. Y bueno, lo que hice fue coger el disfraz de Elsa y ponérselo a muchas mujeres que no se sienten representadas por ese canon de mujer, que sigue siendo joven, blanca, delgada, y que, bueno, falta mucho todavía por visibilizar. Y creé pues una especie de documental donde entrevisto a estas mujeres vestidas de Elsa, contando, que relatan por qué no se sienten representadas en los medios de comunicación. Esta es una campaña que hice para el 8 de marzo para Sevilla, el Ayuntamiento de Sevilla. Hoy también es 8 de marzo. Hice un calendario en el que todos los días era 8 de marzo, para reivindicar que la igualdad no es algo que solamente se tenga que trabajar uno o dos días al año, es algo que tenemos que tener presente pues todos los días, ¿no? Y entonces, bueno, pusimos una serie de banderolas por las calles, calendarios, o esta campaña que hice para el Ayuntamiento de Soria, que también era sobre la diversidad corporal, y me dejaron hackear un anuncio del Corte Inglés. En general, a la gente le gusta mucho cuando te metes con alguien con nombre y apellidos, ¿no? Si haces una cosa como muy genérica, pues bueno, está bien, pero cuando señalas a alguien en concreto, pues mola más, ¿no? Y aquí cogí este anuncio del Corte Inglés de otoño, en 2020, con Bárbara Lenin, muy, muy mona ella, y cogí el mismo vestido y se lo puse a mujeres distintas en el mismo lugar, y llenamos las marquesinas de Soria. Ampliamos el anuncio, ¿no?, por decirlo así. Entonces, bueno, pues también no deja de ser una crítica, pero también hago un esfuerzo, lo llevo haciendo pues en los últimos 10 años, por crear también algo positivo, ¿no?, por no quedarme solo en señalar lo que no funciona. Y en algunos lugares pues me dejan ser bastante punky, y eso me gusta mucho, ¿no? El hecho de que no le quepa el vestido y a ella le da igual, bueno, pues es una forma de reivindicar que lo que ve en los medios de comunicación no le representa. También salimos en muchos medios de comunicación. Mira, tengo la gran suerte de que los medios me hacen bastante caso también. Yo creo que me utilizan un poco como para decir las cosas que ellos mismos no pueden decir, ¿no? Porque muchas veces son cómplices de que pase esto. Los medios de comunicación tienen mucho poder.
5: En Soria, el Ayuntamiento ha querido darle la vuelta a la campaña publicitaria de unos grandes almacenes. Quieren romper estereotipos para que todas las mujeres se sientan identificadas.
6: Joven, blanca y delgada, lo mismo de siempre, vamos. Es lo que pensaron en el Ayuntamiento de Soria al ver este anuncio. Por eso encargaron a un artista que la hackeara, para romper el estereotipo y reflejar la diversidad de los cuerpos femeninos. Y dicho y hecho, en el mismo lugar, con el mismo vestido, ahora aparecen modelos XXL, calvas o con canas.
7: Necesitamos que reflejen la diversidad de cuerpos, la diversidad de roles, porque romper el estereotipo no es solamente incluir otros cuerpos, sino también que rompan con ese estereotipo de que el cuerpo de la mujer solo sirve para ser mirado o para ser bello.
6: Los anuncios se pueden ver ya en 12 marquesinas de Soria y estarán también en autobuses y cines de la ciudad.
8: tenemos que ver más mujeres referentes y más modelos.
9: Es como vernos representadas en ellas, en estas marquesinas.
10: O meto los brazos o meto la cabeza.
6: Por mucho que hablemos de normalizar tallas o edades, la moda y los anuncios cambian poco. Van, dice la autora de la campaña, por detrás de lo que reclama la sociedad.
7: Todas las modelos del catálogo son prácticamente similares. Hay veces que en lugar de encontrarte una talla 36 te encuentras una talla 40. Ya me dirás tú a mí qué cambio es este, no es un cambio real.
6: Gordas, flacas, embarazadas, con arrugas, así somos también las mujeres. Solo falta que se entere la publicidad.
0: Esta es una acción que hicimos en el Metro de Madrid, que hay una estación que se llama la Estación del Arte, que son, pues no sé si eran 35 obras de hombres y dos de mujeres. Entonces hicimos una lista de las obras de mujeres que hay en esos museos que han participado y nos hicimos camisetas con las obras y nos pusimos ocupando todo el andén y diciendo en alto los nombres de estas mujeres, ¿no? También es una manera de personarnos y de nombrarlas, ¿no? No sé si tenéis alguna pregunta más. Me estáis haciendo mucho caso.
3: Yo sí tengo una, si no te importa. Me ha interesado mucho cuando has hablado del paso de la crítica, ¿no?, a la propuesta. Y claro, mi pregunta es si después de la propuesta viene algo más, o dónde estás, o dónde crees que estamos o tenemos que estar ahora.
0: ¿Como sociedad o yo?
3: Tú, con, o sea, estamos hablando de ti como artista visual, desde luego como parte de la sociedad, ¿no? Porque todo lo que nos estás presentando es un diálogo muy activo con la sociedad.
0: Sí. Bueno, yo he transitado como muchos lugares y donde estoy ahora mismo es en un plano como más asesor. Asesorando a empresas, asesorando políticamente también en temas de comunicación e igualdad. Y creo que es un lugar pues en el que estratégicamente soy más útil, ¿no? Digamos que me pasaba y me ha pasado en los últimos años de dar charlas en institutos, de acabar bastante desmoralizada, porque está habiendo, bueno, una involución importante en cuanto a estereotipos en la cultura, ¿no? Por todo este aluvión de estereotipos que hay en las redes sociales y que son las que les llegan a la gente joven y que no lo eligen. Cuando un chaval o una chavala de 13, 14 años se abre una cuenta en una red social, solamente por poner si eres hombre o mujer, los contenidos que te aparecen son totalmente diferentes. A ellas contenidos de belleza y dietas y ropa, y para ellos contenidos de deportes, de criptomonedas y de antifeministas y misóginos, ¿no? Y entonces esto automáticamente les sitúa en dos esferas completamente distintas, y esto ya se está viendo en los institutos. Entonces yo, digamos que después de toda esta trayectoria, trabajos que he hecho, estoy intentando situarme en lugares donde pueda tener un poquito más de poder en el sentido de tener un impacto en la realidad. Por ejemplo, trabajar en empresas como Disney, pues he estado un tiempo asesorando, haciendo una consultoría de contenidos. Me parece que es colocarme en un espacio que no es ir a la última persona que recibe estos contenidos estereotipados, sino incidir en quien genera esta película, ¿no? Y me parece un lugar estratégico y de poder. Y creo que las mujeres tenemos que empezar también a situarnos en estos lugares de poder para tener un impacto real, para que nuestra visión del mundo tenga un efecto en las cosas que suceden, por ejemplo, en la programación tecnológica, en el urbanismo, en la arquitectura, en la educación, en todo. Entonces, digamos que yo ahora mismo intento colocarme en esos espacios estratégicos donde pueda tener un poco más de poder. Esto no quita que me sigue encantando poder dar una charla o una conferencia, pero creo que estratégicamente tenemos que colocarnos en lugares de impacto y de poder real. El poder entendido como la capacidad de, pues eso, de inspirar, de hacer cambios en el mundo. No sé si te he respondido.
3: Sí, sí, ¿no? Y además, pues evidentemente me parece una postura muy, muy, muy inteligente que te permite llegar a muchísimas más personas, ¿no? Entonces,
0: sí.
3: Al final somos más las personas beneficiadas de esta manera.
0: Sí, o sea, a mí, por ejemplo, pues eso, quería enseñaros algunas de las últimas. Bueno, este es también es un anuncio, un casting que hice para coprotagonizar un anuncio de Nespresso con George Clooney, con una mujer de la edad de Clooney. Porque claro, como todas tienen 30 años menos, dije, pues habrá que buscar a una de su edad, porque parece que, ¿qué pasa con las mujeres de 60? ¿Que no pueden hacer un anuncio con George Clooney? Y entonces hice un casting y se presentaron recibí como más de 200 vídeos. No os imagináis lo bien que nos lo pasamos. Y la energía y el poder que tienen las mujeres mayores, bueno, una cosa maravillosa. Sí, claro, y es que no estamos acostumbradas a ver mujeres de esta edad en los medios de comunicación. Y bueno, con 60 años tenemos todavía muchísimo que ofrecer, ¿no? A nivel actoral, bueno, estas son campañas que he hecho. Bueno, distintas campañas que he rodado para. Es que os quería enseñar algunas de las últimas imágenes. Mira, estas son
5: con. Hola, Yolanda, ¿qué tal? Buenas noches.
12: Buenas noches, Esther, ¿qué tal?
5: Bueno, veo que te has traído la merienda, no sé si decir la cena, no sé si es que tienes hambre.
12: Esta mañana he estado.
0: Bueno, sí, colaboraciones en medios de comunicación. Yo la liaba siempre en el plato. Ahí va vestida de sirenita. Bueno, intento pasármelo bien siempre, ¿no? Porque aunque haga crítica, pues siempre tengo. Yo soy así, ¿no? Me gusta reírme. He escrito. Mira, esto también es otra fuente de obtener ingresos, es escribir libros. Y además lo bueno que tienen los libros es que los haters no leen libros. Los trolls no leen libros, con lo cual es un lugar seguro. En Internet está lleno de trolls, pero. Los libros es como un lugar donde la gente que lo lee, pues, te trata bien normalmente, ¿no? Y hay un espacio también para profundizar. Y estas son colaboraciones, pues, que he hecho con ministerios. Hice una guía con el Ministerio de Consumo hace unos años para identificar el sexismo en los juguetes, en la industria juguetera. Y les hice una guía. He trabajado también para Radio Televisión Española. Bueno, esto ya son lugares donde yo creo que me sitúo en lugares de influencia, ¿no? Y que me parece, o sea, no sé, igual es raro, ¿no? Que un artista se salga de una galería, pero a mí me parece que realmente es muy interesante la colaboración entre disciplinas, ¿no? Y es ahí donde surgen los proyectos más interesantes, ¿no? Sí. La verdad es que no, si el proyecto que me piden es para mejorar, porque yo creo en la posibilidad de hacerlo bien, ¿no? Hay obviamente un sistema capitalista, bueno, que es muy difícil cambiar, pero hay que empezar por algo. Yo creo en los pequeños gestos y creo que la suma de muchos pequeños gestos, pues va. Corres el riesgo muchas veces de que te utilicen, ¿no? Para, como lavados. Sí, pues sí, pues mira, me parece una gran reflexión lo que acabas de hacer, ¿no? No te voy a negar que actualmente estamos en un momento en el que el feminismo es un poco un ponme un poquito más de azul a mi empresa para quedar bien. Estoy de acuerdo en esto. Pero es una forma de entrar. O sea, sí, y lo veo y se ve, y cuando se organiza un congreso en el que hay 10 hombres y una mujer, dices, jo, pues obviamente la han puesto aquí porque si no queda como muy mal, y aún así ya queda muy mal que solo haya una. Pero estamos en ese momento y yo lo veo como que hay una puerta abierta, todavía quizás no hemos pasado al otro lado, pero para mí es como una manera de meter el pie ahí y decir, bueno, pues yo voy a hacer fuerza, ¿no? Y poco a poco ir cambiando mentalidades. Y la mentalidad de la empresa en general es muy difícil cambiarla, pero dentro de esa empresa probablemente llegas a 2 o 3 personas. O sea, yo cuando he trabajado en Disney, esto daría para otra charla en sí misma. Porque si yo os cuento lo que me encontré allí dentro y lo difícil que es cambiar las cosas, pero estoy convencida que 2 o 3 de las personas que me escucharon y que vinieron a los talleres y que vieron los trabajos que yo hice, el día que les toque liderar un proyecto, eso lo van a incorporar. Y yo con eso me quedo tranquila. Hombre, si me pidieran hacer una cosa que va en contra de mis valores, no lo haría. Pero si es con la idea de mejorar, pues sí. O sea, si me llama Zara para hacer un proyecto, ¿no? Esto es lo típico, ¿no? ¿Qué harías? Pues sí, yo diría que sí. Si creo en el proyecto y me gusta, sí. Este es el trabajo que hice para Radio Televisión Española. Y bueno, lo que os decía, últimamente estoy como muy implicada en el tema digital, en el ámbito digital, bueno, por los procesos que yo he vivido de acoso y derribo en ese espacio, y porque creo que es el espacio que hoy está creando la cultura y la cultura que está educando y conformando a las nuevas generaciones. Y es un espacio terrorífico, terrorífico, en cuanto a estereotipos y en cuanto a falta de libertad, porque prácticamente no tomamos ninguna decisión de todo lo que ocurre en ese espacio. Entonces creo que tenemos un poco que dar la batalla. Este año presenté el acto del 8M del gobierno, que fue sobre la violencia digital, y bueno, he colaborado con el Ministerio de Transformación Digital en algunos actos y eventos, y bueno, lo último que hice fue montar esta asociación que se llama Cara a Cara, que es para trabajar en la igualdad digital, que esto fue en febrero de este año. Yo viví un proceso de acoso en el espacio digital y además con un juicio de por medio. Afortunadamente, después de 6 años de litigio, gané el proceso, pero me sentí muy sola, ¿no?, en el camino, porque bueno, no había mucha información sobre esto que ocurre en el espacio digital, porque vivimos esa violencia de una manera muy individual, nadie se entera, no te deja una marca física, no parece que sea importante, pero sí que tiene un impacto real. Y he creado esta asociación junto a Patricia Vaquero, que es una socióloga gallega, y bueno, como un grupo humano de apoyo a mujeres y a hombres también, si en algún momento viene un caso de violencia digital hacia un hombre, le ayudaríamos igual, para que, bueno, por lo menos tenga un grupo humano al que acudir si recibe este tipo de violencia o de acoso en este ámbito. Sí.
13: Ahí, ¿cuál es tu recomendación para las nuevas generaciones? Yo tengo 2 hijos de 15. Y ahora ya se está hablando de, a ciertas edades, prohibir redes sociales. La verdad es que no sé si me parece bien.
0: Ya. Pues mira, yo actualmente, como método drástico, porque realmente es devastador todo lo que está pasando en ese entorno, yo lo veo bien. Hasta que haya otro tipo de redes sociales donde realmente las personas estén protegidas. Protegidas de la delincuencia, del acoso, y sobre todo también del tema cultural, ¿no? De la desinformación, de los sesgos tan brutales que hay. No sé si tienes niños o niñas.
13: 2 chicos.
0: Bueno, pues hay ya muchos estudios que indican que los chicos, al abrirse un perfil social, no es que vayan buscando a la manosfera. La manosfera o la machosfera es toda esta estructura digital de hombres que se agarran a la masculinidad tradicional y que cuestionan cualquier medida de igualdad o política de igualdad, ¿no? Y la machosfera va a buscar a los chicos, no hace falta que ellos la busquen. Se creen, está creo que en, no sé en cuántos pasos medido, en 5 o 6 pasos, ya se encuentran con contenidos que les llevan a, bueno, pues a roles tradicionales, ¿no? El gimnasio, hombres de alto valor, tienes que ser un hombre de verdad, ¿qué conlleva ser un hombre de verdad? ¿Cuál es la mujer de verdad que tienes que buscar? Todos estos youtubers que son antifeministas y son muy misóginos y que ganan muchísimo dinero, hacen este tipo de contenidos por dinero, porque es lo que les da dinero. O sea, es todo un sistema como muy perverso. Entonces, actualmente, tal y como están las redes y los peligros que tienen, creo que esa medida, aunque parezca muy drástica,

0: se aprovechan de la gente, Meta, Instagram, Amazon, Google. Bueno, hay mucho escrito ya al respecto. Entonces, realmente hay que poner unas reglas ahí y hay que proteger. Y ahí Europa es la que un poco está impulsando todas estas medidas de regular ese espacio, ese nuevo espacio de convivencia, de proteger a las personas, de proteger los derechos de las personas. Entonces, hasta que eso no llegue, yo sí apoyo la medida de prohibir, pues igual que se prohíbe fumar a los menores de X años, ¿no? Si es algo que les va a perjudicar.
1: Una última pregunta, un último comentario. ¿Algo que quieras añadir, Yolanda?
0: Pues no, que yo, bueno, que gracias por escucharme, que bueno, que cualquier duda o cuestión que os haya quedado, todavía tengo Instagram, creo que es de las pocas que no me he quitado, así que por ahí soy accesible y nada, que gracias por la invitación y que disfrutéis del eclipse, que os protejáis. Muchas gracias.
2: Pues esta fue Yolanda Domínguez, una artista que estuvo con nosotros aquí en Laredo el pasado 12 de agosto, miércoles, que en aquella ocasión, lo acabáis de escuchar, nos deseaba feliz eclipse la conferenciante. La conferencia se tuvo que adelantar, pues por la cuestión de horarios y de coincidencia con el momento más intenso del eclipse. La conferencia fue a las 6 de la tarde y luego nos fuimos todos a ver el eclipse. El arte como herramienta de transformación social. Y mañana, pues mañana vamos a acabar con la repetición de esta serie de conferencias de los cursos de verano de este año y lo vamos a hacer con el acto oficial de clausura de los cursos que tuvo lugar el pasado día 19 de agosto y durante el que escuchamos también una conferencia, en esta ocasión con Inés Sánchez de Madariaga, profesora de Harvard, de la Universidad de Harvard, que habló sobre género y urbanismo, retos y experiencias. Bueno, pues esa fue la conferencia que se incluyó en ese acto oficial de clausura de los cursos de verano que, repito, escucharemos mañana a partir de las 12 del mediodía.
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0: Bueno, pues vamos llegando al final, 22 minutos casi ya, sobre la una de la tarde. Arrancan las tardes de Radio Laredo enseguida. Antes, algunas cosas de interés. Por ejemplo, Cruz Roja sigue desarrollando su trabajo diario en la playa Salve de Laredo. Ayer, por cierto, ya lo hemos comentado, ayer tuvimos mucho calor en Laredo, con termómetros que en algunos momentos superaron incluso los 30 grados de temperatura, pero lo cierto es que al mediodía, a la una y pico de la tarde, se intensificó muchísimo el viento, y la verdad es que estar en la playa ayer a esa hora fue bastante incómodo, ¿eh? Aún así, bueno, pues muchos todavía se hicieron fuertes en la playa y siguieron disfrutando de nuestro arenal. Allí estaba Cruz Roja, al igual que está hoy, y desde allí nos comentan que ahora mismo los 8 puestos de control de Cruz Roja en la playa de Salve de Laredo tienen bandera verde, que no hay problema para tomar un baño en nuestra playa. Bueno, pues en general, la mayor parte de las playas que gestiona Cruz Roja en Cantabria tienen bandera verde. Hay alguna bandera amarilla y alguna roja, eso sí, ¿eh? Porque, por ejemplo, en Berria, en la zona del camping, en Santoña, hay bandera roja. También hay bandera roja en 2 de las playas de Loredo, en Canallave y en Valdearenas también, en Piélagos, y otras 2 banderas rojas en Los Locos y Tagle, en el municipio de Suances. Bueno, y alguna que otra sí salpicada por la geografía, por el litoral, con bandera blanca. Eso quiere decir que han aparecido ahí alguna carabela portuguesa, alguna medusa. Como siempre recordamos que precaución, a la hora de tomar el baño. Quizá la playa más conflictiva hoy es la de San Vicente de la Barquera, porque allí hay 2 banderas verdes, pero luego el resto tienen bandera amarilla y bandera de medusas. Así que, bueno, pues en aquella zona sí que hoy, bueno, con muchísimo, muchísimo cuidado si nos bañamos. Índice de radiación 6, alto, precaución también, con el sol. Aunque no lo estamos viendo, bueno, pues la radiación está ahí y atraviesa las nubes, Y el baño adaptado, que recordamos también, tenemos ese servicio en nuestro municipio. Cruz Roja lo oferta en las torres, en los puestos 1 y 6. Simplemente hay que acercarse por allí para solicitarlo. Es gratuito, por supuesto. Y vamos ahora, como siempre, también hasta la Agencia Estatal de Meteorología para conocer cómo va a ser el tiempo, cuál es la previsión meteorológica para las próximas horas. Hoy nos informa Javier Andrés.
1: Buenas tardes. Hoy en Cantabria las temperaturas bajan, con mínimas que se esperan al final del día en el norte. Hoy con máximas de 29 en Reynosa y Potes, 27 en los Corrales de Buelna, 26 en Azas de Cesto, 25 en Camargo, Laredo y Torlavega, 24 en Santander y Casurdiales. Mañana las temperaturas diurnas en el tercio norte bajan ligeramente, en el resto se mantienen. Las mínimas bajarán mañana, con una máxima de 24 y una mínima de 18 en Santander. Esta tarde tendremos cielo nuboso con nubes bajas, con brumas y nieblas dispersas al final en zonas elevadas del interior. No se descarta alguna lluvia débil dispersa en la cordillera. Mañana aumentará la nubosidad debido a un frente que dejará lluvia débil a moderada generalizada, avanzando desde el oeste por la tarde, sin descartar algún chubasco tormentoso ocasional. Es una información de AEMET.
0: Bueno, pues la bajada de las temperaturas en esta jornada de lunes, que es la tónica más relevante en cuanto a la meteorología. Y acabamos, y lo hacemos mencionando 2 asuntos más que está publicitando además el Ayuntamiento de Laredo en las últimas horas, como digo, de forma pública. En primer lugar, ya hemos hablado de ello esta mañana, cuando charlábamos con el director del Colegio de Educación Infantil y Primaria, Pablo Picasso, con Samuel Bada. Este viernes tenemos Batalla de Flores, así es, la Batalla de Flores escolar en Laredo, la correspondiente a este año 2026, el viernes a las 11 de la mañana, en el circuito de la Alameda Miramar de Laredo. Tendremos a los alrededor de 1000 escolares pejinos participando en la Batalla de Flores de Laredo. Bueno, los representantes de los centros educativos pejinos, que junto al Ayuntamiento de Laredo organizan y participan en esta Batalla de Flores escolar, para que, bueno, la Batalla de Flores tenga cantera y para que los niños se acerquen también a nuestra fiesta mayor. Y por otro lado, otra fiesta es la que se va a celebrar el día 15 en Cantabria, el Día de la Bien Aparecida, también aquí en Laredo, recuerden, en el barrio de Las Cárcovas, celebramos a la Aparecida, pero el día antes, el 14 de septiembre, se va a desarrollar pues una tradición en la que participan los vecinos de Laredo. Se trata de la ofrenda floral a la Virgen de la Bien Aparecida, ahí en el santuario de Marrón, a donde un grupo de laredanos se desplaza en autobús. Dos autobuses que fleta el Ayuntamiento de Laredo para que de forma gratuita, pues un grupo de laredanos, como digo, de vecinos de Laredo, puedan acudir hasta el Santuario de la Bien Aparecida y participar en las celebraciones que se desarrollan en esa tarde. Bueno, y los autobuses saldrán de Laredo a las 4:30 de la tarde desde el ayuntamiento de nuestro municipio, y el ayuntamiento anuncia que quienes quieran viajar en esos autobuses, repito, de forma gratuita, tienen que retirar los correspondientes tickets en la oficina de la Casa de Cultura a partir de mañana, a partir de mañana martes día 8 de septiembre, hasta que se acaben. Hay plazas limitadas, así que bueno, pues habrá que darse prisa. El horario, recuerden, en el que se podrán recoger estos tickets, de 10 a 12 y media por la mañana y de 5 a 7 y media por la tarde. Ahí estará nuestra compañera Rosana, pues atendiéndoles. Recogida gratuita de tickets, eso sí, cada persona solo 4 tickets por persona, para que, bueno, pues que haya para todos. Lo dicho, a partir de mañana, quienes quieran ir en los autobuses del ayuntamiento a la ofrenda floral de la Virgen de la Bien Aparecida, el día 14 por la tarde, el lunes por la tarde, pues tienen que pasar por aquí, por la Casa de Cultura. Bueno, pues hasta aquí sí. Llegamos al final de la edición de hoy de nuestro programa A Toda Vela. Recuerden que ahora les dejamos con un intermedio musical, que a las 4 llega la última edición del programa Pick Up de Tarde con Salva Casas, con una selección de las mejores baladas del año 2001, es lo que toca hoy. Y a partir de las 5, pues las tardes de Radio Laredo, que seguirán acompañándonos hasta las 8 en punto, como todos los días. Nada más, amigos. Mañana volvemos en directo a las 9:15 de la mañana. Un saludo.

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1: Esta canción que vamos a cantaros ahora la tenemos especial cariño de una compañera nuestra y amiga que nunca pudo llegar a cantarla, de Cecilia, desde que tú te has ido.

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Bueno, comenzamos un nuevo programa. Ya estamos ya, es el tercer programa, el cuarto programa, perdón, del sonido, del año del siglo XXI. Y vamos a dar un paseo tranquilo por las baladas del año 2001. Hemos empezado con Jennifer López. Comenzaba ya el auge de la música latina en Estados Unidos. Bueno, con esta canción fue número uno en 12 países, incluidos Estados Unidos, Canadá, Inglaterra y España. Temas Love Don't Cost a Thing. El amor no cuesta nada. Jennifer López.

con su tema Hero. Hay dos versiones, la versión inglesa y la española, Héroe. La versión en español llegó en el número uno en el Hot Latin Track de Billboard de Estados Unidos, y al número 3 la versión inglesa en el Billboard Hot 100. Es un tema que fue seleccionado por las emisoras norteamericanas y por los DJs de Radio DJ para ser mezclada con el audio de la policía, tiroteos políticos y comentarios políticos en los ataques del 11S. Bueno, dejo con Enrique Iglesias, su tema Hero, número uno también en 12 países, incluida España. Enrique Iglesias.

Enrique Iglesias, héroe. Y bueno, vamos ahora a escuchar a un grupo de hip hop, un grupo norteamericano llamado Spook. Este tema es de su álbum SIOSOS, volumen 1. En Estados Unidos pasó casi desapercibida, pero no así en Europa. Las emisoras francesas empezaron a difundirla. Llegando al número 4 en las listas de singles francesas durante 2 semanas. Y vendiendo 400.000 copias en Francia al lanzamiento. En enero de 2001. Tras este éxito en Francia, fue popularizándose gradualmente por toda Europa, siendo top 10 en ventas en varios países, incluido Inglaterra, que fue número 6. Bueno, dejo Things I've Seen, cosas que he visto, por Spooks.

Things I've Seen, cosas que he visto por Spooks. Seguimos en Estados Unidos, ahora con un grupo vocal llamado O-Town. Una boy band norteamericana. Su segundo sencillo del primer álbum que lanzaron en 2001. Número 3 en Estados Unidos, 5 en Canadá, 4 en Inglaterra e Irlanda, 5 en Australia. Bueno, el tema es All or Nothing, todo o nada.

Hoy llevamos una tarde muy tranquila, una tarde de sofá. Estamos escuchando a la boy band estadounidense O-Town, su tema All or Nothing, todo o nada. Vamos ahora hasta Inglaterra con la banda Steps y su tema Is There a Way You Make Me Feel. There's no Is the way you make me feel, quiere decir, es como me hace sentir. Estos son un grupo dance pop. Y este es un tema de su tercer álbum. La canción fue número 2 en Inglaterra. Estableció un récord, fue saltar de una semana a otra desde el puesto 70 hasta el puesto número 2. En solo una semana, vendiendo 53.400 copias. Mantuvo ese récord durante 8 años. It's the way you make me feel por Steps.

0: Is the way you make me feel. Es como me hace sentir por Steps.
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0: Seguimos ahora con otro grupo británico llamado East Group 7 y su tema Never Had a Dream Come True. Never Had a Dream Come True, que quiere decir nunca tuviste un sueño hecho realidad. Fue elegida canción oficial.

Never Had a Dream Come True. Nunca tuviste un sueño hecho realidad. Por East Club 7. Nos vamos ahora a Nueva York con Alicia Keys y la posiblemente mejor balada del año 2001. El tema se llama Falling, cayendo. Es el sencillo principal de su primer álbum, Songs in a Minor, in a La Minor. Canciones en La Menor de 2001. La canción está escrita y producida por ella misma. Número uno en el Billboard Hot 100 americano. Número uno en Canadá también. Flandes, Países Bajos, Nueva Zelanda. Dos en Alemania, Noruega. Tres en Suiza. Tres en el Eurochart también, en las listas europeas. Y top 10 en muchas listas de todo el mundo. En 2009 entró en la lista de las mejores canciones de la década del Billboard Hot 100, quedando en el puesto número 29. Ganó 3 Grammys, Canción del Año, Mejor Canción Rhythm and Blues y Mejor Interpretación Vocal Femenina de Rhythm and Blues. Con Alicia Keys, Falling.

0: Falling, cayendo, por Alicia Keys. Y le toca el turno ahora a una banda irlandesa, una boy band. La boy band se llama Westlife. Y el tema es Queen of My Heart, reina de mi corazón.
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0: Es el primer sencillo de su álbum World or Out Town, Un Mundo Nuestro, número uno en Inglaterra, su segundo número uno allí. Además fue el disco de oro, también fue número uno en Irlanda y top 10 y 20 en otras muchas listas, 8 en el Eurochart, listas europeas, y 7 en las listas radiofónicas de Europa. Queen of My Heart, reina de mi corazón, por Westlife.

Queen of My Heart, Reina de mi Corazón, por la banda Boy Band Westlife. Vamos a Canadá con Tamia y este temazo llamado Stranger in My House. Un extraño en mi casa. Inicialmente fue grabada por una cantante de rhythm and blues llamada Toni Braxton, que no la publicó. Y más tarde Tamia haría su grabación para su álbum A New Day, Un Nuevo Día. Está inspirada en la película El Sexto Sentido. Bueno, fue número 10 en el Billboard Hot 100 americano, el primer top 10 de Tamia. También fue número 3 en las listas de Rhythm and Blues de Hip Hop y número 1 en la lista Dance, las listas de baile de los Estados Unidos. Tamia, Stranger in My House, extraño en mi casa.

Os recuerdo que estáis en la sintonía de Radio Laredo en el programa Pick Up de Tarde. Voy dando un paseo tranquilo por el año 2001, por sus baladas. Estamos escuchando a la canadiense Tamia, su canción Extraño en mi casa. Y vamos ahora con una banda californiana con esta canción inolvidable llamada Isla del Sol, Island on the Sun. La banda es Wizard y este es su segundo sencillo del álbum Verde, número 11 en el Billboard de rock americano, 17 en Francia, top 40 en Canadá y Reino Unido, número 7 en Australia. Consiguió 2 discos de oro, uno de ellos en España, y 11 discos de platino. Island in the Sun por Wizard.

Island in the Sun, Isla del Sol, por Wither. Dejamos ahora Escocia con Travis y su canción Sing, cantar. La canción está escrita por el vocalista de la banda, Frank Healy. Y trata sobre superar los problemas de una relación sin miedo a dejarse llevar y cantar para, ante un ser querido. Destaca el banjo, tocado por el guitarrista principal, Andy Dunlop. Y un arreglo de cuerdas, interpretado por Millennia Stings. Tuvo éxito mundial, fue número 2 en Francia, 8 en Nueva Zelanda, top 40 en Estados Unidos. Varios discos de oro y 2 de platino. Sin cantar por Travis.

sin cantar por Travis. Vamos ahora con un poco de música country interpretada por Kevin Chesney, norteamericano de Tennessee. El tema fue número uno en las listas country de Estados Unidos, quedando tres en las listas de final de año. Don't happen twice. No sucede dos veces. La letra nos cuenta algo sobre una vieja amiga que le pregunta si la recuerda. Y él le responde contándole todos los momentos felices que pasaron juntos, quedando claro que nunca podría olvidarla. Kenny Chesney, Don't Happen Twice.

No sucede dos veces, Don't Happen Twice, por Kenny Chesney. Bueno, y no nos vamos a mover de Tennessee, seguimos allí ahora con una banda llamada Lone Star. Y este tema que lanzaron ese mismo año, I'm Already There, ya estoy allí. Es la canción que da nombre a su cuarto long play. La canción está coescrita por el cantante principal, Richie McDonald. From a lonely cold hotel room. Y se lanzó en 2001, pasando 6 semanas número 1 en el Billboard Hot 100 Country Singles Tracks, es decir, las listas de country norteamericanas. Fue el quinto número 1 consecutivo de la banda y el séptimo en total. También fue número 2 en la lista de adultos americana. Bueno, os dejo con Lone Star y su tema I'm Ready, I'm Already There, ya estoy allí. The first

I'm Already There, ya estoy allí, por la banda de Tennessee Lone Star. Bueno, nos vamos de Tennessee, pero nos quedamos en Estados Unidos. Ahora vamos a Carolina del Norte con el tema Crazy, loco. Estamos con un dúo llamado Casey and Jojo. Es el primer sencillo de su álbum X y forma parte de la banda sonora de la película Six Dance, Last Dance. Guárdame el último baile. Fue una de las primeras canciones en utilizar el autotune y fue número 2 en la lista de radiodifusión norteamericana, 4 en las listas pop USA y 4 también en la top 40 de Holanda. Crazy por Casey and Jojo.

Casey and Jojo, su tema Crazy, loco. Y nos damos unos pasitos hacia California con un grupo de rock alternativo llamado Eve 6. Y el tema Here's Tonight, Here's to the Night. Brindemos por la noche. Es el tercer sencillo de su álbum Horoscope. Y estuvo 30 en el Billboard Hot 100 americano y 7 en la lista de adultos. Here's to the Night. Brindemos por la noche. Por Eve 6.

Here's to the Night. Brindemos por la noche, por la banda de rock alternativo Eve Six, una banda californiana, continuamos ahora con un tema llamado Thank You for Loving Me, gracias por amarme. Esta banda es de New Jersey y es muy conocida, son Bon Jovi. Y la canción está escrita por John Bon Jovi y Richie Sambora para su séptimo álbum llamado Crash. Fue un tema con bastante éxito, top 40 en bastantes países, incluido Reino Unido.

número uno en las listas de rock metal de Estados Unidos e Inglaterra. En España llegó al número 14. Thank you for loving me. Gracias por amarme. Por Bon Jovi.

Thank you for loving me. Gracias por amarme. Por Bon Jovi. Escucharemos ahora una banda de Gales llamada Stereophonics, con una versión de 1967 escrita por Mike Tavo, cantante principal de Manfred Mann. Bueno, pues ellos hicieron esta versión en el año 2001, que tuvo bastante éxito. La canción se llama Handbags and Grandbags. Difícil de pronunciar. A ver, lo intento otra vez. Handbags and Grandbags. Correcto. Bolsos y ropa elegante o trapos elegantes. Ever see a blind man cross the road, trying to make the other side? Fue número 3 en Irlanda y fue número 1 en las listas indie británicas, así como 4 en la de singles, y obtuvo disco de oro. En las listas europeas, el Eurochart estuvo en el puesto 19. Handbags and Glad Drags. Bolsos y trapos elegantes. Por Stereophonics.

handbags and glad rags, bolsos y trapos elegantes, por el grupo de Gales Stereophonics. Y escuchamos ya un último tema de una banda de Pensilvania, Estados Unidos. La banda se llama Fuel y el tema se llama Hemorragia en mis manos.

Hemorrhage in my hands, hemorragia en mis manos, por Fuel. Número uno en la lista de alternativa de radio en Estados Unidos. Dos en la Mainstream Rock. 30 en el Billboard Hot 100. 17 en la lista de adultos, también americana. Considerada la quinta mejor canción de rock de la década por la revista Billboard Hot 100. Bueno, os dejo con Fuel y su tema Hemorrhage in my hands, hemorragia en mis manos.

Hemos llegado al final del programa de hoy. Hemos dado un paseo tranquilísimos por el año 2001, por las baladas. Y en el próximo programa ya llegaremos al año 2002. Os espero.

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0: Venga, pues seguro que ahora mismo en muchos domicilios de nuestra localidad de Laredo hay, bueno, nervios. Los estómagos empiezan a tener ya mariposillas, sobre todo en los más pequeños, ¿eh? Porque mañana martes, los niños vuelven al cole. Y para saber cómo va a ser la vuelta al cole, vamos a poner un ejemplo y nos vamos a ir hoy hasta el Colegio Público Pablo Picasso para ver cómo es ese retorno a las aulas. Estamos al habla ya con el director del Picasso, con Samuel Bada. Samu, buenos días.
1: Hola, buenos días, Tomás, ¿qué tal?
0: Buenos días. Bueno, en los domicilios un poquito de nervio, en los colegios también, supongo, ¿no?
1: Bueno, esos nervios yo creo que los profes ya lo pasaron el día 31 de agosto, porque nosotros nos incorporamos, bueno, el grueso del claustro se incorpora el 1 de septiembre, y bueno, pues empezar a preparar el curso en estos días que nos dejan sin niños, que la verdad que lleva mucho trabajo.
0: Sí, pero recibir a decenas y decenas y decenas de niños en las instalaciones, bueno, también tiene lo suyo, ¿no, Samu?
1: Bueno, pues sí, está claro. Mira, yo ya tenemos ya unos cuantos años de bagaje, pero sin embargo mañana a las 9:10 a mí siempre me entra el gusanillo en el estómago, sí, de que todo salga bien, de que todo esté bien, y mira que conoces a los niños ya de sobra, claro, a las familias, etcétera, ¿no? Pero siempre te entra un poco ahí el gusanillo de que todo salga bien.
0: Bueno, y la musiquita que hemos elegido para empezar esta charla no la hemos elegido al azar, ¿eh? Porque mira. Esta es Yaiza San Martín. Y a ver, cuéntanos, ¿qué pasa en el Picasso con Yaiza San Martín y con muchos otros músicos? Venga, cuéntanos.
1: Bueno, pues que lo que un año comenzó como una actividad así novedosa y lanzarse a una piscina de dar una bienvenida a los niños diferente, pues se convirtió en una tradición en el centro. Y este año pues volvemos a tematizar el curso, como se hace en muchos centros, y el primer día de cole, girando en torno a esa temática, organizamos una fiesta de bienvenida. Este año pues el cole se transforma en un festival musical, donde los niños pues bueno llevan unos días retirando sus entradas, que hemos preparado para venir a entrar al recinto, sí.
0: Hay que tener entrada en todo, entonces.
1: Sí, sí, claro, claro, claro. Ah, hombre, hay que hacer las cosas lo más realista posible, ¿no?
0: Bien.
1: De la misma forma, cuando ya lleguen, pues se les pondrá la pulserita del festival. Y nada, pues entre Yaiza es el cabeza de cartel, sí, que ha sido bastante difícil encontrar un artista que pueda venir por la mañana, claro. No es nada fácil, un martes. Sí. Tenemos hasta telonero, que es Pablo Barañano, que es un alumno que acaba de pasar a la ESO y el año pasado aprendió a tocar la guitarra eléctrica, lo hace muy bien. Y alguna sorpresita más que estamos preparando los profes.
0: Ah, bueno. ¿Entre los profes también hay artistas, Samuel?
1: Bueno, no tanto. Yo intenté aprender a tocar la guitarra y requería de mucho tiempo que no tenía, ¿no? Siempre es una deuda pendiente. No, sí, sí que los hay artistas. Hombre, el profe de música, José, es un tío estupendo. Pero no, es otro tipo de sorpresa, que mañana lo desvelaremos. Bueno,
0: a ver, yo tengo delante de mí ahora mismo el cartel que habéis diseñado, que lo habéis difundido en redes y tal. Y es que es muy divertido ver. A ver, yo no sé si estos son grupos, si son espectáculos, tal. Marichili Jubileta, Erasmus Forever, Alopecia Galopante, Afeítate el Bigote César. Es que hay cosas muy divertidas. A ver, ¿qué es esto, Samuel? Cuéntame.
1: Bueno, pues es un poco también lo representativo, que representa un poco el ambiente y el buen día a día que hay en el cole, ¿no? Esto ya lo dejamos preparado en junio, por aquel entonces, pues mira, has dicho, afeítate el bigote César se había dejado bigote y todos le vacilábamos mucho con ello. Alopecia galopante, pues es por el que habla, ¿no? Que como carecemos de pelo, pues también es una forma de o sea, pues, que... esa sorna y demás, ¿no? Y Marichili Jubileta, pues todo el mundo sabe que Marichili, sí, nuestra gran Marichili, pues acaba de jubilar. Sí. Y bueno, es una forma también de gastar una bromilla.
0: Vamos, un montón de artistas en el Picasso. Los Retolicones, Mario y Luigi y Tarzán busca piso en Laredo. Esto
1: eso es. Eso es una crítica a lo que vivimos en el pueblo. Que cada vez es más complicado acceder a una vivienda en este municipio, ¿no?
0: Ya. Bueno. Bueno.
2: Eso es.
0: Bueno, los profes, ¿qué tal? ¿Están motivados? ¿Otro año más?
1: Sí, bueno, el grueso del claustro es repite año a año, porque ya tenemos una plantilla bastante estable. Este año sí que se han incorporado 5, si no recuerdo mal, compañeros nuevos, todos provenientes de un concurso de traslados regional que hubo el año pasado. También vienen con su plaza definitiva y, bueno, pues los que vienen nuevos tratamos de acogerlos desde el primer día, como si llevasen aquí toda su vida, que se sientan a gusto, que no se nos estresen mucho, porque el comienzo del curso en Laredo es estresante y en el Picasso un pelín más por esta actividad que celebramos el primer día. Sí. Pero ten en cuenta que el miércoles iremos a recoger la flor, la flor escolar, el jueves la colocamos en las carrozas y el viernes salimos a desfilar. Entonces, para que el profesorado que no sea de Laredo llegar a un colegio en Laredo y encontrarse todo esto, pues puede resultar un tanto estresante y atípico, ¿eh?
0: Pues
1: motivante,
0: no,
1: pero
0: ya nos irán conociendo.
1: Sí, eso es. Yo siempre les digo, al final del curso pueden pasar dos cosas: que nos cogéis mucha manía o que nos queráis mucho. Generalmente pasa lo segundo, digo, pero es verdad que puede ser que de tanto trabajo nos cojan manía.
0: Bueno, ¿cuántos chavales aproximadamente, no sé si tienes la cifra, vais a atender este año?
1: 218.
0: 218 chavales.
1: Exactamente, sí. Sí, está el cole llenísimo. Ahora mismo no quedan plazas más que en quinto.
0: Bueno.
1: De primaria.
0: Esto es motivo de alegría para un colegio, ¿no? Hoy en día.
1: Hombre, y más en la coyuntura en la que estamos. Desde luego, pues de alegría y de agradecimiento a las familias que confían nos confían a sus hijos, pues bueno, para acompañarles en este proceso educativo.
0: Bueno, la relación con las familias bien, la asociación de padres, estas cosas, buena salud.
1: Sí, mira. Ayer precisamente hablaba con unas representantes de la AFA, la Asociación de Familias, porque habían sacado la oferta de actividades extraescolares que se comienza el 1 de octubre, porque el mes de septiembre siempre es un poco atípico, y sacaban un total de, si no recuerdo mal, 12 propuestas de actividades extraescolares que organizan ellas, no se subcontrata a una empresa que te lo pone todo muy fácil, y al final pues hay que tener en cuenta que esa AFA, todos sus miembros tienen sus trabajos, y simplemente pues destinan tiempo libre a que sus hijos y sus hijas tengan mayores propuestas y mayores actividades en el cole, ¿no? A colaborar con el colegio, y la verdad que es digno de admiración, ¿no? La verdad que la relación con la familia, la comunidad educativa en sí es tremendamente buena.
0: Bueno, la organización del curso, a ver, respecto por ejemplo al comedor escolar, el transporte escolar, todo, ¿hay alguna novedad, alguna cosa que los padres deben saber?
1: En este caso el transporte escolar, como siempre, las familias se han inscrito mediante un formulario simplemente para recogida de datos y saber en qué paradas se paran. Es algo que además organiza, en este caso, lo que son los contratos en la Consejería de Educación, que saca licitación normalmente de forma anual. Y en el comedor la única novedad es que este año, pues con un cambio normativo a nivel regional, pues han licitado todos los servicios de comedor de Cantabria, y nosotros, pues en este caso, pues ha salido concesionario una empresa diferente a la que teníamos hasta ahora, que ya había estado anteriormente, pero los empleados siguen siendo los mismos porque se subrogan los contratos y el servicio se da de la misma forma.
0: Bueno. ¿Los niños comen bien en el Picasso? ¿Cuántos niños usan el servicio, más o menos?
1: Pues aproximadamente unos 105, 110 diarios, es una barbaridad. Bueno. Teniendo en cuenta que la comida la elaboran tanto Carolina como Mar, que es ahora su sustituta porque la tenemos ahí pachucha, la comida todos los días en el cole. Aquí se tiene cocina y bueno, pues hay que preparar la comida para todos. Las dietas especiales, que también a veces hay, pues eso, celiaquías, alergias, etcétera.
0: Pero no usáis nada de catering, ¿no?
1: No. La comida se hace aquí. Primero, segundo, postre, todos los días. Y digo postre porque este año, como novedad, una vez, bueno, el acuerdo marco ya es bastante restrictivo en cuanto a los postres que se pueden dar, se evitan azúcares, etcétera.
0: Sí.
1: Normalmente es fruta o yogur natural sin azúcar. Este año la empresa concesionaria nos ha hecho una propuesta y una vez por semana la cocinera va a llevar a cabo la elaboración de postres caseros saludables, pues desde puede ser un batido de frutas, una macedonia, etcétera. Nos han pasado varias recetas y bueno, pues es otra forma de mostrarles los alimentos a los niños y hacerlos más atractivos o más apetitosos.
0: Bueno. Y en lo académico, Samuel, ¿cómo aborda el Picasso este nuevo curso lectivo? ¿Qué tenéis en mente?
1: Bueno, pues como digo, pues todo enfocado a proyecto musical.
0: Sí.
1: Y bueno, pues al final las actividades, pues las habituales que hacemos todos los años, se nos ocurrirá. El año pasado es cierto que con las huelgas que tuvimos convocadas por el personal docente, pues hubo actividades que no se pudieron llevar a cabo porque coincidían en días de convocatoria de huelgas. Y bueno, con alguna novedad que os desvelaremos un poquito más adelante, porque ahora me han prohibido que lo cuente, no mis compañeros, sino otros estamentos,
0: vale.
1: Os enteraréis en un mes más o menos, os enteraréis.
0: Perfecto, lo difundiremos, claro que sí. Oye, acaba de venir a la cabeza, no sé por qué, el tema de los móviles. ¿Cómo se lleva en un colegio de infantil y primaria el tema de los móviles? No habrá mucho problema, ¿no?
1: No, realmente en un colegio, yo creo que los problemas generalmente son más en un instituto que en un colegio de infantil y primaria, eso sí. Es. Yo creo que aquí se puede dar la casuística de alumnado quizás de quinto o sexto, que pueda acudir con el móvil al centro, y muchas veces es más porque son alumnos que con permiso de sus familias acuden a casa solos al regreso de la jornada lectiva, y es una forma de que sus padres les tengan localizados. En esos casos, por lo menos en nuestro centro, se permite que traigan el móvil, le apagan cuando entran, lo dejan en un cajón en dirección, y ellos cuando se van a marchar lo recogen y al salir del colegio le pueden encender. Ese es un poco el protocolo.
0: Bueno, venga, antes no te voy a entretener mucho, Samuel, antes de acabar, pide algo, ¿qué necesita el Picasso así a lo largo del curso? Venga.
1: Bueno, pues, ¿qué necesita? Siempre se necesitan cosas, hombre. Sí. Si es verdad que creo que en muchas cosas somos bien atendidos, pero bueno, este año, bueno, pues se lo comentábamos a las familias, a pesar de que el cole ha aumentado matrícula, hemos perdido un docente de primaria, y eso hace que la organización de los grupos, etcétera, sea mucho más compleja, que se pierdan horas de desdobles y de apoyos, y es algo que, bueno, pues que se ha reclamado de forma justificada a la consejería y no se ha obtenido. Bueno, pues entiendo siempre desde el buen hacer que el dinero es un bien finito y a veces no llega para todo, pero bueno, si lo pedimos es porque realmente lo necesitamos, ¿no? O porque creemos que es positivo, habida cuenta que entendemos que cualquier grupo de educación infantil y primaria necesita un docente de primaria como tutor, no un especialista de música que pasa 5 horas por ese grupo y se tiene que hacer cargo de la tutoría, ¿no? Los niños son todavía pequeños y necesitan ese referente, pues que les dé los buenos días todos los días, como digo yo, y les despida al marcharse, ¿no? Y les dé un abrazo cuando lo necesitan o les aleccione cuando también lo necesitan.
0: Sí.
1: Entonces, esa figura se ha perdido una y nos ha hecho pues organizar el cole de otra forma para que todos los grupos sigan teniendo ese docente de primaria. Es un detrimento de algunas horas de desdobles en algunos grupos. Entonces, hemos priorizado aquellos grupos que lo necesitan más sobre aquellos que lo necesitan menos.
0: Bueno. Al final saldrá el trabajo adelante, como es lógico. La última, hablabas de ello al principio. Por lo tanto, dedujo que estáis asumiendo que va a haber batalla de flores escolar el próximo viernes, claro. Lo digo por lo de la convocatoria posible de la huelga de extraescolares y tal.
1: Bueno, pues consultamos a la Junta de Personal, porque es cierto que yo leí durante el verano que la convocatoria era de actividades extraescolares y complementarias. Hay que decir a las familias que extraescolares se pueden interpretar de dos formas. Extraescolares cuando voy a entrenar a fútbol o a baloncesto por las tardes, pero extraescolar desde el cole es toda aquella actividad que se extiende más allá del horario lectivo.
0: Organizado por el propio colegio, por el centro.
1: Claro. Eso es, ¿vale? Porque alguna familia nos decía, pero no va a haber inglés este año. Digo, no, inglés lo habrá si lo decide la empresa que lo da. Pero actividades extraescolares, pues depende de si los docentes se quieren sumar o no a esa convocatoria de extraescolares. Las complementarias son ese mismo tipo de actividades que se llevan a cabo dentro del horario escolar.
0: Sí.
1: Pues una salida a una quesería, etcétera, ¿vale? Sí que lo consultamos con los sindicatos porque había ahí disparidad de opiniones y bueno, los sindicatos nos dijeron que su idea o su reivindicación, lo que se reivindicaba era pues que existiera una normativa, sobre todo en esas salidas donde hay pernoctas, etcétera, que salvaguarden los intereses del trabajador. Es decir, que si pasa cualquier infortunio durante esos desplazamientos y no ha habido ningún tipo de irresponsabilidad, pues que haya unas normas claras sobre qué nos ampara y qué no nos ampara, ¿no? En dónde recae la responsabilidad. Entonces, la batalla de flores escolar es una actividad que se lleva a cabo dentro del horario escolar y ahí pues no entra en toda esa convocatoria.
0: Perfecto. Bueno, pues venga, pues ánimo. Los chavales, me imagino que ilusionados con el tema de las flores, lo de ir a las huertas, recoger la flor y luego colocarla, bueno, como siempre, ¿no? Como todos los años.
1: Sí, no, es una actividad que les gusta. Nosotros vamos con todo el alumnado de primaria. Porque al final, si solamente vas con una clase, más de una hora se les empieza a hacer pesado. Además hay bichos, y es que me pican, Samuel. Y luego también abrimos la actividad a que todas las familias que así lo quieran, pues nos acompañen, vengan a recoger flor, a ponerla, a poner el clavo, porque muchas pues participan de la batalla de flores grande. Sí. Y les gusta tener ese ratito con sus hijos e hijas, ¿no?
0: Bueno.
1: Así que sí, sí.
0: Bueno, para acabar, paréntesis, ¿qué tal con tu aplicación sobre la batalla de flores de este año 2026? Nos viniste a hablar sobre ella antes de la batalla, ¿qué nos puedes contar ahora después?
1: Bueno, pues que está casi casi al periodo de testeo con Google Play terminado, y entonces aparecerá en el Google Play Store. Ajá. Que el hecho de haberla subido a un servidor el propio día de la batalla de flores, el servidor era gratuito y hubo tal avalancha de peticiones de descarga. Vaya. Que el servidor bloqueó la aplicación automáticamente. Es un servidor gratuito. Sí. Y a eso de las 5:40 dejó de funcionar. Yo estaba en el desfile porque este año me tocó. Sí. Y sí que luego chequé los datos de peticiones y en ese momento había habido 12.500 peticiones en un minuto. Y por eso el servidor lo bloqueó. Evidentemente es una aplicación que tiene su utilización o su uso un día concreto del año, que es la batalla de flores.
0: Claro, claro. Bueno, y con éxito, ¿eh? Por lo que nos estás contando, con éxito, ¿eh?
1: Sí, sí. Por lo menos ese día. Sí. Funcionó. Oye, que para eso está diseñada, para que la gente lo utilice.
0: Samuel, muchas gracias. Un saludo para todo el equipo docente y de administración y de servicios del Colegio Público Pablo Picasso, y buen retorno a la actividad con los chavales. Venga.
1: Venga, muchas gracias, Tomás, y nada, mañana nos vemos todos.
0: Un saludo, buenos días.

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0: Pues nada, aquí le tenemos con nosotros después de esperarle. Hemos tenido algún que otro recao, que cuando vuelve Antoine, cuando vuelve, pues aquí está con una nueva entrega de los ripios de Antoine. Juan Antonio Arconada Vega, buenos días, bienvenido.
1: Hola, muy buenos días.
0: Pues que la gente empujándonos para ver si te traemos con una soga.
1: Sí, no, sí, me encanta venir. Lo que pasa que es que hay algún día de estos que no me he dado tiempo y entonces como que me quedo dormido y no puedo llegar hasta vuestros estudios. Pero hoy he madrugado un poco porque además con este día tan espléndido que hace, como espero que así sea, pues aquí estoy, sí, bueno, con muchas ganas.
0: Bienvenido, y además ya desde el lunes venimos anunciando que vamos a dedicar el programa a la comida fina. ¿Cómo era ese título que tú nos diste?
1: Ah, sí, recetas de cocina pejina para gente fina.
0: Leñe, eso es. Ni más ni menos. Bueno, pues estamos expectantes a ver qué es lo que nos traes hoy.
1: No se trata más que de recuperar platos, porque son platos que la mayoría de las casas de nuestros amigos de todo el pueblo, no solamente de Laredo, también de Santoña, de Liendo, de Colindres, de Ampuero, de toda nuestra zona, pues lo conocen. Pero son platos que a medida que va pasando el tiempo se van sofisticando un poco más. Y pues, por ejemplo, unos simples bocartes en cazuela, que es una delicia, sobre todo comerlos en esta época que tenemos tanta abundancia de ese manjar de la mar, como es el bocarte, la anchoa cuando ya está en salazón, pues lo tenemos en el mercado, lo tenemos, que nos lo dan nuestros amigos los pescadores que los van a pescar, y los ponemos de muchas maneras. Pero de repente igual un día te encuentras en uno de estos restaurantes modernos, y no de los tan modernos, si te encuentras con anchoas al sotavento, con delicias de jengibre, con limón, canela y camposanto, por ejemplo, y dices, ¿y esto qué es? Coño, y es un bocarte que le han puesto en cazuela con el pimentón, como le comemos de toda la vida en casa, pero es que no te ponen más que cuatro encima del plato, y un poco de pan, que no es el pan de la Tahona, ¿no? Ni del horno, es el pan este cuchifrito, estos taquitos pequeños,
0: tosta, sí.
1: Eso, que no te da, que ni lo saboreas. Y ese es un plato que si ahora le comemos, sobre todo a nuestros amigos, los muchos oyentes que tenéis, que lo sabemos, de gente joven, sé que es un plato inventado por esa new cuisine o de la vanguardia de la cocina. Es un plato que hacían nuestras abuelas, pero que lo comíamos con la hogaza de pan redondo o con la barra de pan, y aquello era comer una delicia. De eso se trata nuestro programa.
0: Yo me había hecho otra idea. Pensé que ibas más por estos caminitos de esto.
1: A ver.
2: Camarero, señor, ¿qué hay?

0: Con patatas
1: fritas,
0: sesos, huecos,
1: hígados, liebre, chateaubriand. Solomillo asado.
0: Con patatas
1: fritas,
0: sesos, huecos,
1: hígados, liebre, chateaubriand. Sopa de albondiguillas, caldo de tortuga, sopa húngara, consomé de almejas, gran cocido parisien, huevos al gratén.
2: No está mal el menú, ¿eh?
3: No está nada mal y además apetitoso.
2: Sí.
3: Y a esta hora de la mañana, que acabamos de desayunar ahora justo, yo ahora 30 o 40 minutos, como que empieza a apetecer este menú.
2: Sí, un pollo asado con ensalada.
3: Exactamente, sí. Y el solomillo, ese chateaubriand y eso, pues es algo de lo que estábamos comentando.
2: La canción es de los Sei, ¿eh?
3: Ajá, que son del País Vasco. ¿No? De Bilbao,
2: sí,
3: o de Galdácano, sí. Por ahí sí.
2: Bueno.
3: Una canción que se ponía mucho en los años 60 aquí en nuestra emisora de Radio Laredo. Cuando habla de la sopa, esa sopa de caldo de tortuga, pues nosotros teníamos nuestra sopa de ajo, que es más conocida como la sopa castellana.
2: Oye, mira que es fácil y yo no consigo que me quede como...
3: Un plato tremendamente socorrido, tanto en invierno como en verano.
2: Eso le quita el frío a cualquiera.
3: A cualquiera. Había un proverbio castellano que decía, no es alimento, pero calienta el cuerpo. ¿Te sabes el dicho popular ese, no?
2: No, no,
3: no. ¿No? Bueno, le voy a tratar de contar muy rápidamente... porque es un poco, para estas horas de la mañana, estamos como en horario...
2: ¿Es un poco picante?
3: No es picante, pero bueno, tiene algunas palabras un poco subidas de tono, pero voy a tratar...
2: Los niños están en el...
3: Eso, sí, pero voy a tratar de mitigarlas. Se trataba de que en una de estas mediodías de días de invierno, se acercó hacia una de nuestras casas del pueblo, pues un peregrino que iba pidiendo por los pueblos caminos de Santiago, como se hacía antiguamente. El Laredo está dentro del Camino de Santiago y es una lástima que este año no lo hayamos visto, no está incluido dentro del Camino de Santiago por el norte, por la costa, y Laredo se salta, o sea, llegan a Guriezo, pasan por Liendo, desembarcan en Colindres, van a Santoña Escalante y luego tiran para Santiago, pero aquí el Laredo se le salta, no sé a qué se deberá ese error,
2: bueno,
3: pero desde luego...
2: Vemos pasar unos cuantos, a lo largo del día, siempre pasan por aquí.
3: Sí, sí,
2: bueno, camino del puntal.
3: Exactamente. Bueno, pues uno de estos peregrinos se acercó a una casa de la cual salía de la chimenea un frondoso, exuberante humo, con un olor a que algo había en aquella cocina. Se acercó aquel mendigo a pedir a la casa y llamó a la puerta de abajo. Las casas de antes tenían la cuadra abajo y el hábitat de las personas lo tenía arriba, como tú muy bien conocerás, y el resto de todas nuestras radioescuchas y radioescuchatrices de toda España. Es que esto lo digo siempre mucho porque me encanta decirlo, no había cuento, pero yo lo digo porque me encanta decirlo. Bien, ¿qué decía? Es que me he despertado de una forma...
2: Llamaba abajo, a la puerta de abajo.
3: Exactamente, llamaba y... Y el padre, cuando se disponían a comer en aquella mesa del comedor,
2: amén,
3: que eran 8 personas, el padre le dijo a uno de sus hijos pequeño, hijo mío, baja abajo, mira a ver quién llama. Entonces el hijo, cuando bajaba por la escalera para abrir la puerta de su casa, pensó, si es un peregrino, mi padre, que era de buen corazón, le va a decir que pase y comparta la comida con nosotros. No había más que sopa de ajo. Si entraba un comensal más, tocaba a menos a cada uno. El niño este tenía un hambre de carracuca y entonces pensó, si este sube, nos come la mitad de la comida. Cuando abrió la puerta, vio exactamente que era un peregrino y le dijo, dígame usted, buenos días. Y él le contestó, le comentó, le pidió el peregrino, hijo mío, soy un peregrino que marcha camino de Santiago, tengo mucho hambre, hace más de 4 días que no abro la boca ni para más que para bostezar, si habría algo de comer. Y entonces el hijo le dice, espera un momento que se lo voy a decir a mi padre. Subió para arriba y mientras subía por la escalera, ahora voy bien porque antes me parece que me he adelantado con el chiste, con el cuento más bien, es un cuento que es realidad, es fidedigno, que digo, si a este le digo yo a mi padre, y efectivamente eso le dijo al padre, y el padre le dijo, que suba y comparta con nosotros nuestro alimento. El hijo bajó para abajo, lo bajaba pensando, y cuando llegó a la puerta le dijo: ha dicho mi padre que va a bajar y le va a pegar una paliza con un palo. No le dijo esto, le dijo lo otro, lo que ya sabéis todos vosotros, pero que yo lo estoy dulcificando un poco, que se va a enterar usted cómo se le van a quedar los huesos. Entonces el caminante cogió puerta y se marchó camino abajo corriendo. Cuando el niño subió al salón, el padre le preguntó: hijo mío, ¿qué ha dicho el caminante? Ha dicho el caminante que no quería, padre, que se va. Y entonces el padre asomó a la ventana, abrió la ventana y le llamaba al caminante diciéndole: buen hombre, vuelva, vuelva, que aunque no es alimento, calienta el cuerpo. Y el otro, con gestos de mala forma, le decía: tu madre, porque no quería volver. Me habéis entendido, ¿verdad? Sí, sí, pero la paliza se entiende por lo otro.
2: Aunque no es alimento, calienta el cuerpo.
3: Calienta el cuerpo, se trataba de eso. Eso es una sopa de ajo.
2: Eso es una sopa.
3: Eso es una sopa de ajo. El pan de un día para otro.
2: Es para gente fina.
3: Muy fina.
2: Bueno.
3: Porque los que hacían esta sopa de ajo que te comento, tenía que ser muy fina porque les había quedado pan del día anterior. Generalmente en las casas, afortunadamente, de familia que se querían mucho y tal, no sobraba el pan. Había que hacer la sopa de ajo pues con lo que había, pero el pan no sobraba de un día para otro. Sencillamente, un sofrito, unos ajos, dos granas de ajo, sofritas ligeramente con aceite de oliva, eso sí, muy importante, un poco de pimentón y automáticamente los cachos de media barra de pan o de medio pan redondo, pim, pim, pim, se rehogan rápidamente y automáticamente un tazón o un puchero, según la cantidad de los que se sean, de agua, más bien de caldo, si se tiene el caldo de las verduras, de haber cocido las judías o el repollo, lo que sea, o carne, si es que la hay, como ahora ya se estilan mucho los cubitos, están muy bien, se echa, se deja que hierva, se le da dos vueltas y eso se come, lo come todo el mundo.
2: Y si el pimentón es picante, mejor.
3: Mejor. Y si le echas un huevito estrellado que luego se debe, riquísimo. La sopa de ajo no puede faltar.
2: Otro.
3: Los respigos. Algo tan tradicional que en invierno no puede faltar en ninguna de nuestras casas. No voy a decir la receta, porque sería mucha jactancia para mí, porque qué mujer o qué hija ya de mujer de Laredo no sabe, y qué hombre, porque ahí están mis compañeros de la cofradía del respigo, no sabe poner unos buenos respigos en temporada, cuando estamos ahí a últimos de enero y a mediados de febrero, incluso últimos de marzo.
2: Sí, también, sí.
3: Comer esos respigos, lo más importante del respigo, amigas y amigos que me estáis escuchando, me parezco a Elena Francis. Lo más importante es que el respigo tiene que ser cuanto más fresco, más menos tiempo haya estado recogido de la tierra, mucho mejor, porque es más tierno y más sabroso. No es bueno comprarlo cuando ya está un poco seco y que el tallo se vaya quedando un poco endurecido. No. Si os dan unos respigos o compráis unos respigos, muy importante, cuando los compréis, meterlos en un barreño con un poco de agua, que les cubran a los tallos unos 10 centímetros el agua, que se os van a seguir conservando tiernos, crujientes y fresquísimos. Triscarlos siempre con la mano, quitarle la florecilla cuando ya son esos de últimos de febrero, primeros de marzo, para que no amarguen, y luego cocerlos en buena cantidad de agua, la olla totalmente descubierta para que los vapores se diluyan por toda la casa. Os quiero recordar, que siempre lo dije y siempre lo sigo manteniendo, que los vapores del respigo son afrodisíacos. Muy pocas veces, de las veces que yo cocía respigos,
2: no pillaste.
3: Exactamente.
2: Vale. Algo pillaste.
3: Eso es. Y luego nada más, sacarlos, escurrirlos cuando se enfríen un poco, un buen sofrito de aceite con ajos nuevamente, un poco de tocino de la matanza, que el tocino de la matanza es lo que le da la suavidad y el encanto, un poco de panceta que tenga hebra, que se le vea la carne, y no os olvidéis nunca una guindillita de esas de la P, esas que echas un poco como las que se echan los caracoles, riquísimos, sin más. Luego ya vienen todos nuestros inventos a partir de la nueva cocina, que si con angulas, que si con gambas,
2: sin revuelto,
3: que, exactamente, pero eso simplemente. Y si los queréis acompañar al lado con unas anchoas de aquí, del Cantábrico, unos trozos de chorizo también de matanza de algún amigo, y un huevo frito, no, sin las patatas, ya están los respigos. Olé bandera, hacedme caso, probar esto, y si los tenéis congelados, porque ahora se congelan también gracias a la congelación, vale también.
2: Bueno, cocina pejina, recetas pejinas para gente fina.
3: Exactamente. De las lapas tampoco os voy a hablar. Las lapas se pueden comer durante todo el año, salvo cuando hay mareas rojas como la que hemos tenido la semana pasada. Pero unas lapas se pueden comer crudas, aunque últimamente ya no se recomienda mucho por aquello del anisakis. Y sobre todo porque a los que ya estamos un poco metiditos en años, nuestros estómagos ya no funcionan tanto. Pero a mí me encanta. Tengo un amigo que me trae siempre, cada sí, cada no, una bolsita de lapas y me consuelo. Lo que pasa es que últimamente ya me están funcionando un poco. Cuesta mucho ya.
2: Digerirla, sí.
3: Exactamente. Pero ponte unas lapas a la sartén con dos o tres granas de ajo, una guindillita también, un poco de perejil, y bueno, esas lapas las he comido yo en Famara, en Lanzarote, en la playa de Famara, una docena, 9 euros. Ah. 9 euros son 1000 y pico pesetas,
2: sí, sí.
3: Como 1500. 1500 pesetas. Ñoras, señores.
2: Que no son ni almejas.
3: No. Y además esas lapas, las coloradas, las que no comemos aquí, esas como las de caga el cuervo, se llaman así, yo no sé si se llaman las lapas de caga el cuervo o de cara al cuervo. No, es que no, verdad, que me armo un lío, porque si es de caga el cuervo es porque están, al cuervo es porque están en las rocas más altas, donde la mar no les llega, donde incluso estas mares fuertes, bravías, cuando saltan las olas y llegan hasta el prau de Juliucus, pasando todo el rastrillar. Esas son las que se llaman de caga al cuervo, pero o de cara al cuervo. El cuervo se pone en una roca de esas, la más alta, para que no se moje. La cara le pega ahí, pero también si caga la lapa.
2: También.
3: Puede ser algo de eso.
2: Puede ser. De todas formas, no, es una expresión que no había oído nunca, ¿eh? Yo.
3: La de
2: caga el cuervo.
3: Se llaman así. Pues esas lapas generalmente no las comemos porque son muy duras y además rojas. Oye, ahora pueden producir cólico.
2: Se ha puesto de moda flambear así con un chorrito de vino o de cerveza, este tipo de productos.
3: Se les puede echar un poquito de vino blanco.
2: Vino blanco.
3: Siempre se les echaba un poquito de blanco. Muy bien el apunte, se me había olvidado. Es que yo cuando veía el vino blanco, generalmente, en vez de echarlo a la sartén, me lo tomaba yo un traguito y las lapas se quedaban sin el vino blanco, pero sí, un poquito de vino blanco y riquísimas. 9 euros me costaban en la isla de Lanzarote, en el Famara Bis. Sí.
2: Más.
3: Bueno, ¿qué vamos a decir de nuestras patatas? Las patatas de nuestras viñas. Laredo antes tenía las viñas, que no son las viñas donde se cultiva la vid, como nuestro amigo Aja en su sierra, en La Vida, donde produce ese vino tan riquísimo, vino de la vid. Ay, no se puede hacer publicidad, ¿verdad? Bueno,
2: pero es el único vino que hay en Laredo. Tampoco...
3: Vino de la vida, un vino blanco buenísimo, que le tomo yo todos los domingos cuando salgo de misa.
2: ¿Se puede usar para echarle las almejas o a las
3: No, lapas, es un pecado, no.
2: Pero
3: no, mejor... no, es mejor degustar. Sí, es mejor hablar con Araceli y decirle que te dé una botellita del blanco, que son unos blancos que son, digamos, como residuos que ya no están aptos para la venta, pero sí para el consumo.
2: Sí.
3: Por cierto, que me ofreció una vez dos botellas y todavía no me las ha dado. Se las tengo que recordar.
2: Toma recao.
3: Y es un buen blanco para combinar con todos los platos, de nuestra cocina. Pero lo que iba a hablar es de las patatas. La patata, que es de lo más socorrido, antes Laredo estaba totalmente rodeada desde la arretura Sí. Se sembraban patatas. Uh-huh. En el castillo, la mayoría de ahora no hay ni praos ya, porque está todo cubierto de maleza. La mayoría eran todo huertas donde las gentes del Heredo, los vecinos del Heredo, tenían un cachito de tierra donde sembraban las patatas. Uh-huh. De la atalaya, todos esos praos que vemos desde aquí abajo, todo eso eran huertas de patatas. Uh-huh. Bueno, de patatas y de más cosas.
2: De maíz. Porque, sí.
3: Maíz, la borona y todo. Y no te digo nada, la reina y el secar. Y toda esta parte
2: está,
3: de Ovín.
2: Está toda la pendiente convertida en bancales.
3: Exactamente. Eso. Bueno, porque
2: y hecho a mano, ¿eh?
3: Sí, porque ahí se cultivaba antes la vid, el vino, el chacolí.
2: El chacolí, sí.
3: El famoso chacolí de Laredo, que los vascos dicen que es chacolí, es denominación de origen de ellos, pero bueno.
2: Mira,
3: en fin, eso es revolver la historia.
2: No dicen, Laredo, se han adueñado, han registrado como exclusivo de ellos el nombre.
3: El
2: cuando
3: nombre
2: aquí en el siglo XVIII y en el siglo XIX se llamaba. Sí, es claro, ese vino.
3: Claro, como el vino de la vida, es un vino que es de aquí, tan de Laredo como de Liendo, y se denomina Chacolín. Porque los de Laredo todos somos lin. Uh-huh. Eso es.
2: Bueno, pues entonces, patatas, ¿pero eran patatas pequeñitas o son de estas que vienen de Valderredible?
3: No, aquí la patata siempre ha sido fina, pequeña. Uh-huh. Y además, cuando se comía en esta época fresca, apenas tenían pellejo.
2: Piel.
3: Se lavaban y el pellejo se le quitaba solamente con la mano. Uh-huh. Aquellas patatas les pegabas un corte por la mitad sin abrirlas del todo, hacías que se chascaran un poco, porque las patatas es importante chascarlas para que suelten la fécula. Uh-huh. Y se cocían con agua y sal, y ahí podías hacer, mira, unas patatas frescas solamente con aceite y ajo y pimentón, y aquello era una delicia.
2: Bueno,
3: no te digo nada comerlas en vinagreta.
2: O si le echas una raya.
3: Con la raya. Raya, el otro día, desafortunadamente, nuestra amiga Petruca, una de nuestras vendedoras de pescado de nuestro pueblo, nos dejó. Se fue a mejor vida, y cualquier día iremos nosotros más tarde, que nos espere más, mucho, mucho más tiempo, ¿no? Pero siempre que bajabas y le pedías, Petruca, ¿tienes algo raya? Ella siempre decía, raya le daba la madre a la hija. Y la hija quería lija, porque la lija también se comía. Las patatas con raya, no vamos a decir la receta porque es sencilla.
2: Sí, sí.
3: Las patatas, es decir, un poco de cebolla, un poco de pimiento rojo, pimiento verde, una granita o dos de ajo, las patatas triscadas, se rehogan bien, se les cubre con agua. Si es caldo, vuelvo a repetir, siempre que diga agua me refiero también al caldo, ¿eh? Si es caldo, uh-huh, mejor, si no, agua. Siempre caliente. Se cubren y se dejan que hiervan al amor de la lumbre. El amor de la lumbre, queridas amigas y amigos todos, es poner la cocina de intuición a 5 o 5 y medio. No lo pongáis a 9 ni con el justo ese que empieza a hervir a todo correr. No, la cocina se tiene que hacer poco a poco. Esas patatas tienen que tardar de 20 a 30 minutos en cocerse. Y cuando queden 3 minutos o 5, vamos a poner 5 por redondearlo, se echan los cachos de raya que ya hemos comprado en la pescadería. Raya que sea de aquí, ¿eh?, de las que traen nuestros barcos, que salen todos los días, esos barcos chiquitines que están en el muelle, el flechero, sí. A ver, no me acuerdo ahora de todos los nombres.
2: ¿Cómo tengo yo para el listado?
3: Pues esos barcos pequeños, ¿eh? Y se echa la raya. Y en 5 o 7 minutos fuera, y bueno, no queda ni una raya de resquicio alrededor de la cazuela. No vamos a decir nada con el golayo, porque el golayo en salsa verde es una delicia. Uh-huh. Y rebozado, no más. Te digo nada.
2: Entonces, delicias.
3: Un golayo rebozado. Mira, por ejemplo, Olga, mi amiga, la del bar español, la mujer de Eduardo, hace un golayo rebozado que se lo llevan de las manos siempre. Vuelvo otra vez a la publicidad, pero no me pagan, ¿eh? El golayo rebozado.
2: Ajá.
3: Y en salsa verde, riquísimo. Una salsa verde, lo más sencillo del mundo. No lo olvidéis. Y rebozado, pues igual, como un bacalao, simplemente una merluza. Pero donde esté el sabor y la vitamina que tiene, el omega 3 que tiene, uh-huh, y el omega 6, yo me sé esto de los omegas, ahora me falta solamente aprender lo de las alfas.
2: Ya hemos contado el día de los peces desaparecidos, que últimamente flojea bastante el golayo, ¿no?
3: Sí.
2: Hay poquito.
3: Sí, muy poco. Pero cuando lo hay, la pescadería que lo tiene no le dura prácticamente nada. No lo puede poner ni en...
2: Especialmente aquí en Laredo, que es un pescado muy apreciado.
3: Exactamente. La conversación de una mujer cuando sale de casa y viene desde San Lorenzo hacia acá o desde cualquier parte del pueblo y se viene hacia el puerto, hacia la plaza, para ver lo que hay en... Ahora tenemos pescaderías también por el barrio de San Lorenzo, sí, también, y por todas las partes, entonces se puede encontrar en cualquier parte, pero se pregunta, ¿de dónde vienes? Del pescado. ¿Y qué hay? Y entonces se empieza a decir, pues hay esto, esto y esto, y se acercan. Cada vez que se dice que hay golayo, esa pescadería se llena. Muy difícil encontrarlos, pero se vende muy bien el golayo.
2: Vuela el golayo, sí. Sí, es cierto.
3: El arroz.
2: ¿Qué le pasa al arroz?
3: El arroz es un producto fabuloso. El arroz combina con todo, con cámbaros. Con cámbaros de los que se cogen para comer normalmente, echándolos al final. Con lapas. El arroz siempre se cocina de la misma manera que vamos a hacer una paella. El pimiento, el tomate, la cebolla, el ajo, se sofríe, se echa el arroz, se rehoga bien, pim, pim, pim, pim, y luego se le echa el caldo. Se le echa el caldo, se cubre, se deja, y a continuación después es cuando le echamos los cámbaros, que han de estar vivos, y... para que ellos jueguen entre el arroz, se empiecen a buscar y empiecen a armar un Cristo en toda la cocina que ni con una tapa los puede destapar.
2: Eso ten cuidado, que cualquier día viene el partido animalista y lo prohíbe.
3: Los cámbaros se pueden comer.
2: Meterlos vivos, digo, en la paella o en el arroz.
3: Pero si los metemos en el agua hirviendo, pues no tengo nada. Mismo. Se les caen las patas, además.
2: Ándate un rato que ya verás cómo.
3: Sí. Y no digamos nada, que este es uno de los platos estrella que quería comentar hoy, que son los el arroz con bocartes. Eso es una delicia. No lo olvidéis de poner. Ahora se cogen los bocartes,
2: sí,
3: se abren, se les quita la espina como si fueran para rebozar, y luego se les abre, se le quita las tiras, como si los fuéramos a poner a la vinagreta.
2: Sí.
3: Y les dejamos ahí. Sin nada, solamente lavaos, no los metáis en agua ni nada, para que no pierdan su sabor natural. Se hace el arroz, como he dicho anteriormente, y cuando el arroz está hecho, se retira y ahí automáticamente se cubre, haciendo como una margarita. Los pétalos son nuestros bocartes, que los vamos poniendo todo alrededor, con la carne boca abajo y la piel para arriba. Una buena cantidad. Si hacemos dos camadas no pasa nada. Uno entre otro, empacándolos.
2: Sí, sí, sí.
3: Y ahí los tapamos, les dejamos ahí que suden unos 10 minutos, empezar a servir ese arroz con bocarte, que es una delicia. No tienen ni una espina y es una maravilla.
2: Mírate.
3: Los niños lo comen, que da gusto verlos comer. No tienen espinas, digo, tienen mucha omega 3, que es la buena, y calcio, y entra muy bien. Y claro, lo dije, si el arroz es integral, mucho mejor.
2: Y no están ni hervidos ni nada, simplemente están, bueno,
3: con el sudor calor del arroz.
2: Ajá.
3: Riquísimos, riquísimos.
2: Sí, sí, seguro.
3: Perdón, no olvidéis, se me había olvidado lo más importante, espolvorear encima de los bocartes un poquito de pimentón, que les cubra todos.
2: ¿Eh? Sal, ¿no?
3: La sal ya les hemos salado cuando les estábamos. Vale. No lo había dicho, ¿no?
2: No.
3: Gracias, menos mal que te tengo el apuntador, que si no, hago un arroz soso. No, los bocartes ya los salamos. Una vez que los hemos lavado, les echamos un poco de sal, como hacemos siempre antes de freírlos y eso. Y al arroz, pues generalmente
2: en su punto.
3: Sí. Eso es. Un poco de pimentón. Pimentón dulce. Y si hay personas como el padre, el abuelo, que les gusta el pimentón picante, a esa parte que les vamos a servir les polvoreamos un poco del pimentón picante. Un manjar.
2: Sí, sí,
3: no queda nada en la paellera.
2: Tiene pinta de ser una comida bien fina. Esa.
3: Riquísimo, riquísimo. No os olvidéis. ¿Qué decimos de unas patatas con congrio? Una buena cabeza de congrio. Una buena cabeza de congrio. O de berrondia, de la misma forma que hemos puesto el arroz, pero quitando el arroz. Aquí solamente echamos el sofrito que hemos dicho, echamos el caldo, Y cuando eso esté hirviendo, cogemos la cabeza de berrondia o la cabeza de congrio, la echamos y ahí la dejamos que esté hirviendo suavemente, pues unos 15-20 minutos. Luego lo retiramos. Ese caldo lo dejamos porque ese caldo vale una fortuna.
2: Ese caldo es...
3: Hombre, lo mejor del... Eso es un fumé, el caldo que nos vale para hacer todo, un caldo para hacer una sopa de pescado deliciosa. Y la cabeza de pescado, queridas amigas y amigos todos, me llamáis y me invitáis a comer esta cabeza de congrio, porque las carrilleras, toda la parte de la babada, un poco de aquí del cuello, es lo mejor del congrio.
2: Ajá.
3: Lo mejor.
2: Sí, sí.
3: Y no digamos nada del congrio de la cola, que no se come, generalmente se tira o se utiliza para hacer caldo.
2: Caldo, sí.
3: Pero según una receta de mi amigo Pepín, el del Quijote, tú coges la parte de la cola y la cortas en rodajitas chiquititas como el chorizo.
2: Uh-huh.
3: El congrio puede ser grande, no importa, pero el grosor de la
2: de la rodaja,
3: que sea como la de un chorizo.
2: Uh-huh.
3: Como de un chorizo que estás cortando para bocadillo.
2: Eso lo he oído yo, lo has contado alguna vez.
3: Igual lo he contado.
2: Sí.
3: Lo echas a freír con el aceite bien
2: fuerte,
3: con... Uy, lo sacas y es como churros.
2: Ajá.
3: Y se come, no tiene la espina, la estás triturando con la fritura.
2: Y es ternilla más que espina.
3: Exactamente,
2: ¿no?
3: Delicioso. Uh-huh. Se puede aprovechar todo.
2: Uh-huh. Bueno, no sé si lo habrá probado alguien.
3: Bueno, iba a decir... del Verdel.
2: Oye, lo de la berrondia no lo había escuchado de Nuño.
3: Sí,
2: nunca.
3: La berrondia
2: riquísima. Te iba a preguntar si es de Guetaria o de Andarra.
3: No, no, la berrondia es un pescado para, es, a ver, ahora me va a pasar lo mismo que la otra vez, que no sabía de qué familia, si era del tiburón. Y luego me cogen mis amigos los pescadores y me dicen que es de la familia. La berrondia es un pez de agua salada. Se pesca en la mar. Esto lo digo para darme importancia, porque si nos están escuchando en estos momentos gente que sea de fuera, digo, este señor debe ser un erudito en estas lides. Y
2: sí, el programa cuando lo repitamos en verano lo va a pensar mucha gente.
3: Sí, bueno, pues la berrondia es eso, porque aparte no tengo ni idea de qué familia
2: es. Vale, que no importa.
3: Yo creo que es
2: es como el congrio, más o menos, primo del congrio, digamos.
3: Sí, la carne es blanca. Es como el bacalao, pero aquí tiene, o sea, encontrar una berrondia aquí, se te la llevan de las manos, una cabeza no te digo nada. No. Los ojos siempre tienen que estar bien negros y saltones, nunca rojos, de ningún pescado. Cuando veáis algún pescado que tiene el ojo colorado, mala virgen, no le coge.
2: Ese está descongelado ya tres veces.
3: Exactamente. El verdel, que estamos ahora también en época, riquísimo de cualquier forma, en albóndigas, ya os dije la otra vez la receta de las albóndigas, y si no os la dije no me acuerdo, pero bueno, es para no enrollarme, para no hacernos más, que vamos a llegar al partido de las 11.
2: Muy complicado.
3: Pero sí hay una receta que sí os quería dar, de mi amigo Campana. Mi amigo Campana, campanero, el Santiago, el coajutor, no, es el que está en misa, que antes era enterrador y ahora afortunadamente ya no nos entierra. Afortunadamente. Y lomos de verdel encebollados. Cogemos una cebolla que esté buena, si es roja mejor, para que desentone un poco con el verdel, o sea, para que le dé un
2: color
3: vistoso. Eso es. En juliana la freímos lentamente, solo la cebolla, con una granita de ajo. Siempre con la cebolla el ajo siempre primero, para que se chamusque un poco, si se quema mucho le quitáis, y luego la cebolla en juliana, pim pim pim pim pim pim. Cuando la cebolla está pochada, echamos los lomos del verdel, que le hemos quitado con cuidado las espinas, porque ese es un plato que lo pueden comer las niñas y los niños, y los abuelitos también, que no tenga ninguna espina. Hombre, si tiene alguna, esas chiquititas, tampoco nos va a pasar nada, ¿no? Pero, y se deshala, se dejan apurar, y cuando está la cebolla ya pochada, antes de que esté pochada del todo, echamos los lomos de verdel encima, tapamos esa sartén con esas 6 lomos de verdel, lo dejamos 7 minutos, 7, no vale 8, Recuerdo porque me parece que Lisa decía esta mañana, o lo decía ayer, aquello algo de los 21 minutos. Que tenían que ser algo de los 21 minutos para despertarse o para dormirse.
2: Sí, 7 y 21 minutos.
3: Eso es. Bueno, pues estos 7 minutos los retiras, lo dejas que reposen y comeros, amigas y amigos, esos lomos de verdel con la cebolla. Si le echáis un poco de jengibre y un poco de cúrcuma, os lo digo porque esto es muy bueno para la salud. Yo ahora que me empiezo a cuidar un poco, a buenas horas, mangas verdes. Sí. Me tenía que haber empezado a cuidar antes, pero bueno, la cúrcuma y el jengibre vienen muy bien, espolvoreado y un poco de pimienta, y es una delicia de segundo plato para cenar, muy importante. Te vas a la cama, yo creo que tiene hasta ciertos toques de afrodisíaco.
2: También.
3: Sí. Bueno, sí, bueno. Yo es que ahora lo miro mucho eso, pues por la situación, que los años. Pues,
2: ya.
3: Eso es. Si nos pasamos, ¿cómo vamos de tiempo?
2: Pues mal, pero mal. Bueno, tú sigue.
3: Bueno, pues vamos a decir muy rápidamente. No vamos a poner como en las carnes, no vamos a poner hoy ni chofle ni teta, la ubre. Que esto se ponía mucho, era muy socorrido cuando se ponía el hígado y la asadura.
2: Ajá.
3: ¿Eh? Entonces, no echemos ni el chofle
2: ni la ubre,
3: porque eso se echaba para hacer más abundancia, era más barato. Generalmente en la plaza te lo daban. Pero
2: casquería, ¿no?
3: Exactamente. Bueno. Pues utilizamos solamente el hígado y la asadurilla, riquísima. No vamos a dar la receta porque este es un plato que a mí me encanta mucho. Entonces, si decimos la receta, es muy fácil que la mayoría de la gente vaya a las carnicerías, lo pida, y luego cuando vaya yo ya no hay.
2: Pero se encarece.
3: Entonces, exactamente. Entonces, no lo voy a decir para quedármelo yo. Para mí solo. Lo de los caracoles no lo vamos a decir tampoco, porque esa receta no la vamos a dar, porque creo que la dimos en Navidad. Y entonces sería volver a nuestras amas de casa que nos están escuchando en esta mañana tan espléndida, y que hay que salir de casa para dar una vuelta por el pueblo, por el puerto y tal, y luego tomarnos un vermú o algo antes de ir a comer. Primero hacemos la plaza, no os olvidéis. Y las camas, si no las tenéis hechas, no pasa nada, hay que aprovechar primero el sol. Cuando llueva haremos las camas.
2: Claro que sí.
3: Es que siempre me dice a mí la mujer, hay que hacer la cama por si pasa algo, por si te traen, por si no sé qué. Joder, deja la cama, es igual. Si sales cuerpo bendecido, entra por donde has salido, o algo así, me parece que hay una. Y luego sería muy importante la sopa a la piedra, que esa es como un caldo para hacerte la ayuda a la digestión, que es mejor que el helado. Tú coges la sopa de la piedra, echas un puchero grande con el mismo sofrito de pimiento verde, pimiento rojo, la cebolla, el ajo, siempre lo que hemos dicho. Cuando está sofrito, se le añade el agua en frío, se retira y se deja enfriar. A esa olla, una olla grande, tiene que ser grande, como para 4 personas, se le echan 4 nécoras buenas, que sean hembras, que tengan el huevo, que es muy, muy importante. Otras 4 cigalas buenas también, de ración cada una. Luego echamos 12 o 16 langostinos también buenos. 4 carabineros grandes, que estén bien. Cuanto más fresco sea, mejor. Echamos 1/2 kilo de percebes, todo en frío, Los percebes, fíjate que es una cosa que se echa y se saca. No, aquí es muy importante que estén hirviendo mientras todos los crustáceos que hemos dicho. Los crustáceos son los mariscos, como he dicho. Lo que pasa es que yo digo crustáceo para dar más, dar sensación que para la gente de fuera, más que nada. Sueltan todo el líquido que tienen en su interior y le da ese sabor. Ya lo veréis, riquísimo.
2: Mar pura.
3: Y lo muy importante es, luego, una piedra grande, una piedra de estas como las de las tongas, metida dentro del puchero, porque este caldo, esta sopa, se llama sopa a la piedra del canto, o del túnel, o de la laila. Una piedra fina, tiene que ser fina, que no tenga ni arenas ni nada. La lavamos a ser mejor con el agua salada que encontramos justo en el túnel o en el puerto, pero que no tenga arenas. Y esto lo ponemos a hervir. Una vez que está hervido, lo retiramos, sacamos todo el marisco, lo ponemos en 2 fuentes, porque son tamaños que ya hemos dicho antes grandes, cogemos el agua, Y la piedra, la piedra la tiramos.
2: Bueno, la dejamos apartada.
3: Cuanto más lejos, mejor. Sí. Y el caldo.
2: El caldo.
3: También. No vale para nada. Y nos tomamos el marisco y nos consolamos. Esto sí, con una buena botella de vino blanco, si es de la vida, mucho mejor, que es de Liendo y de Laredo. Y este caldo.
2: Caldo a la piedra.
3: Importantísimo. Un caldo a la piedra.
2: Sienta de bien el caldo.
3: Pero de maravilla.
2: Bueno, bueno, bueno. Y así vamos terminando, ¿no?
3: Bueno, pues sí, sí.
2: O quizá debiéramos haber empezado por el marisco.
3: No, no, esto lo he dejado porque es un plato muy... Bueno, este plato, aparte de eso, si se hace al aire libre, por ejemplo, en el caldo, cuando hagamos una barbacoa o un picnic, que nos vamos al, pues no sé, al regatón, o nos subimos al castillo, la atalaya, las cárcovas, el día de la Aparecida, o sea, y queremos hacer una barbacoa, es muy importante también esto, mientras está el agua hirviendo, la cebolla, el ajo y el pimiento, todo eso que hemos retirado primero, cuando tiramos el caldo, se macera. Y si son por maceros del ayuntamiento, mucho mejor. Y estos maceros que trae Carlos V, uh-huh, los maceros con unas masas, macerando bien el caldo, luego queda que, pues exactamente, que no hay quien lo coma. Por eso yo recomiendo que no se tome en absoluto. Ahora bien, sí, los percebes, que estarán ya totalmente
2: pasados, sí,
3: pasados, pero las cigalas estarán de olé. Uh-huh. Las nécoras, no te digo. Los cámbaros, los carabineros,
2: sí. O sea que tú recomiendas que utilizar los percebes como condimento de los
3: como
2: otros.
3: Como condimento, exactamente, uh-huh, porque sueltan el parrus, el, uh-huh, parrus, digamos, sí, sí, el agua que tiene.
2: Ya, sí.
3: El percebe siempre hay que comerle metiéndole entero en la boca, uh-huh, no triscarle como hace la mayoría de la gente, porque se pringan encima, sale el agua que tienen por dentro, que es lo, sí, más rico, porque lo demás no tiene nada que, sí, comer. Sí. El percebe es un miembro, es un,
2: sí,
3: miembro,
2: sí, el músculo.
3: Es, eso es. Que es el mayor, exactamente. Uh-huh. O sea, es que un percebe tiene más que yo, más que tú y más que la mayoría de los que estamos en comparación.
2: El 90%,
3: claro,
2: es.
3: Claro. Y no te digo nada si encima ese percebe es de la Rue. Uh-huh. Porque la Rue era la 13. La, sí, Rue 13 del percebe. Percebe,
2: sí.
3: Claro. ¿Os acordáis, no? Amigas y amigos.
2: El TVO de Ibañez.
3: Sí, bueno, de Ibañez, pero era el pulgarcito.
2: Bueno, ¿tienes algún ripio hoy para acabar?
3: Bueno, pues no, pero como ripio había pensado en una oración, porque después de todo esto que hemos comido, ay, no os olvidéis que los nacidos en el 45, 46 y 47 vamos a celebrar, uh-huh, el próximo 4 de junio una soberbia comida, muy alegre comida, muy buen día en el restaurante Ruilova de Laredo, o sea que hablar con alguno de nosotros, mirar los carteles que hemos puesto, apuntaros chicas y chicos, porque es lo mismo para niñas que para niños.
2: Lo hacéis cada 10 años, ¿no?
3: Pero cada 10 años.
2: Bueno, habrá que recortar un poco, porque ya
3: no,
2: estáis...
3: No, ya, por eso.
2: No es por nada, estáis empezando, sí, a llegar
3: hay
2: a una
3: que
2: edad.
3: Ir este año, que son 2 días, hay que vivir. Claro. Que, además, vamos a cobrar ya la paga, me parece que la paga es en junio,
2: en,
3: ¿no?
2: En junio, sí.
3: Venga, son 45 euros, nos vamos, ajá, a pasar un día, bueno, terrible.
2: Bueno, bueno.
3: Ah, seguro, una
2: seguro
3: voz,
2: que hacéis la cama.
3: Una voz.
2: Vais a hacer la cama ese día, preguntan desde control.
3: Hemos oído una voz.
2: Por si acaso.
3: El ripio es una oración.
2: Ah, venga, la oración. Y preparar la música.
3: Ah, sí, mira, me encantaría. Bueno, ahora lo digo. La oración dice, con toda esta comida que hemos puesto, es muy popular ya, pero bueno, la voy a decir. A Dios rogamos que no vengan más que los que estamos. Y si alguno más viniera, Dios con su infinito poder les quite las ganas de comer. Amén.
2: Amén.
3: Y la canción no podía ser otra que está
2: Mariquilla, ¿no?
3: Pues Mariquilla, de José Luis y su guitarra.
2: Gracias, Antoine.
3: Gracias a vosotros, amigas y amigos, que me habéis estado escuchando, a vosotros que me habéis estado soportando. Y bueno, me voy a dar una vuelta ahora mismo hasta el puerto, que hace una mañana esplendidísima.
2: Venga, disfrutarlo.
3: Vamos.

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0: Pues no sabéis lo que se acerque una fecha como esta, la de el desembarco de Carlos V. Y claro, en una emisora que tenemos que estar pendientes de la actividad y de la actualidad local, tengamos que explicar, o decía esta mañana, justificar una fiesta como esta. Yo no creo que haya que justificarla, simplemente es una fiesta que rememora aquellos tiempos, aunque no se parecen nada a lo que ocurrió. De hecho, como vamos a contar entre hoy y el próximo jueves, con la ayuda de nuestro amigo y colaborador Fernando Bailet, a quien ya saludamos. Fernando, buenos días.
1: Hola, buenos días.
0: Pues que decía yo que no sabéis lo que es que se vaya acercando una fecha como esta y tenga uno que echar mano en horario extralaboral de los libros de historia, de las fuentes documentales, y otra vez para volver a recordar, pues intentar resumir el por qué Carlos V llegaba a Laredo, en qué condiciones, cómo le recibió Laredo y todo esto. Pues este año estamos liberados de esta función en Radio Laredo, porque Fernando, desde hace ya semanas, meses, nos prometió que nos iba a hacer un par de programas de presentación del, bueno, pues del entorno de aquella llegada a Laredo. Y que te lo agradecemos mucho, Fernando, y que te damos la bienvenida.
1: Pues muchas gracias, estoy aquí otra vez. No sabemos muy bien hasta cuándo, por lo menos dos programas. Y nada, vamos a intentar, a ver si hacemos hoy una pequeña recapitulación muy, muy, muy escueta, porque la vida de este hombre da para muchísimo y capítulo por capítulo podríamos dar conferencias como la de esta tarde, de muchas cosas. Pero bueno, como no hemos venido aquí a eso, que lo que se trata es hacer un pequeño esbozo de su vida y de su obra, pues nada más, cuando quieras empezamos.
0: Pues dale, comenzamos con Carlos V y su origen, en definitiva, ¿no? Que es de lo que vamos a hablar, ¿no?
1: Sí, vamos a caminar un poquito. Yo creo que esta primera entrada vamos a presentar un poco al personaje, ¿no? Vamos a hacer una pequeña presentación y vamos a ver un poco quién era Carlos V. Carlos V, que hemos de empezar diciendo Carlos I de España y V de Alemania. Siempre me pregunta mucha gente, y la cosa va un poco por ahí los tiros, ¿por qué decimos que

0: la cosa es un poco así. El rey Juan Carlos es rey de España, pero me imagino que también haya sido príncipe de Asturias y no sé si ostenta el título como su padre de conde de Barcelona. Primero está lo de rey, luego lo de príncipe de Asturias y luego conde de no sé qué y duque de tal. Este era el caso. Primero era emperador, de alguna manera gobernaba o tenía poder sobre varios territorios, sobre varios reinos, y luego posteriormente entre esos estaría el ducado de Borgoña o la corona de Castilla. Por eso es el famoso Carlos I de España, quinto de Alemania. Además, lo de quinto viene de que es el quinto emperador del Sacro Imperio Romano Germánico después de Carlomagno. Después de que se coronara Carlomagno, él ocupa la quinta plaza con el nombre de Carlos o Carolus. Bueno, ¿quién era Carlos V? Carlos V, como yo creo que casi todos sabemos, es hijo de Felipe de Habsburgo, Felipe el Hermoso, ya hemos hablado aquí en algún programa de él, y de Juana de Trastámara, Juana de Castilla, Juana la Loca, hija de los reyes católicos Isabel y Fernando. Esto de Felipe el Hermoso, recordaros que es un apodo, un mote, un nombre que le puso el rey de Francia, Luis XII, cuando viniendo de Flandes hacia España hizo una parada en la corte francesa y se debió quedar pasmado el hombre de haber a un chico tan guapo y dijo, qué hermoso príncipe, y de ahí se le quedó el apodo del Hermoso. Carlos V, el famoso Carlos, Carlos I, Carlos V, nace el 24 de febrero de 1500 en Gante. Es el segundo hijo de Juana de Castilla, de los seis que tuvo. Y este es el famoso parto ese tan asombroso que en la película que vimos, me parece, de Pilar de Ayala, que parece ser que da luz en un baño y tal. Bueno, eso es lo que más se le ha quedado a la gente, porque de hecho me lo comentan mucho. Pues yo no sé si efectivamente fue un baño, dónde fue, pero sí está datado y sí está en los libros de historia que nace sobre las 3 de la mañana hallándose su madre en una fiesta palaciega en el castillo de Gante. Juana parece ser que se encontró de pronto acosada por los dolores propios de una parturienta y apenas le dio tiempo, y ahí nacerá el primero de los varones, que sería el futuro Carlos V, y ese día, pues como se comentaba, el 24 de febrero de 1500, festividad de San Matías. Curiosamente no le pusieron ese nombre.
1: Pero es que estaban en Alemania.
0: Más o menos. Sí. Bueno, pues este es el segundo hijo de la casa de Austria y Borgoña, que llegaría a ser el emperador del Sacro Imperio Romano Germánico, y fue el miembro más destacado de la dinastía Habsburgo. Isabel la Católica parece ser su abuela, que al conocer el hecho de que había nacido el crío, parece ser que dijo que este iba a ser el que se iba a llevar las suertes, aunque no le correspondía el cargo ni de príncipe ni de emperador, porque tenía personajes o parientes o familiares por delante, que ahora vamos a comentar un poco. Este se bautiza con el nombre de Carlos en memoria de su bisabuelo Carlos el Temerario, último duque de Borgoña, que se distinguió por ser uno de los príncipes más notables de su época, muy instruido, inteligente y valeroso. Bueno, a Carlos no le correspondía el título que ostentó.
1: No debía ser un nombre muy habitual de Carlos. En España no se usaba, es un nombre
0: pues sí, la verdad es
1: sajón,
0: que,
1: ¿no? Un nombre nórdico.
0: No tengo ni idea de dónde procede ahora mismo, otro día lo podríamos mirar. Pero bueno, Carolus, pues sí, la verdad es que sí lo tuvimos, hubo un Carlomagno, ¿no? Parece que tiene una cosa pues, de origen germánica, más bien, ¿no? Bueno, como os he comentado, no le correspondía el título que ostentó, pero la muerte hizo el trabajo por él. La muerte, que en aquellas familias tanto se cebó, y en aquella España también del siglo XVI, con aquellas famosas pestes y demás cosas, porque era un récord cuando aquello, pues que los reyes duraran tanto como pudo durar este, ¿no? Bueno, cuando nació se habían producido tres muertes que le deslizaron hacia la monarquía española, para que la que él de entrada no tenía ninguna opción. La de don Juan, que era el primogénito de los reyes católicos. Este se casó con Margarita de Austria en 1497. La de su hermana Isabel, casada con el rey de Portugal, que le llamaban Manuel el Afortunado. Y el hijo de esta, estos tuvieron un hijo también, Miguel, que muere pues siendo niño en 1500. Hacía pocos meses que había nacido Carlos en Flandes. La muerte de Miguel le abría a Felipe y a Juana, Felipe del Hermoso y a Juana de Castilla, los padres de Carlos, la puerta a la sucesión como herederos de la corona de Castilla. La infancia de Carlos, por esas desavenencias que todos conocemos bastante bien, fue bastante desatendida y bastante desafortunada en esas relaciones padre-hijos que nosotros tenemos muy a bien comentar, ¿no? Desde muy pequeño las relaciones de sus padres fueron muy conflictivas. Parece ser que los celos de Juana cada vez iban a más, y luego además pues ese carácter que tenía ella,

0: tendente a la depresión y que, bueno, pues que por ahí parece que empieza este tema de la famosa locura que le empiezan a achacar y que, bueno, que parece ser que más que primero locura era esa depresión y esos celos que la fueron poco a poco consumiendo y que, bueno, pues que desembocó en lo que desembocó. Uh-huh. Bueno, Carlos vivió su infancia más bien alejado de sus padres, con relaciones muy conflictivas entre ellos y más bien vinculada a su hermana mayor, Leonor, y a la siguiente que le seguía en edad, Isabel. Antes de cumplir un año ya, su padre le da el Toisón de Oro, o le nombra caballero de la Orden del Toisón de Oro del Ducado de Luxemburgo. Es decir, que ya pues empieza a adquirir títulos que posteriormente le van a valer pues para ser emperador. Como sus padres tuvieron que trasladarse en 1501 aquí a España para hacer valer su muy discutido derecho al trono castellano, la educación de Carlos tuvo que quedar en manos de Margarita de York y de su tía Margarita de Austria, que estuvo casada con su bisabuelo Carlos, el temerario. Creo que tuvo una aya que se llamaba Barbe Cervel, y bueno, pues esta Margarita parece que le puso de preceptor al deán de Lovaina, que era un tal Adriano de Utrecht, que fue el futuro Papa Adriano VI, uh-huh. Fue tutor de Carlos V de pequeño. Aparte de este, también estuvo un famoso Luis Cabeza de Vaca, que fue el encargado de enseñarle castellano, y años después solo hablaba francés y desconocía el flamenco. Chapurreaba el castellano, ignoraba el latín, y aunque lo fue aprendiendo más adelante, pues él no era un hombre muy dado a los idiomas, por lo que después podremos comentar. Desde luego, Carlos V, cuando llega por primera vez a España en 1517, vamos a ver, estamos hablando del último desembarco, que vamos a comentar más detalladamente el próximo día, y parece ser que los viajes a la península fueron 6. De esos 6, hay 3 que son, por lo que conocemos, Cantabria. Aunque el primero, en 1517, parece ser que los pilotos flamencos, cuando le traen para acá, él viene a ver a su madre, a Tordesillas, por problemas de temporales y demás, van a parar a Tazones, a la zona asturiana de Villaviciosa, un pueblecito, una aldea, dicen cuando aquello, al lado de Villaviciosa, donde, por casualidad, llega la nave con este famoso Carlos en 1517, y de ahí cogería luego camino a San Vicente de la Barquera y luego por ahí el camino de Reynosa a Tordesillas. Parece ser que en San Vicente estuvo varios días, y de ahí las famosas fiestas que hacen allí, el recuerdo que hacen, y bueno, ese es el primer viaje que tenemos constancia por tierra cántabra. Posteriormente, en 1522, ya ese emperador desembarcaría en Santander, y el último viaje famoso es el de 1556, el 28 de septiembre, en el que entraremos más adelante. Uh-huh. Bueno, desde luego, Carlos, cuando llega en 1517 a España, no sabía nada de español. Su madre sí fue educada exquisitamente, y aunque cuando llegó a Flandes no sabía francés, en 4 días lo aprendió, y de hecho, pues bueno, se defendía bastante bien en la corte flamenca, más por obligación que por otra cosa, ¿no? Bueno, su abuela María de Borgoña le transmitiría el patrimonio de los Países Bajos, mientras que su abuelo Maximiliano le iba a dotar de los territorios patrimoniales de los Habsburgo y la opción a ser emperador. Claro. Que de eso comentaremos más adelante.
1: Sí, vamos, que digamos que se crió y creció pues en Flandes, en Bélgica, y con la influencia alemana o germánica, pero desde luego la influencia castellana o española muy reducida, muy acotada.
0: Exactamente.
1: ¿No? Básicamente sin conocer nada, porque en principio tampoco era directamente el primer heredero, la línea sucesoria. Una vez que muere Isabel la Católica, pues Fernando es el que retoma el poder, y ahí es donde también se producen diferentes circunstancias que no le encaminaban, o por lo menos no le apuntaban a que iba a ser el rey de España, ¿no?
0: Exactamente. Su abuela, Isabel la Católica, cuando muere un 26 de noviembre de 1504, en su testamento deja como heredera de Castilla a Juana, a su hija Juana, pero ya es consciente de que esta mujer no está en su sano juicio, como solían decir, que tiene sus problemas de depresión y que tal vez no pudiese gobernar. Entonces, parece ser que en su testamento deja, le encarga la gobernación del reino a su marido Fernando y después a su nieto Carlos, cuando cumpla los 20 años, que es este famoso Carlos, ¿no? Mm. Aquí hubo un pequeño follón entre Juana, Felipe y Fernando el Católico y Carlos V para la herencia del trono, pero aquí la muerte otra vez vuelve a jugar sus cartas, y claro, curiosamente con los dos personajes en conflicto, suegro y yerno, que obligaría directamente a Carlos a asumir el problema. Sabemos que Felipe el Hermoso muere en Flandes, después en Burgos, perdón, en la Casa del Cordón, un 21 de septiembre de 506, jugando un partido de pelota, dicen que coge una sudada impresionante y se bebió un vaso de agua helada y bueno, pues se puso malísimo y se murió. Ahí comentan un poco, hay una especie de historia detrás que dice que parece ser que Fernando el Católico, por esta historia de la gobernación, le debió de envenenar. Porque curiosamente este hombre se bebe el vaso de agua y se muere, pero no se muere de repente, tarda varios días en morir y tuvo pues una agonía bastante prolongada. Y además, el año pasado cuando estuvimos en la exposición famosa de la Virgen de Belén en Burgos y en Brujas, la directora de la Fundación Carlos de Amberes nos comentó que parece ser que tenía los labios, que me llamó mucho la atención, tenía los labios negros cuando muere el famoso Felipe el Hermoso. Es decir, que algún veneno sí le pudo caer por ahí. Yo no estaba, pero os lo comento para que quede ahí.
1: Es una leyenda.
0: Exactamente. Pues Felipe muere el 21 de septiembre, a los 28 años, después de jugar a la pelota, como os he comentado. Y entonces Fernando el Católico tiene que asumir el gobierno castellano hasta 1516, en que este hombre muere. Una vez de que muere, nombra como heredero a la corona a su hija Juana, pero curiosamente en el testamento de este hombre queda escrito que ella queda como reina y su nieto como príncipe. O sea, ya recoge un poco lo del testamento de Isabel, Juana y Carlos, y él posteriormente lo vuelve a decir. Efectivamente, en marzo de 1516 es proclamado en Bruselas el famoso Carlos V, rey de Castilla y Aragón, al margen de su madre Juana. Bueno, esto crea algunos problemas, me parece que hay una conferencia esta tarde, porque los primeros años del reinado de Carlos V, los castellanos, los nobles castellanos, la rebelión famosa de los comuneros, no estaban muy de acuerdo con que Castilla fuera gobernada por un flamenco. Y luego además pensaban que se iban a posponer las cosas de España en favor de otros intereses. Y ahí viene la famosa revuelta de los comuneros, de Juan Padilla y esta gente, que bueno, de ahí no vamos a tocar más, porque esta tarde hay una conferencia preciosa que os aconsejo que vayáis a escuchar. Bueno, Carlos en definitiva fue producto consumado de la política matrimonial de los Reyes Católicos, aunque si llega al trono es con la muerte en los talones, como la película famosa de Cary Grant y Alfred Hitchcock, me parece que es, ¿no? Bueno, nunca tuvo Carlos el título de rey de España, ¿eh? Sus títulos derivan de la composición plural de la monarquía hispánica, de sus muchos títulos, que tenía 27, que eran referente a reinos, 27 españoles, 13 ducados, 22 condados y 9 señorías.
1: Pero y nunca fue rey de España.
0: No, no, en realidad como tal no reinó.
1: No fue proclamado.
0: En 1519 moría Maximiliano, el último abuelo que le quedaba a Carlos, y este tomó la posesión del archiducado de Austria y se aprestó a la elección de emperador. Y ya vamos camino de cómo es esta elección, porque para esta elección hacía falta contar con 7 electores. Pero yo creo que igual aquí hacemos un pequeño paréntesis y vamos a dar un pequeño salto, ¿no?
1: Sí, porque hay algo que se nos escapa, ¿no? Que algo de la personalidad, del carácter de Carlos V. ¿Cómo era Carlos V? ¿Cómo se dice en las crónicas que era Carlos V? Ahora enseguida lo vemos.

0: La música de los Goliardos, que anoche estuvieron aquí en la Casa de Cultura, nos sirve para pasar página.
1: Pues en realidad, esa pregunta que me haces, ¿cómo era realmente Carlos V? Pues hombre, como es normal, personalmente no le conocí.
0: Tú no estabas con él, ¿no?
1: Pero parece ser que era de mediana estatura, tez pálida, pues del tipo este que tiene toda esta gente de los países nórdicos, aunque fuera hijo de castellana, ¿no? Frente espaciosa, ojos azules, nariz aguileña, mandíbula prominente. Además, parece ser que Tiziano en sus cuadros siempre lo intentaba disimular, sí, para que no se notara tanto, ¿no? Sí. La mandíbula tan amplia le hacía que no encajara bien sus dientes, ¿no? Y tenía problemas para masticar las comidas y hasta para hablar con una voz clara. La mala masticación, junto con su afición a la caza, a la carne de caza, le hizo presa de la famosa gota que tanto hemos comentado o que vamos a comentar. Su religiosidad también se exacerbó muchísimo y sobre todo progresivamente. Según fue pasando los años, ya comentan que en Yuste llegará a oír 3 misas diarias. Tenía tendencia a la melancolía y era de un carácter bastante seco, con control emocional. Y ese carácter tan seco lo fue aislando progresivamente de su entorno. Además era un hombre ansioso, nunca pudo satisfacer los retos que le preparó su gran imperio, ¿no? Y no pudo cumplir tampoco como él hubiera querido con los ideales caballerescos que de alguna manera heredó de su abuelo Carlos el Temerario y de su padre, y ni estar a la altura del providencialismo que se le exigía. Era admirador de Julio César y llegaba hasta tal punto la cosa de que su libro de cabecera, como decimos nosotros hoy en día, era La Guerra de las Galias, y nunca tuvo una gran cultura humanista.
0: Ayer nos dijeron que su canción favorita era la de Miles de Regrets, nos dijeron los Goliardos en el concierto, que bueno, pues que también tenía sus gustos y su gusto por las artes y por la pintura, gusto relativo, aunque yo creo que le gustaba mucho más la guerra y sobre todo le gustaba mucho más
1: guerras hizo bastante
0: las batallas, el dominar.
1: Este personaje de niño, como ya hemos tocado un poquito por encima, solo hablaba flamenco y francés. En este idioma se escribía con sus hermanos. El castellano lo aprendió más tarde. Esta lengua, con el castellano, que le costó, parece ser, bastante, es con el que se relaciona con su esposa y con sus hijas. Nunca supo hablar alemán, por mucho que siempre hablemos del Sacro Imperio Romano Germánico. Y además le gustaba la música, eso sí es verdad. Aprendió a tocar el clavicordio y creo que el órgano y alguna cosa más. Su gran afición fueron los relojes, los relojes como hoy en día muchos que veo yo por ahí que llevan hasta uno en cada muñeca, y los mapas, y fue un viajero incansable. Intentó resolver siempre, es en esa mentalidad que tenía de controlarlo todo, directamente con su presencia los problemas de esa herencia de ese territorio tan ingente, ¿no? Y claro, inmanejable, que obligó a Carlos a convertirse en un rey viajero, como aquel famoso papa que llamábamos viajero, ¿no? Juan Pablo II.
0: Sí, pero con otros medios.
1: Tenía una corte itinerante, ¿no? Con continuos viajes y circunstancias que le llevaban de aquí para allá. Y de hecho, en su discurso de abdicación, del que hablaremos el próximo día, siempre dijo cosas así como: 9 veces fui a Alemania la Alta, 6 he pasado en España, 7 en Italia, 10 he venido hasta aquí a Flandes, 4 en tiempos de paz y de guerra he entrado en Francia, 2 en Inglaterra, otras 2 fui contra África, las cuales son 40. O sea, en realidad, efectivamente, Carlos, desde 1517, cuando viene aquí en su viaje por primera vez, fue un rey nómada. Y bueno, del famoso viaje ya del 1517 ya hemos comentado, y el que nos interesa a nosotros más es el de 1556, que hablaremos el próximo día. O sea, una cuarta parte de su reinado lo ocupan los numerosos viajes, y se ha estimado que pasó en campaña al menos 500 días y que 200 días de su existencia transcurrieron en el mar, casi nada, metido en un barco. Habría podido dormir en 3.200 camas diferentes si no hubiera llevado consigo en todas las viajes y batallas su famoso catre de campaña, que creo que traería Laredo también, ¿eh? En tierras peninsulares pasaría 17 años y aquí se retiró, efectivamente, y realizó su estancia más larga, entre 1522 y 1529, un periodo con el que contrajo, o sea, en el que contrajo matrimonio con su amada Isabel de Portugal. Y aquí es donde ven a hacer a su heredero, Felipe II.
0: Bueno, ¿tuvo vida sentimental? ¿Tuvo alguna, no sé, algo de prensa rosa, algo así de
1: sí,
0: tomate?
1: Sí,
0: algo
1: sí,
0: de
1: claro,
0: ¿tuvo?
1: Claro,
0: ¿lo tuvo?
1: Sí, claro que sí.
0: Thank you. Bueno, pues Radio Cotilleo de Carlos V, Fernando.
1: Mira, yo no estaba tampoco, pero la verdad es que la vida sentimental de Carlos V fue muy agitada.
0: A ver si te crees tú que Jorge Javier está detrás de la Pantoja todavía.
1: La vida de Carlos fue muy agitada. Dicen que amó a muchas mujeres y que tuvo 10 hijos, por lo menos que se sepa, reconocidos, o sea, que se los adjudican directamente.
0: ¿Cuántos?
1: 10. 5 con su esposa Isabel de Portugal y 5 de estos que llamamos ilegítimos, ¿no? Mm. Tuvo con Isabel 5 que fueron Felipe, María, Fernando, Juana y Juan. Uh-huh. Pero además tuvo 5 ilegítimos, que sepamos. A ver, Isabel, que es supuesta hija de Germana de Foix. Germana de Foix, curiosamente, fue la esposa de su padre, Fernando el Católico, la última esposa que tuvo después de Isabel la Católica. Y claro, como en aquella época la gente se casaba tan joven, pues yo creo que todavía la pilló en buen momento para tener una cría con ella, que le pusieron el nombre de Isabel. Margarita de Parma, que era hija de Juana van der Geis, que era hija de un tapicero de Aundenarde, como es un nombre alemán que no, Aundenarde.
0: Mm. Bueno, eso fue un calentón.
1: Efectivamente. Luego, Juana de Austria, que murió muy niña en 1522, que dicen que es de una relación amorosa con una joven que no está identificada, del entorno de un conde que era el conde de Nassau. Holy. O Nassau. La niña dicen que murió a los 2 años de edad y en un convento recluida, que donde creo que quedó también recluida su madre, si no estoy muy seguro. Luego tiene una hija que se llama Tadea, con una tal Ursulina de la Pena, y el más curioso de todo este es el famoso Juan de Austria, que es el hijo que tiene con la famosa Bárbara Blomberg, que nació en 1545, fruto de esa relación con esta mujer, y que curiosamente aquí hay bastante historia sobre la famosa Bárbara, puesto que aparte de habitar en Laredo, que dicen que su tumba estuvo en la iglesia de los Trinitarios, pero allí no hay que dar constancia, sí queda una pequeña lápida que parece que han reformado ahora en el convento de Monte Ano. Sí. Parece ser que huyendo de las diferentes pestes de Laredo se pasó a Colindres, de Colindres a Ambrosero y al final de allí acabó en Monte Ano. Okay. Y allí parece ser que muere, ¿no? Uh-huh. Y ese es un poco los nombres de la... Yeah. De sus hijos, que ya que como te comento, es una vida muy agitada. Son 10 los reconocidos, pero bueno, 5 legítimos. ¿Y de tan
0: católico que era, la iglesia no perseguía el adulterio cuando aquello?
1: Pues hombre, si hubiera sido otro que no el emperador, me imagino que algo sí lo hubieran hecho.
0: Ya.
1: Ahora, claro. lo que en realidad, ¿y por qué esto fue así? Pues hombre, me imagino que alguno haría la vista gorda, ¿no?
0: Por la cuenta que la tenía, ¿no?
1: También. Me parece que sí. Bueno, volvamos a volver a su vida política para acabar. Y en realidad, nada, un pequeño esbozo. El próximo día continuamos. Y es que, pues bueno, Carlos fue nombrado gobernador de Países Bajos en 1514. Y en realidad se le reconoció su mayor edad el 5 de enero de 1515 en la sala del Gran Palacio de Bruselas, el mismo lugar donde 40 años más tarde abdicaría bajo a favor de su hijo Felipe II. Uh-huh. Y bueno, pues durante ese acto que dirigió a sus súbditos, pues dijo unas palabras muy curiosas que tengo por ahí recogidas, que dijo algo así como: cuando sed buenos y leales súbditos, yo seré para vosotros un buen príncipe. Uh-huh. Nodun fue su divisa hasta que más tarde fue reemplazada por el famoso plus ultra que hemos tenido en las monedas o que todavía tenemos del escudo de constitucional de España. Uh-huh. Y yo creo que hasta ahí lo vamos a dejar. Le vamos a dejar camino de ser emperador y de su último desembarco en 1556 para el próximo día, porque el tiempo, como veo perfectamente, se nos ha echado ya encima.
0: Tempus fugit, que podríamos decir. Oye, vamos a deshacer algún que otro mito el jueves, ¿vale? Porque desde luego no se le recibió como le recibimos hoy en día.
1: No, nada que ver.
0: Y bueno, pues que eso, que una cosa es la historia, otra cosa es la recreación que se le puede hacer en el siglo XXI y que tiene que ver en unos aspectos básicos y elementales, pero en los demás, pues nada, pues básicamente no. Pero bueno, el jueves a las 10:30
1: lo cerramos,
0: volvemos a hablar un poquito de Carlos V. Fernando, pues muchas gracias.
1: Nada, a vosotros, encantado de estar aquí como siempre. Y perdón un poco por la premura, pero bueno, estas cosas, como vamos siempre contra reloj y esto da para mucho, pues hombre, hay que correr mucho y no pararse en detalles, porque si no nos vamos por los cerros de Úbeda y a ver luego quién nos trae, ¿no?
0: Ya, de verdad, los cerros de Úbeda. ¿Eso es donde están? ¿En Jaén? Por ahí no pasó Carlos V, ¿no?
1: Que yo sepa.
0: Gracias y hasta el jueves.
1: Hasta el jueves.
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0: Pues aquí a siete manos, con cachivaches por todas partes, artilugios, artefactos, bueno, que como va al monte prácticamente también viene a la radio a colaborar y a estar con nosotros un ratito, pues Diego de Vallejo, Poti y su radio Poti Ambienturas. Diego, buenos días, bienvenido.
1: Hola, buenos días, Noé, buenos días, Elisa.
0: Bueno, buenos días, en realidad, a todos los oyentes, a todos los que quieran compartir con nosotros un rato medioambiental y algo más, que siempre nos traes algo más, ¿no? Bueno, no sé si tú has visto el búho Nival, este que estaba por Santoña, ¿no te ha dado?
1: No lo he podido ver a través de las redes sociales de Ernesto Villoda, así que he seguido un poco el reencuentro que hemos tenido, pero no. Está un poco liadillo.
0: No, pero hoy nos traes algo que, bueno, yo jamás, no había escuchado nunca hablar de esto que nos traes, y luego resulta que tiene un interés realmente extraordinario, pero quiero que lo presentes tú. ¿Cuál es el tema que nos propones hoy en tu Poti Ambientura, Poti?
1: Bueno, pues creo que si le decimos a los oyentes que piensen en el Gran Cañón del Colorado, aunque no hemos estado nunca allí, casi ninguno de nosotros, aunque ni siquiera hayamos estado en Estados Unidos.
0: Habrá alguno que diga yo sí.
1: Sí, algunos seguro que sí, pero todos tenemos conciencia de cómo debe de ser el Gran Cañón del Colorado, ¿no? Con el río Colorado abajo, y pues tenemos uno muy cercano aquí a Laredo, que de hecho influye mucho en la economía laredana, así como de todo el norte peninsular, pero que no conocemos porque es submarino. Y cuando uno ve pues una batimetría o ve así un relieve submarino o va al Museo Marítimo de Santander, pues descubre que tenemos ese gran cañón ahí que nos acerca a las profundidades del océano más de lo normal, pero que nadie conoce, pues porque no vivimos un poco de espaldas a lo que ocurre debajo de la superficie del mar.
0: O sea, que nos quieres hablar de un canal, un gran cañón que hay aquí delante en la costa.
1: Sí, yo hace años que le sigo, le intento leer cosas por internet, pero no había muchas cosas publicadas, por desgracia. El único interés que había es el militar, el que podías conseguir a través de las pruebas militares de submarinos, pero era casi más información del relieve submarino. Por fin tenemos datos faunísticos o datos biológicos y zoológicos, porque en el 2020 se ha publicado el primer gran estudio hecho sobre este gran cañón. Y bueno, de momento tenemos muy poquita información, pero empieza a ser muy interesante y explica muchas cosas que le dan carácter al mar Cantábrico y también a nuestra pesca, y e influye más de lo que parece. Así que dije, voy a empezar a hacer una campaña divulgativa para explicar esto, pero no es nada fácil.
0: ¿Tiene nombre para empezar?
1: Se llama Cañón de Cap Breton. El Cañón de Cap Breton, que se le llama precisamente así porque pues es como un gran valle que tenemos paralelo a la costa y acaba estrellándose contra las landas francesas, de donde sale, poco a poco va subiendo, va ascendiendo el fondo de ese gran valle, y acaba justo delante de un puerto en un río que se llama el pueblo de Cap Breton.
0: Sí, lo conozco.
1: Y allí, en Cap Breton, es donde termina el Gran Cañón submarino, y por eso allí pues hay una confluencia de corrientes, de olas y de surferos, por supuesto, pero bueno, tienen su explicación geocientífica, llamémoslo así. Y ya sabes cómo lo hacemos, ¿no? Pues hay que acercarlo con un envoltorio que sea asumible para cualquier persona, para todos los públicos, no algo científico, y es un poco donde aparecen las potiambienturas.
0: Uh-huh. Bueno, el canal de Cap Breton, a ver, ¿por qué te llama la atención este canal? ¿O por qué debe llamarnos la atención para que curioseemos cómo has hecho tú sobre él?
1: Pues a mí siempre me han llamado mucho la atención las ballenas. Y bueno, como todo el mundo, siempre, alguna vez todos nos hemos planteado ir a ver ballenas. Pues es curioso, las tenemos aquí al lado, las tenemos como a unas 35 millas de la costa.
0: Jolín, aquel lado.
1: Bueno, 35 millas son 50 kilómetros, poco más, ¿no?
0: Como Santander o Bilbao.
1: Sí, y que...
0: Pero en dirección...
1: En dirección hacia el norte. De hecho, cuando estás allí en un barco y miras hacia la costa, es verdad que estás muy lejos, casi no aprecias la costa, pero la ves. Mm. Ves el monte de Candina de Liendo, ves el... Y dices, jolín, estoy viendo mi pueblo y a la vez estoy viendo la segunda ballena más grande del mundo, sin haberme tenido que ir al sur de Argentina, ni haberme ido al Caribe a ver ballenas. ballenas están aquí. ¿Y por qué están aquí? ¿Por qué no se acercan más a la costa? Hay una autopista de biodiversidad en la costa del mar Cantábrico que es justo la columna de agua que está por encima de la caída del cañón de Cabretón. Digamos que las aguas frías que circulan por el interior a una profundidad que no es normal, tan cercano a la costa, circulan con muchos recursos, muchos nutrientes, y gracias a esos nutrientes pues existe una cantidad muy alta de fitoplancton, de zooplancton, de sardinas pequeñas que se comen a los peces pequeños, de atunes grandes que vienen a vernos a veces que se comen las sardinas, y al final pues es lo que tenemos, una pesca muy rica.
0: ¿Pero de qué profundidad hablamos?
1: Pues mira, lo normal para esa distancia de la costa sería estar hablando de una profundidad de
0: 500 metros, 300 metros.
1: Menos. Sí, 300 metros, más o menos. Es lo máximo que alcanza la plataforma continental.
0: La plataforma continental, que se llama,
1: sí,
0: ¿no?
1: Pues bueno, aquí,
0: así nos lo enseñaban en el cole, ¿no?
1: Así es, que es así. Es...
0: ¿A ti en qué cole?
1: A mí en el Picasso.
0: A mí en el José Antonio.
1: Por supuesto, en el Picasso. Y luego en el Bernardino de Escalante. Sí, como toda la tradición familiar mía. Pues calcula que delante de Santander el cañón de Cabretón alcanza los 4.500 metros de profundidad.
0: ¿Cómo?
1: 4.500 metros en vez de 300 metros
0: de profundidad. Pero es mucho más que el cañón del Colorado, entonces.
1: Es una burrada.
0: 4.500 metros de profundidad.
1: A la altura de Laredo ya alcanza, empieza a ascender unos 3.500 metros y ya ahí gira, se va hacia Bilbao, en Bilbao pues unos 2.000 metros de profundidad. Para que te hagas una idea, a partir de 1.000 metros de profundidad ya pocos submarinos del mundo, un submarino militar nuclear, estos ultra pijos de las pelis de ciencia ficción, no bajan a más de 1.000 metros de profundidad. Y 4.500 metros, 2.000 a la altura de Laredo, y para llegar a estar a 10 metros de profundidad cuando termina en Cabretón. Entonces, hay una cantidad de animales que dependen de esas profundidades para vivir, que no suelen estar cerca de las costas y que en el mar Cantábrico sí que hay. Entre ellos, por ejemplo, algunos tipos de delfines o de ballenas, que aquí, por desgracia, encontramos pues cuando nos llegan muertos, ¿no? Cuando algún cadáver de algún cachalote o de algún pez luna o de un tiburón peregrino, que creo que, además, tú eres de las únicas personas que conozco de Laredo que sabe de aquella vez que llegó un monstruo a Laredo.
0: Sí.
1: Y que apareció en la prensa publicado así, como en Laredo, en la playa de Laredo.
0: Sí, en el año 74 apareció, sí.
1: ¿Ves? Sabía que tú lo sabías.
0: Semienterrado, sí.
1: Y no sabía muy bien qué especie era, debía ser un tiburón peregrino, pero claro, como sí, son tiburones asociados a las profundidades, pues la gente no está acostumbrado, ni siquiera los pescadores, a topárselos. Pues estaría muy bien sacarlo en el documental, El monstruo de Laredo, del año 74.
0: Tengo fotos por ahí, así que venga, a ver si te las paso.
1: Pero bueno, como te puedes imaginar...
0: No son mías las fotos, son de archivo.
1: Ah, pues nada, pues hablaremos con los archiveros. Como te puedes imaginar, Noé, de decirlo a mostrarlo, pues hay una gran diferencia. Y es más fácil mostrar los picos de Europa... o la cascada del Alto Asón, claro, que un cañón submarino donde no llega la luz.
0: Y sabes que te digo que casi que lo prefiero, porque igual lo destrozábamos y estropeábamos esa autopista de la biodiversidad que le llamas, y lo estropeé mejor, que prefiero casi que mejor que no.
1: Bueno, dale la vuelta a la tortilla, Noé, lo estamos estropeando ya, y precisamente este estudio se ha publicado porque se está buscando encontrar arrecifes de coral de aguas frías, y si encontramos grandes superficies de coral de aguas frías se va a crear una figura de protección para la zona. Si no apareciese la suficiente cantidad de coral en los estudios que se están haciendo de diferentes tipos con un programa LIFE europeo, pues no habría manera de poner una figura de protección al cañón. Entonces vamos, quizá llegamos tarde, pero vamos en el buen camino, yo creo. Bueno, digo vamos, que yo no tengo nada que ver, simplemente soy una persona que sigue las publicaciones que se están haciendo y las fotos, vídeos de todas esas especies que aparecen bajo el mar. Pues bueno, yo soy una de esas personas que le encanta, pero que también conozco la manera de transformar un poco la información para poder explicarlo en un colegio para niños de 7 años, por ejemplo.
0: Porque entonces dices que llega hasta, desde Cabretón, ¿hasta dónde? ¿300 kilómetros hasta la costa asturiana?
1: No, hasta justo delante de la ciudad de Santander. Digamos que, bueno, en el paralelo, en el meridiano de qué pasaría por Santander. En la zona de Asturias también hay un pequeño cañón que le llaman el Cañón de Llanes, creo, sí, que es, que va ascendiendo desde el norte hasta el sur, pero paralelamente un poco perpendicular, y llega hasta la zona de Llanes, y por eso recibe el nombre del Cañón de Llanes. Ajá. Pero el Cañón de Cafretón, con 270 kilómetros de largo, pues es espectacular. Cuando ves las recreaciones en 3D digitales del terreno y pones en comparación pues una gran ballena, y ves cómo quedan como un puntito pequeño en el espacio, y dices, jolín, lo que tenemos ahí, a veces da hasta miedo, claro, y da impresión.
0: No te iba yo que hasta Asturias, porque por lo visto el tema del calamar gigante aparece más en Asturias que en Cantabria, entonces habita más el de Llanes que el de Cafretón, seguramente, ¿no? Es que te pones aquí a especular, Diego,
1: He mapeado todas las apariciones del mundo de calamares gigantes muertos en la costa, y además ya se sabe más o menos dónde puede haber poblaciones de calamar gigante. A ver, decimos calamar gigante, todo el mundo se piensa en el Kraken, no, hundiendo barcos, no, es una especie de calamar muy grande que le llamamos calamar de Humboldt, y que llega a medir pues 4, 5, 6, 7 metros, y si le añades los tentáculos finos y largos, pues sí que te dan unas proporciones del tamaño de un autobús, pero luego lo ves, sí, y dices, bueno, no, es un no calamar muy grande, pero el tamaño de una vaca, ¿no? Uh-huh. O sea, a eso ya le llamamos calamar gigante. Y es verdad que delante de Llanes se calcula que hay una población estable de calamares gigantes que se reproducen, que viven, que no migran, que están siempre ahí.
0: Pero a esas profundidades, más de 1,000 metros.
1: ¿No? Cuando uno de esos calamares abandona el nivel de la presión del agua a la que tiene que vivir, con ese nivel de temperatura fría, con ese nivel de cero luz, pues porque se está muriendo o porque le ocurre cualquier cosa, cuando nos llega a la costa suele estar muerto, pero por descompresión. Uh-huh. No por, hay veces que llegan medio vivos, medio muertos, pero vamos, están muriendo, están agonizando. No es normal que aparezca aquí, igual que no es normal encontrar a 4.500 metros de profundidad, pues no sé, pues un ciervo, por ejemplo, uh-huh, muerto.
0: Oye, ¿qué se sabe de la fauna que habita, la biodiversidad que habita en este canal de Cafretón?
1: Pues de momento muy poco.
0: Muy poco, no, me imagino, ¿no?
1: Pero lo que conocemos son especies que por alguna razón son superficiales, por ejemplo, porque son cetáceos y tienen que subir arriba a respirar, aunque luego no se acerque nunca a la costa porque necesitan de estas aguas muy, muy profundas. Uh-huh. Por ejemplo, los cifios, los cachalotes, los cachalotes.
0: Son como delfines, ¿no?
1: Son como los delfines más grandes que hay. De hecho, las llaman ballenas picudas porque llegan a medir 7, 8 metros y mucha gente se piensa que son ballenas. No, uh-huh, tiene nada que ver un delfínido con una ballena, pero aparentemente sí. Uh-huh. Parecen ballenas, por eso les llaman ballenas picudas. Todos estos animales que necesitan subir arriba a respirar, pero ellos cazan a 800, a 900 metros de profundidad, a veces hasta 1000 metros, y ahí es donde se han hecho expertas, en cazar por ecolocalización. En la superficie no pueden cazar, de hecho ni siquiera lo intentan.
0: Uh-huh. Los cachalotes dicen también que son los enemigos del calamar gigante, precisamente porque saben bajar muy abajo, ¿no?
1: Sí, sí, además es que lo has dicho bien, son los enemigos del calamar gigante, pero no quiere decir que solo se alimenten de calamar gigante como habitualmente ya se suele creer. Son de los pocos animales que lo cazan, pero lo que normalmente come un cachalote es un calamar de 3, 4 o 5 kilos, que es un calamar grande, pero vamos, que tú y yo lo podríamos levantar con la mano.
0: O podríamos comerlo también.
1: O podríamos
0: comerlo. Uno de 3, 4 kilos, bueno, en dos sentadas igual sí.
1: O en una. Que ahora en invierno todo entra bien, además estos días fríos.
0: Y merma mucho el calamar cuando lo guisas.
1: Eso también es verdad, ¿eh? Yo pensé que es porque yo compraba el más barato del supermercado, pero no, debe ser siempre así. Del cachalote sí que llevo muchas cosas preparadas para publicar, del cachalote y del calamar gigante. Uh-huh. Pero creí conveniente, pues ya que acabo de publicar un reportaje sobre la fauna de la zona intermareal y la fauna de los restos de fauna que podemos encontrar en la costa de Laredo, pues dije, mira, Diego, no vayas ya a las peculiaridades y empieza por generalidades. Vamos a explicar qué es la zonación oceánica, vamos a explicar qué es el Cañón de Cafretón, y cuando la gente que te sigue entienda eso, pues luego ya te vas a la peculiaridad del calamar gigante, del cachalote, o de dónde viene la leyenda de Moby Dick, en qué está inspirado, esas cosas que al final son cosas dignas de contar, uh-huh, pero primero hay que empezar por el principio, creo.
0: ¿Y cómo lo haces todo esto sin barco, en propiedad, a ver?
1: Pues, haciendo muchas cosas, primero.
0: ¿Habla con Tonino o con Braulín o alguno?
1: Alguna vez lo he intentado, pero de momento debe ser que los pescadores no me siguen mucho, porque sí, no, de momento no tengo esa suerte de poder contar con ellos. ¿Qué hago yo? Bueno, pues como yo vengo a esto desde el mundo de la ingeniería, uh-huh, pues a veces me doy cuenta que reconstruyendo en 3D una especie con exactitud, pues la puedo girar, la puedo... Digo, mira, la voy a enseñar al tiburón martillo desde arriba, desde abajo. Ahora voy a poner la cámara que se va a meter por la nariz del tiburón martillo. Pues si tuviese un tiburón martillo muerto encima de la mesa, lo podría enseñar. O si tuviese acceso a las profundidades. Pero es que yo, mi fuerte empieza a ser el audiovisual hecho desde casa. Entonces lo que hago es levantarlo en 3D. Con mucha exactitud y que sea impresionante de ver, que parezca que el tiburón te va a morder, para explicarte pues cómo el tiburón martillo, el tiburón peregrino se han acostumbrado a vivir en el Cantábrico, pero en esas profundidades que normalmente están tan lejos de la costa que nunca llegan a aparecer por aquí, solo que con el cañón de Capbreton pues se nos acercan hasta 35 millas y ahí empieza su área de influencia. A partir de ahí pues puede moverse un poco. Y es, por ejemplo, si cuando visitas San Sebastián vas al Aquarium, vas a ver que tienen un tiburón martillo y se supone que tienen especies autóctonas. ¿Cuántas veces hemos oído hablar en Laredo de tiburones martillos? Pues seguramente ninguna. Aquí tiburones más allá del pintarroja de boca negra, ninguno, pero están ahí. Uh-huh. Solo que, bueno, pues igual que hay orcas o hay... Como no hay incidencias...
0: El
1: peregrino también. Como no aparece por aquí ninguno desde el monstruo del 74, era, pues la gente no lo sabe, pero es el segundo pez más grande del mundo. El tiburón ballena es un poco más grande, el tiburón peregrino es impresionante de ver. Y bueno, pues yo creo que en los colegios de Laredo y de toda esta zona puede ser interesante empezar a hablarles de lo que no vemos, de lo que no atrae al turismo, pero que rige nuestras políticas ambientales y que deben saber que las estamos protegiendo. Si no lo conocen, ¿cómo les vamos a poder exigir cuando sean mayores que acepten estas restricciones pesqueras o estas restricciones ambientales? Pues lo primero es lo primero.
0: Y estamos buscando un planeta fuera de nuestra órbita y resulta que no conocemos lo que hay a 30 kilómetros en línea recta mar adentro o abajo.
1: Efectivamente, a ver que...
0: Es la última frontera, el mar, ¿no? Última
1: qué bonito,
0: terrestre,
1: ¿eh? El nombre de reportaje, mira que yo le iba a llamar el ecosistema olvidado, pero la última frontera es como más... Espérate que igual hasta me acuño la idea yo, ¿eh? No, pero tienes toda la razón, ecosistema olvidado, la última frontera. Es verdad que empezamos a conocer más de la Luna y de Marte que de lo que tenemos de aquí a 35 kilómetros más, bueno, son millas, pero... que no sabemos casi nada, que no tenemos tecnología. Sí que tenemos tecnología para bajar
0: militar,
1: pero es tan costosa que apenas vale para mapear 50 metros cuadrados. Tú imagínate que a la superficie de todo el norte de España no pudieses acceder más que con un dron que te enseñase 50 metros cuadrados. Uh-huh. Pues no es lo mismo que lo hagas en Cabezón de la Sal, en Laredo, en Colindres.
0: Claro.
1: Esto es igual. Vamos muy, muy poquito a poco conociendo cómo es el suelo y cada vez que bajamos con la cámara, pues nos llevamos una sorpresa.
0: Yeah.
1: O descubren un tipo de erizo diferente, claro, o de estrella de mar diferente que solo vive ahí. Y está muy chulo.
0: Y 100 años de tecnología submarina y todavía no le han puesto ventanas a los submarinos, hombre.
1: Es cierto, en las películas sí, ¿no? Porque si no, ¿cómo muestran que se está rompiendo el cristalito?
0: Claro.
1: Pero no, lo que hacen es poner caballa. Ponen caballa en jaulas que pueden luego someter a presión. Entonces los animalitos del fondo acuden al cebo de caballa, cierran la caja, digamos que por un sistema neumático le someten a presión para que al subir los 4.000 o los 3.000 metros hacia arriba no se descompriman y mueran. Entonces se les estudia cuando están comprimidos en estas jaulas con caballa dentro. Es que lo de la caballa siempre me ha hecho mucha gracia.
0: Ya, porque la pobre caballa, porque se pueden poner también.
1: Es como el pescado que antes no quería nadie y ahora se está volviendo famosísimo. Vale hasta para los estudios europeos millonarios de investigación.
0: Chicharro, que es lo del momento ahora mismo, ¿no? Lo que están descargando en los puertos, ¿eh?
1: Sí, sí.
0: Enseguida viene el Verdel, luego el Bocarte, bueno, en fin.
1: Ya pues sabes. Fíjate, seguramente el cañón de Capbreton tiene más influencia en las campañas pesqueras de lo que ahora aquí con Noé y con Elisa en 2022 podemos contar. Igual dentro de 8 años o 10 años pues empezamos a entender un montón de cosas más.
0: Es cierto, ¿no? Porque si sale agua con muchísimos nutrientes de ese canal, de esa profundidad, es por eso por lo que igual vienen al Cantábrico y luego ya no les queda más remedio que seguir, yo qué sé, no sé. Es que hay tanto desconocimiento también con estos cardúmenes de las tres o cuatro costeras del año que... que ellos mismos, los pescadores, muchas veces se sorprenden, ¿no? El año pasado la costera fue en Asturias, cuando siempre había sido enfrente, en los últimos años había sido enfrente de Cantabria, e incluso antes en el Golfo de Vizcaya. Y el año pasado el bocarte lo pescaron en Asturias, a ver este año por dónde sale, ¿no? ¿Y por qué pasan estas cosas? Pues seguramente el cañón del que nos estás hablando hoy tendrá mucho más que ver que lo que imaginamos.
1: Sí. También ten en cuenta que se vende muy mal esta clase de estudios, porque el suelo del cañón de Cafretón no es como te lo puedes imaginar ahora, como cuando ves una imagen de un submarino llegando al suelo. El suelo es fango, pero es que son varias capas de fango. Que una foto ahí es horrible. Una foto, aunque le metas flash, no se ve nada, porque todo es fango que va aumentando de densidad y al final hay corrientes de fango, digamos que ríos enteros. A mí me recuerda a la peli de Cazafantasmas, en la que había unos ríos de mocos rosas, que, pero en las primeras pelis de Cazafantasmas, las buenas, las de antes. Sí. Pues es algo así, son ríos dentro del agua. Ríos de corrientes de aguas frías que llevan fangos, que llevan sus propios organismos acostumbrados a vivir ahí, y ahí, pues, ¿para qué te sirve llevar una cámara de vídeo o una foto, que es como investigamos ahora, o coger una muestra, ¿no? A veces hay que ir, ver las cosas con perspectiva, entender en qué tipo de suelo se puede hacer qué tipo de estudios, y como el primer estudio serio que se ha publicado, se acaba de publicar ahora, pues digo, oye, voy a correr y voy a ser el primero que lo ofrece en... Pues en un lenguaje que se pueda entender, que yo también me pongo con los estudios y digo, jolín, esto es súper denso, bueno, para estar leyendo.
0: ¿Lo tienes ya subido al tu canal de YouTube?
1: Que va, no. Que va, no, empezaba ahora, o sea, he publicado el primer reportaje de fauna marina aquí en la zona de Laredo, sí. Además es la primera vez que barro para Laredo de una manera descarada, y más de un seguidor de Perú, de Chile, incluso de Santoña, me han tirado de las orejas por internet y dicen, oye... Pero digo, bueno, es que al final los colores de uno se tienen que notar.
0: Ya.
1: Y ahora con el cañón de Cafretón y con los cachalotes, pues
0: estás empezando, ¿no? Entonces a plantear esos sistemas que dices, la aplicación de esas tecnologías.
1: Es que solo levantar digitalmente un vuelo por dentro del... échale toda una semana. Y luego en el vídeo igual solo van a ser 6 segundos, de un vídeo de 13 minutos. Entonces lleva mucho tiempo ahora. Ya tengo muchas imágenes pues conseguidas gracias a de todas estas especies raras de grabar, como el pez luna, el tiburón martillo, los cachalotes. Todo eso ya lo tengo guardado y entonces te anima a meterle más horas y cada vez vas más rápido.
0: Ya.
1: A ver si pronto.
0: Bueno, lo último que has subido, ¿cuál es al canal de YouTube?
1: Pues este de restos de fauna encontrados en las playas de Laredo, en las costas de aquí, pues restos, los diferentes tipos de conchas o curiosidades que no conoces de las estrellas de mar o de los delfínidos. Que bueno,
0: que me acabo de acordar que no hemos hablado. Dirás, ¿de qué? Del lobo. Me cachis.
1: Bueno,
0: no, pero no quiero mencionarlo porque se nos ha acabado el tiempo.
1: Empiezo a hablar y sube el pan.
0: Por eso, no me digas nada. Pero venga, en unas semanas te llamo y hablamos del lobo, ¿eh?
1: Claro, por desgracia, el tema del lobo, pues siempre está ahí, siempre es actual.
0: Sí, fíjate.
1: Y el de los incendios en Cantabria, pues dentro el mes que viene lo veréis.
0: ¿Cuánto hace de tu vídeo de los mastines? ¿Ya hace 4 o 5 años?
1: Pues sí, 2018, pues sí.
0: Pues fíjate, si fuiste pionero, que mira dónde está el tema ahora de su vida.
1: Ya, esas son las pocas cosas buenas que tiene mi trabajo, que a veces ves que la gente que redacta las leyes de hoy saben que han visto los vídeos de hace 2 años y 3 años. Así que somos pequeños microinfluencers, ¿no? Desde aquí, desde Laredo.
0: Y tanto, por eso te felicitamos todavía más. Gracias por acompañarnos un programa más.
1: Gracias a vosotros.
0: Y a disfrutar del canal de Cafretón, pues en la forma que lo podamos hacer, ¿no?
1: Eso mismo.
0: Pero realmente ha estado muy interesante. Es un desconocimiento, una cosa que nos ha generado mucha inquietud, ¿eh? Así que eso está bien.
1: Venga, pues buenos días a todos.

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0: Pues aquí estamos en el estudio de Radio Laredo, acompañados de Conchita Fernández, que nos trae un programa más de Onda Literatura y un año más, pues tratando de acercarnos al 23 de abril, que habrá mucha gente que todavía no sepa qué día es en España. Conchita, buenos días, bienvenida.
1: Buenos días, pues hoy es 20 de abril,
0: Sí.
1: Así que es un día importante.
0: ¿Y qué pasa el 23 de abril?
1: El 23 de abril, pues ya saben ustedes que casi Radio Laredo siempre les ofrece algo interesante la víspera o en la semana en que se celebra el Día Mundial del Libro y del Autor. Entonces, hoy es 20 de abril. Vamos a hacer un espacio donde vamos a entregar a Don Quijote por adelantado. Y de todas las maneras, yo creo que lo podemos hacer perfectamente, porque muchos episodios de la vida de Don Miguel de Cervantes Saavedra no están muy claros, concretamente la fecha de nacimiento, porque recordarán que casi siempre lo digo en la semana del Día del Libro. La primera propuesta que se hizo para celebrar el Día del Libro data de 1924. El escritor y editor valenciano Vicent Calvel y Andrés la presentó a la Cámara Oficial del Libro de Barcelona con la intención de que se celebrara el día 7 de octubre, fecha que 7, 8 o 9 de octubre es la fecha del bautismo de Miguel de Cervantes Saavedra. No estaba muy claro la fecha de nacimiento. Entonces, 2 años más tarde, por un real decreto del rey Alfonso XIII, es cuando queda constituida ya el Día del Libro en nuestro país. En 1930 es cuando se traslada la fecha del 7 de octubre al 23 de abril, pero no porque Cervantes sepamos que era el 23 de abril, sino porque la fecha se traslada al 23 de abril, porque ya no se va a conmemorar el nacimiento ni el bautismo, lógicamente, sino la muerte de Miguel de Cervantes, que no muere el 23, muere el 22, pero lo que tiene dato práctico, diríamos, es el momento de su entierro. Uh-huh. Y por eso es. Y al mismo tiempo, ese día también se conmemora el fallecimiento de William Shakespeare y del primer escritor americano de la historia, que fue el Inca Garcilaso de la Vega. El Inca Garcilaso de la Vega, no nuestro Garcilaso de la Vega. Y en 1995 es cuando la UNESCO, bajo el mandato de Federico Mayor Zaragoza, proclama el 23 de abril como el Día Mundial del Libro y del Derecho del Autor. Y es cuando la UNESCO, entre muchas cosas, dice que los libros son el factor más importante en la difusión del conocimiento y el sistema más efectivo para preservarlo. Fíjense ustedes lo que se dijo en 1995. Es decir, que es muy importante saber el origen del Día Mundial del Libro, porque es nuestro país. Nuestro país fue el país pionero en la declaración del Día del Libro, como han podido ver. Bueno, entonces nos vamos a adelantar hoy 3 días y les voy a dar una pincelada. Tiene que ser rápida porque no tenemos mucho tiempo.
0: Tratándose del Quijote, seguro que tiene que ser rápida.
1: De la vida de Miguel de Cervantes y de su literatura. Su vida, como digo, fue una vida azarosa y en cierto sentido yo diría que hasta novelesca. Y de hecho hay muchas cosas que se están

0: perdón, mucho el libro para leer a Cervantes, de Martín de Riquer, que es, bueno, pues una de las grandes autoridades para, como cervantista, como indagador y estudioso de toda la vida y la obra literaria. Y yo les voy a recomendar un libro que se ha publicado hace nada, hace un mes, me parece, por el presidente de la Real Academia de la Lengua, que es Santiago Muñoz Machado. No lo he traído porque pesa mucho, es un libro que tiene 1040 páginas.
1: Bueno.
0: Lo he empezado a leer estos días y la verdad es que me ha maravillado, porque es una forma de contarnos todas las cosas, los hitos más importantes de la vida de Miguel de Cervantes y del Quijote. Pero sí, se lo recomiendo. Su título es Cervantes y está editado en la editorial Crítica. Hay otro libro que a mí me gusta mucho, que es un libro que debe de estar descatalogado ya, que es Cervantes, el soldado que nos enseñó a hablar, que es una biografía literaria de María Teresa León. Este se publicó, lo recogió, vamos, hizo una reedición la Universidad de Alcalá en el año 2004, pero me temo que esté descatalogado. Y después hay un libro muy interesante que se titula Cervantes y la libertad de las mujeres, de Juan Francisco Peña, con un prólogo de José Manuel Lucía Mejías, que es un libro que lo editó el Instituto Universitario de Investigación Miguel de Cervantes de la Universidad de Alcalá, y es muy importante todo lo que recoge. Bueno, Don Quijote de la Mancha, sin duda alguna, es la gran novela clásica de la literatura española. Pero a Miguel de Cervantes Saavedra le empezamos a conocer, curiosamente, por tres poemas que él escribe cuando muere una de las mujeres de Felipe II, que fue Isabel de Valois. Bueno, pues Miguel de Cervantes dedica a Isabel de Valois, que era la tercera esposa de Felipe II, unos poemas, y es cuando se empiezan a tener los primeros datos de este gran escritor. La obra cumbre, sin duda alguna, es Don Quijote de la Mancha, el ingenioso hidalgo, Don Quijote de la Mancha, el ingenioso caballero, Don Quijote de la Mancha. Es una obra estructurada en dos partes. La primera se publica en 1605 y la segunda en 1615, y dice Francisco Rico en el año 2000, en una serie de declaraciones que se hicieron, dice que un centenar de escritores de más de 50 países eligió a la novela de Cervantes el mejor trabajo de ficción de todos los tiempos. Con el Don Quijote loco y con el lúcido y más sensato, ambos despertarán la simpatía, el deleite, el ir y venir entre uno, en fin. Harold Bloom, un gran escritor, dijo que leer el Quijote es un placer inagotable, y María Teresa León dice: el libro de las sentencias del caballero y los refranes del escudero, del soldado que nos enseñó a hablar, con la creación de su gran novela moderna, Don Quijote. Sin duda alguna fue la primer gran novela moderna que tuvimos en España. No solamente escribió el Quijote, primera parte y segunda parte, 1605 y 1615, sino que en 1613 Miguel de Cervantes escribió, a mi criterio, unas novelas preciosas, que son las novelas ejemplares. Las novelas ejemplares que nos hacen reír, nos hacen llorar, nos hacen divertirnos, que son 12 novelas. Estas, fíjense, estas las escribió cuando ya tenía 66 años. Y, por supuesto, la última novela póstuma de Miguel de Cervantes, que fue El Persiles. Persiles y Segismunda, que no tiene nada que ver con Don Quijote de la Mancha, pero que es una gran novela, y todo el mundo lo que dice es que Miguel de Cervantes, en su ancianidad, porque sin duda era ya mayor, y sobre todo en aquellos tiempos, una persona de 66 años era una persona ya muy mayor, es cuando llegó al culmen de su éxito literario y del escribir. Bueno, hemos dicho que no hay certezas de la fecha de nacimiento, sí de la partida de bautismo. Pues claramente nació en 1547 en Alcalá. Su padre era un maestro cirujano, Miguel de Cervantes, y su madre se llamaba Leonor de Costinas. No tuvo estudios universitarios Miguel de Cervantes. Su familia, primero, lógicamente, viven en Alcalá, después pasan a Córdoba, después van a Valladolid y después regresan a Madrid, y es cuando ya se

0: empieza a ver toda la disposición, la vocación literaria que tenía Miguel de Cervantes. Miguel de Cervantes va a vivir el reinado de tres reyes importantes. Nada, lo último, el último tiempo de Carlos V, la España de Felipe II, ¿eh? Y Felipe III, que la España de Felipe II es de 1556 a 1598, y Felipe III, 1598-1621. Como les he dicho, será en 1616 cuando muera Miguel de Cervantes. La España de Cervantes es muy importante cuando estudiamos la obra literaria, saber en qué España, la España de Cervantes, seguía ocupando en Europa una posición destacadísima, no solamente en el terreno de la geopolítica, sino en la cultura. Dice Josep Pérez, uno de los hispanistas que más ha muerto, me parece, hace año y medio o dos años, que has estudiado toda nuestra España de todos esos años y la obra de Miguel de Cervantes, dice que resulta admirable que, a pesar de todo, la España de principios del siglo XVII alcanzara una posición sobresaliente en Europa. Puede ser que España fuera odiada. Recuerden ustedes que toda la leyenda negra que sigue pesando contra nuestro país se creó en todos estos años. Pero a pesar de todo, España, aunque fuera odiada, había que contar con nosotros. A Francia, o sea, por ejemplo, en Francia llegaba la moda de Madrid, el blanco de España, el vermellón, los perfumes, los artículos de cuero. Toda la lengua y la literatura francesa estaba plagada de hispanismos. En Francia se publicaron tratados para aprender rápida y fácilmente el castellano, diccionarios. Se tradujo a Cervantes, se tradujo primero la Galatea, que es la que se publica en 1611, después las novelas ejemplares de 1613, la primera parte y la segunda parte del Quijote, en fin, de tal manera que dice Miguel de Cervantes, en Francia ni varón ni mujer deja de aprender la lengua castellana, decía Miguel de Cervantes. Por lo tanto, esto es importante saberlo. En 1569 Miguel de Cervantes va a tener un pequeño incidente porque va a herir en duelo a un maestro de obras que se llamaba Antonio de Segura. Entonces este incidente va a provocar que Miguel de Cervantes marche a Roma. Su padre tiene que solicitar el certificado de hidalguía, el certificado de limpieza de sangre. Todo esto era muy importante en aquella España. ¿Por qué? Porque cualquier delito, cualquier pena, pues evitaba, por ejemplo, en este caso, que te cortaran la mano. Pero Miguel de Cervantes marcha a Roma y aquí va a ser el servidor y camarero del cardenal Acquaviva. Y aquí es donde se dice y se cuenta y se lee cómo en este ambiente culto y docto de Roma es cuando Miguel de Cervantes va a leer a los clásicos, a los que ya había empezado a leer, pero es cuando su formación literaria se va a hacer más profunda. En 1571, lo saben ustedes, tenemos ya a Miguel de Cervantes como soldado en la batalla de Lepanto, la gran batalla contra los turcos de Alí Bajá, en la que va a quedar inutilizado el brazo izquierdo. Él era arcabucero del tercio de don Miguel de Moncada, va a formar parte de aquella Santa Liga que se enfrenta a los turcos y los vence, porque ¿qué hubiera sido de nuestro mar Mediterráneo si la batalla de Lepanto no hubiera tenido el final que tuvo en aquel momento? Piensen ustedes que esto es muy importante. Quedamos con nuestro mar Mediterráneo siguió siendo, aunque con cambios, pero es importante destacar cómo tenemos a un personaje que es un hijo natural de Carlos V, que es don Juan de Austria, que es el que está al mando de la escuadra. ¿Por qué lo digo? Porque don Juan de Austria, unos años más tarde, va a recomendar con una carta a Miguel de Cervantes para que pueda regresar a España. Pero ¿qué va a ocurrir? Que la galera en la que regresa a España, la galera Sol, va a caer en manos del corsario Arnaud Mamí, a la altura de las costas catalanas, dicen que no muy lejos de Cadaqués. Y Miguel de Cervantes va a ser llevado a Argel como esclavo. Estuvo 6 años de cautiverio, pero miren lo importante y la persona que era, que nunca dejó de escribir ni de leer. y siguió cultivando la poesía, porque Cervantes no solamente tiene prosa, sino tiene poesía y tiene, por supuesto, también obras de teatro. Bueno, entonces, después de 6 años de cautiverio y de intentos, casi 4 intentos frustrados de evasión, gracias a las cartas de recomendación de, concretamente, de un padre trinitario llamado Fran Gil y toda la fuerza que va a hacer su familia, concretamente su madre, van a poder conseguir que finalice el cautiverio. Hay muchas cosas respecto al cautiverio que, de las que en el libro este que les he recomendado de Cervantes, que ha publicado el presidente de la Real Academia, Santiago Muñoz Machado, se cuentan cosas muy curiosas, pero que en este momento no voy a poder decir. Bueno, llega a España Miguel de Cervantes, llega por Denia, y cuando llega a España, pues ya él tiene en su mente elaborar una carta o ir a ver a Felipe II. Pero Felipe II, en 1581, está en Portugal ciñéndose la corona, porque Portugal va a pasar a formar parte de la monarquía hispánica de 1581 a 1640. Nuestro imperio era aquel imperio donde no se ponía el sol, sin duda. Entonces no va a poder contactar con el rey. Va a conocer a una mujer casada con un tabernero, Ana Franca de Rojas, con la que Cervantes va a tener una hija natural llamada Isabel, que va a ser además después protegida por su mujer, por Catalina, la mujer con la que se casa justo en ese mismo año, Catalina de Salazar, Miguel de Cervantes. Es cuando ya tiene 33 años, va a publicar La Galatea, que se publica la primera obra, que es 1585, es una novela pastoril muy importante, y se va a despedir de su mujer, la va a dejar en Esquivias y va a marchar a Sevilla. Y en Sevilla va a trabajar como puesto de comisario encargado del suministro de trigo y aceite de la flota que iba a zarpar con la Armada Invencible contra Inglaterra. Entonces, su puesto va a ser un puesto que le va a dar una formación relacionada con visitar pueblos, aldeas, porque en cierta forma hay que requisar trigo y algodón, y bueno, trigo mejor y maíz, no algodón, porque hay que tratar de fortalecer esa armada que va a salir a luchar contra los ingleses, que es la famosa Armada Invencible. Y todo este mundo, sin duda alguna, lo va a retratar en El Quijote, cuando empieza a comentar cosas. No solamente se requisa el trigo, se requisa también el aceite para esa Armada Invencible. En 1590, esto es muy relevante, pide él escribe una carta al presidente del Consejo de Indias y pide ser enviado a las Indias. Pide un oficio en base a todo su histórico militar. Pero se le contesta parcamente con esta frase: busque por acá y en que se le haga merced. Esto es lo que le contesta a Miguel de Cervantes el Consejo de las Indias. Entonces, en 1597 va a ser nombrado comisario para la hacienda en toda esa zona de Andalucía, y ahí va a haber un incidente pues un poco absurdo, porque él va a recibir atrasos, dinero de alcábalas y de otros impuestos, y resulta que lo ingresa en un banco que va a dar a la quiebra, y entonces, bueno, pues se le acusa de algo que no comete y va a permanecer 3 meses en la cárcel de Sevilla. Y aquí, sin duda alguna, esto está investigado, es cuando se engendró la obra literaria máxima de la literatura universal, que fue El Quijote. Y ya estamos en el año 1605, y entonces en el año 1605 se dice: y el libro sin hiel se abrió camino subiendo las escaleras de los palacios y bajando a los rincones populares, entrando en los corrillos de los que saben poco y posándose en las mesas de los doctos. España entera desarrugó su entrecejo para reír a Sancho y acompañar con carcajadas los dislates del caballero de la Mancha. Don Quijote y su escudero habían salido de la imprenta de Madrid sobre su caballo y su burro, no a decir verdades dolorosas, sino a divertir con los trances absurdos en que iban a encontrarse. Esto lo dice María Teresa León en este libro tan precioso que es Cervantes, el soldado que nos enseñó a hablar. Y es cuando el prólogo de la primera parte del Quijote que él se lo dedica, el, bueno, el título es El ingenioso hidalgo Don Quijote de la Mancha, porque la segunda parte va a ser El ingenioso caballero Don Quijote de la Mancha. Se lo dedica al duque de Béjar y comienza el prólogo así: desocupado lector, sin juramento me podrás creer que quisiera que este libro, como hijo del entendimiento, fuera el más hermoso, el más gallardo y más discreto que pudiera imaginarse. Sigue diciendo unas cosas maravillosas y dice algo muy interesante nuestro Miguel de Cervantes, porque lo que dice es: procurad también que leyendo vuestra historia el melancólico se mueva a risa, el risueño la acreciente, el simple no se enfade, el discreto se admire de la invención y el grave no la desprecie, ni el prudente deje de alabarla. Y entonces, bueno, pues sigue diciendo más cosas en el prólogo, y así es como comienza la primera parte de este, de esta obra universal. Cervantes quería entretener, pero al mismo tiempo hay algo muy importante. Miguel de Cervantes lo que va a luchar, va a insistir en que hay que desterrar los libros de caballerías, ¿eh? Pero hay algo importante. No, él no va a hacer una batalla para desacreditar el heroísmo ni la caballería, sino él va a ir en contra de la caricatura que se está haciendo en los libros caballerías del heroísmo y de los valores importantes. Esto es muy fundamental, porque muchas veces pues decimos que el Quijote es un libro que nace para desterrar la lectura. Sí, pero no es para desacreditar el heroísmo ni la caballería, sino la caricatura, es decir, la exageración se hacía. Por eso, nuestro ingenioso caballero lo que va a ser el exagerado. Por eso, cuando Don Quijote contempla esos molinos en La Mancha, cuando sale en la primera y en la segunda salida, no nos tiene que sorprender por qué a esos molinos los convierte en gigantes, porque en todas las novelas caballerescas existían los gigantes, en el Amadís de Gaula, en las Sergas de Esplandián, y existían los monstruos, los gigantes. Entonces, Don Quijote no tiene más remedio, cuando ve los molinos, calificarlos, porque la cuestión es exagerar y convertir la realidad en algo que imaginamos. Bueno, hay algo muy importante que hay que mencionar, y es los personajes femeninos que aparecen en El Quijote, que aparecen en las novelas ejemplares y aparecen en sus piezas de teatro. Pero en el Quijote aparecen casi 30 mujeres, 14 en la primera parte y 25 en la segunda, exceptuando a Dulcinea, porque Dulcinea es ese mito, esa mujer ideal que hay que crear sobre una moza labradora, que es la Aldonza Lorenzo. Pero hay una serie de mujeres que llaman la atención, y concretamente en el capítulo 12 de la primera parte aparece una historia preciosa que yo les recomiendo. Yo creo que es de las cosas más bonitas de la primera parte del Quijote, que es la historia de los amores pastoriles de Grisóstomo y Marcela. Resulta que Marcela es una mujer muy guapa y todos se enamoran de ella, y entonces Marcela lo que hace es marcharse al campo, se quiere huir, y ella lo que quiere es escoger la soledad de los campos, y resulta que hay un pastor que se llama Grisóstomo, que se va a enamorar perdidamente de ella, pero se va a enamorar tanto, tanto de ella, que se va a suicidar por amor. Y resulta que cuando se suicida, pues los amigos de Grisóstomo pues van a originar un discurso. Esto se cuenta a través de una voz masculina, que es un pastor, un cabrero, que cuenta toda esta historia, pero lo que nos cuenta es que la van a hacer responsable de la desaparición de Grisóstomo. Y es cuando este personaje dice unas palabras maravillosas. Ella dice: hízome el cielo hermosa, según vosotros decís, y hoy os mueve mi hermosura a que me améis, y por el amor que me mostráis decís y queréis que yo estoy obligada a amaros. Y ella dice: el verdadero amor debe ser voluntario y no forzoso. No me llame cruel aquel a quien yo no prometo ni engaño, ni llamo ni admito. Yo nací libre, y para poder vivir libre escogí la soledad de los campos. Y esta es la declaración fundamental, porque además a toda esta declaración se añaden las palabras del Quijote. Don Quijote dice: ninguna persona de cualquier estado y condición que sea se atreva a seguir a la hermosa Marcela, so pena de caer en la furiosa indignación mía. Ella ha mostrado con claras y suficientes razones la poca o ninguna culpa que ha tenido en la muerte de Grisóstomo, y cuán ajena vive de condescender con los deseos de ninguno de sus amantes. Y deja claro Don Quijote, Miguel de Cervantes, está dejando claro pues que el comer y el casar han de ser a gusto propio, más o menos, y no a voluntad ajena. Entonces, toda esta parte, que es el capítulo 12, y después hay un capítulo, que es el capítulo 28, también de la primera parte, donde aparece una mujer, que esta sí que es una mujer de rompe y rasga, es la mujer instruida que nos ofrece Cervantes, que luego de ser abandonada va a ser, bueno, pues casi violada, que le va por un tío que se llama Fernando, por un tipo que se llama Fernando, que la promete matrimonio, dice que está enamoradísimo de ella. Entonces, todas estas promesas de matrimonio y la diferencia de clase pues van a quedar en suelo roto, y entonces ella se va a disfrazar de hombre y se va a encontrar con Don Quijote en Sierra Morena, con el barbero, y entonces va a llegar a, disfrazada de hombre, a encontrarse con su amor, que es, ha sido ingrato con ella, y ella va a defender el honor, va a decir que cada uno es hijo de sus obras y no de su linaje, y le recordará la promesa de matrimonio que él le hizo, y que lo importante son las obras, no el linaje ni la sangre. Entonces, al final, esta pareja se casa. Bueno, hay otro relato también muy importante donde aparecen, es un relato que él ubica en Florencia, es de estos cuentos que se insertan en el Quijote, que se titula El curioso impertinente, y es precioso porque nos cuenta la historia de dos amigos, Anselmo y Lotario. Anselmo se ha casado con Camila y resulta que, bueno, pues Anselmo lo que quiere es que su amigo Lotario seduzca a su esposa para probar su fidelidad. Y claro, imagínense ustedes lo que va a ocurrir al final. Pero hay unos versos que dice Don Quijote, que aparecen, que a mí me encantan. Es de vidrio la mujer, pero no se ha de probar si se puede o no quebrar, porque todo podría ser. Y es más fácil el quebrarse, y no es cordura ponerse a peligro de romperse lo que no puede soldarse. Y en esta opinión estén todos, y en razón la fundo, que si hay Danaes en el mundo, hay pluvias de oro también. Acuérdense de Danae, que era aquella mujer guapísima, cuyo padre la oculta y la pone barrotes en las ventanas, porque le ha dicho el oráculo que va a concebir y su hijo va a matar al abuelo de forma irresponsable. Y entonces a Danae la mete su padre en una especie de casa con rejas. Pero ¿qué ocurre? Que Zeus, que se ha enamorado de ella, a través de los barrotes la va a inundar de lo que dice Miguel de Cervantes, pluvias de oro, y queda embarazada. Entonces, bueno, vean ustedes cómo Miguel de Cervantes era una persona formadísima literariamente. La segunda parte del Quijote ocupa la tercera salida de Don Quijote, del capítulo 1 al 74, está dedicada al Conde de Lemos, porque Don Quijote, perdón, Miguel de Cervantes vivió prácticamente en la miseria, y nada más pudo pues seguir viviendo gracias a la ayuda que le prestaron pues dos personas, y uno de los protectores será el Conde de Lemos, al que él dedica la segunda parte del Quijote, y dedica también la última obra, la obra póstuma de Miguel de Cervantes, Persiles y Segismunda. Bueno, pues en la segunda parte Miguel de Cervantes dice al lector: y no digo más, ni yo quiero decirte más a ti, sino advertirte que esta segunda parte que te ofrezco es cortada del mismo artífice y del mismo paño que la primera, y que en ella te doy a Don Quijote dilatado, ampliado, desarrollado y finalmente muerto y sepultado. Tenemos que decir cómo, antes de que se publique la segunda parte, va a aparecer en Tarragona un segundo tomo de las aventuras de Don Quijote, escrito por un tal Avellaneda, que parece ser, según muchísimos estudiosos, pues lo hizo un galeote que conoció Miguel de Cervantes, que se llamaba Ginés de Pasamonte. Y sospechan que esa pluma estaba al servicio de del gran Lope de Vega. Todo esto son sospechas, pero bueno, parece que van los tiros por ahí. Entonces, en esta segunda parte es cuando Don Quijote va a vivir la aventura de verdad. Cuando llegue a Barcelona, va a encontrar aquella ocasión que esperó siempre, porque va a oír disparos de verdad, va a ver sangre de verdad, va a llegar a una ciudad como Barcelona de 33.000 habitantes donde le van a esperar la mayor maravilla y el mayor desengaño. Una mañana de San Juan va a contemplar el mar, cosa que ni Don Quijote ni Sancho habían visto nunca, y van a ver cuatro galeras que intentan apresar a un bergantín turco, y los turcos van a disparar hiriendo a dos soldados españoles. Y al día siguiente, este es otro pasaje, de otro capítulo de la segunda parte del Quijote, ya al final, que yo creo que es maravilloso, es cuando Don Quijote se encuentra en la playa, en lo que es donde empieza hoy la Barceloneta, y se encuentra a un personaje que va con una luna resplandeciente, que es el caballero de la Blanca Luna. Entonces este caballero le reta, y Don Quijote y Rocinante van a rodar por la arena, y el caballero de la Blanca Luna pone la lanza sobre la visera del vencido y le anuncia que va a morir si no confiesa las condiciones del desafío. Y Don Quijote es cuando pronuncia estas palabras: Dulcinea del Toboso es la más hermosa mujer del mundo y yo el más desdichado caballero de la tierra. Y no es bien que mi flaqueza defraude esta verdad. Aprieta, caballero, la lanza y quítame la vida, pues me has quitado la honra, le dice Don Quijote. Y el caballero de la Blanca Luna, que es el bachiller Carrasco, le dice: viva en su entereza la fama de la hermosura de la señora Dulcinea del Toboso. Y entonces le pide a Don Quijote que lo que le tiene que prometer es que se retire a un lugar y a un tiempo hasta que él le mande lo que debe hacer. Y es cuando Don Quijote dice que regresará a la aldea, y al salir de Barcelona y ver un poco el sitio donde había caído a manos del caballero de la Blanca Luna, es cuando dice Don Quijote esa frase: aquí fue Troya. Aquí mi desdicha y no mi cobardía se llevó mis alcanzadas glorias. Aquí cayó mi ventura para jamás levantarse. Y es cuando regresan ambos a la aldea y van a ser recibidos por el cura, el barbero y el bachiller Sansón Carrasco, que es el que estaba disfrazado de caballero de la Blanca Luna. Y es cuando nuestro gran poeta León Felipe escribió esos versos que Juan Manuel Serrat canta, que son Vencidos. El poema de Vencidos, sin duda alguna, creo que va de maravilla a este regreso a la aldea de Don Quijote. Y es entonces cuando ya en el capítulo ya casi 70 dice: dadme albricias, buenos señores, de que ya no soy Don Quijote de la Mancha, sino Alonso Quijano, a quien mis costumbres me dieron renombre de bueno. Ya soy enemigo de Amadís de Gaula. Amadís de Gaula fue una de las novelas nuestras, de nuestra literatura, novela de caballería, que en la quema de libros que se hace en el primer regreso que hace Don Quijote a la aldea, pues se queman todos los libros, porque claro, el cura y el barbero y su sobrina dicen que está loco de remate, pero hay tres libros que se salvan de la quema, que es La Galatea, El Amadís de Gaula y una novela preciosa que es Tirant lo Blanc. Entonces nosotros también tuvimos novelas de caballerías, lo mismo que tenían los ingleses, toda la literatura artúrica. Uh-huh. Pero por eso dice: ya soy enemigo de Amadís de Gaula y de toda la caterva de su linaje, y me son odiosas todas las historias de la andante caballería, que las abomino. Y Sancho responde: ay, no se muera vuesa merced, señor mío, sino tome mi consejo y viva muchos años, porque la mayor locura que puede hacer un hombre en esta vida es dejarse morir sin más ni más. Y es cuando Don Quijote dice esta frase tan maravillosa: vámonos poco a poco, pues ya en los nidos de antaño no a pájaros o gaño. Yo fui loco y ahora soy cuerdo. Fui Don Quijote de la Mancha y soy ahora, como he dicho, Alonso Quijano el Bueno. Mando toda mi herencia a Antonia Quijana, mi sobrina. Pero fíjense lo que Don Quijote dice en el testamento. En el testamento, mi sobrina abominará tanto de los libros de caballerías, incluso se le retirará la herencia, si se casa con un hombre que está informado sobre los libros de caballerías. Bueno, entonces así va acabando la segunda parte del Quijote, y no ha sido otro mi deseo que poner en aborrecimiento de los hombres las fingidas y disparatadas historias de los libros de caballería, que por las que de mi verdadero Don Quijote van tropezando ya, y ya han de caer del todo sin duda alguna. Vale, adiós, que esté bien. Bueno, la muerte de verdad de Miguel de Cervantes en el 19 de abril, parece que cae gravemente enfermo de diabetes o quizá de cirrosis hepática, y es cuando dedica su último libro, el Persiles, al conde de Lemos, a su gran protector, y le dice, la dedicatoria es admirable, le dice: puesto ya el pie en el estribo, con las ansias de la muerte, gran señor, esta te escribo. Ayer me dieron la extremaunción y hoy escribo esta. El tiempo es breve, las ansias crecen, las esperanzas menguan, y con todo esto llevo la vida sobre deseo que tengo de vivir, y quisiera yo ponerle coto hasta besar los pies a vuesa excelencia. Y el 20 de abril dicta de un tirón el prólogo y dice: mi vida se va acabando, al paso de las efemérides, adiós gracias, adiós donaires, regocijados amigos, que yo me voy muriendo y deseando veros presto contentos en la otra vida. El 22 de abril muere en su casa de la calle de León de Madrid. En la parroquia se consignó que su muerte se realizó el sábado 23, de ahí que sea el 23 el día que se conmemora la muerte de Miguel de Cervantes Saavedra. Sí decir cómo hubo ingratitud oficial respecto a Miguel de Cervantes, porque hay una anécdota que yo creo que se debe siempre de mencionar. Parece ser que en febrero de 1615, unos meses, casi un año antes de que muera Don Quijote, unos caballeros franceses que acompañaban al embajador Sillery, enviado a España para negociar la unión de Felipe IV, que era príncipe de Asturias, con Doña Isabel de Borbón, fueron a visitar a otro de los protectores de Miguel de Cervantes, que fue el cardenal Sandoval y Rojas. O sea, que fueron dos protectores, el cardenal Sandoval y Rojas y el duque y el conde de Lemos. Bueno, y se quedaron sorprendidos cuando, al preguntarle por la edad, por la profesión de Miguel de Cervantes, este, el cardenal Sandoval, le dijo que era viejo, soldado, hidalgo y pobre. Y dijeron los franceses: ¿cómo es posible que a tal hombre no le tuviera España con un sustento de su erario público? Esto es importantísimo. A veces el erario público sirve para sustentar, pues yo diría, grandes majaderos, pero verdaderamente es que es algo que llama la atención. En los últimos años, bueno, pues siguió, como les he dicho, recibiendo protección económica hasta que llega el final del día. Y bueno, pues que no me da tiempo porque ya veo que son las 11 y 10 y me he pasado un montón, pero hoy parece que tengo licencia, ¿no? Porque estamos hablando de Miguel de Cervantes. Yo les aconsejo que si tienen oportunidad de leer también las novelas ejemplares, esas 12 novelas ejemplares que escribió, que son cortas, y como por ejemplo, pues La Gitanilla, El Casamiento, El Engañoso, que El Cautivo, pues que la lean, porque la verdad es que merece la pena, porque es cuando se conoce también, además de a través de Don Quijote de la Mancha, cómo era la personalidad de Miguel de Cervantes y cómo fue, pues, el gran representante, no es de extrañar, de nuestra literatura. Uh-huh. Y como les digo, bien mayor, escribiendo, porque no es muy normal que a los 66 años ya es en clase y en plena ancianidad, pues tengas todo ese bagaje literario y puedas expresarlo, yeah, y te sirva para poder comunicarlo.
1: Y escribirlo en el siglo XVI sin ordenadores.
0: A mano.
1: Y lineal.
0: Exactamente, así es. Entonces, bueno, pues con esto ya terminamos un poco lo que quería contarles en esta mañana, y yo creo que hemos hecho, a través de este espacio que tiene Radio Laredo, un homenaje a este gran escritor y a su obra literaria.
1: Bueno, Pues muchísimas gracias. Además, avanzamos que vas a volver el miércoles que viene.
0: Sí, porque voy a traer un libro que tengo entre manos desde hace bastantes días, que yo creo que, bueno, pues pueda ser también de en cierta forma de actualidad.
1: Bueno, pues vamos a terminar con Joan Manuel Serrat cantándole a León Felipe, has dicho, que sí, son los textos.
0: Los Vencidos, los el poema es Vencidos y fue un poema escrito por León Felipe.
1: Venga, gracias, Conchita.
0: Buenos días.

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0: mis amigos. Hoy voy a ir a primaria y tengo mucha vergüenza y estoy muy feliz.
1: Una vuelta al cole lejos de la normalidad en Ceuta. Las clases comienzan mañana, va a haber seguridad en todos los centros y esta tarde los ceutis estaban convocados para protestar por el miedo que tienen muchos al regreso a las aulas. Pablo Danubio, buenas tardes.
2: ¿Qué tal? Muy buenas tardes. A pesar de que todos los colegios en Ceuta tendrán seguridad privada y policía y ejército estarán vigilando las rutas escolares, la realidad es que muchos padres ya han decidido que sus niños no van mañana al colegio. Tanto en el barrio del Príncipe, en la periferia, como aquí en el centro, cientos de madres denuncian que con esta inseguridad en las calles no se garantiza la educación.
3: Por mucho que quiera dar esta normalidad el gobierno, es que no la hay, y menos en la zona de infantil. Si es que se han encontrado de todo, desde cuchillo hasta mierda refregada por las paredes.
4: Tenemos mucho miedo que llevan los niños al colegio y pasar el lado de las puertas del colegio de Pisito Felipe.
3: Estamos abandonados. El parque está petado. No podemos llevar a nuestros hijos al parque. Mi hijo llorando, 5 años. ¿Tú cómo le vas a quitar un niño de 5 años que no puedes llevarlo al parque?
2: Tanto el gobierno sigue trabajando para habilitar los nuevos campamentos para inmigrantes en el puerto. Decenas de ellos ya se han acercado a preguntar si habrá sitio para todos.
1: Gracias, Pablo. De momento, mañana estará allí la ministra de Educación. La crisis en Ceuta y la entrada masiva de inmigrantes que investiga ya la Audiencia Nacional planea sobre el tramo final de la legislatura, pero les avanzo ya que Pedro Sánchez no cambia sus planes. El presidente del gobierno se presenta como dique frente al avance de la extrema derecha en Europa.
5: El aviso de que la amenaza ultra, gracias en gran medida a la rendición de la derecha tradicional, gana terreno en Europa y en el mundo, y también la constatación de que un gobierno como el de coalición progresista que tenemos en España es hoy más necesario que nunca.
1: Palabras de Sánchez después de esa histórica victoria de Alternativa para Alemania en el estado de Sajonia. Ángel, unos resultados con mucha miga, porque por primera vez desde el fin de la Segunda Guerra Mundial la ultraderecha puede gobernar un land. Y eso es mucho decir en un país construido tras derrocar al nazismo. Javier de Diego, buenas tardes.
6: Hola, Lara, ¿qué tal? Buenas tardes.
1: Mañana vuelve la Champions, pero hoy tenemos fútbol en primera y segunda división.
6: Eso es, el juego desde las 7 en el Coliseo, en el Getafe 1 ha marcado Satriano, Celta de Vigo 0, partido en el descanso. A las 9 y media comienza en el Martínez Valero, el Elche, Real Sociedad. Son los dos últimos partidos de la cuarta jornada de Liga en primera. También concluye hoy la cuarta jornada en segunda división. El encuentro de la Nobra Creu Alta entre el Sabadell y el Córdoba comienza en 23 minutos en baloncesto. España clasificada directamente para los cuartos de final del Mundial Femenino que se juega en Berlín tras imponerse Japón por 20 puntos, 79-59. Ese triunfo combinado con el de Alemania sobre Mali permite a las nuestras acabar primeras de grupo y evitar los cruces hasta los cuartos de final del próximo jueves. Y terminamos con tenis. Toca trasnochar para ver el quinto partido de Carlitos Alcaraz en el US Open. El enfrentamiento contra el norteamericano Ben Shelton se va a jugar en la madrugada del martes al miércoles sobre las 3 aproximadamente hora española. El murciano se juega el pase a las semifinales del torneo neoyorquino.
1: Con lo bien que me vino el horario de ayer, Javi.
6: Ayer bien. Ya no quedan ni chinos ni japoneses, o sea que no tenemos que pronunciar. ¿Sabes que hoy no ha ido a entrenar Carlitos?
1: ¿Y eso?
6: Pues porque juega tan bien que no hace falta.
1: Bueno, pues va sobrado.
6: Desconexión, pero siempre se pega un paseíto por Central Park. Yo también lo haría.
1: Javi de Diego García.
6: Adiós.
1: 8 y 4, 7 y 4 en Canarias. Vamos al lío.
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1: La Audiencia Nacional investigará la entrada masiva de migrantes en Ceuta en un auto al que ha tenido acceso Radio Nacional. La jueza María Tardón considera que los hechos suponen un ataque grave contra la integridad territorial y que podrían ser constitutivos de varios delitos, entre ellos delitos que afectan a la paz o a la independencia del Estado. Gemma Alfaro, ¿qué tal? Buenas tardes.
14: Sí, buenas tardes. La jueza Tardón lo tiene claro. Cree que lo ocurrido en Ceuta tenía la intención de atentar contra el Estado. Asegura que trataban de vulnerar la integridad territorial y se remite expresamente unas palabras del presidente del Gobierno en su visita a la ciudad autónoma, en la que definió lo ocurrido como un ataque, una violación de la integridad territorial de nuestro país. Todo mediante un flujo migratorio masivo, que dice el auto de 26 páginas, es un método de guerra híbrida para alterar la vida de Ceuta. Dice que hay una clara gestión favorecedora desde el territorio marroquí, no solo con la permisividad de los agentes de fronteras, sino también por un guiado activo de las personas que cruzaban. Afirma que lo ocurrido en Ceuta no es un hecho aislado ni casual, es todo un proceso, con un antes que incluye la movilización a través de redes sociales. Asegura que no se ha podido determinar el número de personas que entraron ni las que permanecen todavía en Ceuta por el colapso. Así las cosas, para la jueza estamos, además de delitos que comprometen la paz o la independencia del Estado, ante vulneraciones de los derechos de los ciudadanos extranjeros, homicidio imprudente y organización criminal. Tardón también ha acordado, como le pidió la Fiscalía, abrir una pieza separada y no accesible para todas las partes, para las diligencias que necesiten mayor protección por afectar a elementos que tengan que ver con la seguridad nacional.
1: Gracias, Gemma. También hoy el presidente Ceutí ha repetido que la ciudad autónoma vive una situación de alerta máxima para la seguridad nacional, que es una olla a presión que puede estallar en cualquier momento. Juan Jesús Vivas hoy ha estado arropado por una decena de varones autonómicos y por el líder de su partido, por Alberto Núñez Feijóo, y que en un paso más ve lo ocurrido un plan de Marruecos para conseguir de España algún tipo de cesión. David Fernández, hola, buenas tardes.
15: Hola, buenas tardes. Sí, Feijóo ha vuelto a cargar contra el gobierno por su gestión y ha elogiado la figura de Vivas. Dice que su resistencia ha conseguido que Marruecos no complete su plan de chantaje a Sánchez.
16: Ha frustrado un plan que empezaba por una invasión que seguía con la resignación y terminaba con algún tipo de cesión al país vecino.
15: Coincide con Vivas en responsabilizar a Marruecos. Ambos creen que está detrás tutelando la operación. El presidente de Ceuta lamenta que el gobierno no esté a la altura y exige que ponga fin a esta crisis porque la situación, dice, es insostenible.
17: Ceuta es una olla a presión que en cualquier momento puede estallar. Por tanto, le pedimos al gobierno que concrete la fecha en la que Ceuta va a volver a la normalidad.
15: Toda la plana mayor del PP ha querido arropar a Vivas, 7 varones autonómicos incluidos, que han vuelto a rechazar la acogida de menores.
18: La solución es que todos retornen a su país. Y si son menores, mucho más importante pues tienen que estar con su familia.
19: Yo no creo que solucionar el problema sea generar un problema en otras comunidades autónomas.
20: Si consiguen su objetivo, pues evidentemente el efecto de llamada será enorme.
15: Ayuso, que ha tomado la palabra en el desayuno informativo de esta mañana, ha acusado a Sánchez de ponerle una alfombra roja a Marruecos y se ha preguntado si su siguiente objetivo será Melilla o Canarias.
1: El gobierno desclasificará mañana los informes sobre la entrada masiva. Serán públicos desde el miércoles y hoy Pedro Sánchez ha reivindicado ante diputados y senadores socialistas el trabajo hecho y la respuesta a la crisis de Ceuta. El presidente no cambia ni el paso ni el discurso, asegura que agotará la legislatura y pide a los suyos mantener la mirada larga. Leticia Arenas, buenas tardes.
21: ¿Qué tal? Buenas tardes. Fue una de las razones que le permitió mantenerse en la Moncloa en 2023, cuando todos, dentro y fuera, lo daban por perdido. En todo este tiempo, Pedro Sánchez nunca ha dejado de utilizar un lema que otros dan por amortizado, el del único dique de contención posible a las políticas de ultraderecha en el mundo y en España. Lo de Sajonia le hace traer a hoy su gran batalla electoral. Habla el presidente de aviso y de constatación. Aviso, dice él también, líder socialista, de que la amenaza ultra gana terreno gracias, cree, a la rendición de la derecha tradicional. Y la constatación añade de que un gobierno como el suyo es más necesario que nunca.
22: El mundo, por tanto, nos mira. Somos la vanguardia del avance frente a los reaccionarios. Por tanto, no olvidemos que cada día de avance, cada política aprobada en estas Cortes Generales es un día y un derecho más ganado frente a los otros.
21: Trata Sánchez de levantar la moral de unos socialistas a los que la crisis de Ceuta les ha supuesto un nuevo y durísimo golpe. Les pide vaciarse para pelear los presupuestos en el Congreso y hacer frente al último año de legislatura. El presidente se ve gobernando hasta 2030.
1: Sánchez defiende al gobierno de coalición frente al auge de la ultraderecha en Europa. Enseguida vamos a Alemania, pero primero la causa judicial que también puede condicionar el tramo final de la legislatura. Hoy el expresidente de la aerolínea Plus Ultra, el caso en el que está investigado Rodríguez Zapatero por presunto tráfico de influencias, ha confirmado ante el juez que pagó a Zapatero por mediar el rescate a la compañía. Laura Herrero, buenas tardes.
0: Buenas tardes, sí, lo puso por escrito y hoy se ha ratificado en ello en sede judicial. El expresidente de Plus Ultra ha asegurado que pagaron una comisión del 1% porque tenían miedo que no se produjese ese rescate de la aerolínea. 500.000 euros, ha explicado, que pagaron por informes de consultoría como análisis relevante que servirían de tapadera, una comisión que Julio Martínez Sola dio por hecho que iba para el grupo Zapatero, en referencia no solo al expresidente del gobierno, sino también a su mano derecha y amigo Julio Martínez Martínez, algo que José Luis Rodríguez Zapatero siempre ha negado. Martínez Sola también se ha referido a los contactos de Julio Martínez Martínez con Venezuela, ha asegurado que viajaba casi cada semana al país y que incluso él llegó a conocer a Delcy Rodríguez en una reunión protocolaria. Mañana declara Roberto Rosselli, quien fuera CEO de Plus Ultra, quien, según Martínez Sola, dará más detalles ante el juez de cómo se procedió al pago de esa comisión del 1%.
1: Laura Herrero, gracias.
0: Gracias.
1: Y en el caso Begoña Gómez, el juez Peinado convoca de nuevo a la mujer del presidente del gobierno para este mismo martes. El magistrado la cita a ella y también a su asesora, Cristina Álvarez, mañana a las 6 de la tarde en una audiencia previa al juicio por la cátedra de la Universidad Complutense que codirigía, aunque no es necesario que acudan en persona. Aún así, la defensa de Álvarez ha pedido suspender esta audiencia hasta al menos el próximo 29 de septiembre, porque su representada está fuera de España, de viaje en un crucero. Su deseo es asistir. La defensa de la asesora de Begoña Gómez alega además que se vulnera su derecho de defensa porque la audiencia fue convocada con solo 24 horas de antelación.
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1: Terremoto de consecuencias todavía desconocidas en la política alemana tras la victoria de Alternativa para Alemania en las elecciones del estado de Sajonia-Anhalt. El partido de ultraderecha se queda a un paso de la mayoría absoluta y a la espera de pactos se puede convertir en la primera formación de esta ideología en gobernar un estado alemán desde la Segunda Guerra Mundial. Unos comicios que dejan como gran derrotada a la CDU del canciller Friedrich Merz ha reconocido hoy la gravedad de los resultados y ha llegado a invocar a la Constitución como garante. Vamos a Alemania, corresponsal Beatriz Domínguez. Buenas tardes.
3: Buenas tardes, sí, lo invocaba defendiendo en un mensaje dirigido a socios europeos e internacionales el orden democrático alemán, a pesar de todo. Los resultados, reconocía este mediodía Friedrich Merz, han dejado a todos conmocionados.
4: Das macht etwas mit uns, auch mit mir persönlich.
3: Nos afecta, a mí personalmente también, decía visiblemente tocado tras referirse a la derrota electoral más devastadora para la CDU en décadas. Sajonia-Anhalt ha pasado de ser bastión tradicional de los democristianos, ganando en las elecciones de 2021 en 40 de las 41 circunscripciones, a no conseguir ni una sola 5 años después. Dispuesto el canciller a asumir responsabilidades, también añade esto.
4: Aufgeben ist für mich keine Option.
3: Que rendirse no es una opción para él. Promete seguir adelante con las reformas que necesita el país, como si fuesen la clave de todo, y mejorar sus métodos de comunicación. Punto importante este, porque nunca antes un canciller en activo había tenido una popularidad tan baja. Apenas el 13% aprueba su gestión. A eso sumar el bache de confianza por el que pasa su socio de gobierno, el Partido Socialdemócrata. En 2 semanas hay 2 nuevas elecciones estatales, en Berlín y en Mecklenburgo ante Pomerania, aquí en este último estado federado, aunque la situación no es como en Sajonia-Anhalt, no hay posibilidad de mayoría absoluta. La AfD también es primera fuerza, con más del 35% en intención de voto.
1: Beatriz Domínguez, gracias.
3: Hasta luego.
1: Unas elecciones con repercusión en la Unión Europea, sobre las que han preguntado hoy a Ursula von der Leyen, la presidenta de la Comisión Europea, que es alemana, ha seguido la línea de Bruselas en otros comicios y afirma
23: never to comment national elections.
1: Que nunca hacen comentarios sobre elecciones nacionales y tampoco lo harán sobre elecciones regionales. La Unión Europea, en cambio, sí se ha pronunciado sobre una de las imágenes del día. Llegaba desde Belgrado el entierro de Ratko Mladic, el exgeneral del ejército serbio condenado por crímenes de guerra y genocidio y responsable de la matanza de Srebrenica. Ha sido enterrado esta tarde en un funeral con honores militares al que han acudido miles de personas y varios ministros del actual gobierno serbio, un acto condenado, como decimos, por Bruselas, que ha mostrado su rechazo a cualquier homenaje. Elena Llanes, buenas tardes.
24: ¿Qué tal? Buenas noches. Glorificación, negación del genocidio, revisionismo, es lo que ve la jefa de la diplomacia europea en este homenaje. Kaya Kallas alerta de que estos hechos no tienen cabida en la Unión Europea ni en un país candidato a la adhesión, como es el caso de Serbia. Lo vivido hoy en Belgrado, un funeral con honores, como dices, al que han asistido miles de personas. Este ha sido el sonido, la imagen desde el aire, la de una multitud cara de Mladic, con banderas de Serbia. Para el mundo, un criminal condenado por crímenes de guerra y genocidio. Para los asistentes, un defensor de su patria. Hasta el punto de que niegan su culpabilidad en la matanza de Srebrenica y el sitio de Sarajevo, dos de los peores episodios en suelo europeo tras la Segunda Guerra Mundial. De héroe, de gran líder militar, incluso de defensor de las libertades globales, lo han calificado los asistentes a su funeral. Un homenaje al conocido como el carnicero de los Balcanes, que no ha gustado a Bruselas, que tampoco ha sentado nada bien en Bosnia, que ha retirado a parte de su personal diplomático de Belgrado como símbolo de protesta.
2: Elena Llanas, gracias.
24: Hasta luego.
2: Y fuera de Europa, en Oriente Próximo, Israel no cesa sus operaciones militares contra los países vecinos, además de las ofensivas en Irán, Líbano, Gaza o Cisjordania. El gobierno de Netanyahu avanza en su invasión en Siria y su ejército ya se encuentra a solo 40 kilómetros de la capital, de Damasco. Entre tanto, los bombardeos son constantes en localidades como Beijing, en el suroeste del país, al pie de los Altos del Golán, donde sus vecinos llevan más de un año sufriendo el acoso de los militares israelíes. Con ellos ha hablado el enviado especial de Radio Nacional a Siria, Santiago Echevarría. ¿Qué tal? Buenas tardes.
5: Buenas tardes. La artillería de Israel ha vuelto a golpear este fin de semana las lomas que rodean Beijing y ha revivido el pánico en los siete niños, los siete primos que viven en la casa de los hermanos Hamadi. Mamoun y Younes recuerdan cómo a finales del año pasado el proyectil de uno de esos tanques israelíes impactó en su casa y voló la pared del salón. En solamente una de esas incursiones, las tropas de Israel mataron a 13 vecinos de este pueblo del suroeste de Siria. Al marido de Nihad Edin, sin embargo, lo maniataron, le vendaron los ojos delante de sus cuatro hijos y desde diciembre del año pasado no han tenido noticias de él. En ese mismo asalto, en la calle de enfrente, se llevaron a Nidal Akasha, él sí, liberado hace menos de dos semanas. Esta es la otra guerra de Israel que está reforzando y ampliando su invasión también en Siria a lo largo de este último año y medio desde el derrocamiento de la dinastía Assad.
2: Gracias, Santi. Por la situación en Oriente Próximo, el gobierno no descarta mantener las ayudas a los combustibles, por lo que la economía está creciendo, también lo hace la inflación.
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2: Es lo que ha querido trasladar hoy el vicepresidente primero y ministro de Economía, Carlos Cuerpo, los desayunos de Radio Televisión Española y la agencia EFE. También ha insistido en que habrá presupuestos, lo que no está claro si estarán para finales de mes y sigue sin fecha también aprobación del decreto sobre vivienda. Cristina Ganuza, buenas tardes.
6: Buenas tardes. El PIB crecerá un 0,6% entre julio y septiembre, según los cálculos del vicepresidente, así que se cumpliría la previsión del 2,6% para el conjunto del año. Pero la inflación sigue presionando y Carlos Cuerpo deja la puerta abierta a extender los descuentos en el precio de los carburantes.
8: Si es necesario, ya lo dijo el presidente del Gobierno, no dejaremos de acompañar y de apoyar a las familias ante estas subidas.
6: Cuerpo mantiene además que presentarán los presupuestos, aunque no garantiza que lo hagan en plazo antes del día 30 de este mes.
8: En cuanto consideremos que están preparados, porque la idea no es solo presentarlos, sino tener esa negociación también que nos permita ser capaces de aprobarlos.
6: Y tampoco avanza cuándo podría aprobarse el decreto sobre vivienda que permite topar los alquileres, porque la negociación, dice, no es sencilla.
2: Mientras el decreto de vivienda sigue en el limbo, el gobierno ha presentado un buscador en internet desde el que se puede acceder a todas las convocatorias públicas. El portal de la empresa estatal Casa 47 incluye además un simulador que permitirá a la ciudadanía conocer qué viviendas pueden solicitar según su situación económica. Esta herramienta ya está disponible. Blanca Pascual, cuéntanos.
9: El gobierno estrena un portal para buscar vivienda asequible. Casa 47 ofrece 800 inmuebles y en breve tendrá otros 1.500. Es una herramienta en la que además tenemos un simulador que nos dirige a las viviendas que podemos solicitar según las condiciones económicas y sociales que tengamos. Y obviamente hay que cumplir una serie de requisitos. Los alquileres no rebasan el 30% de los ingresos del hogar y los contratos son de 14 años con posibilidad de extenderlos a 75. La adjudicación se llevará a cabo ante un notario. El presidente Pedro Sánchez afirma que es necesaria la intervención del Estado porque el mercado está roto y hay muchas familias que no pueden aspirar a un techo.
25: Nunca van a tener que destinar más del 30% de sus ingresos al alquiler.

0: pasada que se plantea la desaparición de la marca española a partir de 2030, además de un recorte de hasta 100.000 puestos de trabajo y el cierre de 4 plantas en Alemania. Escuchamos a una isla.
1: Vamos a buscar un frente con las administraciones públicas en la defensa de la marca y, en fin, esperemos todavía que este partido tenga unos cuantos tiempos.
0: En pleno 2026 sigue habiendo conductores en España que circulan sin cinturón de seguridad. Este verano han muerto 25 personas que no llevaban puesto este elemento de seguridad. En total han sido 240 los fallecidos en carretera, los que se han subido al coche y no han llegado al destino. Y es preocupante porque hablamos de un 4% más que en el mismo periodo del año pasado, 2025. Laura Barrachina, buenas tardes.
2: Buenas tardes, sí. Ha sido un mal verano, ha repetido el ministro del Interior varias veces, porque aunque hayan descendido las víctimas entre usuarios vulnerables y entre motoristas, han fallecido 18 menos que el verano pasado, en total 54, el dato es ese, los fallecidos han aumentado un 4% hasta alcanzar los 240. 25 de ellos no llevaban cinturón. Fernando Grande Marlaska también ha querido resaltar que en julio el 32% de los conductores fallecidos había consumido alcohol. Por eso anuncia su intención de rebajar la tasa permitida al volante.
3: El Grupo Parlamentario Socialista ha preparado una nueva proposición de ley para rebajar a 0,2 gramos por litro de sangre la tasa de alcohol permitida al volante y que será registrada en el Congreso en los próximos días.
2: Apela el ministro a la responsabilidad parlamentaria para, dice, salvar vidas y contabiliza en 102 millones los desplazamientos de este verano, un 1,5% más que el anterior, seguramente con motivo del eclipse, durante el que se monitorizaron 2,3 millones de desplazamientos.
0: Y para los que muchos han tenido que sacar hoy el coche, es para volver al cole.
4: La rutina es buena para todos. Va dormidísimo.
5: Se falta porque, bueno, conciliar es un poco complicado.
6: Tranquila, está viendo que se quiere ir para adentro.
7: Tranquilamente, porque repiten cole.
8: Me gusta mucho venir al cole, pero venía muy preocupada porque dice que pasa mucho calor en la clase.
0: A 8 millones de niñas y niños en España les toca esta semana adaptarse a horarios tras la libertad que da el verano, hacer la mochila y cambiar la piscina por las aulas. Como les hemos contado en la portada de este informativo, es un curso que en Ceuta empieza con mucha incertidumbre por la crisis migratoria y que también, como acaban de escuchar a las madres y padres, pues les preocupa el calor en las aulas y las huelgas de profesores programadas. Juan Coca, buenas tardes.
9: Buenas tardes, sí, más o menos empieza como terminó. Hoy la ministra de Educación, en la hora de la 1, hablaba de ese reto de la climatización y aseguraba que el gobierno está haciendo todo lo posible. Milagros Tolón.
10: En enero fueron 1.000 millones de euros con el programa PIREP y ahora han sido 200 millones de euros con el Ministerio de Transición Ecológica para que todas las aulas estén climatizadas.
9: También ha explicado la bajada de ratios de 0 a 3 años. Aseguraba que seguirán dialogando con los sindicatos, pero recuerda, las comunidades son las que tienen las competencias. Y, por cierto, la ministra estará mañana en Ceuta, coincidiendo con el inicio del curso escolar allí. En el resto de España, aunque en primavera algunos gobiernos autonómicos llegaron a acuerdos con sindicatos, las medidas o no se han aplicado o no son efectivas. Y el calendario está cargado de protestas y huelgas de profesores. En Cataluña, mañana mismo, coincidiendo con la vuelta a sus clases. Entre el martes y el miércoles empezarán en la mañana. La mayoría de sitios, Madrid o el País Vasco, lo han hecho.
11: Jugar con mis amigos.
12: Hacer deberes y estar con mis amigos jugando.
13: No quiero ir, estar en casa.
14: A conocer más amigos y ver al profe.
15: Estudiar y pasársela bien.
16: Matemáticas.
9: Y justo matemáticas, salíamos mal parados el año pasado en el informe PISA, que veremos mañana cuando se conozcan los resultados de este nuevo informe.
0: A ver si hemos mejorado, Juan Coca, gracias.
9: Gracias.
0: Inicio de curso escolar también en algunas universidades para muchos estudiantes. Hoy ha sido su primer día, incluida la princesa Leonor en la Carlos III de Getafe, en Madrid. La heredera al trono va a cursar en esta universidad pública el grado de Ciencias Políticas. ¿Qué ha hecho la princesa de Asturias en su primer día como universitaria? Se lo sabe todo Lucía Yeste.
17: En su primer contacto con la Universidad Leonor de Borbón ha cumplido el horario de 9 de la mañana a 2 de la tarde y es el que va a cumplir cada día a partir de ahora. Su primera clase, Teoría del Derecho, en un aula del edificio 9 de la Carlos III, el que alberga Ciencias Sociales y Jurídicas, donde se encuentra el grado de Ciencias Políticas que eligió la princesa junto a sus padres una vez finalizada su formación militar. La normalidad dentro de las aulas, según han comentado algunos profesores del centro, ha sido absoluta y contrastaba con la enorme expectativa.

0: fotos, la prensa, es lo que ha recibido la princesa a su llegada. Los que van a ser sus compañeros, que ya lo son, esperan que con los días la novedad se vaya pasando.
1: Bueno, el primer día no está siendo lo mismo porque hay bastante policía y muchas cámaras.
2: Que esté todo el mundo aquí persiguiéndola como si fuese, yo que sé, o sea, bueno, como si fuese la princesa, que lo es, pero a ver. Pero digo, que pobrecita.
3: Que a medida que pase el tiempo se irá normalizando la situación y al final acabaremos, pues eso, tratándola como si fuese una persona como cualquiera, ¿no?
0: Hoy la jornada ha sido de contacto con esas materias, derecho, historia, economía, que va a estudiar en este primer curso compuesto por 2 cuatrimestres, pero mañana fiesta de bienvenida que la universidad organiza cada año para todos los nuevos alumnos.
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5: Si alguno de ustedes ha tenido la suerte de estar hoy en París e ha intentado visitar la Torre Eiffel, posiblemente no han podido acceder. Ha permanecido cerrada por una protesta de los empleados motivada por una visita privada. La cosa tiene miga, porque esa visita privada de una comunidad religiosa hindú lo que pidió fue ocultar al personal femenino del monumento. Vamos a París, corresponsal Antonio Delgado. Buenas tardes.
6: Buenas tardes, y aceptaron. La web oficial lo achaca a razones operativas, el cierre de hoy, pero la razón de verdad la ha revelado el sindicato CGT, una protesta de la plantilla indignada por esa discriminación sexista, y es que el sábado el monumento recibía la visita de una congregación hindú, decenas de fieles con sus túnicas naranjas que venían de inaugurar su primer templo en Francia y querían visitar el Templo de la Modernidad. Con esa petición, limitar las interacciones con mujeres. La empresa que explota la Torre Eiffel accedió, ocultó a las trabajadoras y puso solo a hombres durante su recorrido. Algo que es una humillación, dice una sindicalista en la emisora France Info. La Torre Eiffel es uno de los símbolos de Francia, una república que se precia de ser laica. La sociedad gestora, propiedad del Ayuntamiento de París, ha admitido hoy en un correo interno que se equivocó.
5: Antonio Delgado, gracias.
6: Hasta luego.
5: Y de París vamos a Venecia. Continúa la muestra en una jornada con muchos estrenos y un homenaje muy especial. El Festival de Cine más antiguo del mundo ha entregado hoy el León de Oro honorífico a Ellen Burstyn, actriz estadounidense reconocida por sus papeles en El Exorcista, Interestelar o Requiem por un Sueño. Enviado especial, Jordi García. ¿Qué tal? Buenas tardes.
7: Buenas tardes, estrella en El Exorcista, Oscar al año siguiente, mentora de grandes intérpretes en el Actor Studio, luchadora por Hollywood que hable de mujeres reales y ahora León de Oro a la carrera en la Mostra de Venecia. Carrera que no ha acabado todavía porque a sus 93 años Ellen Burstyn presenta aquí en el Lido un largometraje y un corto, los dos fuera de concurso y ambos bajo directores al inicio de sus carreras detrás de la cámara y no se le caen los anillos a Burstyn, más bien al contrario.
8: Talented directors.
7: Los directores con talento, dice, son más fértiles al inicio de sus carreras. En cuanto pasan por la fábrica de hamburguesas de Hollywood, pierden un poco la inocencia. Además, hoy una de las películas a concurso más esperadas, Look Back, de Hirokazu Koreeda. Una hermosa historia de amistad entre dos niñas muy diferentes, unidas por su pasión por dibujar manga. Y fuera de concurso, la documentalista Laura Poitras, ganadora ya del León de Oro, trae el corto They Are Here sobre la resistencia de residentes en Minnesota al ICE, al famoso cuerpo policial norteamericano que caza a migrantes sin documentos sin contemplación.

0: y media, las 7:30 en Canarias.
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0: No nos vamos a colar en un museo, pero casi. Elvira Yanganios es la directora artística del Tait Mukal, Museo de Arte Contemporáneo de África. Está en Ciudad del Cabo, en Sudáfrica. Elvira, de momento, está en Barcelona. ¿Qué tal, Elvira? Buenas tardes.
2: Hola, buenas tardes. Muy bien. ¿Qué tal ustedes?
0: Pues mira, aquí deseando escucharte porque tengo muchas preguntas, Elvira. Oye, tú te incorporas el 1 de octubre a tu nuevo cargo, te pones al frente del museo más grande del mundo dedicado al arte contemporáneo de África y de su diáspora. Eso ya tiene mucha miga, ¿eh? No sé cómo van los nervios.
2: Bueno, los nervios bien. Conocí al equipo recientemente, es un museo que he seguido durante toda su trayectoria en estos últimos casi 10 años que cumplen el año que viene. Y además conocí a Koyo Kou, la directora anterior, y es algo, un lugar, Sudáfrica y particularmente Ciudad del Cabo, que llevo investigando hace muchos años. Hice una exposición con ellos, con artistas de ese contexto en 2006, en el CAM de las Palmas de Gran Canaria, y la verdad que, bueno, me siento como volver a casa de alguna manera.
0: Claro, ¿no? No sé si cuando una se pone al frente de una institución cultural de este tipo lo toma también como si fuera un lienzo en blanco y puede empezar a pintar el futuro, ¿no?, de ese museo.
2: Bueno, sí, esa es de las cosas más atractivas. Por un lado, ese lienzo que no es como si fuera, no es necesariamente, utilizar otra metáfora de arte, diría un pentimento, ¿no? Es decir, hay muchas cosas escritas, dibujadas, pensadas sobre el lienzo, y ahora le tenemos que dar una forma que queramos. Y seguramente será también reestructurando el lienzo en otra cosa, que no sea solo pintura, sino responder a otra realidad como la del propio edificio, ¿no? O como la de los alrededores del edificio. La verdad que sí que es algo, a mí de hecho siempre creo que tenemos que trabajar pensando en lo que ya se hizo, ¿no? Nos encontramos con una realidad que está ahí, que es parte del edificio, con un equipo que está ahí, que es parte del edificio, la única nueva, digamos, soy yo, y algunas ideas que vamos a poner en contraste con las que ya existían. Pero sí, hay una parte de potencial, de esa idea de futuro que tú anuncias con ese lienzo en blanco, que también tengo la suerte de que me dejarán hacer y de generar esos nuevos, digamos, los 10 años que tenga el espacio por vivir están por escribir.
0: Claro, ¿no? Tú decías que es una entidad que conoces bien, entonces seguro que me puedes responder a esta pregunta, Elvira. ¿Cómo de distintos son los museos en Europa y en África?
2: Bueno, curiosamente en algunas cosas no son tan distintas, porque para bien o para mal, seguramente por muchas cosas que tienen que ver con, primero con la colonización y segundo porque se impusieron de alguna manera, sobre todo los que eran de habla anglosajona, esta noción de la antigüedad y de los museos nacionales, y se crearon redes muy a medida de la noción de museo que se tenía en el ICOM y en ese momento eran ordenanzas coloniales que se llamaban pues esos museos nacionales de, ¿no?, de museos y monumentos. Entonces, en ese sentido se replicó un modelo y se canonizó un modelo. Yo creo que en los últimos años, sobre todo, yo creo que espacios como el de Tait Moka, que tú comentabas, como experiencias que se tienen en colectivos artísticos que han tenido lugar en los últimos 30 años, se ha entendido que dirigirse a las comunidades africanas, a la diáspora, a las comunidades negras, a las diferentes, digamos, sensibilidades locales, necesitaban otra manera de acercarse al arte y a la experiencia artística. Y eso es lo que ha cambiado. Pero inicialmente empiezan seguramente bajo un canon que las hace museo como otro cualquiera. Lo que pasa que sí que es cierto es que atienden a una realidad y a unas historias del arte que quizás son más desconocidas en Occidente.
0: Y esto me lleva a una pregunta así como muy básica, pero que creo que es importante. ¿Cómo debe ser un museo en 2026?
2: Pues un museo en 2026 debe ser un museo que no dé nada por sentado, que sea un museo, yo espero, que incluso los privados tienen que ser de carácter público. Tú tienes una responsabilidad, traes contigo el significado o digamos intentas llevar adelante lo que significa el museo, que es un espacio de difusión, de un espacio intergeneracional, intercultural, si es posible, en el que tú presentas arte de un contexto, pero también seguramente otras formas de arte, otras formas de mirar el arte que han traspasado ese contexto de una manera u otra. Hoy en día, a quién te diriges como público no puede darse por sentado. La responsabilidad que tienes como institución pública, eres un monumento que está a la vista de Entonces yo creo que un museo tiene que responder a esa realidad contextual y también una realidad global. Tiene que responder a las preguntas incómodas, metafísicas y difíciles que tienen que ver con quiénes somos, cómo nos contamos, pero también a las cosas más concretas y sencillas, que es, yo tengo un hijo con el que quiero pasar la tarde y necesito un espacio en el que estar, librarme del calor, que hablabais antes de las aulas, y también estar en un lugar en el que mi hijo pueda a lo mejor corretear y divertirse. Eso también es el espacio, digamos, de esa institución de la cultura que tiene como base ser también un espacio de encuentro y de aprendizaje intergeneracional.
0: Tú llegas a Ciudad del Cabo tras tu paso por el MACBA en Barcelona con tu nombramiento en 2021. Elvira, se llenaron muchísimos titulares como la primera mujer al frente de la institución y la primera persona de raza negra. No sé si en algún momento te sentiste reducida a esa etiqueta, como si tu nombramiento al frente del MACBA solo se produjera por eso.
2: Hombre, mucha gente sintió que esa era la excusa perfecta, pero yo creo que 20 años de carrera, másters incluidos, y una dedicación a este tema durante mucho tiempo, el paso por instituciones como Tate o como Creative Time, instituciones como el CAM de Las Palmas de Gran Canaria o también The Showroom, ¿no? Instituciones de diferente escala, de diferente medida, me daba la oportunidad. Pero hubo quien decía que el MACBA era demasiado para mí. Yo creo que no, que de hecho el MACBA es, si se quiere, se puede reducir a una escala de ciudad y si se quiere se puede convertir en un lugar extraordinariamente multitudinario, internacional y con esa visión. Lo que pasa es que hay que tener esa visión. Yo la tenía para la institución, aunque no siempre pude desarrollar aquello que quise, pero me emocionó mucho también encontrar tanto esa escala que es más, digamos, vinculada a los individuos y a la gente del Raval, como aquella que suponía que teníamos que traer, ¿no? O ese imaginario internacional que ya el MACBA tenía. Y sí, hay gente que insiste constantemente en reducirnos a las personas migrantes, a la segunda generación de hijos de migrantes que vivimos aquí en España, en algo que es solamente una característica. La raza es una invención, la raza no existe. Nosotros somos todos, o sea, existe para una racialidad que es en algunas cosas destacada por su privilegio, y en esto la gente blanca tiene la ventaja, sobre todo en Occidente, pero sobre todo también en la historia y en este contexto contemporáneo con este fascismo galopante detrás nuestra aún más. Y por otro lado también está una raza en prejuicio, que es la manera en que tú eres observado. Y yo creo que para mucha gente eso siguió siendo el detonante, ¿no? Lo que sí que es cierto es que yo espero no ser la última mujer, no ser la última persona negra que lleva instituciones culturales en España, que tiene que haber más oportunidades para gente de todas las procedencias y de todos los signos. Y nada, y entonces, bueno, pues esa etapa acabó, que fue maravillosa, yo me lo pasé increíble y aprendí muchísimo. Y ahora estoy deseando empezar esta nueva con gente que me espera, con un proyecto además que parece hecho a medida, como decía el otro día una antigua compañera mía, porque yo llevo mucho tiempo estudiando el arte contemporáneo africano y su diáspora, y ayudé, por ejemplo, en el caso de los años 2010 en Tate Modern, ¿no?, a generar su estrategia para adquirir obra contemporánea y negra africana, pero también de africana en la diáspora. Entonces me emociona mucho poder estar en un museo al que le voy a dedicar todo mi conocimiento, ¿no?, y en el que puedo crecer en ese sentido.
0: Ahora vamos a tu salida del MACBA, Elvira, pero yo invito a todos los oyentes a que busquen tu currículum en internet, porque la verdad que es verdaderamente impresionante, ¿no?, y casi que te tenías que justificar para justificar, ¿no?, ese nombramiento al frente del MACBA. Claro, las mujeres estamos acostumbradas a romper el techo de cristal a puñetazos. ¿Tú te has sentido así?
2: Totalmente, vamos. Pero lo más gracioso es que muchas veces la frase de no tienes la escala era pronunciada por mujeres, no necesariamente hombres ni necesariamente cosas sistemáticas, ¿no? Yo creo que, mira, yo se lo decía siempre a mis compañeras en el museo, lo digo compañeras porque además éramos la mayoría mujeres, y siempre decía, a lo mejor yo soy la primera mujer que está al frente del museo y no sé qué significa eso cuando el 90% de las mujeres, o sea, de las personas que trabajan en el MACBA son mujeres a día de hoy también, ¿no? ¿Qué supone eso? ¿Qué determina que es una, por ejemplo, podríamos ponernos a debatir aquí, ¿no?, que es una institución femenina? Pero sí que es cierto que hace falta coraje. Yo creo que le deseo lo mejor en la próxima trayectoria a la institución, a mis compañeras y al nuevo director, falta una gobernanza más plural, más independiente. Y esa es la clave de que después, por ejemplo, ¿no? Las directoras, los directores, tengamos una verdadera independencia.
0: Claro, porque muchos se están preguntando por tu salida del magma. Tú te quejas ahora un poco de que no siempre se tiene toda la independencia que uno desea. ¿Por qué se produce esa ruptura?
2: Bueno, tampoco es que se produzca de manera... O sea, es decir, todos lo sabíamos dentro de las reuniones. Lo que pasa es que esto se habla a petit comité. Yo un año antes ya dije en alguna reunión que ese iba a ser mi último año en el museo. Yo creo que el aspecto, o sea, gente dentro del museo, de la gobernanza, porque, bueno, como siempre, te trabajas con 100 personas, no todo el mundo te quiere ni todo el mundo te odia. Yo me lo he pasado increíblemente. Bueno, casi 200 personas, porque en el fondo tenía unas compañeras que trabajaban más allá de los contratos laborales, ¿no? Los contratos de servicio, y son la gente que seguramente he visto más en el museo, con las que he trabajado más. ¿Por qué me voy? Porque se acaba la etapa. Era claro para mí, el cambio de gobierno determina en su momento que era clara que la idea que se tenía del museo cuando a mí se me contrata no es la que se va a conseguir. Teníamos una inflación de un 21% que no tampoco se apoyó económicamente de las instituciones, y esto suponía que iba a ser muy difícil llevar ningún tipo de proyecto que se quisiera para realzar el MACBA a donde quería llegar, ¿no? Es decir, eso no era solamente mi responsabilidad, era una responsabilidad de todos, y por eso admiro aquí muy clara, muy directamente la gobernanza, sobre todo para facilitar el camino a la persona que llega ahora, ¿no? Que creo que es importante que todos tengamos esa oportunidad. Pero para mí era muy claro que yo terminaría esa etapa. Empezamos a trabajar con la posibilidad de hacer una colaboración con el Cultural Foundation de Abu Dhabi, que implicaba también mi relación con esa institución, para hacer la dirección de la artística de la Bienal. En principio, yo he hecho muchos proyectos exteriores en el museo. Yo creo que ya, quien quiera leer entre líneas puede leer en el tiempo que estaba en el museo. Nunca ha habido ningún problema. Hay gente que ha hecho exposiciones como la Bienal de Sao Paulo y ha seguido dirigiendo sus instituciones. Quiero decir, no hay ningún problema con eso nunca, hasta que lo hay. Entonces, bueno, pues era la excusa perfecta para salir, y se decidió elegantemente, aunque saliese en la prensa antes de lo esperado, como pasa últimamente, no sé qué tienen, algunos tienen como vía directa para sacar las noticias. Y cuando eso se produjo, simple y llanamente dijimos, oye, pues mira, partimos camino, que está muy bien, hay que normalizar los cambios, lo he dicho ya en alguna ocasión. Y en ese momento, pues lo mejor fue dejarlo después de la presentación en el Barbican, que acaba de terminar este fin de semana, de la exposición de Proyectar un Planeta Negro, Arte y Cultura de Panáfrica, que ha sido un éxito allí como lo fue aquí, y a partir de ahí pues ya se entendía que ya terminaba mi momento. Y la verdad que sinceramente tengo que agradecer a todo el mundo, a la gente que me apoyó desde el principio, las instituciones que de alguna manera también han estado ahí detrás mía, y sobre todo a mis compañeras, que ha sido la parte más interesante, la parte que me ha hecho también fortalecer muchísimo, ¿no? En lo que supone llevar una institución, la comunidad artística, a la que deseo también toda la suerte del mundo, y que reivindiquen además también el tipo de museo y el tipo de cultura que quieren vivir aquí en la ciudad.
0: ¿Pero te has sentido un poco más abandonada por el patronato del museo? Tengo la sensación.
2: Bueno, el patronato es muy amplio. Pero sí es cierto que tienen que tener, o sea, yo creo que es una de las cosas que tienen que revisar, por ejemplo, ¿no? Decir, no voy a ser yo. Lo digo porque además ya no tengo ningún interés en crear polémica, Laura, en este punto de mi vida. Yo estoy bastante fuera. Lo que le pase al museo, le pasará al museo, y le deseo lo mejor, porque esta ciudad se merece un museo de arte contemporáneo que piense en tanto cómo interpela a sus comunidades como cómo interpela a su gente. Pero es cierto que podía haber tenido una mejor relación con algunos agentes dentro del patronato, que al final se multiplica, porque si hay una situación en la que se crea una tensión, digamos, que al final no se acaba de resolver y que todo el mundo es consciente de que está sucediendo, pero no se resuelve, de alguna manera, como diría Sarah Ahmed cuando habla de Phenomenology of Whiteness, que es un texto que recomiendo a todo el mundo, la mejor fenomenología de la blanquitud, que la institución es un ejercicio, o sea, las instituciones somos todos, es un ejercicio de reproducción. Entonces, la institución necesita agentes que lo reproduzcan. Y si suceden cosas es porque esos agentes lo reproduzcan. Entonces, si pensamos que los directores cambian cada 5 o 10 años, lo ideal serían 10. ¿Por qué hay ciertas agentes dentro de la reproducción de las instituciones que no cambian en 30 años? Igual eso es una cuestión que hay que plantearse para ver si es que eso es lo que necesitamos para tener un museo mejor. Pero como digo, ya ese no es mi destino ni mi camino. Yo ahora ya estoy yéndome a Sudáfrica y feliz. Vivo en Barcelona y estoy disfrutando todos los días de ir a caminar a Puchet. Y ahí estoy feliz de la vida.
0: Oye, tú naciste en Córdoba, tus padres son de Guinea Ecuatorial, has vivido en varios puntos de España por el trabajo de tu padre, de hecho tu acento te delata, a mí me suena más canario que cordobés.
2: Sí, sí, sí. Yo es que me siento muy canaria. Cordobesa también, porque además ahora me he unido a la Fundación Antonio Gala y me lo paso genial y vuelvo a Córdoba y he recuperado como también estuve en el CAC de Sevilla durante 2 años y también recupero mucho lo que es la escena andaluza, que es fantástica.
0: Oye, tú fuiste a Barcelona a estudiar, pero no querías ser historiadora del arte, creo que en realidad querías ser periodista.
2: No quería ser periodista.
0: A ver,
2: quería...
0: explícame eso entonces.
2: Bueno, tampoco, oye, después he trabajado mucho en radio y televisión y adoro el trabajo periodista.
0: Se te da bien, por eso te lo digo.
2: No, yo te digo, yo me siento en la radio, o sea, en la radio es donde me siento mejor, la verdad que me encanta. La tele fue como un poco más duro, pero la radio yo me lo he pasado siempre muy bien, me encantaba la política. Ahora te diría que no entiendo nada de lo que está pasando en la política de este país ni de esta región. Pero es cierto que lo que yo quería hacer era escribir. Entonces me dijeron, bueno, si quieres escribir, métete a periodista porque así aprendes a escribir y escribes mucho, ¿no? Y lo que pasó fue que yo me quise, en vez de venir después del COU, me quise hacer el COU aquí, en Cataluña. Fui a Tarrasa y desgraciadamente, claro, ese fue el primer año, fue un choque brutal con el catalán. Lo aprendí, porque de hecho después he trabajado en TV3 y en Cataluña Radio y me encanta el catalán, o sea, leo muchos libros en catalán todavía, mucha poesía. Pero claro, me bajó la nota. Y entonces no pude acceder a comunicación, que era lo que quería hacer yo al principio. Y después del primer año conocí a Teresa Camps y a un grupo de estudiantes que estaban con ella haciendo este proyecto B5-125, que era como se llamaba el aula de música, que en los años 70 Teresa Camps, a quien adoro y mando un beso desde aquí, y Agustí Acliner estaban haciendo este proyecto de hacer exposiciones en el campus y me invitaron. Y entonces dije, ojo, me encanta esto. Y la primera cosa que tuve que hacer fue escribir un texto sobre un cuadro que se iba a colocar en estas no arquitecturas, ¿no? Entonces mi padre arquitecto, me había encantado siempre la estética de la arquitectura y de repente encontré algo sobre lo que escribir y eso fue lo que me apasionó. Y entonces el año que me tenía que cambiar a comunicación decidí que me quedaba en historia del arte.
0: Bueno, pues sí, yo creo que acertaste, ¿no?
2: Bueno, no sé, yo me lo paso súper bien en la radio, así que si un día quieres una colaboradora fija...
0: Oye, pues nada, conexión con Ciudad del Cabo.
2: Ciudad del Cabo, ¿no? Podemos inventarnos un apartado del otro. De hecho, uno de los compañeros aquí de control me decía, ah, vas a venir de tanto en cuanto para enseñarme dónde estaba el agua y otras cosas. Y digo, mira, pues me encantaría, la verdad que la radio me parece que nos acompaña siempre, es maravilloso.
0: Oye, Elvira, como experta en descolonización y en museos, ¿qué nota le pones al proceso de descolonización de los museos españoles? Porque es que yo tampoco sé si nuestros museos saben ya qué papel jugamos en el colonialismo.
2: Bueno, los museos, que al final los tratamos como si fueran personas, están marcados por un liderazgo. Yo creo que España está haciendo unos esfuerzos increíbles por hacer ese gesto, ¿no? De hecho, el año pasado el Museo de Antropología hizo un trabajo increíble también, invitando a personalidades desde la teoría del arte hasta la antropología, a artistas, hicieron una exposición de Agnès Esonti maravillosa. Estoy intentando acordarme del apellido de una de las personas que trabaja como... me voy a olvidar porque no me acuerdo, porque soy un desastre con los nombres. Pero sí, la comisaria de este, que me perdone en este instante, porque además también aparte de nuestro patronato del museo, es una mujer maravillosa, hizo la exposición de Agnès Esonti, de estas memorias de un hotel expoliado, y en el Museo de Antropología, y fue increíble. O sea, es decir, realmente hay esfuerzos, hay artistas, está el Espacio Afro, está Tania Danzafura desarrollando sus proyectos sobre la España Negra, o sea, hay millones de proyectos que están en marcha, pero creo que todavía esa idea de cómo marcamos, ¿no?, cómo generamos a través de la violencia una serie de episodios históricos que hoy representan, digamos, la fuente de adquisición, ¿no?, de muchos de del patrimonio en España, todavía se vive como si fuera, como si alguien estuviese acusando a alguien de un delito que no ha cometido. Esto pasó. Y no, eso no quiere decir que lo tengamos que vivir con una especie de remordimiento constante, pero sí tenemos que ser conscientes de que eso determina el modo en que después se ve no solamente la cultura, sino los que han generado esa cultura. Entonces, yo creo que eso todavía es una... En España estamos por debajo de la media. Hace falta hacer un ejercicio muchísimo mayor y no hace falta inventar la rueda. Es decir, hay una cosa que puede ser metodológica que asumimos de otros lugares en los que esos procesos ya han empezado, pero sobre todo yo creo que hay una cosa muy interesante, que es dialogar con aquellas comunidades y expertos en esas comunidades que están desarrollando proyectos de este tipo. Mira, el año pasado estuve yo en Colombia con una mujer, Constancia, maravillosa, que dirige los museos, el Museo Colonial y el Museo de Santa Clara en Bogotá. Está haciendo un trabajo increíble para descolonizar, digamos, el imaginario de un museo que está dedicado prácticamente a la religión y a las, digamos, las gestiones de la religión en el contexto de esas comunidades, ¿no? Las gestiones, me refiero también al legado patrimonial de esas relaciones. El trabajo es muchísimo más difícil que muchos de los que podemos hacer aquí en museos. Y no solamente la devolución de obra, es también pensar, como tú decías, cuál ha sido nuestro rol en la formulación de la mirada del otro, en las historias que contamos sobre las otras personas, ¿no? Es decir, por ejemplo, el caso de Ceuta ahora mismo, ¿no? Tanto que llevamos, no sé, 3 años hablando de Gaza, llevamos hablando de la situación, ¿no?, de cómo hemos deshumanizado a los palestinos, y ahora llegamos a este momento, con todo el respeto y el amor a todas las comunidades que están en Ceuta, sufriendo esto en ambos sentidos, la desinformación, los pogromos, los bulos, todo eso tiene que ver con no entender qué somos como comunidad, qué significa ser español hoy día, qué significa compartir esto, ¿no? Entonces, a veces esos diálogos difíciles, los museos tienen que servir para contar, ¿no?, para desvelar, o como mínimo para plantear más dudas de las certezas con las que hemos vivido, sobre todo desde la Ilustración, ¿no?, con una razón que se quería establecer fija e inequívoca.
0: Oye, tú sabes que hay gente, Elvira, que no va a un museo por miedo a no entender lo que ve, que tiene pavor, ¿sabes?, a sentirse tonto en un museo. ¿Qué le dirías a las personas que nos están escuchando y que están en esa situación?
2: Le diría que piense, le diría dos cosas. Una, que piense que su rechazo a la obra es también una manera de entender la obra. Es decir, si tú no entiendes o no te gusta, eso es tu cuerpo que te está diciendo: no tengo ningún parámetro para compararlo con algo que he vivido, he leído, he observado, he sentido. Por un lado, con lo cual ya hay una respuesta real al trabajo. Eso por un lado. Y por otro, es que los museos son como cualquier otra cosa. Lo que pasa es que se han vestido como esas torres de marfil, y es de las instituciones que todavía no se acaban de desmantelar, como hemos hecho con otras, ¿no?, que siguen siendo esa, que remiten, ¿no?, a ese imaginario como incorruptible. Y yo creo que hay que pensar, hay que pasear por los museos como el que va en el bosque y de repente oyes un pájaro y te llama la atención, o ves un color determinado y te llama la atención. Y a partir de ahí, esa especie de entrada que no desea que tú entiendas todo, que simplemente es como, ¿sabes cuando no te ha pasado alguna vez que vas por un sitio y de repente un pájaro le da la luz, uh-huh, y ves, sí, los colores del ala? Sí. Y te acercas ahí, miras diferente y descubres otra cosa. Pues a lo mejor es el nido, o descubres que simplemente se te acaba de escapar de la mirada. Bueno, eso es lo que tú tienes que hacer en un museo también. No insistir en que tienes que saberlo todo, simplemente entra. Y a lo mejor el otro día me explicaba una señora donde voy a hacer terapia, que había visto una pieza, ¿no?, que eran unas bolsas de plástico colgadas, y mira, y al final acabamos viendo que era, no me acuerdo del nombre del artista, pero no me acuerdo, pero
0: los nombres no son los de él,
2: los nombres no son los míos, eso lo sabe todo el mundo, lo conoce, pero estaba en el patio Herreriano, y es un museo de arte contemporáneo, y decía, ya no lo entiendo. Digo, pero es que no es una cuestión solo de entender o de sentir que te gusta o no te gusta, es qué has visto, cómo has respondido. Y a lo mejor él no lo entiende, es simplemente no me gusta, y ya está bien que no te guste, no te interpela, está bien.
0: Oye, ¿y qué hacemos con la gente que va a los museos solo para hacerse un selfie? No sé si has ido hace poco al Museo del Louvre, porque sí, cuando tú entras en la sala de la Gioconda, pues es que es prácticamente imposible ver el cuadro, solo ves teléfonos móviles.
2: Mira, cuando entras en la sala de la Gioconda te tienes que girar para ver las bodas. hecho de todo, o sea, el otro día no sé quién hablaba de que hemos hecho de la cultura consumo, ¿no? Y a mí me pasó, yo fui con mi madre, y la verdad que era imposible ver la Gioconda, pero como me encantan las bodas de Caná, la verdad que disfruté un montón. Hay una cuestión que hace como de todo es un mero escaparate de la vida, no estamos en eso, ¿no? Porque a veces estar en eso es demasiado doloroso, ¿no? Es decir, concentrarnos en algo más de 5 segundos o es aburrido y pensamos que el aburrimiento no puede ser porque estamos acostumbrados en este momento a la distracción, o es doloroso, el presente es doloroso, ¿no? Entonces, a veces queremos escaparnos y la foto es más fácil, ¿no? La foto es fácil, además la foto, tú ni estás, tú haces la foto, no sabes, o sea,
0: no sabes ni lo que has salido
2: ahí. A lo mejor
0: ahí.
2: Ni siquiera has mirado la Gioconda, simplemente te has hecho una foto y la Gioconda está detrás tuya y te das cuenta de los detalles de la Gioconda cuando después ves la foto en tu casa. Es una pena, pero hay una realidad que es esta, ¿no? Este síndrome de falta de atención que se está propagando para también eso, para consumir la cultura. Yo creo que podemos decir, yo recuerdo en el proyecto que había hecho para el MACBA, había puesto que había que fomentar la consumción lenta, ¿no? ¿Cómo decir? Si no puedes con ellos, únete, ¿no? Decir de qué manera podía alguien pues acercarse y ver de manera contemplativa, ¿no? Pues, ¿cómo podías ofrecer para que hubiese espacios de contemplativos para asistir a un cuadro, para escuchar, ¿no? El museo. A mí me gustaba mucho una de las actividades que hacía el grupo de educación con algunas, de nuevo no me acuerdo de los nombres, pero con una, con unos monitores que eran maravillosos que hablaban de cómo sonaba el museo, ¿no? Y y me encantaba ese programa porque de repente veías a los niños enganchados a bancos, columnas, corriendo por los pasillos, ¿no? De repente cambiar la dinámica de un lugar, no tenerle miedo a eso, ¿no? Es decir, y aparte que además los museos son nuestros, hay que reivindicar esa propiedad y como son nuestros, hay una parte de ellos que podemos utilizar, usar, apropiarnos, esa es también la.

0: te voy ambientando así musicalmente. Decías que habías ido con tu madre al Louvre. ¿Cómo se organiza una familia monomarental para esas mudanzas?
1: Uy.
0: No sé si con ayuda de la mamá.
1: La mamá, mi querida Isabel, mis hermanos, los dos, mi cuñada. No, pero sobre todo lentamente. Sabes que de momento todavía estoy trabajando con Abu Dhabi también, así que estoy haciendo todo y mi familia se queda aquí y yo soy la que me muevo estos primeros meses. O los primeros meses, año.
0: Porque lo de la conciliación y el mundo del arte me temo que también, ¿no? Da para otro episodio.
1: Sí, da para otro episodio. Me invitas cuando quieras, ya te digo, hagamos la de confesiones desde el final del mundo y entonces ya estoy.
0: Oye,
1: aquí.
0: Te tomo la palabra, ¿eh?
1: Cuando quieras.
0: Te tomo la palabra para eso. Elvira Yangani, soy directora artística del Zeitz Mokal, Museo de Arte Contemporáneo de África, en Ciudad del Cabo, en Sudáfrica. Ha sido un verdadero placer este ratito que hemos compartido aquí en el 23.

0: Cursos Escolar en Madrid y en Euskadi, mañana lo hace en Ceuta, y hasta ahora muchos padres y madres, Cris, siguen con la duda de si llevar o no a sus niños a clase.
1: 35 centros educativos tienen previsto recibir a cerca de 20.000 alumnos. Se ha reforzado la seguridad y vigilancia a las puertas y en los alrededores. Se han instalado vallas, contratado seguridad privada, pero maestros y profesores reconocen que afrontan este inicio de curso con mucha preocupación.
0: Esta tarde muchos han salido a las calles para pedir retrasar el inicio del curso, empezar más tarde. Volvemos a la ciudad autónoma. Pablo Danubio, buenas noches.
2: ¿Qué tal? Muy buenas noches. Ha sido una nueva jornada de protestas en toda la ciudad. Tanto los vecinos del centro como los de la periferia en el barrio del Príncipe han salido a la calle para reclamar un inicio del curso escolar en condiciones de seguridad. Expresan muchos vecinos que no es justo que los niños tengan que ir al colegio escoltados por la policía y el ejército, y por ello muchos de ellos ya han decidido que sus hijos mañana no irán a clase. Se espera, por tanto, bastante absentismo en una jornada que estará marcada, además, por la presencia de la ministra de Educación, Milagros Tolón, que estará siguiendo el inicio del curso en Ceuta desde delegación del Gobierno. También el ministro del Interior, Fernando Grande Marlaska, visitará mañana los campamentos temporales en los polígonos del Tarajal, así como la frontera con Marruecos, todo mientras continúa adecuándose los nuevos campamentos temporales del Puerto y los Rosales, con los que se espera llegar a las 6.000 plazas para los inmigrantes.
0: Gracias, Pablo. Pues antes de viajar a Ceuta, la ministra de Educación, Milagros Tolón, ha asegurado en Televisión Española una vuelta al cole segura y ha defendido empezar el curso para volver cuanto antes a la normalidad.
3: Son centros seguros los 35 colegios que hay en Ceuta, y yo estoy convencido que esto va a ser muy bueno, no solamente pues para intentar llegar a esa normalidad, sino sobre todo para nuestros niños y para nuestras niñas de Ceuta.
0: No va a estar sola mañana Tolón en Ceuta, como nos avanzaba Pablo. También viaja a la ciudad autónoma el ministro Fernando Grande Marlaska.
1: Tras el Consejo de Ministros, el ministro del Interior viajará a la ciudad autónoma. Marlaska va a visitar el centro de acogida temporal de extranjeros habilitado en el polígono del Tarajal y también el puesto fronterizo de Ceuta. Lo hará el mismo día que el gobierno tiene previsto desclasificar los informes sobre la entrada masiva, aunque serán públicos desde el miércoles, y justo un día después de conocer que la Audiencia Nacional investigará esa entrada masiva porque la jueza María Tardón considera que lo ocurrido supone un ataque contra la integridad territorial. Misma tesis la del Partido Popular, Elías Bendodo, esta misma tarde.
4: En Ceuta precisamente no ha habido una crisis migratoria, es un atentado a la soberanía de nuestro país, es una crisis de seguridad.
0: Decíamos que visita mañana Marlaska un centro de acogida temporal de extranjeros y vuelven los centros de acogida a ser un punto de tensión entre gobierno central y local.
1: Sí, después de retirar los polideportivos municipales del Real Decreto y acordar conjuntamente las dos administraciones los nuevos emplazamientos, ahora el presidente Juan Jesús Vivas justifica así su cambio de posición sobre el puerto de Ceuta, donde se están levantando ya las nuevas carpas. Declaraciones a La Sexta.
5: Creo que ha habido una muy mala planificación. Y alguien dijo, entre ellos nosotros, lo reconozco, bueno, pensemos en el puerto tiene terreno ganado al mar, pero claro, esa era la primera posición. Todos los informes que se emiten desaconsejan que se ponga allí porque hay instalaciones críticas. Se puede quedar Ceuta a oscuras, se puede quedar Ceuta sin abastecimiento y hay tanques de combustible. Es una barbaridad.
1: La ministra Mónica García insiste en apelar a la lealtad institucional y señala que es necesaria la colaboración.
6: No es tanto un choque como que es imposible que el Partido Popular, la derecha y la propia ciudad de Ceuta, los propios ceutíes, le estén exigiendo al gobierno medidas para solucionar cuando la propia ciudad de Ceuta está poniendo palos en la rueda para poder solucionar lo que son el albergar a los migrantes.
0: Aumentan a 14 las personas fallecidas por el hundimiento de un ferry frente a las costas de Kyrenia, en el norte de Chipre.
1: A bordo viajaban 259 personas, 259 pasajeros y 8 tripulantes. 231 han sido rescatadas y 14 siguen desaparecidas. Las autoridades mantienen el dispositivo de búsqueda por mar y aire mientras investigan las causas del accidente. Una de las hipótesis, una posible rotura del casco. Los 8 tripulantes, incluido el capitán, han sido detenidos.
0: Ni Hamás acusa a Israel, Cris, de destruir pruebas de posibles crímenes en Gaza al retirar escombros de zonas bajo su control militar.
1: Asegura que entre esos restos puede haber cadáveres de personas desaparecidas. La relatora de la ONU para Palestina, Francesca Albanese, ha advertido también de que la retirada de escombros podría hacer desaparecer pruebas para investigar posibles crímenes de guerra contra la humanidad o genocidio. Según el Ministerio de Sanidad de Gaza, unos 7.400 cadáveres siguen sepultados o en zonas de difícil acceso.
0: Cristina Cervera, gracias.
1: Hasta luego.
0: Y está por aquí ya David Alejandro García. ¿Qué tal, David? Buenas noches. Ahora que te han abierto el micro.
7: Lara Hermoso.
0: Bueno, vamos. Estoy.
7: exclusiva para Radio Nacional de España. Muchos temas y muy complicados. Ceuta, Rayo Vallecano, Infantino, cierre del mercado. A vuelta de portada vamos con ello. Pero antes, manda el directo. Acaba de terminar en el Coliseum el Getafe Celta. Diego Tomé, ¿cómo ha acabado el choque?
8: ¿Qué tal, David? Buenas noches. Pues el partido ha acabado con 1-1, empate entre el conjunto azulón, el Getafe y el Celta de Vigo. Se adelantaron los locales con un gol de Satriano en la primera mitad, pero en la segunda parte, prácticamente en una jugada muy muy parecida también en un córner, empató el partido Starfelt, un empate que no vale a ninguno de ambos equipos para salir de esas posiciones bajas de la tabla clasificatoria.
7: Gracias, Diego. Esto en víspera de Champions League. Mañana juegan Madrid, Betis y Villarreal y hoy jornada de descanso para Enric Mas en la vuelta, pero estaremos con el seleccionador nacional Alejandro Valverde. Lo mismo después.

0: Señor Tebas, también es verdad que este verano ha sido muy especial por esa crisis migratoria y humanitaria que vive Ceuta. Hemos visto allí, por ejemplo, al seleccionador de fútbol, a Luis de la Fuente, en la ciudad autónoma. No sé cómo lo han vivido desde la Liga.
1: Bueno, pues en contacto con el club y con el presidente de la ciudad autónoma y pues, intentando hacer el máximo apoyo. Yo espero poder visitar también la ciudad en donde algún momento tenga libre la agenda y pues teniendo un club de nuestros clubes de nuestra ciudad como es Ceuta allí en nuestra competición, pues bueno, pues, preocupados y dando el máximo apoyo, intentando que dentro de lo posible pues la liga sea esté la máxima normalidad, se pueda disputar. Y a la vez, pues, recordar la triste situación que está viviendo la ciudad de Ceuta porque no es un tema que se haya terminado, ¿no? Sino que el problema sigue estando, ¿no?
0: No tiene fecha aún esa visita, entonces, entiendo.
1: No, pero será durante el mes de septiembre, sí.
2: Presidente, aquí se unen dos temas, lo que está pasando en esa zona, por un lado, y por otro lado, bueno, pues el Mundial que compartimos con ellos, el Mundial 2030. ¿Usted entiende a esa gente que dice que ahora mismo no deberíamos disputar un Mundial con Marruecos?
1: Hombre, entiendo que tal como se están planteando no es cuestión de disputar, no, pero sí cuestión de estudiar la situación, ¿no? Y ver cómo evolucionan los hechos. Yo creo que cualquier organizador o cualquier país, o que la Liga no tiene nada que ver en esto, pues ante la situación pues hay que estudiar lo que está pasando y luego pues aclarar al final si es una situación de Estado o no es una situación de Estado lo que ha pasado, porque eso cambiaría mucho lo que habría, la opinión de todos, ¿no? Entonces, desde luego, estudiarla y reflexionarlo, ¿no?
0: Entiendo que lo que está diciendo es que si se demostrara que Marruecos está detrás de esa entrada masiva de migrantes y que habría que replantearse organizar ese Mundial con Marruecos.
1: Desde luego, a corto plazo, replantearse hoy está en uno de los puntos de negociación de Estado a Estado, ¿no? Que no se entendería, ¿no? Es como si, salvando diferencias a países que ya tienen problemas de invasiones, siguen organizando eventos deportivos, ¿no? Yo creo que es un tema, desde luego, para replantearse.
2: Vamos a mirar a los problemas de nuestra liga ya, que tenemos unos pocos. Quizá el primero que viene a la cabeza es el Rayo. ¿Cómo puede ser que esto en su liga no esté resuelto a día de hoy? Que el tema de la seguridad, para empezar con algo, ¿no?
1: Bueno, aquí hay que diferenciar dos tipos de seguridades. Bueno, nosotros, ya que conozco a nosotros, el Rayo ya ha tenido que hacer alguna reforma para la seguridad, que es la competencia de la liga en cuanto a aficiones visitantes, en cuanto a la situación del estado de las gradas. La ayuda que ya nos competencia nuestra, que es competencia, pues, en este caso, de la del titular de la instalación, que es la comunidad autónoma en relación a las normas que tiene que cumplirse ese estadio, ¿no? Y si la comunidad autónoma ha hecho sus inspecciones y no cumple, pues está, es lo que no puede suspender que se puedan jugar encuentros allí. No nos gusta lo que ha pasado, es un tema que nosotros venimos también preocupados hace tiempo con el tema de la situación del estadio Rayo Vallecano, porque incluso aún cumpliendo normas que tiene ahora de seguridad o sanidad, que son las que al parecer ha incumplido o no las tienen condiciones, pues creemos que el Rayo Vallecano tiene que tener unas mejores instalaciones para poder jugar en la máxima categoría. Eso lo sabe el presidente del Rayo, Raúl Martín Presa, desde hace tiempo. Y es un tema que sabe que se debe adaptar a nuestro reglamento de estadios, que tiene un periodo transitorio que fue aprobado en la temporada pasada y tiene que estar en mejores condiciones. Ya no solo la parte del problema actual, sino el tema del futuro en cuanto a vestuarios, en cuanto a situación de gradas, en cuanto a acceso a visitantes, a la propia afición, pues tiene que sufrir cambios.
2: Valencia. Entiendo que aquí la preocupación también es máxima, siendo su liga, ¿no? siendo entiendo que equipos como el Rayo, como el Valencia, usted observa su situación, ¿le duele? ¿Cómo está viviendo este asunto?
1: Bueno, diferenciaría mucho de lo que es el Rayo de lo que es el Valencia. El Rayo es un problema de infraestructura y el Valencia es un problema con la afición, con parte de la afición, viviendo con toda la afición, ¿no? Que viene ocurriendo circunstancialmente de vez en cuando durante las temporadas, ¿no? Y directamente relacionado a veces con la clasificación deportiva. Yo lo que puedo decir del Valencia, que un estadio que hace un año estaba absolutamente paralizado, llevaba 10 años o más años paralizado, está en obras, está con grúas, que va a tener un verano del año que viene, si Dios quiere, lo podrán inaugurar, y va a ser uno de los mejores estadios que tiene este país y será propiedad del Valencia Club de Fútbol, ¿no? Y eso es lo que veo. Luego ya, el problema no, porque se puede tener con la afición, es que es un, pues alguna parte de la afición es un tema que suele ser recurrente, ¿no? Hay un accionista muy importante, el señor Peter Lim, que si no recuerdo mal, lleva más de 300 millones de euros puestos en el club, que ha vivido circunstancias complicadas económicamente porque le tocó dejar de estar en Champions y el COVID a la vez, y tener la misma plantilla, lo que supuso unas pérdidas muy elevadas durante esas temporadas, tuvo que dar, y bueno, y a raíz de ahí mantiene un escrupuloso cumplimiento del control económico, y nosotros no podemos decir nada más respecto si me gusta más o menos la situación deportiva o no del Valencia, ¿no? Eso también nos ha pasado en una opinión similar con el Sevilla, ¿no? En otras temporadas, y nosotros ahí no voy a valorar, sino valoro lo que hace el club, y en el caso de Valencia cumple con el efecto financiero, cumple con la estructura del estadio, cumple y va a hacer que tener un estadio que sea un orgullo del Valencia, un orgullo de la competición, y eso es lo que puedo decir. Es absolutamente es diferente al tema del Rayo Vallecano.
2: Quiero dejar paso a la gente de Tablero Deportivo, que está con nosotros aquí, Miguel Ángel Méndez, director de Tablero Deportivo. ¿Qué tal?
3: Hola, ¿qué tal? Javier, ¿qué tal? Yo tengo dos preguntas muy rápidas a propósito de la inversión ahora que se ha cerrado el mercado. ¿Quién tiene razón? ¿Javier Tebas o la Premier? Porque la Premier multiplica por 4 la inversión. Una de dos, o eso es verdad que está inflado, o es que me llamó mucho la atención. Anoche charlamos con Máximo Benassi, que es el CEO del Deportivo de La Coruña, y dijo... la Liga nos ha dejado de hacer inversión porque entiendo que estamos haciendo las cosas bien y porque queremos hacerlo. Y yo le repregunté, ¿qué pasa? ¿Que hay clubes que no quieren invertir? Y dijo, pues puede que sí. ¿Tan restrictiva es la Liga o es que hay clubes que deciden no invertir?
1: Bueno, primero a la pregunta.
3: El tema premio. ¿Quién tiene razón?
1: Bueno, si doy datos objetivos es que los oyentes y ustedes opinen. La Premier es una competición que el año pasado perdió 1.100 millones de euros. Nosotros no hemos perdido dinero la temporada pasada en todos nuestros clubes, muy pocos, 50 millones de euros. Cuando los clubes pierden 1.100 millones de euros era porque se gastan más de lo que ingresan habitualmente. Entonces eso ya no es inversión, es destrucción del dinero, ¿no? La Premier tiene una capacidad económica mayor que la Liga y podría invertir aproximadamente el doble de lo que nosotros hacemos. Si este año nosotros hemos invertido 600, casi 700 millones de euros, pues la Premier, según su cifra de negocio, podría ser 1.400 millones. Nosotros tenemos una cifra de negocio global de la competición como la Bundesliga, y la Bundesliga y nosotros estamos siempre muy similares en cuanto a nuestra inversión en fichajes. Eso es lo que hay. En segundo lugar, la Premier hay que recordar que ha sido intervenida económicamente, se ha creado un regulador económico. El gobierno y el Parlamento inglés han aprobado porque están preocupados por la situación económica de los clubes de la Premier y del fútbol inglés. Nosotros, por ley del deporte, nos dijeron que nuestro paper financiero, y lo ha hecho la ley española, no hace falta ni intervenir ni dictar normas porque nos hemos autorregulado. Eso ya, cada uno opine si tiene razón o no, pero nosotros los que creemos que lo que prima es la sostenibilidad económica de los clubes. Y que los clubes, cuando estén en la categoría que estén, si tienen o descienden, o si descienden, no se vayan a la ruina o no desaparezcan o tengan problemas económicos durante muchísimos años que les lleve a la ruina. Eso es lo que hay. Luego, de inversión o no, yo creo que la mayoría de los clubes de la Liga Española es una decisión de los propietarios o de los accionistas a la hora de tomar la decisión. La mayoría invierten todo lo que pueden de acuerdo con el frente financiero. El Deportivo de La Coruña es una característica de algunas ampliaciones de capital que vienen como consecuencia de la crisis que hubo y del convenio de compensación que les ha dejado una posibilidad de poder invertir, pero cada uno toma ciertas decisiones a la hora de llevar cada club. Y no nos olvidemos un tema muy importante. Nuestro fútbol está basado mucho en nuestro fútbol de cantera. Hemos sido, de hecho, la final del Mundial, lo dicen, 17 jugadores de la final jugaban en nuestra competición. En la Liga, desde la selección española, no digo en toda la final, pero ya se dice con el equipo de la Argentina. En la, el campeón de la Eurocopa, eran, si no recuerdo, 22 jugadores. En la medalla de Juegos Olímpicos, la total de la selección, jugaban en nuestros clubes. De los finalistas del Mundial, de la selección eran 6 clubes diferentes y sin contar los que no tenían ningún. fútbol, jugadores formados en su taller, es España con una diferencia, creo que es el 20%, y el siguiente sigue con 11%, y no es, es la liga francesa, y la, siguiente es un, y la Premier está en un 5%. Nosotros, nuestras figuras, no hace falta invertir tanto, ya tenemos nuestros jugadores formados en nuestras canteras, que están jugando en nuestros equipos. Yo creo que esa es la diferencia, somos dos formas de entender la industria del fútbol diferentes de la Premier.
3: Y solo un matiz, que quiero volver a una cosa del Rayo Vallecano. Cuando hablo de la Liga, le ha dicho al Rayo, a Raúl Martín Presa, que ese estadio lo tiene que adecuar a las condiciones que marca la Liga, que es muy evidente que lo tiene que adecuar, pero muy, muy evidente. El Rayo Vallecano, digo si nos lo puede confirmar, el Rayo Vallecano sí que firmó el acuerdo de CVC, pero no ha retirado el dinero, ¿no? No ha cogido los fondos de CVC, que precisamente serían para este tipo de cosas, ¿no? De destinarlas, por ejemplo, a la mejora del estadio. ¿Por qué?
1: Bueno, ellos, el Rayo Vallecano, alega que la firma no es, no es que sea falsa, sino que no es válida, que le faltaba una ratificación. Bueno, el tema jurídico sería profundo explicar, que nosotros no estamos de acuerdo. Nosotros creemos, y yo se lo hizo muchas veces a Raúl, entre el dinero que tu buena gestión ha hecho del Rayo y el dinero que tienes en CVC, perfectamente podrías empezar a hacer un estadio nuevo donde quieras. Pero podrías sacar un estadio nuevo o adecuar tu concesión del estadio a más periodo de tiempo con la comunidad autónoma y hacer una buena reforma del estadio de Vallecas, ¿no? Tiene, para mí tiene opciones que tendrá que en breve decidir, porque lleva con la historia del campo nuevo Raúl, que yo sepa, 5 o 6 años, y no podemos esperar todos, porque las condiciones del estadio en mal estado es una queja muy mayoritaria también de los clubes, de los otros sus compañeros.
2: Está con nosotros también Pablo López, su director de tablero. Pablo.
4: Hola, muy buenas. Señor Tebas, yo le quiero hacer una pregunta algo más concreta. El tema protección arbitral a los futbolistas. Parece que todos estamos de acuerdo con que hay que proteger a los jugadores que dan espectáculo, por ejemplo, con Lamine. Y cuando hablamos de Vinicius, parece que siempre se puede encontrar algún tipo de excusa para protegerle menos. Que si provoca, que si no sé qué, que si baila. ¿Está usted de acuerdo con eso?
1: No, no. Yo creo que primero siempre he dicho que Vinicius es de los mejores jugadores del mundo. Y tenemos que protegerlo para que siga nuestra competición, eso lo tengo clarísimo, ¿no? Pero eso no tiene nada que ver con la protección arbitral, ni que si tiene entradas que son merecedoras de tarjetas, incluso por reiteración, que suele pasar con estos jugadores, ¿no? Que suele haber mucha reiteración, debe ser absolutamente sancionada. Es que no, pero Lamín u otros jugadores, son de Rodri o de Pedri o de jugadores que son estrellas, todos tienen que ser protegidos. Y en este caso, si hay debate, no, es que tiene que ser igual que el animal. Yo no sé, yo. Si yo supiese que se protege más a un jugador que otro de la competición con un criterio dado, automáticamente estaría quejándome y buscando responsables, porque eso no puede ser ni se puede consentir.
2: Pues gracias, sabemos que se tiene que ir, muchas gracias por su tiempo. Solo en un flash, una última sobre si ha reflexionado con todo esto de Infantino. Sé que esto da para una entrevista muy larga, pero Infantino, el Mundial, la geopolítica, esto, ¿ha reflexionado este verano sobre todo lo que se ha montado?
1: Ya puse un post

0: presidente de la FIFA pueda recomendar y quitar, aunque él voy a independencia, pero el presidente Trump ya dijo que no, que fue expresión suya y más se regodeaba, que pueda ser presidente de la FIFA. Ya voy a la esencia del deporte.
1: Es como si usted quita una roja a Mbappé, señor Tebas.
0: ¿Eh?
1: Es como si usted quita una roja a Mbappé.
0: Claro, bueno, a Mbappé, a la niña, o a quien sea, es que es una locura, por dar instrucciones, ¿no? Es la pérdida de la esencia de la, del deporte, ¿no? Bueno, ahí tú, Infantil no tuvo la suerte que Estados Unidos no le ganó.
2: Javier Tebas.
0: Si le llega a ganar, no vienes esto.
2: Javier Tebas, presidente de la Liga, gracias por estar en Radio Nacional, gracias por estar en la Radio Pública.
0: Muy bien.
1: Un abrazo, hasta pronto.
0: Hasta luego.
2: Bueno, lo decíamos en portada.
1: Miguel Ángel Méndez, Pablo López. Bueno, ha dejado cositas.
3: La Premier destruye dinero.
4: Sí.
3: Por ejemplo, la Premier destruye dinero.
4: Y me quedo con otra cosa que es más doméstica y más cercana, aparte de todo lo que ha dicho de Ceuta y del Mundial de 2030, que me parece muy, muy llamativo. Creo que deja sin margen de maniobra a Raúl Martín Presa. Es decir, por un lado la Comunidad Autónoma de Madrid, que es evidente la posición de la propietaria del campo, cuidado, que no es baladí el tema, y acaba de decir Javier Tebas que la moratoria se acaba, es decir, que le dieron un tiempo para que el estadio se adecuase, es que ese estadio está muy lejos de estar adecuado, creo que a los mínimos requisitos. Todo lo que rodea el Rayo Vallecano es insólito, o sea, firman el acuerdo de CVC, por el cual reciben mucho dinero, que ese dinero precisamente se destina a modernizar el club, a digitalizarlo, a mejora de las infraestructuras, a la construcción de nuevas ciudades deportivas, y el Rayo Vallecano lo firma, pero no coge el dinero. Claro, lo que acaba de decir Javier Tebas, le ha dicho, entre la buena gestión deportiva que haces, es decir, la pasta que tienes en el banco por las ventas, por los méritos deportivos, y el dinero que tienes aquí.
1: Bueno, este verano casi 50 millones de euros.
4: No, y el dinero que tienes puesto aquí en una mesita, que solo tienes que venir a retirarlo, es que te podrías hacer un campo nuevo.
1: La Premier destruye dinero, Tebas va a ir a Ceuta en septiembre.
3: Iba a ir con eso, Pablo. No sé si lo ha resumido, perfecto.
4: Ya está, entonces no
1: vamos. Es así.
3: No, pero es verdad que ha hecho, evidentemente, un alegato lógico y esperadísimo a favor de la Liga, pero, oye, diciendo lo que has dicho de la Premier, y además, pues, esa competición súper intervenida, ¿no? Hormonada, que
1: o sea,
3: siempre
1: se dice. Yo creo que Tebas, en un momento dado, hace unos años, se planteó, ¿qué es mejor, tener los mejores o tener salud? Y Tebas eligió salud. Los mejores van a ir con precios inflados a la Premier. Vale, lo aceptamos, lo asumimos. España, fútbol de cantera, tal, no nos va mal, ¿eh? Campeones de Europa y del mundo. Vale, perfecto. ¿España tiene salud económica? Parece que sí. ¿España tiene los mejores futbolistas? Es evidente que no. No todos, al menos. Bueno, pues ahí está el equilibrio.
3: Bueno, grandes titulares que nos ha dejado. Siempre la casa abierta.
1: Pues, soy un placer estar aquí, ¿eh?
3: A ver, pues, oye, me encanta este estudio.
4: Muchas gracias, David.
3: Hasta pronto.
4: Adiós.
1: Un abrazo.
3: Un abrazo, gracias, chicos.
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3: Mañana comienza la Champions League, primer partido de la era Mourinho, aunque hoy había que despachar lo que dejó el fin de semana, al menos es por donde ha ido, ¿no? El técnico portugués. Muy buenas, Luis Castro.
6: ¿Qué tal? Muy buenas. Sí, porque nos quedamos un poco con ese sabor de boca de el Mourinho nuevo no está hablando mal de los árbitros. No lo hizo el viernes, hoy sí lo ha hecho en la previa del partido contra el Inter, refiriéndose al encuentro contra el Betis. De ese partido, además, tiene el Real Madrid varios problemas. Tiene 10 bajas, hasta 10 bajas va a tener los 7 jugadores que ya tenía lesionados, aunque Endrick, el brasileño, es duda. Se acumulan las bajas de Bernardo Silva, Camavinga y Güler, sancionados. Arrastran sanción de la temporada pasada. El Inter, que llega a Madrid con una baja importante, la de Di Marco, pero es que el Real Madrid tiene muchos problemas en el centro del campo. Y sobre eso, un breve extracto de José Mourinho. ¿Se acuerdan hace 15 años del famoso por qué? Hoy ha preguntado también por qué. Dice que por qué el árbitro no repitió el penalti contra el Betis.
7: Me gustaría saber esto. ¿Por qué motivo el penalti no ha sido repetido?
6: Pues, ¿por qué? Ha vuelto hoy a la sala de prensa 15 años después. Mañana partido importante también para Mourinho, porque se enfrentan su ex equipo con el Inter, ganado la Champions en el Bernabéu.
3: Va asomando la patita, ¿no? El viejo Mourinho, ¿no? En el sentido de ese Mourinho que decíamos no aparece, bueno, pues va apareciendo.
6: Va apareciendo un poco. Esperemos, para bien del Real Madrid, que no aparezca mucho.
3: Muchas gracias, Luis.
6: Hasta luego.
3: Hasta luego. El choque a las

0: a las 6:45 Barcelona Feyenoord, también el miércoles ya a las 9 Liverpool Atleti en Anfield. Un día que se recordará siempre en Haro, el de hoy, pregón de fiestas esta noche allí en esta localidad de La Rioja, protagonizado por nuestro Luis de la Fuente. Buenas, Ana Ayuso, ¿qué tal?
1: ¿Qué tal? Buenas noches. El seleccionador se está dando un baño de masas en su pueblo, en Haro, pero es un baño algo frío porque da el pregón a puerta cerrada en el Teatro Bretón. Todavía no ha salido, no ha recibido la ovación, pero lleva todo el día recibiendo cariño. Esta mañana el presidente de La Rioja, Gonzalo Capellán, ha anunciado que de la Fuente será en 2027 riojano ilustre, la máxima distinción personal que concede el Ejecutivo riojano, y que el Palacio de los Deportes de Logroño adoptará su nombre.
0: Muchas gracias, muy pendientes de ese pregón. Buenas noches, Ana.
1: Buenas noches, muchas gracias a vosotros.

semanas de que empiece el Mundial de Ciclismo de Montreal. Hoy el seleccionador nacional Alejandro Valverde ha dado la lista de convocados. 8 ciclistas comandados por Juan Ayuso y Enric Mas, Iván Romeo, Carlos Verona, Raúl García Pierna, Marcel Camprubí, Igor Arrieta y Markel Beloki completan el 8 nacional. Un equipo muy joven y equilibrado para un circuito muy exigente, lo recordamos. No estará Tadej Pogačar, eso siempre aumenta las posibilidades. España, vamos a recordarlo, no gana medalla desde 2018, entonces el seleccionador era Alejandro Valverde, se llevó el oro.

0: estamos en cuartos, cuéntanos.
1: Así es, muy buenas noches, y eso con un partido más sufrido de lo que refleja el marcador, más 20 para España, 59-79 frente a una Japón que puso contra las cuerdas, especialmente en el primer tiempo, al conjunto de Miguel Méndez. Pero fíjate tú que cuando más presión había han sido las benjamines las que han dado un paso al frente, apenas con 20 años recién cumplidos, MVP del partido con 20 puntos, 20 de valoración para Illana Martín, también con 20 añitos, Agua Fan en la pintura, doble doble para ella, 16 puntos, 10 rebotes, 16 de valoración. ¿Qué quiere decir eso? Que España con esta victoria sumada a la de Alemania sobre Mali, que por cierto queda eliminada, pasa como primera de grupo directamente a cuartos de final, es decir, que tendrán dos días de descanso porque se ahorran la calificación que se va a jugar mañana y pasado.
0: Gracias, Norbert. Y una nota final del Open USA. Ya hay horario para el choque de cuartos de final de Alcaraz. Carlitos jugará contra Ben Shelton entre las 2:30 y las 3 de la madrugada.

0: antes de entrar en harina y de saludar a nuestra invitada de hoy, que ya he hecho un pequeño spoiler, invitada en femenino, si te parece, vamos con una cosa nueva, con el rebote. A ver.
1: ¡Ey, ese efecto me ha gustado, ¿eh?
0: Nos ha costado un rato. A ver, ¿de qué va el rebote?
1: Mira, el rebote va a ser lo que nos dé la gana, ¿eh? Va a ser desde que yo estoy rebotada y os cuento alguna cosa un poquito más editorial a alguna curiosidad o cosas de divulgación. Para empezar, como solo pasa una vez al año, pues no he podido dejar pasar la oportunidad de hablar de la entrega de premios más delirante de la ciencia, que son pues, los Ig Nobel, que son esos Nobel de la risa, ¿no? Esas investigaciones científicas reales, pero aparentemente absurdas. Y el creador de estos premios, la verdad es que lo describe muy bien, dice que es ciencia que primero te hace reír y que luego te hace pensar. Mira, el de medicina de este año es especialmente interesante. Es un estudio, Lara, que nos toca a todos de una manera u otra, en un momento u otro del año. Es un estudio sobre aerodinámica. Es un estudio sobre cuál es la mejor manera de sonarse la nariz.
0: Ay, Mar, esto me interesa.
1: ¿Tú cómo lo haces?
0: Pues es que yo soy alérgica, lo que estoy siempre es todo el año con la nariz pelada.
1: Primero un lado, luego otro, los dos a la vez.
0: Los dos a la
1: ¿qué
0: vez?
1: Estilo.
0: Los dos a la vez porque soy una persona con poca paciencia.
1: Bueno, pues este estudio es japonés y por lo visto el punto de partida es que Europa y Japón lo hacemos muy distinto. Yo no he logrado leer detalles sobre esto, pero si hay algún japonés o japonesa que se quiera poner en contacto con nosotros y nos quiera explicar cómo se suenan los mocos allí, pues nosotras encantadas de que nos ilumine. El objetivo de este estudio es desarrollar una metodología para poder explicársela a quien no sepa cómo sonarse la nariz. Yo no conozco a nadie, también te digo. Total, que la mejor manera es primero una fosa nasal.
0: Bueno, mucho y luego tiempo necesitas para esto.
1: La otra. Y hay que empezar tapando la que está más despejada y empujar el flujo de aire sobre la más obstruida. Yo creo que lo hago muy bien.
0: Yo fatal, o sea, yo suspendida, o sea, me merezco lo de tener la nariz despellejada todo el año.
1: Por alérgica te pasa esto.
0: Por alérgica me pasa, efectivamente.
1: El de economía te va a gustar y el estudio que ha merecido el premio concluye que los ricos se sienten por encima del bien y del mal. Esto no es ninguna sorpresa. Tienen mayor tendencia a saltarse las normas. Y para averiguar esta sorprendente asociación, expusieron a un pequeño grupo de estadounidenses, el estudio tiene sus limitaciones, ya te lo anuncio, pero es ilustrativo, oye, les expusieron a una serie de situaciones y sí, a menudo jugaban sucio. Tenían más tendencia a quedarse con dinero encontrado por error en una caja registradora, por ejemplo. Mentían durante una negociación para sacar ventaja, muy joyitas. Se quedaban con bienes o recursos destinados a otras personas.
0: Bueno,
1: esto política lo vemos.
0: Sí,
1: los ricos
0: sí,
1: y pobres.
0: Sí.
1: Aquí no se escapa nadie. Y mira, esta es buena. No le decían a un candidato el puesto de trabajo que está aceptando iba a desaparecer en 6 meses. Está heavy, ¿no?
0: Sí, está un poco fea, además.
1: Y bueno, ya en el ámbito laboral se les iba bastante la olla. Aceptaban sobornos, cobraban de más a los clientes o se apropiaban de efectivo. Y bueno, y como guinda,
0: a ver,
1: los que tenían cochazo tenían más tendencia a saltarse un cruce o a no ceder el paso a un peatón.
0: Mira, tampoco tengo carne de conducir.
1: Tampoco.
0: No me sé sonar la nariz, no tengo carne de conducir, o sea, soy un partidazo,
1: Bueno, el dinero no nos hace mejor personas, está claro, pero yo me sacrifico. No me hago rica por dinero, a mí no me importa. Bueno, estos son algunos de los galardonados este año. La ceremonia fue el otro día, el jueves. Que, ojito, por primera vez se ha celebrado fuera de Estados Unidos. La entrega de premios se ha celebrado durante 13 años allí y este año ha sido en Europa, en Zurich. Y la idea es que cada año se celebre en una ciudad distinta, estilo Eurovisión. ¿Y por qué este cambio? Bueno, pues
0: por Donald Trump.
1: Always Trump. Y es que precisamente pues este señor excéntrico, imperialista, pues no es muy amigo de la ciencia. Y los científicos están un poco con las narices ya infladas y han hecho este giro hacia Europa como protesta. Lo de Trump con la ciencia es un delirio, ya lo sabemos. Ha cancelado miles de proyectos que no se alinean con sus intereses políticos, con sus intereses económicos. Desprecia sin pudor verdades científicamente demostradas, como puede ser el calentamiento global, del que estuvimos hablando la semana pasada precisamente, y del que dice que es la mayor estafa jamás perpetrada. O las vacunas, que las vacunas dicen barbaridades. Esto es especialmente grave porque está exagerado. exacerbando las consecuencias de los brotes de sarampión que llevan años ya sucediendo en Estados Unidos, precisamente por la falta de vacunación, y hace poco se produjeron ya las primeras muertes. Pero bueno, lo de Trump y la ciencia ya da sí, para un capítulo aparte. Yo aquí lo dejaría y nos vamos mejor con el mambo que nos ha dejado los Ig Nobel. Y a conocer a nuestra invitada de hoy.
0: Bueno, pues este ha sido el rebote de hoy de América Valenzuela. Pero ahora efectivamente vamos a meternos en arena. Con un dato, ¿eh? Cerca de un kilo de nuestro peso son bacterias. El intestino delgado es uno de los lugares más poblados del planeta. Allí, América, viven billones de bacterias, billones, ¿eh? Con B, de cientos de miles de especies diferentes. Esto me da un poco de yuyu.
1: Son un kilo, ¿eh? Un kilazo.
0: Sí, sí, un poco de yuyu.
1: Imprescindibles para nuestra salud digestiva, nuestro sistema inmunológico, nuestra mente, nuestra salud mental. Depende de la salud de nuestra panza. Tanto que a nuestro intestino se lo apoda como el segundo cerebro. Y si lo piensas, por eso nos pasan cosas como lo de tener mariposas en el estómago cuando estamos enamorados, o un nudo en el estómago cuando estamos agobiados o nos cagamos de miedo.
0: Bueno, pues para hablar de todo este abanico de sentimientos y sensaciones, nos acompaña la biotecnóloga Mireia Vallés-Colomé. Ella es investigadora de la Universitat Pompeu Fabra en Barcelona, dirige el grupo de investigación del microbioma. Y es muy interesante porque su investigación se centra en el papel del microbioma humano en la salud mental. Mireia, ¿qué tal? Buenas noches.
2: Hola, buenas noches.
0: Claro, la primera pregunta, Mireia, es casi obvia, pero ¿cómo se establece en la infancia ese microbioma en nuestro cuerpo?
2: Sí, sí, me gusta esa pregunta. También es una de las cosas que hemos estado estudiando los últimos años. Y se establece, o sea, es tan sencillo como cuando nacemos. En realidad, entre científicos se había hablado de si ya la placenta tenía su microbioma, y ahora sabemos que no, que es en nacer. Y claro, quien nos da los que van a ser los primeros habitantes de nuestro microbioma es nuestra madre. Y claro, el microbioma va a cambiar según si nacemos por vía vaginal o por cesárea. Pero no es solo la madre. Vemos que si la madre, por ejemplo, recibe antibióticos y claro, va a tener menos de su microbioma que nos va a poder dar, luego también las personas que están en nuestro alrededor van a tener un efecto importante. Como, o sea, que el padre también importa, también todas las otras personas que tenemos cerca.
1: ¿Y cómo nos transmiten las personas que no son la madre el microbioma?
2: Claro, depende de qué microbioma si hablamos, o sea, porque claro, tenemos... un poco del microbioma intestinal, que es quizás el más importante, el más complejo, pero tenemos microbiomas en todas las partes de nuestro cuerpo que están en contacto con el mundo exterior. O sea, tenemos un microbioma, el microbioma oral, vaginal, en la piel, etc. Para el microbioma intestinal parece que es por vía oral. O sea, espero que habéis alterado. Pero claro, o sea, son bacterias que salen con nuestras heces y luego nos comemos en cualquier modo.
1: ¿Cómo? ¿Cómo? O sea...
0: Esto ha sido un poco escatológico, sí, a ver.
2: Sí, explícate, Mireia. Hablar de microbioma es hablar de heces.
0: Así. Oye, pero cuando hablábamos del microbioma en la infancia, a mí también hay una cosa que me interesa. ¿Esto qué influencia tiene en la salud de los niños? Porque yo ya he dicho que soy alérgica, soy asmática también. ¿Hay algún vínculo o no tiene nada que ver?
2: Sí, sí, sí, parece que, o sea, es más probable desarrollar asma y varias alergias si se nace por parte cesárea, que es cuando, claro, la madre, en vez de poder dar el microbioma intestinal por el parto, por el canal vaginal, pues da el microbioma de la piel. Y parece que las bacterias, o sea, unas bacterias que son importantes tener cuanto antes mejor, pues llegan más tarde. A partir de los 3 años ya no vemos diferencias importantes, o sea que los niños que han nacido por cesárea se recuperan. Pero sí parece que es importante que en estos años, que claro son muy importantes por nuestro desarrollo, haya ya bacterias de estas. Y claro, y no solo desarrollan asma quien ha nacido por parte cesárea, o sea que... hay una parte que todavía no se entiende exactamente, pero sí es mucho más probable.
1: ¿Y tú, Lara, naciste por cesárea?
0: No, no, soy parto vaginal, por eso estaba pensando vale, yo es que aquí no se aplica. Es que yo soy la pequeña de 3 hermanos, o sea, y los 3 son parto natural.
1: Pues tienes que tener un microbioma complejísimo, porque
0: no,
1: has
0: no
1: estado en contacto con el mundo
2: sentido de nuestras vidas a un ambiente menos higiénico, o sea, jugar fuera, en el campo, sería algo que también es bueno para el desarrollo de nuestro sistema inmune y de nuestro microbiota, o sea que sería menos probable desarrollar asma.
1: O sea, tener perro, gato, hámster, eso ayuda, ¿no?
2: Sí, ayuda a eso, sobre todo, a crear una microbiota más diversa, que es algo que está relacionado con un sistema más resiliente, o sea que es más difícil alterarla.
1: O sea, cuanto más compleja es la microbiota, mejor, ¿no?
2: Claro, en principio mejor. Va a ser más difícil que llegue un patógeno y pueda colonizar, porque está ya más todo ocupado, es todo más eficiente y se utiliza más todo. No sabemos exactamente qué es, o sea, qué bacterias, o sea, si es realmente que se intercambian bacterias con los perros, los gatos o quien sea. Parece que esto va a ser posible para algunas bacterias que se pueden adaptar tanto al intestino de las mascotas como los nuestros, pero sobre todo es más el ambiente que crean que va a ser sí, menos higiénico, por decirlo así, y que nos va a ayudar a tener esta microbioma como más diversa, más resiliente.
1: Una de tus investigaciones se centra en la relación entre el intestino y el cerebro. ¿Hasta qué punto nuestros microbios pueden influir en nuestro estado de ánimo?
2: Pues sí, se habla del eje intestino-cerebro, que es este sistema de comunicación bidireccional entre intestino y cerebro, que tiene como varias vías de comunicación. Y hay varias pruebas que demuestran que el microbioma puede tener que ver con la salud mental y cerebral. O sea, los ejemplos que habéis dado de mariposas en el estómago o problemas intestinales en situaciones de estrés, de ansiedad, son pruebas de esto. O sea, no hace falta mucha ciencia para llegar aquí. Pero bueno, llevamos muchos años en que intentamos entender exactamente cuáles son los mecanismos y cuánto importantes son y qué es lo que podemos hacer sobre todo para mejorar nuestra salud a partir del microbioma.
1: Sé que en ratones se ha demostrado que la causalidad, o sea, que la alteración de la microbiota produce depresión. El otro día el neurocientífico Rafael Juste, que estuvo aquí en 24 horas, nos contaba que el cerebro de los ratones era como un cerebro humano en miniatura. Y
0: el
1: que
0: gran
1: lo que
0: teatro
1: pasaba
0: del mundo, ¿no? Lo utilizaron, ¿no?, para probar esa hipótesis que nos dio un poco de miedo también.
1: Sí,
0: lo que
1: decía
0: Rafael
1: como
0: Juste,
1: que se puede trasladar lo que le pasa al cerebro ratón, sí, al cerebro humano. Esto, entonces, la alteración de la microbiota intestinal podría producir depresión en humanos.
2: Claro, aquí hay limitaciones importantes y el cerebro de un ratón es diferente del humano, o sea, se utiliza como modelo, pero a ver, no todo lo que funciona en ratón funciona en humano. Esto lo sabemos, bueno, en muchos campos de la ciencia. Y aparte de diferencias anatómicas entre el cerebro de un ratón y el del humano, a nivel intestinal también hay diferencias. Pero bueno, sí, se sabe desde hace ya más de 10 años que en ratones y cambios en el microbioma están relacionados con cambios en lo que parece una depresión en ratones a partir de diferentes pruebas. En humanos empieza a haber ahora alguna prueba clara de causalidad, porque exacto, o sea, desde hace mucho tiempo tenemos correlaciones, o sea, sabemos que personas con depresión tienen diferencias, pero no sabemos si quién es el huevo o la gallina, o si son dos cosas que no están relacionadas.
1: O sea, no sabemos si cambios del microbioma son la causa o la consecuencia.
2: Exacto. Pero con los trasplantes de heces, que bueno, otra cosa está que es catalógica.
1: Sí, sí, sí, es un temazo eso.
2: Pero allí también tenemos todavía, los números son pequeños, o sea, no es todavía estadística muy robusta, pero allí hay algunos casos en los que sí, que con un trasplante de heces, los pacientes con depresión que no respondían a tratamientos con antidepresivos, responden allí.
0: Discúlpame, ¿de qué trasplantes has hablado?
2: ¿Trasplante de heces?
0: ¿Esto qué es?
2: Esto es selección.
0: Claro, para ti es muy normal, pero yo me he quedado un poco pillada.
2: Sí. Ahora existen bancos de heces que lo que hacen es tener allí heces seguros de que estas personas no tienen ninguna infección ni ningún patógeno importante. Y la idea es trasplantar como se haría con un órgano, pero con las heces. Esto se puede hacer por vía oral o por vía anal. Hay varios modos. También se puede hacer directamente con una solución que contiene heces o también con pastillas. Bueno, ahí es un mundo porque realmente es algo que parece una idea muy loca, pero ha tenido súper buenos resultados en infección con Clostridium difficile, que es infección que con son cócteles de antibióticos no se resuelve. Y ahora cuando hay infección recurrente ya se ha probado que se haga el trasplante de heces. En condiciones como depresión es todavía muy explorativa, pero en algunos casos sorprendentemente ha dado buenos resultados.
0: Sobre los bancos de heces, Mireia, sé que las muestras más valoradas son las de las poblaciones alejadas de las ciudades, en plan tribus africanas o inuits, o pues los bajau que viven en Borneo, que son muy famosos porque aguantan como 13 minutos debajo del agua, y dicen que su piel y su tracto digestivo tienen una variedad de bacterias extraordinarias. ¿Por qué son tan valoradas estas muestras?
2: Sí, o sea, se estudia desde hace muchos años las poblaciones menos occidentalizadas, porque realmente esto, se tienen unos microbios mucho más diversos. Claro, no han tomado muchos de ellos nunca antibióticos, que evidentemente los antibióticos son muy importantes e imprescindibles para evitar morir de algunas infecciones que ahora podemos curar sin problemas, pero tienen efectos secundarios importantes también en nuestro microbioma. Y luego también su alimentación. Nosotros no comemos suficiente fibra y nuestra dieta, en varias generaciones ha empobrecido nuestro microbioma, mientras que estas poblaciones tienen microbiomas que de libro dices, esto es un microbioma mucho más sano, y aunque a veces las condiciones higiénicas, por ejemplo, no serían las mejores, pero el microbioma sí es mucho mejor que el nuestro. En los bancos de heces, hay un proyecto que hace banco de heces de estas poblaciones, pero más desde un punto de vista de conservación, o sea, para evitar que, igual que especies de animales se están extinguiendo, pues también hay bacterias que tienen solo estas poblaciones que se están extinguiendo. O sea que se van en bancos de heces, pero esto, más para tenerlas en un futuro que no para utilizarlas como trasplante.
0: Oye, llegados a este punto, os cuento que en Alemania durante muchas décadas estaba de moda la taza de muestra. Yo no sé si
3: no sé qué es esto.
0: Que las heces caen como en una bandeja de observación para poder examinarlas antes de tirar de la cadena. Hay gente que viajaba a Alemania y decía, pero qué pasa, que no se me va el tema cuando tiro de la cadena. Y es que parece que pasó de moda, pero podría volver, Lara. Un poquito más evolucionado, pero con el mismo concepto. Es el retrete del futuro. Podría analizar el olor de los excrementos y determinar compuestos volátiles que salen de las heces para detectar enfermedades como pueden ser cánceres o problemas de hígado. Y bueno,
3: lo
0: claro,
3: que estoy aprendiendo yo esta noche.
0: Ganó un Ig Nobel, uno de estos diseños, claro.
2: Oye, pero yo.
3: Yo quiero que hablemos de una cosa que habla todo el mundo, es del SIBO, porque cada vez hay más gente con la tripa inflamada. Y últimamente mucha gente me dice que tiene SIBO, que cree que tiene SIBO, el crecimiento normal y excesivo de bacterias en el intestino delgado. Claro, ¿esto ha estado siempre y ahora nos estamos fijando más o son, Mireia, enfermedades nuevas vinculadas con esa dieta que seguimos ahora?
2: Son un poco las dos cosas. O sea, una es sí, parece que hay más que nunca problemas gastrointestinales, pero la otra es que hay muchas personas que no consiguen tener diagnosis clara de lo que les está pasando y tienen muchos síntomas, y ahí a veces, o sea, SIBO es una de las palabras que se puso de moda, y muchas de las personas que realmente les dijeron en algún momento tienes SIBO no tienen sobrecrecimiento en el intestino delgado. O sea que
3: ¿y por qué se les dio ese diagnóstico entonces?
2: ¿no? Que hay muchos influencers que están aquí, que tenemos, o sea, hablando mucho de microbioma, que para mí es súper interesante. O sea, está muy bien que la ciencia se ponga de moda y se hable de esto. Pero lo tengo SIBO, yo diría, tienes que, o sea, para tener SIBO tienes que estar, o sea, con SIBO, y SIBO significa que aquí se tiene que hacer un test para ver si hay sobrecrecimiento de estas bacterias en el intestino delgado. Si no, no es SIBO. Podrían ser muchas cosas más, pero bueno, lo importante es que sí, hay muchas personas que tienen problemas para digerir comida, que alguna, o sea, hay cosas que se han, o sea, ha sido parte de nuestra alimentación durante muchas generaciones. Esto parece que nosotros estamos adaptados a digerir esto, pero también hay cosas que se han introducido mucho más recientemente, que esto quizás no todos lo podemos digerir. Quizás tenemos que volver a una alimentación como más básica y que sea como más fácil para nuestro intestino.
3: O sea, puede tener que ver con que nuestro microbioma es una birria, tiene muy poca variedad de bacterias y no sabe ni siquiera enfrentarse a cómo digerir mucha fibra o alimentos.
2: Sí, exacto. O sea,
3: más
2: claro,
3: naturales.
2: La fibra es quizás como lo más bueno para nuestro microbioma y lo que nos falta, porque las bacterias que, claro, la fibra, nuestro cuerpo no lo utiliza, o sea, no lo digiere. Quien digiere la fibra son las bacterias que luego producen ácidos grasos de cadena corta, que son moléculas que son antiinflamatorias. O sea, que es algo como de lo más básico e importante para nuestro intestino. Y realmente esto, pero si nos desacostumbramos a tomar fibra, estas bacterias quizás van a estar, no van a estar, o van a estar en muy pocas cantidades. Y luego, claro, va a ser más fácil que se cree inflamación o que haya bacterias que cuando fermentan la comida que les damos crean mucho gas y no sabemos ya cómo gestionar este gas. O sea que allí el consejo normalmente es, si no se ha tomado fibra durante mucho tiempo, reintroducirlo, pero de modo progresivo. No pasar de comer fatal a intentar comer la dieta mejor del mundo.
3: Oye, ¿y una sola mala semana? Yo que sé, que tienes mucho estrés, que has dormido poco o mal, que has comido peor. ¿Eso deja huella en nuestro microbioma?
2: O sea, ¿va a ser una huella? O sea, si me das tu muestra de cada día, caso que parezca una muestra de cada día, se podrá ver al final de la semana que aquí ha habido algunos cambios, pero si esto es una semana, el microbioma se va a revertir y aquí no ha pasado nada. El problema es cuando hay estrés crónico, que aquí sí que se crean alteraciones que luego ya el microbioma de por sí no puede revertir.
3: O sea, un microbioma sano es estar feliz, ¿no? Podríamos decir. Claro, yo le preguntaba, ¿no?, lo de la noche y tal, porque gente, ¿no?, que ha trabajado de noche o que trabaja de noche, como es mi caso, por eso te lo pregunto, ¿no?, porque siempre es verdad que hay gente que trabaja de noche en turnos de noche, es muy recurrente esta conversación.
2: Sí, claro. Trabajar de noche está relacionado con alteraciones de ritmos circadianos, alteraciones de patrones de alimentación, o sea, en qué hora se come, alteraciones en el sueño, claro, o sea, ya no es solo microbioma, sino algo que altera a varios niveles y el microbioma también es uno de ellos, evidentemente.
3: Bueno, yo creo que hemos tocado muchos temas, pero la verdad que es que el microbioma es un tema muy interesante, muy profundo. Creo que también un microbioma concreto importante para las mujeres en perimenopausia y menopausia es el llamado estrobloma. Que, a ver, corrígeme, Mireia, si me equivoco, que ayuda a regular los niveles de estrógenos del cuerpo.
2: Exacto, o sea, el microbioma hace muchísimas cosas. O sea, en el eje intestino-cerebro, yo cuando descubrí que, leyendo artículos, que el microbioma podía producir y degradar la serotonina, la dopamina, el GABA, todos los neurotransmisores, es algo que es fascinante. Pero también puede hacer lo mismo para las hormonas sexuales y no solo estrógenos, sino todas las hormonas. El estroboloma es importante por esto, porque lo que consigue hacer es modificar la estructura de los estrógenos y que en vez de sedarse, pueden así volver a la circulación. Y de este modo, claro, aumenta. aumenta los niveles de estrógenos que son útiles para nosotros. Pero bueno, esta es una de las reacciones que hace, hace muchas más. Es algo que estamos estudiando también en endometriosis, donde claro, también hay alteraciones en los niveles de estrógenos y estamos viendo si a partir del microbioma podríamos hacer algo para mejorar la condición.
3: Bueno, a ver, esta entrevista va llegando a su fin, quedan 4 minutos para las 10, para las 9 en Canarias, pero queremos cerrarla con un pequeño test que va a hacer América Valenzuela.
1: Primera pregunta para nuestra experta en microbioma, y es, si pudieras enviar un mensaje de móvil a tu microbiota, ¿qué le pondrías? A. Gracias por el trabajo. B. Perdón por los ultraprocesados. O C. Nos vemos en la próxima legumbre. ¿Qué eliges, Mireia?
2: Wow, buenas.
1: Venga.
2: Y le doy las gracias.
1: A ver, ¿qué te parece más misterioso? A. ¿Cómo adquirimos nuestros primeros microbios? B. ¿Cómo se comunican intestino y cerebro? O C. Que aún haya gente que diga flora intestinal.
2: Intestinal, esto me duele, pero no. Si es como que no son plantas, por favor, pero no, la B, esto es más interesante.
1: ¿Cómo se comunican intestino y cerebro?
2: Sí.
1: Y para cerrar, ¿qué superpoder elegirías para investigar el microbioma? A. Hablar con las bacterias. B. Ver microbios a simple vista. O C. Leer cualquier metagenoma en 10 segundos.
2: Wow. Que la C no estamos, o sea, vamos a conseguirlo igual, o sea que...
1: En 10 segundos con la
2: idea, ¿no? ¿Cómo?
1: ¿Cuál nos dices, Mireia?
2: La A,
1: hablar con las bacterias.
2: Exacto, por la C lo vamos a conseguir, por bioinformática también.
3: Yo lo siento, voy a deciros lo de la flora intestinal, toda la culpa la tienen los anuncios de yogures.
1: Total.
3: Lo sabéis, ¿no? Lo sabes, Mireia, eres consciente de todas esas décadas de anuncios de yogures de cuida tu flora intestinal.
2: Sí, y empezaron ellos y en el campo científico, hay artículos científicos publicados que se hablaba de flora, pero bueno, llevamos ya casi 20 años en los que es como, no son plantas, pero bueno, sí, ya en el mundo científico tardó muchos años a cambiar. Entre la población general es normal.
3: Mireia Vallés Colomé, investigadora de la Universidad Pompeu Fabra de Barcelona, directora del Grupo de Investigación del Microbioma. Muchas gracias por haber estado esta noche aquí en 24 horas en Radio Nacional, en la radio pública, aunque me voy también con bastantes preguntas de esta sección, con bastantes inquietudes incluso.
1: Buenas noches, Mireia.
2: Buenas noches.
3: Y a ti, América Valenzuela, te espero

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1: Y lo que toca hasta ahora es actualizar la información. Mañana dos ministros vuelven a Ceuta. La titular de Educación, que visita la ciudad autónoma por primera vez, justo el día que empiezan las clases, y el que vuelve es el responsable de Interior, Fernando Grande Marlaska. Julio Leite, buenas noches.
2: ¿Qué tal, Lara? Buenas noches. Milagros Tolón defiende que la decisión del Gobierno de no posponer ese inicio del curso escolar, a pesar de las protestas de padres y madres de los alumnos, pues es la adecuada, es la correcta. También del Partido Popular, Borja Sémper, dicen que no es el momento.
3: A modo de material escolar. Y esto no es normal.
2: Críticas de la oposición y mensajes que no comparten desde Educación, porque Tolón asegura que la seguridad sí está garantizada.
4: Las aulas están totalmente, son centros seguros, los colegios son centros seguros, los 35 colegios que hay en Ceuta, y yo estoy convencido que esto va a ser muy bueno, no solamente pues para intentar llegar a esa normalidad, sino sobre todo para nuestros niños y para nuestras niñas de Ceuta.
1: Palabras de la ministra de Educación en Televisión Española, haciendo, ya lo escuchan, ese llamamiento a la tranquilidad. También ofrecen apoyo psicosocial a profesores y familias. Fernando Grande Marlaska va a regresar a Ceuta, a la ciudad autónoma, cuando termine el Consejo de Ministros, para visitar un centro temporal de migrantes, Julio.
2: Sí, su discurso, el mismo que hasta ahora. Marruecos a día de hoy no está vinculado a la entrada masiva de migrantes.
5: No existe ningún elemento sustentado en hecho mínimamente lógico, razonable y objetivo de intervención alguna, ni de Marruecos, ni de ningún otro Estado, ni de ningún agente o persona concreta como autor intelectual de la crisis del 30-31 de julio.
2: El que tiene muy claro quién está detrás de esa crisis migratoria, la peor de la historia de nuestro país, es el presidente Juan Jesús Vivas. Mañana el varón popular viaja a Bruselas, donde se va a reunir con comisarios de la Unión para abordar la situación que atraviesa Ceuta, una situación de la que él sí culpa a Marruecos.
6: Yo estoy convencido que detrás del golpe está Marruecos. Y lo digo abiertamente, y lo digo responsablemente. Pero es que todos los indicios apuntan a eso.
2: Vivas ha criticado en Madrid, en el desayuno informativo en el que ha participado junto a Alberto Núñez Feijóo, la decisión del gobierno de utilizar el puerto para albergar migrantes. Reconoce que la planificación ha sido mala por parte de todos, también de su ejecutivo, pero insiste en que esa zona no es la idónea y es peligrosa. La ministra Mónica García esta tarde le respondía en Malas Lenguas de Televisión Española. Asegura la responsable de Sanidad que no han puesto facilidades y han tenido que tomar una decisión.
7: En la última semana hemos tenido algunos episodios en los que primero nos cedían un espacio, luego nos decían que no, los polideportivos sí, luego no, el puerto sí, luego no, y al final pues hemos tenido que tomar un poquito también las riendas.
1: Y entre tanto, la magistrada María Tardón considera que la Audiencia Nacional es competente para investigar la entrada masiva en Ceuta porque, dice Tardón, se trata de un ataque grave contra la integridad territorial de España. Y hay también noticias sobre la mujer del presidente del gobierno, sobre Begoña Gómez, que pide posponer la audiencia previa al juicio por los presuntos delitos de malversación y tráfico de influencias que el juez Peinado había fijado para mañana. El instructor había convocado a las 6 de la tarde en Plaza Castilla, en persona, a la mujer del presidente y a su asistente, Cristina Álvarez, también imputada, y que, por cierto, dice que no podrá asistir porque asegura está de vacaciones. Elena Jiménez, buenas noches.
8: ¿Qué tal? Buenas noches. Por su parte, la defensa de Begoña Gómez alega para aplazar la comparecencia que mañana no va a estar en Madrid, ya que tiene otro compromiso judicial en Barcelona. Un hecho, dicen, que pueden acreditar. Este paso, la audiencia previa, es el último antes de acordar la apertura de juicio oral ante un juzgado popular.
1: En la Audiencia Nacional, el juez José Luis Calama, Elena, desestima íntegramente el recurso presentado por la defensa de José Luis Rodríguez Zapatero y mantiene vigente la orden para que la UDEF investigue sus cuentas bancarias.
8: Quería la defensa del expresidente acotar el rastreo al entender que era una carta blanca para la policía y aludiendo a la confidencialidad de Zapatero. Aclara el instructor que la policía no puede abrir nuevas líneas prospectivas y explica que limitar fechas impediría verificar transformaciones patrimoniales. También dice el magistrado que los mensajes solicitados no son correspondencia personal. El auto no es firme y otorga un plazo de 5 días para presentar recurso.
1: Seguimos en la Audiencia Nacional. Radio Nacional ha tenido acceso a los audios de la declaración el pasado mes de julio de la presidenta del PSOE, de Cristina Narbona, ante el juez en el marco del caso.
8: Soleire. La presidenta del Partido Socialista admite indicios preocupantes y preguntada por quién pudo autorizar en Ferrat pagos a la llamada fontanera, respondía esto.
9: Esto estaba dentro de las facultades muy amplias del secretario de organización, que podía llevar a cabo los contratos que considerase necesarios para su propia tarea en el funcionamiento del Partido Socialista. Él tenía la capacidad de decidir y de instrumentar contrataciones.
8: Y en Alemania, el canciller Friedrich Merz reconoce que está conmocionado por la contundente victoria del partido ultraderechista Alternativa para Alemania en el estado de Sajonia-Anhalt, Julio.
2: Un resultado que abre la posibilidad de que los ultras puedan gobernar con el apoyo de un grupo populista prorruso. Merz hace autocrítica por los malos resultados de su partido, los democristianos de la CDU.
10: Das macht etwas mit uns, auch mit mir persönlich.
2: Asume la responsabilidad de la derrota electoral más dura que ha sufrido su formación en décadas, pero señala Merz que rendirse para él no es una opción a pesar de la debacle. Asegura que no le preocupan las elecciones de 2029 y cree que el país se debe abrir a grandes reformas.
8: Y en Estados Unidos hoy no hay bolsas, ya de fiesta el Labor Day, pero sí tenemos que contar el crecimiento del precio del crudo. Víctor Fernández, buenas noches.
11: Buenas noches, pues sí, el petróleo sigue al alza. El nuevo intercambio de ataques entre Irán y Estados Unidos no hace más que elevar su precio y hoy ha subido a su nivel más alto en las últimas 6 semanas. Desde finales de julio la tensión crece y en paralelo lo hace el precio del barril de Brent, el de referencia en Europa, que este lunes se paga un 1% más caro, hasta los $97. El coste del Texas, el de referencia en Estados Unidos, crece un 1,33% hasta rozar los $93. Y si miramos a las bolsas europeas, jornada de escasa actividad en la que la cautela ha sido la tónica general y en la que el IBEX ha retrocedido y se deja un 0,1%, pero mantiene los 20.000 puntos.
8: Gracias, Víctor. Y en los deportes hay un partido en marcha, el Elche, Real Sociedad, Alicia Cifuentes, buenas noches.
12: Buenas noches, pues partido que cierra la cuarta jornada, ahora mismo estamos en el minuto 35 y con el marcador 0-2. Hace una hora aproximadamente terminó el partido del Getafe Celta, con reparto de puntos en el Coliseum. Diego Tomé, cuéntanos más detalles, buenas noches.
13: ¿Qué tal, Alicia? Buenas noches. Pues empate a uno aquí en el Coliseum entre Getafe y Celta. El conjunto azulón se adelantó en la primera mitad gracias a un gol de Satriano en el minuto 21, pero el Celta empataría el choque en la segunda parte con un gol de Starfelt, un cabezazo prodigioso. Empate que deja al Getafe en la tabla clasificatoria con 4 puntos, con 3 se queda un Celta de Vigo que por el momento no conoce la victoria.
12: Hoy también hemos tenido en Radio Gaceta de los Deportes una entrevista con Javier Tebas, presidente de la Liga. Con él se han tratado temas de actualidad, pero vamos a destacar 2. Uno sobre la situación de Ceuta y reflejando que tienen todo el apoyo de la Liga.
14: Tenía un club, nuestros clubes de nuestra ciudad como es Ceuta, allí en nuestra competición, pues bueno, pues preocupados y dando el máximo apoyo, intentando que en todo lo posible pues la Liga esté en la máxima normalidad, se pueda disputar.
12: Y también habló sobre la polémica con el estadio del Rayo Vallecano.
14: Para mí tiene opciones que tendrá que en breve decidir, porque lleva con la historia del campo nuevo Raúl, yo sepa, 5 o 6 años, y no podemos esperar todos, porque las condiciones del estadio, pues, mal estado, es una queja mayoritaria también de los clubes y de los otros sus compañeros.
12: Y como último apunte, la selección española de baloncesto se ha clasificado para los cuartos de final del Mundial Femenino, como primera de grupo tras ganar a Japón por 59-79. Su partido de cuartos será el próximo jueves, con el rival aún por decidir.
8: Gracias, 19-99 Canarias.
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0: toca hasta ahora, ya saben, es abrir el tiempo de tertulia, el tiempo de análisis. Hoy además estamos de estreno, estrenamos colaboradores. Fernando Berlín, director de La Cafetera, buenas noches.
1: Buenas noches.
0: Bienvenido a este 24 horas. Ernesto de Kaiser, periodista del periódico, bienvenido también a este 24 horas. Ernesto, ¿cómo estás?
2: Muy buenas noches.
0: Bueno, también está, va a estar por aquí Marta Gómez Montero, que se estrenó el lunes pasado, pero bueno, está llegando. Estos son cosas que pasan, son clásicos ya de la casa de la radio. Vamos a ir entrando en harina, porque la jueza de la Audiencia Nacional, María Tardón, se ha declarado ya competente para investigar la entrada masiva de migrantes en Ceuta el pasado 30 de julio. Lo que considera Tardón es que se trata de un ataque grave a la integridad territorial de España, que buscaba atentar contra el Estado. En ese auto la instructora señala que había intencionalidad y que estamos ante un proceso planificado y ejecutado, un caso de guerra híbrida. También señala Tardón que Marruecos favoreció la entrada. Parece que la jueza, Ernesto, sí hace suyo ese informe del CENIF al que tantas vueltas le hemos dado.
2: Es un auto muy extraño, porque es que no sé lo que va a investigar la jueza. Los delitos, evidentemente, cometidos en España y en el extranjero, sobre todo, pues son competencia de la Audiencia Nacional. Pero ¿qué va a investigar la magistrada? En Marruecos no va a poder investigar nada. En España ya se ha desarrollado en las últimas décadas un latiguillo, son dos latiguillos. Uno es organización criminal o grupo criminal, según se trate, y otro es blanqueo de capitales. Y entonces los jueces y fiscales te ponen blanqueo de capitales y organización criminal es donde sea. Da igual si luego no sale. Digamos que te permite meter ahí lo que quieras. En otros términos, yo no sé qué organización criminal va a investigar en Marruecos. Marruecos no puede investigar nada porque no le van a dar acceso. Entonces, no sé, yo he visto demasiado interés por parte del fiscal jefe de la Audiencia Nacional en asumir la causa. Ha quitado al fiscal que estaba a cargo, José Peralta, ha hecho el informe de competencia en 24 horas, fulminante y fulgurante presencia de Jesús Alonso, fiscal jefe de la Audiencia Nacional, pero es que no sé lo que van a investigar, francamente.
1: Bueno, escucho con mucha atención a Ernesto, porque además en materia jurídica tiene mucho conocimiento. Y a mí hay una cosa que me sorprende mucho hoy, leyendo la encuesta del periódico El País, 40DB para Prisa, el 90% de los ciudadanos españoles considera que Marruecos está detrás del asalto a la ciudad de Ceuta, de la entrada en la ciudad de Ceuta. Yo creo que todos podemos tener una opinión y que se ha generado un estado de opinión, un estado de informativo en el que parece que todos los caminos conducen a ver la mano del gobierno de Marruecos detrás, la inacción de la policía, aunque haya elementos luego que contradicen esa tesis. Es muy interesante, pues lo lleva publicando en las redes desde hace 72 horas Madrigal, con un análisis de las imágenes desde el otro lado de la valla, viendo la reacción de la gendarmería, de los policías de frontera, y tratando de impedir la avalancha de personas, la enorme dificultad que suponía hacer eso con una avalancha tan gigantesca. Dar por hecho en el mundo en el que vivimos que hay una única explicación para una entrada como esta de 70.000 personas, que seguramente tiene muchas raíces, que seguramente, no sé si se pretendió enviar un mensaje al gobierno español, o la monarquía quería celebrar la coronación de una manera, o hemos aceptado que eso es así, o se trata simplemente de una llamada a través de internet que se les fue de las manos. Porque lo cierto es que si no analizamos esto con un poquito más de complejidad, como corremos el riesgo de hacernos mayores muy rápido. Yo lo he explicado el otro día, digo, yo sé que hay muchos antecedentes como para considerar que Marruecos está detrás de lo que ha sucedido. Pero que además está muy destacado por esta investigación que ha hecho Madrigal, influencers con 400.000 seguidores que consiguieron solamente con su mensaje de me estoy acercando con unas altas a la playa, consiguieron un nivel de viralidad extraordinario que se subió un montón de gente alrededor. Por lo tanto, la tesis que el gobierno defiende públicamente no es una tesis tan poco creíble, ¿no? Así que es difícil, yo no sé qué materia jurídica se puede sacar de aquí, porque como decía Ernesto, no vas a poder enviar un equipo de investigación a Marruecos, no vas a tener acceso a esto y difícilmente vas a poder concluir muchas cosas. Hay 140 muertos encima de la cualquier caso, alguien debe reflexionar sobre esto y bueno, pues no está mal que un sistema garantista lo haga, pero me cuesta creer que las conclusiones vayan a ser las que presupone una buena parte de la prensa a esta hora en este país, ¿no?
0: Está aquí ya Marta Gómez Montero, que nos ha llegado un poco tarde.
3: Hola, Lara. Hay unas fiestas por aquí cerca y me metí en un... Bueno, no lo sabía.
0: En
3: un buen lío de coches, pero vamos, nada.
0: Estábamos hablando de esa decisión de la jueza María Tardón de, uh-huh, bueno, de declararse competente para investigar la entrada masiva de inmigrantes a Ceuta. Ernesto, el más escéptico sobre lo que va a investigar la jueza.
3: Bueno, vamos a ver qué recorrido tiene, ¿no? Tenía nada más aquí a Ernesto, que bueno, de tribunales, pues es una eminencia, pues simplemente resaltar ya que el jefe de la Audiencia Nacional, que es el que se va a hacer cargo del papel de la Fiscalía, ¿no? Pues avaló esa investigación. No sé si ya lo hizo porque avaló la investigación antes de que la jueza tomara la decisión, no sé si lo hizo porque ya lo veía inevitable, pero él avaló la decisión, ¿no? Ella en el auto utiliza las mismas palabras que utilizó Pedro Sánchez el día que estuvo en Ceuta, al día siguiente o a los dos días de esa entrada masiva, y utilizar las mismas palabras, ¿no? Ataque a la integridad territorial, ¿no? O sea, que son las mismas palabras que utilizó el presidente del gobierno. Y bueno, no habla explícitamente, no señala explícitamente a Marruecos, pero bueno, se infiere efectivamente de todo el auto de la jueza de que está señalando a Marruecos, ¿no? De que no habla de una agresión extranjera, etcétera, etcétera. Lo estoy diciendo, etcétera, vamos, extranjera lo dice, lo estoy diciendo un poco de memoria. Entonces, bueno, vamos a ver qué recorrido tiene. Es una investigación compleja. Ha habido informes previos que han llegado a la jueza, luego los informes posteriores que encargó ella al CENIZ y otro a la Guardia Civil, y unos informes que no sé hasta qué en la medida que se van a hacer públicos, ¿no? Mañana lo va a decidir el Consejo de Ministros hay algunos que ya se han hecho públicos íntegramente, pero el miércoles van a estar públicamente. Yo no veo mal que se investigue, en el sentido, no sé hasta dónde el alcance y hasta dónde podrá llegar, pero vamos, sí que vi, por ejemplo, y lo uno un poco y ya termino con lo que pasó el otro día en el Parlamento, el día que compareció Pedro Sánchez, y es que él y el Grupo Socialista se quedaron absolutamente solos frente al resto de los grupos, cada uno por diferentes motivos y separados, en el lado PP, en otro Vox, la izquierda, etcétera, independentistas, que bueno, la verdad es la paradoja, ¿no? Los independentistas PNV, Esquerra y tal, indignados por el ataque a la integridad territorial, tiene su guasa. Entonces, pues en principio, pues no sé, que se investigue, porque yo soy de las que pienso honestamente que bueno, pues 80.000 personas, esas colas que te hablaban la agencia EFE de 15 kilómetros, quiero recordar, eso no, eso si Marruecos no abre, cierra el grifo, si no abre el grifo, a mí me parece muy inverosímil.
0: Ahora seguimos. Todas las cautelas. Ahora seguimos, volvemos sobre el asunto político, pero quiero hablar de la vuelta al cole en Ceuta.
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0: Porque en unas horas de este martes, 13.400 estudiantes tienen que volver a las clases en la ciudad autónoma. Pilar África Fuentes es jefa de estudios de primaria infantil del colegio concertado Beatriz de Silva y en Ceuta. ¿Qué tal, Pilar? Buenas noches.
5: Hola, buenas noches, Lara.
0: El gobierno ha activado un plan que incluye seguridad privada de 24 horas en los centros, agentes que garanticen los accesos. ¿Les parece suficiente?
5: Pues para nosotros no. Es verdad que, bueno, según el ministerio, pues en un principio la medida que tomaron fue la de reforzar la seguridad en las calles, sobre todo en las zonas próximas a los centros educativos, lo cual no nos garantiza que el trayecto desde casa al colegio de los alumnos también esté bien vigilado y protegido, y suficientes.
0: ¿Qué tendrían que hacer a su juicio? Sabe que mañana va a estar en Ceuta la ministra de Educación, que dice que lo mejor para volver a la normalidad es no aplazar la vuelta al cole.
5: Pues sí, vamos a ver, en parte, hombre, nosotros somos partidarios de que los niños llegan a un momento en el que efectivamente tienen que volver a socializar, tienen que volver a reunirse con sus compañeros, con sus amigos, puesto que llevan un verano que se les ha roto por la mitad, literalmente, porque han pasado de estar viviendo un verano como cualquier niño de la península a de pronto estar encerrados en sus casas sin poder salir, sin poder ir a los parques, sin poder ir a las playas, que aquí en Ceuta tenemos playas por todos los lados, como habréis visto en todos los medios de comunicación, y demasiado que ya llevan 40 días sin poder estar juntos y poder disfrutar juntos. Entonces, por un lado, es conveniente que los niños comiencen el colegio en ese aspecto, pero claro, también consideramos

0: haces jefa de estudios de infantil y primaria, los niños se dan cuenta de que este año la vuelta al cole, piensan los más pequeños, es distinta.
1: Yo creo que sí. No solo la vuelta al cole, sino por lo que he comentado antes, ellos han visto que su verano ha cambiado de forma radical, de estar disfrutando de todo a de pronto no disfrutar de nada. Entonces, ellos, vamos a ver, los niños, por muy pequeños que sean, se dan cuenta de lo que tienen alrededor y son conscientes de que aquí en Ceuta hay un problema, que algo está pasando. Y nosotros, de todas maneras, por lo menos en mi centro mañana, intentaremos que todas las actividades que hagamos durante la jornada pues sean lúdicas, que permitan a los niños sociabilizar entre ellos, compartir experiencias. Es verdad que siempre los primeros días de colegio, pues bueno, se trata de que los alumnos entre ellos pues cuenten sus vacaciones, cómo has caído, cómo has estado. Este año los pobres, por desgracia, poco van a poder contar de su verano. Entonces, nosotros por lo menos pues, en el centro nuestro hemos preparado actividades para que puedan estar juntos y puedan disfrutar durante toda la mañana.
0: Hay muchos menores migrantes no acompañados en Ceuta, en torno a 2.000 al menos. De momento están en el limbo. Según la ley de extranjería, tienen derecho y deber de acceder a la enseñanza básica obligatoria. ¿Ustedes le han comentado si alguno de esos niños va a incorporarse a su colegio en algún momento?
1: No, a los centros educativos de momento no nos han dicho nada directamente de que los vayan a escolarizar. Es verdad que hoy sí hemos leído cierta noticia de que, bueno, que esos niños hay que regularizarlos, pero queremos pensar que con el volumen de menores que hay ahora mismo aquí, la solución no sería matricularlo en los centros que casi todos, por lo menos los institutos están casi todos completos. Entonces pensamos que tomarán otra medida o lo harán de otra manera, pero de momento oficialmente no sabemos nada.
0: Pilar, ¿algún mensaje para las madres y padres de Ceuta que llevan mañana a sus niños al colegio?
1: Pues bueno, el mismo mensaje que hemos transmitido nosotros a las familias de nuestro centro que han mostrado interés o han preguntado acerca de cómo iba a ser la vuelta, si garantizábamos seguridad. Nosotros dentro de nuestro centro pensamos que bueno, los niños pueden estar seguros. Vamos a intentar de todas las formas posibles que se encuentren bien, que no piensen mientras estén allí en otra cosa que no sea el estar con sus compañeros, el aprender, el jugar en sus momentos de ocio. Y en cuanto a la familia, pues vamos a ver, nosotros queremos transmitirle tranquilidad, pero dentro de la medida que podemos.
0: Pilar África Fuentes, jefa de estudios de primaria infantil del Colegio Concertado Beatriz de Silva en Ceuta, gracias por estar en 24 horas para atender la llamada de Radio Nacional, de la Radio Pública.
1: Gracias a vosotros por darnos voz.
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0: Por aquí estaban escuchando Ernesto Cabeza, Marta Gómez Montero y Fernando Berlín sobre esa vuelta al cole, ¿no? Bueno, es cierto que la profesora, bueno, pues tienen cierto temor de lo que pueda suceder en esa vuelta al cole, pero trataba de lanzar un mensaje de normalidad. Quiero que escuchemos también lo que ha dicho hoy el portavoz del PP, Borja Sémper.
3: Yo creo.
0: A ver si podemos escuchar ese corte de Borja Sémper.
4: Los sprays de pimienta, los sprays de gas pimienta se han agotado en la ciudad autónoma. Repito, los padres están comprando botes de spray pimienta a modo de material escolar. Y esto no es normal.
0: Bueno, pues dice Borja Sémper que los padres en Ceuta, Ernesto, están comprando botes de spray pimienta para la venta al cole.
5: Es un granito de arena para la pacificación de la situación, ¿no? Es bastante interesante. Hombre, me parece realmente que lo que se está haciendo es convertir a Ceuta en una especie de plató de una tentativa de carácter golpista del Partido Popular, de que dure, de convertir al señor Vivas en un instrumento suyo. Vivas ha sido una persona razonable. El gobierno tiene que recuperar a Vivas, tiene que recuperar esa relación y no la debe.

0: convence a los a que se pueda introducir a la gente en los polideportivos. Pero ¿qué es lo que quieren? Que se vea más todavía la situación, aparte de lo que ya sabemos, que se vea todos los días y que eso permanezca, y que vaya el rey de España, que incendiemos Ceuta. Hombre, yo creo, francamente, que la conducta del PP debería ser frenada por el señor Sánchez. Pedro Sánchez, el presidente del gobierno, tiene que poner el teléfono y tiene que llamar a Facebook y tiene que decir, basta ya. Tú te vienes aquí, a la Moncloa, y te explicas cuál es el plan que tienes. Te explican el plan, cuáles son las medidas que propones y qué solución. Aparte, digo, por supuesto, de que ya sabemos que quieres que vaya el rey. Aparte de eso, que ya lo sabemos, a ver cuál es el plan. Creo que Pedro Sánchez tiene que hacerlo. Que es terrible llamar a una persona que te llama jefe del burdel España. Pues sí, es terrible. Pero va en su sueldo. Va en su sueldo. Él no tiene la responsabilidad de lo que diga o, diga, o no diga Pedro. Yo quería señalarte respecto del auto de la jueza una cosa que me preocupa. Como te dije, no es que yo no crea que se debe investigar. Yo creo que los delitos cometidos en el extranjero son muy difíciles de investigar aquí. Esencialmente porque tú no puedes trabajar en el extranjero, no te van a dejar. Menos en Marruecos porque es una dictadura. Pero bueno, supongamos que no lo fuese. Pero la jueza entra en, en una tendencia que yo veo ya, donde la gente dice que la sentencia del 29 de junio del Tribunal Supremo, presidencia de Carlos Lesmes, que fue presidente del Consejo General del Poder Judicial durante 9 años, y ponencia de Fernando Román, que fue secretario de Justicia de los gobiernos de Aznar, el de 29 de junio, dice la jueza que esa sentencia fue manipulada. Y en esto coincide con el presidente del gobierno. El gobierno también dijo que había sido fake. Y nos dice lo siguiente. Entiende que esa sentencia no puede ser considerada como un elemento narrativo dinamizador de la convocatoria. Es decir, de los 30 y 31 y del ingreso de 75.080, la cifra que queráis en Ceuta. Pero lamenta, dice la jueza, que su contenido se distorsiona y traduce el lenguaje viral como, si entras nadando, no pueden devolverte. Bien, la sentencia del 29 de junio dice exactamente lo que dice la jueza. Si entras nadando, no pueden devolverte. Pero eso no es una construcción, como diré, propagandística o una desnaturalización de lo que dice la sentencia. La sentencia dice eso. Si entras nadando, no pueden devolverte. ¿Por qué? Porque dice que no hay barreras y no hay nada a superar. Entonces se da el caso de un argelino que entró el año pasado y que recurrió. La jueza es una jueza de contencioso administrativo de Ceuta. Dijo que efectivamente tenía razón, el Tribunal Superior de Justicia de Andalucía dijo que tenía razón, la Abogacía del Estado recurrió al Supremo y el Supremo dijo efectivamente.
1: Pero sabes, Ernesto, que estuvo Cándido Conde Pumpido el lunes pasado ahí en esa misma silla donde estuviste tú, y él lo que vino a decir es que la interpretación del Supremo no se ajusta a la doctrina constitucional.
0: Pero claro que no se ajusta, si lo dice la misma eso no lo tiene que decir Conde Pumpido. Conde Pumpido no era presidente del Constitucional del 20, participó con los demás magistrados. Juanjo González Rivas, un consulador moderado, fue el presidente de esa sala y hubo mucha discusión y hubo un voto particular de María Luisa Balaguer y tal, pero se llegó a un acuerdo. Y entonces, una cosa de Ceuta, en su derecho, dice que este hombre que es argelino y que venía nadando por alta mar, parecería que viniese nadando de Argelia, no de Marruecos, donde estaba, pues no se podía devolver. El Tribunal Superior de Justicia de Andalucía lo firmó y el Tribunal Supremo, el 29 de junio, sin ningún rasgo de contención, que es un concepto muy importante, dado la situación que hay siempre en el verano, con Marruecos y con Ceuta y con Canarias, decidió, hombre, sí, si entras a nado, no te puedes devolver. Entonces, claro, una cosa es que Sánchez, que no puede, evidentemente, lo único que le falta es ir contra el Supremo, entonces ha dicho que es fake. Pero yo quiero decirle a nuestros oyentes, señores, no es fake. La sentencia del 29 de junio dice, si entras a nado, no pueden devolverte. Y eso es un efecto llamada como la culpa de un pino. Y entonces, ¿qué veo yo? Que la jueza intenta, por un lado, decir, hombre, no es lo que decían los magistrados del Supremo. Y otros empiezan a decir, no, bueno, pero esa sentencia no fue tan relevante. Esa sentencia fue relevante. Fue un efecto llamada. Si entras a nado, no te pueden devolver. ¿Cuál fue la manipulación? Que los que vendieron esto quiere decir que las fronteras están abiertas. Esa es la parte de la manipulación, ¿vale? Pero que si entras armado no te pueden devolver, eso no es fake, eso no es manipulación.
2: Yo, para añadir algo, yo, una cosa que me resulta especialmente inquietante de esta acción judicial es que se convierta en la coartada para hacer una enmienda a la totalidad de la política exterior española y más en la relación con Marruecos. Porque si, yo, como Ernesto, creo que evidentemente cuando hay fallecidos en la frontera y además pues es verdad que puede haber un intento de romper el territorial, pero lo que llama especialmente la atención es que la jueza encarga una investigación, pide explícitamente que además no sea trasladada a los superiores jerárquicos al gobierno y sin embargo ese documento es filtrado. Es decir, muy legítimamente, desde luego la justicia española tiene que investigar lo que ha ocurrido en esos días y en la el problema es que bajo ese supuesto escudo paralelamente alguien ha filtrado. Nadie se está preguntando por qué acaban los documentos luego publicados en las portadas de los periódicos, cosa que periodísticamente me parece rara.
3: Ha pasado
1: una y otra vez.
3: El láser tenía a mi amigo Javier Álvarez, te digo que
2: hemos aceptado con una naturalidad, sobre todo cuando un documento que puede afectar a la seguridad nacional y que puede ayudar a tomar decisiones para impedir nuevos riesgos, la jueza decide que es de una naturaleza lo suficientemente relevante como para que esté blindado, pero acaba en las portadas de los periódicos. Cosa que yo entiendo si estoy en esta profesión. Pero bueno, y respecto a lo del Partido Popular, es absolutamente indigerible. El Partido Popular está utilizando una materia que es extraordinariamente sensible, porque además esto no afecta solamente. Yo entiendo que Vivas se ha encontrado con una contradicción, porque manejaba encuestas que le daban el sorpaso a Vox frente al Partido Popular. Eso es lo que ha hecho que en lugar de actuar como actuó en el año 21, que puso los centros deportivos a disposición del gobierno, que se implicó, en esta ocasión se ha puesto de perfil. Se ha puesto de perfil cuando no directamente ha lanzado diversas contradicciones, porque hemos visto como hoy el propio Puente explicaba cuando solicitan poder disponer del puerto.
1: Mira, vamos a escuchar a Puente, que ha estado con Ferrando en la cafetera. Bueno, vamos a ver si encontramos el corte.
2: ¿Óscar Puente quiere ser el sucesor de Pedro Sánchez, sí o no?
4: Si la pregunta es en esos términos, no. No quiero ser el sucesor de Pedro Sánchez. No es mi aspiración ni es mi ambición. Pero la vida no es lo que tú planificas, sino lo que te pasa, ¿no? Cuando haces otros planes. Claramente es no, yo no quiero ser el sucesor de Pedro Sánchez. La pregunta es, ¿serás el sucesor de Pedro Sánchez? La respuesta es la misma que he dado siempre, no lo sé.
1: Pues hemos puesto un corte de Óscar Puente con Fernando Valle en la cafetera, pero hablando sobre la sucesión del PSOE, no, el corte.
3: Interesante,
1: quería explicar en el que ha criticado, que era el que hablaba...
2: El Fernando, giro de Vivas, el cambio de presidente.
1: Que de hecho es que luego Vivas en La Sexta le han preguntado, y claro, pues se cogió a cable. Bueno.
5: Yo creo que ha habido una muy mala planificación y alguien dijo, entre ellos nosotros, lo reconozco. Bueno, pensemos en el puerto tiene terreno ganado al mar, pero claro, esa era la primera posición. Todos los informes que se emiten desaconsejan que se ponga allí porque hay instalaciones críticas. Se puede quedar Ceuta a oscuras, se puede quedar Ceuta sin abastecimiento y hay tanques de combustible. Es una barbaridad.
2: Hay algo más que una mala planificación. Vivas...
1: Pero ahí sí que decía, bueno, nosotros mismos primero dejemos
2: eso. Pero es que hay un montón, un cúmulo de contradicciones que son extraordinarias. En el año 21 se pone al frente de las soluciones y plantea espacios específicos para que puedan ser acogidos. Pero el problema es que se está jugando con la materia humanitaria, que es muy sensible. Es que es muy sensible y además afecta mucho a la opinión pública. Y por eso creo que tiene un enorme riesgo que el Partido Popular lo esté manipulando de esta manera, porque creo que esto es una semilla que corre el riesgo de extenderse a otros lugares. Y hemos visto con datos en este país, como el de Torre Pacheco, y seguimos en la línea de jugar con los asuntos de comer. Pero en el caso de Vivas, le está siendo rentable electoralmente, porque es que las últimas encuestas apuntan a que su posición se ha fortalecido y que, sin embargo, la de Vox se ha retraído allí, en cierta manera, que lo está capitalizando. Y eso es todavía más peligroso, porque el mensaje que está enviando a la clase política, especialmente a la derecha, es que estos temas son rentables.
3: 73 o 74 años, lleva 25 años gobernando, con lo cual yo creo que a los 73 o 74 años, pues tus ambiciones de seguir gobernando están bastante colmadas. Una ciudad, además, Ceuta como Melilla, que han sido ejemplos siempre de integración, de convivencia, etcétera, etcétera. Y tú ponías el ejemplo del 2021, pero los números no son iguales, no son iguales. Los que entraron, no sé ahora mismo los que se quedarían en el 2021, pero ahora es un porcentaje con lo que es la población de Ceuta, que son 83, 84 mil, es un porcentaje muy importante. Y yo creo que bueno, él lo ha reconocido, ha entonado el mea culpa, que me parece bien viva, porque dice también por nuestra parte, porque es cierto que el martes su vicepresidente sí que consensuó con la delegación del gobierno, con el gobierno, que podía utilizarse el puerto de Ceuta. Y luego, claro, tú haces eso, antes de dar ese ok, que no sé si era oportuno, ¿no? Pero bueno, tú lo habías consensuado. Eso es así, y él lo está, implícitamente lo está reconociendo, pero es cierto que el puerto es una estructura crítica, por lo que cuentan los expertos, porque tienen allí las plantas, o no sé cómo se llama, energéticas, que también abastecen pueden abastecer a la ciudad en tiempo a lo mejor de un mes o de 15 días, en situaciones 15 o al llegar a un mes, están los buques que llegan. Yo no sé si es la mejor, no soy la experta, o sea que tampoco me voy a meter en zapatero a tus zapatos, no me voy a meter, pero sí que te dicen que es un puerto, y un puerto como el de Ceuta, que sí que es una instalación crítica. Dicho esto, ¿no? Decía Ernesto lo de llamar a Feijóo. Va camino 15, 16 meses ya sin que hable, ¿no? Yo siempre pongo un poco la carga de la responsabilidad, aunque todos no quieran, también un poco en quien tiene más responsabilidad, que es el presidente del gobierno, ¿no? Y también el presidente del gobierno creo que no ha actuado, que no ha estado, porque lo comentábamos aquí el otro día, nos lo comentaba ¿te acuerdas? Ramón Espinar, sí. Que le mando un beso fuerte si nos está escuchando por el fallecimiento de su padre, que es verdad que era muy hábil en solucionar crisis, ¿no? Pedro Sánchez siempre se enfrentaba al COVID, etcétera, con mucha valentía, con mucho arrojo, sabía, y en este caso yo creo que, bueno, probablemente está ya, bueno, 7, 8 años, vamos, 7 años de gobierno, 8 de gobierno, unos cursos políticos que son agotadores, porque bueno, si nos deja cualquiera de nosotros absolutamente extenuado, imagínate ya la responsabilidad del presidente del gobierno. Pero luego entró en una contradicción, porque él mismo hablaba de, dijo ataque a la integridad territorial, y luego se fue 3 semanas de vacaciones, entonces yo creo que ese error, pues bueno, y luego no se fue hasta el Consejo de Ministros del 24 de agosto, creo que fue el día que se activa el mando único, etcétera, etcétera. Yo creo que eso, que hay imágenes que se quedan grabadas, no las, hay otras que bueno, que todos tenemos en la retina de lo que pasó en la Dana, de tal, que se te quedan ahí y que es muy fácil llevarlas, sacarlas de quicio y llevarlas al extremo, ¿no? Y luego hay una cosa que también el presidente del gobierno yo creo que algún día tendrá que explicar, ahora o después. Porque todavía no ha explicado el cambio de posición con el Sáhara, y que lo conociéramos a través de una carta, vamos, que reconociera que podía ser una autonomía de Marruecos, a través de una carta del propio rey de Marruecos, y eso ahora mismo, en un momento en que termino, están matando ya a distancias todos los líderes de todos los de partidos de oposición, porque toca marcar distancias, hay generales el año que viene, pues también le están pasando, le están aprovechando para apostar la factura del Sáhara.
1: Ernesto, ¿tú crees que Sánchez se equivocó cuando se fue de vacaciones?
0: Absolutamente. Hizo lo que dice Ayuso de Lático. Chao pecado. Pero claro, es que no había chao pecado el día uno. No había, porque había 8.000, 7.000 o las cifras que dieran en ese momento. Claro, se equivocó. Infravaloró la situación y el gobierno, y Marlaska y Margarita Robles y todo. Como habían infravalorado la situación antes del día 30-31, porque los informes que va a hacer público Sánchez, ya sabemos lo que van a decir. Que no hubo aviso, por esa razón.
1: Tampoco sé que se puede desclasificar, Ernesto, tú que sabes más de esto, porque claro, entiendo que si hay documentos que afectaran a la seguridad nacional no se pueden desclasificar.
0: Depende, ¿sí? Depende de si tú puedes proteger a la fuente que te informan, puedes desclasificar, y se ha desclasificado, y se puede ir a la Comisión de Secretos Oficiales. es que Margarita Robles no pudo ir a la Comisión de Asuntos Oficiales porque no tenía ningún documento relevante para mostrar, en el sentido de que hayan alertado de una avalancha como la que tuvo lugar. Pero yo creo que se equivocó. Pedro Sánchez tenía todas las cartas en la mano para hacer una gestión extraordinaria y redonda. ¿Por qué? Porque el día 31 pues, se devolvieron casi 70.000 personas, se quedaron 8.000, sí, pero se devolvieron 70.000, y además de manera voluntaria y con la colaboración de Marruecos. Por lo tanto, se equivocó, está claro que infravaloró la situación. Ahora, una cosa es la actividad de Feijóo, la actividad de Borja Sémper, la actividad de Abascal, una cosa es eso, ellos están en lo que están, ellos quieren que Sánchez convoque elecciones. Ya, no él, cuando toque no, esa es una facultad constitucional y ellos no quieren respetarla. Es otra cosa, pues considera que este gobierno no existe, entonces es ilegítimo y tal. Entonces eso es lo que yo llamo el golpismo, la pulsión es golpista. Cuando te detienen en la calle, como detuvieron a Uco hace una semana, en el mes de mayo, hace ya dos meses y medio, al que fue jefe de gabinete de Sánchez, y que no estaba todavía imputado en el caso Ley, que no estaba, él no lo había imputado, y le detienen en la calle, dos agentes de la UCO, en Maude Sucosano, en el barrio de Chamberí, y le dicen, danos el teléfono tuyo. Dice, ¿qué teléfono? ¿Qué orden judicial tenéis vosotros? Dice, estás como detenido investigado. Digo, no, yo no doy el teléfono, nos tenéis que dar el teléfono. Vamos, le obligan a darle el teléfono antes de ser imputado, se lo llevan a la UCO, y en julio, mes y medio después, el juez antipederaz le imputa y entonces ordena un clonado, pero han tenido el teléfono un mes y medio, hacen un clonado, sí, en la oficina de la UCO, sin presencia del propietario, es decir, del señor Serrano, sin presencia de él ni de su abogado. Y luego cuando el abogado, un abogado conservador, pues muy buen abogado, Bernardo de Rosal, hace un escrito, dice, bueno, sí, vamos a hacer el 18 de agosto un clonado contigo presente y con Serrano presente. Y el día 18 de agosto le muestra la resolución y dice, podéis traer un perito. El día 18, el mismo día, hay que hacer el clonado. Esto es como en Estados Unidos. La UCO se está transformando en un organismo, no en una policía gubernativa, una policía que trabaja por el derrocamiento de Pedro Sánchez. Y esto es lo que no se puede dejar de denunciar en este país. El que no quiera verlo, que no lo vea. Pero esta es la situación. Esto que pasó el 27 de mayo y que se prolongó en julio con la clonado del 18 de agosto es una de las.
1: Luego hablemos de peinado. Luego vamos a hablar, Ernesto, de peinado también del caso Leire, porque Radio Nacional ha tenido acceso además a la declaración de Cristina Narbón ante el juez que instruye ese armado caso Leire, pero primero vamos a ir a Alemania. Son las 11 menos cuarto, las 10 menos cuarto en Canarias.
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1: Más bien vamos a hablar de Alemania, porque Alternativa para Alemania ha obtenido un 43,8% de los votos, 39 diputados en el Parlamento de Sajonia-Anhalt, más del doble que los anteriores comicios, y se ha quedado muy cerca de la mayoría absoluta. Esto en Alemania es especialmente significativo. Lo que podría suceder en las próximas semanas es que por primera vez desde 1945 un partido que tiene raíces en el nacionalismo etnicista alemán dirigiera un gobierno de un Estado federado. Pablo García Verdoy es líder de Asuntos Públicos de Llorente y Cuenca Europa, fue embajador de España en Berlín y ante la Unión Europea. Pocos conocen mejor que los entresijos de la política comunitaria. ¿Qué tal, señor García Verdoy? Buenas noches.
7: Buenas noches, muchas gracias.
1: La República Federal Alemana se construyó sobre unos valores que parecen incompatibles con la victoria de Alternativa para Alemania. Hoy el canciller Merz invocaba incluso a la Constitución como garante. ¿Qué supone para el país esa victoria de la ultraderecha?
7: La verdad es que es un shock, que es una crónica de un shock anunciado, ¿no? Porque llevamos una serie de hitos electorales, empezando por las elecciones al Bundestag, donde la AfD fue el segundo partido más votado, y luego las elecciones en los Länder, sobre todo de la Alemania Oriental, ¿no? Y es un anunciado, pero cuando se ha confirmado el grado de la victoria resultado obtenido del SPD, pero a un nivel del 9%, ya nos damos cuenta de que el paisaje político alemán realmente está entrando en una zona de riesgo, ¿no?
1: A la espera de saber si Alternativa para Alemania se hace con el poder en ese land, lo que parece claro es que el discurso de la ultraderecha se ha instalado ya en el corazón de Europa. ¿Estamos ante una situación irreversible?
7: Yo creo que no, y yo creo que hay una reacción que es posible, que necesitamos que ocurra, y que en Alemania está ahora huyendo, ¿no? Las últimas 24 horas han sido frenéticas, tanto en medios de comunicación como en sociedad civil, ¿no? La idea de que un partido etnicista, como ha dicho usted muy bien, y con esas raíces históricas tan complicadas, por cierto, un partido que ha sido siempre producto de la oportunidad política del momento. Yo recuerdo la AfD al principio cuando era un partido anti-euro, luego la crisis de la migración en 2015, cómo se convirtió en un partido anti-migración, y ahora se ha instalado esa ola populista mezclada de muchos elementos, anti-europeo, anti-migración, anti-euro, que convierten a la AfD en el cajón desastre de todo el descontento alemán.
1: Hasta ahora en Europa muchos gobernantes habían agarrado ese cordón sanitario. Ese cordón tiene un problema, deja de serlo el día en que el partido al que se pretende aislar pues era tan alto que puede saltarse el cordón. ¿Estamos preparados en el viejo continente ya para afrontar esa realidad? Se lo pregunto porque también hay unas presidenciales en Francia en las que las encuestas dibujan un buen resultado para Le Pen.
7: Yo creo que en Alemania hay dos elementos que son complementarios pero no idénticos, ¿no? El primero, como ha dicho usted muy bien, es el cordón sanitario, que evidentemente no ha funcionado, ¿no? Y el segundo, que es específico de Alemania, es la de mayorías transversales que han dirigido a Alemania en las últimas décadas sin capacidad de generar sensación de alternativa política. Es decir, como decía el actual presidente Steinmeier cuando era ministro de Exteriores, yo estaba en Berlín, a él le preocupaba mucho, no porque no le gustara la estabilidad que daba gobernar por la CDU, desde la perspectiva del SPD, sino por el hecho de que el ciudadano alemán veía que elección tras elección siempre gobernaban los mismos partidos. Genera una frustración que es muy propia de Alemania.
1: Dice el politólogo Cas Miot que uno de los grandes errores que cometen los partidos de derechas es que adoptan los marcos de la extrema derecha y que al final son esos los que marcan el debate en las campañas. ¿Usted comparte ese análisis?
7: Yo creo que en el caso de que estamos viviendo ahora es un caso distinto, porque en el fondo el trasvase de votos ha sido más de la izquierda a la AfD que de la derecha. Ahora, en esta última elección no ha sido el caso, pero la AfD en el este de Alemania se ha alimentado de muchos votantes de Die Linke, y el hecho de que Sarah Wagner, usted sabrá quién es y que ha ocupado también una plaza muy importante, incluso ahora en estas elecciones, cogiera desde la izquierda un discurso anti-inmigración, hace que ese, por decirlo así, ese dilema o esa dialéctica sea un poquito más compleja en Alemania, ¿no? Es decir, el discurso no ha trasvasado de la izquierda, perdón, de la extrema derecha a la derecha, sino también de la extrema izquierda a la extrema derecha, haciendo unos compañeros de cama realmente muy raros, muy complejos, ¿no?
1: ¿Y quién sale más tocado de estos comicios? Porque el canciller Merz, bueno, se veía derrotado, señor García Verdoy.
7: Sin duda ninguna. Yo creo que para el canciller esto es un problema mayor. Había un cuestionamiento de su liderazgo. Es evidente que la gran coalición actual no satisface al votante alemán, incluso yo creo al votante normal alemán. No, yo creo que de esos 20%+ de votos que ha trasvasado la CDU a la AfD, hay mucho votante que no tiene los rasgos que tiene la AfD, simplemente es un voto de protesta, ¿no? Y entonces el debate es un debate, por un lado, de partido, de liderazgo, de gobierno y de supervivencia de un modelo político de grandes mayorías con un gobierno transversal de la CDU con el SPD, ¿no? ¿Será posible mantener esto sin que los anticuerpos del voto protesta, del voto alternativo, del voto que no tiene donde acogerse en un marco constitucional y que va a la AfD porque no le queda otra. ¿Será ese el modelo que tengamos que seguir? ¿O Alemania debería empezar a jugar un poco como jugamos los demás, que es con mayorías menos estables, pero más alternativas, ¿no?
1: Pablo García Verdoy, líder de Asuntos Públicos de Llorente y Cuenca Europa, ex embajador de España en Berlín y ante la Unión Europea, diplomático en excedencia. Gracias por estar en 24 horas. Gracias por atender la llamada de Radio Nacional, de la Radio Pública.
7: Muchas gracias a ustedes. Buenas noches.
1: Buenas noches.
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1: Por aquí estaban escuchando Ernesto Kaiser, Marta Gómez Montero y Fernando Berlín. Casi me voy a agarrar, Fernando, a eso último, ¿no?, que decía García Verdoy, el diplomático. Es muy interesante, ¿no?, cómo esa gran coalición en Alemania no ha servido para frenar a la extrema derecha y cómo tal vez sí sirvan esos gobiernos más inestables.
2: Realmente se está produciendo un... es global, pero el escoramiento que se está produciendo hacia la derecha y la extrema derecha, que implica también una pérdida de valores morales y de ética social. Y a mí me preocupa mucho que escucho análisis muy profundos, fotografías o la radiografía de lo que ha ocurrido, pero nadie sabe muy bien cuál es la vacuna. Y he leído alguna tesis de Jason Stanley y algunos expertos que se han focalizado en el análisis de la extrema derecha y de por qué crecen estos fenómenos, y algunos lo atribuyen pues a la precariedad, a un cierto sentido de abandono de la política tradicional y cómo han ido poco a poco viéndose arrinconados y se van refugiando en este tipo de movimientos. No sé si esa es la razón, pero independientemente de eso, lo que nadie aporta, lo que nadie sabe decir es cómo podemos ponerle freno. Creo que, salvando todas las distancias, porque desde luego allí se concreta, en Alemania se ha concretado un movimiento que en cualquier caso también tiene raíces muy concretas de la región, por ser una región que ya tenía una cierta tendencia y bueno, pues por esta división de Alemania, pero estamos ante un riesgo que es perfectamente reproducible en nuestro país. Aquí se ha naturalizado la visibilidad de la extrema derecha. Convivimos con ella desde la transición, en instituciones, en el sistema judicial, en la universidad, y aceptamos que forma parte un poco del catálogo de propuestas. A mí me sorprende mucho que no seamos conscientes de la naturaleza del peligro que tiene esto. Y como todo esto produce un enorme choque social, rompe los consensos. Habíamos avanzado extraordinariamente en materia de libertades y el escenario que se avecina, incluso para este país, no es nada prometedor, nada prometedor. Y como, bueno, entiendo que el Partido Popular puede verlo de una manera dulcificada, porque al fin y al cabo algunos de los dirigentes de la extrema derecha en nuestro país proceden de las filas del Partido Popular, han militado, han estado durante años allí. Y entonces aceptamos que esto forma parte del ecosistema nacional. Yo creo que si no nos sirve de alerta, no ya lo que ha pasado en Alemania, lo que estamos viendo en Argentina, lo que estamos viendo en Estados Unidos, si todo esto no nos sirve para prevenirnos, el camino desde luego es atroz. A mí me inquieta muchísimo, desde luego.
1: Hoy Pedro Sánchez ya se presentaba como dique de contención frente al auge de la ultraderecha y de la extrema derecha en Europa. Ese también va a ser una de las claves de la campaña electoral en la que entramos, si no estamos ya, estamos en una pre-campaña que va a ser muy larga, Marta.
3: Sí, eso le valió en el 2023, ¿no?, cuando después de las municipales y autonómicas convocó por sorpresa el 23 de julio las generales, y el principal argumento fue que viene, ya se habían visto, bueno, ahí es cuando Mazón se abrazó a Vox, al diputado Gil Lázaro, y entonces eso lo vio Pedro Sánchez y convocó y consiguió la mayoría parlamentaria para ser presidente del gobierno. Entonces, bueno, pues lo pasa yo dos veces, estamos viendo encuestas que te están detectando desde hace mucho tiempo y ya es una tendencia consolidada.
1: Encuestas de hoy son solo encuestas, que los españoles no han entendido la gestión del gobierno.
3: No, y hablaba, sí, efectivamente, no han entendido la gestión, bueno, y eso lo dice también de hoy, de ayer, y un porcentaje muy importante de votantes del Partido Socialista. Me refería a la intención de voto que te están dando, que incluso puede doblar con estos resultados, luego otra cosa es la hora de votar, pero efectivamente, unido a lo mejor la crisis de Ceuta, es perfectamente el caldo de cultivo para movilizar a la derecha y a la extrema derecha. Dicho esto, llama muchísimo la atención un poco lo que contaba el embajador, ¿no? que la verdad, pues que mucho de este voto, que no nos llamemos a engaño, que no viene, que un voto de perfil de derechas, moderado, a lo mejor se va al Partido Popular, etcétera, pero que muchos votos o a la CDU, en el caso de Alemania, que vienen de la izquierda o de la extrema izquierda, eso es, los que viven en barrios más humildes, que ven amenazados o que compran ese discurso, o que, no sé, pues lo vives, a lo mejor por circunstancias ajenas, pero ves que vas a pedir hora a tu médico de familia y te tarda no sé cuántos, etcétera, etcétera, y a lo mejor tiene otras causas, pero es muy fácil asociar, esto es por culpa de... Entonces, bueno, es efectivamente pues el panorama, y además es como una corriente europea, y luego en Alemania es que te ponen los pelos de punta, ¿no? Porque no sé, todos los que... Yo leía libros muchos sobre los campos de concentración cuando era más joven, porque ahora yo creo que ya en vez de ir a menos, la sensibilidad te va más, y los tienes grabados de cuando los leías de muy jovencita, y vamos, yo... atrocidades así que ahora pues eso se vote a este partido, y en una región además que pertenecía a la República Democrática Alemana, ¿no? Creo que es también voto de castigo, malestar también por la crisis social, etcétera, etcétera, y que están capitalizando pues partidos como este, y es muy duro.
1: Vamos a seguir hablando del auge de la extrema derecha en Europa los próximos meses. Hoy compartimos tiempo de análisis en este 24 horas con Marta Gómez.

0: Y a esta hora lo que toca es refrescar los titulares, la información. Seguimos muy pendientes de todo lo que pasa en Ceuta, con la vista puesta en que mañana los niños y niñas de la ciudad autónoma tienen que retomar sus clases. Elena Jiménez, buenas noches.
1: ¿Qué tal? Buenas noches. Y en este informativo acabamos de hablar con la jefa de estudios de primaria infantil del Colegio Concertado, Beatriz de Silva de Ceuta. Pilar África Fuentes ha explicado que las medidas que se han tomado no son suficientes.
2: Pues para nosotros no. En un principio la medida que tomaron fue la de reforzar la seguridad en las calles, sobre todo en las zonas próximas a los centros educativos, lo cual no nos garantiza que el trayecto desde casa al colegio de los alumnos también esté bien vigilado y protegido. Y también la segunda medida fue la de poner un visor de seguridad en cada centro educativo, pero nosotros pensamos que las medidas que han tomado no son suficientes.
1: Mañana, a ese inicio del curso, van a ir dos ministros, la de Educación, Milagros Tolón, y el titular de Interior, Fernando Grande Marlaska, mientras que el presidente de la ciudad autónoma, Juan Jesús Vivas, viaja a Bruselas. Además, el Consejo de Ministros va a aprobar la desclasificación de los documentos sobre lo sucedido los días 30 y 31 de julio. La Audiencia Nacional ya ha asumido la investigación y el ministro de Asuntos Exteriores, José Manuel Álvarez, se va a reunir en Bruselas con tres comisarios y con la alta representante de la Unión Europea para asuntos también exteriores y política de seguridad, y todo para hablar sobre Ceuta y Melilla.
0: Hay más cosas. Elena Begoña Gómez y su asistente piden posponer la audiencia preliminar antes de abrir juicio oral.
1: La mujer del presidente del gobierno le ha solicitado al juez Juan Carlos Peinado que retrase esta cita prevista para mañana por la tarde porque su abogado no está en Madrid porque tiene otro proceso judicial en Barcelona. Su asistente, Cristina Álvarez, también ha pedido que se posponga porque está de vacaciones hasta finales de este mes y luego tiene citas médicas en Miami.
0: Consumo estima que más de 1 millón de personas vive en alquiler de temporada o de habitación en España.
1: Y de esa cifra, más de un tercio preferirían un alquiler de vivienda habitual si hubiesen tenido esa opción. Es lo que ha denunciado el ministro de Derechos Sociales, Consumo y Agenda 2030, Pablo Bustinduy, que ha pedido que no haya más retrasos para aprobar el decreto de vivienda que tope el precio de los alquileres.
3: No hay más excusas, no puede haber más dilación. Hay que llevar el decreto ley de vivienda ya al Consejo de Ministros. Y los grupos parlamentarios tendrán que ser responsables de lo que hagan con ello. No se puede mirar hacia otra parte. La vivienda es el principal problema, la principal fuente de desigualdad que viven las familias trabajadoras en nuestro país. No se puede esperar más. Hay que llevarlo ya. Hay que llevarlo ya.
0: El canciller alemán Friedrich Merz reconoce que está conmocionado, Elena, tras la victoria del partido ultraderechista Alternativa para Alemania, lo estábamos comentando, en el estado de Sajonia-Anhalt.
1: Sí, ese partido de ultraderecha se ha quedado a un paso de la mayoría absoluta y miles de personas han salido esta tarde a la calle en Berlín para protestar por ello. En estas 24 horas hemos buscado el análisis del ex embajador de España en Berlín y ante la Unión Europea, Pablo García Verdoy, que es líder de asuntos públicos en Llorente y Cuenca, Europa. Habla de shock por estos resultados.
4: La verdad es que es un shock que es una crónica de un shock anunciado, ¿no? Porque llevamos una serie de hitos electorales y es una anunciado, pero cuando se ha confirmado el grado de la victoria, la caída profunda de la CDU, el resultado obtenido del SPD, pero en un nivel del 9%, ya nos damos cuenta de que el paisaje político alemán realmente está entrando en una zona de riesgo, ¿no?
0: Y hay fútbol en directo, Juan, el Elche y la Real Sociedad. Nacho Gómez, buenas noches.
5: Buenas noches. En este momento, Elche 1, Real Sociedad 2. Marcaron Ocheng y Yangel Herrera para los vascos. Tomás Lemar para los locales. Antes, esta tarde, Getafe y Celta han empatado a 1 con goles de Satriano y Starfelt. Y con estos dos partidos se cierra la jornada 4, donde el Barça ya es líder en solitario. Segundo, un sorprendente a la vez que arrasó a los Osasuna en Mendizorroza. Tercero está el Real Madrid y por abajo el Valencia cierra la clasificación en plena crisis deportiva e institucional. Le acompañan Elche, de acabar así, y Málaga. En segunda división, victoria para el sábado del 3-2 ante el Córdoba. En el 89, la categoría de plata la lidera el Castellón, seguido del Eibar. Y por abajo, Ceuta, Albacete, Eldense y Córdoba cierran la clasificación.
0: Nacho Gómez, gracias. Y gracias, Elena Jiménez.
1: Gracias, hasta luego.
5: A vosotros.
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0: En Canarias, seguimos en este tiempo de tertulia política esta noche con Marta Gómez Montero, Fernando Berlín y Ernesto de Kuiper. Y vamos a hablar de un tema que Ernesto tiene muchas ganas de comentar. El juez Peinado ha citado a la esposa del presidente del gobierno, a Begoña Gómez, mañana a una audiencia preliminar antes de abrir juicio oral. Peinado ha comunicado su decisión este lunes y fija la comparecencia apenas 24 horas después. Y además rechaza interrogar a un testigo propuesto por la defensa. Tanto Gómez como su asesora, también imputada en esa causa, Cristina Álvarez, han pedido el aplazamiento. ¿A ti te llamaba mucho la atención el auto del juez Peinado, Ernesto? ¿Por qué?
11: Bueno, hay dos cosas, pero la realidad con Peinado es una realidad que ya es lo que has comentado tú, es una noticia antigua. Lo que tenemos ahora es una providencia que ha sacado hace un ratín. Digamos, tenemos que ir al género paranormal. El juez ha citado en un auto de esta mañana, día 7, para mañana una audiencia preliminar, que es un trámite que prevé la ley del jurado para analizar, digamos, si procede o no abrir juicio oral, que es una potestad del juez. El juez ya lo tiene escrito, ya lo puedo decir a los oyentes aquí, ya lo tiene escrito ese auto. Entonces, uno de los abogados no puede asistir porque tiene que estar mañana en Barcelona, ha aportado los billetes, me refiero a Jaime Campanera, el nuevo letrado de Begoña Gómez. Y lo que es interesante es que en el intercambio entre Jaime Campanera y el juez Peinado le explica en la providencia que, hombre, que porque Campanera le dice, oye, cualquier día, oiga, pues cualquier día de esta semana yo me cojo el AVE, tú vas a estar en Barcelona y estoy en Madrid, ¿de acuerdo? Y dice, sí, sí, pero dice, hay un problema, y es que yo cojo mis vacaciones del 9 al 18, por eso es que los he citado mañana. Pero hombre, como esto tampoco tiene tanta importancia, viene a decir, porque ya está todo decidido, y además se le ha rechazado tomar declaración al co-defensor, al co-director de la cátedra, co-director, es decir, la persona que co-dirigía con Begoña Gómez la cátedra, que se ocupaba de los fondos de la Complutense durante 2 años y 5 meses, no ha querido interrogarle. Como la defensa puede proponer la audiencia preliminar el interrogatorio del señor Ruano, profesor de ciencia política de la Universidad Complutense, el juez ha dicho no, eso que lo ya discutan ustedes en el juicio oral y no sé qué. Entonces, el juez dice, como ya no tiene tampoco demasiado sentido esta audiencia preliminar, ¿por qué no le piden ustedes, los titulares, compañeros de despacho, que en lugar de venir, como ustedes no pueden venir, vengan ellos y se celebre la audiencia preliminar? Porque si no, como yo estoy de vacaciones, es que no sé cuándo se va a poder hacer. Es decir, esto es, vamos, es que es el Guinness, es para el Guinness de los récords. Esto no lo hace un juez, sino siente una impunidad y el apoyo de la sección 23 que preside la magistrada Rosario Esteban en la audiencia de Madrid. Es impunidad total. Hombre, si tú te coges vacaciones, él se jubila el 27 de septiembre y se larga, tiene vacaciones acumuladas, lo cual no es una cosa anormal, pero hombre, haz la cita, si no te va bien, en 24 horas el día 19 de septiembre. No pasa nada, vuelve de vacaciones el 18, el auto de apertura que te da ya lo tienes hecho, porque ha pasado mucho tiempo y ya sabes lo que vas a decir. En todo caso, es un desastre. Pero bueno, lo que hemos sabido por esta azar del intercambio entre el abogado Jaime Campanet y Peinado es que Peinado se toma vacación y que ha citado con 24 horas porque se toma vacaciones y esta semana se va el miércoles. En fin, todo lo demás ya es viejo. Todo lo demás es viejo, que ha citado es viejo. Ah, lo que me ha parecido genial a mí es la actitud de Cristina. Cristina Álvarez, la asistente de Begoña Gómez, se ha ido de vacaciones en un crucero y termina cogiendo. coge un vuelo en Miami el día 27 y llega a Madrid el 28. Y el 27, peinado y cubierto. Genial, José María. Chema, el abogado. José María de Pablo, Chema de Pablo. Genial. El abogado.
10: Es para el crédito lo de peinado, en cualquier caso, yo no he visto a nadie con un afán más extraordinario por consolidar la reputación que se está labrando. Lo que hemos visto en esta legislatura.
11: ¿La reputación dónde?
12: Da igual. Digo, no, que a él le da.
11: Un icono en la Audiencia de Madrid.
12: Ah, bueno, que a él le
11: la
12: da igual.
11: La gente se hace selfies en la cena de Navidad no con peinado. Es un héroe.
10: Me asusta,
11: por lo tanto, la reputación depende.
10: Es posible. Me asusta, pero no me sorprende. Pero si este país no ha despertado, y creo que razones más que suficientes nos ha dado el sistema judicial en esta legislatura, solo en esta legislatura, con lo que llevamos. En cualquier caso, yo, sobre el caso de Begoña Gómez, ya no sé cuál es la naturaleza de la acusación, porque como comenzó siendo un caso que se va trasladando y ya no sabemos si hablamos del software, si hablamos del rescate, si hablamos de... Se van sumando titulares, que supongo que es el objeto de todo esto, pero resulta verdaderamente descorazonador. Y yo creo además que se ha calibrado poco el efecto que todo esto tiene sobre el sistema. En algún momento el Partido Popular va a tener que gobernar este país y lo hará, pues seguramente de la mano de la extrema derecha. Va a tener muy difícil embridar todo lo que ha dejado suelto, porque cuando tú sueltas al Kraken, aquí tenemos un sistema judicial que parece que ha decidido que tiene legitimidad para operar al margen del sistema democrático, de los márgenes del sentido común y no lo sé, yo lo único que puedo aportar en este sentido es mi incredulidad absoluta para que todo esto continúe pasando, porque si en un país como España, donde tanto escándalo hubo cuando dijeron, bueno, igual no es una democracia demasiado sólida, y se montó una escandalera increíble, si en un país como España puedes llevarte por delante al fiscal general del Estado, a la mujer del presidente del gobierno, no quiero ni imaginar la indefensión que tenemos los ciudadanos de a pie. No me lo quiero ni imaginar. Es una cosa completamente... Si alguien cree que todo esto no tiene un efecto... Pues a lo mejor sí, a lo mejor él consigue que se hagan muchos selfies. Yo creo que es devastador en términos de salud democrática.
12: Hombre, no porque se lleven a un fiscal general del Estado, a la mujer de un presidente del gobierno, sino sobre todo por si se lo llevan, o sea, por delante, parafraseándote, con motivos sólidos, suficientes o no. O sea, te quiero decir que en el caso de que...
10: Por eso que lo entienden los oyentes.
12: Por eso te quiero decir que aquí nadie está por encima de la ley. A mí me llamó mucho la atención lo de las 24 horas, que bueno, ya nos lo ha actualizado ahora Ernesto con la última hora, me llamó muchísimo porque digo, joder, 24 horas, y yo no soy experta en tribunales, pero me pareció que era un plazo exiguo, ¿no? Y luego el tema, bueno, por ejemplo, también que el Tribunal Superior de Justicia de Madrid le diera la razón, o no cuestionara que en un auto sostuviera que los policías iban a ayudar a fugarse a Begoña cuando le pidió permiso para viajar a la cumbre de Turquía, creo que era.
0: A la cumbre de la OTAN, sí.
12: A la cumbre de la OTAN y luego a la graduación de su hija, ¿no? Entonces, bueno, pues la verdad es que hay cosas que sí que te llaman, la atención, pero bueno, y ahora es que sí, es muy... Porque estamos aquí, pues algunos no nos hemos ido de vacaciones porque... A lo mejor porque no hemos podido, pero se jubila, se coge, que dice... en casos de estas, es un caso de mucha enjundia, ¿no? Y entonces coges y no, es que mire, es que yo me voy de vacaciones, ¿no? Claro, dices, pues, qué privilegiado, aunque sea que tenga un derecho. Y luego yo cuestiono, ya sin entrar en que haya nueve, lo que es... que sea juzgado por delitos de complejidad, ¿no? Malversación de caudales públicos, no es, no sé, se va totalmente a un señor que le pillan asesinando a su mujer, eso es más, son delitos que necesitan tener conocimientos jurídicos e importantes, y que en Madrid o en cualquier otra comunidad, en Valencia se juzgó por esto a Camps y se le absolvió, ¿no? Por a Francisco Camps, pero que haya nueve almas, nueve personas que no estén, conozcan el caso, que de alguna manera no estén influenciadas, que no tengan una opinión política que les haya llevarles a un lado u otro, ¿no? A la hora de cuando dicen el veredicto, si se dice aquí también veredicto, como en las películas de Estados Unidos, pero sí, a mí hay cosas que, bueno, evidentemente me chocan y sí, este cruce de hoy pues realmente resulta muy surrealista.
11: Es interesante para los oyentes, él habla de sí mismo, el juez en tercera persona, dice así, visto el anterior señalamiento para la celebración de la audiencia preliminar para el día 8 de septiembre de 2026 a las 18 horas, teniendo aprobado el instructor que suscribe la presente resolución, su plan de vacaciones para el presente año 2026, desde el día 9 al 18 de septiembre, ha sido la razón principal por la que el señalamiento para la citada audiencia, es decir, de mañana, se ha realizado con la diligencia prevista. Con la diligencia prevista, 24 horas. Oyentes, queridos oyentes y escuchantes, este es el juez Peinado.
0: Hay otro tema de tribunales del que quiero hablar hoy, porque este lunes ha declarado el expresidente de Plus Ultra en la Audiencia Nacional en el caso en el que está imputado José Luis Rodríguez Zapatero, acusado de un supuesto delito de tráfico de influencias por presuntamente haber mediado para que esa aerolínea recibiera un préstamo de 53 millones de euros en plena pandemia. Bueno, Julio Martínez Sola ha ratificado lo que yo dijo al juez Calama este verano por escrito, que pagó, el expresidente socialista cobró una comisión que ronda el 1% de esa ayuda a cambio de mediar en el rescate de la compañía. Después de ese escrito que Martínez Sola remitió ya al juez Calama, el presidente Zapatero dio una entrevista en Televisión Española negando la mayor, insistiendo en defender su inocencia. Para Borja Semper, el portavoz del PP, todo está claro.
13: Lo grave, lo relevante, es que es una operación que involucra al Consejo de Ministros. Es una operación que involucra al gobierno de Sánchez al completo. Porque se demuestra, con esta declaración se demuestra, que Zapatero es el que solicita al Ejecutivo de Sánchez que lo haga. Y Sánchez cumple con el mandato del expresidente y aprueba el rescate de la compañía.
0: Bueno, pues casi que no necesita juicio ya Semper, Ernesto.
11: Hombre, es muy importante lo que ha dicho Semper. Parece una verdad de perogrullo. Un argumento de perogrullo, pero no, ojo. El delito, el tipo del delito de tráfico de influencias, requiere que tú establezcas la relación que hay de prevalencia en la persona que puede decidir o las personas que pueden decidir una cosa que tú quieres que decida. ¿Vale? Es un prevalimiento, esa es la palabra que utiliza el tipo. Entonces, aquí, desde que se empezó la causa, esto no existe por ninguna parte, no sabemos cómo ocurrió. Pero ahora Borja Semper dice, no necesita prevalimiento. Me llama Sánchez y le dice, oye, necesito que apruebes el préstamo de 53 millones a través de la CEPI para Plus Ultra. Y Sánchez lo cumple. Es decir, llevemos a Sánchez al Tribunal Supremo, hagamos una exposición razonada a través de una acusación popular diciendo que Sánchez es la persona sobre la cual ha prevalecido el expresidente del gobierno. Es decir, está Ceuta, y Ceuta es la guinda patriotera, yo diría, de la operación de abatimiento y acoso irregular. Pero ojo, queda todavía el recurso, porque desde que el Supremo condena al fiscal general del Estado por haber filtrado él o su entorno el famoso WhatsApp de Neira, el abogado de Alberto González Amador, la pareja de Ayuso, desde el momento en que se hace eso, evidentemente este Supremo está para cualquier cosa. Está para cualquier cosa. De modo que tenemos que esperar que lo que dice Borja Semper, aunque parece de perogrullo, sea la manera abreviada de resolver el tema. Yo no puedo demostrar cómo Zapatero interaccionó con alguien de la CEPI, no puedo probarlo. Pero lo que sí puedo probar es que es amigo de Sánchez, y que Sánchez es un aliado suyo, y que por lo tanto, teniendo al presidente de gobierno, el Consejo Pues, ministro, aprueba lo que pide Zapatero. Atención a lo que dijo Borja Sentero, porque van en esa dirección.
10: El tráfico de influencias, pero no sabemos sobre quién influye en cualquier caso.
11: Sobre
10: Sánchez. Pero en cualquier caso, el expresidente de la compañía lo que no ha apuntado es qué gestiones hizo el presidente Zapatero. Por lo tanto, el agujero sigue siendo
12: que no
10: el mismo.
12: Las conoce, ha dicho.
10: Porque dice que no conoce las supuestas gestiones del expresidente Zapatero. Por lo tanto, ¿qué materia? No hay una novedad específica, más allá de ratificar algo ante el juez. Pero si se desconocen, ¿qué es lo que va a tener que probar el juez? Va a tener que ir, desde luego, del testimonio de hoy no lo va a poder deducir.
12: Bueno, en cualquier caso, yo... Ay, perdón. No le quitaría una pieza de gravedad porque es su amigo Julio Martínez. Entonces, conocido como Julito, a mí no me gusta eso de los, pero bueno, Julio Martínez, ahora ha sido el expresidente de la compañía.
0: Es que es porque se llaman los dos Julio Martínez.
12: Sí, ¿sabes? Lo sé.
0: Julio Martínez hola, Julio Martínez.
12: Sí, es muy gráfico además, sí. Y luego mañana va otro de los directivos y también va, porque ya lo hicieron por escrito, van a ratificarse en esa línea de que le pagaron la comisión a Zapatero, que bueno, más allá de que aquí digamos que lo de los lobbies no está regulado, no, pero te pagan una comisión por un rescate que es un rescate con dinero público, que eso no es una gestión, o sea, es verdad que ha dicho que no, él no sabe que Martínez Sola ha dicho

0: está muy, muy difícil de aprobar.
1: Uy, técnicamente. Os hacía gestos para que fuerais breve porque tenemos una noticia de última hora.
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1: Se lo acaba de decir el ministro de Política Territorial, Ángel Víctor Torres, a Xavi Fortes de la noche en 24 horas de Televisión Española.
3: El gobierno de España se va a personar en esta causa como perjudicado ante la investigación abierta en la Audiencia Nacional y, por tanto, vamos a defender, lógicamente, el que esa personación podamos tener también toda la información y defender el que, si finalmente esas investigaciones culminan, que ha habido circunstancias externas que han podido afectar a la seguridad nacional, pues estaremos nosotros defendiéndolo.
1: Pues esa es la noticia, Ernesto Kaiser. El gobierno se va a personar como perjudicado en la causa que ha abierto María Tardón en la Audiencia Nacional, dice el ministro Torres.
4: Bueno, tiene toda su lógica. Y si afecta, como decía Sánchez, a la integridad del territorio nacional, evidentemente quien representa al territorio nacional, que es el gobierno, es un, puede ser un potencial perjudicado, me parece normal, y además entrará a batallar, evidentemente, contra todas las acusaciones populares que se van a personar. Porque la lista, querida Laura, va a ser...
1: Lara,
4: va a ser, perdón, con el bonito nombre Lara Russo de Boris Pasternak, y yo digo Laura, perdón. La lista de acusaciones populares que se van a presentar ahí...
1: Bueno, además así entiendo que también al personarse como perjudicado el gobierno tiene acceso a toda la documentación.
5: Claro que... Es evidentemente un movimiento de esa naturaleza, pero como dice Ernesto, es que además es perjudicado por acción directa o por las consecuencias que tiene este mismo juicio y que ya ha empezado a tenerla sobre el gobierno, de manera que nada que objetar con eso, porque además es absolutamente legítimo y un mecanismo perfectamente democrático, así que bien está que el gobierno se persone.
0: Sí, sí, bueno, los términos en que se está hablando, la jueza en el auto, ataque a la integridad territorial, etcétera, pues bueno, pues tiene lógica, ¿no? Y además hoy, y eso me llama la atención, y que está Ernesto, vamos, no sé si me llama la atención o no, pero se veía que ya lo que iba a pasar hoy, después de que el fiscal de lo penal, creo que es de la Audiencia Nacional, avalara que prosperara la investigación, ¿no? A mí ese movimiento me llamó un poquito la atención.
4: En realidad, el fiscal hizo el informe de competencia, pero José Perales, que era el fiscal que estaba, ya había dicho que sí, que era competencia de la Audiencia Nacional. Eso no era nuevo. Lo que fue nuevo es que el fiscal jefe quiere comer cámara, quiere chupar cámara. Y ha dicho, fuera tú, esto es un tema muy importante, y el fiscal jefe se pone, digamos, a tiro. Quiero recordar que el fiscal Jesús Alonso fue nombrado por José Manuel Maza durante la época del gobierno de Rajoy y renovado también cuando María Dolores de Delgado, fiscal general del Estado, estaba en su cargo. De modo que tiene dos mandatos, de Maza y de Dolores Delgado.
1: Por cierto, esta mañana Puente estaba con Fernando Berlín en la cafetera. Bueno, pues le han vuelto a preguntar por el lío del puerto de Ceuta, Ángel Víctor Torres. Fernando ya ha dicho que el puerto de Ceuta está prácticamente acondicionado, que son dos parcelas, que esos espacios fueron acordados por consensos y unanimidad, y dice Ángel Víctor Torres que sorpresivamente el viernes se vota en contra.
5: Pero es que el giro de Vivas, que además el propio Vivas lo admite, no es ningún secreto, revela también la actitud del Partido Popular en gestiones que no solamente vemos aquí en el caso de Ceuta. Es que decía Puente en la entrevista, dice, nos ha ocurrido siempre con situaciones parecidas, igual que en La Dana. La comunidad autónoma pide ayuda, acudimos en la ayuda, el entendimiento parece correcto durante los primeros días, de pronto llega la estrategia de Génova y altera completamente y cambia completamente, y ya eso se convierte en un sitio, no hay quien lo organice. Vivas ha cambiado de posición, el puerto le parecía una buena idea, ahora no le parece una buena idea. Son dos parcelas además en el puerto, la vida del puerto va a seguir con la normalidad que una situación, una crisis humanitaria de esta magnitud puede permitir

0: hacer afiliaciones en algún lado, hay que montar estas estructuras. Lo que no pueden seguir es jugando al juego, que en el fondo creo que es lo que Vivas está esperando, que es que el mal tiempo haga que la gente se vuelva voluntariamente. Pero si de verdad cree el Partido Popular o Vivas o al que se le haya ocurrido peregrina idea, semejante idea, que un país como España, en el corazón de la Unión Europea, se puede permitir la imagen de centenares de personas bajo la lluvia en este país, en las playas. Pero no han empezado las lluvias. Que no estamos en Burundi. Y si de verdad creen que la solución mágica es dejar que se agote, son seres humanos, que muchos de ellos son menores. Dejar que se agote y que nosotros incumplamos nuestra responsabilidad legal y que se van a volver voluntariamente, parece una auténtica marcianada. Pero creo que todo esto está intoxicado porque estamos en este contexto preelectoral y entonces hace que todas las decisiones tengan esta pátina, ¿no?
1: Mañana va Vivas a Bruselas, Marta, sí. También Álvarez, sea mañana con tres comisarios, ahí hay otra batalla que ya sabemos que se va a librar, la del relato que se vende en Bruselas.
2: Sí, además va a dar una rueda de prensa ante los periodistas españoles y también todos los que están de medios internacionales acreditados en Bruselas, o sea que bueno, que va a trasladar pues lo que ha trasladado hoy a Bruselas, ¿no? Donde, bueno, yo también veo bastante, porque Francia se lo sigue, como que nos van a ayudar, pero también se lo sigue pensando. Yo creo que aquí está llegando todo el mundo tarde y no creo que responda a que sea el dictado de Feijóo diciéndole, venga, Vivas, tú, con 73 años, 74, que no ha podido tener un segundo nieto, yo creo que también es la presión el sentir de sus vecinos, que también están temiendo que, bueno, que si están en las carpas, pues esto sea una crisis que se prolongue en el tiempo.
1: Nos quedamos ya sin tiempo. Marta Gómez Montero, Fernando Berlín, Ernesto Ekaizer, muchas gracias por acompañarme esta noche en 24 horas.
2: Llego tarde y luego quiero quedarme.
1: Y luego se quiere quedar. Nosotros volvemos mañana a las 7:30, a las 6:30 en Canarias. Sean felices.
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¿Sí me oyes tú, Manuel, también? Sí, ¿no? Mara meva, que dicen en Cataluña, mara meva. Buenas noches, bona nit, buenas noches, Gabón. En primer lugar, pido disculpas por esta voz. ¿Quién me iba a decir a mí que algún día presentaría un programa de radio con mascarilla? Me ha dado positivo el COVID y hoy no podía faltar aquí por diferentes circunstancias que no voy a contarles. Y bueno, esto es lo que hay, por respeto a mis compañeros, a los que van a pasar por este estudio, a los invitados. Lógicamente, pues hay que ponerse mascarilla, así es que si la voz le llega esta noche como les llega, les pido disculpas, de verdad, de todo corazón. Pero, en fin, el COVID es así, no respeta ni a las locutoras de radio. Es el tercero, ¿eh? Es el tercero. Ya me habían dicho a mí que estaba volviendo el COVID, que en los hospitales piden que por favor se lleve mascarilla porque estaba volviendo el COVID. No sé si a ustedes le ha pasado, no sé con qué gravedad o no. Bueno, buenas noches, buenas noches, Gabón. Pues aquí estamos, con esta voz, pero aquí estamos. No será la mejor de nuestras noches, pero lo vamos a intentar como siempre, porque ustedes se merecen lo mejor. Y ya está terminando el 7 de septiembre. ¿Cómo pasa? Ah, bueno, por cierto, también quiero pedir disculpas, si me permiten, también a mi gente, a mi pueblo. Ayer me había comprometido a asistir pues a la primera, al primer recital de Luna Sinfónica, con una orquesta maravillosa, 40 músicos en el escenario, la Sinfónica del Centro Superior Internacional de Música de Extremadura, que actuaba en mi pueblo, promovida por la asociación cultural que hemos creado allí para promover actos culturales y revitalizar el Castillo de Luna, que es una belleza, ¿verdad? Y no pude, imagínense qué tristeza, pero así son las cosas. Bueno, que no somos nadie, como decía la abuela, que no somos nadie. Un COVID, una cosita, una enfermedad y no somos nadie. Bueno, en fin, pues eso, que es 7 de septiembre, que sigue pareciendo agosto, no solo por el calor, que también, porque parece que el verano tórrido no nos quiere abandonar. No sé por ahí por dónde estáis, cómo está la cosa, pero aquí en Madrid tremenda, tremenda. Bueno, y el mundo, qué decirles, el mundo está que arde. En fin, ya han escuchado ustedes las noticias, pero ya llegó el último tren. Tomen asiento, relájense, que este tren ya está en marcha, nos va a llevar hasta las 2 de la madrugada. Y aquí, ya saben, les contamos

siempre hay muchas historias, ¿verdad? Personas que van y vienen con la vida en la mochila que llevan. Y nosotros también llenamos la estación de la radio de historias. Esta noche nos va a acompañar un actor que yo no me lo perdería. Escucharlo es todo un placer. Estuve viéndolo antes de que me llevara, de que me llegara el COVID, estuve viéndolo en el teatro y realmente es impresionante lo que hace Rafael Álvarez el Brujo, ¿no? Sigue haciéndolo de los viejos juglares, es decir, subirse a un escenario absolutamente desnudo. Bueno, él no está desnudo, ¿eh? Quiero decir, sin gran atrecho. Y solo él, bueno, con un violinista que le acompaña, va contando historias. Eso es lo que ha hecho siempre el ser humano, desde el principio de los tiempos, ¿no? Contar historias. Y está en el teatro en Madrid en estos momentos y no se lo pierdan si pueden verlo, porque realmente hace pensar, hace sentir, despierta conciencias, porque habla de espiritualidad, pero lo hace con la complicidad del público, metiendo al público siempre en todo lo que cuenta, y con humor, con sentido del humor, que eso ya, en fin, te decimos.

0: concienciación sobre Duchenne, sobre la distrofia muscular de Duchenne. Una de las enfermedades mayoritarias de ese grupo de llamadas raras, llamadas minoritarias, porque ya saben ustedes, son muchísimas, casi 7.000 enfermedades registradas, y Duchenne es de las que más enfermos hay, la sufren los niños, mayoritariamente los chicos, los varones, ¿verdad? Y queremos sumarnos a este día de concienciación, si nos permiten ustedes, porque, bueno, ya lo saben, tampoco ocupan demasiado espacio las enfermedades raras, ¿no? No les apetece a los medios de comunicación hablar de estas enfermedades, no las encuentran, no sé, muy atractivas para contarlas. Pero nosotros aquí, desde luego, que por la parte que me toca y por la parte que le toca a muchas oyentes y a muchos oyentes, por supuesto que lo hacemos. Vamos a, en primer lugar, Verónica Reyes García, que se puso en contacto con nosotros antes de verano, presidenta de la Asociación Duchenne Familia, este movimiento, que conoce muy bien, lógicamente, esta enfermedad. Es madre de Irene Reyes, de 15 años, que vive con distrofia muscular de Duchenne, una enfermedad, como ya saben, neuromuscular, genética y progresiva, que, como les he dicho, afecta a niños. Bien, este verano, un respiro para las familias, ¿no? Y un encuentro para los chicos, para pasarlo fuera de sus rutinas. Los campamentos son necesarios, es una iniciativa pensada para que los jóvenes puedan disfrutar de unos días de vacaciones en un entorno preparado para sus necesidades, porque el mundo no siempre está preparado, no siempre está adaptado a sus necesidades, ¿verdad? Y bueno, en este campamento, que es Cerberón Azpeitia, en Guipúzcoa, que reunió a 18 jóvenes, seguro que lo pasaron fenomenalmente bien. Vamos a escuchar a Verónica.
1: Desde la Asociación Duchenne Familias en Movimiento, queremos hacer llegar a Isabel Gemio nuestro agradecimiento más sincero y más profundo por esa entrevista que nos hizo justo antes del verano para apoyar o para dar difusión a nuestro campamento familiar. Este año ha sido el tercer campamento que hemos celebrado. Este año se ha celebrado del 12 al 19 de agosto. Ya vamos por la tercera edición y ha sido todo un éxito. La diferencia de este año con los años anteriores ha sido que hemos apostado porque los adultos con distrofia muscular de Duchenne también formen parte de este campamento, porque ellos también pueden aportar mucho, tanto a los chicos más pequeños como a los padres, como a la sociedad en general. Y ha sido algo muy emotivo, muy positivo, ver cómo jóvenes de 20 y pico años con distrofia muscular de Duchenne han podido perfectamente y con unos valores extraordinarios de poder ayudar a nuestros chicos más jóvenes, de ser monitores, de sentirse útiles. No hay palabras para agradecerles el esfuerzo tan grande que han hecho ellos por estar durmiendo fuera de casa, por estar durmiendo en un albergue que adaptamos para 18 familias. Este año han venido 18 familias de toda España, de Extremadura, de Andalucía, de Cataluña, de Segovia, de Cantabria. Bueno, ha sido algo extraordinario. Luego hemos contado con muchos voluntarios que han venido a ayudar. Hemos tenido hasta dos chicas, una de Colombia y una de Chile, que han venido como voluntarias para ayudar.
0: Qué maravilla, además con las familias, que yo creía que sobre todo pues, estaban los chicos, ¿no? Los enfermos, pero han podido estar también ahí las familias. De todas formas es un respiro, porque allí tienen todas las necesidades cubiertas, pues, el apoyo, lógicamente, que necesitan. Bueno, momentos mágicos han vivido, según explica Verónica, y porque es un lugar donde nadie se siente diferente, ¿no? Todos tienen la misma enfermedad en común. El campamento permite a los chicos disfrutar de actividades de ocio adaptadas a lo que ellos pueden hacer, y eso es muy, muy importante. Seguimos escuchando a Verónica.
1: Hemos abierto también las puertas a otra enfermedad, a la espina bífida. Han venido dos niñas y un niño con espina bífida y ha sido muy positivo para que los hermanos, las hermanas y los mismos chicos con Duchenne también se relacionen con chicas que están en silla de ruedas, aunque no sea por la distrofia muscular de Duchenne, están en una situación similar, y verlos relacionarse, verlos reír, es algo mágico. Nuestros niños, lo que ocurre es que terminan siendo nuestros chicos, se pasan todo el año siendo el diferente. Y en este campamento familiar pasan a no ser diferentes, pasan simplemente a ser uno más. De hecho, había una anécdota que os puedo contar de un niño de 6 años que no tenía ninguna enfermedad, era su hermana, la espina bífida, y él todos los días me decía: «Señor, dame la silla, dame mi silla». Él no quería ser el diferente, y como todos los chicos, o la gran mayoría, estaban en silla de ruedas, él pedía la silla de ruedas. Porque aunque no nos demos cuenta, es muy duro ser siempre el diferente. Y eso es lo que se logra en este campamento familiar. Ya vamos por la tercera edición, vamos mejorando poco a poco, porque somos un grupo de madres que simplemente, viendo la necesidad de ocio y de diversión de nuestros chicos, y de grupo, de tener amigos, de sentir cuadrilla, hemos creado este campamento familiar.
0: Pues qué maravilla, ¿no? Qué maravilla. Desde luego, más que unas vacaciones, buenos momentos. Una oportunidad para que estos jóvenes ganen autonomía, ganen amigos, compartan experiencias. Y también para que sus padres y madres encuentren comprensión. Porque al final, nadie como una madre, nadie como un padre que pasa por lo mismo, que tiene un hijo con las mismas características, que puede comprender eso. Se lo digo por propia experiencia, ¿no? Y encuentran a ellos un poco de descanso, que también se lo merecen, y una red de apoyo. A ver, ya terminamos de escuchar a Verónica.
1: No solo chicos pequeños, sino desde 8 hasta 27 años, chicos con distrofia muscular de Duchenne. Y ahora lo bonito es ver que siguen todos en contacto, siguen haciéndose videollamadas, han creado grupo. Es muy, muy emotivo escuchar, y muy triste, por otro lado, escuchar a chicas y chicos de 14, 15 años que te dicen que están solos todo el año y que esperan esta semana, porque es donde vuelven a estar con sus amigos, que te digan que nunca han tenido cuadrilla, que nunca han tenido pandilla, pero que gracias a este campamento están consiguiendo un grupo de amigos. Por eso, Isabel, te damos las gracias desde nuestra asociación y ojalá sigas apoyando nuestra iniciativa, que no es otra que dar ocio y diversión a chicos con distrofia muscular de Duchenne, que a veces cuesta tanto conseguir. No es fácil, pero es posible darles el ocio y la diversión que ellos se merecen. Y por lo menos una vez al año, rodeado de sus familiares, de sus manos, de su mano derecha, de sus cuidadores principales, ahí pueden disfrutar de un verdadero campamento. Muchas gracias, Isabel.
0: Gracias a ti, Verónica, por todo el esfuerzo que hacéis. Yo sé lo que hacéis las asociaciones, conozco a muchas madres, el esfuerzo que hacéis. Yo pongo mi granito de arena, cómo no, tengo un micrófono, cómo no aprovecharlo. Vosotras haríais exactamente lo mismo que yo, sin duda alguna, ¿no? Vamos a saludar ahora a Mila Garrido, que vive en Ourense. Mila, buenas noches.
2: Buenas noches.
0: Vamos a ver, tú también tienes un hijo al que diagnosticaron con solo 4 años, ahora tiene 18, ¿verdad? A ver, ¿qué pasó por ahí? Mila, ¿me escuchas?
2: Sí, sí, perfecto.
0: Vale, algo pasaba. Bueno, los misterios de la técnica. Digo que tiene 18 años actualmente.
2: Sí. Sí, mi hijo se llama Bryce, tiene 18 años en estos momentos y bueno, llevamos ya pues 14 años luchando con esta enfermedad. Lo diagnosticaron con 4 añitos y bueno, desde que empezó a caminar los padres sabíamos que algo pasaba. Estábamos siempre que tenía una revisión con la pediatra, le decíamos: algo le pasa al niño, algo le pasa al niño. Pero en el momento que empezó el colegio con 3 años, ya vimos que era, comparado con sus compañeros, que le costaba muchísimo subir las escaleras, no podía correr, no podía saltar, se cansaba muchísimo. Entonces ahí fue cuando ya saltaron todas las alarmas y dijimos: ya hay que saber lo que tiene este niño.
0: Y que entonces hicieron otras pruebas porque no acababan de dar con el diagnóstico. La verdad es que tardó bastante, 4 años.
2: Sí, tardaron. Lo derivaron al neurólogo y a través de una analítica pues ya le dieron la CPK de buscar el gen que tenía afectado y demás, y ya un diagnóstico de distrofia muscular de Duchenne.
0: ¿Qué sabías tú en ese momento de lo que significaba esta enfermedad? ¿Qué pasó cuando te dieron ese diagnóstico, Mila?
2: Pues nada, no sabía nada, ni siquiera había escuchado lo que es Duchenne o Becker en mi vida. O sea, sí que había escuchado la palabra distrofia, pero nunca había escuchado Duchenne y Becker. Nos dan el diagnóstico, nos quedamos helados y dijimos, bueno, ¿y esto qué es? Y cuando empiezas a investigar, sobre todo al llegar a casa, en redes sociales o tal, se te caía el mundo encima. Dices, madre mía, la que nos ha caído. Pero no teníamos ni idea, ni jamás en la vida habíamos oído hablar de esta enfermedad.
0: Ya, suele ocurrir. A todas nos pasa, o nos pasó, porque yo quiero pensar, Mila, que ahora, si una madre le pasa eso, ya sabe un poquito más de estas enfermedades. Y desde luego que no busca en internet, que hable con los médicos, que hable con el médico. Yo lo he dicho muchas veces, además los médicos tienen que tener mucho cuidado con lo que dicen, con la psicología de las personas a las que se le dice un diagnóstico. A mí me dijeron que mi hijo iba a morir con 15 años, más o menos. Mi hijo tiene 30 años.
2: Madre mía.
0: Mi hijo tiene 30 años, Mila. Entonces los médicos no pueden decir eso, porque cada niño es un mundo. Y luego está la ciencia y está la investigación, que puede cambiar el destino de esos niños. Por lo tanto, cuidadito con los médicos, con lo que le dicen a las familias cuando dan un diagnóstico de estas características. ¿Cómo está tu hijo en estos momentos, Mila?
2: Pues mira, ahora tiene 18 años, está haciendo un ciclo medio de actividades comerciales en este año. Está muy contento con el ciclo. En estos momentos él utiliza ya desde hace 3-4 añitos silla de ruedas. Y bueno, lo llevamos al instituto. Bueno, la verdad es que la atención es 24 horas. Porque desde que te levantas a la mañana, necesita ayuda para la ducha, vestirse, calzarse, desayuno, medicación, llevarlo al instituto, después a las tardes terapia, fisioterapia, natación, bueno, si los niños que van al logopeda o que van al psicólogo, o sea, es tardes interminables, que digo yo, no hay una tarde de descanso de lunes a viernes. Y bueno, él anímicamente está muy bien, o sea, él es muy consciente de la enfermedad que tiene y nos lo pone muy fácil. Nos lo pone muy fácil porque siempre tiene una sonrisa en la boca, nunca se queja por nada. O sea, es que yo digo, mira, están hechos de otra pasta, como digo yo.
0: Es cierto, ¿eh? Es cierto, pero ¿cómo es posible? Yo sí, los chicos que conozco de Duchenne, no solo mi hijo, que por supuesto también, pero no se quejan, son un ejemplo de fuerza para los demás.
2: Sí, sí, sí.
0: ¿Cómo nos vamos a quejar los demás, verdad, Mila?
2: Sí, sí, yo a veces digo, es que, madre mía, verlo así, o sea, ¿qué me voy a decir yo? Si él no se queja, ¿me voy a quejar yo? Pues no. Y los padres, ya sabes, que sacamos fuerzas de donde no quedan. Vamos, es que no hay otra opción.
0: ¿Y quién, todo eso que has dicho en el día a día, que es todos los días, porque ya necesita ayuda para casi todo?
2: Sí, sí, prácticamente, sí.
0: ¿Quién lo hace? ¿Quién lo ayuda?
2: Pues mira, el día a día estoy yo. He tenido que dejar de trabajar para dedicarme a él 24 horas. Y bueno, después tengo a mi marido y tiene un hermano mayor que también aporta mucho. Pero bueno, la mayor carga la llevo yo, que soy la que está en casa y la que estoy pendiente de llevarlo, de traerlo, la medicación, desayuno, médicos entre comillas, porque solemos ir el padre y la madre. Pero bueno, la mayor carga la llevo yo.
0: Ya. ¿Y tú, quién te cuida a ti?
2: Pues mira, la verdad es que como comentabas antes, las asociaciones que son súper importantes, a mí me ha venido súper bien unirme a la asociación Duchenne Parent Project España, que somos todos madres y padres de hijos con distrofia, de chicos con distrofia muscular de Duchenne y Becker. Y a ver, aparte de mi familia y de mis amigos, para mí es un apoyo súper importante porque tenemos grupos o estamos siempre en contacto de, ay, a mi hijo hoy le pasa esto, ¿qué hago? Y una madre dice, ay, pues haz un masaje, ay, le duele esto, ay, pues... Entonces es, bueno, lo mejor que me ha pasado porque no me siento sola.
0: Eso es importante.
2: Y sé que es muy importante, sí, muy importante.
0: Claro. aspecto psicológico, porque es devastador. Al final no solo hay un cansancio físico, que también, sino un cansancio psicológico.
2: Que es mucho peor, yo creo, que el físico, porque el físico descansas y bueno, más o menos lo puedes ir llevando, pero el psicológico es muy difícil de llevar.
0: Uh-huh. 14 años después de tener el diagnóstico de la enfermedad de tu hijo, y estamos hablando de ello porque es el Día Mundial.
2: Perdón, 14, es que igual me expliqué mal antes. 14 años, o sea, lo diagnostican con 4 años y ahora tiene 18.
0: Vale.
2: O sea, llevamos 14 años.
0: Pues eso, 14, a 14
2: sí, sí.
0: años del diagnóstico.
2: Sí.
0: ¿Qué estamos hablando porque es el Día Mundial sobre la concienciación de la distrofia muscular de Duchenne? ¿Qué crees que habría que decirle a la sociedad? ¿De qué no es consciente la sociedad sobre estas enfermedades en general, minoritarias y en particular las distrofias musculares?
2: Pues mira, yo creo que somos muy incomprendidos porque necesitamos de investigación, porque es imposible conseguir una cura si no tenemos investigación. Después, fisioterapia. Fisioterapia es lo primero que te dicen en el diagnóstico. Este niño tiene que hacer fisioterapia. Resulta que a los 6 años lo dan de alta en la Seguridad Social y las familias tienen que hacerse cargo de pagar ese gasto de fisioterapia. Después, discapacidades y dependencias. Hay familias que tienen que esperar más de un año por una resolución de una discapacidad o una dependencia. Los colegios, que tengan una educación inclusiva. Hay muchos centros que no están adaptados a las necesidades de movilidad reducida ni a las necesidades que necesitan nuestros chicos. Carecen de ascensores, rampas, no hay cuidadores. Hay que estar siempre peleando y dependemos siempre del buen hacer, la implicación y la sensibilidad que tenga ese centro o esa dirección para que nuestros hijos puedan acudir en igualdad de condiciones. Accesibilidad en todos los sentidos, calles, viviendas, negocios, o sea, te vas por la calle a dar un paseo y es que te encuentras cada traba que dices tu madre mía, ahora por dónde salgo, ahora por dónde voy. Acceso rápido a tratamientos. Los afectados por distrofia muscular de Duchenne y Becker tardan más de 500 días en recibir un tratamiento cuando ya está aprobado. O sea, que tengamos en el momento de diagnóstico, como tú lo comentabas antes, la atención psicológica, súper importante, que un médico sepa cómo decirte las cosas, pero que esté un psicólogo delante para atender a esa familia que le están dando esa noticia. Bueno, es que miles cosas, es que si me pongo a enumerar estaría aquí.
0: Sí, bueno, pero hay que hacerlo. Estamos en el día, hay que aprovechar, Mila.
2: Hay que aprovechar.
0: Y las ayudas económicas a familias que a veces no tienen recursos y tienen que ellas ocuparse absolutamente de todo, más todas las terapias que necesitan, que lo público es insuficiente y tienen que pagarlo aquellos que pueden.
2: Sí.
0: Si no pueden, pues no lo reciben sus hijos.
2: Pues se quedan atrás. ¿Cuántas familias se quedan atrás que no tienen para fisioterapia, logopedia, psicólogo? O sea, es que es una pena, ¿eh? Y después es que necesitábamos un marco de protección pues parecido al de la ley ELA, con asistencia personal, con ayudas económicas que lleguen de verdad, no con cuentos chinos que nos dicen y que nunca llegan.
0: Así
2: o sea, es que... Sí.
0: Sin duda alguna.
2: Sí.
0: Bueno, pues seguimos en la lucha, sin duda alguna. Es una lucha que nos toca en la vida y darle lo mejor a nuestros hijos, Mila. Y luego está la investigación, ya para terminar, hay que decirle a la gente que sigue avanzando. Hay un tratamiento en estos momentos para los niños que todavía caminan, que es muy importante,
2: sí,
0: que hay muchas esperanzas para ellos, o sea que la investigación sigue avanzando sin duda alguna, ¿eh?
2: Sí, hay otro tratamiento también que es entre el sustituto de los corticoides, también que ya está aprobado y ya lo pueden solicitar las familias. Y eso, investigación, esperanza y seguir hasta que salga algo que pueda curar a estos niños.
0: Y que apoyen la investigación, o sea, a través de la fundación que investigue, Parent Project, nuestra fundación que lleva mi nombre, en fin, donde encuentren forma de apoyar la investigación, pues que lo hagan. Un abrazo muy grande, Mila, un abrazo muy grande.
2: Un abrazo para ti, Sara, muchas gracias por darnos voz.
3: Pues yo creo que el órgano que no se puede sonar...
0: y no utilizan, digo yo. Gracias.
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0: Ahí estaba una oyente contestando a esa pregunta que hacía otra oyente.

mujer. Y de hecho, cuando estuvo aquí la directora, Paz Aparicio, del Movistar, le dije, por favor, Paz, tienes que traer a la oferta. Y dice, que vas a tener suerte. Y mira por dónde, el 13 de enero actúa el Movistar Arena y allí voy a estar yo en primera fila. Vamos. Tiene un directo tan potente que hay que verla en directo. Es una mujer que me tiene abducida, de verdad. Es única, diferente. Con Mon Laferte nos vamos al informativo de las 12, la 1 en Canarias, después el brujo.

0: se va a personar como parte perjudicada en la causa que va a investigar la Audiencia Nacional sobre la entrada masiva de migrantes a Ceuta. Lo ha señalado en La Noche en 24 horas de Televisión Española el ministro de Política Territorial, Ángel Víctor Torres.
1: Y por tanto vamos a defender lógicamente el que esa personación podamos tener también toda la información y defender el que si finalmente esas investigaciones culminan que ha habido circunstancias externas que han podido afectar a la seguridad nacional, pues ahí estaremos nosotros defendiendo.
0: Torres también ha dado datos sobre la situación en la ciudad autónoma. Afirma que en torno a 1.000 menores continúan por las calles de Ceuta, mientras que otros 2.000 ya están registrados. Y sobre la instalación, las instalaciones acondicionadas para la acogida en el puerto, explica que dos parcelas están prácticamente acondicionadas. Dos espacios dice que fueron acordados por consenso y unanimidad, y aunque tiende la mano a Juan Jesús Vivas, ha mostrado su sorpresa porque el viernes pasado se votase en contra de esta cesión. El ministro también ha señalado que existirá normalidad en el inicio del curso escolar en la ciudad autónoma, que tiene lugar hoy. Los colegios de Ceuta vuelven a abrir sus puertas en medio de una situación de incertidumbre por la crisis migratoria. Así lo transmiten muchos padres y madres. Adelantan que hoy no llevarán a sus hijos e hijas al colegio por la inseguridad, dicen, que perciben. Rodrigo García Fernández.
2: A pesar de que el gobierno ha garantizado la protección de los 8.000 alumnos con policías y seguridad privada en los centros, sobre cómo están viviendo la vuelta a las clases alumnos y profesores, ha hablado en el informativo 24 horas Pilar África Fuentes, jefa de estudios de primaria infantil del Colegio Concertado Beatriz de Silva en Ceuta, que considera importante que los niños puedan volver a las clases para socializar de nuevo, pero duda de las condiciones de seguridad en la ciudad.
3: Consideramos que si vuelven al centro con cierta normalidad, porque dentro de los centros van a estar, pensamos que van a estar seguros y no tiene por qué haber problema, no sabemos cómo puede verse desde fuera o cómo lo pueden interpretar nuestras autoridades para determinar pues que todo está normal, y aquí normalidad no hay.
2: Hoy, coincidiendo con ese inicio de las clases en Ceuta, estará presente en la ciudad autónoma la ministra de Educación, Milagros Tolón, y el ministro del Interior, Fernando Grande Marlaska.
0: Y relacionado con esta entrada masiva, el Consejo de Ministros tiene previsto aprobar hoy la desclasificación de todos los informes relacionados con esa llegada irregular a Ceuta. En Televisión Española, Ángel Víctor Torres ha pedido que no se descontextualicen esos informes y resalta que esos textos no culpan a Marruecos de la entrada masiva de migrantes.
1: Incluye lo que hemos visto en ese escrito, en el que en ningún caso se afirma que está detrás el gobierno de Marruecos. Vamos a dejar que esa investigación culmine y se llegue hasta el final. Y por eso es muy importante que también haya transparencia, ¿no? Porque lo que no queremos es que se descontextualicen los informes, que se haga un uso malévolo de los mismos.
0: Los documentos elaborados por el CNI, las Fuerzas y Cuerpos de Seguridad del Estado y Frontex se podrán consultar a partir de mañana. Una desclasificación que coincide con la visita del presidente de Ceuta, Juan Jesús Vivas, a Bruselas, en las que va a reunirse con varios comisarios europeos y miembros del PP comunitario. Un martes que en el ámbito judicial va a estar marcado por dos citas. La primera, la declaración en la Audiencia Nacional del exdirector ejecutivo de Plus Ultra, Roberto Rosselli. ¿Qué se espera, Víctor García, que incida en la versión ofrecida este lunes por el expresidente de la aerolínea? Buenas noches.
4: Buenas noches. Sí, lo previsible es que refrende la versión de Julio Martínez Sola, que José Luis Rodríguez Zapatero garantizó el rescate de la aerolínea y que asume que el pago realizado iba al bolsillo del expresidente del gobierno. Un pago que corresponde al 1% del total del rescate, más de medio millón de euros, camuflados bajo el nombre de servicios de acompañamiento de cara a SEPI y por un asesoramiento sin que realmente se hicieran trabajos de consultoría.
0: Y por la tarde, el juez Juan Carlos Peinado ha convocado la audiencia previa de cara al juicio con jurado popular a Begoña Gómez y su asesora Cristina Álvarez.
4: Así es, aunque las defensas de ambas han pedido que la cita se retrase. La defensa de la mujer del presidente del gobierno alega ante el juez Peinado que no puede acudir a la cita de hoy por otro señalamiento judicial en Barcelona, mientras que la defensa de Cristina Álvarez, que su representada, no se encuentra en el país, está de vacaciones. Aunque no es necesario que comparezcan en persona, ambas defensas prefieren estar presencialmente.
0: Y en los deportes, hoy empieza una nueva edición de la Champions, aunque antes de ir con ello, acaba de terminar la cuarta jornada de Liga con el partido que ha enfrentado en el Martínez Valero de Elche al equipo alicantino y a la Real Sociedad. ¿Cómo ha terminado ese encuentro, Alicia Cifuentes? Buenas noches.
5: Buenas noches. Finalmente, 2-3. Victoria sufrida de la Real Sociedad, que se complicó el partido tras la expulsión de John Martín y encajaron dos goles en 6 minutos. El tanto de Šušić en el 90 le da los primeros 3 puntos lejos de Anoeta. En el Coliseo, un reparto de puntos entre Getafe y Celta de Vigo, con marcador 1-1. Y con quejas otra vez por parte de Bordalás contra los árbitros por la expulsión de Zaid Romero en el minuto 67. Y hoy empieza la Liga de Campeones, una primera jornada que durará 3 días. El Real partidos a las 9 de la noche.
0: Gracias, Alicia. 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La información regresa aquí en 55 minutos, siguen en esta sintonía con Isabel Gemio y el último tren.
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0: Aquí seguimos, salimos de la estación en la que nos han contado las noticias, la actualidad, y volvemos a subirnos al tren para dejar esa actualidad, al menos hasta la 1, las 12 en Canarias, ¿eh? Bueno, tenía por aquí un correo que prometí leerlo. Es como una historia, la llamaremos, ¿eh? La llamaremos con tiempo para que nos la cuente, pero es como... Me rescataron, cuenta Ana Rizquez Ramos. Me rescataron en helicóptero de la Torre del Ciervo. Perdí la visión de un ojo y he pasado por 18 operaciones para conservar la pierna. Todavía tengo intervenciones pendientes. Todo el proceso ha estado condicionado, además, por diabetes tipo 1, con la que convivo desde la infancia. Por eso, la conversación que propongo no trata solamente de cómo sobrevivir, sino de qué se hace con la vida después. Qué interesante, ¿verdad? Dice, soy Ana Rizquez, matemática, directiva tecnológica, montañera y escritora. Durante la reconstrucción desarrollé lo que llamo el sistema de las puertas. Cuando una realidad resulta inabarcable, se divide en objetivos suficientemente próximos para poder atravesarlos uno a uno. Qué interesante esto, ¿no? No, si es que si no, no se puede. Si no vas poquito a poco y puerta a puerta, no se puede. Estoy terminando un libro sobre este proceso y me gustaría hablar más que de, sobre todo sin sentimentalismo, del miedo, la discapacidad, la autonomía, las decisiones y de cómo la escritura permite reconstruir una identidad cuando el cuerpo y el futuro dejan de ser lo que conocíamos. Por supuesto que te vamos a invitar, Ana. Por supuesto. Y sobre todo me encanta que termines en este correo diciendo que crees que puede dar lugar a una conversación muy vinculada al espíritu del último tren. Me gusta mucho que ya veáis ese espíritu en este programa. Esas historias que aquí contamos y que al final lo que queremos es que nos ayuden a todos, ¿no? Que las palabras no sean vanas, sino que lleguen al corazón del oyente, y digo del oyente porque para mí es una persona, sois muchos, afortunadamente, pero lo que nos importa es ese oyente al que queremos llegar, ¿no? Vamos con el contestador, los conocéis ya, ahí podéis dejarnos historias. Lo que más nos gusta del mundo son historias. A veces dejáis opiniones de lo que no os gusta, de algún comentario mío que nos ha gustado, o de halagos, que agradezco enormemente. Pero no, os pedimos un poquito más, que aprovechéis el tiempo, que es algo importante el tiempo, ¿verdad? Como dijo alguien, es un recurso no renovable. Entonces aprovechen ese minutito para contarles algo al mundo, una historia, una reflexión, un paisaje, un libro, una película, una serie, una obra de teatro, en fin, lo que quieran compartir con nosotros.
1: Hola, soy Sergio de Alpujarra. Solo quería deciros que estoy de acuerdo con una mujer que llamó hace un día hablando sobre la tomatina de Buñol. A mí tampoco me parece que tenga sentido esa fiesta y además que la veo como de mal gusto porque están jugando con alimentos, habiendo tanta gente con falta. Y me parece, bueno, que cada uno es libre de divertirse con lo que quiera, pero todos los años cuando aparece en las noticias pienso lo mismo. Y al escuchar a esta mujer digo, mira, no soy el único. Y me parece incluso que los medios de comunicación no deberían de darle tanta repercusión a una fiesta así. Pero bueno, es mi opinión. Enhorabuena por el programa.
2: Hola, buenos días. Mi nombre es Teresa Martínez Burgoa, soy enfermera de práctica avanzada del Hospital Clínico San Carlos y debido a la altísima incidencia en este tema de salud sexual, me gustaría contar con su apoyo para lugar un poco de información sobre el chequeo, la importancia del chequeo, quién se lo debe realizar, cómo, cuándo y dónde. Muchas gracias, un saludo. Hasta luego.
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0: El correo de Ana de antes que os leía llegó al último tren @rtve.es. Pero ya sabéis que tengo también en mi Instagram gemiodigital@gmail.com. Luego también me llegan cosas por mi Instagram. Bueno, me hacéis llegar cosas que a veces tardo en llegar a ellas, pero bueno. Creo que fue por mi privado de Instagram me llegó este mensaje de Pilar. Bueno, yo creo que tendría que empezar casi una nueva sección de como aquellos discos dedicados de los años 60 de la radio, ¿no? Pilar me dice, el 8 de septiembre, ya es 8 de septiembre, ¿no? Ya estamos a 8 de septiembre. Conocí al hombre de mi vida, Rafa. Llevamos 40 años juntos. Todavía reímos. Todavía bailamos. Me siento afortunada. Si pones Mavi de Alain Bachier, la bailaremos otra vez juntos en nuestro aniversario. Gracias por el viaje de cada día.

bailar bailando esta canción de Alan Bardea, el Mavi, ¿verdad? 40 años juntos, bailando todavía. ¡Qué maravilla, ¿no? ¡Qué maravilla, qué envidia! Envidia. No sé si sana, porque eso que dicen, la envidia sana. Sí, sí, en este caso es bien sana. Bueno, bueno, bueno, como los discos dedicados de hace 50 años. Ay, por favor. Bueno, seguimos bailando nosotros en la radio, en el último tren, y ahora nos vamos con un animal de teatro.

0: realmente no hay muchos como él. En este tiempo de alta tecnología y de pantallas, que lleve más de medio siglo haciendo del escenario un lugar de encuentro con los clásicos, con el humor. Empezó en el Teatro Universitario de Madrid a comienzos de los 70, pasó por compañías independientes, cine, televisión, por ahí lo recordarán muchos. Y luego se ha hecho obra a obra con un público muy fiel que lo sigue y que lo va a ver cada vez que estrena una obra, ¿no? Porque es uno de nuestros grandes populares del teatro español, sin duda, ¿no? Ha sido Lazarillo, ha pasado por Homero, por Cervantes, por Shakespeare, por San Juan de la Cruz, Santa Teresa. Y en los últimos años ha encontrado en la figura de Yogananda un nuevo territorio para unir teatro y de alguna manera búsqueda interior, ¿no? En la que yo creo que lleva ya mucho, mucho tiempo. Está en el Teatro Alcázar de Madrid, pero bueno, suele hacer gira, ahora me contará, con uno de sus trabajos, no sé, más arriesgados me parece a mí. Sin embargo, una servidora que estuvo viéndole la semana pasada, el público no dejaba de guardar absoluto silencio. Hubo momentos en que no se oía respirar a la gente. Y de risas, de muchas risas. Eso es increíble realmente. Rafael Álvarez el Brujo, conocido como el Brujo. Buenas noches.
1: Buenas noches.
0: Y con esa voz que tiene, me encanta. ¿Qué tienes una voz? Muy radiofónica también.
1: Sí, la voz de mi padre. Mi padre tenía esa voz, solo que mi padre era fumador, la tenía todavía más, así, más a lo Paco Rabal, ¿no? Yo dejé de fumar hace mucho.
0: ¿Hace cuánto?
1: Uf, el último pitillo me lo fumé hace 40 años.
0: Bueno, no está mal, no está mal, porque sí, realmente podría ser que también lo tuvieras más grave por fumar, ¿no? Tu padre, hablas de tu padre, en la obra también lo mencionas.
1: Siempre hablo, en el teatro siempre viene, me visita, pasa por mi mente y saco algún chiste o alguna cosa, alguna anécdota de mi padre.
0: ¿Marcó mucho tu vida, tu padre?
1: Sí, mucho, porque fue tolerante en un mundo de intolerancia. Y eso fue un contraste inmenso. Eso para mí fue un ejemplo, ¿no? En un mundo de Andalucía, años 60, que era mi infancia, pues imagínate, ¿no? Y él era un hombre absolutamente tolerante, ¿no? No, y además no era gregario, no era, no, ni políticamente era así de franco, ni, pero tampoco es que fuera un izquierdista, tampoco radical, ¿no? Era muy filosófico, muy andaluz. De filosofía de taberna, de tener una mediana, como él decía, y hablar de la vida, una media copa de vino y hablar de la vida.
0: Un maestro de la vida, entonces,
1: sí,
0: ¿no?
1: Era,
0: para ti.
1: Tenía un poco ese punto, sí.
0: Sí.
1: Y yo lo tuve mucha conexión con él.

0: de morir, yo fui, me puse a su lado y le dije que me perdonara. Y tal, porque yo tenía sentimientos de rencor hacia ella, ¿no? Y de rabieta. Y tenía como ese dolor de esa cosa ahí, de siempre discutir y no sé qué. Y entonces, como tenía esos sentimientos hacia ella, pues no quería que se fuera sin decírselo. Entonces le dije que me perdonara, ¿no? Y entonces me miró y me dijo, ¿pero de qué te tengo que perdonar, hijito? Y fue, ahí derramó una ternura que fue completamente la de toda la vida. Y dije, ella lo tenía esto, claro. Lo que pasa es que me estaba marcando mucho porque yo era muy caprichoso.
1: Nadie lo diría. ¿Eras caprichoso cuando joven o cuando pequeño?
0: Siempre.
1: ¿Siempre?
0: Siempre he sido caprichoso.
1: Pero ahora no, porque la disciplina que requiere el teatro, Rafael.
0: La tienes porque eres caprichoso, yo creo. Porque cuando Yogananda dice que a los niños no hay que frustrarlos. Tenemos muchas ideas rígidas y prejuicios acerca de la educación, de la disciplina, de la muchas ideas que luego ves con la vida, con los años, con el tiempo, ves que no sirven para nada, que no sirven para nada. Que a los hijos no hay que apretarles para que den su fruto, para no, porque las plantas crecen solas, si tiras de ellas se rompe el tallo, ¿no? Y lo que pasa es que estamos siempre dominados por la compulsión de la culpabilidad, de la productividad, de la eficacia y de a ver si lo voy a hacer mal y a ver si me voy a equivocar. Y eso es una presión inmensa que les trasladas, ¿no? Les trasladas. Y entonces, cuando los niños viven en un mundo de fantasía, de querer cosas, de desear cosas, y esas cosas se tienen que hacer realidad. Entonces, cuando esos niños se hacen mayores, pueden autodisciplinarse porque se compensaron. Porque no quedaron frustrados, si no somos todo el tiempo niños que no les compraron la bicicleta, como se dice, ¿no? Entonces llegas a director de una empresa y puteas a todo lo que tiene alrededor. ¿Por qué no te compré la bicicleta? ¿No?
1: Para vengarse, en el
0: Para
1: fondo.
0: vengarse en el fondo.
1: De lo que había.
0: No dicen que es eso lo que le pasaba a
1: Que no
0: Hitler.
1: me compras.
0: Lo que pasaba a Hitler, que fue cabo en la Primera Guerra Mundial y en la Segunda dijo, pues sí, pues os vais a enterar.
1: Os vais a enterar. La que os voy a armar, ¿no? Sí. Ay, ¿tú has tenido hijos? Perdona, Rafael.
0: Tengo cuatro.
1: Cuatro hijos.
0: Tengo cuatro, dos hijas, una hija mayor con dos nietos,
1: Sí.
0: un chico y una chica, otra hija de otro matrimonio que vive en Italia y los dos cubanitos, que no son cubanos, son españoles. Que yo te digo cubano porque hablamos que tú tenías hijos de un padre cubano, de un padre cubano.
1: Es verdad que hablamos la otra vez, en la pandemia,
0: Sí,
1: por ahí,
0: en la pandemia.
1: sí.
0: Tus hijos son, su padre es de La Habana.
1: Eso es.
0: Me contaste
1: Muy
0: que
1: cerquita de
0: tienes
1: La
0: dos
1: Habana,
0: hijos. Sí, y dije.
1: ¿Qué verá que me. Bueno, claro, con la memoria que tiene,
0: Hombre, claro,
1: para esos
0: eso
1: monólogos que tiene, no me
0: siempre,
1: extraña.
0: siempre. Pues estos son
1: ¿Y
0: los.
1: qué tipo de padre ha sido?
0: Pues progresivamente, es decir, con la primera no había padre. Es que nulo. Padre out. Ella me dice, me llevo muy bien con ella, nos queremos mucho, ella tiene ahora 50 años. Y me dice, papi, es que tú eras un padre missing, como ausente, ¿no? Ahora no, estoy siempre, pero mucho rollo y tal. Con la segunda ya fui un padre competente, maduro, entregado, pero me separé y cuando ella tenía 12 años y fue terrible, porque viví muy mal la separación de la niña con la chica, ¿no? Con la chavalita, ¿no? Que se fue a vivir con la madre, luego ha vivido en Italia y tal. Y con estos dos, prácticamente soy un padre abuelo. Con los dos, con Rafa y Clemente, que son los dos hijos de madre cubana.
1: Qué maravilla, qué maravilla. ¿Y no se dedican a nada de las artes?
0: No, no. Bueno, el mayor, Rafa, tiene un punto muy artístico, una vena muy artística, dibuja, hace. Mira, el dibujo de la publicidad de la obra La Segunda Venida de Cristo lo ha hecho él, el cartel. Sí.
1: ¿Ha hecho diseño?
0: Sí, lo ha hecho él. Él lo hace un poco como hobby, tiene una profesora de pintura que es una buena pintora y él ha hecho el cartel y le gusta.

0: tiene una vena entre mi padre andaluz y la madre cubana es este, es mi personaje. De cuidado.
1: Bueno, estás en el Teatro Alcázar hasta el 27.
0: Hasta el 27 de septiembre, sí.
1: Supongo que vas por España.
0: Sí, luego después. Sigue gira, ya tengo todo el año. Este y el año que viene.
1: Ya tienes, tú como los tenores.
0: Es que tiene que ser así, sí.
1: Tienes vendido ya los teatros.
0: Si a estas alturas no tienes ya programado el 27, no tienes crudo.
1: Pero tú sabes cuántos hay así, ¿no?
0: Sí, bueno, ahora ya sabes que está todo más difícil, sí.
1: Por eso digo, para muchos actores esa es una realidad, ¿no? Sí, realmente que van improvisando casi, van...
0: Esperando que les llame Saura, que decíamos... Saura murió, bueno, era un dicho. Todos los actores esperábamos que nos llamara Saura.
1: La llamada.
0: Sí, pero sobre todo era Saura. Sí. En aquel momento era el director de moda, ¿no?
1: Sí, que se quería que
0: luego
1: llamara.
0: Luego fue Almodóvar. Siempre hay un director de moda que...
1: ¿Tú esperaste a alguno?
0: Sí, yo esperé, claro, y no me llamó. Bueno, con Saura hice una película, hice una intervención pequeña, maravillosa, muy bonita en una película, en Pajarico Solitario, y le conocí, era una persona encantadora, muy inteligente, muy interesante.
1: Sí, yo lo entrevisté también y me causó muy buena impresión. ¿Algo pendiente de cine que te hubiera gustado con alguno trabajar, pero...?
0: No, a medida que he ido cumpliendo años, el sueño del cine se ha ido alejando de mí. De mi mente, pero cuando era joven tenía una pasión por el cine que era sencillamente la pasión por triunfar, que era como estar en el candelabro. ¿Te acuerdas de todo eso? El candelero, ¿no?
1: Tuvo su tiempo, sí, también.
0: Alguien dijo que había que estar en el candelabro y no iba mal encaminada, porque el candelabro da luz.
1: Y todo el mundo quiere el foco.
0: Y todo el mundo quiere el foco, pues por eso. Entonces, claro, lo del cine era...
1: Perdóname que hoy me has pillado en un día. Bueno, Teatro Alcázar, vas de gira.
0: Hace poco, perdona, con lo del cine, estuve en el Soho, trabajando con Antonio Banderas, el Teatro Antonio Banderas.
1: Sí.
0: Siempre que voy allí, nos invita a comer. No sabes que tú lo conocerás.
1: Sí.
0: Es maravilloso.
1: Es maravilloso.
0: Es maravilloso, nos invita a comer. Y siempre le pregunto de su vida en Hollywood. Y siempre le pregunto de todo eso, ¿no? Y un día le dije, es que yo realmente me he realizado a través de ti, porque yo quería haber hecho, yo era joven, como todo lo que tú hiciste. Digo, tu éxito, le dije, me pertenece, y tu cuenta corriente también, en cierto modo.
1: No,
0: una parte.
1: La cuenta corriente no. La de él, supongo, se gana mucho más en Hollywood que... En 50 años de teatro en España,
0: sí,
1: ¿verdad, Rafael?
0: De una tacada.
1: ¿Para qué nos vamos, a engañar, no? Pero le preguntas por anécdotas, porque tú luego utilizas, a mí me da la impresión de que utilizas las anécdotas de la gente, de lo que escuchas, las metes en el escenario, en el guión, improvisas
0: siempre.
1: Mucho.
0: Siempre.
1: Bueno,
0: siempre.
1: Estás, decíamos, con la segunda venida de Cristo o el yoga de Jesús, vamos a ver. Que hay que tener valor.
0: Valor, sí.
1: Hay que tener valor.
0: Ibas
1: para
0: a decir pelotas.
1: Hay que tener valor para poner en un título, en estos momentos,
0: exacto,
1: este título.
0: Sí.
1: Y que vaya la gente al teatro como va a verte, Rafael.
0: Pues sí, la verdad es que yo lo hago porque, no por mi propio valor, yo estoy conducido, guiado y protegido por la energía sagrada del maestro, si no yo eso no lo podría hacer, ¿eh? Es que eso es evidente, eso ya lo tengo muy, muy, muy claro, lo he visto claro, está él ahí, las cosas me funcionan con estos títulos porque él está ahí, es con esto y con la autobiografía de un yogui, ha habido cosas que la autobiografía de un yogui duraba al principio 2 horas y 3 cuartos, un espectáculo, el empresario que era Salaverria, que ya murió, me decía, esto nos arruinas a ti, a mí, al teatro, y sin embargo acabó con el cartel de localidades puesto. Eso fue un milagro.
1: ¿Un milagro? Es que es lo que decía yo.
0: Sí.
1: Anatomía, o sea, con esa obra, ahora se me ha ido el título.
0: La segunda venida de Cristo.
1: No, la
0: autobiografía.
1: La autobiografía de un yogui es un bien.
0: Sí.
1: Es que está un poco comercial.
0: Sí.
1: Cuando ahora se busca lo fácil, ¿no? Que llegue al gran público, sí. Y dices, y dices, es por el maestro,
0: sí,
1: por la energía del maestro. Explícale a nuestros oyentes, Rafael Álvarez, esa energía, esa creencia que tú tienes.
0: Sí, no es una creencia, es una experiencia.
1: Es una experiencia, bueno, mejor, sí.
0: Sí.
1: Porque la creencia tiene que ver con la religión.
0: Sí.
1: Y tú hablas de espiritualidad.
0: Sí, sí, sí. Es una experiencia de la presencia directa del maestro ahí, porque tú sabes que está ahí. Primero esa experiencia es más tenue, sospecha que está ahí, dudas de que si es una intuición o una fantasía tuya, pero luego después se va despejando todo eso y estás viendo claramente que está ahí, ¿no? Y se van despejando todas las dudas y es cuando la experiencia se convierte en certeza, ¿no? Y ya llega un momento en que es una cosa muy... muy evidente, muy clara. Santa Teresa de Jesús sentía a Jesús al lado. Y un día se confesó con un jesuita que no entendía nada de eso y le dijo eso de ahí, ¿pero a qué lado? ¿A la izquierda o a la derecha? Y ella le dijo, se cambia. Qué maravilloso, ¿no? Le estaba diciendo, no entiende usted nada, ¿no? La presencia de un maestro es una de las cosas que acompañan a un discípulo cuando el discípulo está muy conectado con el maestro. Se dice que el maestro está cerca de ti hasta el punto en que tú lo dejas estar cerca de ti. Pero que eso exige también un compromiso impresionante de vivir cada instante de una manera coherente y alineado con el maestro.
1: ¿Eso qué quiere decir en tu caso?
0: ¿Eh?
1: ¿Qué quiere decir en tu caso?
0: ¿En mi casa?
1: ¿En tu caso?
0: En mi caso. Quiere decir que tienes que estar presente, con presencia de espíritu, que tienes que estar recordando la obligación de fidelidad al maestro en relación con el mundo. Tienes que tener un código ético muy fuerte, pero no socialmente, no un código ético de lo que la sociedad entiende por ética, sino un código ético interior que tú conoces y tú sabes que es el que te dice lo que tienes que hacer y lo que no tienes que hacer. Por eso yo esta noche estoy aquí. Yo primero le dije a Herminia, no puedo ir. No puedo ir porque es una hora fatal, las 12 de la noche, acabo cansado, es muy tarde, no sé qué, no sé cuánto y tal. Y luego después colgué el teléfono y estaba desayunando, le dije a Herminia, mi secretaria, ¿no? Le dije a Herminia, llama al programa de Isabel Gemio, que he cambiado de opinión, y dile que voy a ir. Porque sentí que tenía que venir aquí. No me expliques por qué, no me preguntes por qué. No es por hacer más publicidad ni menos publicidad, no, porque hay otros con más publicidad a otras horas y no he ido. Por la mañana, no voy a decir el nombre de la cadena, pero no he ido porque digo que me llamen por teléfono y si no, no voy porque estoy agotado y tal, pero aquí sabía que tenía que venir. Eso es un ejemplo de que tienes que estar ahí. Que hay intuiciones que llegan todos los días antes de hacer la función. Estoy casi temblando porque tengo miedo al público. Le tengo miedo, no el miedo normal de salir al escenario, que ese ya lo... Tengo miedo a salir con esta obra. Eso que tú dices, decir, pero esto de la segunda venida de Cristo, ahora aquí, con la invasión de Ceuta, con la gente que está hablando de la polarización, con no sé qué, con los chistes que hacen los comediantes, y que la gente quiere reír y mucha gente que viene a ver al brujo del Lazarillo, de no sé qué, a pasárselo bien, que yo a veces miro y le veo las caras y digo, a esto les voy a contar yo. Y me acojono, porque digo, los vas a defraudar, no sé qué y tal, me acojono, pero hay una fuerza superior que me dice, tú esto es lo que tienes que hacer ahora. Y me pongo ahí y sale, y la gente se pone en pie.
1: Termina la gente de pie.
0: Y yo digo, ¿por qué? ¿Quién lo ha hecho?
1: Bueno, a ver,
0: ¿quién lo ha hecho? Bueno,
1: aparte
0: sí,
1: del maestro,
0: entiéndeme.
1: Rafael,
0: sí,
1: aparte,
0: pero
1: del maestro que evidentemente Rafael Álvarez el Brujo lleva muchos años en este mundo de la espiritualidad, hace mucha meditación, es un camino que él ha emprendido hace muchísimo, pero luego, claro, luego 2 horas sobre un escenario solo, bueno, acompañado de...
0: Del violín
1: y tu compañero, ¿cómo se llama?
0: Javier Alejano,
1: solamente es de una desnudez, solo la palabra, en estos tiempos, contando historias, contando además historias tan profundas como el Evangelio de San Juan, mezclas con filosofía, hablas de Jesucristo, hablas de Santa Teresa, hablas de cuadros, que los pones en el escenario y, y, y, y, cuentas de esos cuadros, realmente es milagroso, es milagroso, sí, sí, pero...
0: Sí, mira, yo creo que todas las cosas buenas que puedes hacer las haces cuando coges el camino, coges tu camino, ¿no? Y pues más, más y más. No hay límites, no hay límites.
1: Para ti ahora mismo el escenario no tiene límites. Porque cada noche es una función diferente.
0: Cada noche es una función diferente, cada noche es un acojono diferente. O sea, el éxito de ayer no te vale para la prueba de mañana, ¿me entiendes? Tú dices, bueno, ayer fue, hombre, te vale relativamente. Dices, bueno, ayer funcionó, la gente se puso en pie, la voy a hacer, está montada, se supone que tal, pero es nuevo todo.
1: ¿Porque nunca reacciona el público de la misma manera?
0: Sí, hay un esquema que sí. Luego hay unas variables, pero hay un esquema rítmico y de guión que sí, que los chistes siempre están en su sitio, que la gente... Pero aún así hay un factor de improbabilidad que me desborda. Porque yo mismo, en cuanto salgo, entro en trance. Ya no sé lo que voy a hacer yo. Ya no sé. No he visto que tiro la silla y la cojo y tal. Eso son cosas, son locuras. Que yo mismo digo, pero esto me da vergüenza hacerlo delante del público a estas alturas, pero hay un duende que se apodera de mí y hace pum pum, y si quiero ser libre y seguir ese impulso, es que yo mismo me tengo miedo en el escenario, ¿entiendes? Y digo, a ver qué es lo que voy a hacer.
1: ¿Qué quieres decir en trance? Pero tú controlas absolutamente el guión.
0: Sí, hay una parte de tu cerebro que controla, que mide, que tal, que, y además un control inmenso, como si estuvieras conduciendo un Fórmula 1. Un control, hay una tensión inmensa, pero hay otra parte que se apodera de todo eso. Y ya no eres tú, ya es una fuerza que se apodera de todo eso. Si tú quieres dejarla entrar y servir a esa fuerza, ser como un instrumento de esa fuerza.
1: Qué increíble.
0: Sí.
1: Hay que verte, hay momentos que dices, ¿cómo explicar esto? ¿Cómo explicar? Y al final hay que verlo. ¿No? Al final hay que verte para explicar realmente lo que ocurre en ese escenario, Rafael, ¿no? Supongo que un monólogo es de lo más difícil de hacer en teatro, realmente.
0: Sí, es difícil, ¿no? Hay que tener además una forma física, rítmica, de respiración, porque la obra dura mucho, tiene mucho texto, son 10.000 palabras en 2 horas. Que tú entiendes de eso. Tú sabes que hablar es un esfuerzo, no solo es un esfuerzo de todo tu cuerpo.
1: Y mental.
0: Y mental, hablar.
1: Y mental,
0: tú
1: sí,
0: sabes
1: sí,
0: que
1: sí.
0: Estás hablando.
1: Y esa concentración, te estás jugando delante del público.
0: Estás
1: lo que
0: hablando decías. Aquí y te están escuchando personas que están interactuando con tu pensamiento.
1: ¿Sí?
0: Tu pensamiento interactúa con el de ellos.
1: ¿Sí?
0: Y pueden modificar vidas y tal. Puede ir uno con un coche a suicidarse y oír a Isabel Gemio esa noche y cambiar la dirección.
1: Pues te digo una cosa, alguna vez,
0: ¿te ha pasado?
1: No de esa manera, pero sí, nos llamó una señora que se había tomado pastillas para suicidarse,
0: sí, sí.
1: Y conseguimos que llegara la policía y se salvó, sí, sí.
0: Sí, sí.
1: ¿Eso qué es? A ver,
0: eso es la magia de la palabra, hija. Y además por la noche la radio te es mágica. Por la noche la radio, yo como viajo por la noche, volvemos siempre a Madrid, siempre que podemos, a las 4, a las 4 de la mañana, a la tarde. Entonces a la 1, a las 2, los programas de estos de radio que oímos a esas horas, me gusta oírlos bajo las estrellas.
1: Cala más profundamente.
0: Sí, sí, es muy bonito.
1: Quizás tu éxito, Rafael, tiene que ver con el vacío existencial en el que vivimos, con todo rápido, la velocidad en la que vivimos, que hay un público, hay un ser humano que necesita escuchar cosas más profundas.
0: Yo creo que todo el mundo, en el fondo todo el mundo que viene al teatro, yo los veo y estoy recibiendo una lección importante, porque a veces miro y veo caras así, digo, esta gente como que no me parece intelectual, entre comillas, para esta obra, ¿no? Pero son los que realmente tienen el corazón para venir, sus almas. Las almas no son intelectuales o no intelectuales, las almas son almas. Y entonces a veces veo a señoras y tal que se levantan tirándome besos al final, así, tirándome besos y tal, o que me dicen cosas por la calle que veo que ha sido una conexión de alma, ¿no? Y la deseosas de saber acerca de sí mismas, autodescubrimiento del alma a través del arte y tal, y no, y en los medios de comunicación y en el espectáculo no se les da eso porque se cree que eso no vende o no va a calar y tal, y cuando alguien se atreve, coño, pero si es más todavía, ¿no? Pues necesitan más la... estamos viviendo en un mundo en que la gente necesita el alma y no y está sepultada.
1: Claro, porque el arte y el teatro, ese teatro es medicina para el alma.
0: Totalmente. Totalmente.
1: Y tú también despiertas mucha ternura.
0: Sí.
1: ¿No? Despiertas ternura, lo
0: sí,
1: sabes.
0: Sí, sí.
1: Tienes cara de buena persona. Bueno, aparte de Einstein, como dices, que te dicen por la tarde, por sí, la calle, no, que te pareces a Einstein y tú le sacas la lengua.
0: Sí.
1: Sí. La gente se ríe mucho. Qué gusto, ¿no?
0: Sí.
1: Da
0: mucho,
1: hacer reír a la gente.
0: Mucho, es maravilloso.
1: Eso es, en estos tiempos es...
0: absolutamente maravilloso. A veces me duermo y oigo las risas.
1: Sí.
0: El coro de risas del teatro, como una marea así que me lleva en sueño.
1: Qué bonito.
0: Sí, sí, cuando vengo del teatro por la noche me voy a la cama.
1: Qué maravilla. Escucha una cosa, he leído que tienes la medalla de oro al mérito en las bellas artes, pero hace muchísimo, un premio en el Festival Internacional de Teatro Clásico de Almagro. No sé si estoy en lo cierto, ¿no tienes más premios así
0: gordos?
1: ¿Gordos? ¿Gordos de los que pesan?
0: Tengo la medalla de oro al mérito de las bellas artes,
1: este,
0: la medalla de oro de Andalucía, tengo el premio del espectador, premios tengo bastantes, sobre todo de antes, de hace 20 años, tal, casi todos. ¿Sabes el único que no tengo?
1: ¿Cuál?
0: El premio Nacional de Teatro y el premio Princesa de Asturias. Ese me gustaría, ¿eh?
1: Hombre.
0: Ese sí.
1: Por favor.
0: Y el premio Nacional de Teatro porque está dotado por 60.000 euros, no por otra cosa.
1: Así de claro.
0: Porque
1: premio
0: esa...
1: Nacional de Teatro, ¿cómo no va a tener Rafael Álvarez el premio?
0: No, lo tuvo la Taberna Fantástica que yo hice, pero por el autor. Premio Nacional de Teatro Alfonso Sastre. Yo no tengo el Premio Nacional de Teatro.
1: Pues eso no se puede comprar.
0: Tengo el Premio Corral de Comedia de Almagro.
1: Bueno, sí, pero lo he dicho.
0: El de Nacional de Teatro es importante, son 60.000 pavos. Eso está muy bien, ¿eh?
1: Te vendría muy bien.
0: Sí.
1: Porque del teatro
0: no
1: se hace nada.
0: Yo no los donaría. Porque,
1: ¿Qué harías con él?
0: ¿Tú sabes lo que tenemos que mandar a Cuba? ¿Tú entiendes de eso?
1: Ay, Dios mío.
0: ¿Eh? ¿Tú entiendes de eso? Porque has estado...
1: Bueno, ¿y cómo está Cuba en estos momentos?
0: Sí,
1: ¿no?
0: Tiene familia, que ha tenido familia cubana y
1: sí,
0: conoce
1: sí, sí.
0: Conoce
1: ¿cómo está Cuba en estos momentos terribles?
0: ¿Cómo está Cuba con nosotros? Tenemos que...
1: bueno.
0: Nosotros somos, mi familia somos una ONG sola para Cuba.
1: Bueno, y vas metiendo, ya tengo que terminar, Rafael, vas metiendo la actualidad. O sea, te veo muy informado de la actualidad porque metes muchas cositas de la actualidad en el guión.
0: Aquí menos, aquí en esta hora menos.
1: Bueno,
0: tengo un show en que es todo de actualidad, ahí meto todo.
1: Pero si metes hasta el ático de Ayuso, metes muchas cosas. Ceuta,
0: sí, claro.
1: Ceuta, sí. Muchas cosas metes.
0: Sí, es que eso está ahí, está ahí.
1: Sí, se comprende, ¿no? Sí, se recibe
0: ahí,
1: bien por el público, ¿no? Pero necesitamos teatro, Rafael.
0: Necesitamos teatro, necesitamos, sobre todo, necesitamos paz, mucha paz interior. La gente está muy enfadada,
1: es
0: mucha
1: verdad.
0: Rabia por dentro. Y eso es malo para la convivencia y para uno mismo y para la salud y para el espíritu, ¿no? Estamos muy enfadados. El mundo está muy mosqueado. La gente está muy quemada.
1: Pero es que el mundo está muy feo.
0: Está difícil,
1: Rafael.
0: Está muy difícil. Hay mucho hostigamiento, ¿no? Los chavales jóvenes no tienen muchas oportunidades, lo del trabajo, lo de la vivienda, lo de esto, lo del otro, la tensión, los políticos es una permanente. Acelerar la tensión, la presión, ¿no? Por un lado y por el otro. Lo de Ceuta, que es tremendo, ¿no? Eso es... Fíjate cómo puede estar un hombre que tenga en Ceuta un negocio quemado, que diga, yo pago impuestos para tener mi vida y tal, y esto... Y al final dices, ¿y quién tiene la culpa? ¿Y a quién? O sea, al final... final es como que no está, todo está, es como pelearte con el contestador automático, que pinche el 3, que me han invadido, pinche 3, ¿qué hago? Mire al inmigrante y vea si es mono o tiene malas intenciones. 4, si es mono, dele un bocadillo. Si no, llame a la policía. 5, pinche 5, pi, pi, pi, y te quedas ahí.
1: Nadie sabe qué hacer.
0: Nadie sabe qué hacer ni a quién echarle la culpa.
1: En fin, Rafael Álvarez Brujo, un placer.
0: Muchas gracias,
1: siempre
0: Isabel.
1: Escucharte.
0: Muchísimas gracias por tu cariñosa acogida.
1: Siempre.
0: Y por tu simpatía.
1: Porque te admiro muchísimo.
0: Muchas gracias, lo noto, noto tu cariño y tal.
1: Es que es verdad, es que es verdad, eres uno de los grandes.
0: Yo también te admiro.
1: Teatro y...
0: También te admiro, conozco tu carrera desde siempre, desde que estabas en la televisión hasta ahora, ahora en la radio, antes en la tele, y siempre has tenido una bravura impresionante.
1: Bueno, le ponemos corazón, como,
0: sí,
1: como tú. Gracias, Rafael.
0: Gracias.
1: Que siga el éxito, no se lo pierdan, no se lo pierdan, de verdad. Van a disfrutar 2 horas, se alejan de la actualidad, de sus problemas, se encierran en el teatro, que sigue siendo mágico. Yo pensaba, viéndote, Rafael, le decía a la persona que me acompañó, le dije, el teatro, era una magia, ¿no?, allí verte, el teatro y la radio no morirán nunca. Ni la... porque la IA no conseguirá hacer lo mismo.
0: Será fría.
1: La IA no conseguirá hacer el teatro como hacéis los actores. En fin, hasta siempre.
0: Muchas gracias.
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0: ¿qué te parece esta canción de los Beatles? Me encanta la onda.
1: ¿Es de los Beatles?
0: Sí, sí, es esta, sí, es como así, tiene ese punto circense y de sorpresa.
1: ¿Ah, sí?
0: Sí,
1: bueno,
0: sí,
1: bueno,
0: sí,
1: muy
0: sí.
1: Bien. Hoy nos hablas de experimentos científicos,
0: sí,
1: más absurdos del año.
0: Exactamente. Yo no sé, tú seguro que los conoces, no sé si nuestros oyentes conocen los Ig Nobels. Son unos premios bastante reputados en la comunidad científica, llevan celebrándose 35 años y lo que hacen es premiar pues aquellas investigaciones insólitas, ¿no? Que tienen, primero te hacen reír, pero que sí que es verdad que contribuyen, cumplen su función y contribuyen a los diferentes campos del estudio científico, ¿no? El bioquímico Alberto Schumacher, que él es jefe de investigaciones del grupo de oncología y ha vivido muchos años en Estados Unidos, nos cuenta un poco sobre cuál es la motivación de estos premios.
2: Se premian investigaciones, ellos mismos lo dicen, que te hacen reír o que te sorprenden, pero que después te obligan a pensar, ¿no? Y yo creo que ahí en buena parte está su gracia, su encanto, en demostrar que la ciencia también puede empezar con una pregunta aparentemente estúpida o absurda, pero para terminar enseñándonos algo interesante. Es una manera de traer a la gente, ¿no?
0: El lema está claro y el nombre también. Es un juego de palabras haciendo alusión pues, a los premios más prestigiosos del mundo en el ámbito científico, los Nobel, pero sonando con ese prefijo como Ig Nobel, que sería algo así como indigno. La cuestión es que durante todos estos años los Ig Nobels han premiado y han dado a conocer investigaciones muchas veces que han acabado teniendo implicaciones y aplicaciones reales. Incluso hay un caso, no sé si lo sabías, el de André James, que fue premiado en 2010 con el Nobel de Física por sus estudios sobre el grafeno y que 10 años antes había ganado un Ig Nobel precisamente por un estudio que no tiene nada que ver con el grafeno, que hacía levitar a las ranas a través de campos magnéticos. Yo no sé si saben nuestros oyentes que aunque no estemos imantados, si nos sometemos a la suficiente fuerza magnética, todos podríamos levitar. En este caso ellos hicieron levitar una rana, y esta no es la única vinculación que han tenido los Nobel convencionales con los Ig Nobels, porque muchas veces son grandes premiados de los Nobeles los que entregan los premios. Pero en fin, vamos a la edición de este año, que se celebró el pasado jueves en Zurich, que es la edición número 35 y es la primera, Isabel, que no se celebra en Estados Unidos. Primero empezaron en el MIT, en Boston también, y últimamente estaban muy vinculados a Harvard, pero han decidido no celebrar más galardones en Estados Unidos, perdón, y trasladarse a Suiza precisamente por las políticas de Trump, que constantemente sigue recortando en ciencia y que, bueno, en definitiva aplica unas políticas que también le resultan peligrosos, ¿no?, a la comunidad científica. Entonces, en medio de esta circunstancia, pues la organización sí que se enfoca en esa parte positiva de decir, bueno, vámonos de Estados Unidos, es una pena, los últimos premiados ya no quisieron venir a la edición que celebramos aquí, pero la parte buena es que de alguna manera se descentraliza todo de Estados Unidos, ¿no?, que hasta ahora era pues la capital del mundo científico. Entonces vamos a repasar, si te parece, algunos de estos experimentos que me han llamado mucho la atención. El primero de los premiados, un equipo de investigadores suizos que ha impulsado un proyecto de ciencia ciudadana, que esta también es la parte positiva, que ha implicado a toda la ciudadanía, para hacer un estudio de la calidad del suelo que consistía en enterrar calzoncillos. Ellos se han encargado de repartir, pero no es ninguna tontería, se han encargado de repartir más de 1000 pares de calzoncillos, todos con las mismas características.
1: Limpios.
0: Limpios, por supuesto, por supuesto. Entonces la gente en sus casas los enterraba y a los 2 meses los desenterraba y según cómo estaba de descompuesto el material, que es al final un material de algodón, que es muy susceptible a la descomposición, pues podían analizar la calidad. Y es que cuanto más rápido se descomponía la tela, más calidad, más nutrientes tenía el suelo. Y
1: pero esos que buscan la gracia por el calzoncillo, porque eso poniendo,
0: claro,
1: algodón lo pueden
0: llevar. Totalmente,
1: igual.
0: Pero a lo mejor no hubiesen conseguido que 1000 familias participasen, implicasen a los niños y demás. Y el proyecto ha tenido tanto éxito que se ha exportado a 25 países con la misma fórmula. Así es que a veces somos muy sencillos de convencer, ¿eh? Otro experimento también curioso fue el de un grupo de científicos de Singapur que han descubierto que las cucarachas producen un tipo de proteína para alimentar a sus crías, que es capaz de aportar muchísima, muchísima más energía que ninguna leche del mundo, de ningún animal. O sea, sería la leche, por decirlo de algún modo, que no es una leche como tal, más proteica. Y fíjate, hay, por último, porque no solamente se limita a la ciencia, también tiene un campo de economía, y este me ha parecido muy interesante, poco sorprendente, ahora cuando te lo cuente seguro que tampoco te sorprende, pero bueno, me ha parecido interesante, ¿no? Lo que hace el experimento es confirmar que la riqueza sí modera, y para mal, el comportamiento, concluyendo que cuanto más privilegiada sea la clase de un individuo y cuantos más recursos económicos tenga, mayor tendencia tendrá este a saltarse las normas, ¿no? A ser un poquito laxo con las leyes de tráfico, por ejemplo, que era uno de los campos del estudio, ¿no? En un paso de peatones, pues tendían menos a dejar pasar, a ser más maleducados conduciendo, ¿no? Y también en otros aspectos, son más infractores. Cuantos más recursos tienes, más infractores. ¿Qué te parece?
1: O sea, después de haber ido a grandes colegios, han pagado la familia una pasta para educarlos, son los...
0: Claro,
1: los...
0: es que...
1: Más mal educados.
0: Sí, confirma también un poco esto bíblico de los ricos no irán al cielo, ¿no? Ya se viene diciendo. Pero es verdad que al final hay ciertos niveles de riqueza a los que siempre se ha dicho es muy difícil optar sin saltarse las normas. Y al final cuando tienes más dinero tienes más poder y más tendencia a negociar en tu favor, y de ahí entiendo que viene pues esa tendencia a hacerse un poco la ley a su medida. Así que eso te cuento hoy, Isabel.
1: ¿Ah, sí?
0: Eso,
1: ¿ya?
0: Poquito.
1: Bueno,
0: se te ha hecho rápido.
1: Sí,
0: hay
1: sí,
0: más
1: sí.
0: Experimentos, te puedo contar. Han hecho unos urinarios nuevos también, calculando la trayectoria. Bueno, unas cosas muy divertidas, pero muy curiosas.
1: Bueno, pues...
0: Así que a quien le interese, ahí...
1: Lo vamos dejando aquí, porque ahora llega el informativo. La actualidad. La radio no puede estar desconectada de la actualidad, pero ya sabéis, luego seguimos el viaje hasta las 2 de la madrugada y vamos a tener una hora, la última hora, muy musical, sí, muy musical, un cantante, actor de musicales, pues ya me diréis.
0: Maravilloso, lo hemos oído ensayar,
1: ¿sí?
0: Espectacular.
1: ¿Ya lo has oído?
0: Espectacular, por favor, quedaos todos porque os va a encantar.
1: Pues fíjate, Los Miserables, por ejemplo, ¿no? Bueno, es que ha hecho todos los grandes musicales que os venga a la memoria. Los ha hecho este hombre, nació en Argentina, pero bueno, Madrid, España, para él es su casa. Cuando está por ahí por el mundo mundial, dice que su casa está en Madrid, en España. Pues enseguida Jerónimo Rauch nos acompañará, y luego Miguel López también con sus músicos, o sea, una horita para irnos a la cama, bueno.
0: Y empezar la semana estupendamente.
1: O los que sigan, por supuesto, que nos vayan a la cama, que sigan con la radio, claro. Como siempre, gracias, Andrea.
0: Muchas gracias.
1: Hasta mañana. Lo dejamos aquí. 913461010 es nuestro contestador. Historia. Ya sabéis lo que me gusta, una historia.

0: iba a Ceuta al apreciar indicios de organización criminal durante el cruce ese 30 de julio y el gobierno se personará en la causa como parte perjudicada, así lo ha confirmado esta noche en el 24 horas el responsable del mando único y ministro de política territorial, Ángel Víctor Torres, que insiste en que la ciudad avanza hacia la normalidad también en la vuelta a las aulas.
1: Creemos que puede haber una máxima normalidad, la situación es la que es, lógicamente, pero estamos haciendo todos los esfuerzos y primero hoy también es explicarlo, lo hemos hecho en días anteriores a la comunidad educativa.
0: Más de 16.000 alumnos retoman hoy las clases con medidas de seguridad reforzada después de que las familias hayan vuelto a salir a la calle para expresar su preocupación.
2: El niño, ¿y tú cómo va? Bueno, esto más o menos sabe lo que hay, pero el de 5 años, tú no le puedes explicar lo que está pasando. Tú no le puedes explicar. Pasamos por el parque y me dice, vamos, vamos. Digo, que no te puedo llevar al parque.
3: Pero no lo vamos a llevar. ¿Cómo vas a llevar a los niños así? Esperemos que se solucione para ellos y para nosotros, la verdad.
0: Vuelta a las aulas que seguirán hoy sobre el terreno, la titular de Educación, Milagros Tolón, y el ministro del Interior, Fernando Grande Marlaska, todo en una jornada en la que el Consejo de Ministros dará también luz verde a la publicación de los informes sobre lo ocurrido en Ceuta. Informes que han llevado, como decíamos, a la Audiencia Nacional a investigar lo ocurrido el 30 de julio con el foco en una presunta gestión favorecedora de Marruecos. Y nos quedamos a la Audiencia Nacional. Allí hoy declara como investigado el exconsejero delegado de Plus Ultra, Roberto Rosselli, por el rescate público de 50 millones concedido a la aerolínea. Su comparecencia llega después de que el expresidente de la compañía, Julio Martínez Sola, vinculara ayer esa comisión, una comisión del 1% de esa ayuda, a supuestas gestiones relacionadas con el expresidente del gobierno, José Luis Rodríguez Zapatero. Martínez Sola, que dice que desconoce o sí qué gestiones concretas habría realizado Zapatero, mientras el juez Calama mantiene la orden para que la UDEF investigue las cuentas del expresidente tras rechazar íntegramente el recurso en su defensa. Y vamos con deportes. Se pone el broche final a la jornada 4 en la primera y segunda división, con dos partidos en primera y uno en la categoría de plata. Nacho Gómez, buenas noches.
4: Victoria de la Real Sociedad en un partido loco por 3-2 en el Martínez Valero, con goles de Ochien, Yangel Herrera y Suchich, y de Tomás de Mar, que se estrenaba, y Fermiño para el Elche. Antes esta tarde, Getafe y Celta han empatado a 1 con goles de Satriano y Starfelt. Y con estos dos partidos se cierra la jornada 4, donde el Barça ya es líder en solitario. Segundo es un sorprendente Deportivo Alavés, que arrasó a los Osasuna en Mendizorroza. Tercero está el Real Madrid de José Mourinho. Por abajo, el Valencia cierra la clasificación en plena crisis deportiva e institucional. Le acompañan precisamente el Elche y el Málaga. Y en segunda división, victoria esta tarde para el Sabadell 3-2 ante el Córdoba en un penalti en el minuto 89. La categoría de plata la está liderando el Castellón, seguidos por el Eibar. Por abajo, Córdoba, Eldense, Albacete y Ceuta, con esa grave situación extradeportiva, cierran la clasificación.
0: Gracias, Nacho. Y acabamos con un suceso de última hora. Acabamos de conocer que un motorista de 47 años ha muerto esta noche tras chocar con un turismo en el distrito madrileño de Latina, en el cruce de la calle Tembleque con la avenida de los Poblados. El accidente ha ocurrido pasadas las 9. Samur intentó reanimarlo, pero solo ha podido confirmar su fallecimiento. La policía municipal investiga las causas del siniestro. Es todo por ahora. 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

Álvarez el Brujo, pues aquí estamos, los de la radio. Gracias por seguir ahí, 1:06, las 12:06 en Canarias. Hemos salido un poquito, estirar las piernas, pero ya estamos aquí para la última hora, en esta noche, como dice Billy Joel.

porque he dado positivo en COVID y por eso estáis escuchando esta voz tan rara esta noche, ¿no? ¿Verdad? Pero bueno, es lo que hay y os pido disculpas, pero

os dejéis una historia relacionada con el tren, quizás. No sé, ese viaje que hicisteis, ese amor que descubristeis en un tren, o esa historia de un libro o un musical que os haya encantado y que queráis compartir con nosotros. Un libro, pronto, pronto tendremos que pensar en el Club de las Luciérnagas, que tiene que volver, por supuesto. Vuelve septiembre y vuelve todo, vuelve todo.

sería la misma radio, el mundo no sería lo mismo, porque la música nos hace diferentes, nos hace conectar con algo que tiene que ver con el espíritu, con el alma, de todo eso con lo que hablábamos con Rafael Álvarez, el brujo. Me parece que fue Oscar Wilde quien dijo aquello, algo así parecido como que uno no ama por la apariencia realmente, sino porque canta una canción, porque esa persona canta una canción que solo tú

0: cantantes, bueno, en fin, los cantantes, los actores. Jerónimo Rauch, ya bienvenido, ya que estás aquí, abrimos manos, gracias.
1: Muchísimas gracias.
0: Buenas
1: muchas
0: noches.
1: Gracias.
0: ¿Qué tal?
1: Es una libertad hermosa la que tenemos los cantantes, encima trasladamos nuestro instrumento con nosotros y poder expresarnos a través de la voz es tan mágico.
0: Es que la voz es conseguir una buena voz para cantar, ¿no?
1: Ay, sí, bueno, hay mérito propio y hay otro azar, ¿no? El don o lo que sea que nos han dado y que tenemos una responsabilidad, compartirla.
0: Sí, compartirla con el mundo, ¿no?
1: Claro.
0: Claro, porque quedarse solo para cantar en la ducha, ya lo hacemos los que no sabemos cantar.
1: Pero es muy mágico también, ¿no? No es algo que
0: aunque te cante mal, ¿quieres decir?
1: Sí, claro.
0: Claro, sí, yo canto, aunque
1: claro,
0: cante mal.
1: Instinto
0: sí,
1: primitivo.
0: Sí, además, como a mí me decían de pequeñita que el que cantaba mal llovía, o no sé cómo era aquello, que
1: okay.
0: Se cantaba, no sé cómo era, que llovía. Y yo, como ahora no llueve nunca, yo canto
1: pues canta,
0: para
1: canta,
0: ver si canta,
1: canta
0: para ver si llueve.
1: Sí, ya sabremos.
0: Ay.
1: Cuando llueva la próxima vez, pensaremos en ti.
0: Me has pideado en una noche floja.
1: Bueno, pues
0: así
1: aquí
0: que
1: estoy
0: ya sabes,
1: para
0: tú aquí a cantar y a hacer una, ya esta última hora del último tren,
1: sí,
0: que se vayan todos contentos a la cama.
1: Por supuesto.
0: Vas a cantar.
1: Sí. ¿Ya quieres?
0: No. Con esa voz. Con esa voz que tiene tan... Vaya dos voces que nos han acompañado esta noche. El brujo. Y
1: claro.
0: El brujo también tiene una voz.
1: El brujo, claro, por supuesto.
0: ¿Cómo es? Y Jerónimo Rauch. Bueno. Vamos con el contestador 91346-1010.
2: Soy Juan de Barcelona y os quería hablar de una iniciativa que he visto en YouTube, que es la de un paciente en un proceso oncológico que está narrando sus sesiones de tratamiento día a día mediante el baile. O sea, se graba en calles de Madrid a la salida de, bueno, pues de esas sesiones. No sé, bueno, pues es que me he quedado tan sorprendido y es tan vital lo que transmite esa lucha, ese quererlo compartir, que bueno, quería también compartirlo con vosotros.
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0: Entonces, Fer, nuestra realizadora, pues, ha encontrado esto.
1: Bueno, esto es Mambrú.
0: Claro.
1: Es una banda, para todos los oyentes que son argentinos, una banda muy, muy, muy importante en la que estuve, que fui parte, que ganamos un reality que se llama Popstars.
0: Sí, es.
1: Y bueno, en Argentina, incluso a día de hoy, genera mucha nostalgia.
0: Mucha nostalgia,
1: muchísima,
0: sí.
1: Muchísima, sí. Ah. Nos separamos en 2005. Y yo en 2007 ya me vine a vivir a España, así que cada vez que voy me hablan de Mambrú, pero yo en mi día a día no...
0: Claro, no, o sea que un grupo allí muy, muy conocido.
1: Pero muy, muy, muy, muy...
0: Ah, ponme un ejemplo.
1: De estadios. Sí. Ajá. Estadios de 40.000, 50.000 personas.
0: Eso, entonces triunfaste muy pronto, muy joven, ¿no?
1: Bueno, sí. Fue muy bien, fue una gran experiencia, así como meteórica, de fama explosiva gracias a la televisión y al casting.
0: Ajá.
1: Y
0: ¿con qué edad?
1: 22.
0: Con esa edad, con las hormonas todas revolucionadas, ¿cómo llevaste esa fama tan...
1: Bueno, revolucionada las hormonas.
0: Revolución total,
1: una mezcla de rockstar con chico bien, que trataba de hacer las cosas bien, pero me equivocaba,
0: ¿sí?
1: Como todo ser humano.
0: Bueno.
1: Nos divertimos.
0: Sí, ¿cuántos años duró esa
1: fue tres años, tres discos, tres años y pico.
0: ¿Y por qué lo dejaste entonces el grupo?
1: Porque era un grupo que necesitaba de mucha exposición de la televisión y no la teníamos más. O sea, después del programa de televisión se terminó y el grupo hizo carrera, pero necesitábamos de nutrirla de mucha exposición.
0: Uh-huh.
1: Y eso no estaba tan, no era tan fácil.
0: Claro, ahora entiendo porque llevas ya 26 años, ¿no?
1: En la carrera, sí.
0: En la carrera, ¿no?
1: 26 años de carrera arriba del escenario. Soy un privilegiado, lo agradezco día a día. Y agradezco muchísimo a España y a todo lo que hice aquí, porque son 20 años ya aquí.
0: 20 años, ya era un poquito español, ¿no?
1: Español ya, también.
0: Bueno, ya español, pero quiero decir de corazón. Porque, a ver, la
1: por
0: patria
1: supuesto,
0: de uno, la
1: supuesto.
0: Patria de uno, al final, cuéntame eso.
1: No,
0: aunque uno sea nacionalizado,
1: patria,
0: el pasaporte, nacionalidad, es un papelito,
1: sí,
0: ¿vale?
1: Sí.
0: Pero luego está el corazón.
1: Yo creo que cualquier expatriado, cualquier persona que decide irse de su país para buscar oportunidades, puede llegar a entender lo que sentimos, ¿no? De esta sensación de falta, que si nos vamos al psicoanálisis es parecido a la madre, a la falta de la madre, es algo que yo estoy acostumbrado ya a vivir con esa falta, como si tuviese una cicatriz, un callo, que ya no le presto mucha atención, pero cuando llego a Argentina se me va. Y cuando me subo al avión otra vez, vuelve. Igualmente, yo tengo mi vida hecha en España, tengo a mi hijo aquí, que es todo lo que quiero en mi vida, tengo mi casa, produzco en este país, me dan trabajo en este país, amo este país, así que solo tengo palabras de agradecimiento y no me iré muy fácil.
0: ¿Ya no?
1: No lo sé. No.
0: ¿Ya te quedarás aquí?
1: No, mi idea es poder estar en los dos lugares. O sea, mi sueño, si me dices cómo te ves de más viejito.
0: Viejito,
1: ahí,
0: viejito.
1: Evitando los inviernos, sería.
0: Sí, alternando.
1: Evitándolos. O sea,
0: evitando los inviernos.
1: En los veranos de aquí y en los veranos de... Sí.
0: No, o sea, no te gustan los inviernos.
1: Y se vive mejor en verano.
0: ¿Pero qué dices por estos veranos que tenemos ahora?
1: Bueno, aquí hace calor.
0: Por
1: sí,
0: favor,
1: está haciendo
0: horror.
1: Muchísimo calor. Sí.
0: Me muero por un invierno. Que llegue el invierno ya, por
1: y luego
0: favor.
1: En invierno nos morimos por el verano.
0: No.
1: ¿Ah, sí?
0: Pero bueno, voy a lo tuyo, porque si no me voy de una cosa a la otra, de verdad. Es que con la mascarilla, las gafas, esto es como Michael Jackson, terrible, ¿eh?
1: Terrible.
0: No me saquéis otra imagen hoy, ¿no? Bueno. A ver, terminaste en el mes de agosto en el Radio City Music Hall de Nueva York.
1: Sí.
0: O sea, nada más y nada menos.
1: Sí, he tenido un privilegio inmenso este año. Hace exactamente un año, en agosto, empecé esta gira mundial de Los Miserables, en inglés, de la producción. Es una producción nueva que se hizo versión concierto, donde éramos todos ex integrantes de Los Miserables del West End, de Londres. lo hice en Londres. Y bueno, me convocaron, tuve la dicha y el placer de volver a interpretar a Jean Valjean en esta gira durante un año por Asia, y luego terminamos haciendo Dublín, Birmingham, Londres en el Royal Albert Hall y Nueva York en el Radio City. Y fue de las experiencias más bonitas que he vivido en mi vida.
0: Hombre, no sé cómo se vive eso. Esos escenarios que son míticos, ¿no?
1: Sí, se vive y se agradece. Yo soy una persona muy, muy agradecida. Sé que soy un privilegiado, que puedo vivir de mi pasión y de lo que me gusta. Y entonces, no doy nada por sentado, ¿sabes? Nada es regalado, pero nada tampoco es propio. Es una oportunidad que se cruzó en mi vida y que lo agradezco.
0: Pero entiendo que desde que dejaste Mambrú y te viniste a España, lo que has hecho...
1: Musicales,
0: aparte de producir...
1: Y he grabado tres discos también.
0: Y has grabado tres discos.
1: Sí. Han sido 20 años muy...
0: Intensos.
1: Muy bonitos, muy intensos, donde he sido muy, muy, muy feliz. Y bueno, he hecho, aquí en España he hecho Jesucristo Superstar.
0: ¿Pero Jesucristo Superstar cuándo? Porque
1: en el 2007.
0: ¿Aquí en España se hizo en 2007?
1: Sí, en el Teatro Lope de Vega.
0: Yo no me acordaba de esa producción.
1: Pues sí, fue una producción que...
0: Que yo me quedé, fíjate si soy antiguo, en
1: la de Camilo. Claro.
0: En la de Camilo Sexto, imagínate. No todos, no los que tenemos cierta edad, perdona.
1: Bueno, yo también. Todos la escuchamos y la verdad que lo que hacía Camilo era increíble.
0: Por cierto, que me parece... ¿No murió un 8 de septiembre, Camilo? Fer, ¿me lo miras, por favor? Un 8 de septiembre murió Camilo, que nos hayamos acordado de él. Por favor, me lo miráis. Bueno, yo podría también, pero como prefiero escucharte. No, es que me parece que murió un 8 de septiembre, Camilo Sesto.
1: No lo recuerdo. No lo recuerdo.
0: Bueno.
1: Y bueno, hice después...
0: Correcto, murió. Sí. Te oyen por el mismo sitio cuando hablas, te oyen por los dos auriculares. Cuidadito con eso que te pasó el otro día. 2019, efectivamente, el 8 de septiembre murió Camilo Sesto.
1: Pues nos ha marcado a muchos.
0: A muchos, ¿verdad?
1: Sí, claro. Sí.
0: Es que esa voz.
1: Sí, total.
0: Esa voz. Yo soy muy fan. ¿Tú también?
1: ¿Quién no?
0: Ay, pues no sé, habrá gente que pase.
1: Bueno, hay muchos cantantes grandes, grandes, grandes españoles, ¿eh?
0: ¿Verdad?
1: Sí. En un ratito te regalo una, si quieres.
0: Sí, vale.
1: De uno de los más grandes.
0: Vale. Y además, que han triunfado todos en la América que hablan español. Todos
1: sí.
0: Los que se nos pueden ocurrir de los grandes españoles son idolatrados, ¿verdad? En Argentina, por supuesto.
1: Sí, por supuesto.
0: ¿Perdón?
1: Rafael, Nino Bravo, Camilo Sesto... Los que nombremos,
0: Serrat,
1: Sabina,
0: son muy queridos además allí, sí, ¿no?
1: Sí. Los argentinos queremos mucho.
0: Sí.
1: Y sí, muy intensos somos.
0: Sois muy intensos.
1: Para querer.
0: Pero aquí las intensas son, por eso me caéis también. Porque yo soy otra intensa.
1: ¿Sí?
0: Sí. Yo no voy tanto al psicoanalista, pero.
1: Pero tienes radio.
0: Para desahogarme.
1: Sí, claro.
0: Sí. ¿Tú también has ido al psicoanalista?
1: Claro, por supuesto. Soy argentino. ¿Qué argentino vamos al psicoanalista?
0: ¿Qué pregunta le haces a un argentino? Si
1: es más, cada vez que viajo a Argentina hago el presencial, pero si no, lo hago online.
0: ¿Online? O sea, ¿tiene que ser con un argentino o argentina?
1: Bueno, porque es la mía de toda la vida. Me supervisa desde la época Mambrú.
0: ¿Empezaste en Mambrú a ir a hacer terapia?
1: Exactamente.
0: Para soportar el
1: la locura.
0: La locura.
1: Sí.
0: Bueno, pues yo creo que vamos a escuchar. Tiene una bonita voz, ¿verdad? Pues yo creo que vamos a escucharlo.
1: ¿Sí? ¿Ya?
0: Sí,
1: venga.
0: Por favor. Vete al micrófono de cantar.

0: no lo sé, pero los que sabemos de las buenas voces,
1: sí.
0: Nino Bravo es quizás de los mejores cantantes que ha tenido.
1: ¿Tú sabes que un beso de una flor ha sido una de las canciones que más se cantó en las calles por los seguidores del Mundial?
0: ¿Ah, sí?
1: Un beso de una flor.
0: Mira, yo estaba echando por Argentina.
1: Tú estabas, ay, querido. Bueno,
0: claro. Qué mal me fue, ¿eh?
1: Qué mal, ¿verdad? Anda, Messi, anda. Venga, canta Te Quiero, Te Quiero. Señoras, pues, señores, Jerónimo Rauch cantando Te Quiero.

0: Desde Davos, el día 26, a ver si lo tengo por aquí, un concierto único, a ver si no me equivoco, el 28, el próximo 28 de septiembre, podrán escucharle, supongo que esta canción.
1: Por supuesto. Por supuesto, es un recorrido de toda mi carrera. Esta canción está en mi segundo disco, que se llamó Porque yo te amo. Es un disco muy romántico, de esos que ya no hay más.
0: Ya no se hacen,
1: imagínate.
0: Es que el mundo necesita romanticismo.
1: Tenemos que volver al romanticismo, al amor.
0: Y tanto rapero y tanta música de ahora, de esta, de palabrotas y tal. Volvamos a los románticos.
1: Volvamos al romanticismo. Sí, a mí me gusta.
0: El romanticismo.
1: Sí, aparte es
0: el reggaetón menos.
1: No soy de disfrutarlo mucho porque no lo conozco tanto. No es que lo critico, simplemente que no lo consumo.
0: Yo tampoco, lo poco que he oído no me pone en nada. 26 años en escena, ¿es la única función?
1: Es una única función, lo repito, en Argentina, en el Teatro Gran Rex, el 10 de diciembre.

0: hago dos funciones para celebrarlo. Vamos a grabar un poco del material para poder compartirlo en las plataformas y en redes. Y nada, estoy muy ilusionado. Tengo muchos amigos invitados que no quiero anunciarlos porque...
1: ¿Ah, no?
0: Porque si no luego parece que vendo entradas gracias a ellos, ¿sabes?
1: Ah, eso está bien.
0: Entonces, prefiero que sea una sorpresa.
1: O sea, quiero decir que son... que van a sorprender y que son estupendos.
0: Sí, la gente se va a caer de la butaca. Nunca mejor dicho.
1: Bueno.
0: Sí, porque en estos 20 años aquí en España he trabajado con los mejores.
1: Dime algunos con los que has trabajado.
0: Y ahí vas a saber las invitadas.
1: Qué mala soy, incluso con fiebre.
0: Imagínate, te cuento, Los Miserables.
1: Los Miserables.
0: Los Miserables han estado grandes cantantes y actualmente hay muchos. Jesucristo Superstar. Mm. Ignacy Vidal, que es un cantante maravilloso, íntimo amigo mío. Y bueno, por suerte conozco a todas las mejores voces, artistas de la comedia musical española. Mm. y muchos van a venir. Uh-huh. Y los que se quedan fuera ya me dicen, no me invitaste.
1: Claro,
0: no tengo sitio.
1: No cabe todo el mundo. Pero escúchame, para triunfar en muchos musicales, como es tu caso, ¿no? Porque
0: he hecho muchos.
1: Nos vienen a la memoria, ¿no? Así de grandes. ¿Es suficiente con tener una gran voz?
0: Yo creo que lo que nos destaca más a los artistas de musicales es la disciplina. Nosotros hacemos 8 funciones semanales.
1: Claro, sin que te quedes sin voz.
0: Claro, y tratando de mantener el mejor nivel posible para que los espectadores sientan que esa función fue única para ellos. Entonces, hay mucho de grandes voces, pero los que quedan son los que tienen la mayor disciplina.
1: ¿Quieres decir que para dedicarse a ser cantante de musicales, si no tienes disciplina no sobrevives?
0: No, te mueres.
1: Si vives la noche, te vas de juerga y no sobrevives.
0: No.
1: O sea que tú ya hace mucho que ya no vives la noche.
0: No, yo sé cuándo. Yo sé cuándo puedo relajarme, pero generalmente no me relajo, ¿sabes? Tú también trabajas con la voz y sabes hasta qué punto puedes, hasta qué no. Generalmente necesitamos dormir mucho o cuidar el sueño, que ese es el único momento donde reposamos la voz. Y sí, la fiesta sabemos cuándo poder celebrar un poquito. Un poquito. Pero no esas noches largas.
1: ¿Qué dura es la vida del cantante de musicales entonces, no?
0: Sí, pero amamos lo que hacemos. Eso es lo que nos hace estar ahí y sobrevivir a la demanda, ¿no? La demanda y la exigencia que tiene hacer musicales.
1: Claro, porque es que a mí me parece de lo más difícil, de lo más difícil un musical, cantar en un musical.
0: Sí, aparte,
1: con esas letras que a veces os ponen un poquito difíciles.
0: Es que sí, ¿eh?
1: A veces sí.
0: A veces entran
1: bien, pero hay veces que...
0: Hay veces que cuesta más. Sí.
1: ¿No?
0: Pero bueno, es maravilloso. A mí me encanta cuando los artistas, y yo los admiro, respeto mucho, pero dicen, tenemos 50 conciertos este año, que es un montón.
1: Sí.
0: 50 conciertos.
1: Vamos.
0: Claro, nosotros hacemos 300 funciones al año.
1: Claro, listos.
0: O más, pues hacemos 8 a la semana. O sea, 356 días al año, imagínate.
1: Uh-huh. ¿Y sigue viviendo? Porque lleva ya unos años de buena vida.
0: ¿El musical?
1: El musical. ¿Sigue?
0: Sí,
1: ¿igual?
0: sí, goza de muy buena salud. Gracias a Dios tenemos títulos muy importantes que se quedan en cartel y que atraen a turistas, atraen gente de dentro de España y de fuera de España, como El Rey León, como Los Miserables. Se estrenan 5 grandes musicales al año. Este año se va a estrenar Querido Evan Hansen.
1: Pero tú ahora no estás en musicales.
0: No, yo he terminado esta gira y me he perdido la chance.
1: Has terminado en Nueva York y has dicho un tiempito solamente para mis canciones y mis discos.
0: Sí. Y quizás el año que viene traiga algo como productor también.
1: ¿Musical?
0: Un espectáculo. Estoy en ello. Soñemos juntos.
1: Vale. Y hasta que no lo firmes tú no lo digas.
0: No, por eso.
1: Porque la suceder.
0: Confío, confío.
1: Eso es bueno. Eso es bueno. A ver, tu voz, ¿en dónde la has explotado más? Quiero decir, ¿en qué tesitura? Porque yo no entiendo, pero tú tienes voz casi de tenor.
0: Yo soy tenor. Cada vez con la edad, cada vez cojo más graves, ¿sabes? La voz se hace más ancha, digamos. Pero he hecho todos los personajes más agudos que se te pueden ocurrir.
1: ¿Con esa voz has hecho agudos?
0: Claro.
1: Jesucristo Superstar.
0: ¿Jesucristo Superstar?
1: ¿Pero hiciste Jesucristo?
0: Sí, aquí tenemos una fan que me ha descubierto cantando Jesucristo Superstar.
1: Por favor, vente para acá.
0: ¡Uy!
1: Sí, claro.
0: Y luego de Jesucristo Superstar, audicioné para Chicago el musical.
1: Perdón.
0: No te preocupes.
1: Ay.
0: Y en Chicago el musical hice de contratenor. Estaba vestido...
1: A ver, ponme un ejemplo musicalmente hablando ahora.
0: ¿De contratenor?
1: O sea, tú ponme dos o tres cositas diferentes porque soy muy burra, para que yo lo entienda.
0: Bueno, barítono, por ejemplo, el fantasma de la ópera.
1: Sí.
0: En la noche hay tantas sensaciones que despiertan imaginaciones.
1: Barítono.
0: Eso es más barítonal. ¿Ok?
1: Como más bajo.
0: Claro. Sí. Tenor sería Jean Valjean. Jean Valjean, por ejemplo, la canción favorita de...
1: Marina. De Marina.
0: Sería

0: está, sí, Jesús, por ejemplo, Valjean es tenor y Javert es más baritonal. Uh-huh. Los malos en Jesucristo Superstar, Caifás,
1: son los claves.
0: Muy, muy, muy malos.
1: Bueno, Judas.
0: No, Judas, Judas está, escrito muy tenor también.
1: ¿Muy
0: en,
1: tenor?
0: En Jesucristo, sí.
1: Porque aquí lo hizo en el de Jesucristo. Eddie
0: Bautista.
1: Eddie Bautista, qué grande.
0: Claro,
1: ¿sí
0: claro.
1: o no?
0: Sí,
1: mira
0: sí,
1: cómo
0: sí.
1: conoce. Es más joven, pero conoce a todos.
2: Hombre, es su trabajo.
0: Es mi trabajo.
1: Ojo,
0: cuidado. Mi trabajo.
1: No lo sé, pero Eddie Bautista.
0: Y luego contratenor. ¿Quieres que te haga un contratenor?
1: Claro.
0: Que era Mary Sunshine.
2: Pequeña Miss Sunshine.
0: Claro, en Chicago, el musical, que cantaba así. Cierren los ojos, ¿eh? Porque vale. yo iba vestido todo maquillado de mujer, con peluca y todo, ¿eh?
1: Bien.
0: ¿Vale? Y hace así.
1: Era muy pequeña aún, apenas un bebé. Y recuerdo que mamá me dijo aquella vez.
0: Así cantaba de contratenor.
2: Esto es un dominio del instrumento muy importante.
1: ¡Hombre!
0: Pues es un camaleónico.
1: ¿Cómo lo domina? ¿Cómo lo domina? Qué bonito poder hacer eso con la voz, ¿no? ¿Y dónde aprendiste? Porque empezaste música rock, pop, un poco...
0: He hecho un poco de todo, pero realmente mi carrera, bueno, no fue carrera, pero mi estudio fue aquí en España con Edelmiro Hernández y Suso Mariátegui, que son profesores de clásico, de la licenciatura de Alfredo Kraus. Escuela directamente de Alfredo Kraus, de la cátedra, eran los socios de la cátedra con Alfredo, y son mis grandes maestros.
1: Ajá. Bueno, entonces lo mejor es hacer lo que te gusta, por lo que veo, tienes mucha pasión por lo que te gusta.
0: Sí, sí, me gusta muchísimo.
1: O sea que no llega la rutina, ¿no?
0: No, porque lo difícil de nuestra profesión es que nosotros empezamos un trabajo y ya sabemos cuándo termina. Entonces, somos como eternos desempleados, en realidad. No somos empleados. Somos eternos desempleados, pues ya sabemos cuándo vamos a estar desempleados. Porque las temporadas son limitadas, o porque siempre sabes desde el principio. Entonces, no te da tiempo a aburrirte. Por más de que yo, por ejemplo, Jean Valjean ya es la tercera vez que lo interpreto, El Fantasma la segunda, lo hice en Londres y también aquí. Pero bueno, son historias muy mágicas.
1: Y así has dado la vuelta al mundo, además, que has viajado
0: también,
1: un poquito.
0: No me quejo.
1: Que eso tiene su cara A y su cara B, claro.
0: Sí, por supuesto.
1: Que la gente se cree que todo el día estáis de juerga, que cuánto viaje, el hotel... Pero luego la vida es también soledad.
0: Son muchas horas de soledad, la verdad. Son 100 años de soledad. Fue un año de gira y 100 años de soledad. Lo que he vivido.
1: Hay de todo, ¿no?
0: Sí, sí.
1: Ay, total. Bueno, la verdad, ¿cómo canta? O sea, ¿tú le descubriste dónde?
2: Yo le descubrí viendo la televisión, justamente cuando estabas de gira con Jesucristo Superstar, y cantó Getsemaní en un plato de Operación Triunfo, hasta la bandera, y cuando le oí hacer ese grito final,
1: por favor.
2: Que además es que lo había explicado en la academia, que es cuando Jesucristo ve su propia muerte, y fue el pelómetro. O sea, los vellos, como escarpias, a través de la tele.
1: Fíjate que no tiene una voz. ¿Cómo puede hacer esas voces cuando no tienes una voz aguda? Aparentemente para mí, claro, desde la que no entiende nada. Pero tienes una voz grave.
0: Sí, sí, para hablar, sí.
1: O sea, que eso es técnica pura.
0: Es técnica y es un poco de inconsciencia. Cuando yo hacía Jesucristo, no sabía el riesgo que estaba corriendo, ¿sabes? Es un rompegargantas.
1: Un rompegargantas.
0: Es un rompegargantas total.
1: Nunca me
0: pero por suerte no me pasó.
1: No, por favor.
2: Pero ojo que ir a vosotros os domina mucho la emoción. Tú eres cantante, pero eres actor de musical.
0: Sí.
2: Y yo te he oído decir que lo importante cuando interpretas una pieza de musical no es tanto ni la técnica ni lo musical, sino estar dentro del personaje y que te guíe esa emoción del personaje.
0: Sí, sin duda, sin duda. Pero bueno, por suerte tenemos los ensayos para que ahí sí ponemos la emoción real en la búsqueda del personaje, ¿no? Y luego ya es como el perro de Pavlov, ¿sabes? No ponemos en riesgo nuestra salud emocional todas las noches. Simplemente que viene la emoción sin tener que pasar por el proceso.
1: Eso sí que es difícil.
0: Bueno,
1: pero
0: sí,
1: técnica,
0: pero práctica. Sí.
1: Claro,
0: pero hay que arriesgarse, ¿eh? En la época de ensayos hay que exponerse.
1: Porque, lo que llega al final al público es eso.
0: Sí, y cuando está bien hecho el trabajo, llega, sí.
1: Sí, sí,
0: pero a mí se me caía la lágrima instantáneamente. Empezaban los acordes y ya me emocionaba.
1: Bueno, que nos vas a cantar una canción más, pero yo te tengo que preguntar.
0: Cuéntame.
1: ¿Cómo está la cosa argentina?
0: ¿Sobre? A ver, vengo, he llegado el sábado de Argentina, pues, o sea, pues está fresca, fresca.
1: Cuéntame lo último de Argentina, y cómo está la cosa, cómo le va a Milei, cómo convencen de Milei, si ya ha perdido fuelle. ¿Ya ha perdido fuelle Milei?
0: No, porque encima ha tocado un tema que no se han animado a tocar nadie desde la democracia, que es el tema de Malvinas. Y él está haciendo un trabajo diplomático muy fuerte para recuperar las Malvinas. Y lo ha anunciado el jueves pasado, creo, y ha hecho cambiar el termómetro.
1: No me digas.
0: Sí, sin duda.
1: ¿Por las Malvinas?
0: Sí.
1: ¿A estas alturas?
0: Pues es algo, es un reclamo que venimos haciendo desde hace 150 años, ¿sabes?
1: ya. Pero que eso sea
0: pendiente.
1: Lo que le salva a Milei, no sé qué decirte. ¿Y todo lo demás qué tal?
0: Y todo lo demás, mira, no me quiero meter en política.
1: Ay, los actores y los cantantes, no me quiero meter en política. No, porque las cosas están como están, ¿eh? Yo lo comprendo. El otro día Antonio Banderas decía que sí, que no hay toda la libertad del mundo para decir cada uno lo que quiere. Y yo cada día lo creo más.
0: Yo creo que a mí mi opinión solamente tiene que importar a mí, ¿sabes? Mientras que la opinión del otro no me afecte, yo puedo ir tranquilamente por mi vida. Evidentemente no voy a dejar pasar ninguna injusticia delante de mis ojos, pero no soy de esos artistas que tienen que sí o sí convencer a nadie. Entonces no quiero hablar de política porque no quiero convencer a nadie. Es simplemente eso. No soy peronista, eso es clarísimo.
1: Eso
0: pero tampoco soy mileísta. O sea, me manejo en un centro muy, muy calmo porque sé que hay cosas buenas de cada lado.
1: Pero ese centro hace mucho que no lo tenéis y
0: no lo tiene nadie, España tampoco.
1: nadie. Los extremos ahora.
0: Ahora es todo extremo.
1: Mira Alemania. Lo que ha pasado lo último con las últimas votaciones, ¿no?
0: Pero lo importante es que el 28 de septiembre no vamos a hablar de política.
1: No, vamos solo a cantar. Tú canta las 40, pero cantando.
0: Pero
1: bien.
0: Te voy a cantar todas.
1: Vas a cantar todas. Todo tu repertorio, ¿no?
0: Sí.
1: Bueno, pues ya cántanos, regala otra canción.
0: Te voy a regalar quizás la canción más romántica que se ha escrito, o una de las más románticas. Y tuvo dos épocas. La escribió Charles Aznavour hace mucho tiempo, a ver si sabes. A ver si sabes de qué te hablo. Pero después, en los 90s, hay una película que se llama Notting Hill.
1: Hombre.
0: Con Julia Roberts.
1: Muchos adoran esa película por la canción.
0: Pues sí, y bueno, la película. Qué maravilla.
1: Sí, también.
0: Hablando de romanticismo,
1: vale,
0: ¿es? ¿No es una belleza?
1: Pero esto no me lo acabo de creer así mucho. Pero bueno, vale. Vale, pero
0: bueno.
1: Sí, que te la compro.
0: Vale, pues es una versión mía. Acabo de lanzar el single de Ship, de Elvis Costello o de Charles Aznavour.
1: O sea, es el último disco.
0: No saqué discos, son singles que saqué.
1: Ahora es
0: compartido.
1: Ahora es uno, de uno en uno.
0: De uno en uno, sí.
1: ¿No? ¿Cómo le llaman a eso?
0: Singles.
1: De toda la vida.
0: Para que sepas, esta canción la grabé en el hotel en Singapur.
1: Por favor.
0: En mi habitación me llevé mi micrófono.
1: ¿Y estaba solo en la habitación?
0: Sí, por suerte. Te dije 100 años de soledad.
1: 100 años de soledad, si me vas a dar pena.
0: Pobrecito.
1: Bueno, el caso es que canta, oye, mira, la soledad, pero luego tiene esta voz y te canta y
0: bueno, ahí podemos cambiar algo.
1: Te escuchamos, Jerónimo Raus, por favor, con esa canción tan...

0: saben, si quieren disfrutar de esta maravillosa voz el día 28 en el Teatro Calderón, 26 años en escena con él, que hemos tenido la ocasión de disfrutarlo esta noche. Un verdadero placer, muchísimas gracias, Jerónimo Rauch.
1: Gracias, gracias. Lamento que estés así. Espero
0: sí,
1: que
0: me has pillado. Tengo días mejores, ¿eh?
1: No, pero ha sido maravilloso. Muchísimas gracias. Me faltó tu sonrisa porque no la pude
0: Eso
1: ver.
0: Sí, es verdad. Te ha faltado mi sonrisa. Gano mucho con la sonrisa, pero...
1: Por supuesto.
0: Gracias.
1: Muchas gracias.
0: Se me da mucha suerte.
1: Gracias.
0: Miguel, bienvenido. Venga, que nos vamos, vamos, vamos.
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0: música sin el tren y sin Miguel López a estas horas. Buenas noches, Miguel.
1: Muy buenas noches.
0: Bueno, hoy vas a hablar de canciones adictivas.
1: Sí, es un fenómeno que no se habla mucho, pero que nos ocurre, a mí desde luego me ocurre, sí. Y mucha gente con la que hablo le ocurre, sí. que una canción te abduce de alguna manera, sí. Y la oyes una vez y otra vez y otra vez y otra vez. Y he buscado una serie de casos muy llamativos en lo que es la historia de la música más popular, más moderna, contemporánea, sí. Que demuestran que ese fenómeno existe, que te enganchas a una canción y que hasta que sale...
0: Vale.
1: Y hay casos que pueden llegar hasta 50 años oyendo una canción sin parar y sin parar y sin parar. Es un fenómeno muy curioso.
0: Ajá,
1: y entonces
0: buena.
1: Me parecía que era bonito el indagar sobre ello.
0: Muy bien, pues te escuchamos.
1: Hay una canción que me parece particularmente importante, que es el Be My Baby, que es una canción de las Ronettes, una canción que se publicó en 1963. Y fue una canción muy importante porque obsesionó a uno de los grandes genios de la música americana, que fue Brian Wilson, el genio, diría, perdón por la redundancia, de los Beach Boys. Entonces, esa canción realmente lo obsesionó hasta unos extremos muy llamativos. Es una canción de 1963, es una canción de un grupo de mujeres,

0: versiones.
1: Y las versiones que se han hecho, pero como la esta, ninguna.
0: Esta es la mejor para mí.
1: Claro,
0: la
1: claro,
0: original,
1: claro.
0: La original. Entonces, Brian Wilson de Beach Boys quiso trabajar con esta canción y quiso hacer su réplica masculina, que era una canción que se llamaba Don't Worry Baby, y que era la misma, pero en hombre.

0: masculina de esa canción. Curiosamente duran los dos lo mismo, 2 minutos y 42 segundos. Y es, sí, sí, una cosa verdaderamente ya de darle mucha
1: obsesión.
0: Mente, ¿no? Sí, obsesión, obsesión. Él dijo que le había reconfigurado la mente esta canción. Y también descubre que el estudio de sonido es un instrumento. Los que mandaban en la grabación, los estudios de grabación, eran los ingenieros, no los músicos. Los músicos iban un ratito cuando decían los ingenieros y no podían experimentar con ellos. Brian Wilson descubre aquí que tiene capacidad para convertir la forma de mezclar y de grabar en un instrumento muy potente. Claro, estamos hablando de los Beach Boys, que es de los nombres más importantes que han existido. También volvió, vamos, cautivó por completo a Martin Scorsese la canción Be My Baby, que hemos visto, y de hecho la utilizó para una película muy importante, que es Malas Calles, del año 73, y la utilizó para empezar la película, con ese golpe de batería, boom, boom, y ya entra, un poquito después de esta canción, entra Robert De Niro, con otra canción que obsesionó por completo a Martin Scorsese y que es este Jumping Jack Flash.

0: 73, ya habían pasado todos los años 60, y lo mete en el cine, en celuloide. En el año 73 no se había grabado, filmado ni una sola película en 35 milímetros. Esta no hay, hay rock and roll y entra de una manera que condiciona toda la película. Luego Martin Scorsese, que estaba muy obsesionado, volvemos al comienzo, con esta canción, la estuvo utilizando pues, hasta el día de hoy. Durante muchas décadas después ha seguido trabajando con los Rolling Stones y dándole vueltas a esta canción tan, tan fundamental.
1: Desde luego.
0: Iba a contar otro, si
1: sí,
0: da
1: sí,
0: tiempo,
1: sí. Pues, que
0: es,
1: otra,
0: es
1: sí.
0: Una mujer que se llama Lizzie y que con 43 años actualmente, que lleva grabando discos desde el año 2000, y que un día se obsesionó con esta canción, que se llama Stepping Out, que va a sonar ahora. La trastornó muchísimo. Consiguió encontrarla porque la había oído también en la radio y gracias a Siri, el asistente este que hay informático, pues pudo localizarla. La escuchaba 7 veces al día seguidas, nada más a empezar, y luego durante 2 meses, hasta ya por fin se le pasó. Esa es otra de las cosas que pasa, que te da, y luego a lo
1: hasta
0: mejor vuelve dentro de muchos años, ¿no? Esta mujer, que también se hace una canción de Joe Jackson, Stepping Out, que es de 1982, justo cuando nació ella. Y ella ha tenido también otras adicciones musicales, como Comfortably Numb, de los Pink Floyd, y ella dice que es que esta canción le da una sensación inmediata de energía y bienestar.
1: Pues sí, pues con esta energía, ¿te parece, Miguel?
0: Vale.
1: Lo dejamos aquí, paramos el tren de la... porque llega el informativo de las 2, la 1 en Canarias. Gracias, Miguel López.
0: Gracias.
1: Hasta la próxima semana. Felicitamos a, además de Asturias, el Día de Asturias, ya estamos en el Día de Asturias y en el Día de Extremadura, mi gente, mis paisanos, paisanas. Feliz día a todos. Han estado en el control, en la realización, Fer Borloz, Fernanda Borloz y Manuel Linares. Gracias, compañeros. Y todos los que están hoy de guardia, que son Marina Lacalle y Iván Manzano. Es que no hay más. Somos los que somos. Bueno, 4 gatos, pero bien avenidos, que es lo importante. Buenas noches. Muchísimas gracias después. Lunáticas, por supuesto. Un abrazo. Mañana.

0: del genio.
1: Son las 2, la 1 en Canarias.
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1: Ceuta sigue camino de recuperar parte de la normalidad hoy con la vuelta a clase de cerca de 20.000 alumnos todavía bajo los efectos de la crisis migratoria. Los centros educativos cuentan con seguridad privada, las fuerzas de seguridad reforzarán los itinerarios escolares. La ministra de Educación, Milagros Tolón, estará hoy en la ciudad junto al titular de Interior, Fernando Grande Marlaska, decía.
2: Son centros seguros los 35 colegios que hay en Ceuta y yo estoy convencido que esto va a ser muy bueno, no solamente pues para intentar llegar a esa normalidad, sino sobre todo para nuestros niños y para nuestras niñas de Ceuta.
1: Palabras de la ministra de Tranquilidad para las familias y sobre la mesa la cuestión de fondo, aclarar qué ocurrió realmente los días 30 y 31 de julio, Marina Corredora.
3: Sí, la Audiencia Nacional ya ha asumido esta investigación. La jueza María Tardón aprecia indicios de una actuación organizada y sostiene que la entrada masiva pudo constituir un ataque grave contra la integridad territorial de España, una tesis que comparte el dirigente del Partido Popular, Elías Bendodo.
4: En Ceuta, precisamente, no ha habido una crisis migratoria, es un atentado a la soberanía de nuestro país, es una crisis de seguridad.
3: El gobierno, entre tanto, ha anunciado que se personará en la causa como parte perjudicada. Lo ha confirmado el ministro de Política Territorial y responsable del mando único, Ángel Víctor Torres, en el informativo 24 horas. Y hoy, precisamente, el Consejo de Ministros tiene previsto dar luz verde a la desclasificación de los informes que han reforzado la tesis de una actuación organizada desde Marruecos.
1: En la agenda judicial este martes figura también el caso de Begoña Gómez. El juez Juan Carlos Peinado había citado hoy a la esposa del presidente del gobierno y a su ex asesora, Cristina Álvarez, a una audiencia preliminar, paso previo al juicio con jurado popular. Las defensas han solicitado su aplazamiento. Laura Herrero.
5: Sí, la defensa de Begoña Gómez alega ante el juez Peinado que no puede acudir a la cita de hoy a las 6 de la tarde porque tiene otro señalamiento judicial en Barcelona. Por ello, ha pedido al magistrado que aplace la convocatoria. Ha hecho lo propio la defensa de Cristina Álvarez, ex asesora de Gómez, también investigada. Asegura que su representada no se encuentra en España hasta el 28 de septiembre, está de vacaciones y luego viaja a Miami para asistir a citas médicas. Aunque no es estrictamente necesario que las dos investigadas acudan en persona hoy, la defensa de Cristina Álvarez asegura que ella quiere estar presente. Ve además vulnerado el derecho de defensa por la poca alteración, dice, con la que Peinado les ha convocado a esta audiencia preliminar previa, recordemos, a la apertura del juicio ante un jurado popular por tráfico de influencias y malversación.
1: En paralelo avanza la causa por el rescate de Plus Ultra. Hoy declara como investigado el exconsejero delegado de la aerolínea, Roberto Rosselli, un día después de que el expresidente de la compañía vinculara una comisión del 1% de ese rescate a gestiones relacionadas con José Luis Rodríguez Zapatero, aunque admitió no saber cuáles fueron esas gestiones. Además, el juez Calama mantiene la orden para que la UDEF investigue las cuentas del expresidente. Y del exterior, dimite el fiscal general de Ucrania, Ruslan Kravchenko, en plena investigación anticorrupción dentro de la propia fiscalía del país. Kravchenko asegura que toma una decisión política para evitar que su cargo se utilice como arma de confrontación, aunque había descartado marcharse solo unas horas antes.
3: Sí, esa investigación sostiene que varios fiscales protegían a cambios de sobornos centros de